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5: ¿Qué tal? ¿Cómo le va? Son las 6:00 p.m. La hora de las noticias. La hora de la verdad expuesta a través de Grupo Fórmula, Radio, Telefórmula, YouTube, Internet y todas las plataformas en este miércoles 14 de octubre. Óscar Holguín, ¿cómo te va? Muy buenas, día de gente.
6: ¿Qué tal, Pepe? Muy buenas tardes. Hoy es una fecha muy importante, es el Día Mundial de la Donación de Órganos. Una fecha que por un lado busca fomentar la cultura de la donación de órganos, pero también homenajear a aquellos que en algún momento han sido donadores de órganos, ya sea en vida o posterior a su fallecimiento. Nosotros le damos poder a tu voz vía WhatsApp 5548480394 para que nos haga llegar sus comentarios y pasen en la parte de abajo de nuestra pantalla. En la transmisión en vivo de YouTube, como todos los días, el chat ya está abierto, recibiendo su comentario, invitándolo a participar en el debate y también en el sondeo de todos los días. Hoy le estamos preguntando si hacen más falta, si hacen falta más cárceles en el país. Desde luego las opciones son sí o no. Y reitero, solamente se puede votar vía YouTube.
5: Vamos directamente con la información y primero con lo último. Familiares de víctimas, de desaparecidos y también de feminicidios tienen bloqueado el anillo periférico norte, a la altura del Parque Naucali, allá precisamente en Naucalpan. Van 7 horas de protesta. Estamos enlazados con Leopoldo Espejel. Leopoldo, ¿cómo te va? Buena tarde, adelante.
7: ¿Cómo estás, Pepe? Muy buenas tardes. Como puedes observar en estas imágenes, Pepe, a través de Telefórmula, en redes sociales, pues es kilométrico el asentamiento vial de vehículos de transporte de carga, de autobuses, de vehículos particulares que se encuentran pues detenidos en esto que se ha convertido el periférico norte en un auténtico estacionamiento vehicular. Es justamente, Pepe, la altura del Parque Naucali aquí en el municipio de Naucalpan con dirección hacia la Ciudad de México. Lo has señalado, Pepe, no son más de 40 personas, familiares de personas víctimas de desaparición, de feminicidios y de otros delitos, Pepe, que están exigiendo la presencia de José Luis Cervantes, fiscal general de justicia del Estado de México, porque dicen, Pepe, que pues están estancadas todas estas carpetas de investigación, que no hay resultados, que no hay detenidos, y bueno, pues están llevando a cabo prácticamente desde las 10:30 de la mañana, son poco más de 7 horas, Pepe, este bloqueo, no hay para cuándo se retiren. Han pues ya dialogado algunas autoridades, como tú lo observas, pero pues no se puede destrabar, Pepe, esta situación. Exigen en la presencia de autoridades de la fiscalía, no son más de 40 personas las que tienen pues bloqueado esta situación aquí en el periférico norte. Y por supuesto, Pepe, ya ha habido conatos de violencia entre automovilistas, pues sí, ya desesperados de estar aquí detenidos 7 horas, Pepe, y los manifestantes. Por algunos momentos se ha abierto la circulación solamente por un carril para poder desahogar la circulación de carriles laterales y centrales del periférico norte con dirección hacia la zona del Toreo de Cuatro Caminos. En contraflujo, Pepe, no hay ningún problema para las personas que circulan de la Ciudad de México hacia la zona de Satélite. Muy complicada la situación, Pepe, en estos momentos en el anillo periférico. Estas son imágenes totalmente en vivo desde este sitio, Pepe.
5: Muchas gracias, Leopoldo Espejel. En cuanto haya alguna novedad, no dejes de comunicarla. Que estés bien.
7: Estamos pendientes, Pepe.
5: Estamos pendientes. Gracias a Leopoldo Espejel. Desde el lugar de la noticia, le informo que en este momento se ocurre una granizada, bueno, ocurrió hace unos minutos una granizada grande, grande en serio. Esto fue en Coyoacán. Esta granizada provocó encharcamientos, por supuesto muchísima lluvia, molestias, problemas. Ya le tendremos un poco más adelante detalles de lo que está ocurriendo, porque ahora nos vamos con el tema del día, que es el tema de los trabajadores del Instituto Mexicano del Seguro Social. Ellos están votando en consulta salarial. Proponen en la consulta salarial, les propone el sindicato un aumento del 6.8%. Ellos exigen un conteo presencial. ¿Qué dice la boleta? La boleta que traen los centros de votación, son más de 600 centros de votación en todo el país. La boleta dice que si están de acuerdo o no están de acuerdo en un incremento salarial del 6.8% integrado por 2.9% al salario directo tabular, 3.9% al concepto 11, correspondiente ayuda para pago de impuestos. Y los trabajadores podrían marcar sí o no para expresar su postura sobre la propuesta. Estamos hablando de un universo de 450 mil trabajadores, por lo menos. Vamos contigo, Andrea Meraz, tú tienes la información. Adelante, buena tarde.
8: Muy buenas tardes, Pepe, qué gusto saludarte. Pues sí, estamos fuera del auditorio, el auditorio Bernardo Sepúlveda, aquí en el Centro Médico Nacional Siglo XXI, donde sigue esta jornada de votación. En esta hora de la tarde, bueno, ya vemos un decremento de personas que han llegado hasta este punto para poder ejercer su voto. Sin embargo, durante la mañana, desde las 7 de la mañana hasta las 3, 4 de la tarde, Pepe, aproximadamente varios de médicos, de enfermeras, de camilleros, de cocineros, pues se dieron cita justo para entrar hasta este punto y emitir su voto. Te decía, son pasaditas de las 6 de la tarde, y bueno, lo que hemos visto y recabado es que esta jornada se ha llevado con tranquilidad, no ha habido, digamos, algún percance en esta área, en el auditorio del doctor Bernardo Sepúlveda. Y bueno, en otros institutos, en otras partes, sí hemos visto algunas temas de problemáticas, por ejemplo, que no puedan entrar los comités de vigilancia para verificar que todo se esté llevando en orden. Eso es uno de los puntos que nos han dicho, hay un problema con llevar esta votación ordenadamente. Y bueno, también lo que hemos notado es otra vez estas quejas del personal médico sobre su sindicato y sobre lo que hace falta en el instituto, y así nos los han mencionado, Pepe.
5: Correcto, sí, estamos viendo con la imagen que estás enviando en este momento cómo se lleva a cabo en este centro de votación. Justamente la opinión, se toma la opinión de los trabajadores sobre lo que ya comentábamos, se aceptan o no la propuesta del sindicato de 6.8% integrado por 2.9% al salario y 3.9% al concepto de ayuda para pago de impuestos. Y de acuerdo con lo que resulte, bueno, ya veremos en qué para todo esto, pero la pregunta también es interesante, si te hago ver cómo se está llevando a cabo en otros centros de votación de este sondeo, de esta opinión, de este referéndum, vamos a llamarle así, si me permites, porque son 600 y tantos centros de votación en toda la República.
8: Pues mira, ha sido una jornada relativamente tranquila, Pepe. No ha habido mayores contratiempos. A los participantes, quienes pueden votar, solamente se les ha pedido una identificación y en menos de 2 minutos pueden ejercer su voto. Ya explicabas cómo es esta boleta en la que dicen solamente hay que marcar sí o no a la revisión de este tema de salarial. Pero te decía, al momento de salir de estas urnas, no solamente los médicos nos están exponiendo, digamos, el problema del salario, sino también problemas de insumo, de medicinas, y justo platicamos hoy en la tarde con uno de ellos y lo que nos decía, lo que ella creía que debía de cambiar aquí en Centro Médico. Escuchemos, Pepe.
9: Todos estamos luchando por esto, porque también es bien común para nuestros derechohabientes, ¿no? Lo único que peleamos ahorita son los insumos. Ya pasó hace poco tiempo, ¿no? Lo que pasó con nuestras compañeras de pediatría. ¿Qué fue lo que nos alteró? Que ya no había paracetamol, ¿no? Entonces tenemos que comprar nosotros los insumos. Y pues ya tiene tiempo atrás que salimos a manifestarnos y no nos hacen caso.
8: Ha sido la vía de manifestación, Pepe, la que han encontrado los trabajadores del instituto para poder llevar a cabo pues esta jornada de lucha, como la llaman. Y es que si no hubiera sido, digamos, a través de la presión de la manifestación, este día 14 de octubre no hubieran salido a las urnas. Básicamente nos dicen, tuvimos que salir a las calles para ser escuchados y que de alguna manera empezáramos con el tema de que más nos atañe, el salario, pero seguir denunciando que hacen falta insumos, hacen falta medicinas, que hacen falta infraestructura para poder llevar a cabo sus labores, Pepe.
5: Correcto, te agradecemos mucho, Andrea, te agradecemos la información. Son 670 centros de recepción de votación en las 37 secciones integradas por el Sindicato de Trabajadores, Sindicato Nacional de Trabajadores del Instituto Mexicano del Seguro Social, quienes independientemente de lo que están votando en este momento sobre el tema salarial, están exigiendo que haya un congreso o una reunión extraordinaria para someter a votación también el tema de la cláusula de la ley Mordaza, que les permite, o más bien que les impide, no les permite hablar mal del Seguro Social, de lo que hace falta, de los insumos, de los guantes, de los para las enfermeras, los médicos, etcétera, etcétera. Y quieren también poner un alto al dirigente actual del Sindicato de Trabajadores del Seguro Social, porque dicen este diputado no los está representando adecuadamente. Esto es lo que no se va a poder expresar en esta votación de estos momentos. André Meraz, gracias. Estamos al pendiente con más información.
8: Claro que sí, Pepe, estamos al pendiente.
5: Estamos al pendiente, por supuesto. Tengo aquí más datos sobre la consulta. Los trabajadores están en desacuerdo con este aumento del 2.9 directo al tabulador salarial, porque dicen está por debajo del 3.5 de la inflación registrada en el año de 2025. Ellos exigen un aumento salarial de 10%. Abasto de medicamentos e insumos, la destitución de Rafael Olivos Hernández, el líder del Sindicato Nacional de Trabajadores de la Educación. Solamente que en este momento no se está consultando eso. Se está consultando si aceptan o no la propuesta del 6.8%, incluido el salario del directo 2.9 y el resto de apoyo al pago de impuestos sobre la renta y la ayuda de rentas, etcétera. Pero ellos quieren que haya una convención nacional para destituir a Rafael Olivos Hernández, diputado federal de Morena, como líder del Sindicato de Trabajadores del Seguro Social. Sindicatos del IMSS Bienestar también este día se suman a las protestas. Exigen abasto de insumos, medicinas, contratación de personal, pago de salarios caídos, adeudos pendientes desde hace 2 años. Ulises Soriano, estamos contigo con la información. Adelante, Uli.
10: Pepe, muy buenas tardes, qué gusto saludarte. Como bien lo comentas, el día de hoy 3 organizaciones sindicales que integran el Frente por la Justicia Laboral convocaron a una concentración frente a la Unidad de Atención a la Salud, ubicada en Avenida Insurgente Sur 1940, esto en la colonia Florida, para dirigirse luego hasta la zona de Gustavo E. Campa, a unas 10 calles aproximadamente de la zona, y esta marcha se llevó a cabo cerrando Insurgente Sur hasta el cruce con Barranca del Muerto, donde un grupo de manifestantes se quedó bloqueando y otro más en la zona de Barranca del Muerto y Avenida Universidad, también, en Avenida Revolución, realizaron este bloqueo. Como bien lo comentas, reclamaron el pago de prestaciones pendientes, la homologación de beneficios para los trabajadores del IMSS Bienestar, así como la entrega de uniformes correspondientes a los años 2025 y 2026. Asimismo, Pepe, también tuvieron a bien al llevar a cabo la exigencia de que se respetaran acuerdos sindicales que se habían logrado y también insumos para todas las unidades donde está presente el IMSS Bienestar y para atender a los nuevos afiliados a esta nueva propuesta que ha hecho el gobierno desde hace unos años a la fecha. Pepe, déjame decirte que durante varios minutos asfixiaron estos puntos al sur de la capital, toda vez que hubo algunas reuniones, entregaron algún pliego petitorio, tuvieron a bien retirarse de estos puntos, no sin antes continuar con el amago de que si no hay una respuesta favorable, ellos continuarían saliendo a las calles como lo ha hecho el Instituto Mexicano del Seguro Social. Mientras tanto, Pepe, al filo de las 3 de la tarde, esta marcha quedó totalmente sofocada y liberando las calles de esta capital.
5: Muchas gracias, Ulises, gracias por la información, buena tarde.
10: Continuamos pendientes, Pepe.
5: Pendientes a bordo de la motocicleta de noticias, Grupo Fórmula. Protestas del Seguro Social son usadas por la derecha para golpear al gobierno. Esto acusa la presidenta Claudia Sheinbaum.
11: Hay otro tema, que es el uso de esta demanda legítima por algunas organizaciones y por medios de comunicación, por la derecha diario y por toda la botiza. ¿Cómo se dice botiza?
12: granjas de bots.
11: ¿Bots, dice? ¿Bot? Bueno, todos los millones de bots, o miles de bots, cientos de miles, decenas de miles de bots.
5: Es lo que dijo la presidenta de la República, y el gato oculto, merodeando por los tejados de la protesta del Seguro Social, dice que ya no aguanta a los morenócratas. Dice que el conflicto del Seguro Social es solo el último capítulo de una historia de engaños y de mentiras.
13: ¡Miau! Los morenócratas decretaron que la salud supera a la de Dinamarca. Los abrazos paran balazos. La austeridad viaja en camionetas de lujo blindadas. Y sus megaobras mueven a millones. Una morenocracia más oscura que el agua de Guadalajara. Me canso, ganso. ¿Miau?
5: Es lo que dice el gato oculto de Fren. Si nos permite, hagamos una pausa breve. Volvemos con usted para informar lo que está sucediendo en la Cámara de Diputados con la ley de ingresos que ya fue aprobada. La reacción de los empresarios es airada, porque ahora es mucho más estricto el tema del impuesto sobre la renta. Y vamos a ver también qué está pasando en el Senado de la República, la protesta de los hoteleros de la zona de la Riviera Maya por el alza en el precio de las visas para los visitantes extranjeros no residentes. Volvemos con esto y mucho más.
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0: Segundo piso de la transformación.
12: 400.000 campesinas y campesinos reciben apoyos a través del programa Sembrando Vida, el cual ha sido fortalecido y desarrolla acciones que brindan la posibilidad de restaurar el territorio alrededor de las parcelas beneficiadas, recordó la presidenta Claudia Sheinbaum Pardo.
20: El plus que le dimos fue incorporar a la Secretaría de Medio Ambiente y a la Secretaría de Agricultura y Desarrollo Rural, de tal manera que haya una sinergia con las áreas naturales protegidas y con la comercialización de los productos. Y la meta es duplicar. Se van a mantener cerca de 450.000 sembradores y el objetivo es que los sembradores nos ayuden también a sembrar en los terrenos que están alrededor de donde hoy están sembrando y donde ya se ha restaurado el territorio.
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5: En este momento tenemos un enlace al Servicio Meteorológico Nacional con el meteorólogo Jaime Albarrán Asensio. Él tiene datos precisos sobre el problema que todavía representa la estacionalidad del huracán Simon, sobre todo frente a las costas de Jalisco y Nayarit. También la amenaza de otro fenómeno meteorológico que se acerca a las costas del Pacífico, que se llama Trudy, y también lo que a su paso dejó Rachel. Te saludamos con muchísimo gusto, Jaime. Muy buenas tardes, te escuchamos con mucha atención.
21: Gracias, buena tarde, Pepe, gusto saludarte. Bueno, pues mira, sí, efectivamente tenemos dos ciclones en el Pacífico frente a la costa del poniente mexicano. Bueno, pues estamos a unos 540 kilómetros de Trudy, lo que es la parte de la costa de Oaxaca, allá en las lagunas de Chamagua, y que viaja a 15 kilómetros por hora hacia el poniente. Cabe destacar que tiene vientos máximos de 100 y rachas de 120 del sistema, y tiene previsto viajar por esta zona del Pacífico mexicano y que sigue impulsando nubosidad hacia Guerrero, Oaxaca y el estado de Chiapas, en donde estamos esperando precipitaciones de muy fuertes e intensas en Chiapas, de fuertes a muy fuertes en Guerrero y el estado de Oaxaca. Habrá algunas moderadas a fuertes en el sur del litoral del Golfo de México y de moderada a fuerte también en la península de Yucatán. Para lo que es Simon, que sigue perdiendo estructura, sigue perdiendo organización, se mantiene a unos 300 kilómetros al oeste suroeste de Cabo Corrientes en el estado de Jalisco, y que vaya, está errático su movimiento, muy lento, y que tiene vientos máximos de 120 como huracán y rachas de hasta 150 kilómetros. Poca es la humedad que sigue proyectando hacia el occidente de la República Mexicana, con precipitaciones de moderadas ocasionalmente fuertes. También es destacado mencionar la presencia de esta entrada de humedad hacia el norte de la República, con el resultado de precipitaciones de muy fuertes e intensas en lo que es Chihuahua y el estado de Coahuila. En Coahuila se va a facilitar la formación de torbellinos en el norte de Coahuila. Habrá también precipitaciones de fuerza muy fuertes en lo que es Durango y el estado de Zacatecas, en Nuevo León, en Tamaulipas, en San Luis Potosí, Guanajuato, Querétaro, Hidalgo, de ligera a ocasionalmente moderada, al igual que en buena parte del centro de la República Mexicana. Casi todo el territorio estará reportando precipitaciones para este mismo día, y esperaremos que sí, el frente número 2 siga su viaje rumbo al Golfo de México y que también establezca alguna inquietud en la atmósfera del norte del país, favoreciendo precisamente esas condiciones de precipitación realmente muy, muy abundantes. Será lo más importante, Pepe.
5: Muchas gracias. Gracias, Jaime, por la información muy oportuna. Nos permite calcular o prever, esperemos, para las personas que habitan las costas del estado de Jalisco, del estado de Nayarit, también de Colima y en Guerrero, no se diga, que deben estar muy, muy atentos a todas estas indicaciones del Meteorológico Nacional. Muchas gracias. Gracias, Jaime.
21: Muchas gracias. Un abrazo.
5: Un abrazo muy fuerte. Gracias. Igualmente, Jaime Albarrán, meteorólogo del Servicio Meteorológico Nacional. Nos están informando que en el estado de Guerrero suspenden clases en 85 municipios, que la tormenta Trudy, como está explicando Jaime Albarrán, avanza hacia las costas del Pacífico. La Secretaría de Marina mantiene cierre de puertos en 3 estados mientras sigue cambiando de dirección el huracán Simon por el Pacífico. Estamos hablando de Se extiende el cierre de puertos como el de San Blas en Nayarit en su totalidad. Se mantienen restricciones para las actividades de barcos menores en zonas portuarias de Baja California Sur, de Sinaloa y Nayarit. Y bueno, después de hacer un recuento de daños por lo que ocasionó Rachel, el otro meteoro que ya desapareció, bueno, pues hay que sumar 8 personas muertas en el puerto de Ensenada tras los daños o por los daños provocados por Rachel. Vamos a la Cámara de Diputados. Allá se encuentra mi compañera Maru Rojas con el apoyo de Miguel Ángel Brígido con su cámara. Ella nos va a informar lo que está ocurriendo exactamente con el tema de la ley de ingresos, que ya fue aprobada sin mayor dificultad y pasó ya a su análisis en el Senado. ¿Cómo estás, Maru? Buenas tardes.
1: ¿Qué tal, Pepe? Te saludo con mucho gusto y te agradezco que me des la confianza para informar al auditorio. El día de hoy cumplimos ya en la jornada de hoy 9 horas continuas. Faltan unas 9 más para que concluya esta votación en lo particular. Lo que se fue ya al Senado de la República es la Ley de Derechos y el Impuesto sobre la Renta. Hoy inició a las 9:25 de la mañana la reanudación de esta sesión, que fue sin pase de lista porque no había quórum a esa hora, ni se requería porque se regresaba de un receso decretado la medianoche de ayer. Ayer el impuesto sobre la renta se vota en lo general y hasta ahí se quedó. Hoy se llega a la discusión en lo particular. Ninguna reserva de las más de 90 presentadas fueron aprobadas y a las 9:25 se reanuda esta sesión en San Lázaro. 322 votos a favor, 115 en lo particular. El impuesto sobre la renta se envía al Senado de la República. Ayer se envió la Ley de Derechos. Solo restaría la discusión en lo particular de la Ley de Ingresos, porque ya se votó en lo general las cifras macroeconómicas. Hoy está incluida aquí en la Ley de Ingresos, que antes de media noche adelantaba el presidente de la Jucopo, Ricardo Monreal, estaríamos viendo aprobada. Ya se aprobó el recaudar 6.2 billones, el crecimiento económico entre 1.5 y 2.5%, pero un endeudamiento que ha sido motivo del debate entre la oposición y los aliados, un endeudamiento solo para el próximo año y solo para pagar intereses de esta deuda que ya rebasa los 21.6 billones de pesos, la deuda del próximo año sumaría 1.7 billones con B para el próximo año de deuda. Decirte, Pepe, que para defender por parte de Morena, la diputada Claudia Rivera Vivanco dijo que el ISR es el que grava más a las grandes empresas, que la población de a pie es la que estamos siendo beneficiada. Lo dijo de esta manera.
2: Que todas las empresas, sin importar el tamaño, puedan realizar nuevas inversiones mediante medidas contra la evasión fiscal, que incorporen nuevos mecanismos. Y esto último que acabo de mencionar, la estrategia en el combate a la evasión fiscal, es lo que tiene tan enojada a la oposición, porque les estamos quitando sus privilegios, les estamos poniendo un freno al reformar acciones en materia de combatir la evasión fiscal.
1: Esa fue de las últimas participaciones en el impuesto sobre la renta. Vino la discusión, por lo que se está todavía discutiendo ahorita, que es la ley de ingresos, estas cifras macroeconómicas y lo del endeudamiento que te comentaba. Y ahí habla el priista Jericó Abraham Mazo. No se trata solo de beneficiar a empresas y endeudarnos para pagar lo mínimo de lo que debe el gobierno. Lo que hay que hacer es incentivar la inversión económica y producir empleos. Lo dijo de esta manera.
22: 1.67 billones de pesos de la tarjeta de crédito. Estamos pidiéndole prestado al banco para pagarle los intereses a la tarjeta de crédito. Estamos pidiendo prestado para pagar la despensa. No estamos pidiendo prestado para crecer la infraestructura de nuestro país. Las reglas constitucionales nos dicen que un país se debe de endeudar para situaciones estratégicas de crecimiento tecnológico, de infraestructura, carretera, puertos, parques, etcétera. En México estamos pidiendo prestado para sostener el gasto de la nómina del gobierno.
1: Pepe, a acaba de subir a tribuna Ricardo Monreal para presentar la única reserva que ya fue aprobada y que con esto se acelera la votación en lo particular. Todos los deudores del fisco se les van a condonar los adeudos o las multas por deber o por atrasarse en sus pagos. Y serán beneficiados más de 30 millones de deudores al fisco. Se levanta Federico Doring y dice, no, espérate, no digas mentiras. En la redacción de esta reserva habla de únicamente los que deben más de 300 millones al fisco. No habla del ciudadano de a pie. Sé claro en tus declaraciones y la verdad es que la redacción no habla de ese tope de liberar a todos los deudores del fisco de estos adeudos o multas por el retraso en los pagos. Y solamente en el color también. Ayer te hablaba de que en los discursos muchos apoyaban las marchas del IMSS. En entrevista lo había hecho desde el lunes el diputado Reginaldo Sandoval, y hoy se echa para atrás después de las declaraciones de la presidenta y dice, no, yo no apoyo las marchas ni nada que dañe ni a la 4T ni a nuestra presidenta. Reculó después del regaño, Pepe.
5: Pues gracias, gracias Maru, gracias por la información. Está caliente el ambiente, se corta con navaja, pues estaremos pendientes de cualquier otra situación. De aquí a varias semanas vamos a estar muy atentos a todo lo que se hable y se diga en el Congreso. Que estés bien, Maru, buenas tardes.
1: Con las imágenes de Miguel Ángel.
5: Claro que sí. Mire, más adelante vamos a hablar con los hoteleros de la zona de la Riviera Maya, que está en crisis, no solamente por el tema del sargazo y por la reducción de vuelos de las aerolíneas internacionales, sino están en problemas porque además les van a aumentar el impuesto a los turistas visitantes. Y ya incluso en el aeropuerto de Cancún, por ejemplo, se ha detectado menos de medio millón o medio millón, poco más de medio millón de visitantes que no llegaron. Y esto significa una pérdida de cientos de millones de pesos. Vamos a hablar de esto porque también es importante. Hoy Clara Brugada rindió su segundo informe de gobierno. Más adelante le tendremos los detalles. Entre tanto, hagamos una pausa. Vamos a hablar con uno de los trabajadores del Instituto Mexicano del Seguro Social, porque ya los trabajadores tienen un manifiesto a la opinión pública.
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9: 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Con Laura Pérez Cisneros.
10: 2026, el centenario de la reina.
11: Este 2026 se conmemoró el centenario del nacimiento de la reina Isabel II, nacida el 21 de abril de 1926 en Londres, en Mayfair. Tuvo el reinado más largo de la historia, 70 años y 214 días. Isabel II fue testigo de varios cambios históricos: la Guerra Fría, la llegada del Internet, las redes, atentados terroristas, una pandemia, el Brexit, entre otros. Cumplió con más de 21.000 compromisos oficiales y giras mundiales. Murió un 8 de septiembre del 2022 en el castillo de Balmoral, su residencia favorita en Escocia. Precisamente ahí, en Balmoral, donde pasó sus últimos momentos rodeada de familia con motivo de su centenario, por primera vez se abrió al público varios lugares de este castillo, entre ellos las caballerizas reales. 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
5: En este momento tenemos un enlace con Ricardo, así, a secas. Ricardo, él nos pide no dar su apellido. Él está enlazado a través del video. Él es trabajador del Seguro Social. Él está en el Centro Médico Siglo XXI. Ricardo, muchas gracias por aceptar la invitación. Teníamos este pendiente. Queremos escuchar de viva voz justamente lo que ustedes están ahora reclamando. Dinos cómo ha ido esta consulta, este referéndum al que han sido convocados ustedes, que son 450 mil o 460 mil trabajadores. Buenas tardes.
14: Claro que sí, Pepe. Muchísimas gracias primero por abrir tu foro y darnos oportunidad de expresarnos. Mira, te quiero decir y comentar que la consulta ya empezó antes. La consulta empezó desde el momento en que salimos a la calle desde el primer día a darle grito a este atropellamiento que estábamos pasando. Desde el primer momento en que ellos decidieron socavar nuestros derechos, ahí empezó la consulta. Ayer nos dimos cuenta cuál fue el resultado de esa consulta.
5: ¿Quién quiere socavar sus derechos? ¿El Estado mexicano o el sindicato que dice defenderlos y no los defiende porque no cuida o no vela por sus condiciones?
14: Es una gran pregunta y gran respuesta. Primero el sindicato. Primero el sindicato, que es el que no nos hace caso, no tenemos voz con ellos. Ellos piensan y nos tratan como tontos. Nuestro secretario dice que tenemos dos neuronas, y por otro lado tenemos un gobierno que no nos ha escuchado, que lejos de abrazarnos a nosotros nos trató como delincuentes, y a nosotros sí nos quiso callar.
5: Correcto. ¿Y qué va a pasar en esta? Bueno, hoy acudieron ustedes por lo pronto a este referéndum, pero no está completa la demanda, no se satisface la demanda con ir a votar. Ustedes están exigiendo una reunión extraordinaria del sindicato para que les quiten la ley Mordaza, que no les permite hablar en un momento dado de la realidad que se padece en los centros de atención médica del Seguro Social, los insumos, etcétera, etcétera. Ver el tema de las plazas que no han sido, de las plazas de trabajadores que se han jubilado y que no han sido vueltas a cubrir. Ver una serie de irregularidades y por supuesto analizar si debe o no permanecer el actual líder del sindicato. ¿Va por ahí lo que ahora van a buscar ustedes?
14: Es correcto, Pepe. Primero, sí, de atrás para adelante. Vamos a ver que primero queremos que renuncie nuestro dirigente. Nosotros pensamos que primero ya nos ofendió. Nos llamó tontos, nos tomó el pelo. Él pensó que pelear nuestros derechos, yo creo que era un juego o algo por el estilo. Es claro que no sabe atender nuestras necesidades. Y posteriormente nos quiso callar con una ley mordaza que no nos permite ni siquiera alzar nuestra voz por cualquier inconformidad, ¿no? Y quiero andar un poquito en la consulta. Esa consulta ya se ganó, Pepe. Ya yo he recogido información de mis compañeros de distintos hospitales y esta consulta es prácticamente un no queremos lo que nos está ofreciendo el sindicato.

0: Hay pacientes que merecen muchísimo más atención por alguna enfermedad crónica que esa puedan tener. Aunque debo de admirar a mis compañeros, ellos hacen mil cosas de verdad para tratar de ser empáticos con el paciente y lograr las atenciones necesarias. Y no lo hablo solamente por médicos, lo hablo desde intendencia, desde yo soy manejador de alimentos y he visto las necesidades que tenemos allí. Desde los insumos te hablo de cloro, que luego no tenemos, jabón, que nos dicen que no hay. Entre nosotros nos hemos cooperado para tener estos, para que seamos abastos en esto. Entonces, imagínate, si la parte de abajo necesitan, la parte de arriba, pues peor, ¿no?
1: Todo esto es
0: Ahora
1: parte
0: bien,
1: de,
0: también. Sí,
1: Ricardo,
0: dime.
1: todo esto es parte de un manifiesto nacional por la defensa de la salud, el trabajo y la seguridad social. Lo tengo aquí en la mesa. De alguna manera, lo que tú ahora nos estás compartiendo resume lo que contiene este manifiesto. Te quiero preguntar, dado por hecho que en el sondeo va a perder lo que propuso el sindicato, es decir, no van a aceptar ustedes este incremento directo al salario de 2.9%, ¿qué va a pasar enseguida? ¿Qué es lo que seguiría, pues, si no lo aceptan?
0: Exigir el Congreso extraordinario para poner los puntos fijos sobre la mesa. Queremos que este dirigente que está, pues, sea cesado debido a que ha mostrado distintas incompetencias, pues, ser incompetente en el cargo. El primer cargo, pues, es defender al trabajador ante todo, ¿no? Y creo que él tiene muchas cosas en su contra, no solamente esto, sino que pasa y radica también en que sirve a dos amos. Él también es candidato en Morena y
1: Javier,
0: pues, vaya. Perdón.
1: no, no, no, no, está bien, está bien, me está interesando mucho. Y la cláusula de la mordaza, que los quiere
0: Ah,
1: obligar
0: claro, sí. Exacto.
1: a no decir la realidad de que ocurre en el tema de las dependencias donde ustedes realizan su trabajo con un sinnúmero de carencias, ¿no?
0: Quiero decirte, Pepe, que yo ahorita cuento con mucho valor porque no sé exactamente qué represalias vayan a tener contra mí, pero necesitamos alzar la voz. Necesitamos, como ya viste, tomar las calles, ser escuchados. Por eso es que te agradezco este espacio, de verdad. Porque soy parte de todos, de los miles. Tenemos un lema que dice que yo soy tú y se lo hacemos ver a nuestro paciente, pero sabemos que él es yo. Y lo vimos en las calles, que juntos somos uno solo. Y si nos vieron salir a miles, lo verán más. Necesitamos que se atienda el sector salud.
1: Pues muchas
0: No
1: gracias,
0: estamos en
1: Ricardo.
0: contra de nuestro sindicato, estamos en contra de nuestra diligencia. La diligencia es la que ha llevado las riendas mal en este procedimiento.
1: Correcto, pues vamos a esperar a que resulte el conteo dado a conocer. Son 450 mil los trabajadores del Seguro Social que tendrán que dar su opinión respecto a algo que es clave para ustedes, el incremento salarial bajo las condiciones que ustedes están pidiendo y no las que pretende imponerles de manera sumisa el dirigente Rafael Olivas Hernández, diputado federal morenista, de acuerdo claro con las autoridades y no en defensa de los intereses de ustedes, los trabajadores. Vamos a dar seguimiento puntual a todo esto y agradecemos mucho tu
0: Pepe,
1: ayuda.
0: te quiero decir que ya ganamos, ¿eh? Ya ganamos de verdad. Ya ganamos y nada más estamos esperando a que nos citen para el Congreso. Posteriormente tomaremos, yo creo que nos citaremos en Reforma para yo creo la noche de hoy o el día de mañana. Checaremos en el Nacional aquí en Reforma, yo creo que nos daremos cita,
1: ¿Cuál
0: primero
1: información?
0: para celebrar,
1: ¿Cuál
0: pero
1: información?
0: posteriormente para organizarnos en el Congreso y
1: Claro.
0: que tengamos una representación digna y que no se deje sobornar.
1: ¿Cuál información tienes tú respecto al ya ganamos?
0: La información de todos mis compañeros, la información de todos mis compañeros que me hacen saber su inconformidad. Y lo vimos en la calle, esa es la información que te puedo decir. No
1: Correcto.
0: solamente fue en Distrito Federal, sino en todo México,
1: Sí,
0: y
1: claro.
0: salimos a manifestarnos.
1: Pues muchas gracias, Ricardo. Gracias por compartir todo esto con la audiencia de Grupo Fórmula. Estaremos muy pendientes. Siempre
0: Yo te
1: el
0: agradezco a
1: micrófono
0: ti
1: está abierto.
0: por darnos este foro y este espacio. Muchísimas gracias, Pepe.
1: Gracias, gracias a ustedes. Ricardo, trabajador del Seguro Social, nos dice, trabaja en el manejo de alimentos en el Centro Médico Siglo XXI. Sí, Oscar.
2: Se quejaba Ricardo y muchos trabajadores del IMSS de los manejos que ha tenido el líder del sindicato, pero también la forma en que trata a sus integrantes. Fíjate que él mencionaba, nos dice que tenemos dos neuronas, y es que durante una asamblea del Consejo Seccional Ordinario,

0: originario en Quintana Roo. Olivos desestimó las críticas. Dijo, yo no sé cuáles son las dos neuronas que tienen los trabajadores. Vamos a escuchar cómo lo dijo.
1: Algunas no fueron con ellos, fueron incluso anteriores. Pero ahí están las gráficas. Y no, nadie está mintiendo, porque esos son los incrementos que están publicados. Y la inflación fue publicada en esos años. Entonces yo no entiendo cuáles son las dos neuronas de muchos compañeros que dicen que hay que destituirlo porque el incremento es indigno.
0: Así que pues entre la indignación por el aumento salarial y por el trato a los trabajadores, bueno, pues crece la rebelión en contra de Rafael Olivos Hernández.
2: Después de que se conozcan esta noche los resultados de este referéndum, de esta auscultación a los trabajadores del Seguro Social, seguramente Rafael Olivos Hernández habrá de poner sus barbas a remojar. Lo vamos a buscar también, claro, para hablar con él, porque aquí se escuchan con toda legitimidad todas las voces. Queremos también saber cuál es su opinión sobre lo que está ocurriendo, pero dé por hecho que van a ganar los que están en contra de ese aumento salarial precario de 2.9 directo al salario. ¿Nos permite una pausa? Volvemos enseguida, tenemos más información. Vamos a estar en contacto con el doctor Carlos Elizondo Mayer Serra. Hay una predictamen de iniciativa de la Cámara de Diputados para sancionar a los medios, a los periodistas que realicen entrevistas sospechosas con aspirantes o candidatos a puestos de elección popular, lo cual provocaría que se anularan las elecciones. En fin, vamos a hablar de esto porque es otra mordaza más. Volvemos.
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12: Un juez fijó para este 15 de octubre una audiencia en Nueva York para que el depuesto líder venezolano Nicolás Maduro y su esposa Cilia Flores respondan a los nuevos cargos de conspiración para cometer torturas que les imputó la Fiscalía de Estados Unidos la semana pasada. El gobierno de Perú oficializó la designación del escritor y periodista Álvaro Vargas Llosa, hijo mayor del fallecido Premio Nobel de Literatura de 2010, como nuevo embajador del país en Estados Unidos. Los medios de comunicación y los defensores de la libertad de prensa celebraron el fallo judicial más reciente contra el veto impuesto por el presidente Donald Trump, aunque advierten que seguirá intentando castigar la cobertura periodística que no le agrada. Informó Cintia Dávalos. 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
2: Estamos enlazados en este momento con el doctor Carlos Elizondo Mayer Serra, profesor de la Escuela de Gobierno del TEC de Monterrey, colaborador del diario Reforma, desde luego en este espacio de Grupo Fórmula, donde los de adelante corren mucho, los de atrás se quedarán. Querido Carlos, bienvenido. Te estamos buscando hoy para conocer tu opinión sobre este predictamen que circuló como una iniciativa para modificar la ley de medios de impugnación en materia electoral, promovido desde Morena por el diputado Víctor Hugo Lobo, donde se introduce una figura, digamos, inédita y delicada: anular la elección de un candidato cuando se presuma una cobertura informativa indebida. Sostiene que la reiteración sistemática de noticias sobre candidatos en contienda podría constituir propaganda encubierta destinada a influir en el voto. ¿Cómo la ves?
6: Mira, Pepe, ya les gustó, ya lo hicieron una vez, lo hicieron con la reforma constitucional para poder anular una elección por presunta injerencia extranjera, ya lo hemos platicado. Es el mismo principio, un criterio muy general que es perfectamente manipulable y sobre todo con una autoridad electoral que les es tan cercana, por decirlo rápidamente. En este caso es realmente de una enorme preocupación, porque más allá de que se pudiera o no realmente validar en un tribunal electoral, pues llevaría inmediatamente a todo tipo de autocensura, Pepe. Y es de un enorme cinismo cuando las reglas electorales actuales prohíben a los funcionarios públicos utilizar el espacio, los recursos para promover a su partido, a sus candidatos, cosa que el presidente López Obrador hizo con regularidad durante la contienda electoral pasada y que se hace en la mañanera actual de la misma forma. Particularmente cínico, Pepe, porque si uno prende los canales oficiales, pues son canales que se dedican a hacer difusión y defensa de lo que el gobierno hace. Y los medios de comunicación que no les gustan, son críticos, en general, como este noticiero, todas las voces tienen todas. No siempre encuentras que vengan, tú lo sabes, haces esfuerzos porque vengan los del otro lado y no siempre quieren venir, no siempre les gusta la cobertura, pero el esfuerzo siempre está, las alternativas siempre están posibles. Entonces yo creo que es una señal más, no parece contar con la venia de la presidenta, espero que no realmente avance, pero es una vez más el esfuerzo de protegerse para cuando el ciudadano decida, el pueblo sabio, en un caso de que voten en contra de ellos, poderles recordar que eso no se vale.
2: La prensa no puede convertirse en pretexto para anular el voto ciudadano. Ahora bien, si hay un candidato opositor que tiene cierta penetración, bueno, se le va a dotar al poder, se le va a dotar de un instrumento más para que sean los periodistas los que saquen las castañas del fuego con su mano, y no sea el gobierno que pueda ser acusado de censor.
6: Absolutamente, y si algún noticiero es crítico porque la evidencia lo sugiere, uno sería crítico con el sistema de salud porque la evidencia sugiere que hay desabasto, etcétera, y la presidenta lo ve como ataques de la derecha. No, hay un problema serio en materia de salud, hay un problema serio en materia de acceso a las medicinas, un crecimiento real de las consultas en los consultorios privados. Si uno reporta eso y el gobierno lo ve como algo crítico, como algo que no está balanceado, pues podría entrar dentro de las causales de esta iniciativa. Pues realmente es muy preocupante porque cada 2-3 semanas hay alguna iniciativa, sí, que lo que busca es criminalizar, sí, sancionar, evitar el libre debate.
2: Gracias, Carlos. Carlos Elizondo, muchas gracias por tu comentario. Esto no se va a presentar mañana porque la van a tener que corregir. Está plagada de lagunas, de errores, de conceptos nada concretos. En fin, navega en el éter. Ya hay una ley sobre esto en 2014. Vamos a ver a dónde llega esto, pero no se aplicaría sino hasta 2028. De cualquier forma, hay que estar prevenidos para contener. Gracias, Carlos.
6: Gracias a ti, Pepe. Un abrazo.
2: Igualmente, un abrazo. Gracias, el doctor Carlos Elizondo Mayer Serra. Los de adelante corren mucho, los de atrás se quedarán. La Cámara de Diputados tiene que aplazar esto. No le puede dar puerta abierta a todo esto porque es sumamente peligroso. Tiene que haber reglas, sí, pero reglas parejas. Una pausa.
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14: En fútbol femenil, México cerró con victoria su preparación en esta fecha FIFA. La selección mexicana derrotó 3-1 a Jamaica en su segundo amistoso y ahora enfocará su trabajo en los compromisos clasificatorios mundialistas del próximo mes de noviembre. En España, Vinicius Junior se perderá el clásico frente al Barcelona. El atacante del Real Madrid recibió una sanción de 4 partidos después de ser expulsado con tarjeta roja directa en el encuentro de Liga ante el Villarreal, por lo que sería una baja sensible para el conjunto merengue. En actividad de Champions, el Atlético de Madrid se impuso 2-0 al Manchester United. El Barcelona volvió a mostrar su poderío ofensivo y goleó 4-1 al Galatasaray, mientras que la sorpresa fue el Viking de Noruega, que empató 3-3 ante el histórico Bayern Múnich. Finalmente, en la NFL, Los Ángeles Rams decidieron cortar al pateador Harrison Mavis luego de que fallara 2 goles de campo durante la derrota 37-34 frente a los Buffalo Bills. En tiempo extra, la organización angelina buscará ahora una nueva alternativa para reforzar la posición. Y es lo que tenemos en información deportiva. Yo soy Eduardo Ortega. Me pueden encontrar en mi cuenta de @educharlesmty. Ahí me pueden dejar todos sus comentarios y pronósticos.
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15: Existen personas que sin necesidad de chupar sangre logran drenar por completo tu energía y vitalidad en cuestión de minutos. Son seres negativos, envidiosos, criticones y quejumbrosos, que se alimentan del drama y las emociones ajenas para sentirse mejor. Identificarlos a tiempo es vital para proteger tu salud emocional y la de tu familia entera. Enseña a tus hijos a reconocer estas actitudes desde pequeños, a poner límites sanos y firmes y alejarse sin culpa de todos aquellos que les quiten la paz en su corazón. Recuerda que cuidar tu entorno y el de tus hijos es también una forma profunda de amor propio. Rodéate de quienes sumen luz. 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
16: Reforestación masiva de bosques. Plantar árboles nativos es una de las estrategias más efectivas para combatir el cambio climático global. Los bosques actúan como pulmones naturales que absorben grandes cantidades de dióxido de carbono y liberan oxígeno vital. Además, la restauración forestal ayuda a estabilizar los suelos, previniendo la erosión y los deslaves destructivos. Esta acción no solo recupera el paisaje natural, sino que restaura los hábitats esenciales de miles de especies de fauna en peligro, devolviendo el equilibrio a los ecosistemas degradados por la tala indiscriminada y la expansión urbana.
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2: Por favor, ponga a tiempo su reloj. Son las 7 de la noche en punto, hora del centro de México. Tenemos un corte de caja con lo más relevante en la información al momento, Óscar Orguín.
0: Desde luego, Pepe, trabajadores del Seguro Social votan en consulta salarial la propuesta de aumento del 6.8%. Sindicato del IMSS reporta un 29% de participación e incidentes menores en 10 unidades electorales. Ricardo, empleado del Seguro Social, denuncia que sindicato y gobierno dieron la espalda a los trabajadores del Seguro Social.
17: Primero el sindicato, que es el que no nos hace caso, no tenemos voz con ellos. Ellos piensan y nos tratan como tontos. Nuestro secretario dice que tenemos dos neuronas. Y por otro lado tenemos un gobierno que no nos ha escuchado, que lejos de abrazarnos a nosotros nos trató como delincuentes y a nosotros sí nos quiso callar.
0: Luego de casi 8 horas, familiares y amigos de víctimas de feminicidio y desaparición retiran el bloqueo en Periférico Norte a la altura del Parque Naucali. Exigían justicia a las autoridades y no encubrir a presuntos culpables. La presidenta de la República firmó el decreto que ordena a las redes sociales retirar cualquier contenido violento dirigido a menores de edad. Las compañías tienen 30 días para adaptar sus plataformas.
18: Decreto que obliga a las plataformas digitales a retirar cualquier contenido que tenga que ver con violencia, acoso, abuso sexual, en el caso de cuentas de niñas, niños y adolescentes. Tienen que desarrollar todo lo necesario para que así sea. Las plataformas estuvieron de acuerdo. Lo único que pidieron fue un mes para poder preparar sus plataformas para que esto sea una realidad, y le vamos a dar seguimiento con la Agencia de Transformación Digital. Si vemos que no se está cumpliendo, entonces pasaríamos a una ley que también implicaría sanciones a las plataformas.
0: El impuesto predial no ha subido ni subirá. Así lo garantiza la jefa de gobierno de la Ciudad de México, Clara Brugada, al rendir su segundo informe de gobierno, de lo cual nos da cuenta Raquel Flores. Adelante, Raquel, te escuchamos.
19: ¿Qué tal? ¿Cómo estás? Muy buenas noches. Hoy la jefa de gobierno, Clara Brugada, presentó ante el Congreso de la Ciudad de México su segundo informe de gobierno, en el que defendió los resultados de su administración y anunció 4 iniciativas. Escuchemos.
20: Entrego en este momento 4 iniciativas, por favor. 4 iniciativas a este Congreso. La iniciativa de reforma constitucional para reconocer el derecho al bienestar emocional.
19: Y bueno, ante legisladores, Clara Brugada adelantó nuevos proyectos en materia de vivienda, educación, movilidad y desarrollo económico. Entre sus compromisos destacó frenar los incrementos excesivos de las rentas, atender los baches y garantizar que no habrá aumento al predial. Escuchemos.
20: Más y mejor recaudación, sí. Más impuestos, no. Digan lo que digan, el predial no ha subido ni subirá en la Ciudad de México. Lo único que ha aumentado es la recaudación del predial. Eso significa que hay una gran confianza ciudadana a nuestro gobierno.
19: Durante su mensaje rechazó que exista una crisis de despojo de inmuebles y aseguró que las desapariciones de personas disminuyeron 20% entre 2024 y 2025, mientras que más de 750,000 capitalinos salieron de la pobreza y los delitos de alto impacto bajaron 9% en el último año. También Clara Brugada sostuvo que el programa de ordenamiento de zona metropolitana del Valle de México no afectará la propiedad privada como se ha difundido erróneamente, así lo dijo.
20: Es irresponsable difundir falsedades para generar temor a una de las grandes urgencias de nuestra época, la coordinación y la integración metropolitana.
19: La jefa de gobierno, Clara Brugada, anunció un programa con las 16 alcaldías para atender los baches mediante la entrega gratuita de asfalto y aportaciones adicionales sujetas a la comprobación de los trabajos. Entre sus principales proyectos, destacó la construcción de un nuevo plantel de la UNAM en el suroriente de la ciudad, con la capacidad para 20,000 estudiantes, así como la creación de una banca pública de desarrollo para facilitar créditos a pequeñas y medianas empresas e impulsar la inversión y el emprendimiento. Agregó que construirá 3 universidades públicas y 5 preparatorias en pueblos y barrios originarios. Finalmente, la jefa de gobierno de la Ciudad de México, Clara Brugada, se comprometió a no intervenir en las elecciones de 2027 ni permitir la compra del voto. Llamó a los partidos políticos a privilegiar las propuestas sobre las descalificaciones y pidió evitar las controversias, como por ejemplo las ocurridas con los ajolotes, el color morado, las obras de agua y predial, al sostener que la contienda debe centrarse en los proyectos de la ciudad. Hasta aquí mi reporte, muy buenas noches.
0: Quedamos informados, Raquel, muchas gracias, muy buenas noches.
2: Felicidades porque
0: y hoy muchas se cumple. Felicidades a Raquel Flores, que está de manteles largos. Felicidades, Raquel. El ex embajador de Estados Unidos, Ken Salazar, presentó su libro Fronteras, mi lucha por una América unida. Fue aquí en la Ciudad de México. Dijo que desde la llegada de Claudia Sheinbaum al poder se ha reforzado la lucha contra el crimen.
1: Se tiene que desmantelar estos carteles porque la violencia que existe en México, también en los Estados Unidos, es una violencia internacional. Tenemos que tener unas alianzas de seguridad en marcos durables y legales por ley internacional. Desde que llegó la presidenta Sheinbaum, incluso el líder Omar García Harfuch, por la dirección de ella, México está haciendo bastante.
0: El ex representante diplomático dijo también que espera lo mejor de la presidenta de la República.
1: De la presidenta, espero yo siempre lo mejor, no por el partido y no por los gobernadores que están en oposición o otros que quieren ser presidente de México, que lo interpreta. A todos les deseo lo mejor, porque gobernantes buenos llevan el pueblo de veras en el corazón, no llevan a los que no hacen bien al pueblo, porque tienen sus otras metas que ellos.
2: Fue la presentación del libro de Ken Salazar en español. Ya lo habíamos conocido, ojeado, etcétera, hace mes y medio más o menos en inglés. Ahora viene en español. Leonardo Curcio, el doctor Leonardo Curcio, estuvo ahí muy pendiente y habló. Habló con Ken Salazar. Hoy nos acompaña, y le agradezco muchísimo al doctor Curcio, para comentar con ustedes en este espacio también. Lo hará en el suyo dentro de un ratito. ¿Cómo le fue? ¿Cómo te fue con Ken? Bienvenido.
21: Primero estoy feliz de estar contigo, Pepe.
2: No, gracias. Nosotros
21: gracias por recibirme. Bien, el hombre venía, viste el florero ese que tenía ahí en su escritorio, dispuesto a tirar más flores que nada, que Claudia Sheinbaum lo está haciendo de maravilla. Todas las cosas complicadas que los compañeros le preguntaron, él dijo, yo vengo a México a presentar mi libro y quiero paz, quiero paz y quiero paz, así como Carlos V le dijo a Francisco I. Entonces, no parece que esté en ánimo de dar nota, ya dijo todo lo que tenía que decir sobre el susurrador, sobre las tensiones con López Obrador. Quiso hablar más de él y del proyecto que tiene de hacia dónde debe ir América del Norte, Pepe.
2: ¿Tú hablaste con él de eso?
21: Sí, una larga entrevista que vamos a publicar pronto.
2: ¿Qué te dijo?
21: Pues me dijo básicamente que él está centrado en reconciliar, es muy interesante esa parte de su vida, a las dos franjas de los mexicanos, en este caso mexicoamericanos y México, y reconocer que en América del Norte, además de socios, somos familia, me dijo.
2: Eso fue lo que te dijo. Somos familia.
21: Que es muy costoso que te diga eso un embajador americano. Hace muchos años, ¿tú te acuerdas de Negroponte, que también fue embajador?
2: ¿Cómo no? Yo, Dimitri.
21: Un día me dijo, oiga, hemos avanzado mucho en tema de integración. ¿Podemos sentirnos familia? Me dijo, socio, sí, pero familia no. Salazar dice que sí, porque reivindica esta raíz mexicoamericana. Eso es muy interesante, Pepe.
2: ¿Te acuerdas aquel embajador Davidoff?
21: Davidoff, ¿cómo no?
2: Que escribió un libro que se llamó El oso y el puertoespín.
21: Solo para reprocharnos que cuando los atentados del 2001 no tuvimos el espíritu generoso de irle a dar un abrazo a nuestros vecinos. Yo creo que en estos tiempos la presidenta, no sé si leyó el libro de Davidoff, pero debería considerar haber ido a los Estados Unidos en estos 250 años e ir a abrazar a su vecino y decir, mire, a pesar de todos los problemas que tenemos, me alegro mucho que lleve
2: explicas?
21: 250 años de vida independiente.
2: ¿Cómo te explicas que a estas alturas ya son 2 años del gobierno de Claudia Sheinbaum, son 2 años prácticamente el gobierno de Donald Trump, no se hayan encontrado físicamente en una bilateral, porque se han encontrado por ahí en un par de eventos.
21: ¿El fútbol? Es la diplomacia telefónica y la futbolera, los sorteos, y luego cuando Donald Trump le dijo: señora, estaría encantado de que venga aquí a compartir el palco conmigo, ¿te acuerdas la final de la Copa del Mundo? Pero todo lo demás, telefonazo puro, nunca habíamos visto
2: 22 o 23.
21: Una secuencia, tiempos de Zoom y todo lo demás, que haya tantas llamadas telefónicas. Se ve que Donald Trump adora la voz de la presidenta. Yo no me había fijado que tiene una voz muy bonita la presidenta, ¿no? Entonces, cada vez que la oye por teléfono, dice: quiero seguir hablando con esta señora.
2: Mira, lo dijo hoy precisamente el presidente Trump. Escucha, por favor.
7: You know, why is it called Gulf of Mexico? Then I really like the president of Mexico.
8: ¿Por qué le llaman Golfo de México? La presidenta de México me cae muy bien. Es una mujer elegante y tiene una voz hermosa. Siempre le digo: usted tiene la voz más hermosa. Espero que eso no resulte ofensivo. Se sabe que hoy en día, si uno dice algo así, se considera un insulto y supone el fin de su carrera política. Yo le dije: señora presidenta, si me permite decírselo, usted tiene una voz hermosa.
2: Es lo que dijo el coqueto de Trump.
21: Y por teléfono se ve que le gusta todavía más. Entonces dice: ¿para qué nos vemos frente a frente? Igual me reclama de varias cosas. Lo telefónico ha resuelto hasta ahora el expediente bilateral.
2: ¿Qué dice Ken Salazar? Ken Salazar quisiera seguir siendo embajador, ¿no?
21: Fíjate que yo lo veo ya con un ánimo como de influir en el proceso electoral de los Estados Unidos. Le preguntaron: a ver, señor Salazar, ¿usted quiere ser candidato a la presidencia? Porque en el libro cuenta que hay un momento cuando Biden viene a México en donde él se siente totalmente desplazado. Dice: pues yo aquí ya no pinto nada. Dice: pero yo sueño con una América del Norte integrada. Y entonces piensa que puede ser presidente. Dicen que los que respiran, aspiran, y él claramente lo hacía, pero esta vez le preguntaba nada más con insistencia a los compañeros: oiga, ¿pero usted se va a encartar para el proceso ahí con los demócratas? Dice: yo quiero ser consejero, yo quiero recomendar a quien viene. Levantó a Verónica Escobar y dijo que probablemente sea la mejor candidata, pero de momento parece que quiere quedarse como el hombre que reflexiona, y ahí está su libro. Creo que Miguel Ángel Porrúa tiene un acierto en publicarlo en español, porque es un gran testimonio, Pepe, de un México americano. La vida de los México americanos no es sencilla, a pesar de que lleven 300 años viviendo en los Estados Unidos, lo siguen viendo a la distancia.
2: Difícil, difícil.
21: No, duro, duro.
2: No quiso decir el susurrador. ¿Cómo explicó por el portazo que le dio López Obrador en Palacio? Él tenía picaporte, entraba y salía de Palacio como por su embajada.
21: No, absoluto.
2: Y de repente, ñácale.
21: Pues después de lo del mayo, y siguen sin creerlo. Además, él dice que él no se enteró de nada. Cuando llegó, yo me acuerdo que lo entrevisté y le dije: oiga, embajador, pero a lo largo de la historia, las agencias norteamericanas se meten en temas de seguridad, se llevan con los gobiernos de los estados, la bronca esta que hemos tenido con Chihuahua, ahora con Querétaro. Y él dijo: yo como embajador garantizo que nadie se va a meter aquí sin que yo me entere. Ahora él dice que lo del mayo él no se enteró. Entonces vamos a hacer como que le creemos.
2: Leonardo, pues vamos a estar atentos a tu entrevista cuando la des a conocer.
21: Me siento muy afortunado que me invites a tu programa.
2: No, la fortuna es nuestra de poder. Es un lujo poder recibirte.
21: Gracias, Pepe, querido.
2: Te escuchamos al ratito cuando te vayas para allá. Hoy, por cierto, seguramente estás enterado, a Juan Villoro le entregaron, el escritor Juan Villoro, le entregaron el Premio Internacional Carlos Fuentes a la Creación Literaria, otorgado por la UNAM y por la Secretaría de Cultura de la Universidad. Juan Villoro acaba de cumplir, por cierto, 70 años.
21: 70, sí.
2: Muchas felicidades a Juan Villoro. Está considerado uno de los ensayistas, cronistas, digamos, dramaturgo, también es traductor, cuya obra es muy versátil y está, vamos, en lo que se refiere a literatura actual en español, pues lo hace de maravilla. Vamos a escuchar lo que dijo hoy cuando le entregaron el premio, porque no dejó en paz la situación y soltó sus gotas de ácido con toda libertad respecto al gobierno. Vamos a escuchar.
22: Todo gobierno que se precie de ser progresista debe ofrecer las mejores condiciones para ser criticado. Necesitamos más presupuestos para la ciencia, la cultura, la educación y la salud, pilares esenciales de una política de izquierda. Toda realidad impone limitaciones, pero no podemos renunciar a la idea de transformarla.
2: Tiene Juan Villoro obras clave como, por ejemplo, El Testigo, Llamadas de Ámsterdam, Dios es Redondo, su libro sobre el culto al fútbol. A él es tremendamente futbolero. También Examen Extraordinario. Le digo, según el jurado, ha tenido una presencia trascendente en el ensayo y, por supuesto, en el periodismo. El jurado votó de manera unánime. Destacó su obra, que promueve un diálogo de presente con la relación desde una perspectiva humanista. Lleva humor, lleva ironía. En fin, Juan Villoro recibe este premio merecidísimo, por supuesto. Hagamos una pausa y volvemos.
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26: ¿Gente o gentes? Bueno, si hablamos de una persona en específico, persona, pues estamos hablando entonces de una persona, no de una gente. Una gente es un grupo de personas. Llegó mucha gente, había mucha gente en el evento, estaba lleno de gente o un gentío, pero nunca gentes, porque gentes tiene que ver con personas. Entonces, si tú dices llegué a la fiesta y había muchas gentes, estás diciendo o quieres decir que había muchas personas. O muchas, no sé, muchos asistentes, muchos invitados. Pero nunca dices gentes. Nunca.
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27: ¿Te imaginas volver a casa después de 6 años de conflictos con tu familia?
28: Te cuento la historia del príncipe Harry.
27: Harry y Meghan Markle regresaron al Reino Unido junto a sus hijos después de 6 años fuera. Harry, hijo del rey Carlos III y la princesa Diana, fue durante años uno de los miembros más populares de la familia real. Pero todo esto cambió después de su matrimonio con Meghan. En 2020, la pareja renunció a sus funciones reales y se mudó a Estados Unidos. Después, vinieron entrevistas, una serie documental y un libro que hicieron aún más profunda la distancia familiar. Hoy, 6 años después,
28: están de vuelta.
27: Y aunque no regresan como miembros activos de la monarquía, Harry ha retomado el contacto con su padre. ¿Será este el primer paso hacia una reconciliación familiar?
3: 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Cuida lo que comes.
29: Sazón de palomitas caseras. Las palomitas de maíz naturales, preparadas al aire o con muy poco aceite de oliva, son un cereal entero rico en fibra. Consumir 3 tazas sin mantequilla añadida calma la ansiedad de masticar algo crujiente sin sumar calorías vacías.
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2: Ayer por la noche, ya pasadas las 10:00 de la noche, un juez federal determinó el sobreseimiento de la causa penal y la extinción de la acción penal en favor de Francisco Garduño Yáñez, excomisionado del Instituto Nacional de Migración, tras concluir que cumplió con el requerimiento fijado para la suspensión condicional de un proceso. ¿A qué me refiero? A que en el Centro Migratorio de Ciudad Juárez, el 27 de marzo de 2023, hubo un incendio causado por negligencia. Ahí 40 migrantes venezolanos perdieron la vida, murieron achicharrados, y todo porque no les abrieron la puerta a los guardias. Esto ocasionó, le digo, un hecatombe. Hoy un juez determina que ya no tiene nada de qué preocuparse Francisco Garduño Yáñez. Quizás se preocupe cuando duerme, o tal vez ni eso. Está en la línea telefónica el doctor Tonatiu Guillén López, excomisionado precisamente del Instituto Nacional de Migración. Él lo fue al principio del régimen de Andrés Manuel López Obrador. Él ahora es investigador de la UNAM, fue presidente del Colegio de la Frontera Norte y conoce muy bien el problema del que hablaba el embajador Ken Salazar hace un rato con Leonardo Curcio sobre la difícil vida de los mexicoamericanos, pero eso es historia para otro día. Tonatiu, háblanos de este asunto de Francisco Garduño. Ya quedó libre de paja, de culpa y paja, cuando hay 40 muertos que quedaron en las cenizas.
6: Y de entrada, Pepe, ahí hay una situación desde el punto de vista de las expectativas de lo que debe ocurrir en un Estado de Derecho cuando 40 personas pierden la vida en un acto evidentemente criminal y no hay responsables, o los responsables directos, mediatos y superiores no tienen alguna sanción, por mínima que sea, pero una sanción ejemplar por la gravedad, la extrema gravedad de lo que ocurrió, pues uno termina pensando qué le pasó al Estado de Derecho mexicano, qué le pasa al Estado cuando pueden ocurrir ese tipo de eventos y al final solo es una historia de disculpe usted. Es un retrato crudo, muy, muy, muy desagradable, muy inhumano, de lo que uno esperaría del Estado de Derecho, dicho así en general. Y del otro lado, hay que entender el crimen en Ciudad Juárez dentro de un contexto más grande. Y ese contexto más grande es como una especie de pendiente en donde progresivamente la vida de las personas, su dignidad y sus derechos dejaron de tener valor para la política migratoria del Estado en ese momento. Te lo voy a decir muy en amplio, pero en la historia de la política migratoria mexicana de todos los tiempos, no hubo otra etapa peor que esa. En el sentido de una política migratoria que en donde la dignidad, los derechos y la vida de las personas, pues era una cuestión accesoria y complementaria. Ese cuadro que te comento así de rápido y seguramente con un tono de extremo, un tono que va hacia donde explica lo que ocurrió en Ciudad Juárez, fue una caída progresiva, para ponerlo en metáfora, de un deterioro de la política, de las instituciones, de los actores. Y recordarás que todo esto arrancó con los acuerdos de junio del 19 entre el gobierno de México y el gobierno de Trump 1. Allí Trump 1 impuso un giro muy importante en lo que fue un arranque de un espíritu de derechos y de desarrollo con el que nos anunció el gobierno de López Obrador el camino en política migratoria. Y en junio del 19 se caminó exactamente al contrario. Militarizamos la política migratoria, militarizamos al Instituto Nacional de Migración, incorporamos a la Guardia Nacional, o sea, al Ejército, en el control migratorio. La meta fue siempre la contención y el freno. Y en ese contexto, Pepe, de Fuerzas Armadas, de política migratoria tan tan excluyente y de fuerza, pues lo que ocurre es lo que te acabo de comentar, un choque entre los derechos, entre la dignidad y un aparato que estaba progresivamente alineado a lo que era la expectativa del gobierno de Trump y que al final ha persistido lamentablemente, ya en otro momento con otras características, pero esa etapa no me queda duda de que fue la peor, no de hace ratito, de todos los tiempos en política migratoria.
2: ¿Qué tanto influyó para esta decisión de sobreseimiento la influencia que tuvo Garduño directamente por su cercanía con Andrés Manuel López Obrador? Tengo la impresión de que a este funcionario inepto, incapaz por lo que sucedió, lo protegió finalmente López Obrador y esa protección la heredó la presidenta Sheinbaum.
6: Esa parte, desde el lado jurídico, la tendrán que explicar quienes han participado en el proceso, de cuáles son los mecanismos de protección en el proceso jurídico mismo. Pero hay escenarios muy evidentes, Pepe, también muy conocidos por ti y por nuestros amigos de la audiencia, de cómo después de un evento tan grave pasaron dos cosas. La primera es que al comisionado Garduño pues no se le tocó ni un pelo, persistió en el cargo, cuando también una expectativa de la ética pública, de la moral pública, pues es por lo menos que hubiera renunciado, por lo menos. Pero pasaron dos cosas, no renunció y del otro lado se empezó a minimizar la gravedad de la tragedia. Como analogía o como referencia más bien de la matanza de San Fernando, en donde también ocurrieron cosas espantosas, pero por parte del crimen organizado, generó una reacción de Estado que produjo dos legislaciones muy valiosas. La primera fue la legislación relativa a la ley de migración, una reforma súper importante de la ley de migración protectora de derechos, paradójicamente lo subrayo porque era un tono protector de derechos de la ley de migración, y segundo, la ley sobre refugiados y protección complementaria, que también es una legislación muy valiosa y que también está aplicada apenas suavemente. Entonces, el Estado en aquella ocasión reaccionó de manera constructiva. En el caso de la tragedia de Ciudad Juárez, también igual de grave, durísima por sus formas y por los costos, no generó ninguna reacción de Estado constructiva. Al contrario, era decirnos, aquí no pasó nada, no vamos a rectificar la política migratoria, no vamos a modificar al aparato institucional detrás o que está en la dirección y en el conjunto del Instituto Nacional de Migración, no vamos a asumir que hubo un error o errores o distorsiones, y ese tono pues es el que ha continuado ahora. Yo diría que es la misma película en otro momento, en donde no pasa nada, no ocurrió gran cosa. Ese es ese hilo de continuidad, creo que es el que está presente ahora. ¿Cuáles son los mecanismos concretos? No lo sé, pero el hecho es que tenemos ese resultado.
2: Doctor Guillén Tonatiuh, te agradezco muchísimo. Si me hago una pregunta, tal vez sea muy ingenua, pero el caso queda sobreseído en contra de Garduño, de Francisco Garduño Yáñez, queda sobreseído porque ya ofreció disculpas y ya pagó las indemnizaciones que estaban reclamando. Yo me pregunto, ¿un funcionario público de ese nivel, de dónde saca tanto dinero para indemnizar con 1 millón, con 2 millones, con 3 millones a varios de los que reclamaron ese derecho? Y no solamente me refiero a las familias de los venezolanos fallecidos, sino a las familias de los 27 quienes resultaron lesionados. ¿De dónde tiene tanta lana Francisco Garduño Yáñez para poder pagar y que el juez diga, sí, ya pagó, ya cumplió, váyase a su casa, no hay ningún problema, ya no lo vamos a molestar más? ¿Qué te parece?
6: No tengo esa información, Pepe, pero sería muy importante que hubiera transparencia. Si el excomisionado Garduño dice ya pagué, en términos personales, está raro. Seguramente es recursos públicos, es lo más probable.
2: Es una sospecha. Eres un sospechosista. Eres sospechosista, Tonatiuh.
6: No, lo dejo, dejo pregunta abierta, Pepe. También es importante que nos transparente qué pasó ahí.
2: Muchas gracias, Tonatiuh. Gracias, que estés muy bien.
6: Gracias, Pepe. Un abrazo.
2: Saludos. Un abrazo muy fuerte. Gracias al doctor Tonatiuh Guillén López, excomisionado del Instituto Nacional de Migración y profesor investigador de la UNAM. Fue presidente del Colegio de la Frontera Norte.
0: Por lo pronto, los abogados de las víctimas confirmaron que interpondrán un recurso legal en contra del cierre del caso.
2: Nos permite una pausa breve, volvemos enseguida con usted.
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3: 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Territorio animal.
14: El hurón. El hurón es un mamífero doméstico sumamente enérgico, inteligente y divertido, que ha ganado una inmensa popularidad entre quienes buscan una mascota activa y fuera de lo común. Pertenecientes a la familia de los mustélidos, estos animales poseen un cuerpo alargado y flexible que les permite deslizarse por cualquier rincón, motivados por una curiosidad insaciable que los lleva a explorar y robar pequeños objetos para esconderlos en sus refugios secretos. Los hurones duermen muchas horas al día, pero cuando están despiertos, despliegan una energía desbordante, disfrutando de juegos interactivos y piruetas cómicas que garantizan risas continuas a sus dueños. Son animales muy sociables, que requieren tiempo fuera de su jaula para ejercitarse y convivir con la familia, respondiendo al cariño con una lealtad y un afecto sumamente sorprendentes y gratificantes.
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14: Cuatro Ciénegas, Coahuila. Un fascinante y tranquilo oasis rodeado por desiertos e imponentes montañas. Sus pozas de agua turquesa y espectaculares dunas de yeso blanca crean un paisaje surrealista que transmite una profunda paz interior. Visitar este rincón único permite disfrutar de un silencio abrumador, caminar por escenarios naturales maravillosos y contemplar cielos nocturnos infinitos e iluminados. Un destino excepcional e inolvidable para relajarse y contemplar la belleza en su estado más puro.
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2: Este que vamos a abordar enseguida es un tema que estoy seguro a usted y a todos nos interesa. El tema del impuesto sobre la renta y la nueva ley que fue aprobada ya por los diputados. Está siendo discutida en lo particular, pero dé por hecho que ya no tarda en terminarse la aprobación para pasar a su debate y discusión en la Cámara de Senadores, donde Morena y aliados siguen teniendo la mayoría y no tendrán ningún problema para aprobarlo. ¿Pero qué implica esta nueva ley del impuesto sobre la renta? Para ello recurrimos a quien le entiende mejor, que es Luis Miguel González. Él es director general editorial del periódico El Economista, amigo, por supuesto, de este espacio informativo también. Luis Miguel, ¿cómo ves la situación del ISR? ¿En qué debemos fijarnos? ¿Qué debe preocuparnos? ¿Y qué debe satisfacernos?
7: Buenas noches.
2: Buenas noches.
7: Empiezo con algo que es positivo para después literalmente entrar a los temas más duros. Positivo, el régimen simplificado de contribuyentes, el RESICO, amplía el tope de ingresos a partir del cual una persona física o una empresa puede estar. Este régimen realmente ayuda a pequeñas empresas, a personas físicas que tienen ingresos, vamos a decir, en términos generales menores a 5 millones de pesos por año, si es empresa, y me parece que es una buena noticia. Efectivamente, se reconoce que una empresa que no es grande merece menos complicaciones a la hora de pagar impuestos. La controversia está en el otro extremo, empresas medianas o grandes, y tiene que ver con apretar las tuercas desde el punto de vista del fisco para poder hacer deducciones de gastos. La justificación del gobierno es: esto nos va a permitir combatir a las factureras, nos va a permitir evitar que las empresas abusen de la presentación de facturas que de alguna manera no corresponden o no están respaldadas por la actividad. ¿Cuál es la crítica, creo que más justificada? El limitar las deducciones puede causar problemas serios de operación a empresas que pueden tener volumen de ventas muy grande, pero márgenes muy pequeños. Pienso claramente una barrotera, obviamente no el abarrote de la esquina, pero un negocio mediano dedicado a venta de productos básicos. Pepe.
2: Correcto. Ellos van a tener problemas. Eventualmente van a tener problemas porque evidentemente tendrán que enfrentar la nueva reglamentación que, digamos, va a tratar de manera distinta a los ricos con respecto a los pobres. ¿Y esto va de acuerdo con el dogma ideológico del gobierno o no?
7: Sí, lo que pasa, pienso en empresas que no están, que no necesariamente son de personas ricas. Insisto, una empresa que vende 50 millones de pesos al año, pero tiene márgenes muy pequeños, márgenes, vamos a decir, 5-7% sobre ventas, pues claramente no es una empresa, no da para decir este empresario, esta empresaria es acaudalada, y sí, en cambio, le van a complicar. ¿Cuál creo? Lo hemos comentado mucho en este espacio contigo, Pepe. Creo que hay dos cosas que de alguna manera nos queda de ver este paquete económico en lo fiscal. Uno es, no hay un combate a la informalidad tan claro. Cuando digo combate, no digo a los informales, sino a las actividades informales. Me parece que sigue el gobierno más empeñado en cobrar a quien ya está en el radar de la formalidad que en incorporar al 25% de la economía que está en la informalidad. Y en alguna medida, creo que el gran tema, y en eso hay que estar de acuerdo con el gobierno, es las factureras es una plaga o son una plaga que lleva varios años, y la verdad es que la información sobre el combate a las factureras por lo pronto es poco transparente. Se toman medidas muy duras contra todos los contribuyentes en nombre de perseguir a los factureros, y valdría la pena darle seguimiento al tema, a ver si efectivamente las factureras van a tener más dificultades o seguirán en una situación, yo diría, bastante cómoda.
2: Pues agradecemos muchísimo, te agradecemos muchísimo, Luis.

0: de diputados. Luego ya vendrá el presupuesto de egresos. Eso lo discute directamente la propia Cámara y ahí se acaba. Es decir, es solamente una facultad que compete exclusivamente a los diputados. ¿Nos permite una pausa? Muy breve, volvemos enseguida con usted.
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10: Los canguros no pueden caminar hacia atrás debido a la rigidez estructural de su cola y patas traseras tan largas.
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11: El exgobernador de Michoacán, Silvano Aureoles, promovió una queja ante el Tribunal Colegiado luego de que una jueza ordenara que la Fiscalía General de la República asignara un nuevo perito para determinar si su firma en el amparo que interpuso para frenar su arresto fue falsificada. El Partido Verde Ecologista destacó que el uso de residuos como combustibles alternativos en la planta de cementos Moctezuma en Morelos refleja los beneficios de la Ley General de Economía Circular, la cual busca reducir la contaminación y prolongar la vida útil de los materiales en los procesos industriales. La Secretaría de Relaciones Exteriores, a través de la Embajada de México en Arabia Saudita, exhortó a los connacionales a evitar viajar a ese país. Además, anunció que mantiene un operativo consular ante las tensiones que se viven en Medio Oriente. Informó Itzel Vanegas. 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
0: Bueno, respecto a la salud del Papa León XIV, permítame informarle que se va recuperando rápidamente después de la intervención para extraerle un nódulo cancerígeno alojado en el pulmón derecho. Esto ocurrió ayer en la clínica Gemelli. Hoy el Papa incluso hasta ofreció una misa. Definitivamente, el personal del Vaticano asegura que el Papa no podrá realizar actividades normales sino hasta el próximo 20 de octubre.
12: Apenas 24 horas después de que saliera de quirófano, León XIV ha enviado un mensaje a los participantes del encuentro que conmemora los 10 años de Amoris Laetitia. Como saben, no he podido estar con ustedes durante estos días. Leeré los frutos de su trabajo y sus debates y ofreceré mis reflexiones a su debido tiempo. Les pido, por favor, que recen por mí, así como yo rezo por ustedes. Precisamente el cardenal Luis Antonio Tagle ha presidido en la Plaza de San Pedro la misa de clausura del encuentro, junto a los presidentes de conferencias episcopales del mundo. Mientras tanto, León XIV continúa recuperándose en el Gemelli. Según el último parte médico, su evolución posoperatoria es normal. Ha comenzado a caminar por la habitación, ha realizado fisioterapia respiratoria y ha retomado la alimentación.
0: Permítame en este momento un contacto a la ciudad de Guadalajara con mi compañero, el corresponsal Sebastián Mier. Él tiene la última información sobre las indagatorias por el uso excesivo.

0: De la fuerza en contra de quienes se manifestaron como miembros de la sociedad en contra del agua sucia que ahora circula por las tuberías de Guadalajara. Usted sabe que es un problema muy, muy serio, que hubo una marcha el domingo, hubo una confrontación, un enfrentamiento con la policía se excedió, hubo detenidos, ya todos fueron liberados, pero en fin, vamos contigo, Sebastián, porque entiendo que hasta un repartidor de comida iba pasando por ahí y se lo llevaron y lo torturaron. Estamos contigo, Sebastián.
1: ¿Qué tal, Pepe? Pues sí, es correcto. La historia de este repartidor de comida de 24 años llamado Samuel Morales se volvió el símbolo de estos pues ataques policiales, esta represión vivida durante la marcha. La Secretaría de Seguridad, Pepe, de Jalisco también informó hoy que dos policías estatales ya fueron separados de sus cargos y presentados ante asuntos internos por su actuación durante la manifestación del pasado domingo en Casa Jalisco. El propio gobernador Lemus reconoció que hubo casos de uso excesivo de la fuerza durante el operativo. Quedaban 7 personas por ser liberadas, ya como bien adelantabas, todas pues están en libertad, pero con distintas medidas cautelares, con distintas situaciones jurídicas. Pepe, 4 de ellos tendrán que ir a firmar de manera periódica, 2 más, incluido Samuel, este repartidor de comida de Rappi, que pues gracias a los videos nos enteramos, Pepe, que ni siquiera estaba participando de forma violenta en la manifestación, estaba pasando. Samuel fue imputado por lesiones y delitos contra representantes de la autoridad. Uno más de los detenidos, que vendrían siendo 7, ya quedó liberado. El juez determinó que no tenía ninguna responsabilidad. Estas 2 personas pues están siendo acusadas de lesiones y la historia continúa, Pepe, tanto para los liberados ya con distintas medidas y para estos 2 agentes separados del cargo.
0: Muchísimas gracias, Sebastián Mier. Gracias por la información. Que estés bien.
1: Pendientes, Pepe. Abrazo desde Jalisco.
0: Igualmente, un abrazo desde la Ciudad de México. Por cierto, la presidenta le ha pedido esta mañana a la Comisión de Derechos Humanos investigar la represión en Jalisco y la Comisión de Derechos Humanos dice que ya ejerció facultad de atracción para investigar los hechos violentos ocurridos el fin de semana en Guadalajara. Tenemos un enlace, un contacto en este momento con David Ortiz Mena. David Ortiz Mena es presidente del Consejo Hotelero del Caribe Mexicano, a quien le hemos pedido nos acompañe unos minutos para conversar con él sobre la nueva ley de derechos que prevé un aumento de casi el 18% al cobro de turistas procedentes del extranjero, no residentes en México, y esto, según han manifestado los hoteleros, bueno, les va a afectar gravemente. De hecho, ya está habiendo afectaciones en este momento por el tema del sargazo. ¿Qué tal, David? David Ortiz, gracias por recibirnos. Muy buenas noches.
2: Pepe, buenas noches. Qué gusto saludarte. Gracias por el espacio. Por supuesto, es un contexto muy complicado el que estamos viviendo ahora. Ciertamente tenemos sargazo, pero otro contexto internacional cuyos resultados que estén disminuyendo el número de vuelos, de asientos disponibles que tenemos, sí, en el Caribe mexicano, pero prácticamente en los distintos destinos que tenemos en nuestro país. Y en este contexto de menos vuelos, de una disminución de espacios disponibles, es que México propone este paquete económico que finalmente pues encarece a nuestros destinos para los viajeros. Así que muy preocupados, Pepe.
0: Lo que argumenta en este caso el oficialismo es que cuando tú viajas al extranjero, pues te cobran incluso hasta más de lo que pretenden cobrar, que no es como para tanto, no es para que se quejen. Pero estaba viendo estadísticas últimas sobre el tema de por ejemplo, el uso del aeropuerto en Cancún para pasajeros que llegan evidentemente en visita, sean nacionales o extranjeros, y hemos visto que el aeropuerto de Cancún el año pasado recibió 500,000 menos de visitantes.
2: Es correcto, o sea, están disminuyendo el número de llegadas internacionales, sí, a Cancún, también a Los Cabos o a Vallarta. Esto lo vemos a futuro, aún en temporada alta, vamos a tener menos vuelos. Las aerolíneas están reduciendo el número de operaciones, se encarece con ello los asientos de vuelo, los boletos, en un 35, 40% más. y lo que está haciendo México ante este contexto es pues subirle aún más el precio al visitante, encareciendo el boleto de manera considerable. Fíjate, Pepe, para una familia de 4 pasajeros, pues estamos hablando sobre poco más de los 4.300 pesos. Estamos cobrando ya con este casi 18% de aumento, $65. Otros destinos cobran $10, ¿no? Que es el caso de República
0: Claro.
2: Dominicana. Y a esto hay que agregarle otros incrementos que se prevén en el paquete económico. Por
0: El
2: ejemplo,
0: turista quiere entonces irse mejor a otros lugares del Caribe en lugar de venir a pagar tan caro acá.
2: bueno, lo cierto es que mientras las llegadas a México disminuyen, en otros destinos caribeños aumentan, ¿no? México ha disminuido en un 6.5% las llegadas internacionales, al mismo tiempo que otros destinos tienen un crecimiento más o menos en esa proporción. Entonces, este tipo de aspectos sí afecta. Además, el paquete económico prevé aumentar el derecho por el uso del espacio aéreo en un 10%. Esto, por supuesto, no lo pagan los pasajeros, lo pagan las aerolíneas, pero finalmente, pues estamos encareciendo nuestros destinos para los visitantes y para quienes lo trasladan. Así que es un muy mal momento para plantear esto.
0: Pues gracias, David Ortiz Mena, por permitirnos asomar a este problema, que no es un problema cualquiera, es una cosa seria, y seguiremos en contacto si así lo
2: Bueno,
0: dispones.
2: por supuesto, y además hay que notar la aplicación del recurso, ¿no? Que siguen sin prever algo para causar una demanda turística futura. Y eso finalmente es lo que más nos preocupa.
0: Ciertamente, ¿dónde van a llevar ese dinero? Pero en fin, gracias David Ortiz Mena, gracias. Ojalá nos brindes la oportunidad próximamente de seguir conversando de lo que ocurre con el turismo internacional que llega a México y sobre todo los lugares de playa y sobre todo la Riviera Maya.
2: Por supuesto, así será. Muchas gracias por el espacio.
0: Gracias a ti, gracias David Ortiz Mena, presidente del Consejo Hotelero del Caribe Mexicano. Al cierre, Oscar, ¿qué tenemos?
3: Al cierre, Pepe, vaya granizada la que se registró en la Ciudad de México y el Estado de México. Alcaldías como Tlalpan, Coyoacán y otras de la capital y varios municipios del Estado de México sufrieron y fuerte. Por ejemplo, la gente que se refugió en el Walmart de Patio Tlalpan, pues no le sirvió de mucho porque hubo filtraciones de agua debido a la intensa tormenta. En Coyoacán, una fuerte lluvia acompañada de granizo generó anegaciones en vías importantes. Y la Cámara de Comercio y Servicios Turísticos determinó cancelar la expoferia Canaco Mazatlán 2026. Se llevaría a cabo del 12 de noviembre al 6 de diciembre y esto es debido a la violencia en la región.
0: Hasta aquí llegamos con lo importante en las noticias. A nombre del equipo, gracias por su atención, su confianza y todo lo demás. Lo invito a continuación para que en estas frecuencias de radio sintonice la fórmula financiera. Lo esperan los periodistas Mari Carmen Cortés, Pepe Yuste y Marco Antonio Mares. Esto en radio, repito, la primera cadena. Y en Telefórmula, el doctor Leonardo Curcio con el apoyo de Cintia Dávalos. Gracias por su atención. Hasta mañana, 6 de la tarde, con todas las noticias, todas las voces.

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1: En fútbol femenil, México cerró con victoria su preparación en esta fecha FIFA. La selección mexicana derrotó 3-1 a Jamaica en su segundo amistoso y ahora enfocará su trabajo en los compromisos clasificatorios mundialistas del próximo mes de noviembre. En España, Vinicius Junior se perderá el clásico frente al Barcelona. El atacante del Real Madrid recibió una sanción de 4 partidos después de ser expulsado con tarjeta roja directa en el encuentro de liga ante el Villarreal, por lo que sería una baja sensible para el conjunto merengue. En actividad de Champions, el Atlético de Madrid se impuso 2-0 al Manchester United. El Barcelona volvió a mostrar su poderío ofensivo y goleó 4-1 al Galatasaray, mientras que la sorpresa fue el Viking de Noruega, que empató 3-3 ante el histórico Bayern Múnich. Finalmente, en la NFL, Los Ángeles Rams decidieron cortar al pateador Harrison Mavis luego de que fallara 2 goles de campo durante la derrota 37-34 frente a los Buffalo Bills. En tiempo extra, la organización angelina buscará ahora una nueva alternativa para reforzar la posición. Y es lo que tenemos en información deportiva. Yo soy Eduardo Ortega. Me pueden encontrar en mi cuenta de @educharlesmty. Ahí me pueden dejar todos sus comentarios y pronósticos.
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3: El enojo llega rápido. Una respuesta cortante, un correo que molesta, alguien que llega tarde. Y en segundos ya estás diciendo algo de lo que luego te arrepientes. Hoy te propongo ver el enojo como un mensajero. Te está avisando algo, un límite que alguien cruzó, una necesidad que estás ignorando, una expectativa que nunca dijiste en voz alta. Cuando lo escuchas, en lugar de obedecerlo, puedes responder con claridad. Primero nombra lo que sientes. Estoy enojado. Luego pregúntate, ¿qué necesito aquí? Y después habla. Esa secuencia sencilla te devuelve el control. Responder desde la calma es fuerza, porque eliges el efecto que quieres tener en los demás. La próxima vez que sientas enojo, escúchalo antes de actuar.
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4: El oro es tan maleable que una sola onza puede estirarse hasta formar un hilo de 80 kilómetros de largo.
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4: Las ovejas pueden reconocer rostros humanos en fotografías y retener ese recuerdo en su memoria de manera prolongada por años.
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6: ¿qué tal? Muy buenas noches. Estamos aquí transmitiendo en vivo desde la Ciudad de México. Es Fórmula Financiera. Soy Mari Carmen Cortés. Como siempre, me da mucho gusto que nos acompañe el día de hoy, que hay mucha información. Por un lado, pues en la Cámara de Diputados ya avanzó la reforma a la ley de ingresos, o sea, no la reforma a la ley de ingresos, tal y como la mandó el secretario de Hacienda, Ariel Amador. Esto incluye tal y como estaban las la reducción en las deducciones para las empresas. Esto es una noticia que pues tiene muy preocupado al sector privado, sobre todo al de los grandes mayoristas, porque los mayoristas, incluidos entre ellos los vendedores de autos, todas las empresas automotrices, los expendedores de autos, tienen márgenes muy pequeños de ventas. O sea, en un automóvil que vale 1,000,000 pesos o más, pues su margen a veces es de 2% menos, y esta ley podría representar un impuesto sobre la venta de 3%. Entonces están muy preocupados de lo que va a pasar. También es cierto que había grandes abusos y que pues todo indica que van a pagar justos por pecadores. Vamos a ver si es factible hacer algún otro cambio. Vamos a ver después qué pasa en lo que es egresos. Se suponía, nos había dicho el secretario de Infraestructura, Comunicaciones y Transportes, que habría un incremento en el presupuesto para la FAC, la Agencia Federal de Aviación Civil. Convocaron para, en la parte de la Secretaría, a una reunión este viernes, me parece que iba a ser para hablar sobre el aniversario de la FAC, y pácatela, a los 15 minutos se la suspendieron. Iba a ser una reunión con medios, y siempre no, nos vamos a ver qué pasa. Y la otra noticia relevante del día de hoy tiene que ver con Banamex, con la venta de Banamex, que está avanzando y se da a conocer, por un lado, por parte de Bloomberg, que ya se estaría viendo cuál sería el esquema de la primera OPI, la oferta pública inicial de acciones de Banamex para vender otra parte de Citi. Y también hoy se da a conocer la emisión de bonos perpetuos en dólares estadounidenses por parte de Banamex. Es una nota que trae el Economista, y que esto sería como uno de los pasos también para ya para que Citi empiece ya a deshacerse de todo el porcentaje que tiene todavía de Banamex. Hay que recordar que Banamex ya está en manos mexicanas y lo encabeza Fernando Chico Pardo, pero todavía falta colocar el 50%, eso es el que falta, con un poquito más, creo que sí 50, ¿no?, de Banamex en la bolsa. Marco Mares, muy buenas noches.
7: ¿Qué tal? ¿Cómo estás, Mari Carmen Cortés? Muy buenas noches. José Yuste, muy buenas noches. Bueno, pues por una parte está este tema de la ley de ingresos que ya mencionabas, Mari Carmen, y que preocupa a sectores importantes de la iniciativa privada. Por el otro lado, el gobierno mexicano, la presidenta Claudia Sheinbaum, les cumple la buena noticia que ayer les dio a los empresarios reunidos en el Consejo Coordinador Empresarial en el aniversario de su fundación, en el sentido de que para el próximo año no se cobrarán multas ni recargos a quienes tengan deudas con el fisco, y esto sin límite alguno. Bueno, pues hoy se aprobó la reserva correspondiente. La presentó Ricardo Monreal, el coordinador de la bancada morenista, y fue la única reserva que se aceptó y se aprobó, y que va a eliminar ese límite de 300 millones de pesos de ingresos que venía marcado. Este programa de regularización fiscal ya existía para este 2026 y se planteaba mantenerlo para el 27, pero con el límite de 300 millones. Ahora, con esta reserva, se elimina el límite, se extiende el estímulo del 100% de condonación de multas, recargos y gastos de ejecución a todos los contribuyentes, incluidos, por supuesto, los grandes. Y pues así se cumple, a unas cuantas horas de que se hace público el anuncio por parte de la presidenta Claudia Sheinbaum, esta buena noticia que desde ayer les anticipó a los empresarios. Pues por un lado, la preocupación que tienen en el sector privado por la ley de ingresos y las modificaciones que incluye, que a muchos les está preocupando, y por el otro lado, este guiño que les hace el gobierno mexicano con esta posibilidad. No se trata de una exención de impuestos. Hay que recordar que en el sexenio pasado el expresidente Andrés Manuel López Obrador, a nivel constitucional, impuso esa prohibición de condonar impuestos. Aquí se trata de exentar el pago de deudas con el fisco, con el condicionante de que se paguen la deuda, el principal por parte de los contribuyentes al Servicio de Administración Tributaria. Así es de que, pues esa es la otra cara de la moneda que hoy se está presentando. Pepe Yuste, ¿cómo estás? Muy buenas noches.
8: Hola, buenas noches, Marco Mares, Mari Carmen Cortés, ¿cómo estás? Buenas
6: Pepe noches. Pepe Yuste, hola.
8: Sí, en efecto, lo que está presentando, lo presenta obviamente Ricardo Monreal, pero la presidenta fue la que lo mencionó, ¿no?
7: Ayer, eso fue lo que dije, que hace, ayer, ¿no?
8: se los anticipó. Y ahí eso es el programa de regularización fiscal. Se van a regularizar quienes tengan los adeudos, que es lo que tú comentas, Marco, quienes tengan adeudos de impuestos. En efecto, no es que se les condone el impuesto, se les condonan las multas, los recargos, que sí, luego suben tanto y son tan onerosos que sí, multas, recargos, gastos de ejecución, todo esto es lo que se condona. El impuesto lo van a pagar, pero bueno, pagas el impuesto, ya no pagas todas las multas y con eso te pones al corriente, es lo que sería el plan de regularización. Sin embargo, bueno, pues sí está dando mucho de qué hablar. Aún así, esta aprobación en la Cámara de Diputados de ya propiamente casi a la ley de ingresos, porque en efecto sí trae varios derechos, y lo comentamos ayer, derechos que siguen siendo onerosos. Por ejemplo, el derecho del no residente que hemos comentado tanto sigue siendo oneroso y pone en riesgo varias cosas. Uno, se están quejando las aerolíneas de que pone en riesgo, por ejemplo, la entrada de turistas que solamente vienen por conexión. A quien viene por conexión por México, solo por venir por conexión, ni siquiera visitar el país, solo por estar en el aeropuerto, ese es el de la Ciudad de México, Monterrey, Cancún o Guadalajara, solo por eso, por esa conexión, le cobrarían pues estos más de 1,300 pesos. O sea,
6: 60 dolarucos.
8: Sí, exactamente. Más aparte el derecho, hay otro derecho de migración que te cobran, más aparte del TUA, pues te van a venir cobrando casi $100. Entonces, pues sí es fuerte. Y los hoteleros del Caribe que dicen, oye, pues no me ayudes, compadre, de por sí. Traemos el sargazo, que el sargazo sí realmente ha golpeado todo lo que es la parte de Quintana Roo y del Caribe mexicano. Traen el sargazo, la inseguridad, que también ha golpeado Tulum, en fin, Riviera Maya, todo esto. Y ahora, aparte, le meten el del derecho de no migrante, que es muy elevado, pues sí te dejan fuera de competencia realmente a los destinos. Así que bueno, ahí todavía esperemos que en el Senado sí se revise esto, porque aquí en la Cámara de Diputados pasó tal cual, no le quitaron una coma. Esperemos que sí se revise.
6: Sí, está la preocupación en el sector privado, no solo por eso la ley de derechos, por la ley del impuesto de la renta, que incluye esto, que los que sí lo están manifestando son los diputados de oposición, que habrá empresas que les van a... se queda de facto un impuesto sobre la venta de 3%. Si tu margen es del 1 o 2%, porque si vendes un automóvil de 1 millón o 1,5 millones de pesos, pues no te llevas el 10% de comisión. Si vendes a lo mejor un muñequito de peluche, te llevas el 50% de ganancias. Los márgenes van en función del volumen, y los mayoristas pues se ven afectados. Y bueno, por otro lado, hoy en los mercados el dólar subió también afectado, el peso más bien, el dólar subió bastantito, 18.36 el dólar interbancario, llegó a cotizar a 18.50, porque se publicó la inflación en Estados Unidos y fue mayor a la esperada, sube a 3.7%, y esto sí asustó a los mercados, porque pues acerca la posibilidad, que están jugando mucho con esto, de qué va a hacer el banco, no jugando, especulando más bien, el Banco de la Reserva Federal con las tasas de interés en Estados Unidos. Se había dicho que no iban a subir en octubre, pero con esta inflación tan elevada vuelve a prenderse las señales de alerta, y eso hizo que hoy los mercados bajaran, los mercados accionarios, incluso en Estados Unidos, que nunca se despeina, y que el dólar se apreciara. Y además el petróleo sigue elevado. El petróleo sigue en $106 el Brent y $95 el West Texas Intermediate y $96 la mezcla mexicana. Ahí nos alegremos porque cada vez exportamos menos petróleo, ¿no?
7: Pues sí, definitivamente. Y otra iniciativa que avanzó esta vez en el Senado, ya avanzó en la Cámara de Diputados, ahora en la Cámara de Senadores se aprobó la nueva ley catastral y registral. Esta es la iniciativa que envió el Ejecutivo Federal y que busca la modernización, la homologación tanto de los registros públicos de la propiedad en todo el país como el registro catastral. Esta es una medida que se plantea pues para buscar tener la uniformidad de la información y pues la oposición ha marcado su preocupación por que el gobierno pudiera tener la información de todos a través de este mecanismo, y también hay preocupación porque esto pudiera derivar al final de cuentas en un incremento al predial. El gobierno ha dicho no, esto no tiene nada que ver, no vamos a aumentar el predial, pero esas son las preocupaciones que han manifestado los legisladores de oposición en las cámaras de diputados y senadores.
8: Pues sí, pues todo lo levantó la Sedatu con este programa de ordenación de la Ciudad de México, donde pues pide elevar mucho más el predial de lo que se debería, así que hay preocupación. Oye, regresando rápidamente al tema de la inflación en Estados Unidos, sí fue elevada, fue 3.74%, sí, debe ser el 2%, la verdad es que esto levantó las alertas de que podría haber un aumento de la tasa de interés de la Reserva Federal, otra, ahora el 27 de octubre, que se reúne otra vez la Reserva Federal, o sea, en octubre, podría haber otra elevación de tasas, pone nervioso a los mercados, y sí, el tipo de cambio se fue a 18.50, la verdad.
6: Sí, se cerró en 18.32, pero su forma elevado, y claro, abogada, hoy que presentó su informe de gobierno, negó, que vaya a incrementarse el predial, pero mientras no se modifique este programa de ordenamiento, la amenaza está ahí latente. Vamos a un corte, no se vaya.
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17: Estas son las Stevie Bites con Stevie de TV. Una niña de 8 años en Melbourne le escribe una carta a un desconocido de 44 años en Nueva York y termina encontrando a su mejor amigo. Así empieza Mary and Max, la joya de Adam Elliot, que llega por primera vez a México, sí, 17 años después de su estreno. Son dos personas solitarias que construyen una amistad a distancia hablando de todo: amor, ansiedad, enfermedad y vida. Esto nos comparte el director.
18: ¿Y sabes? ¿Qué mundo tan aburrido sería si todos fuéramos iguales? Y realmente quiero celebrar la diferencia y celebrar a las personas que a menudo son incomprendidas, que son marginadas, que son desfavorecidas.
17: Elliot ganó el Oscar por Harvey Crumpet y volvió a estar nominado por Memorias de un Caracol. Y lo increíble es que estas marionetas consiguen sentirse más humanas que muchas personas de carne y hueso. Estas fueron las Stevie Bites con Steve de TV.
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20: Creo que todos están locos. Así reaccionó Ann Carson al enterarse de la decisión de la Academia Sueca de entregarle el Premio Nobel de Literatura 2026. Poeta, ensayista, traductora y profesora de lenguas clásicas, la escritora canadiense de 76 años es considerada una de las voces más importantes del mundo literario del último medio siglo. La voz que escucha el viento pulveriza los límites de la escritura al construir artefactos que mezclan la poesía con el ensayo, la crítica y el diseño de libros objeto que desafían la imaginación. Ajena a la familia. fama, rehúye de las entrevistas, disfruta la vida discreta y evita las definiciones grandilocuentes. Las tapas de sus libros suelen describirla como alguien que dedica su vida a enseñar griego antiguo. Su obra, definida como una traducción constante, dialoga con los clásicos, aborda el deseo, emplea la ironía y valora los espacios.
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0: Regresamos aquí a Fórmula Financiera. Nos da mucho gusto que tenemos en la línea a Alfonso Ramírez Cuellar. Él es vicecoordinador de Morena en la Cámara de Diputados. Alfonso, ¿cómo estás? Mucho gusto, como siempre.
1: Muy
0: buenas
1: bien,
0: noches.
1: Mari Carmen, te vi muy elegante ayer, allí en el aniversario de los empresarios.
0: Y no te vi. Plaza. Te hubiera dado 4 besos, pero no te vi ayer.
1: Sí, no, pues ahí estaba yo. Me sentaron con los expresidentes. No ha sido expresidente de... el Consejo Coordinador Empresarial, pero hay muy buena relación, muy buena amistad
0: bueno.
1: con todos ellos.
0: Qué bueno, sí, yo también estaba ahí. Pues, de los 50 años del CCE tengo 46 cubriéndolos, entonces tú eres como reportero.
1: Sí, sí.
0: Oye, pues ya aprueba la Cámara de Diputados. Si hay un tema que seguramente ayer tocaron contigo, no sé si porque luego una cosa nos dicen a nosotros y otra a ustedes, pero sí hay una gran preocupación por el impuesto, la ley sobre el impuesto de la renta. Sí hay abusos, sí hay algunas empresas que abusaban de la deducción, pero hay otras que se van a ver afectadas y que no todas son tranzas, no todas las empresas del país son ladronas, y las grandes mayoristas, las que venden millones de pesos por lo que sea, como un auto que vale 1,5 millones de pesos, su margen de ganancia es muy pequeño, no ganan 10% sobre el auto, ganan 2, 3%, tienen márgenes muy pequeños, y con esta iniciativa pueden quedarse todo, porque para la práctica, para muchos es un impuesto sobre la venta de 3%.
1: Sí, esta medida, esta reforma, nos va a permitir recaudar casi 160 mil millones de pesos. Estamos preocupados y indignados también hasta cierto punto, porque de las 560 mil empresas o más, pues casi el 75% no paga impuestos sobre la renta. Nosotros, todos los contribuyentes cautivos, pagamos 20. Las pequeñas, las pymes, pues pagan 2, pagan 3. Pero tienes aquellas empresas que cuentan con la capacidad de contratar grandes despachos, hacer una planeación fiscal muy agresiva. Les da la fiebre de deducir. Y tienen 5, 10 años con pérdidas permanentes, que no sé cómo le hacen, una empresa que dice que siempre pierde, y además pues al problema lo vemos como que pierden y declaran sin utilidades, como una vía de aprovechar muchísimo la ley, la elusión, y no contribuir con el pago del ISR. Entonces, yo creo que después se va a tener que ajustar. Ahorita tuvimos la disposición general, pero creo que lo que menos queremos es perjudicar absolutamente a nadie. Tú fuiste testigo ayer, el aplauso unánime sí. a la doctora por pues toda la autocorrección. Pasamos de 300 a un esquema sin límite de... Y la autocorrección va a permitir que ya no se cobren multas, recargos, sino ya incluso que ni siquiera lleguemos a establecer créditos fiscales, juicios muy largos, sino que cada quien pudiéramos encontrar una vía de solución inmediata. Entonces, sí estamos garantizando el derecho del contribuyente y al mismo tiempo pues tapando todos los hoyos y todos los boquetes de evasión y de elusión fiscal.
2: Sí, claro. Alfonso Ramírez Cuellar, ¿cómo estás? Te saluda Marco Antonio Mares. Muy buenas noches,
1: Marco,
2: Alfonso.
1: Muchas gracias.
2: Igualmente, Alfonso, creo que todo esto que comentas es cierto y es indispensable que se acoten todas estas posibilidades a aquellos que buscan la manera para no pagar los impuestos como les corresponde. Pero por otro lado, a mí me gustaría plantearte lo siguiente. Se hacen esfuerzos en todos los gobiernos, se busca la manera de incrementar los impuestos que se reciben por los contribuyentes, pero al final de cuentas pues siguen siendo insuficientes ante las grandes necesidades de recursos que necesita México, el gobierno mexicano, para impulsar el crecimiento, para invertir en infraestructura. ¿Qué otro camino alternativo necesitaríamos tener para que se cuente con esa y se pueda cubrir parte de esas crecientes necesidades que tiene nuestro país de recursos, por supuesto?
1: Pues yo creo que tenemos un marco legal nuevo, es un marco legal que rompe inercias, nos saca de pasmos, y la cifra de 8 billones que ayer anunció nuestra presidenta de la República en la reunión del Consejo Coordinador Empresarial, nos marca la ruta posible para llegar a esta cifra, y es una fortaleza de la colaboración entre lo público y lo privado. El acento está puesto en electricidad, en generación y en distribución, y también en todo lo que tiene que ver con hidrocarburos. Yo creo que los próximos meses, los siguientes años, vamos a tener que profundizar nuevos esquemas para sacar más petróleo, para resolver los problemas del gas, quitarnos ya el miedo y el temor, pero actuar con mucha responsabilidad en lo no convencional. Entonces yo creo que por ahí tenemos que cubrir para que la luz llegue a los hogares y llegue a las nuevas plantas de electricidad. Banobras está haciendo un trabajo excelente. Son 4,000 kilómetros, un poco más de 4,000 kilómetros de carreteras, ampliarlas, mejorarlas, administrarlas, operarlas con nuevos esquemas, los nuevos esquemas que vienen establecidos en la ley de inversiones para la infraestructura social, y lo mismo tenemos en puertos y en aeropuertos. Entonces yo creo que sí tenemos ahí una veta muy grande. Si sabemos aprovechar lo público y lo privado, nos va a ayudar a levantar la economía. Y ahorita por el momento, pues tener una decisión muy fuerte. Yo creo que pudimos haber hecho mucho más en el caso de las factureras. En el caso de las factureras, sí, pudimos haber hecho mucho más, porque tienes tú pues una serie de entidades que no tributan impuestos sobre la renta.
2: Ahí déjame comentarte, Alfonso, te saluda José Yuste. ¿Cómo estás, Alfonso?
1: Muy bien, muy bien, Pepe, ¿qué dices?
2: Qué gusto saludarte. Oye, cuéntame, ¿qué se puede haber hecho más contra las factureras? Porque por esta parte de deducibilidad pues ya es fuerte. ¿Pero qué más se podría hacer?
1: No, o sea, tenemos una serie de muchos sindicatos, algunos sindicatos se usan como vehículos fundamentales para la facturación falsa, son inmensamente millonarios y como no tributan, están en el título tercero de no tributantes del impuesto sobre la renta, lo mismo gobiernos municipales y estatales, una serie de instituciones educativas. Yo presenté una iniciativa de reforma, se va a estudiar mucho más. Viene un transitorio ahí para sacar un programa por parte del Servicio de Administración Tributaria, pero ahí hay una fuente de evasión inmensa. Ahí yo creo que si exploramos y nos compenetramos más de cómo están actuando este tipo de entidades, como no reportan impuestos sobre la renta, son vehículos muy fáciles que se están utilizando. Yo creo que hay que hacer corresponsables también a la gente que dirige sindicatos, que dirige gobiernos estatales, gobiernos municipales, entidades educativas, de daños patrimoniales, porque no pueden ser si en el caso de los agentes aduanales hemos compartido y nos los hemos hecho corresponsables, en el caso de los notarios también hay notarios única y exclusivamente que se dedican a la constitución de empresas que no tienen absolutamente ninguna base, no tienen trabajadores, pero hay una fiebre de registros. Yo voy a seguir dando esta lucha porque los factureros y los huachicoleros y los extorsionadores son la misma casta que tienen jaque a muchísimas instituciones.
0: Pues sí.
1: Este es un problema político, económico.
0: Nos agarra la guillotina, Alfonso, ya sabes, aquí está Alfonso Ramírez, sí. Cuella, vicecoordinador.
2: Alfonso, gracias. Gracias, Alfonso.
1: Muchas gracias.
0: Adiós. Gracias, vamos a un corte.
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10: El placer real de leer. La magia comienza desde que abres el libro, revisas el prólogo y entonces ese conjunto de letras cobra vida ante tus ojos al sumergirte a una historia que recreas en tu imaginación. Sí, hay alguien que se ha tomado en serio el placer de leer, es la reina Camila, y es una afición que tiene desde niña. ¿Cuáles son los libros favoritos de una reina? Seguramente algunos de ellos los has leído. El Conde de Montecristo, la saga de las crónicas de Elizabeth Jane Howard, entre otros muchos más. Camila ha revelado que disfruta mucho cuando su esposo, el rey Charles, lee en voz alta los libros de Harry Potter, haciendo todas las voces de los personajes. A raíz de la pandemia, la reina Camila creó el llamado The Queen's Reading Room, un club de lectura online. Es que leer es un goce en la vida y la reina lo sabe. No son cuentos de hadas, son historias reales.
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11: La sal común es el único mineral de origen puramente rocoso que los seres humanos consumimos de manera directa diariamente.
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11: El relámpago es 5 veces más caliente que la superficie del sol, alcanzando temperaturas extremas en fracciones de segundo exactas.
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0: Regresamos aquí a Fórmula Financiera y tenemos a la línea Andrea Meraz, ella es reportera del Grupo Fórmula. Andrea, ¿cómo estás? Desde muy temprano te he escuchado en varias horas y que noticieros aquí de Grupo Fórmula. Pues con esta consulta, este proceso de consulta de los trabajadores del IMSS, que creo que están muy enojados porque las boletas no tienen folio, pero cuéntanos tú.
1: Muy buenas noches, Mari Carmen. Pues seguimos aquí en uno de los módulos que se instalaron en específico en Centro Nacional Siglo XXI en Ciudad de México, donde pues sí vemos bastante participación de los trabajadores. Falta media hora para que cierren las urnas y ahorita hay una fila de aproximadamente 30 personas que están intentando ingresar justo al auditorio Dr. Bernardo Sepúlveda para ejercer su voto. Esta boleta en específico se escribe en ella si están de acuerdo o no con llevar a cabo una revisión salarial. Ponen la cantidad total de aumento, que fue del 6.8%, y de ahí se desglosa el 2.9%, que fue un aumento directo al salario, y el resto hacia una prestación. El trabajador solo debe de poner sí o no, marcar en la boleta, y en efecto, hay una parte que sí está foliada, digamos que el talonario, pero la otra parte no viene con alguna indicación de que venga un folio. Y esto ha generado cierta molestia también entre los trabajadores, porque pues desconfían de que se presente alguna irregularidad. Sí hubo varias incidencias. El propio sindicato de los trabajadores del Instituto Mexicano del Seguro Social indicaba que al menos hubo 10 incidentes a nivel nacional. La Secretaría del Trabajo informó que se colocaron 670 módulos, el 100% están instalados en un horario de 7 de la mañana, y se decía a las 9 de la noche termina este proceso de consulta. Y también hasta ahorita lo que sabemos, también al Centro Federal de Conciliación y Arbitraje, es que hay una participación de 280,000 empleados, que equivalen al 60% de los trabajadores en activo del Instituto Mexicano.
2: Andrea Meraz, ¿cómo estás? Te saluda Marco Antonio Mares. Muy buenas noches, Andrea.
1: Hola, muy buenas noches. Qué gusto saludarte.
2: Igualmente, Andrea. Hace algunos años, no sé si a la fecha, se siga considerando al Sindicato de Trabajadores del Seguro Social como uno de los más numerosos a nivel continental en Latinoamérica. No sé si siga siendo así, Andrea, pero yo te preguntaría, este proceso electoral interno, ¿qué tanto puede ser respetado tanto por el propio sindicato como por las autoridades, en la medida en que pues la base trabajadora está pidiendo la destitución de su dirigente?
1: Pues mira, sí sigue siendo el más grande. Lo que tenemos entendido en cifras son 470,000 empleados, si no mal recuerdo en la cifra, me variará en unos 10,000 más aproximadamente.
2: Sí.
1: Pero lo que sí también te puedo platicar es que son procesos distintos. En este momento se está hablando solo de la revisión al salario, que se tiene que respetar, y en caso de que gane, por ejemplo, sí a la revisión, el sindicato tiene que hacer de nueva cuenta esta negociación con el Instituto Mexicano del Seguro Social. La destitución del doctor Rafael Olivos como líder del sindicato va por otra vía, que tendrían que los trabajadores ejercer esta facultad de solicitar un congreso extraordinario y a partir de ahí seguir, digamos, el mecanismo de consulta, que es distinto. Y aparte, por ejemplo, ellos también reclamaban un tema de insumos, de medicamentos, de falta de infraestructura, que es parte de las vivencias diarias que tienen los trabajadores. Eso también tendría que ser, digamos, sujeto a revisión. Y viene otro proceso que sería distinto, que es el de los jubilados y pensionados, que tienen ahí un tema con las Afores, pero que también tiene que ver con el sindicato, y digamos, es otro mecanismo que tendrían que jugar a la par. Hablamos como de temas distintos. Hoy solamente es la revisión al salario.
3: Ya, a ver, qué bueno que nos dices, Andrea, esto. Te saluda José Yuste. A ver, ¿cuál es la principal demanda de los trabajadores del IMSS? Yo me quedé en esta, en el aumento salarial. ¿En cuánto van? ¿Cuánto les han ofrecido? Si por favor nos dices, y nos dices las siguientes demandas que hay.
1: La demanda es un incremento salarial al 10%. Ellos, es lo que exige la clase trabajadora del instituto. Lo que se ofreció y se acordó con el sindicato hace unas semanas fue el 6.8%, de los cuales el 2.9 va directo al salario y el resto va a una prestación que es un pago de renta, está libre de impuestos. Esa es, digamos, la molestia, porque los trabajadores del IMSS dice que está muy por debajo de la inflación este aumento salarial directo a la
3: 2.9.
1: Económica, el de 2.9%, generalmente sube al 3.5%, hoy lo bajaron muchísimo más. Entonces, esa, digamos, es la principal queja de hoy y de la que está votando.
0: Sí, porque lo que es también un absurdo, André, lo hemos dicho aquí, es que el gobierno les exige a los trabajadores que se conformen con el 2.9 directo de salario, pero a los empresarios les exige un incremento del salario mínimo por arriba de la inflación, 2 o 3 puntos para la inflación, que sería 6 o 7% directo. Entonces los trabajadores obvio no aceptan este punto 2.9 que está bajo la inflación. La inflación ahorita está entre los 4, ¿no? 3.5.
1: Así es, y sobre todo porque a esto hay que sumarle, digamos, lo que ellos denuncian casi diariamente, que ponen material para poder hacer la consulta a los pacientes, que deben de poner hojas para poder anotar las citas, o que deben de traer su propio papel de baño para los sanitarios. Entonces es, digamos, su salario más lo que ellos tienen que poner para poder trabajar. Es como una queja hoy salarial, pero que se suma a otros factores que también impactan en la derechohabiencia. Digo, ayer platicaba con una doctora de justo de aquí del Centro Médico del área de Medicina Nuclear y Oncología, que me decía, aquí han referido a pacientes desde Chiapas, desde el sur del país, tardan 6 meses en llegar, y cuando llegan yo tengo que decirles que su tratamiento se va a alargar otros 6 meses porque no hay infraestructura necesaria para poder recibir su tratamiento. Entonces es digamos algo que va como una bola de nieve y se va juntando, y por eso se les decía, son mecanismos distintos, pero pues que a la par van caminando, Mari Carmen.
2: Pues sí, lo que acabas de decir es correcto, Andrea, hay una serie de elementos que pues se están combinando, desde el tema de la solicitud de destitución de su dirigente, el tema de la inconformidad respecto del aumento salarial que les están ofreciendo, y el tema de los medicamentos y los instrumentos médicos que requieren y que no tienen. Y además de esto que han considerado como la ley Mordaza, me parece que por el propio sindicato. Cuéntanos de esto, por favor, porque habla mucho de lo que implica este liderazgo sindical.
1: Mira, justo esto se renovó hace unas semanas también en su último congreso ordinario, y con esta modificación, si algún trabajador del Instituto Mexicano del Seguro Social llega a denunciar un tema de desabasto de medicamentos, insumos, materiales, se podrían hacer acreedores a una sanción. Es el artículo 136 el que se modificó, y sí habla pues sobre esta ley Mordaza, que eso también justo también tiene que determinarse al interior del sindicato, que tiene que hacerse una consulta, que tiene que modificarse no solamente al líder sindical, sino ellos, la plantilla en general de los dirigentes de los de seccionales, son 37 secciones los que tiene el Instituto Mexicano del Seguro Social, y que sus delegados pues tampoco están escuchando a los propios trabajadores. Entonces habría dos temas ahí ya en el sindicato, qué bueno que lo recuerdas, que sería la ley Mordaza y la renovación pues del Comité Ejecutivo Nacional, junto con los delegados que representan a más de 400,000 empleados. Entonces va por ahí, digamos, ese trámite que también tiene que ser al interior del sindicato.
3: Oye, ¿y el tema de insumos en qué queda exactamente, Andrea? El tema de la demanda de mejores insumos y obviamente mejor equipamiento.
1: También queda en el tema del sindicato, porque los trabajadores tienen, digamos, esta posibilidad de acudir con su líder sindical o su líder de sección para denunciar la falta de insumos y medicamentos, porque sí, por el sindicato tiene que, digamos, que demandarle al IMSS que se les den los insumos y las garantías suficientes para ejercer el empleo. Eso es algo pues que no se ha dado desde hace muchísimos años, que se agravó con la crisis y con la epidemia de COVID-19, y que persiste hasta ahorita. como el sindicato no ha hecho, digamos, esta presión al Instituto Mexicano del Seguro Social, pues los trabajadores se sienten también desprotegidos y de alguna manera es tiene que irse esa queja también canalizada hacia el sindicato. No solamente, digamos, es un tema salarial, es lo que veo y lo que nos explican. Es un tema de que el sindicato no los escucha.
0: Andrea, nos queda un minutito nada más para el corte. Entonces, esto acabará en una hora máximo y luego, ¿cuándo se va a dar a conocer? ¿Hasta mañana? ¿Quién lo va a conocer? ¿El IMSS? ¿Los resultados?
1: No, acaban 20 minutos, cierran las urnas, sí. De ahí empieza el escrutinio en estos 600 puntos y el sindicato es el que tiene que dar a conocer los resultados. Y aquí, ojo, porque hemos platicado con los trabajadores y nos dicen, no sé todavía a nivel nacional quién va a dar a conocer esos resultados. Te puedo decir los de aquí de Centro Médico, porque aquí los van a colocar, pero a nivel nacional no han informado nada. Hemos tratado de también hablar con el sindicato, con personal del sindicato, no nos ha respondido. Y lo que sí

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2: Tu vida es la suma de tus decisiones. Las grandes se notan. Cambiar de trabajo, mudarte, empezar un proyecto. Las pequeñas pasan desapercibidas y son las que más te construyen. ¿Qué comes? ¿A qué hora te duermes? ¿Cómo le hablas a quién amas? ¿En qué estás pensando? Decidir diferente empieza ahí, en lo cotidiano. Si todos los días haces lo mismo, vas a obtener lo mismo. ¿Quieres algo nuevo? Necesitas elegir algo nuevo, aunque sea pequeño. Cada decisión distinta abre una posibilidad distinta. Hoy, identifica una sola decisión repetida que ya no te sume y elige diferente. Solo una. Mañana otra. Así se transforma una vida, decisión por decisión.

0: 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Cuida lo que comes.
1: Fajitas de res con champiñones. Cocina tiras finas de bistec de res magra con una cantidad generosa de champiñones rebanados y cebolla. Sazona con pimienta y una pizca de sal. Es un plato proteico delicioso que no requiere grasas añadidas para destacar.
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2: Luis Ángel Malagón está listo para recuperar la titularidad de la selección mexicana de fútbol, entendiendo los procesos y sobre todo que debe volver a su máximo nivel. En charla exclusiva con Fórmula Deportes, platicó sobre los sueños que tiene el arquero del América.
3: Hay que hacer las cosas bien y si en algún momento se presenta la oportunidad voy a estar ahí, si no, apoyando desde donde me toque.
4: Y me imagino que sería algo importante, ¿no? Sobre todo para los seleccionados, el hecho de tener a un referente que es precisamente Márquez.
3: Sí, sin duda, yo creo que es de los mejores jugadores en la historia del país. Aparte, yo siempre le voy a decir lo mejor porque es un tipo de Zamora, Michoacán, donde soy yo. Y como digo, no hay mucha gente, pues se puede decir, exitosa en el buen sentido.
2: Informó José Luis Cuevas. 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

0: Regresamos aquí a Fórmula Financiera y nos da mucho gusto que tenemos en la línea a Roberto Velasco, el secretario de Relaciones Exteriores. Y Roberto, lo prometido es deuda y te lo agradezco mucho. Ayer en la reunión del CCE dijiste hoy y hoy estás aquí con nosotros. Muy buenas noches.
1: ¿Qué tal, Mari Carmen? Muy buenas noches y en efecto, lo prometido es deuda. Y gracias por el espacio para conversar.
0: Oye, hoy te participaste en el Senado y hay muchos temas que se abordaron. Primero que nada, platícanos cómo te sentiste, cómo fue esta reunión.
1: Bueno, yo creo que fue una excelente comparecencia. Pudimos responder muchos cuestionamientos. Pudimos además escuchar muchos planteamientos de los distintos grupos parlamentarios. Pero sobre todo pudimos dar cuenta de los avances en la política exterior del segundo año de la presidenta Sheinbaum, y sobre todo en cuatro rubros, lo que tiene que ver con la protección de los mexicanos en todo el mundo, particularmente en Estados Unidos, por supuesto la conducción de la relación con América del Norte, particularmente con Estados Unidos, siempre con apego a nuestros principios, con apego y sobre todo al respeto a nuestra soberanía y a nuestra integridad territorial, y dentro de eso hay muchos avances, particularmente en materia de seguridad. También las relaciones con el resto del mundo, tendiendo puentes con todas las regiones del mundo, incluyendo en materia económica, que es algo en lo que hemos estado trabajando de manera particular, Cancillería. Y

0: Y algo que es muy importante y que a veces no le hemos puesto suficiente atención, el personal, todo el equipo que tenemos en la Cancillería, también cuidarlo, sobre todo el que está fuera del país. Y el día de hoy pues hicimos algunos anuncios importantes para fortalecer el servicio exterior mexicano, Marta.
1: Que sin duda es muy importante, y me da mucho gusto saludarte. Roberto, ¿cómo estás? Te saluda Marco Antonio Mares. Muy buenas noches.
0: Hola Marco, qué gusto saludarte.
1: Igualmente, Roberto. También tengo entendido que te habrías referido a una próxima visita que hará la presidenta de México, Claudia Sheinbaum, a China. Me gustaría, en ese contexto, si confirmas la versión periodística, ¿cuál es el tipo de relación que México busca con China? Porque en el contexto de esta relación que mantiene México con Estados Unidos, con Canadá, en el acuerdo comercial y la estridencia que ha tenido el presidente de Estados Unidos en contra de China recientemente, ¿qué posición guarda México respecto de China? Porque China es un enorme, es un país con una enorme potencialidad y una enorme posibilidad de inversiones fuera de su territorio que podrían llegar a México. ¿Cómo lo estamos viendo? ¿Cómo lo están viendo en el gobierno en ese sentido, Roberto?
0: Mira, tienes toda la razón y yo diría que no solo China, hay un enorme potencial en Asia Pacífico. Es la región que mayor crecimiento ha tenido en los últimos años y además no solo el crecimiento económico que han tenido, sino también pues el desarrollo tecnológico, científico que han alcanzado, que es verdaderamente impresionante. Yo estuve hace poco en Corea, estuve también en China, preparando justamente la visita de la presidenta que ocurrirá pronto a Shenzhen en noviembre, que en efecto está confirmada para participar en la cumbre de APEC, que es muy importante porque permitirá acercar la relación con distintos países de Asia. México además recibirá esta cumbre importantísima en 2028. También estuve en Corea para preparar la visita que el presidente de Corea, una visita de Estado, por cierto, que no se había realizado en más de 10 años, hizo a la presidenta Sheinbaum. Entonces estamos en medio de un acercamiento muy importante a esta región, justamente para platicar sobre temas de cooperación en materia de tecnología, para platicar sobre las distintas relaciones que tenemos, por supuesto también para platicar sobre las relaciones diplomáticas. Y claro que nuestra relación más importante sigue siendo con América del Norte, eso siempre es la base, pero no podemos olvidar que hay otras regiones que tienen un crecimiento muy importante, con las cuales ya tenemos relaciones importantes y eso pues es parte de la estrategia de diversificación que también tenemos.
2: Desde luego, estamos platicando con Roberto Velasco, es el canciller, nuestro canciller, nuestro secretario de Relaciones Exteriores. Te saluda José Yuste. Roberto, ¿cómo estás? Buenas noches, ¿cómo te va?
0: Tal, José? Muy buenas noches y qué gusto saludarte.
2: El gusto es mío, desde luego. Roberto, oye, cuéntanos un poco en este tema que tiene que ver con Estados Unidos, que ya nos decías, obviamente, ya nos, que nos comentes las dos vertientes. Uno, la defensa, desde lo que se está haciendo de los mexicanos en Estados Unidos, de los migrantes en Estados Unidos, cómo va el tema consular con todos ellos, cómo están, si están funcionando o no los consulados, cómo vamos con eso. Y dos, bueno, pues tu función, que desde luego tú también llevas parte en el tema del Tratado de Libre Comercio, cómo van estas negociaciones.
0: Mira, de lo primero, pues es la prioridad más importante de la labor de la Cancillería. Tan solo este año hemos atendido más de 150 mil casos de protección, algunos de ellos sumamente delicados, como es el caso de las personas que han perdido la vida bajo custodia o en operativos de ICE, y en los que, por supuesto, sabemos que se tiene que exigir justicia. Cada una de estas personas tiene un nombre y un apellido, detrás de cada una de ellas hay una familia y vamos a seguir adelante para que pues cada una de estas familias pueda saber exactamente qué pasó, pueda tener justicia donde así tenga que ser, ¿no? También decirte que pues hemos tomado distintas acciones en estos casos. Hemos presentado denuncias, hemos presentado notas diplomáticas, hemos mantenido contacto con la oficina del Alto Comisionado para los Derechos Humanos, así que pues hemos tomado una serie de acciones contundentes, además de que hemos estado modernizando toda la atención de nuestros consulados en el exterior, no solo en materia de protección, sino en general de todos los documentos y servicios que se ofrecen a través de la red consular.
3: Oye, Roberto, es que no decías que habías hecho anuncios importantes hoy para fortalecer el servicio diplomático, y nos quedan como 3 minutitos antes del corte. Cuéntanos un poco sobre estos anuncios.
0: Y esto también es muy importante porque en 26 años no se han revisado las condiciones laborales del servicio exterior mexicano, y el día de hoy anunciamos que estamos iniciando ese proceso. Bueno. Lo primero es con niños que están en edad de preescolar, con niños y niñas que tienen alguna discapacidad permanente. Todo eso aquí en México se acceden a servicios a través del ISSSTE, pero en el exterior, pues ahora es una prestación que está en la ley del servicio exterior mexicano y que ya se va a poder contar con un apoyo. Y además de eso, también personal que le denominamos local, que en algunos casos no se han actualizado sus remuneraciones desde hace 18 años y que están en algunos lugares donde el costo de vida ha rebasado las remuneraciones y hay un gran rezago, pues vamos también a actualizar sus remuneraciones, y va a beneficiar esto a 1.200, un poco más de 1.200 personas en 68 representaciones de México. Entonces, pues un paso muy importante también, Maricar.
1: Qué bueno, Roberto, porque pues la representación diplomática está jugando muchos papeles al mismo tiempo que antes no tenía, como por ejemplo la atracción de inversiones, Roberto.
0: Sí, estamos trabajando para atraer inversiones. También el día de hoy dimos a conocer que las acciones del Plan de Diplomacia Económica han ayudado a que se aterricen más de 1.500 millones de dólares de inversiones en nuestro país. Y como bien decían, también estamos respaldando políticamente la revisión del Tratado México-Estados Unidos-Canadá. Claro. Y por supuesto, pues las distintas negociaciones comerciales y de distintos tipos.
2: ¿Qué de eso nos vas a tener que contar? Te vamos a solicitar que estar de nuevo para que nos cuentes un poco cómo va el tema del Tratado de Libre Comercio y de Inversiones. Roberto Velasco.
3: Muchas gracias, Roberto.
2: Gracias, Roberto. Hoy, muchas gracias por contarnos lo que pasó en el Senado. Gracias, Roberto.
0: Gracias a ustedes.
3: Buenas noches.
2: Vamos a un corte comercial, regresamos.
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6: En fútbol femenil, México cerró con victoria su preparación en esta fecha FIFA. La selección mexicana derrotó 3-1 a Jamaica en su segundo amistoso y ahora enfocará su trabajo en los compromisos clasificatorios mundialistas del próximo mes de noviembre. En España, Vinicius Junior se perderá el clásico frente al Barcelona. El atacante del Real Madrid recibió una sanción de 4 partidos después de ser expulsado con tarjeta roja directa en el encuentro de Liga ante el Villarreal, por lo que sería una baja sensible para el conjunto merengue. En actividad de Champions, el Atlético de Madrid se impuso 2-0 al Manchester United. El Barcelona volvió a mostrar su poderío ofensivo y goleó 4-1 al Galatasaray, mientras que la sorpresa fue el Viking de Noruega, que empató 3-3 ante el histórico Bayern Múnich. Finalmente, en la NFL, Los Ángeles Rams decidieron cortar al pateador Harrison Mavis luego de que fallara 2 goles de campo durante la derrota 37-34 frente a los Buffalo Bills. En tiempo extra, la organización angelina buscará ahora una nueva alternativa para reforzar la posición. Y es lo que tenemos en información deportiva. Yo soy Eduardo Ortega. Me pueden encontrar en mi cuenta de ex @educharlesmty. Ahí me pueden dejar todos sus comentarios y pronósticos.
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7: ¿Cómo se le decía en nuestros tiempos a los jóvenes, a los chiquitos? Les decíamos chavitos. Soy chavito, estás muy chavo, ¿qué onda, chavo? Y eso, pues obviamente, el chavo del 8, ¿no? Pero de repente empezó a cambiar. Antes de eso se usaba escuincle, ¿no? El escuincle, el escuinclito. Mi mamá dice que los jóvenes son chamacos. Pero ahora he visto que se ha proliferado el uso de cosas como morro. Morro que justamente viene de el norte y que se fue popularizando a toda la República Mexicana. Y ahora toda gente dice, bueno, llegó una morra, también para referirse a mujeres y pachamos.
5: 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Con Gina Ibarra.
8: ¿Sabías que muchos bebés nacen con una pequeña mancha azulada en la espalda o los glúteos? El mito cuenta que son huellas de los ángeles, quienes les dan un tierno empujón hacia la tierra a todas las almas que sienten miedo de nacer y se resisten a dejar el cielo. Médicamente, esto se llama mancha mongólica y es solo una acumulación temporal de células pigmentarias bajo la piel que suele desaparecer sola con el paso de los años sin dejar ninguna huella. No representa ningún riesgo para la salud de tu bebé, pero siempre coméntalo con su pediatra en la revisión. Cuida la salud de tu pequeño siempre y disfruta cada etapa de su crecimiento con amor. 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

0: muy buenas noches. Le damos la bienvenida al auditorio de Telefórmula que se incorpora a partir de este momento con nosotros y nos ven las frecuencias de Telefórmula en México y Estados Unidos. Seguimos en el 103.3 de FM, abriendo la conversación, y en el 970 AM también. Y soy Mari Carmen Cortés y estamos transmitiendo de la Ciudad de México. Fue un caos prácticamente toda la ciudad, por un lado por un grupo de manifestantes que bloquearon durante, como eran como 30, y bloquearon durante casi 8 horas el periférico norte porque exigían que son padres e hijos desaparecidos, y pues tienen muchas razones sus protestas, pero crearon un caos muy importante. Y por el otro, los trabajadores del IMSS, en unos minutos más terminará ya este proceso de recuento de votos para ver si aceptan o no la propuesta de incremento salarial de 2.9% al que llegó el IMSS con su sindicato. Todo indica que va a ganar el no, no lo aceptan, y se va a ir a un congreso extraordinario que van a exigir la cabeza de su líder del sindicato, el doctor Olivo, que están muy enojados los trabajadores, y además están protestando también por la falta de insumos. Y bueno, por otro lado, también hoy se da a conocer la inflación en Estados Unidos, 3.7%, 74%, arriba de las expectativas de los analistas. Esto hizo que el dólar se fortaleciera ante la posibilidad de que la Fed pudiera volver a subir las tasas de interés, incluso en el 28 de octubre, este mismo mes, y si no en diciembre. Y esto puso nerviosos a los mercados, porque en el caso de México, pues el diferencial sería cada vez más pequeño, porque el Banco de México no parece tener la más mínima intención de subir las tasas de interés, sino al contrario, de bajarlas. Marco Antonio Mares, muy buenas noches.
1: ¿Qué tal? ¿Cómo estás, Mari Carmen Cortés? Buenas noches. José Yuste, buenas noches. Hace un momento platicamos aquí en estos micrófonos con el secretario de Relaciones Exteriores, Roberto Velasco, y él nos asegura que gracias al trabajo de las embajadas y con el apoyo del sector privado y los gobiernos de los estados, se facilitaron inversiones por más de 1.500 millones de dólares y realizaron 700 acciones de promoción económica. Las embajadas, las representaciones diplomáticas de México en el extranjero están trabajando de manera activa en la atracción de inversiones a nuestro país. Y también nos comentó que la presidenta Claudia Sheinbaum estará en China para participar en la reunión de la APEC 2026. Le preguntamos que cuál es la posición de México en este contexto geopolítico actual, en el que Estados Unidos, pues por una parte está en pugna con China, y por otra parte con el mismo país de pronto lleva mejores relaciones, aunque presiona a otros países, entre ellos a México, para que no incrementen sus acciones y sus relaciones. Y el titular de la Secretaría de Relaciones Exteriores nos dice que pues es necesario que México avance en su interacción, en su relación comercial y de inversiones, no solamente con China, sino con los países asiáticos, que están avanzando de una manera muy importante y que son una fuente de inversión para nuestro país. José Yuste, ¿cómo estás? Muy buenas noches.
2: Buenas noches, Marco Mares, Mari Carmen Cortés, buenas noches. Bueno, pues ya en la Cámara de Diputados prácticamente se aprobó la ley de ingresos, ya está aprobado tanto la parte de derechos como el ISR, y ahí vino pues el gran tema de deducibilidad, de que las grandes empresas, bueno, se les recorta la posibilidad de poder deducir tanto que de lo que estaban deduciendo. Entrevistamos para este tema a Alfonso Ramírez Cuellar, él es el vicecoordinador de Morena en la Cámara de Diputados. Nos decía el argumento, y es algo que recordaba Hacienda, precisamente, que el 75% de las grandes empresas simplemente presentaba pérdidas, y no lo presentaba un año, sino lo presentaba 2 años, 3 años, hasta 10 años presentaban pérdidas, y curiosamente pues seguían existiendo las empresas. Entonces claramente esto era un tema también de muchísima deducibilidad que podían estar ejerciendo, que esto pues están yendo contra las factureras, vamos a ver contra cómo queda el tema contra las factureras, y que todavía quedaron pendientes ir contra más factureras. ¿Dónde opina el gobierno que puede haber más factureras? Bueno, pues opina que puede haber en los sindicatos, por ejemplo, que no están regulados por, no tributan el ISR, y en gobiernos municipales y estatales. Así que bueno, vamos a ver cómo queda, pero por lo pronto, en efecto, se elimina casi toda la deducibilidad. Eso se cree que aumenta el régimen simplificado, eso sí, a favor de algunas empresas y sobre todo de las personas físicas, que ya aumenta hasta, si usted gana hasta 5 millones de pesos anuales, bueno, usted va a poder entrar en este régimen simplificado con el cual va a pagar 2.5% de ISR, lo cual este dato sí es interesante porque sí lo amplía bastante y sí yo creo que va a beneficiar a, sobre todo a personas físicas y más bien contra quienes van son a las grandes empresas.
0: Sí, y van a pagar justas por pecadoras. Alfonso Ramírez Cuella dejó abierta la posibilidad de que se pudieran hacer algunos ajustes en el futuro, que es lo que nos ha dicho en el futuro inmediato, desde luego, antes de que entre en vigor en el 27, es lo que nos dijo también Oscar José Medina Mora, el presidente del Consejo Coordinador Empresarial, que están negociando con el secretario de Hacienda, porque sí hay un abuso de muchísimas empresas, sí están las factureras, sí hay muchas que efectivamente presentan pérdidas y pérdidas para abusar, pero hay otros proyectos, muchos de largo plazo, que no generan utilidades en 1, 2, 3 o 4 años. Llegan, y bueno, ya no digan los del gobierno, ¿no? Llegan a su punto de equilibrio, que quizás algunos proyectos, sobre todo de grandes inversiones, hasta el quinto año. Y entonces ahí sí, si les limita la deducción, puedes asustar inversiones muy grandes. O sea, tiene que haber un equilibrio en esta ley, porque si no les van a dar en la torre a empresas que legítimamente son mayoristas, que sí tienen márgenes de ventas muy reducidos y que con esta ley se crea de facto un impuesto sobre las ventas para obligar a pagar a todas. Y sí hay un abuso, y sí están, pero yo creo que van a pagar justas con pecadoras. Están ahí el sector privado viendo cómo se amplía este proyecto, que sí está pues muy, muy preocupante. Y en torno a la entrevista que también tuvimos con el canciller Roberto Velasco, yo creo que dio dos noticias importantes, lo dijo en el Senado, nos notificó a nosotros. Una de ellas es que se va a actualizar el salario, que qué bueno, las percepciones de los que ganan más de 1.200 trabajadores, embajadores y todo tipo de diplomáticos en 68 embajadas que tiene México en el exterior y que tienen 18 años sin que se actualice su salario. Y aquí decía, por ejemplo, algunos y muchos diplomáticos que tienen niños con algún tipo de discapacidad, aquí en México están cubiertos, pero en el extranjero no. Entonces, esta hora se les va a cubrir también esto, se va a estar, qué bueno, apoyándolos, porque sí había unas quejas y una gran preocupación en el servicio diplomático de cómo se estaba deteriorando la calidad de vida de los representantes mexicanos. A diferencia de los extranjeros que ganan muy bien, los mexicanos cada vez ganan menos en términos reales y no podían tener tampoco prestaciones que sí tienen sus contrapartes.
1: Sí, y bueno, por otra parte avanzó y ya se aprobó en comisiones del Senado el proyecto de ley de economía digital para pagos digitales y electrónicos. Ya se había aprobado en la Cámara de Diputados, ahora está haciendo lo propio en la Cámara de Senadores. Avanza esta iniciativa que busca masificar el uso del pago digital, que busca que los pequeños, medianos y micronegocios tengan la posibilidad de aceptar, de reconocer estos pagos y que los usuarios obviamente puedan disponer de estas facilidades e ir sustituyendo paulatinamente al dinero en efectivo, que pues sigue siendo el rey en el uso cotidiano en todo el país, en todo el territorio nacional. Una de las explicaciones tiene que ver con la economía informal, pero esta posibilidad de los pagos digitales también abarca muchos temas que tienen relación con la economía informal y que necesariamente podrían estar siendo incluidos.
2: Y bueno, por otro lado, siguen las presiones en el tipo de cambio en el peso mexicano. Hoy tocó más de 18.50 pesos por dólar. ¿Qué sucedió? Que hubo una alta inflación en Estados Unidos, una inflación de 3.74%, una inflación donde la presionan tanto los combustibles, ya vemos que tiene récord histórico el precio del diésel, por ejemplo, la están presionando los combustibles, la está presionando la alta demanda que se tiene por inteligencia artificial, también presiona, está calentando la economía, y bueno, con esta inflación, pues la Reserva Federal está dirimiendo si vuelve a elevar tasa de interés, quizá ya para octubre, para el 27, 28 de octubre, que es su próxima reunión, o quizá para diciembre, pero esta parte de que pudiera elevar tasa de interés movió los mercados, estuvo nerviosos todos los mercados, y con esto, bueno, pues el peso mexicano, sí, fue en más de 18.50 pesos por dólar, llegó otra vez el tipo de cambio, el peso mexicano.
0: Y bueno, antes de irnos a conocer también los datos de turistas que ingresaron a México, los turistas internacionales bajaron 6.6%, luego le vamos a dar los detalles, malas noticias.
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4: Pemex va por biorrefinería en Veracruz. Producirá combustible sostenible para aviones, según Bloomberg.
3: Eluniversal.com.mx.
4: Cox, una visión compartida para el crecimiento de América Latina.
3: Milenio.com.
4: Turismo en México. Llegaron menos extranjeros, pero gastaron más en agosto.
3: Elfinanciero.com.mx.
4: Aprueban apretón del SAT a grandes contribuyentes. Diputados avalan reforma a ley del ISR 2027.
3: Excelsior.com.mx.
4: Diputados avalan en lo general la ley de ingresos.
3: Eleconomista.com.mx.
4: El Senado aprobó la nueva ley catastral y registral.
3: Ford.com.mx.
4: Inflación en Estados Unidos pega al peso. Alcanza nivel no visto desde noviembre.
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0: 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Territorio Animal.
7: El pez dorado. El pez dorado, también conocido como carpa dorada, es el habitante por excelencia de los acuarios domésticos en todo el mundo, debido a su belleza y sus llamativos colores. Este animal acuático destaca por su resistencia y longevidad, pudiendo vivir muchos años si se le proporciona un tanque espacioso con un sistema de filtración de agua eficiente y un mantenimiento regular. Contrario al mito popular de su mala memoria, los peces dorados son criaturas capaces de reconocer a sus dueños, asociar estímulos y aprender rutinas sencillas de alimentación. Observar su nado pausado y elegante tiene un comprobado efecto relajante y terapéutico, reduciendo los niveles de estrés y ansiedad en las personas. Son la opción de mascota ideal para quienes aprecian la belleza contemplativa de la naturaleza y buscan un compañero silencioso y estético.
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7: Huevo cocido con sal y pimienta. Un huevo duro es uno de los snacks más prácticos, económicos y nutricionalmente completos que existen. Aporta proteína de alto valor biológico y colina, un nutriente esencial que ayuda a preservar la masa muscular y a mantener la sensación de plenitud durante horas.
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0: día, Fórmula Financiera. Y tenemos en la línea a Maru Rojas, reportera de Grupo Fórmula. Ella está ahí en la Cámara de Diputados. Días muy intensos, mi querida Maru. ¿Cómo estás? Muy buenas noches.
1: Yo me sentía ya un poco despreciada. Estamos aquí desde el lunes para la aprobación en comisiones. Y yo decía, Fórmula Financiera no me llama.
0: No, pero
1: hoy sí me dicen que hay programa de lujo.
0: Sí.
1: Les debo la felicitación, el abrazo por ese aniversario tan merecido. Y Pepe, Marco, Mari Carmen, han sido días intensos, pero nunca en 30 años que voy a cumplir este viernes de trabajar en Grupo Fórmula había visto una aprobación de ley de ingresos, de toda esta miscelánea fiscal, sin debate, sin aspavientos, sin largas noches. Nos hemos estado yendo a la medianoche, no nos hemos amanecido ninguna. Hoy traigo mis almohadas, mis cobijas para echarme un coyotito una hora, por si salíamos 7, 8, 9 de la mañana. Y nos dicen que a la medianoche va a estar todo el paquete fiscal aprobado y enviado al Senado de la República. Anoche se decretó un receso después de que se mandó al Senado esta ley de derechos, que son 177 cuotas recaudatorias de las que se pagan a la Federación, con lo que se pretende recaudar un promedio de 177,000,000,000 de pesos. La más polémica fue esta cuota por DNR o el derecho de no residentes, los extranjeros que vienen a turistear a nuestro país. La Secretaría de Hacienda hoy cobra 983 pesos por ingreso. Proponía un 30% de aumento para dejarlo en 1,334 y quedó en 1,158. Ayer, un acto curioso, el segundo informe de un diputado, el más joven de esta legislatura, reunió a dos secretarios de Estado, el de Economía y la Secretaria de Turismo. Y la Secretaria de Turismo, le preguntamos por este descontento de los hoteleros, no solamente en Cancún, en la Ciudad de México dieron conferencia de prensa por este DNR que subía, que al subir el TUA hacía a México una de las naciones menos atractivas para visitar por el turismo. Y ella decía que por 1,158 pesos nadie va a cambiar sus planes de viaje, y por supuesto que con lo que México ofrece tampoco nadie va a dejar de visitar nuestro país. ¿Y qué es lo que hay? Esa frase de qué es lo que hay sí nos llamó muchísimo la atención. Te decía que se mandó esta ley de derechos al Senado de la República ayer y se votó en lo general el impuesto sobre la renta, que cuando yo explicaba las tres reservas que fueron aceptadas, tres reservas de la Secretaría de Hacienda, porque no se aceptó ninguna de la oposición, y la explicaba en otros programas que no son financieros como ustedes, se me quedaban viendo como con cara de guay y no me hacían ningún comentario, como que me dejaban en visto, pero yo sé que ustedes sí me van a entender. Desapareció el régimen de consolidación fiscal, esta facultad que tenían las empresas para ir devengando, sí, diferir en 3 años el pago del impuesto sobre la renta, y era una facultad de todas las empresas, ahora desaparece. O lo pagan en una sola exhibición o lo quedan debiendo al fisco. Los pagos de negocios en el extranjero necesitas cumplir con dos requisitos: comprobar el pago y que se deduzca el impuesto sobre la renta al extranjero con el que estás haciendo negocio, y esta era una facultad solo para empresas y ahora se amplía también a las personas físicas que hagan un negocio en el extranjero. Y las estímulos fiscales de las empresas que ayudaban al cine, a la investigación científica, bueno, pues ahora, si tienes alguna deducción, no puedes tener el estímulo fiscal de apoyo al cine o a la investigación científica. O te quedas con el estímulo fiscal de apoyo al cine, o te quedas con alguna de las deducciones con las que ya tienes algún beneficio. Pero no pueden convivir las dos juntas. Esas fueron las tres reservas que presentó la Secretaría de Hacienda, y yo sé que ustedes sí me entienden. Y hoy, en lo general, se votó muy fácil estas cifras macroeconómicas de un paquete fiscal que, sobre todo, lo que más llama la atención es el endeudamiento de 1.7 billones con B de bueno, que no es nada bueno, 1.7 billones solo para el próximo año, con lo que se rebrasan los 21 billones de pesos de deuda acumulada. Y este 1.7 billones se suma con los impuestos que se piensan cobrar, 6.2 billones de pesos. Pero hubo una reserva que ya se aprobó y es el único cambio que va a haber toda la noche, y cerca de la medianoche se aprobará en lo particular y todo el paquete estará enviado al Senado de la República. Es la que presentó Ricardo Monreal. Él dijo que ayer la presidenta se reunió con el Consejo Coordinador Empresarial y que los empresarios le solicitaban una prórroga, no tanto a la deuda, sino a los cargos que se van haciendo por esa deuda. Entonces se decide hacer pues un borrón y cuenta nueva, me pagas lo que me debes y te condono las multas o los impuestos por ese
2: los recargos
3: de ejecución.
1: Los recargos, los impuestos, Maru, te interrumpo ahí,
3: Maru, porque efectivamente como nos lo acabas de decir, la única reserva que presentó el partido en el poder y sus aliados y que pues finalmente está siendo aprobada en el cumplimiento de un anuncio que les anticipó desde ayer la presidenta Claudia Sheinbaum de que se iba a hacer esta exención al 100% del pago de multas, recargos y gastos de ejecución. ¿Esto cómo lo plantea Ricardo Monreal? Porque al final de cuentas no se trata de una condonación que está prohibida a nivel constitucional, sino de una ampliación y eliminación del límite, porque hasta este ejercicio se contemplaba que el límite eran 300 millones de ingresos de las empresas.
1: Sí, lo que desaparece es el tope. Cualquier persona que tenga un endeudamiento con el SAT, me pagas, te pones al corriente y te borro los recargos. Es lo que explicó y como lo explicó Ricardo Monreal, que incluso los beneficiarios iban a ser cerca de 30 millones de deudores al SAT, no solamente empresas, no solamente pymes, sino personas físicas comunes y corrientes de a pie que de repente pues no tienen para pagar los impuestos, que se ampliaba a toda esa base con tal de que se pusieran al corriente en sus pagos de impuesto. A partir de hoy, borrón y cuenta nueva, a partir del 1 de enero de 2027, pero sí lo dice textualmente la iniciativa, la reserva que viene de la Secretaría de Hacienda y que él lo explicó. Es una reserva que envía la presidenta de la República, nunca dijo que lo enviaba el secretario de Hacienda, y gracias al cabildeo que hicieron los empresarios. Y enseguida sube Federico Doen, que lo explica mucho más claro y que, viendo el texto como está, aquí incluye una violación constitucional porque no se pueden condonar adeudos de los recargos y además se suma a todos esos adeudos por impuestos o por multas aduanales. Aquí están condonando a los guachicoleros amigos de Andy. Esta es la ley que va a ayudar a todos esos grandes guachicoleros y a todas esas grandes cantidades que yo les dije desde un principio, dijo Federico Doen, que les iban a perdonar a los amigos de Andy, a esos guachicoleros, al guachicol fiscal, que les iban a perdonar porque no los sancionaron, no los han metido a la cárcel y solamente les dieron una multita del bienestar. Pues de esa multita del bienestar les van a condonar la multa, que solo paguen lo que deben.
0: Pero que paguen impuestos, Maru. Tienen que pagar impuestos.
4: Ahora, el tema está ahí, que debe pagar por lo menos el impuesto, ¿no?
0: Sí.
4: Sí, sí, le disminuyes el recargo. Sí, los recargos, las multas, pero paguen el impuesto. Oye, Maru, aparte de esto, obviamente está el tema de deducibilidad, que ya no se va a poder deducir, es para las grandes empresas, dicen que se han aprovechado mucho esta deducibilidad. ¿Tú qué supiste en todo esto?
1: Van contra las factureras y van contra toda deducción a empresas que ganen o que declaren haber ganado más de 50 millones de pesos anuales, cero deducciones. No puedes deducir ni tus gasolinas, ni tus flotillas de autos, absolutamente nada, si tus ganancias son superiores
0: Maru,
1: a los 50
0: millones de pesos. Maru, no va así, Maru. Maru, los que ganan hasta 50 millones de pesos no van a deducir nada, es al revés. La ley del impuesto de la renta...
1: Los que se rebasan.
0: Sí, no, los que ganan menos de 50 millones de pesos no van a tener deducciones, van a pagar un impuesto sobre la renta de 2.5. Las empresas chiquitas. Nosotros, las personas físicas que ganemos hasta 5 millones de pesos al año, si ganamos más, no vamos a poder deducir nada en la gasolina, en el teléfono, en tus chicles, pero vas a pagar un impuesto sobre la renta, va a ser el régimen simplificado. Las grandes empresas, es una bronca, se limitan las deducciones, no desaparecen todas, se limitan las deducciones y va a ser un problema porque no van a poder traspasar pérdidas de un año a otro, que es lo que estaban haciendo. Ahorita Alfonso Exacto. Ramírez Cuellas nos decía que qué bien, que porque había empresas que tardaban años sin pagar impuestos, pero hay proyectos que tardan años sin generar utilidades. Entonces va a tener que haber un equilibrio, pero no es que las que ganen hasta 50 millones de pesos, esas son las beneficiadas, las chiquitas. El impuesto de la renta nomás van a pagar 2.5. Así, pero ahí se limiten todas las deducciones para estas personas de régimen simplificado, que es opcional. Tú puedes decir si sí o si no, todas desaparecen.
1: Sí, efectivamente. Sí, así y, pero es. Para esas empresas, según lo que leíamos en el texto, sí desaparecían las deducciones. Todas, precisamente sí. Por tener ese límite de ganancias de 50 millones.
4: Claro.
1: De
4: pesos.
3: Pues, Maru Rojas, la verdad es que, como tú lo decías al principio de tu información, pues es un ejercicio inédito en el que prácticamente sin mayor discusión, sin mayor trámite y con una rapidez que no se había visto, se está aprobando esta ley de ingresos.
1: Esta legislatura cumple 2 años y por primera vez se cumplen 2 años sin que la Cámara de Diputados esté tomada para una ley de ingresos. Veremos qué sucede en el presupuesto. Me decía un diputado de San Luis Potosí que el año pasado me escuchó decir es que antes los que cerraban esta Cámara de Diputados hoy son diputados de Morena y por eso no tenemos manifestaciones, pero... Sí llama mucho la atención que incluso el debate está muy moderado. Hay una palabra altisonante y se reúne la Junta de Coordinación Política a llegar a consensos. Para sí, el presidente de la mesa es Raúl Bolaños, pero se reúne Ricardo Monreal, reúne a los coordinadores, se van a reunir hoy.
4: Oye, Maru, pues lo bueno más. Es que vas a poder cenar en casa, así que eso va a ser lo bueno.
1: Ay, eso es maravilloso. Si se pusiera de acuerdo, como se ponen de acuerdo en la cámara, sería maravilloso.
4: Maru, bueno, muchas gracias, Maru, qué gusto.
0: Gracias
3: Maru.
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2: Protección de polinizadores. Abejas, mariposas, colibríes y murciélagos son actores invisibles pero indispensables para la reproducción de las plantas y la producción de nuestros alimentos. Plantar jardines con flores nativas ricas en néctar en zonas urbanas y rurales ofrece refugio y alimento seguro a estas especies amenazadas por los pesticidas. Evitar el uso de químicos agresivos en nuestros jardines privados es un paso sencillo pero sumamente poderoso.
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0: Estamos aquí a Fórmula Financiera y tenemos en la línea a Gaby Siller, ya lo sabe, ya la directora de análisis de, y financiero y económico de Banco Base. Gaby, un gustazo, como siempre, buenas noches.
1: Muy buenas noches, Mari Carmen, me da mucho gusto saludarlos, como siempre.
0: Oye, Gaby, hoy mandaste un artículo muy interesante, un estudio sobre el tipo de cambio y su impacto en la inflación. Estamos en un dólar que ahorita está en 18.36, llegó a estar a 18.50, y tú decías, hasta ahorita no se ha hecho un traspaso a la inflación, pero cuéntanos, porque tu análisis se me hizo muy interesante.
1: Muchas gracias, Mari Carmen. De hecho, hoy alcanzó 18.60 pesos por dólar y desde el tipo de cambio mínimo alcanzado el 4 de septiembre ya lleva una depreciación del 10%. Y la verdad es que con esa depreciación pues surge la pregunta de, a ver, ¿le va a pasar algo a la inflación? Sí, ¿no? ¿Y qué tan grave va a ser esto, no? Y pensando que inclusive el tipo de cambio pudiera seguir subiendo si se reduce el diferencial de tasas entre México y Estados Unidos. Y lo que estimamos es que hasta ahorita pues sí va a haber un impacto sobre la inflación, particularmente en el precio de las mercancías importadas y en los productos que utilizan insumos importados. Y esto se va a empezar a notar en unos meses, que como platicábamos la vez pasada, puede ser a la vuelta del año, porque también generalmente pues los precios tienden a incrementarse más cuando empieza un año. Y entonces esto queda, pues estamos a mediados de octubre y entonces cuando ya se empiezan a acabar los inventarios que tienen las empresas de estos productos importados y entonces tengan que reponerlos, pues ahí es donde vienen los incrementos en los precios. Y a lo largo de 12 meses, la inflación, supongamos que el tipo de cambio ya no sube más, pues entonces estaríamos viendo un incremento alrededor de 0.40 puntos porcentuales de lo que tenemos ahorita de expectativa de inflación. O sea que si estamos estimando que dentro de un año la inflación iba a estar en 3.6 por la pura depreciación del peso, pues ya se va al 4%. Esto, aunque se oye muy negativo, todavía estaría contenido como un efecto de primer orden, es decir, sobre las mercancías importadas y sobre los productos que utilizan insumos importados. Y luego, después de 12 meses, pues el efecto se irá diluyendo en la medida que, pues ya si el tipo de cambio se queda alrededor de 18.50, 18.60 pesos por dólar, pues ya no habrá como esa depreciación acumulada. Ahora, si el tipo de cambio, si el peso sigue depreciándose, entonces sí seguiríamos viendo un efecto y dependiendo cuánto tiempo dure es si se va como efecto de segundo orden a otras cosas. Pero para un efecto de segundo orden tendríamos que estar viendo depreciaciones mucho más aceleradas y también que duraran más tiempo. Efecto de segundo orden me refiero a que fuera un aumento generalizado en los precios y que entonces pues se saliera de control la inflación.
2: Gaby Siller, ¿cómo estás? Te saluda Marco Antonio Mares. Muy buenas noches, Gaby.
1: Muy buenas noches, Marco. Un gusto de saludarlos.
2: Igualmente, muy interesante este artículo que publicaste, este análisis. Gaby, ¿cuál sería el escenario para efectos de segundo orden, como de acuerdo con lo que nos estás explicando, y que pudieran tener un efecto más importante en el comportamiento de los precios, en el comportamiento de la inflación en nuestro país?
1: Para que hubiera efectos de segundo orden, creo que el determinante principal es que la gente dejara de creerle al Banco de México, ¿no? Que el Banco de México perdiera credibilidad, porque también la credibilidad es lo que ha evitado que se vaya un efecto traspaso a todo lo demás. De hecho, hay varias investigaciones, una de ellas hechas, bueno, varias hechas por el Banco de México. Nosotros lo replicamos utilizando variables similares y nos da exactamente lo mismo, ¿no? Y hay una gran diferencia cuando uno ve hacia atrás antes de que el Banco de México fuera autónomo y es más, contemplando inclusive ya con la autonomía del Banco de México, pero a partir de que se puso un objetivo de inflación y que se tiene también a la tasa de interés como objetivo operacional. Y esto es porque como que todo mundo creemos que el Banco de México va a actuar, ¿no? Y entonces, pues que si la inflación empieza a subir, pues que van a subir la tasa o que no la van a modificar y que entonces esto va a ir conteniendo la inflación poco a poco. Muy distinto a cuando el Banco de México no era autónomo y entonces pues aquellas depreciaciones que veíamos antes de locura cada 6 años, por eso se transmitían casi completamente en la misma proporción a la inflación. Ahora no, y por eso, aunque sí es un efecto importante, porque si pensamos, bueno, pues son 0.40 puntos porcentuales, o sea, una inflación que se podría ir inclusive cercana al 4% en un año por la pura depreciación del peso, pero queda contenido ahí y luego se va diluyendo en el tiempo.
3: Sí, ahí está. Bueno, ahí está el tema de este traspaso que puede haber de importaciones a la inflación. Como bien lo comentas, Gaby, te saluda José Yuste. Oye, ahora cuéntanos, ya nos decías un poco el tipo de cambio. Hoy sí nos llamó la atención porque de repente se nos voló el tipo de cambio, ¿no? De manera abrupta. En efecto, todo parecería indicar que esta inflación no gusta, no gustó en Estados Unidos, es elevada, 3.70 y tantos% que tuvo, 3.74%, y con esto, bueno, pues que podría elevar las tasas de interés de la Reserva Federal antes de tiempo, ahora mismo en octubre, a finales de octubre.
1: Sí, bueno, la mayor probabilidad ahorita es que la tasa la pueda subir la Fed en diciembre, a lo mejor la decisión de octubre, del 28 de octubre. Puede que quieran evitarlo para que no sea contemplado como una decisión de política monetaria que se politice por las elecciones intermedias a principios de noviembre. Entonces, a lo mejor sería hasta diciembre. La cosa es que también con esa inflación alta y con una inflación en la gasolina 9% mensual, que anualizada pues es cerca del 100%, ¿no? Una inflación en energéticos del 20% y con una guerra que nada más no termina y que entonces pues va a seguir comprometiendo los precios de los energéticos. Pues la Fed yo creo que sí va a tener que actuar, sí va a tener que volver a subir la tasa de interés este año.
0: Pero este año, pues ya octubre, creo que es 27.
1: No, yo creo que hasta diciembre.
0: Hasta diciembre.
1: Yo creo que hasta diciembre, porque la del 28 de octubre ya está muy cercana a las elecciones del 3 de noviembre. Y entonces pueden decirles ahí como que pues estuvo como muy política la cosa, ¿no? Aunque realmente sí necesite la Fed subir la tasa de interés, pero generalmente lo que tienden a hacer es como evitar ese tipo de cosas, y yo creo que sería hasta principios de diciembre cuando suben la tasa. La cosa es que el mercado ahora también está esperando que el siguiente año la suban, en marzo y en abril, y probablemente hacia mediados del siguiente año, vaya, que de aquí a octubre del año pasado haya 4 incrementos en la tasa de interés. Y pues si para México la tasa de interés se mantiene, pues esto implicaría que se reduce bastante el diferencial de tasa de interés a 150 puntos base, que sería nuevo mínimo histórico, y por eso es que el tipo de cambio se subió hasta 18.60 pesos por dólar.
2: Sí, Gaby, y lo que nos has platicado y has señalado a partir de la difusión de la minuta del Banco de México, esta última que se hizo pública, es que hay una división y hay pues una tendencia en el Banco de México, en la Junta de Gobierno, a que pudiera mantenerse y eventualmente reducir la tasa de interés. ¿Qué tantos incentivos estarán teniendo en la Junta de Gobierno del Banco de México para llevar adelante una política monetaria de esta naturaleza, con los riesgos que implica y lo que tú nos estás mencionando y subrayando?
1: Es que a mí me da la impresión que están viendo, bueno, que la inflación pues que se bajó a 3.12% este año, que la subyacente se ha desacelerado, y que entonces viendo eso, pues están viendo como el vaso medio lleno, ¿no? Y entonces, pues si la subyacente se está desacelerando, que en el largo plazo, pues también implicará que la inflación general va para abajo y para acercarse al objetivo del 3%. O sea, yo creo que están viendo esa parte y que por eso están sesgados 3 miembros de la Junta de Gobierno a recortar la tasa de interés. Lo que sí es que recortes en la tasa de interés, pues disminuirían todavía más el diferencial de tasa y entonces implicaría que el tipo de cambio sigue subiendo. Yo creo que sin que el Banco de México recorte, pero si la Fed sube 4 veces la tasa de interés, como está esperando ahorita el mercado de aquí a un año, fácilmente el tipo de cambio se puede ir a 19.50 pesos por dólar. Si el Banco de México además recorta, pues entonces ya estamos hablando de cotizaciones mucho más altas, y que entonces ahí, aunque todavía la inflación siga estando contenida en las mercancías importadas, pero pues va a ser más persistente. Y en realidad, pues eso debería también de detener a la Junta de Gobierno de recortar a la tasa de interés hasta que se vayan normalizando las cosas, porque también pues a todo mundo le cuesta trabajo, ¿no? O sea, como que cuando sube muy rápidamente el tipo de cambio, me ponía alguien ayer en la cuenta de Twitter, bueno, es que pues los que no tenemos coberturas, pues estamos sufriendo ahorita porque pues ese subidón del tipo de cambio,
3: sí, claro,
1: ¿cómo le hacen, verdad? Lo traspasan a los precios, se esperan porque también la economía no está creciendo un montón como para, pues déjame subirlo en precios y al cabo no le va a pasar nada a lo que yo vendo, ¿no?
3: No vendes, ¿no? Sí.
1: Exactamente, sí. Entonces, sí es complejo cuando el tipo de cambio sube tan rápidamente, y yo creo que pues...
3: Oye, Gaby, con esto que pasó, ahora sí no se puede pronosticar un tipo de cambio para fin de año, ¿no? Es muy difícil.
1: Sí, está bien difícil. Nosotros seguimos pensando que en promedio en el último trimestre va a estar en 18.20. Veíamos la posibilidad de que se suba a 18.50, ya el 18.60 de hoy. La verdad es que sí está pasado, ¿no? Precisamente por esa inflación más alta en Estados Unidos y que el mercado es bien exagerado, ¿no?
0: Oye, y hasta, bueno, vimos que ya está. ¿Hasta cuándo se volvería preocupante, Gaby? Nos queda un minutito. 19, porque lo hemos llegado a tener arriba de 20, a 21.
1: Sí, la cosa es qué tan rápido sube. Si, por ejemplo, sí, este año vemos cotizaciones de 19.50, que no creo, okay, pero ahí sí ya sería como que no, es que pues ya el efecto sobre la inflación. Yo más bien creo que sí hay posibilidades de que este año pueda alcanzar niveles cercanos, o sea, que se pueda subir hasta 18.70, 18.80 máximo, okay, hasta ahí, pero luego se va a ajustar a la baja y se va, yo creo, que a estabilizar alrededor de los 18.50 pesos por dólar. Y luego ya el siguiente año tenderá hacia los 19 pesos por dólar si el Banco de México no recorta la, claro, tasa de interés y si la Fed está a la expectativa de que suba solamente dos veces más.
2: Pues ojalá que no haya estos efectos de segundo orden y que impacten con más inflación a nuestro país. Muchas gracias,
0: gracias,
2: Gaby.
0: Gracias, Gaby.
2: Gracias por,
1: muchas gracias a
2: gracias
1: ustedes.
2: Por tus comentarios. Hasta luego. Vamos a un corte, regresamos.
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0: ¿Qué mundo tan aburrido sería si todos fuéramos iguales? Y realmente quiero celebrar la diferencia y celebrar a las personas que a menudo son incomprendidas, que son marginadas, que son desfavorecidas.
1: Elliot ganó el Oscar por Harvey Crumpet y volvió a estar nominado por Memorias de un Caracol. Y lo increíble es que estas marionetas consiguen sentirse más humanas que muchas personas de carne y hueso. Estas fueron las Stevites con Steve de TV.
2: La importancia del saber.
3: Los murciélagos siempre giran a la izquierda cuando salen de una cueva, una conducta curiosa observada por muchos científicos.
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5: 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Fuerzas federales detuvieron en Mazatlán a José Luis N., alias Huicho, considerado el operador financiero y logístico de la organización criminal Los Rugrats. El detenido es requerido en extradición por una corte de California, Estados Unidos, acusado del delito de narcotráfico. El Partido Verde en la Ciudad de México impulsó una nueva regulación en la que se prohíbe la exhibición de perros y gatos en tiendas de mascotas. El líder del partido, Jesús Sesma, señaló que esta medida busca erradicar el confinamiento de animales en vitrinas y jaulas, garantizando un trato digno y mejores condiciones. El gobernador de Puebla, Alejandro Armenta, informó que como parte de la estrategia de seguridad fueron incorporados drones de largo alcance y un helicóptero Leonardo 2020 que vigilarán las carreteras. Los nuevos equipos aéreos transmitirán imágenes en tiempo real directamente al C5. Informó Itzel Vanegas. 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
3: Regresamos a Fórmula Financiera. 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
6: Índice de la Bolsa Mexicana de Valores baja 0.26%. Se ubica en 66.790.35 unidades. Índice Viva baja 0.23%. Se ubicó en 1.354.30 unidades. Dow Jones baja 0.09%, ubicándose en 26.692.87 unidades. Nasdaq baja 1.88% para ubicarse en 26.692.87 unidades. Petróleo Brent sube 0.35%, quedando en $106.06 por barril. Petróleo West Texas Intermedia baja 0.08% para quedar en $95.01 por barril. La mezcla mexicana de petróleo queda en $96.31 por barril. Dólar en ventanilla cierra en 18.95 pesos. Dólar interbancario cierra en 18.48 unidades. Euro termina la jornada en 21.20 a la venta y centenario en 105.600 pesos.
7: Regresamos aquí a Fórmula Financiera y mírenme, yo no entiendo. La secretaria de Turismo me cae muy bien, Josefina Rodríguez, creo que la personal es entrona, simpática, pero no puede ser que no haya cabildeado ni un ápice a favor de que, bueno, sí disminuyó finalmente el impuesto de a lo de no migrantes, ¿se llama?
8: Sí.
7: Que bajó, que lo querían subir.
8: El de no residentes.
7: De no residentes, que son para los turistas, que finalmente quedó en 1,100 y pico de pesos, casi $60. Y tú lo decías ahorita, Pepe, uno de los problemas es que preocupa a las aerolíneas que se los quieren cobrar a los que llegan y hacen una escala. Si tú vas a hacer una escala en donde sea, de un país a otro, no te cobran. Te cobran si te metes al país, pero no si llegas y estás esperando que tomaron otro vuelo, a menos que te salgas de la zona, te quedas en una zona especial. En España, en cualquier país, en todos los que son ciudades hubs, que tú llegas, Panamá y todo, cualquier ciudad que tú me... Londres, tú llegas y no sales del aeropuerto, no sales a Londres, te quedas ahí, no te cobran impuestos de turismo. Aquí sí, se me hace una salvajada. ¿Y cómo es posible que la Secretaría de Turismo no haya cabildeado en contra de esto, cuando además los datos que hoy se dan a conocer de turismo, de la encuesta de viajeros internacionales, demuestran que el turismo internacional se ha caído 6.6%? Entonces, ¿qué no le importa?

0: Es que siempre que los fronterizos vengan.
1: Yo creo que sí le importa, pero bueno, pues no puede hacer nada porque la instrucción es recaudar más. Y evidentemente, pues aquí donde manda pues la Secretaría de Hacienda, pues no gobierna la Secretaría de Turismo. Yo creo que este incremento del 17.8% al derecho de no residente para el próximo año, pues es un incremento que viene a sumarse a los elementos que disuaden que lleguen los turistas a México. Como ya lo mencionabas, ha venido registrándose una caída importante y se ha venido registrando pues una caída también de los ingresos por turismo. Y con todo y todo, pues se aprobó. El Consejo Hotelero del Caribe Mexicano ha sido el más puntual y el que ha hecho los señalamientos más concretos respecto de los riesgos, respecto de los impactos negativos que tiene esta decisión, pero pues nadie los atiende.
2: No, fíjate que dijo ese Consejo Hotelero del Caribe, dijo hoy algo interesante, dice, bueno, es que nos están dejando fuera de mercado, nos ya estamos sí. siendo poco competitivos. Allá lo comentábamos, en toda la Riviera Maya sufres del sargazo, que te ha tomado el turismo, sufres de la delincuencia ahora, que ya tiene delincuencia, ha tomado el turismo, y todavía le pones...
0: De los
2: que
0: menores vuelos.
2: Sí, de los menores vuelos, que con Tulum, que no está funcionando, además, un aeropuerto que no está funcionando, que es Tulum, y todavía le pones este problema para los turistas extranjeros, que sí son pues $100, la verdad que lo que estás cobrando a los
0: 60,
2: turistas extranjeros.
0: 60 dólares.
2: 60 más el derecho sobre este los el servicios TUA. De migración, más el TUA, pues sí te llega a los 100. O sea, sí,
0: y
2: sí,
0: a los
2: sí.
0: que nomás están aquí de escala 60 dólares.
2: Y estás frente, estás perdiendo competitividad frente a Panamá, que es un aeropuerto que está muy padre, que tiene un duty free, me cuentan, yo no lo conozco, piensan que está espectacular.
0: Que es un hub.
2: Que son bien, entonces ya es un hub regional Panamá, pero ya no solo es Panamá, ya es Bogotá, también en Colombia, se está haciendo hub, pues ya tiene una nueva terminal, e incluso El Salvador, que es un país mucho más pequeño, una economía más pequeña, pero tiene un aeropuerto atractivo que también está haciendo duty free, porque no están cobrando esto. Entonces, para hacer una conexión, ¿dónde vas a preferir?
0: Oye, Punta Cana compitiendo con Cancún.
2: Pues sí.
0: Y en Panamá dicen que tienen una estatua de López Obrador prendida con 8 veladoras, porque gracias a que tumbó el aeropuerto de Texcoco, Panamá se desarrolló como hub internacional. Entonces, el héroe nacional.
2: Entonces, fíjate, con este derecho de no residente, todo lo que aumentaron, les cobra $100 a quien viene solo por una conexión, que no sale del aeropuerto, solo por conexión.
0: Pues dice
2: la señora está diciendo, o sea, es que ya no vayamos por México, está Panamá, está El Salvador,
1: dale,
2: está Bogotá, está Lima, está cualquiera de estos aeropuertos, y pierde pues, el aeropuerto de la Ciudad de México, el de Cancún, el de Guadalajara, el de Monterrey, ahí sí perdemos todos.
0: Sí,
1: y ¿no? En un momento en el que pues se ha venido viendo una caída importante de las llegadas de turistas a nuestro
0: 6.6
1: país.
0: 6.6 en agosto.
1: La cuota va a pasar de 983 a 1,158 pesos. Imagínate si llevas a tu familia.
0: Más de ¿no? $60 por persona.
1: Lo que tú pagas más 3 o 4 integrantes de tu familia, lo que te va a salir.
2: 4,000, 5,000 pesos. ¿No? Sí. Dices, oye, solo pasaba unas horas en la Ciudad de México, de ahí tomar un vuelo, pues no, me lo ahorro, mejor me voy a Panamá, mejor me voy a otro, ¿no?
0: Sí.
2: La verdad es que esto está bien complicado, no sé cómo lo hicieron. Sí es cierto que la Secretaría de Turismo, Josefina Rodríguez, logró bajarlo de un aumento del, creo que del 35% al... Pero
0: yo
2: aún
0: creo
2: así,
0: que no fue Josefina, yo creo que fueron los empresarios.
2: Aún así, la verdad es que bajó al 17.5% y aún así sigue siendo muy elevado. La verdad es que este derecho de no residente,
1: o sea,
2: sí está
1: iban
2: muy
1: a aplicarlo
2: elevado.
1: Del 35.8% y queda en 17.8%, para que no te quejes.
0: La mitad. Oye, producciones al aire.
2: Oye, un poquito más que la inflación, que es del 4, ¿no?
0: Y ahora vamos a hablar mañana con el Consejo de Hotelero de Quintana Roo.
1: Es Consejo Hotelero del Caribe Mexicano.
0: Consejo Hotelero del Caribe Mexicano, porque nos cuente precisamente que es un tema que los tiene muy preocupados. Y otra nota que hoy se me hizo interesante y todavía nos queda tiempo a decirnos, es que Pemex anuncia que ya lo da porque va a empezar a estudiar hacer una nueva planta, una nueva biorrefinería en el sureste de México. Está haciendo un estudio para precisamente producir lo que se llama SAF, que es un combustible para la aviación, a partir de la caña de azúcar. Eso está interesante.
2: Eso puede ser.
0: Y producciones al aire, a ver si mañana podemos hablar con Jorge García de la Cruz, que es precisamente uno de director de tecnologías y energías de Pemex, y lo dijo en el marco de la ASA-ASAF MX Summit 2026 en la Ciudad de México.
2: Pues suena interesante, la verdad.
0: Diana, toma nota para mañana buscarlo, porque qué bueno que la caña de azúcar se dice que se usa como biocombustible.
2: En
0: otros países se usa también el etanol, que viene también de la caña de azúcar.
2: Viene de la caña de azúcar el
0: etanol. Aquí en México no lo hemos explotado, pero me parece una idea muy interesante. Ya ven, si Diana, se pega de una vez, te pongo tarea. Hablamos con Juan Gallardo, que ayer también lo vi, que fue presidente de la Cámara de la Industria Azucarera, precisamente para ver en qué cómo beneficiaría, porque siempre se ha hablado mucho del uso industrial de la caña de azúcar. Entonces, ahora que ya se utiliza.
2: Oye, Diana, Cepeda, tráete los tacos, ¿no? También una vez, ya que.
0: No, es que le estamos volviendo a los tacos de día mañana. Oye, ¿qué hacemos?
1: Una vez, ya estaba juntando sus cositas para irnos y que le cae la tarea.
0: Que surge toda la. Pero está tomando nota rápidamente.
1: ¿No? Es muy eficiente, Dianita. Felicidades, Dianita. Y Charlie González también.
0: Pero la que busca, ¿dónde está Charlie?
2: Ahí está Charlie.
0: Oye, pero la que planea las agalajeras y todo es Diana, por eso no le digo a Charlie.
2: Oye, pero Cindy, ¿dónde está? Cindy Sánchez. Está, ahí está Cindy.
1: Ahí está, ya levantó la mano.
2: ¿Y Leonardo está ahí?
1: Sí, ahí está Leo. Saludos, Leo.
2: Ahí está, saludos, Leo.
0: Pero bueno, regresando a lo de Pemex, que bueno, también estaba la posibilidad, analizando, de si es conveniente o no comprar otra refinería en Estados Unidos. Deer Park fue un negociazo para Pemex, pero Deer Park ya era socio Pemex al 50%, y quien tomó la decisión fue Emilio Lozoya en el sexenio de Peña Nieto, de adquirir el 50% de Deer Park. Se compró y ahora...
1: ¿No fue López Obrador?
0: No, fue Emilio Lozoya como director, el malvado Emilio Lozoya como director de Pemex, y con Enrique Peña Nieto, y ahora forma parte del petróleo mexicano, aunque se ha producido y fabricado
2: Es la planta de refinación que pertenece a Pemex más eficiente. Sí. Y yo que Pemex sí compraría otra allá, la verdad.
0: Yo cerraba dos de las de aquí y compraba una allá,
2: sinceramente.
0: No se descarta ni Pemex ni la Secretaría de Energía lo ven como una posibilidad, no, nada tampoco.
2: Fíjate, aquí tiene 7 plantas de refinación. Puedes cerrar dos, con eso te ahorras un dinerito.
1: No les digas eso, pues están bien entusiasmados ahí metiendo.
0: Y además para producir más.
2: Te quedas ahí en la Cruz, te quedas tú y te quedas dos bocas, y con permiso.
0: Pero bueno, ya nos vamos, Pepe Yuste.
2: Mari Carmen Cortés, muy buenas noches. Marco Mares, buenas noches.
1: Pepe Yuste, Mari Carmen Cortés, muy buenas noches. Hasta mañana.
0: La producción de, como ya vieron, de Diana Zapeda.
1: Dianita.
0: Gracias, Dianita.
2: Tienes en todo, ahora sí.
0: Con la asistencia de Cindy Sánchez, de Charlie González, en los controles técnicos Lorenzo Gasca, que también está ahí a pie del cañón, el staff de televisión David Méndez, Jimena Bocanegra, Carmen Gutiérrez, Oscar Carrillo, Paco Huerta, en YouTube Gio Hernández, Kate Hernández y Jorge Cruz, se quedan en Telefórmula con Juan Pablo Pérez Díaz en Fórmula Noticias, y en Radio Fórmula con ya salió el peine con Pay Garza.
2: Hasta mañana, gracias.
0: Hasta mañana, gracias.
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5: En fútbol femenil, México cerró con victoria su preparación en esta fecha FIFA. La selección mexicana derrotó 3-1 a Jamaica en su segundo amistoso y ahora enfocará su trabajo en los compromisos clasificatorios mundialistas del próximo mes de noviembre. En España, Vinicius Junior se perderá el clásico frente al Barcelona. El atacante del Real Madrid recibió una sanción de 4 partidos después de ser expulsado con tarjeta roja directa en el encuentro de liga ante el Villarreal, por lo que sería una baja sensible para el conjunto merengue. En actividad de Champions, el Atlético de Madrid se impuso 2-0 al Manchester United. El Barcelona volvió a mostrar su poderío ofensivo y goleó 4-1 al Galatasaray, mientras que la sorpresa fue el Viking de Noruega, que empató 3-3 ante el histórico Bayern Múnich. Finalmente, en la NFL, Los Ángeles Rams decidieron cortar al pateador Harrison Mavis luego de que fallara 2 goles de campo durante la derrota 37-34 frente a los Buffalo Bills. En tiempo extra, la organización angelina buscará ahora una nueva alternativa para reforzar la posición. Y es lo que tenemos en información deportiva. Yo soy Eduardo Ortega. Me pueden encontrar en mi cuenta de ex @educharlesmty. Ahí me pueden dejar todos sus comentarios y pronósticos.
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6: Investigadores desarrollaron un sistema de inteligencia artificial que analiza características de la voz para estimar la edad biológica y detectar diferencias entre la edad cronológica y la edad estimada a partir del habla. El sistema analizó más de 700 características del habla a partir de grabaciones de las voces de 2.928 adultos hispanohablantes de entre 18 y 88 años de edad, originarios de Argentina, Chile, Colombia, México y Perú. Con estos datos, la inteligencia artificial generó el reloj del habla, una herramienta capaz de estimar la edad cronológica de una persona basándose únicamente en la voz, y encontraron una asociación entre una mayor diferencia de edad estimada mediante la voz y determinados problemas cognitivos. Aunque los expertos señalaron que aún no es una herramienta de diagnóstico definitivo, tiene potencial para usarse como método de detección de riesgo de demencia. Soy Aide Rivera. 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
12: Muy buenas noches, bienvenidos al mejor ombliguito de semana. Yo soy Pei Garza y por supuesto estamos transmitiendo desde Alabama. Así es que hoy los quiero sorprender con un mentalista. Así es, te puede leer la mente y hoy es precisamente lo que viene a hacer. Y para todos y todas aquellos que sienten que les están echando mal de ojo, que les tienen envidia en la chamba, hoy vamos a saber el ABC de las limpias. Y lo prometido es deuda. Yo les dije que iban a conseguir la vida que querían construir. Muy merecido por toda la chamba que te has aventado. Pero yo quiero saber, para empezar, ¿cuándo empezaste tú a descubrir el poder de la mente?
13: Pues realmente deben de saber que yo llevo 25 años haciendo esto. A mí me encanta. Llevo a los 11 años me fui a un, literalmente, un espectáculo de un gran ilusionista y mentalista que es David Copperfield. Cuando yo fui, me sorprendió por completo y a partir de ese momento mi vida cambió para siempre. Creo firmemente en que esos encuentros tienen un significado importante. Y a partir de ese momento me enganchó el interés por las artes del misterio, que le llamamos. Y justo el mentalismo, vaya muy cerca del ilusionismo, para quienes no sepan, un mentalista. Yo soy un artista que utiliza la psicología, la observación, que utiliza la la sugestión y también la comunicación y el ilusionismo para poder crear la experiencia de que podemos leer nuestras mentes. Entonces, realmente por temas de entretenimiento y también de formación corporativa, porque justo voy con muchas empresas para poderles ayudar a trabajar una mejor mentalidad, una mejor forma de saber cómo poder utilizar su mente a su favor y con base en ello, pues cómo poder encontrar sus metas de manera más eficaz y mucho más eficiente.
14: Oye, pero decíamos algo antes de entrar al aire que está muy cañón, que seguramente te pasa muchísimo, que cada vez que llegas a una reunión, todo el mundo así es que Víctor sabe leer la mente y todo el mundo se pone de nervios, como que ya nadie quiere pensar en nada. ¿Te ha pasado esto?
13: Sí, totalmente. O sea, justo cuando entré aquí al set, todo el mundo como que no querían hablar. Entonces, entiendo claramente la cuestión. Y vaya, también me preguntaban, oye, Víctor, ¿a poco vas por la calle literalmente pensando en que, o sea, escuchando los pensamientos de los demás? La realidad es que no funciona de esta manera. El mentalismo es una disciplina que se hace bajo ambientes controlados, con variables controladas que yo puedo saber. Y esto responde mucho a que somos sumamente predecibles. En muchas ocasiones somos no solamente predecibles, también somos sumamente influenciables. Y creo que hagamos un ejercicio muy rápido en casa, si lo quieren pensar justo en este momento. Vamos a tratar de... No se pongan mente de defensa. Déjense llevar, muchachos.
14: Déjense ir.
13: Pero aquí lo importante, por ejemplo, en este momento, si les pido que piensen en un número del 1 al 10, el primero que venga a su mente, es muy, muy, muy probable que en una gran proporción de todos ustedes hayan pensado en el número 7. Y es el número que usualmente es un número cabalístico. Hay 7 días de la semana, hay 7 colores del arco iris, hay 7 pecados capitales. En la cultura occidental es un número que utilizamos mucho. Entonces, a veces cuando...
14: Estamos relacionados con la suerte, ¿no?
13: Por supuesto, pero justo porque también la gente dice, entonces escogí el número 7, leyó mi mente. No, realmente es que estamos a veces sumamente influenciados por nuestro entorno, sumamente influenciados por todo lo que vivimos en nuestra cultura, y en ocasiones eso hace que tengamos la ilusión de que podemos presentar muchas alternativas ante lo que parece que en ocasiones es solamente una cuestión de mera influencia social.
14: Y este arte también es leer mucho entre líneas, entonces también poder sacar estas conjeturas, que eso habla pues no solamente de este talento que tienes, sino también de la virtud, que creo que también hay que tenerla como esa de nacimiento, de tener la mente privilegiada para poder hacer esas conjeturas.
13: Digo, yo soy muy reservado en decir que tengo una mente privilegiada o algo para no hacer eso o sí hacerlo, pero lo que sí creo es, he estado mucho en contacto con muchos públicos durante muchos años. O sea, yo desde los 11 años me empecé a presentar en públicos, y lo que sé hacer, dice un colega en Estados Unidos, que lo que hago no es leer la mente, es leer personas. Y en ocasiones lo que hacemos es justo el leer cómo son los comportamientos de la gente cuando les pido que piensen en ciertas cosas. Y te darías de verdad una gran sorpresa, Pei, de la cantidad de cosas que podemos ver que son patrones que todo mundo utiliza y que todo mundo hace al mismo tiempo. Entonces, eso ciertamente es una cuestión interesante que creo que podemos, destacar en esta disciplina.
14: No, y me parece además también muy interesante que toda la gente que nos está viendo y que nos está escuchando sepa que además también pueden desarrollar la misma habilidad, ¿no? Sí, es decir, hay que convertirnos en observadores, porque siento que estamos también en este mundo que estamos habitando, que estamos bombardeados por el celular, bombardeados de la gente que nos viene escuchando, de lo que estás viendo en la calle. Es decir, hay muchísimos factores que hacen una influencia en lo que estamos pensando o lo que estamos tratando de procesar.
13: Totalmente. Y aparte hay una cuestión sumamente importante que estamos viendo ahora, más en esta época. El desarrollo y el uso de la inteligencia artificial ha hecho que perdamos esa capacidad para sorprendernos, ha hecho que esa capacidad que tenemos de resolver, de tener esa como información y la inmediatez de manera prácticamente así espontánea, hace que perdamos esa capacidad para podernos sorprender más y crear ambientes y creer en que pues en ocasiones también hay muchas cosas misteriosas que no sabemos, y está bien. O sea, no es necesario que lo sepamos todo. Digo, no sé, yo cuando era chico, yo recuerdo una vez en una película que vi una tarántula, ¿no? Y entonces le dije a mi papá, oye, una pregunta, esa tarántula, o sea, ¿qué es una tarántula? Y me dijo, pues es una araña. Y yo le dije, pero ¿en dónde vive? O sea, ¿qué, no? Entonces yo quería saber un poco más y me decía, Víctor, pues hay que ir a ver a la enciclopedia del abuelo el fin de semana. Entonces yo dije, puta, y pues bueno, y era esperarse toda la semana para poder ir a ver la enciclopedia. Claro. Llegabas a casa, los abuelos ni los saludabas, te ibas directo
14: corriendo
13: a la enciclopedia. Y cuando la veías, había esta información, ¿no? Y era así de, la tarántula es una araña, quién sabe cuánto, que vive en tal lugar y se reproduce, tan, tan, ¿no? Y era lo único que te quedabas. Y hoy en día yo lo veo, por ejemplo, con mis hijos, o sea, esa capacidad que tienen de decir, papá, ¿qué es esto? A ver, bueno, pregúntale a Google, pregúntale a ChatGPT, pregúntale, o sea, y en ese momento de inmediato, ¿no? Todas las cosas que pueden saber de inmediato, hace en verdad que se nos caiga esa capacidad para sorprendernos. Entonces, el mentalismo, el ilusionismo, todas estas artes del misterio que te comento, tienen esa gran virtud que es justo el cómo podemos hacer que el público que nos ve tenga esa capacidad para sorprenderse de nuevo, que tenga esa... ese momento en donde se detone el asombro y que caiga la quijada.
14: Hemos perdido justamente esa capacidad de asombro. Ya los programas cada vez nos alarman más, cada vez incluso las películas, que incluso lo decía Matt Damon, que se requiere que empiece la película con la mayor cantidad de acción posible.
13: Totalmente. Y creo que eso ha hecho mucho daño a nuestra mente. Y creo firmemente en que la misión que tengo, y es algo que he estado... pues como tratando de discernir durante mucho tiempo y he llegado a esta conclusión, o sea, la misión que yo tengo a través de lo que hago, a través de los shows de mentalismo que haga, de las conferencias y demás, es inspirarles a los demás que el imposible solamente vive en nuestras mentes. Claro. Es una limitación que tú solo te creas, ¿no? Digo, hay leyes que no podemos evitar, o sea, que existen de manera universal, pero todo lo demás son límites que solamente tú estableces en tu mente.
14: A ver, y rompiendo esos límites, ¿cómo pasas, digamos, del Víctor normal, el Víctor así de estudiante, el Víctor hijo, whatever, el Víctor papá, a de repente convertirte en esta figura pública que representa el mentalismo y que da conferencias de eso? O sea, ¿cómo es para ti esa conversión de la persona al personaje?
13: Yo creo, o sea, fielmente que vaya, los que de alguna manera tenemos un trabajo que involucra a un público en específico, pues tenemos esa gran virtud de poder conectar con otras personas en muchos niveles, y el mentalismo me ayuda a conectar con la audiencia de una manera muy especial, muy íntima y muy, muy interesante, porque estamos compartiendo pensamientos, estamos compartiendo decisiones, estamos compartiendo, no sé, o sea, estamos compartiendo literalmente momentos muy, muy específicos. Y entonces creo que cuando yo me paro en un escenario, siento esa gran responsabilidad de poderles entregar una experiencia memorable que también trascienda en sus memorias, pero sobre todo que les entregue este mensaje, ¿no? Como lo dije, yo creo que el mentalismo es mi herramienta, es mi vehículo para que yo les pueda entregar este mensaje de que a veces solamente las creencias que nosotros mismos nos imponemos es lo que nos impide a lograr lo que nosotros queremos.
14: Claro.
13: ¿No? Y eso creo que es una idea muy poderosa y creo que
14: además, ¿no? Se predica con el ejemplo, porque yo estoy seguro que al de principio hubieron muchos detractores al inicio de tu carrera que decían, ¿cómo que te vas a convertir en mentalista?
13: Ya sé.
14: ¿Te pasó?
13: Sí, por supuesto. O sea, yo a los 11 años, justo saliendo de ver a David Copperfield, yo recuerdo que salí del Auditorio Nacional y yo le dije a mis papás, es que yo quiero dedicarme a esto, quiero ser mago, claro. Me encantaría, ¿no? Entonces, en ese entonces todo inició con la magia, después se movió al mentalismo, pero todo inició con eso. Y yo recuerdo la cara de mis papás como si les hubiera dicho, quiero ser bombero, quiero ser astronauta, quiero ser policía, ¿sabes? O sea, como estos trabajos, estos oficios que son como sumamente icónicos, pero que tienen un sacrificio muy importante, que a veces socialmente son complejos porque no hay tantas plazas, porque a veces de pronto no tienes suficiente dinero, no sé, o sea, hay muchísimos paradigmas al respecto de todo esto. Y vaya, mis papás pues me dijeron comúnmente como lo que le dicen a cualquier hijo, no te preocupes, mi hijo, por supuesto que sí, no pasa nada. Y muy buena onda, me compraron un kit de magia que encontraron en el supermercado, me lo dieron y pensaron que esto...
14: Pensaron que se iba a acabar, así,
13: ¿sí?
14: Que ahorita se le quita la idea.
13: Ahorita en una semana se le va a aguadar la fiebre. Y resultó que no, o sea, ya la semana yo quería más, y entonces le pedí a mi mamá que si me ayudaba, que me trajeran clases y demás. Y a partir de ahí, pues empezaron a surgir muchas cosas que al día de hoy ya después me mudaron al mentalismo, que es, reitero, como esta disciplina que nos permite conectar con las mentes de otras personas de una manera diferente.
14: Oye, querido, tengo que hacer un corte rapidísimo, pero ustedes, por favor, no se atrevan a cambiarle, porque al regreso, Víctor nos va a revelar cómo ser un poquito mentalistas y conseguir lo que queremos.
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21: ya abrió la polémica.
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21: Y otras no autorizadas.
20: Porque detrás del éxito de las bioseries hay nostalgia, curiosidad y morbo. 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
23: Tu vida es la suma de tus decisiones. Las grandes se notan. Cambiar de trabajo, mudarte, empezar un proyecto. Las pequeñas pasan desapercibidas y son las que más te construyen. ¿Qué comes? ¿A qué hora te duermes? ¿Cómo le hablas a quién amas? ¿En qué estás pensando? Decidir diferente empieza ahí, en lo cotidiano. Si todos los días haces lo mismo, vas a obtener lo mismo. ¿Quieres algo nuevo? Necesitas elegir algo nuevo, aunque sea pequeño. Cada decisión distinta abre una posibilidad distinta. Hoy identifica una sola decisión repetida que ya no te sume y elige diferente. Solo una. Mañana otra. Así se transforma una vida, decisión por decisión.

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2: Y ya estamos de regreso desde la Alabama con mi queridísimo Víctor Castañeda, el mentalista. Yo les decía y les anticipaba antes de irnos al corte que les ibas a decir, porque creo que lo decías algo bien importante en el bloque anterior. Todos tenemos la capacidad de lograr todo aquello que estamos imaginando. Lo que creemos, lo podemos crear. Totalmente. ¿Cómo les podrías decir a la audiencia que hoy nos están viendo y que nos están escuchando que aprendan a ser un poquito mentalistas? Porque existe una diferencia sutil entre manipular, persuadir e influir.
3: Sí, totalmente. Bueno, a ver, son muchas disciplinas al mismo tiempo. Creo que lo que voy a hacer es tratar como de ayudarles a entender una cosa muy particular, y es que nuestra mente hoy en día cada vez está más estudiada, sigue teniendo muchísimos enigmas, no sabemos realmente cómo funcionan muchas cosas, pero hoy hay estudios súper relevantes al respecto de muchas cosas que se están empezando apenas a vislumbrar al respecto de cómo funcionamos. Y uno de ellos, por ejemplo, es la neuroplasticidad. Y la neuroplasticidad es esa capacidad que tiene el cerebro de reforzar conexiones neuronales a medida que nosotros repetimos acciones o diálogos. Esto quiere decir, si tú tienes un hijo que le dices, tu hijo, eres tonto, ese niño se va a repetir constantemente toda la vida que es tonto y va a creer que es tonto. Así es como ocurre. O sea,
2: no. Claro, lo crees, lo creas. Y por eso, claro, les decía, de verdad, no estoy exagerando, esto está científicamente comprobado.
3: Por supuesto, la neuroplasticidad lo que hace es que entendamos que nosotros podemos ser capaces, así mismo como alguien puede entregarnos esa creencia y ese niño va a crecer con esa idea porque así se lo dijimos y así se lo va a repetir constantemente. De la misma manera, tú también puedes repetir creencias al respecto tuyas que quieras cambiar. Entonces, les voy a dar un super hack. Si ustedes quieren cambiar una creencia limitante que ustedes tengan hoy en día, tomen en este momento, si están viendo esto en su teléfono o están viendo esto en algún dispositivo o algo, tomen una hoja de papel, y si no, tomen su celular, lo pueden hacer. Quiero que abran sus notas o en una hoja de papel escriban: yo antes creía que, y pongan una creencia limitante.
2: Yo no era bueno en el amor. Estás consiguiendo galán. Yo creía que todos los hombres eran iguales.
3: Eran iguales. Yo creía que no era bueno en el amor. Yo creía que no soy bueno con el dinero. Yo creía que... O sea, pero tiene que ser en pasado. Yo creía que y esto, y esa creencia limitante. Y abajo van a poner ahora y ahora creo que... Y entonces van a poner esa creencia en positivo, que soy el más experto en ello, que soy la mejor entendiendo a los hombres, que soy, o sea, absolutamente
2: el más abundante, el más abundante. Billete tiene.
3: Exactamente. Y ojo, quiero que entiendan esto. Lo que van a hacer es que esas frases, esa frase completa que acaban de escribir o que lo van a escribir en este momento, la van a leer por 21 días, ¿ok? Y 21 días, una vez al día, tienen nada más que leerla. Pónganse una alarma si quieren. Hay gente que la pone a la misma hora todos los días o que la pone literalmente a horas diferentes. Pero el punto es que elijas el poderlo leer durante 21 días. Y 21 días, ¿por qué? Porque se dice que es un hábito. Pero mucha gente pregunta, ¿y por qué? Bueno, te preguntas, ¿cuántos cigarros tiene una cajetilla?
2: 20.
3: Tiene 20. Y es justo porque durante 20 días creas una nueva conexión neuronal. Entonces, lo que debe de ocurrir es que tienes que leerte esto en voz alta hacia ti mismo o a ti misma, y eso es una manera en la que puedes empezar a reescribir una creencia. Y esto basado en
2: mera neuroplasticidad. O sea, que el poder de la manifestación sí funciona, nada más que hay que hacerlo también como en esta metodología.
3: Es que, a ver, hay que entender lo que es manifestación. Manifestar, hay mucha gente que piensa que manifestar es que me caiga un Ferrari en la mañana, que me caiga un Ferrari y al día siguiente va a
2: ya va a aparecer. No.
3: Pues no. Lo que ocurre es que hay un sistema que se llama sistema de activación reticular que trabaja dentro del cerebro y que es lo que nos permite enfocarnos en algo y que todo lo demás no cobre importancia. Entonces, ¿qué es lo que ocurre cuando tú de repente quieres comprarte un coche color rojo? Todo el mundo empieza a ver. Cuando decide eso, dice, ay, ¿por qué hay coches rojos en todos
2: lados?
3: En
2: todos lados.
3: Y no es que aparecieron los coches rojos. Lo que pasa es que tu mente ahora está abierta a buscarlos. Entonces, lo que ocurre es que debemos de tener ese sistema de activación reticular se puede utilizar a tu favor. ¿Qué es lo que quieres? Es, bueno, pues entonces todos los días, ¿qué voy a empezar a ver? Recuerden que en lo que te enfocas es en donde recibes y más bien mantienes tu energía puesta. Oye, quisiera hacer un pequeño ejercicio. Sí. ¿Te parece buena idea?
2: Venga.
3: ¿Sí? Oye, traje unas novelas conmigo. ¿Me puedes decir cuál quieres elegir? Y ese es el que vamos a utilizar.
2: Este de Stephen King.
3: Eso es todo.
2: El Instituto.
3: Muy bien. ¿Han visto? Aparte tiene una serie. ¿La has visto?
2: No, es que Stephen King es el maestro del
3: terror. Es buenaza. Quiero, por favor, que me ayudes. Y quiero que... voy a pasar las hojas de esta manera, justo así. Y donde tú me digas alto, yo me voy... o sea, yo estoy volteado. Donde tú me digas alto, vamos a detenernos, ¿ok? Entonces quiero que me digas donde tú digas.
2: Alto.
3: ¿Ahí?
2: Sí.
3: ¿Quieres más adelante, más atrás o estás bien ahí?
2: Ahí.
3: Perfectísimo. Quiero que veas la primer palabra de esta página.
2: Ok.
3: ¿Ok? ¿Ya la tienes?
2: Sí.
3: No me digas ninguna pista. O sea, nada más es importante que tengas esa palabra en mente. ¿Ya la tienes?
2: Sí.
3: Perfectísimo. La voy a perder por completo. Nada más quiero que verifiques a todos que todas las palabras son diferentes, o sea, obviamente.
2: Claro.
3: O sea, no se arrepienten.
2: Pero está guachicoleado.
3: No, ya sé, exacto. Ya todo el mundo piensa que tiene guachicoleado. Quiero que pienses en esa palabra, ¿ok? Y quiero, por favor, que te la imagines. Y si es un objeto, que te imagines ese objeto justo aquí.
2: Sí.
3: Si es un lugar, que te imagines estando en ese lugar. Si es una acción, que te imagines en esa acción. Literalmente, ¿entiendes el ejercicio? La idea es que te imagines de alguna forma apropiándote de esa palabra, ¿okay?
2: ¿Ok?
3: Y quiero que cuentes del 1 al 5 en voz alta. Hazlo ahora.
2: 1, 2, 3, 4, 5.
3: Esta palabra está relacionada contigo, ¿cierto?
2: Sí.
3: Y es, pero tiene una relación muy interesante contigo.
2: Muy interesante.
3: Muy. Es una relación, de hecho, es algo que sientes que te identifica, ¿cierto o no? Estás sintiendo, hay algo que también... A la cuenta de tres, vamos a decir, tú y yo.
2: ¿Sí?
3: No, ya sé cuál es. Tiene que ver algo con hablar, ¿cierto?
2: Sí.
3: Sí, no me has dicho nada. Ninguno, ¿les puedes decir, por favor, a todos?
2: Esto no está machicoleado, ¿eh?
3: No estamos de acuerdo. O sea, no nos pusimos de acuerdo. Literalmente nos acabamos de conocer aquí, ¿cierto?
2: Cierto.
3: Quiero que percibas esa palabra y trata de gritarla fuerte en tu mente, en silencio, grítala, ¿ok? Entonces dilo, una, dos... Es plática.
2: Sí. ¡Qué fuerte! Te lo juro, ya se me está poniendo la piel chinita. ¡Qué fuerte!
3: Sí, era plática.
2: Sí, eran pláticas. Por eso dije, qué fuerte que salió además eso.
3: Vamos a hacer, quiero que hagamos una pequeña visualización. Sí. O sea, quiero que hagamos una especie como de ejercicio mental, ¿ok? Quiero que te imagines, Pei, que no estamos en este lugar.
2: Sí.
3: Y quiero que te imagines que estamos en un lugar. Estamos, de hecho, en la escuela cuando eras pequeño, ¿ok?
2: Sí.
3: Entonces, quiero que te imagines que estás en la escuela y que estás literalmente corriendo en el recreo y demás. Y de pronto te vas a parar en el medio... ¿Ok? En el medio del colegio. Te vas a parar literalmente. Y en ese momento, en tu imaginación, quiero que te imagines, digo, tal vez va a ser algo, es algo totalmente ficticio, es un ejercicio solamente en nuestra imaginación. Quiero que te imagines que estás viendo hacia el fondo la puerta de la escuela y de pronto se abre y entra tu crush de infancia. ¿Ok? O sea, te digo, tal vez es algo súper guajiro, ¿no?
2: Pero,
3: porque, pues bueno, yo tuve un crush que era una amiga mía, pero bueno, o sea, algunos tuvimos, hay amigos, amigas que tuvo un actor, por ejemplo, o sea, no sé. Tu primer crush de infancia, ya lo tienes.
2: Ya.
3: ¿Puedes, por favor, corroborarles a todos que en ningún momento me lo has dicho?
2: No se ha dicho.
3: No se ha
2: revelado nada.
3: O sea, no hay, en algún momento no hay algo en donde yo pueda investigar y lo hayas dicho. O sea,
2: no,
3: literalmente.
2: No hay ningún medio, no se ha dicho, ninguna entrevista. No se ha dicho.
3: Pei, quiero que veas que en tu imaginación esta persona está entrando por el colegio y cuando está entrando te está viendo de frente y a ti, bueno, o sea, se te caen los calzones y dices, ¿qué? Y quiero que pienses en esa persona.
2: Ajá.
3: Listo. Y ahora quiero, por favor, que pongas tu palma izquierda, quiero que la pongas encima de mi hombro, justo así.
2: ¿Qué?
3: De eso, exacto, justo así. Firme, exacto.
2: Sí.
3: Y quiero que, por favor, visualices eso con tu mente. Quiero que lo traigas como si lo estuvieras viviendo aquí. Es una mujer, ¿cierto?
2: Sí.
3: Esta mujer es alguien que tiene una gran personalidad, ¿cierto?
2: Sí.
3: Y esta persona está como con un atuendo sumamente elegante, ¿cierto o no?
2: Sí.
3: Así la estás imaginando,
2: sí.
3: Es correcto. Y quiero que visualices que esta persona está justo ahí y de pronto está diciendo pay. Y es una actriz.
2: Sí.
3: Lo estás haciendo fenomenal. Quiero, por favor, nada más que le corrobores a todos. Nunca nos pusimos de acuerdo.
2: No se dijo nada previo a eso.
3: Nada. O sea, en ningún momento te pedí que me echaras la mano.
2: No.
3: No. Eso es una actriz de Estados Unidos,
2: sí,
3: ¿cierto
2: sí,
3: o no?
2: Sí, sí es.
3: Lo estás haciendo muy bien. Y comunícalo justo así y quiero que digas su nombre una y otra vez. Una, dos, tres. Dilo en tu mente. Una y otra vez, una y otra vez, una y otra vez. Es Liz Taylor.
2: Liv Tyler. Qué fuerte.
3: Uf.
2: Estoy sudando, chavos. No puede ser. Qué bárbaro. Estás muy cañón.
3: Liv Tyler.
2: ¿Cómo puede ser posible?
3: Liv Tyler,
2: Liz
3: Taylor.
2: Se lo juro. Oh. Fuertísimo. No puede ser.
3: Muy bien. Lo hiciste fenomenal. Estaba ya por llegar justo, tal
2: qué
3: cual.
2: Qué fuerte. Qué capacidad. Estoy en shock. Se los juro que se me subió hasta el calor.
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2: Víctor Castañeda, no se lo pueden perder. Estás muy cañón. O sea, si la gente va experimentar algo, por ejemplo,
3: es total
2: de lo que acabamos de vivir, por favor,
3: vivir.
2: No se lo pueden perder. Estás muy cañón. Gracias por estar acá con nosotros y gracias por compartir.
3: Te agradezco muchísimo, Fe, y gracias.

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5: Estas son las Stevie Bites con Stevie de TV. Ryu, Ken, Chun-Li y Blanca vuelven al cine. Y esta vez Hollywood decidió ir con todo. Street Fighter ocurre en 1993. Ryu, Ken están distanciados hasta que Chun-Li los reúne para el torneo mundial de guerreros, detrás del cual existe una terrible conspiración. Andrew Coye, Noah Centineo y Kalina Liang encabezan el reparto junto a Jason Momoa y 50 Cent. Esto nos comparte Noah Centineo.
6: ¿Sabes? Estamos interpretando a personajes de dibujos animados y estamos intentando llevar eso a algo que parezca acción real. Así que la gente interviene como medio año o un año en su preparación para este único momento en el que te ponen en la pantalla por primera vez. Y tienes que hacerlo.
5: La dirige Kitao Sakurai y Capcom participa en la producción. La película Street Fighter ya está disponible en los cines de todo el país. Estas fueron las Stevie Bites con Stevie de TV.
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7: Sayulita, Nayarit. Aunque es un referente mundial del surf, este pintoresco pueblo costero mantiene rincones muy apacibles, ideales para el descanso. Con un estilo relajado y vibrante, ofrece acogedores spas frente al mar, clases de yoga en la playa y restaurantes de cocina orgánica saludable. Es el lugar perfecto para escuchar el ritmo constante de las olas, contemplar mágicos atardeceres dorados sobre el Océano Pacífico y desconectar la mente bajo la calidez del sol tropical.
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0: Y ya estamos de regreso y ahora vamos a hablar, pasamos del poder mental al poder espiritual. Es por eso que les tengo a un brujo vidente espectacular, mi queridísimo Ernesto Urbina. ¿Cómo estás? Bienvenido.
1: Muchas gracias por la invitación nuevamente y pues un gusto, ya sabes, estar siempre.
0: Oye,
1: aquí.
0: Me encanta que vengas y hay que hablar, por supuesto, de todas las limpias energéticas para toda la gente que de repente siente que va en una racha espantosa, que no se le están dando los trabajos, claro, que no se le está dando el billete, que no se le está dando el amor y de repente parecemos como perros persiguiéndonos la cola. ¿Existe algo que podamos hacer para limpiar energéticamente nuestra alma?
1: Sí, claro que sí. O sea, al final del día, digo, recuerda que pues siempre vamos a ensuciarnos, vamos a decirlo así, de energía negativa. Ya sea a lo mejor por malos deseos, ya sea a lo mejor porque pasamos por algún lugar y algo se nos pegó, ya sea a lo mejor inclusive por nuestro mismo pensamiento, que de repente a lo mejor atraigamos un poco esas cosas, esos bloqueos pueden aparecer y definitivamente, pues sí, tenemos que limpiarnos constantemente. Digo, tampoco es como que vivir en psicosis, porque no va por ahí tampoco, pero sí es importante, pues de vez en cuando hacernos una limpia o
0: a
1: alguna
0: ver, Ernesto,
1: cosa.
0: Uno de los rituales de limpia más conocidos de nuestro país, por supuesto, es el del huevo. Yo te quiero preguntar, ¿se tiene que hacer a conciencia? Porque yo veo que la gente lo hace totalmente sistemáticamente y no saben, no tienen ni idea. Y todo el mundo, sí, desde claro, chiquititos, claro, o sea, vemos los videos en TikTok, desde la gente de los 2, 3 añitos está pasando el huevo. Ajá. ¿Por qué?
1: Porque, mira, al final del día sí se tiene que hacer a conciencia. Todo ritual de magia, toda limpia, toda vela inclusive que tú puedas encender, siempre tiene que ir con una intención. ¿Para qué? Para que obviamente funcione para el fin que tú lo estás creando o para que tú lo estás haciendo. En el caso del huevo, al ser, pues digamos, un ser, bueno, un objeto, vamos a decirlo así, como muy puro, tiene la capacidad de absorber justamente estas malas vibras, el mal de ojo o cualquier situación que se te esté pues presentando a ti orgánicamente. Pero si es importante, o yo en lo personal le sugeriría a nuestro público, pues añadir o unas hierbas también cuando nos limpiemos, incluso puede ser uno de los chiles con los que cocinamos, también lo podemos hacer, es súper buen tip y para cortar toda esa mala vibra, pero siempre tiene que ir bien intencionada esa limpia.
0: A ver, esta parte es básica, el tema de intencionar, porque acuérdense que en inglés cuando empiezas a decir como spelling es to cast a spell, es decir que las palabras tienen el poder, exacto, de convertirse en un hechizo. Justo. Y aquí vemos que en realidad todo lo que le damos una intención es lo que va a suceder.
1: Justamente, entonces, por eso digo, desde prender una vela, yo siempre se los pongo como ejemplo, ¿no? O sea, si prendemos una vela cuando se nos va la luz, ¿cuál es la intención? Alumbrarnos, ¿no? Sí. Traernos luz. Así siempre tiene que ser un ritual que tú hagas, siempre tiene que ser bien intencionado y dirigido sobre todo al tema pues para el cual queremos. Si en este caso estás limpiándote con un huevo porque te sientes como muy pesado, de repente a lo mejor entraste a una junta laboral y pues te sentiste así ya agotado saliendo, esto nos va a ayudar, pero siempre lo tienes que puntualizar muy bien, si no, no te va a servir realmente también. Esa es la otra.
0: A ver, para todos y todas aquellas, y pongan mucha atención si vienes manejando o si nos estás viendo en cualquier dispositivo, para todos y que dicen, ¿sabes qué? Es que no he conseguido el amor, no he podido tener esa oportunidad de enamorarme. ¿Qué les puedes decir? ¿Qué ritual tienen que hacer?
1: De primera instancia, antes de hacer cualquier ritual, siempre es bueno limpiarnos. Por eso digo, este tema está perfecto, porque siempre antes de realizar un ritual de abundancia, un ritual de abre caminos, de amor o de lo que sea, hay que limpiarnos, porque yo siempre les digo, o sea, no puedes traer cosas positivas, no puedes decorar una casa, vamos a decirlo así, si está todo sucio, si está todo polvoso, si está todo, claro, pues obviamente patas para arriba. Entonces, la limpia es simplemente primordial y pues obviamente para atraer el amor siempre es bueno utilizar baños a lo mejor de hierbas dulces, puede ser también, de repente a lo mejor, ¿por qué no hacer o prender algunas veladoras para atraer justamente esa prosperidad con canela, con azúcar, con vainilla? La vainilla ayuda mucho, con coco también, ese es un aroma que también nos potencializa mucho y nos abre los caminos pues para que lleguen esas oportunidades, ya sea amorosas, ya sea de trabajo o pues digo de cualquier índole, ¿no?
0: Oye, ¿qué onda con el copal, el incienso? Que además también esto es, pasa en todas las religiones, porque pasas de la religión católica hasta, claro, cualquier ritual. ¿Por qué? Porque es el poder que le damos al incienso o al copal.
1: Porque el copal en este caso purifica el ambiente, digo, obviamente por eso en la iglesia lo utilizan para, pues digamos, purificar el ambiente o traer pues estas energía positiva, vamos a decirlo así, no quiero decir brujería porque pues digo, no estaría propiamente ahí en una iglesia, pero sobre todo en esta época justamente de Día de Muertos, ahorita que estamos con todo esto del Halloween y todo, pues también nos ayuda mucho a limpiar el ambiente o inclusive a nosotros mismos, el prenderlo en nuestra casa, el copal, la mirra, la combinación de ambos nos ayuda mucho a liberar y a purificar el ambiente y sobre todo también Se dice que los espíritus o las situaciones de bajo astral, o los seres de bajo astral, mejor dicho, pues como que le rehúyen a estos aromas o a estos olores, porque no chocan, más bien chocan con la vibración de estos seres y pues hace que se vayan también del lugar. Entonces, por eso es el uso de eso.
0: Oye, ¿qué me puedes decir acerca de la gente que siente que le chupan la energía, que de repente de un día para el otro como que se sienten cansadas, cansados, desmotivados y que de repente dicen es que ya dormí las horas que tenía que dormir, ya me alimenté como me tenía que alimentar y de repente esto parece como si estuviera persistiendo? ¿Cómo podemos quitarnos ese letargo?
1: Primero hay que ver si ese letargo no es porque están conviviendo con un vampiro energético. Digo, eso puede ser una, ¿no? Ya sabes, el compañero nocivo, o compañera o X. Hay que revisar también si el lugar donde están durmiendo pues no está mal energéticamente, porque muchas veces pasa que nuestra cama o incluso nuestra almohada va absorbiendo justamente esas negatividades. Es como un imán que va absorbiendo. Entonces, vale la pena poner si. Digo, ¿qué tanto has limpiado también tu habitación? Eso influye muchísimo, el desorden de los espacios, los espejos también, cómo están
0: Fíjense, hablamos
1: acomodados.
0: desde lo físico, o sea, de sí
1: Sí,
0: tender la cama, de sí tener
1: literal,
0: las sábanas
1: sí.
0: limpias, porque eso también genera también energía.
1: Sí, y justamente también el desorden que hay abajo de una cama también es como que te está atrayendo como imán esa negatividad. Entonces, primero vamos a evaluar cómo está nuestro entorno.
0: O sea, antes de
1: Vamos.
0: la limpieza energética, nos
1: Sí,
0: vamos a la
1: justo.
0: limpieza física.
1: Física, porque justamente de lo físico pasa a lo energético y este desequilibrio energético justamente que pueda haber en un cuarto repercute en nosotros, en nuestra calidad de sueño, que es donde somos como más vulnerables espiritualmente hablando.
0: Claro,
1: Entonces,
0: porque yo me acuerdo que
1: ocurre
0: mi
1: eso.
0: papá también desde el coche te decía, ¿sabes qué? Si traes así el coche, ¿cómo traes el alma? Porque todo es un reflejo
1: Exactamente,
0: justamente de cómo
1: sí.
0: tenemos las cosas,
1: Sí,
0: ¿no?
1: exactamente. Entonces, muchas veces nos quejamos de esta mala suerte cuando vemos que energéticamente nosotros estamos propiciando justamente también ese desorden. Entonces, hay que evaluar primero nuestro espacio. Si vemos que ya está todo en orden, está correcto, yo les recomiendo primero lavar los objetos o la ropa de cama con sal. Eso es corta con toda esa negatividad. Pueden añadir un poco de esencia de romero para también, digamos, como potencializar esta parte de la limpia. Y otra recomendación, yo siempre les sugiero, limpien los cristales, limpien las ventanas, espejos y todo lo que sea reflejante con vinagre. Esto va a cortar cualquier vínculo que pueda haber o cualquier portal que a lo mejor pueda estar abierto para que, pues obviamente, no nos siga drenando esa
0: Y
1: energía,
0: que
1: ¿no?
0: además va a quedar espectacular, porque con
1: Sí,
0: vinagre quedan
1: exactamente, claro. O
0: espectaculares.
1: sea, quedan
0: Sí,
1: brillosísimos los
0: sí.
1: vidrios, ¿no? Sí, claro,
0: Oye,
1: también.
0: a ver, ¿qué tan cierto ahorita hablando de los espejos, que los espejos pueden ser también como portales? Y además de esto que nos acabas de decir, ¿qué podemos hacer para que no entren entes que no queremos que entren ahí?
1: Justamente sí son portales porque al final del día ahí se reflejan todas estas situaciones, tanto buenas como malas. O sea, digo, no quiero satanizar los espejos porque tampoco no va por ahí,
0: Claro.
1: pero muchas veces, ¿cuánto nos ha pasado, no? Que estamos tristes, nos estamos viendo en un espejo, ¿no? Que de repente a lo mejor estamos enojados, nos vimos en el espejo. Todas esas emociones se van imprimiendo ahí en ese espejo. Entonces, justamente por eso es importante moverlo en determinado caso, limpiarlo y sobre todo también algo muy importante, y digo, hablando de esta parte de portales, nunca hay que dormir frente a un espejo o reflejándonos sobre alguna superficie,
0: Oh,
1: porque
0: para todos los cochinos que piensan que nada más es muy erótico y muy sensual tener
1: sí,
0: el
1: claro.
0: espejo, aguas.
1: Sí, o ya acabaste de usarlo, vamos a decirlo así, pues lo
0: Ya lo
1: tapas, ¿no? Ajá,
0: tapas, ya lo
1: exactamente,
0: tapas.
1: sí, justo. Entonces, no se duerman con una superficie reflejante, incluso puede ser la misma televisión. Muchas veces pasa esa situación porque funge justamente como un espejo, te empieza a
0: A
1: reflejar.
0: ver, Ernesto, yo te quiero preguntar si las flores en verdad absorben también todo el
1: Claro.
0: tema de la mala vibra, porque yo he escuchado mucho esta creencia y no sé si es verdad.
1: Absorben y alejan también la mala vibra. Muchas veces, dependiendo del lugar donde las pongas, puede ser que se empiecen a secar rápido, pueden ser que de repente a lo mejor, también dependiendo del color de la flor, es el uso que se le puede dar. Flores rojas siempre te van a ayudar a repeler negatividades, flores blancas te van a ayudar a armonizar el ambiente y sobre todo traer a buenos espíritus o buenos seres. Por eso regularmente cuando se usan para protección, se combinan flores blancas con flores rojas para obtener ese equilibrio, tanto de atraer las cosas buenas como repeler las negativas. Y pues obviamente también hay algunas veces que ponemos a lo mejor las hierbas que pueden haber, de repente estos follajes como de pino también ayudan a repeler esa mala energía. Entonces tienen un uso en concreto, también por eso como en la ofrenda de Día de Muertos, todo este tipo de cosas, por eso colocamos flores, porque los espíritus también al oler estos aromas dulces, nada más llegan los espíritus buenos y los negativos. activos, vamos a llamarlos de esa manera, pues se van alejando.
0: Oye, mi querido Ernesto, para toda la gente que quiera más información, que quiera limpiar su espacio, ¿cómo te pueden contactar?
1: En todas mis redes sociales como Ernesto-Urbina7, ahí con mucho gusto yo personalmente les voy a contestar.
0: Gracias, querido, por estar
1: acá. No, de nada, muchas gracias a ti.

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2: Legato lanzó Legato Frames, sus gafas con inteligencia artificial para asistencia auditiva que filtran voces en entornos ruidosos. Sus monturas tienen un sistema capaz de distinguir las voces del ruido de fondo y amplificarlas para seguir una conversación en una reunión o un restaurante con ruido alrededor, a fin de que quien las lleva escuche mejor a su interlocutor sin que el entorno sonoro se imponga. La empresa promete que, a diferencia de un auditivo tradicional, con el sistema de inteligencia artificial que distingue voces del ruido de fondo, no sube el volumen general

0: disfrutar de sus famosas gorditas de maíz quebrado y adquirir hermosas artesanías de lana. Es un destino cargado de energía positiva, misticismo, buen vino y paisajes desérticos espectaculares.
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2: Las ardillas plantan miles de árboles nuevos cada año al olvidar los lugares exactos donde enterraron sus nueces invernales favoritas.
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3: La Corte Federal de Chicago, Estados Unidos, reprogramó la audiencia de Ovidio Guzmán, alias El Ratón, del 7 de diciembre al 14 de abril de 2027. Guzmán López se declaró culpable en 2025 de cargos relacionados con narcotráfico, lavado de dinero y posesión de armas de fuego. La presidenta de la Canaco Mazatlán, Francisca Casares, informó que debido a la violencia que se vive en el estado, será cancelada la Expo Feria Canaco, que se realizaría en ese municipio del 12 de noviembre al 6 de diciembre. La Fiscalía General de la República informó que un juez federal dictó sentencia de 20 años de prisión contra Mario y Carlos Díaz, quienes aseguró vigilaban la venta de droga en bares de Oaxaca y coordinaban la descarga de cocaína en playas de Salina Cruz y Huatulco. Informó Itzel Vanegas. 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

0: Y ya estamos de regreso. Oigan, hay cosas que nos impiden crecer, digamos, y evolucionar como seres humanos. Y estos, digamos, se les llaman estos velos de la ilusión, por los que vamos a transicionar en cualquier momento de nuestras vidas. Y además es recurrente, es decir, no solamente lo pasamos una vez, sino que lo estamos viviendo constantemente. Y por eso quiero dar la bienvenida a Mar Negro. ¿Cómo estás, amor?
1: Me encanta, estoy muy feliz de estar con ustedes. Amo este lugar, tienen una energía genial. Y esto que me acabas de decir ahorita, la verdad, lo que vamos a hablar ahorita va a estar buenísimo.
0: Se va a poner muy bello. Te vemos en otro, también en otro estado de frecuencia, porque vienes embarazada, vienes vibrando súper alto, vienes en otra frecuencia. Y lo que decíamos es bien importante. Es decir, estamos en constante transformación, así como tú ahora estás transicionando a ser madre. Muchas veces decimos, voy a transicionar hacia otro trabajo, hacia otra relación, ahora voy a ser madre. Es decir, estamos viviendo como varias vidas en una sola. Yo creo que esta parte, por eso les decía al inicio del bloque, que lo vamos a estar viviendo constantemente. No es como que una vez ya lo viví y ya no tengo que volverlo a vivir, ¿no? Es constante porque la evolución y el cambio es constante.
1: Esto que acabas de decir con respecto a que luego tenemos varias vidas en una, justamente en India enseñan que la razón por la cual nos encarnamos es para nosotros trascender estos 7 velos que vamos a mencionar el día de hoy. Y quien no logra trascenderlos se queda sometido a un patrón.
0: El primer velo habla de la separación.
1: Aquí la separación, principalmente en los 7 velos de la ilusión, hay que entender que nos habla de la relación con nosotros mismos y el autoengaño. ¿Qué quiere decir? Que en muchas ocasiones un automático del ego es creer que separarte va a ser lo que va a resolver tus problemas. Por ejemplo, que yo diga, ay, que algo me detones tú emocionalmente, claro, que me haga sentir en competencia, triste, celos. Si yo no ubico por qué eso está en mí y yo no lo logro trascender y no lo logro hablar y me enfoco en que tú eres el culpable y yo creo en la ilusión de que separarme de ti es el problema, ahí yo no estoy resolviendo nada en mí.
0: Ahí va. La siguiente es el tiempo, porque seguramente toda la gente que nos ve y que nos escucha están de repente anhelando el pasado de, ay, es que yo era súper feliz cuando estaba en la secundaria, cuando estaba en la universidad, cuando estaba en la preparatoria, o ansiando y anhelando el futuro, cuando me den la dirección, cuando esté en este puesto, cuando me case. Entonces nunca estamos viviendo el momento presente y esta parte del tiempo es otro velo de la ilusión que nosotros inventamos además.
1: Sí, totalmente. O sea, justamente algo que enseñan las mujeres medicina es que todos tenemos ciclos, todos tenemos fases y todos tenemos transformaciones, y que el problema del ser humano es creer que siempre debas de quedar en un estado de permanecer en uno. O sea, la misma vida es de, hay días de luz, hay días de
0: sombra. Y le queremos desear, ¿eh? Porque a veces es como, quiero seguir viviendo eso. No, señor, señora, tiene que evolucionar. Eso ya se vivió. Pásale la vuelta a la hoja.
1: Claro, totalmente. Hasta, por ejemplo, el tiempo cuando te juega, cuando te vas a trasladar a lugares. O sea, el tiempo nos habla de aprender a adaptarnos a las circunstancias que vamos experimentando, que nos llevan a nosotros cambiar de postura, ¿no?
0: Y ahora nos vamos al tema que yo creo que muchas y muchos tienen horas y horas de terapia, porque es el control.

0: porque tenemos esta falsa idea de que vamos a controlar a nuestra pareja, a nuestro trabajo, al tiempo, al clima. No controlamos absolutamente nada.
1: Bueno, justamente creo que esto me ha sucedido más en mi caso de lecturas tarot con chicas que quieren controlar mucho a sus parejas. O sea, que me piden hasta amarres, entonzamientos, de todo para querer dominar a la pareja. Y luego entrando ya en sesión de tarot, pues nos damos cuenta de que es una ilusión del ego, de que te va a dar autoestima, seguridad personal o más confianza. Y eso es algo de muy de condición humana, ¿no? De que creer que entre más controlamos a nuestros trabajadores, a nuestro equipo, a nuestra familia, eso nos va a dar más seguridad. ¿De qué?
0: O sea, ¿De qué
1: te va a dar más seguridad? Yo cuando he sido más controladora, sufro más, porque me doy cuenta de que no puedo estar al tanto de todo 100% y caigo en estrés, colapso, ansiedad.
0: De ahí nos vamos al siguiente, que es por supuesto el tema de la escasez, que esto tiene que ver muchas veces no solamente con el dinero, sino incluso también la mezquindad. Hay gente que no le gusta ni compartir ni siquiera los alimentos.
1: No, esa parte es una locura, porque yo he conocido a personas, y a mí me ha pasado, que me llega dinero y aún así siento una escasez en mi corazón.
0: Y ojo, porque eso no tiene nada que ver, qué bueno que lo mencionas, porque yo conozco gente súper, súper rica en términos económicos, pero son muy poco abundantes y no se sienten merecedores, ni siquiera se lo gastan en sí mismos, no se lo gastan en viajes, no se lo gastan en coches. Entonces digo, ¿para qué fregados te sirve el dinero?
1: Claro, no, es que el querer cubrir tu escasez teniendo no cubre nada. O sea, porque no se trata de cuánto tienes o cuánto puedes poseer.
0: Claro.
1: ¿No?
0: Y de ahí nos vamos, por supuesto, al miedo, que ya más nos quedan dos y nos quedan dos minutitos. En el miedo también hay que vencerlo, porque puede ser el miedo a la muerte, el miedo a enamorarte, el miedo a las alturas.
1: Claro.
0: O sea, estamos hechos unos manojos de miedos por todos lados.
1: Fíjate, en el tarot hay una carta que nos habla de que los miedos son cárceles mentales, son ideas, son paradigmas. Entonces, lo que a ti te da miedo, tal vez a mí no, porque cada uno tiene ideas de lo que te va a detonar una inseguridad, te
0: claro.
1: va a detonar miedo. Entonces, para tú dar un salto cuántico o para poder transformar tu vida, o sea, que realmente digas, wow, o sea, estoy generando una bendición, un milagro, tienes que encontrar cuál es la creencia limitante que te susurra que eso que estás por vivir da miedo o que está mal. Mucha gente detrás del miedo lo disfrazan con una cuestión moral, como de no, es que esto está mal. Por ejemplo, yo antes me daba cuenta que decía, yo no podría tener una relación abierta. Todo el tiempo yo decía, no podría tener una relación abierta.
0: Porque entra el moralismo ahí.
1: Claro, y yo decía eso. Ajá, mis argumentos eran muy moralistas, así de no, la unión sagrada, uno y dos. Hoy en día tengo una relación monógama, pero entendí que realmente detrás de eso había un miedo. Un miedo a que encontrara a alguien más guapa que yo, a que fuera más sexy, más inteligente.
0: A que me ponga el cuerno.
1: Sí, cuando empecé a hablar de esto en terapia fue de, dude, tú eres quien eres y no, pueden existir mejores cuerpos, pueden existir mujeres muy talentosas y no por eso tú no tienes valor.
0: La última, que es la muerte, que seguramente mucha gente le pone los pelos de punta y dicen, es que yo le tengo pánico a la muerte. Pues, ¿qué creen? En la vida misma estamos naciendo y muriendo todo el tiempo.
1: ¡Ay, Dios mío! Bueno, es que la muerte está en todos lados. O sea, yo ahorita que estoy embarazada, me siento en un punto de cierre de una parte de mí que está teniendo una muerte simbólica,
0: claro.
1: ¿No? O sea, mi estilo de vida ya no va a ser el mismo, mi tiempo
0: como
1: tampoco.
0: La Mar, que era la soltera, o la que era la que
1: claro,
0: estaba
1: sí,
0: despreocupada,
1: sí,
0: la que
1: sí.
0: no tenía que ver con cuidar
1: sí,
0: un alma también.
1: Sí,
0: ¿no?
1: No. Digo, o sea, ahorita ya tenía una hija, pero esta parte de soltera sí, porque yo era madre soltera y ahorita ya estoy en familia.
0: Claro.
1: Entonces, estoy viviendo una muerte simbólica y lo que sucede es que me doy cuenta de que es muy difícil experimentar un duelo, es muy difícil experimentar un luto, porque al ego no le gusta que las cosas cambien, no le gusta sentir que tiene que dejar algo. Resistencia al cambio es no vivir, es ponerte en contra de la vida, es morir.
0: Es ir con el freno de mano así puesto en el coche, que no quiero que vaya.
1: Claro,
0: oye, amor, se me acaba el tiempo, pero por favor dile a toda la gente que nos ve, que nos escucha, que hay que buscar también toda esta información dentro de nosotros, hay que también evolucionar y hay que también pues leer y también ayudarnos a pasar en estos procesos que muchas veces se dice fácil, pero hay que también hacerlos conscientes.
1: En definitiva, yo les agradezco mucho por este espacio, Pei, me encantó venir el día de hoy con ustedes y bueno, recuerden también que no solo la gente que se desencarna realmente es la que muere, esa gente realmente sigue viviendo su vida, o sea, en otra forma, en otro cuerpo, y nosotros más bien nos ponemos del lado de la muerte cuando estamos vivos y no hacemos valer nuestra vida.
0: Entonces, con ese bonito mensaje nos vamos, mi Mar. Gracias por estar con nosotros, te queremos.
1: Gracias.
0: Y ahora sí me despido de todas y de todos ustedes, no sin antes recordarles que mañana vamos a estar transmitiendo igualmente aquí desde Alabama con la famosísima coreañera. Mientras tanto, te mando besos, descansa y que tengas muy bonita noche. Hasta

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4: Bienvenidas y bienvenidos a Revista del Consumidor Radio. Soy la chef Mónica Mannion y para el platillo sabio Profeco de esta ocasión prepararemos un delicioso lomo de cerdo en salsa cremosa de mostaza acompañado de un puré de papa rústico. Los ingredientes que vamos a necesitar son 900 gramos de lomo de cerdo, 5 papas blancas grandes, 200 mililitros de crema, 2 cucharadas de mostaza Dijon, el jugo de un limón y su ralladura, 60 gramos de mantequilla sin sal, 500 mililitros de leche, 3 dientes de ajo finamente picados, un pequeño manojo de perejil, aceite, sal y pimienta al gusto. Vamos al procedimiento. Comenzaremos pelando las papas y cortándolas en trozos grandes para cocinarlas en agua con sal durante 10 minutos hasta que estén suaves. Escurrimos y machacamos con 60 gramos de mantequilla sin sal y leche caliente. De verdad, no tienen que machacar hasta que se quede muy suave la papa. Podemos dejar esos pedacitos que nos van a dar una textura rústica y es exactamente la que necesitamos. Para terminar el puré, sazonamos con sal y pimienta negra molida. No hay que olvidar probarlo para saborear la sazón y que este sea de nuestro gusto. Cortamos el lomo en medallones y después lo salpimentamos. Ojo, es muy importante lavarnos las manos después de manipular la proteína para evitar cualquier tipo de contaminación. Después, agregamos 2 cucharadas de aceite al sartén, doramos los medallones por ambos lados hasta que estén bien sellados y cocidos. Para esto, el sartén debe estar bien caliente. Los retiramos y los reservamos en un plato para que en esa misma sartén cocinemos la salsa y tome el sabor de la proteína y el sellado. Para la salsa, sofreímos ahí mismo 3 dientes de ajo finamente picados. Luego, añadimos 3 cucharadas de mostaza Dijon, 200 mililitros de crema, el jugo de un limón y su ralladura. Mezclamos y cocinamos a fuego bajo durante 2 o 3 minutos. Y no se imaginan qué espectáculo de salsa. Se puede utilizar con cualquier otra proteína o pasta. De verdad, la tienen que probar. Regresamos el lomo a la sartén, lo cubrimos con la salsa y lo tapamos. Dejamos cocinar 2 o 3 minutos. Para emplatar, servimos 2 medallones de lomo, los bañamos con esa deliciosa salsa y servimos una porción generosa de puré de papa. Lo último es darle ese toque fresco y agregamos el perejil finamente rallado. No olviden que el platillo sabio Profeco es fácil de preparar, tiene muy buen sabor, aporta un balance nutricional y en este caso rinde para 6 porciones. Anímense a prepararlo y cuéntenos en nuestras redes sociales cómo les fue. No olviden que también pueden ver esta receta en el canal de YouTube Profeco TV. Soy la chef Mónica Mannion y fue un gusto cocinar con ustedes en Revista del Consumidor Radio. Hasta pronto.
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4: Pero muy buenas noches, bienvenidos a este su programa Estilo de Vida de Jerry Medina. Nos da muchísimo gusto que nos estén acompañando como noche a noche en este su programa Estilo de Vida. Gracias por estar con nosotros. Estamos muy contentos de saber que siempre contamos con ustedes. Gracias por todos sus comentarios y sus puntos de vista. Y bueno, el día de hoy tenemos una invitada muy especial. Ella es Paloma de la Fuente y nos va a hablar precisamente de la importancia del músculo y la pérdida también del qué pasa cuando se pierde el músculo, que se le llama sarcopenia también.
5: Así es, sarcopenia.
4: ¿Cómo estás, Paloma?
5: Muy bien, gracias. Muy feliz de estar aquí. Muchas gracias por la invitación.
4: Oye, pues muchas gracias a ti por venir con nosotros y por compartir tus conocimientos. A ver, cuéntanos un poquito sobre qué es esto que ganar masa muscular o perderla. A ver, ¿qué significa?
5: Bueno, este es un tema muy importante que actualmente ha tomado muchísimo valor y mucha importancia por toda la evidencia científica que tenemos. El músculo básicamente es nuestro órgano de la longevidad. Antes pensábamos que el músculo era únicamente el soporte del esqueleto, eso que nos permite movernos, pero hoy sabemos que si tenemos masa muscular, ayudamos a nuestro organismo a vivir mejor y aparte prevenimos muchísimas complicaciones que podemos llegar a tener, sobre todo en la tercera edad. Por ejemplo, riesgo de una caída, una persona que entra al hospital tiene un grado bastante alto e importante de mortalidad si no tiene masa muscular. Tener masa muscular es prácticamente nuestro seguro de vida. Y conforme vamos creciendo, vamos perdiendo músculo. Y las personas piensan que empezamos a perder músculo cuando ya estamos en la tercera edad, y eso es un mito muy grande. Nosotros empezamos a perder músculo a partir de los 30 años. De 3 a 5% de masa muscular vamos perdiendo por cada década a partir de los 30 años. Entonces, tener masa muscular en la tercera edad no empieza a formar, o sea, a formarse en la tercera edad. Tenemos que formar músculo desde los 20, desde los 30 años. A veces dejamos pasar muchísimo tiempo, ya cuando estamos en condiciones, justo como lo acabas de comentar, sarcopenia, que la sarcopenia es la pérdida del músculo, pero también de la fuerza muscular, que esto es muy importante. Entonces, si nosotros desde jóvenes empezamos a entrenar a ese músculo con ejercicio de resistencia, ejercicio de fuerza y crecemos el músculo, cuando tengamos 60, 70 años, vamos a tener una calidad de vida impresionante.
4: ¿Por qué se pierde la masa muscular a partir de los 30? ¿Qué pasa? ¿Qué efecto está pasando en el cuerpo?
5: Pues es que es básicamente un mecanismo del envejecimiento. Digamos que es fisiológico. Vamos perdiendo ese músculo, así como, por ejemplo, perdemos un poquito de fuerza, empezamos a presentar en nuestra piel a lo mejor algo de líneas de expresión. Es como un proceso del envejecimiento. Sin embargo, no quiere decir que vamos a llegar a los 70 años sin masa muscular, ¿no? O sea, nosotros tenemos que prevenir que se esté perdiendo esa cantidad. Ahorita te dije de 3 a 5%, es como lo normal que perdemos por década a partir de los 30, pero no quiere decir que tengamos que perder más de ese 5%, ¿no? Entonces, a veces son mecanismos de envejecimiento, pero podemos prevenir que llegue a más.
4: A ver, que muchas veces nos podemos confundir entre la masa muscular y también la obesidad, pensamos que es lo mismo. Márcanos esa diferencia, porque nos vemos un poquito más robustitos o robustitas y decimos, ah, bueno, pues tiene muy buena masa muscular, se ven muy bien y todo el rollo. A ver, cuéntanos.
5: Acabas de decir algo súper importante. El músculo nos va a hacer que nos veamos más grandes, pero no quiere decir que estemos en obesidad, ¿no? Antes tomábamos mucho en cuenta lo que viene siendo el índice de masa corporal, lo cual, si somos profesionales de la salud actualizados, no nos importa, porque el índice de masa muscular únicamente es la relación entre los kilos y la estatura. Y los kilos totales, justo, son muchas cosas. Es músculo, agua, hueso, grasa, etcétera. Entonces, hay un término que muy pocas personas conocen, que es la obesidad sarcopénica. ¿Qué es eso? Personas que sí tienen obesidad por un exceso de tejido adiposo, es decir, exceso de grasa, pero no tienen masa muscular. Entonces, en muchas ocasiones estamos muy obsesionados, sobre todo por los estereotipos que pues nos ponen en las redes sociales, por lo que nos dice el sistema y demás, de que queremos ver cierto número en la báscula, pero el número en la báscula no importa. Podemos tener a dos personas que pesan 70 kilos, que miden 1.70, por ejemplo. Una puede tener 50 kilos de músculo y 20 de grasa, y la otra 50 de grasa y 20 de músculo. Lo que nos debe de importar es la composición corporal, porque al final eso es lo que va a dictar nuestra salud metabólica. Te pongo un ejemplo: los fisicoculturistas son muy pesados, pero tienen un porcentaje de grasa mínimo, son puro músculo. Metabólicamente están mejor que una persona que pese lo mismo que ellos, pero con tejido adiposo en exceso, ¿no?
4: Oye, a ver, entonces, ¿la masa muscular pesa o no pesa? ¿Y la grasa pesa o no pesa?
5: Ambas pesan, pero el músculo pesa más. Entonces, por ejemplo, el músculo absorbe mucha agua también. Entonces, cuando nosotros entrenamos, estamos con buena hidratación, ese músculo absorbe mucha agua. Por ejemplo, si tomas algún suplemento como la creatina, que es un excelente suplemento para personas que hacen ejercicio, vas a absorber agua. Y el agua pues también va a pesar, ¿no? Eso se va a ver en la báscula. Y muchas veces hay personas que pesan menos, pero tienen más grasa que músculo. Incluso personas delgadas. Hay personas que son delgadas metabólicamente mal. ¿Por qué? Porque no tienen masa muscular, ¿no? Y eso es importante.
4: ¿Cómo empieza este problema? A ver, un poquito que nos puedas ir narrando. ¿De qué manera nos podemos ir dando cuenta cuando se empieza a perder masa muscular?
5: Bueno, principalmente porque vivimos con mucho sedentarismo. Para poder tener masa muscular, nosotros tenemos que estimular al músculo. El músculo tiene que estar en contracción. La única forma en la que nosotros vamos a poder crecer ese músculo es con ejercicio de resistencia o de fuerza. Necesitamos hacer pesas. Y a veces estamos muy acostumbrados al ejercicio cardiovascular, a nosotras las mujeres que nos encanta el pilates y el yoga, pero no vamos a crecer esa masa muscular. Y no quiere decir que pilates, yoga, ejercicio cardiovascular no sirva, no, son muy buenos, pero sí o sí tenemos que empezar a hacer ejercicio de fuerza. Y la alimentación. Tenemos una alimentación muy pobre en proteína, necesitamos consumir suficiente proteína, que es el macronutriente que nos va a ayudar a formar estructura. Cuando nosotros comemos proteína, esa proteína se descompone en algo que se llama aminoácidos. Y los aminoácidos, a mí me gusta mucho compararlos con las piececitas del Lego. De Lego las vas unificando y creas estructuras. Lo mismo pasa en nuestro cuerpo. Necesitamos sí o sí proteína para ayudar a que ese músculo se construya. Es un combo de todo. Y a veces hay otros hábitos de vida que están muy infravalorados. Por ejemplo, el sueño. Si nosotros queremos construir masa muscular, después de un buen entrenamiento, tenemos que dormir bien. Tenemos que descansar, porque durante el sueño se llevan a cabo procesos metabólicos, inmunológicos y de regeneración que son exclusivos del sueño. Si nos privamos de dormir 7 horas, que lo mínimo que deberíamos de dormir es eso, ya no se llevan a cabo estos procesos y estamos haciendo que nuestro músculo no se recupere y no crezca.
4: O sea, también es importante para que la masa muscular la tengas en óptimas condiciones el sueño.
5: El sueño del dormir y el descanso, porque sí hay ciertos procesos muy específicos, sobre todo lo que te comento de que el cuerpo se regenera, se desintoxica por medio del sueño, y si nosotros dormimos menos de 6 horas, ya no estamos ayudando a eso. Y aparte, el sueño también está muy relacionado con otras enfermedades crónico-degenerativas, que al menos en México hay muchísimas, ¿no? Diabetes, hipertensión arterial, depresión, ansiedad, entre otras.
4: Oye, para todas aquellas personas que les gusta muchísimo que los panquecitos, que el refresco, pues que todos estos carbohidratos vacíos y demás, ¿qué puedes decirle en vez de que se coman proteína?
5: Mira, a mí no me gusta entrar en un punto de restricción, porque creo que al final la vida es encontrar balance y equilibrio, pero que traten de cuidarse un 80% del tiempo, ¿no? Su plato de comida. Traten de que al menos la mitad del plato sean vegetales, sea fibra, que un 25% de ese plato sea proteína, ¿cuál? La que les guste. Pollo, pescado, carne, proteína vegetal, lentejas, frijol, que su otro 25% lo dividan entre el carbohidrato y la grasa, porque también necesitamos grasa saludable. Entonces, no se trata de entrar en restricción, sino de aprender a comer, elegir mejores alimentos. Y si ustedes se cuidan un 80% del tiempo y un 20% se dan un gustito, pues está excelente, porque estamos encontrando balance, equilibrio. A ver, somos seres sociales también. De repente se nos va a antojar un pedazo de pastel si vamos a una fiesta, alguna cena, y eso también es disfrutar, eso también es salud, porque si no luego entramos en restricción y estamos todos ansiosos y estresados porque no estoy haciendo la dieta bien y no es lo que queremos.
4: Pero hay gente que confunde y empieza a comer más, pues digo, puras golosinas, lejos de realmente alimentarse correctamente. Y entonces eso, lejos de ayudarle a construir masa muscular, pues es pura grasa, ¿no?
5: Claro, porque están consumiendo, que yo no le llamo alimentos, sino más bien productos ultraprocesados, uh-huh, que contienen no nada más mucho azúcar, sino también otros ingredientes que no necesita el cuerpo, ¿no? Colorantes artificiales, saborizantes artificiales. Entonces mi recomendación, siempre que vayan a consumir un producto ultraprocesado, leer etiquetas. Yo sí les digo, si hay por ahí más de 3 ingredientes que no saben ni qué es, ni lo pueden pronunciar, pues traten de evitarlo. O si de plano es lo único que tienen a la mano y tienen muchísima hambre, pues ok. Pero siempre regresen a sus hábitos saludables.
4: La masa muscular entonces se construye a través de comiendo proteína y haciendo ejercicio.
5: Así es, suficiente proteína. Lo recomendable en los adultos es consumir aproximadamente de 1 a 1.6 gramos de proteína por kilogramo de peso y haciendo ejercicio de fuerza.
4: ¿Cuál es la proteína?
5: La proteína la podemos encontrar en la carne, en el pollo, en el huevo, el pescado. Por ejemplo, en cuestión de proteína vegetal, también las lentejas, los frijoles tienen proteína, pero principalmente los alimentos de origen animal.
4: ¿Pero qué les parece si nos vamos a un brevísimo corte comercial y regresamos a este su programa Estilo de Vida?
2: Enzimas digestivas. El sistema digestivo produce enzimas digestivas de forma natural para ayudar a transformar los alimentos en sustancias que el propio cuerpo pueda absorber y utilizar nutrientes como los carbohidratos, las proteínas, las grasas, las vitaminas y los minerales de los alimentos. Las enzimas digestivas son generadas en su mayoría por el páncreas, en pequeñas cantidades desde el intestino y la saliva, en específico para ayudar a descomponer los hidratos de carbono, las grasas y las proteínas de los alimentos, de modo que nuestro cuerpo pueda absorber los nutrientes a través de la barrera intestinal y llegar al torrente sanguíneo para que lleguen al órgano que los necesite. Vamos a una breve pausa y regresamos a su programa Estilo de Vida. 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
9: El perro. El perro es considerado, con toda justicia, el mejor amigo del ser humano debido a su lealtad incondicional, empatía profunda y una historia de domesticación que se remonta a decenas de miles de años. Descendientes directos de los lobos, estos maravillosos mamíferos han evolucionado junto a los seres humanos, adaptándose a una infinidad de tareas esenciales que van desde el pastoreo y la protección del hogar hasta el rescate en desastres y terapia emocional. Existe una asombrosa diversidad de razas, cada una con características físicas y temperamentos únicos, pero todas comparten la capacidad innata de comprender las emociones humanas y comunicarse fluidamente a través de sus gestos y ladridos. Poseedores de un sentido del olfato verdaderamente prodigioso, los perros no solo brindan compañía incomparable en el día a día, sino que se convierten en miembros indispensables de la familia.
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10: Educación y concientización comunitaria. La herramienta más potente para la conservación ambiental a largo plazo es la educación de las nuevas generaciones. Enseñar sobre sostenibilidad, biología y ecología en escuelas y comunidades despierta una empatía profunda por el planeta. La concientización transforma la preocupación individual en una fuerza colectiva capaz de generar un impacto positivo y duradero en la preservación de todos los recursos naturales.
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4: Ya regresamos de corte comercial en este su programa Estilo de Vida de Jerry Medina aquí en Grupo Fórmula y estamos hablando exactamente de la pérdida de la masa muscular. ¿Cómo puede ser? Pues como dices, ahora sí que nuestro protector, escudo protector, ¿no? Ante cualquier, para cualquier edad y cualquier generación.
5: Sí,
4: ¿no?
5: Es nuestro seguro de vida, básicamente. Y personas que quieran vivir más años, que quieran verse también más jóvenes, tienen que tener masa muscular.
4: O sea, por sí, porque antes no se tocaba tanto ese tema de la masa muscular, el poderla conservar. Además, recientemente se estaba hablando más de esta situación de la masa muscular, ¿no?
5: Sí, porque cada vez tenemos más evidencia científica sobre ello, tenemos más estudios también que se hacen en las personas y sobre todo cuáles son los mejores tipos de ejercicio para justo crecer el músculo y que ayuden a la salud metabólica. ¿Por qué? Porque luego también entramos como en esta disruptiva de que queremos perder peso y estamos 2-3 horas en el gimnasio y la realidad es que después de la hora, de los 45 minutos, ya la verdad el entrenamiento no va a ser tan efectivo, ¿no? Entonces es mejor hacer un entrenamiento, digamos que más intenso, en poco tiempo, en vez de estarnos matando horas y horas en el gimnasio y que al final no vas a construir la masa muscular.
4: Oye, ¿se construye la masa muscular únicamente comiendo proteína o forzosamente hay que hacer ejercicio para poder complementar?
5: Es que es una combinación de las dos. No podemos darle la importancia solamente a una sola cosa. O sea, si las personas hacen suficiente ejercicio de fuerza, pero no están consumiendo proteína, no van a tener la materia prima que ayuda a que se construya ese músculo, porque la proteína básicamente es esa materia prima. Y si no haces ejercicio, pero consumes mucha proteína, tampoco vas a crecer el músculo porque para que haya un crecimiento necesita haber estímulo, necesita haber contracción, el cuerpo se tiene que esforzar, entonces es una combinación de ambas.
4: Ahora, ¿la creatina qué función juega dentro de todo esto?
5: La creatina es un suplemento, es una molécula que ayuda muchísimo a la regeneración de la masa muscular y es de los pocos suplementos que cuenta con suficiente evidencia científica que de verdad ayuda y además no tiene pues efectos secundarios como tal. Y de hecho, algo muy interesante es que se ha visto actualmente es que no nada más ayuda al músculo. Cada vez hay más estudios que están demostrando que la creatina ayuda a la función cognitiva. Entonces, ahorita que estamos hablando de las personas de la tercera edad, si queremos tener masa muscular y aparte tener una buena función cognitiva, la creatina puede ser una gran aliada. Es decir, mayor concentración, mayor enfoque, no eres tan distraído, que normalmente son síntomas que pasan cuando uno va creciendo.
4: Claro. Uh-huh. Oye, y entonces, ¿qué nivel de qué porcentaje dices que va de deterioro de pérdida de masa muscular a partir de los 30?
5: Del 3 al 5% por década, después de los 30, vale. Pero esto no es como una regla absoluta. Uh-huh. Si las personas llevan una buena alimentación, hacen suficiente ejercicio, descansan, manejan bien el estrés también, entre otros hábitos de vida, ¿no? Que son importantes.
4: Hay gente que nos escucha de la tercera edad que de repente dice también, yo no puedo ir al gimnasio, ya no, siento que me voy a lastimar, o hay instructores dentro de los mismos gimnasios que pues ellos tienen una instrucción, pero no, muchas veces no conocen las necesidades, o si hay alguna lesión por parte de estas personas. ¿Qué podría, qué le podrías comentar a la gente que nos escucha, que quizás está ya en la tercera edad y que pues quisiera también, además de llevar estos dos hábitos, hacer ejercicio también para,
5: ¿no? Esto es muy importante porque las personas de la tercera edad piensan que ya no pueden construir músculo. Y sí se puede. Tal vez no va a ser como a los 30 años, pero sí pueden construir músculo y pueden empezar con ejercicios de resistencia, a lo mejor con ligas o pesitas chiquitas, porque más vale moverse a no moverse. De hecho, personas, por ejemplo, que tienen accidentes, que están en recuperación por algún accidente que tuvieron, o sea, una lesión en alguna pierna, tienen que moverse. O sea, el movimiento es clave para tener salud y bienestar. Entonces, mi recomendación para personas de la tercera edad, movimiento, obviamente adaptado a su estilo de vida, a lo que pueden hacer, y siempre es bueno tener algún coach que sepa, o un fisioterapeuta que sepa sobre qué ejercicios pueden hacer las personas de la tercera edad, pero sí se puede construir músculo aunque tengan 70 años. Yo he tenido pacientes de 70, 72 años que han crecido su masa muscular, y no solo el crecimiento del músculo, sino la fuerza, porque no nada más es importante la cantidad de músculo, sino la fuerza que tiene la persona. Si se puede levantar de la cama, si tiene fuerza para levantar las bolsas de la despensa, eso es muy, muy importante. Entonces hay que tomarle el foco que merece.
13: Ahora, como tú dices, con la sarcopenia, además de perderse masa muscular, se pierde fuerza.
5: Así es.
13: ¿Esto cómo empieza a generarse también? ¿Qué pasa con... en el cuerpo?
5: Pues es que si no tienes suficiente masa muscular, que es el soporte del esqueleto que te permita moverte, también va disminuyendo la fuerza. Es como van a la par. Pero, por ejemplo, hay personas que pierden músculo gradualmente y aunque tengan porcentaje de músculo a lo mejor saludable, como no hacen ejercicio, no tienen el estímulo de la contracción del músculo, esa fuerza disminuye. Entonces, ¿qué pasa? Tienen problemas, por ejemplo, para levantarse de la cama, o dicen que ya no pueden caminar de la misma manera, subir escaleras se les dificulta, aunque tengan masa muscular. Entonces, este deterioro va a la par, puede primero presentarse o la pérdida del músculo o la pérdida de la fuerza, por eso hay que poner mucha atención a los síntomas. Algo que yo le digo mucho a mis pacientes, no es normal sentirse mal. Cualquier cosita que sientan en su cuerpo hay que ponerle atención, porque algo está pasando. Y si sabemos que el músculo es tan importante para prevenir mortalidad en caso de tener que entrar a un hospital, pues es importante poner atención. Hay pacientes que entran al hospital con masa muscular saludable, con fuerza, tienen una cirugía y al día siguiente ya están súper bien, porque ya se están moviendo, porque tienen la fuerza para hacerlo, a diferencia de las personas que no.
13: Otra de los temas, y que la gente muchas veces se pregunta, es ¿qué pasa con las caídas cuando no hay masa muscular?
5: Aumenta muchísimo, como te comentaba, el riesgo de la mortalidad, porque como te digo, el músculo es ese soporte que ayuda a que la persona pueda levantarse. Es muy común en los pacientes de la tercera edad la fractura de cadera, por ejemplo, si tienen una caída. Si no hay músculo, es muy difícil que salgan pronto del hospital. ¿Y eso qué hace? Que al permanecer tanto tiempo en el hospital y con todos los bichos que hay en los hospitales, también pueden contraer alguna infección. Sobre todo lo más común son las neumonías intrahospitalarias, ¿no? Y a eso se le suma que también su sistema inmunológico pues se debilita. Tenemos mucha evidencia también de que tener buena masa muscular ayuda a nuestras hormonas, ayuda a tener más sensibilidad a la insulina. En México tenemos muchísima diabetes mellitus tipo 2. Muchas personas llegan a ese punto no nada más porque coman muchísima azúcar, sino también porque hay mucho sedentarismo. Tener suficiente músculo hace que el cuerpo sea más sensible a la insulina, que la insulina es la hormona que permite que nuestro cuerpo utilice la glucosa como fuente de energía. Si no hay músculo, eso no pasa. Entonces es más difícil que los pacientes, por ejemplo, con diabetes, tengan un control metabólico. Entonces, como te comento, todo va a la par.
13: Pues de acuerdo a lo que has estudiado y demás, y de que te has informado, ¿por qué se sigue dando esos niveles de diabetes en el país?
5: Es que hace mucha falta educación en salud, ¿sabes? Uh-huh. Creo que nuestro sistema todavía no educa suficiente a la población. Tenemos a la mano muchísimo producto ultraprocesado. Tenemos un estilo de vida muy estresante también. Cada vez hay más porcentaje de estrés, de ansiedad, de depresión. El estilo de vida, por ejemplo, aquí en Ciudad de México es muy acelerado. A veces comemos lo que primero que vemos, ¿no? Lo primero que está enfrente, y no siempre es algo muy saludable. Entonces, nosotros los mexicanos tenemos mucho la tendencia de consumir muchos carbohidratos, y a veces pensamos que son carbohidratos saludables, pero no es así. No se consume suficiente proteína, y el sedentarismo es muy común. La gente no hace ejercicio, tiene mucho estrés, no duerme bien, que esto es importante, como te lo comentaba, hasta el no dormir bien aumenta la probabilidad de tener resistencia a la insulina y diabetes, así como otras patologías. Entonces, es un conjunto de hábitos de vida que no se le educa al paciente y que no son tan difíciles de llevar a cabo. Comer bien, hacer ejercicio, dormir bien, se escucha como muy sencillo, pero la población no lo hace. Entonces tenemos que poner más foco a esa educación en salud.
13: Ahora, ¿por qué a las personas de la tercera edad de repente les empieza a dar como un poco más de flojera, a algunas, no a todos, de hacer ejercicio, de caminar o de hacer algunas rutinas de ejercicio? ¿Qué pasa con...?
5: Bueno, es que ahí también en la tercera edad, por el envejecimiento, que es un proceso fisiológico, pues hay muchos cambios también hormonales, metabólicos, sobre todo en nosotros las mujeres, que nuestras hormonas empiezan a cambiar mucho, puede haber más tendencia al cansancio, a la fatiga, al ya querer estar más en casa, ¿no? Pero eso es por el mismo envejecimiento. Sin embargo, no es una regla de que siempre tenga que ser así. Pueden hacer sus caminatas, hacer ejercicio en el gimnasio, a lo mejor de forma más moderada, porque yo algo que a mí me gusta mucho comentar es que tenemos que adaptarnos los profesionales de la salud a prescribir las cosas al estilo de vida de la persona. Lo que yo necesito no es lo mismo a lo que tú necesitas, claro, a lo que necesita tu mamá, tu papá. Entonces necesitamos abordar bien todo el caso del paciente y ver qué herramientas podemos utilizar. Obviamente por el envejecimiento hay muchos cambios, pero se pueden solucionar.
13: ¿Pero qué les parece si nos vamos a un corte comercial y regresamos a ese su programa Estilo de Vida?
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11: Vamos a una breve pausa y regresamos a su programa Estilo de Vida.
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19: 2026, el centenario de la reina. Este 2026 se conmemoró el centenario del nacimiento de la reina Isabel II, nacida el 21 de abril de 1926 en Londres, en Mayfair. Tuvo el reinado más largo de la historia, 70 años y 214 días. Isabel II fue testigo de varios cambios históricos: la Guerra Fría, la llegada del Internet, las redes, atentados terroristas, una pandemia, el Brexit, entre otros. Cumplió con más de 21 mil compromisos oficiales y giras mundiales. Murió un 8 de septiembre del 2026. 2022 en el castillo de Balmoral, su residencia favorita en Escocia. Precisamente ahí, en Balmoral, donde pasó sus últimos momentos rodeada de familia con motivo de su centenario, por primera vez se abrió al público varios lugares de este castillo, entre ellos las caballerizas reales. 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
15: Las luciérnagas emiten luz fría mediante una reacción química llamada bioluminiscencia para atraer a parejas y comunicarse en la noche oscura.
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4: Ya estamos de regreso de este corte comercial. Estamos aquí en el programa Estilo de Vida de Jerry Medina para todos ustedes. Y bueno, estamos hablando precisamente de la pérdida de la masa muscular, que la verdad es que, fíjate que me he enterado yo de casos de personas que a raíz de una caída se deteriora su salud y lamentablemente fallecen también.
5: Sí, porque...
4: No todas, pero sí algunas
5: personas. Sí, pasa mucho, y sobre todo cuando entran al hospital. De hecho, a nosotros como médicos es lo que más nos preocupa, cuando una persona entra al hospital por alguna lesión y tiene que estar mucho tiempo en el hospital, porque justo por las heridas, por la cirugía, aumenta el riesgo de infección, tanto local en la herida como sistémica o alguna otra infección respiratoria, gastrointestinal. Entonces sí, sí pasa.
4: Oye, y esto, ¿qué es lo que ocasiona? Obviamente no hay la masa muscular, se caen, tienen demás, se lastiman ya sea la cadera o la columna, o dependiendo del tipo de accidente que lleguen a sufrir. ¿Qué reacción ocurre en el cuerpo como para que se deteriore tanto?
5: También hay mayor inflamación. El simple hecho traumático del evento causa inflamación celular. Entonces, esa misma inflamación también crea toda una, digamos, una cascada en donde el sistema inmunológico se pone al principio muy hiperreactivo, quiere defender al cuerpo, y luego tiene una caída también, que es lo que conocemos coloquialmente como se me bajan las defensas, ¿no? Entonces, pues tienes una mayor predisposición a que si te expones a la gente, o sea, al bicho, pues puedes adquirirlo en los hospitales y puedes tener una infección.
4: Entonces, ¿qué tendría que comer la gente y cómo podría mantener su masa muscular?
5: Yo siempre les recomiendo el patrón como tipo mediterráneo en la alimentación. ¿Y a qué me refiero con esto? Suficiente proteína, antioxidantes, frutos rojos, hojas verdes, semillas. Y si van a consumir grasa, que sea grasa saludable, como el de las nueces, el aguacate, el aceite de olivo, por ejemplo, que contiene muchísimos antioxidantes, y carbohidratos de buena calidad. Quinoa, arroz integral, camote, papa, no carbohidrato que sea refinado, ¿no? ¿A qué me refiero con refinado? Harinas, por ejemplo, azúcar refinada, y sí, o sea, todo lo que no tenga, pues ahora sí que nutrientes, ¿no? Calorías vacías, tú lo comentabas hace un momento, y es la realidad, hay carbohidratos que son calorías vacías.
4: ¿Por qué nos cuesta tanto trabajo aquí en México alimentarnos correctamente? Y hay mucha gente que no les gustan ni las verduras y tampoco la carne. ¿O qué piensas de todas aquellas personas que dicen que no necesitan de la carne y han logrado llegar a los 70, 80, 90 años?
5: Bueno, depende cómo sea su alimentación, porque a ver, hay personas que son vegetarianas o veganas que consumen proteína vegetal de forma correcta, hacen cierta combinación de alimentos y llegan a esas, digamos, proteínas completas y les va bien. Pero la realidad es que es muy difícil llegar a eso. Tendríamos que abordar más a cada paciente, ver para clínicos y demás, a ver si verdaderamente están bien, porque a lo mejor se sienten bien, pero metabólicamente hay algo ahí que no está al 100%. La proteína la necesitamos sí o sí, ¿no? Eso es un hecho. Y ahorita mencionas que aquí en México es como muy complicado, ¿no? O sea, nos volvemos como muy adictos a los dulces, a la comida, a lo mejor frita, etcétera. Y es que también, o sea, sí se vuelve una adicción. Para el cerebro es una adicción. Nosotros tenemos un neurotransmisor que se llama dopamina, y la dopamina es el neurotransmisor del placer. Pero hay dos formas de que tengamos dopamina, ¿no? Digamos, de forma inmediata, con estímulos inmediatos, o exponiéndonos a ciertas actividades o algunas situaciones que nos hace tener dopamina de forma saludable. El exceso de azúcar el exceso de carbohidratos nos hacen tener dopamina inmediata y que sentimos placer. Por eso cuando comemos un pastel es como, ¡ay, qué delicia, qué rico! Tenemos un subidón de dopamina, se baja y luego queremos más. Entonces, eso es también porque se vuelve algo muy adictivo para nuestro cerebro. Y si a eso le sumamos que nuestro cerebro está conectado a nuestro intestino, que nuestro intestino es el segundo cerebro, sabemos que dentro del intestino tenemos todo un ecosistema microbiano que se llama microbiota intestinal, que desempeña también funciones metabólicas, inmunológicas, hormonales, y también hay ciertas bacterias del intestino que cuando abundan son muy adictas al azúcar y nos piden más ese tipo de alimentos en vez de alimentos saludables.
13: ¿Por qué al cerebro le encanta tanto el azúcar? A ver, cuéntanos.
5: Bueno, yo no digo que es nada más el cerebro, es el intestino, van conectados los dos.
13: Los dos cerebros prácticamente.
5: ¿Sí? Porque, como te comento, este subidón de dopamina es placentero para el sistema nervioso. Entonces, pues el cuerpo va a querer más de lo que se siente bien, ¿no? Entonces, al momento de estar consumiendo mucho azúcar, pues vamos a querer más. Y luego, el cerebro y el intestino están conectados por medio de un nervio que se llama el nervio vago. Este nervio básicamente le pasa toda la información de cerebro a intestino, de intestino a cerebro. Yo les digo que es como si se mandaran WhatsApp cada milisegundo. Entonces, ¿qué pasa? Si nosotros empezamos a consumir más ultraprocesados porque eso quiere el cerebro, al mismo tiempo estamos afectando al intestino, a la microbiota. Abundan las bacterias adictas al azúcar y luego esa información pasa al cerebro. Es un feedback negativo. Todo lo que le pasa al intestino le va a pasar al cerebro y todo lo que le pasa al cerebro le va a pasar al intestino. Por eso es que tenemos que poner mucho foco en nuestro estilo de vida. A veces le echamos la culpa nada más a la alimentación o al estrés o a que no hacemos ejercicio, pero es un combo de todo. O sea, dentro de nuestro intestino viven trillones y trillones de microorganismos que desempeñan muchísimas funciones importantes. Ahorita hablábamos del sistema inmunológico también, de cuando los pacientes entran a hospital. 80% del sistema inmune vive en el intestino. Si tú tienes algo en el intestino, vas a afectar a tu sistema inmunológico y ese sistema inmunológico, pues debilitado, te hace a ti más propenso a adquirir ciertas enfermedades, tanto infecciosas, pero también de otro tipo, porque cuando el intestino está mal, pasan muchas cosas extraintestinales. Te pongo el ejemplo, enfermedades autoinmunes, por ejemplo. La autoinmunidad es básicamente que el cuerpo se empieza a autoatacar a sí mismo. Hoy sabemos que la raíz, aparte del factor genético de este problema, es intestinal. ¿Por qué? Porque el 80% del sistema inmune está en el intestino. O sea, algo ahí, si hay estreñimiento, diarrea, la famosa colitis nerviosa, que en México se diagnostica demasiado por el mismo estrés, el mismo estilo de vida, ahí hay un factor intestinal, algo le puede estar pasando ya al sistema inmunológico que con los años puede desencadenar un problema de autoinmunidad. Igual con la salud mental, también eso es importante. 95% de la serotonina, que es otro neurotransmisor, que este es el neurotransmisor de la felicidad y de la calma, para que pase al cerebro, ese 95% primero se tuvo que fabricar en el intestino. Si el intestino está mal, no se fabrica la serotonina, no pasa al cerebro, mayor tendencia de depresión y de ansiedad.
13: Oye, imagínate qué papel juegan los no alimentos dentro del intestino, que es la mayoría aquí en México, la verdad, lamentablemente, porque no a todo el mundo le encanta comer de manera sana.
5: No, claro, ¿y qué pasa en el intestino? Lo principal es que aparte de crear un desequilibrio de la microbiota, también puede hacer que el intestino se vuelva más permeable. Nuestro intestino, o sea, fisiológicamente es permeable, pasan ciertas moléculas de intestino a torrente sanguíneo que tienen que pasar, pero con el paso del tiempo, ese intestino se puede volver más poroso y ya se filtran ciertas moléculas que no se deberían de filtrar al torrente sanguíneo, por ejemplo, sustancias proinflamatorias, fibras alimentarias, algunos microorganismos, y eso desencadena lo que se llama inflamación crónica de bajo grado. Que la inflamación crónica de bajo grado es una inflamación que está constante en nuestro cuerpo, no se siente, no se ve, no nada, pero de un día para otro te puede desencadenar un síntoma o una enfermedad. Y eso pasa muchísimo en la patología autoinmune, en la autoinmunidad, problemas neurodegenerativos, salud mental, etcétera.
13: ¿Quién tiene mejor intestino, hombres o mujeres?
5: Bueno, esto depende muchísimo de la alimentación de cada persona. Pero nosotras las mujeres somos seres más emocionales, más hormonales. Somos una mujer diferente cada semana. Entonces tenemos la tendencia a tener más problemas gastrointestinal y también de autoinmunidad por el tema emocional, porque también se relaciona lo emocional.
13: Entonces sus defensas son más bajas.
5: Pues eso depende de cada persona. Si la mujer tiene problema intestinal, probablemente algo esté pasando también en su sistema inmunológico. Pero así como se presentan mujeres, hay hombres que no se cuidan, que tienen mucho sedentarismo, que nunca se han alimentado bien, también aumentan su riesgo de padecer problemas de autoinmunidad y sobre todo problemas neurodegenerativos y de salud mental, depresión y ansiedad.
13: ¿Y cómo nos cuesta trabajo dos cosas? Una, comer sano, y otra, ir al médico, ¿no? O hacerte estudios clínicos, ¿no?
5: Sí, fíjate que yo siento que también nosotros como médicos tenemos mucha culpa, porque en vez de educar a nuestros pacientes, los terminamos regañando, y eso está muy mal. Algo que yo le digo mucho a mis pacientes es, si un médico te regaña, ve con otro, porque nosotros estamos para educarlos, estamos para orientarlos, no para estarles regañando con sermón y diciéndoles lo que están haciendo mal, sino para cambiar su estilo de vida de una forma más consciente. Y eso, la verdad, se vuelve para el paciente muy incómodo, ¿no? Uh-huh. Y luego el miedo, porque les da miedo ir al médico, claro. El miedo a hacerse ciertos estudios de laboratorio. Lo mejor es empezar por educación en salud, nosotros como profesionales ser más empáticos, educar, y el paciente se siente en confianza. Y ya cuando se siente en confianza, ya hasta le gusta ir a platicar contigo.
13: Oye, y de esas personas que se inyectan cosas como para poder también hoy en día pues tener mayor masa muscular, creemos, ¿qué les parece si nos vamos a un corte comercial y regresamos a este su programa Estilo de Vida?
17: Y recordándoles que pueden enviarnos un mensaje de WhatsApp al 55 23 35 47 74. Ácido alfa lipoico. El ácido alfa lipoico es un antioxidante que se produce de forma natural en el cuerpo. También se puede ingerir en alimentos y en suplementos. Es considerado como el antioxidante universal, ya que es tanto soluble en agua como soluble en aceite. Algunos de sus beneficios son brindar protección al cerebro y también ser útil en ciertas enfermedades del hígado, como la neuropatía diabética. El ácido alfa lipoico reduce los síntomas de neuropatía diabética, principalmente dolor, entumecimiento en extremidades inferiores y ardor. En la dieta de diabéticos tipo 2, aumentó un 30% los niveles saludables de insulina, incrementando notablemente la utilización de glucosa en la sangre. Para el caso de los diabéticos en particular, es un nutriente que mejora notablemente su calidad de vida. Consumir ácido hialurónico tiene muchos beneficios. Uno de ellos es que estimula la regeneración celular de la piel, reduce el tamaño y la visibilidad de líneas finas y de las arrugas, estimulando a las células de la piel que producen colágeno y elastina.
20: Vamos a una breve pausa y regresamos a su programa Estilo de Vida.
17: El zinc es un mineral esencial para el sistema inmunológico, la cicatrización de heridas y la salud de la piel. También ayuda en la producción de hormonas y protege contra el daño celular. Un buen nivel de zinc apoya tus defensas y tu bienestar diario. El selenio es un antioxidante clave que protege tus células del daño, apoya tu sistema inmune y contribuye a una tiroides saludable. También juega un rol en la fertilidad y el bienestar general. Una dosis diaria de selenio puede marcar la diferencia. 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Ya estamos de regreso en Estilo de Vida.
13: Ya estamos con ustedes después de este corte comercial en este su programa Estilo de Vida. Y te estaba preguntando qué pasa con estas personas que de repente pues inyectan cosas en el cuerpo como para tener mayor masa muscular, y a la hora de la hora, ¿qué pasa en el cuerpo?
5: Bueno, esto ya es un extremo, qué bueno que lo preguntas, porque ahorita que comentaba, crear masa muscular, pues hay que hacerlo de forma saludable y no irnos a esas, digamos que esas dinámicas. Yo sé que muchas personas lo hacen por temas de fisicoculturismo, pero sí suelen tener luego complicaciones.

0: el órgano que más sustancias metaboliza en nuestro cuerpo, y hay que cuidarlo muchísimo, desde sustancias que nosotros consumimos hasta alimentos, ¿no? Uh-huh. Muchas personas también se autosuplementan muchísimo, se automedican muchísimo, entonces todo eso lo tenemos que ponerle mucho ojo, porque dañamos a nuestro hígado también, y el hígado es lo máximo. Yo les digo, tienen que cuidar muchísimo.
1: El gran laboratorio del cuerpo, ¿no?
0: Sí, el gran laboratorio del cuerpo.
1: Oye, y todas estas personas que, ¿cómo es que se automedican? Que, ay, me duele esto, y rápido ya tienen la farmacia en su casa. También, ¿cómo afecta la masa muscular?
0: Bueno, si son personas que hacen ejercicio, a lo mejor de primera instancia no ven como un cambio como tal, pero están utilizando tanto fármaco que no necesitan, sí puede ocasionar inflamación celular. Y esa inflamación celular crónica sí afecta también a la masa muscular. Y si ya son personas de la tercera edad, pues obviamente, ahorita que lo comenté, vamos perdiendo músculo gradualmente de forma fisiológica. Entonces también aumentamos esa predisposición a que hagan ejercicio, que puedan perder su masa muscular. Entre otras cosas, no sean polifarmacia. Y también nosotros como médicos tenemos que aprender a llegar a la raíz de los problemas, porque a veces también por un síntoma estamos recetando un medicamento y a lo mejor la causa raíz es otra cosa, uh-huh. algún problema emocional, alguna situación de vida, y tenemos que aprender a preguntarle mejor a nuestros pacientes sobre su estilo de vida para tener un mejor abordaje.
1: Que no lo hacemos tampoco, ¿verdad? No es como que vayas y sigas el consejo, porque somos malos pacientes, ¿no?
0: A veces, ¿verdad? A veces somos malos pacientes, y también nosotros como médicos, en ocasiones, como se nos educa tanto a medicar, que ojo, no es malo, hay medicamentos que se necesitan en ocasiones, pero creo que se nos debería educar más a los médicos para hablar de prevención, porque al final es lo que queremos, no tener personas enfermas, ¿no? Y la salud no es únicamente la ausencia de enfermedad, es el equilibrio físico, mental y social, entonces tenemos que abordar esas esferas también.
1: Para ir redondeando, entonces, nada más, volvemos a recordar la importancia de mantener la masa muscular, y que se puede mantener también para la gente de la tercera edad, ¿no?
0: No olvidar que el músculo es nuestro seguro de vida, que es el órgano de la longevidad, que sí se puede crear músculo a pesar de que estén en la tercera edad, que coman suficiente proteína, y que tener movimiento es algo sumamente importante, porque el ejercicio también es medicina.
1: Claro. Danos tus medios de contacto y tu nombre, por favor, otra vez.
0: Me encuentran en todas las redes sociales como DRA.PalomaDeLaFuente, doctora Paloma de la Fuente, en todas las redes. Y mi teléfono, en dado caso de que quieran alguna consulta.
1: Nomás, sí. Rápido y la gente dice, anote.
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1: A ver, otra vez.
0: +52.
1: ¿Pero por qué el +52?
0: Porque de México.
1: Pero si hablan desde fuera, ¿no? O aquí mismo te puedo, ¿no?
0: Sí, o sea, el más es por la LADA, siempre la menciono por cualquier cosa, bueno, porque hay teléfonos, y ya me ha pasado, que no ponen la LADA y no se les guarda.
1: Ah, mira,
0: sí, entonces ya decir el +52 es importante.
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1: Qué bueno que sí, para que la gente sepa, Paloma, sí. Porque la verdad es que no es fácil, y y hay que estar, como dices, en constante contacto con los médicos.
0: Así,
1: ¿no?
0: Es, claro. ¿Verdad?
1: Para poder también mantenerte bien y todo. La masa muscular, una vez que se pierde, ¿sí la podemos volver a recuperar?
0: Sí podemos recuperar músculo. Sí se puede, sí se hace ejercicio, sí se alimenta uno sanamente. Tal vez no va a ser igual que los 20-30, pero sí podemos hacer mucho.
1: Ahora, las necesidades de comer proteína es distinto dependiendo, porque la gente también, hay algunas personas de la tercera edad ya comen muy poquito, ¿no?
0: Suele disminuir el apetito, sobre todo por el gasto energético. Por ejemplo, nosotros cuando estamos en los 20-30 gastamos mucha energía, por lo tanto nuestro cuerpo necesita reponer, necesita más alimento y comemos más. En la tercera edad eso va disminuyendo, o sea, conforme vamos creciendo, entonces comen menos. Y sí, esto es bien importante, poner mucho ojo a que las personas de la tercera edad estén consumiendo suficiente proteína, porque a veces lo que más se les antoja en la mañana es el café con pan. Ajá. Y eso no es lo más sano. Entonces no consumen proteína y eso puede afectar a su músculo.
1: ¿Qué voy a decir? Sí, es que sí hay gente que dice, yo ya desayuné. ¿Qué piensan estas personas que se salen nada más desayunando un cafecito, un pan, o un refresquito y un pan, o una tole y un pan? O
0: Les va a dar hambre muy rápido, esa es una. Se les va a antojar más pan y más café porque no están consumiendo proteína. Esto es importante. La proteína es el macronutriente que nos da saciedad. Si tú consumes suficiente proteína, no vas a tener antojos de andar picoteando durante el día comida.
1: Pollo, pescado, huevo.
0: leche, los lácteos también. Si no son intolerantes a la lactosa, perfecto, o bien pueden elegir una leche deslactosada. Y en caso de que sean personas veganas, vegetarianas, lentejas, frijoles,

0: todas las legumbres contienen proteína también.
1: Hay un mito que dice que las personas de adultas ya no tienen que consumir leche.
0: No, es, no, o sea, es que lo que pasa es que conforme vamos creciendo, vamos perdiendo la tolerancia a la lactosa. Por eso, muchas personas se inflaman. Pero si utilizan una leche deslactosada, pues les va bastante bien.
1: Uh-huh. ¿Y es lo mismo?
0: Pues lo que pasa es que ya no está esa, no tenemos nosotros la enzima uh-huh. para poder descomponer a la lactosa. Entonces, nada más es como quitarla y ya, o sea, tú le estás ayudando a tu estómago a que no... O sea, que pueda digerir mejor, a que no te inflames y que al mismo tiempo puedas absorber en tu intestino los nutrientes de la leche. Sí, o sea, no hay ningún tema con eso.
1: Queso, leche, todo esto, yogurt.
0: Sí, sin problema. Yo les recomiendo mucho que si van a consumir lácteos, uh-huh. traten que sean lácteos frescos uh-huh. o fermentados. Lo que es como muy cremoso, casi siempre trae como aditivos. Le ponen algunos aditivos para hacerlo todavía más cremoso y pues ya deja de ser... puro lácteo, ¿no? Entonces, por ejemplo, el yogurt que sea sin azúcar es una excelente opción. Yogur griego, por ejemplo, contiene lactobacilos, que son bacterias buenas para la microbiota. Los alimentos fermentados también son alimentos que nosotros les llamamos alimentos vivos porque contienen bacteria buena y todo eso va a ayudar al intestino.
1: ¿Por qué se vuelve también tan importante ese yogur griego? Últimamente ya todo el mundo, ya como que es la moda, la tendencia.
0: Es porque tiene más proteína.
1: Sí, nada más. Y es real que ya...
0: Sí, sí tiene más proteína.
1: 29, 20 o 17.
0: Yo desconozco a nivel industria cómo es que se elabora, ¿no? Ajá. Pero sí contiene más proteína, pero es importante leer etiquetas. Porque luego hay unos que les ponen muchísima azúcar y no queremos que consuman eso. Que sea un yogur griego sin azúcar. Entonces uh-huh. tiene proteína y aparte pues les proporciona microorganismos buenos para su pancita, para su intestino.
1: Doctora Paloma, ¿vuelves a repetir tus números de contacto?
0: Mi número de teléfono es +52 6863 077772 y me encuentran en todas las redes sociales como dra.palomadelafuente.
1: Muchas gracias, doctora, te agradecemos en el alma y que la gente sí tomemos conciencia que tener masa muscular, como dices, es nuestro seguro de vida.
0: Así
1: ¿verdad?
0: Es, muchísimas gracias por la invitación.
1: Muchas gracias. Y gracias a todos ustedes por habernos acompañado. A nombre de Jerry Medina y de Miriam Díez, les agradecemos que hayan estado con nosotros en este su programa Estilo de Vida.
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¿Alguna vez has visto un pulpo bebé? Mide menos que tu uña del meñique. 5 milímetros. Transparente, con bracitos que apenas tienen 4 ventosas. Se les llama paralarvas. Y aquí viene el problema. Hay decenas de especies del pulpo en los mares de México y cuando nacen, casi todas se ven igual. Salen del huevo tan parecidas entre sí que incluso los especialistas se confunden. Dos especies del Pacífico mexicano, el Octopus hupsorum y el Octopus mimus, producen crías con el mismo patrón de manchitas de color, el mismo número de ventosas, los mismos órganos diminutos en la piel. A ojo desnudo, podrías jurar que son la misma especie, pero no lo son. ¿Y por qué importa saber quién es quién entre los pulpos bebé? Porque las consecuencias de confundirlos van lejos. Una mala identificación puede llevar a sobreexplotar una pesquería. Crees que estás pescando una especie abundante, pero en realidad son dos diferentes y una ya está en riesgo. También puedes sesgar los estudios de distribución. Piensas que una especie se extiende por todo el Pacífico mexicano, cuando en realidad son dos que se reparten el territorio. Los investigadores del Proyecto Pulpo, en el Sisimar del Instituto Politécnico Nacional en La Paz, Baja California Sur, encontraron la salida: mirarle la forma al animal y leerle el ADN. La parte de la forma se concentra en estructuras que resisten bien la conservación en alcohol y no se deforman como el cuerpo blando del pulpo. El pico, por ejemplo, esa boquita dura de quitina que el pulpo usa para romper conchas y comer. La mandíbula superior y la inferior tienen formas distintas según la especie. Y luego está la rádula, una lengua rasposa con dientecitos microscópicos cuyo tamaño y forma varían de especie en especie. Cada una tiene su propio diseño, como una firma. Pero cuando la firma no alcanza, entra la genética. Existe algo llamado código de barras genético. Los científicos extraen un fragmento de ADN mitocondrial del pulpo bebé, un gen específico que se conoce como COI, de apenas 650 pares de bases. Lo secuencian y lo comparan con bases de datos internacionales donde están registradas miles de especies. Si la secuencia coincide, ya saben quién es. Así, dos paralarvas que se ven idénticas bajo la lupa pueden revelar que pertenecen a linajes distintos, emparentados sí, pero especies diferentes. La genética lee lo que el ojo no alcanza. Ahora, científicos trabajan con otra especie, el Paroctopus digeti, aplicando la misma combinación de lupa y ADN, para entender qué pasa con los pulpos del Golfo de California en sus primeros días de vida. Porque en el mundo de las paralarvas, lo que ves no siempre es lo que hay. Y a veces, para conocer la identidad de algo tan pequeño como una uña, hace falta leer las instrucciones que lleva escritas por dentro. Esta cápsula fue elaborada con información de Ciencia UNAM y del proyecto Pulpo del Sisimar IPN a cargo del doctor Arellano Martínez. Un guión de Leonardo Santiago con información del portal Ciencia UNAM. Les saluda Mónica Genis.

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1: Muy pero muy buenas noches, bienvenidos a este su programa Estilo de Vida de Jerry Medina. Nos da muchísimo gusto que nos hayan acompañado como noche a noche en este su programa Estilo de Vida. Gracias por estar con nosotros, estamos más que contentos de saber que noche a noche están con nosotros, que nos escriben. Ah, por cierto, muchas gracias a las personas que acudieron el día de hoy a la reunión ya de los nuevos consultorios que están ahí en División del Norte. Tuve la oportunidad de saludar a muchas de las bellas personas. En verdad, gracias, más que contento, más que agradecido. 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Mándenle mensaje de WhatsApp, Jerry Medina, encantado de la vida, les puede resolver cada una de las dudas. Y bueno, el día de hoy tenemos a Natalia,
2: sí,
1: que va a hablar de la obra de teatro Malinche, que si ustedes no la han visto, vayan a verla. Está en el Frontón México. Yo tuve la oportunidad de ir a ver Malinche en el pleno estreno, que me dice hoy en día Natalia que no tiene ya nada que ver lo que vi hace como un año más o menos.
2: Sí,
1: ¿año
2: más
1: y medio?
2: O menos año y medio.
1: A lo que actualmente se está llevando y demás. Hicieron algunos ajustes. Y lo padre, lo bonito de Malinche, que les digo, está llevando a cabo en el Frontón México. Es una gran producción, gran. De verdad que no es que escatimaron en recursos, agarraron el frontón para también construir esa pirámide que les va a parecer fabulosa, porque tiene una gran pirámide. Que aparte esa pirámide, quiero decirles, ahorita nos va a contar Natalia, tuvo que tener varias autorizaciones, porque no era así nada más de cuestión de que la voy a montar como en cualquier otra escenografía. Tuvo que tener como ciertos permisos especiales para que pudiera llevarse a cabo y se pudiera pues escenificar de manera digna la gran Tenochtitlan. Y bueno, el día de hoy para eso nos va a contar en esta noche Natalia. ¿Cómo estás, Natalia?
2: Muy bien, muchas gracias por la invitación. Feliz de estar aquí y poder platicar un poquito del proyecto. La verdad es que, como tú lo dices, es un proyecto increíble. Creo que es un proyecto que definitivamente me ha hecho crecer como artista y como persona. Y conocer un poquito más de nuestra historia. Creo que sobre todo eso es muy importante porque nos han contado una historia muy diferente a lo que yo conocí gracias a este musical. Entonces, pues, invito muchísimo a la gente a que venga a ver esto, a que se dé la oportunidad. Hay muchísimo que ver. Hay una pirámide, como tú lo comentas. Hay dos albercas. El escenario es gigante. Las pantallas, de verdad. Es una experiencia inmersiva increíble y creo que es algo que no se ve muy seguido aquí en México.
1: Oye, a ver, cuéntanos un poco la historia de esta obra que se llama Malinche. ¿De qué trata?
2: Pues básicamente trata de la conquista española a México, pero a mí me gusta también recordarle a la gente que estamos hablando de una mujer que fue muy fuerte, muy valiente, que era muy inteligente porque unió a dos mundos. Ella hablaba dos lenguas, entonces logró traducir a estos dos personajes tan importantes en la historia que además eran muy poderosos. Y a mí me parece admirable que en los tiempos en los que ella estaba y que además siendo una esclava se haya atrevido a alzar la voz y de alguna forma pues también salvarse a ella, porque creo que se nos olvida que al final ella fue una esclava y que ella haya hablado con estos dos personajes tan importantes a mí me parece súper admirable y que en su tiempo creo que era algo impensable.
1: ¿Qué características tiene Malinche? A ver, ¿cómo es esta mujer? De acuerdo a lo que estudiaste y de acuerdo también a la interpretación que le estás dando dentro de esta obra.
2: Pues sobre todo yo creo que lo que más la caracteriza es que es una mujer muy fuerte. O sea, tiene un carácter muy fuerte porque yo, Natalia, jamás pensaría poder hacer eso. Entonces, para yo meterme como en ese personaje, pues la verdad es que sí siento que he tenido que crear como todo ese caparazón de un poco de rudeza y de fuerza y de empoderamiento femenino, porque para mí eso es Malinche, siento que es un empoderamiento femenino para las mujeres y es un orgullo realmente lo que representa. Entonces, a mí me encantaría que la gente la pudiera ver muchísimo más desde ese lado.
1: ¿Qué parte narra precisamente esa conquista, esta obra Malinche? ¿De dónde a dónde va, históricamente hablando?
2: Históricamente hablando, pues habla...
1: ¿Qué función hace la Malinche en esto?
2: La función que hace Malinche, pues, es traducir a Hernán Cortés y a Moctezuma, para que así la conquista sea de una manera muchísimo menos catastrófica. Creo que tratamos de mostrar el lado más humano de Malinche, justamente lo que te comento, que fue una mujer muy fuerte, que usó los recursos que tenía en ese momento para salir adelante. Y eso es lo que queremos contar a la gente también desde este lado más artístico, donde Nacho mete música increíble, hay más de 60 actores en escena. Realmente creo que está pensado de la mejor manera y que Nacho lo hace con todo el cariño hacia México. Entonces siento que por eso la gente tiene que darse la oportunidad de ver este musical.
1: ¿Qué elementos tiene, a ver, Malinche, de técnicos? Porque a mí me sorprendió muchísimo la producción, pero ¿qué elementos técnicos tiene Malinche? A ver, ¿con qué nos puedes hablar de esto? Además de la pirámide, las albercas, porque hay muchos efectos especiales, sí, y muchas cosas.
2: Pues sobre todo también los vestuarios. Creo que si te fijas en cada detalle de los vestuarios, es impresionante cómo está cuidado cada detalle, los maquillajes. Está cuidado perfectamente a lo que pasó en esa época. Y sobre todo, pues también en la parte artística, creo que también Nacho cuidó mucho el casting. Sobre todo, creo que le ha dado mucha oportunidad a los nuevos talentos, que eso es muy bonito. Porque pues sabemos que ahora en el teatro hay gente muy talentosa, pero que ya lleva mucho tiempo en el medio. Y normalmente no vemos talento nuevo, y creo que es muy padre que Nacho se esté dando la oportunidad de dar a conocer la nueva generación del teatro. Entonces, la verdad es que es un proyecto muy completo, muy lindo. Hemos formado una familia muy bonita. Nacho es una persona increíble. Realmente jamás en mi vida imaginé trabajar con una figura tan importante. Y es padrísimo estar en este
1: proyecto. ¿Cómo llegas a este proyecto? A ver, cuéntanos.
2: Pues yo, fíjate que audicioné para las becas en Madrid. Me quedé hasta los últimos filtros y me cortaron. Y de ahí como
1: que... O sea,
2: que...
1: desde México audicionaste para el proyecto que se está presentando en Madrid.
2: Sí.
1: Que es Malinche.
2: Y esa vez me cortaron y como que yo dije, bueno, creo que ya no lo voy a hacer. Y como un año y medio después volví a audicionar. Y ese mismo día me enteré que me quedé. Tuve una junta final con Nacho y María Laura donde me avisaron que me había quedado. Y desde ahí comencé con el personaje de Tendile, que es la mano derecha de Moctezuma. Y tiempo después Nacho me dio la oportunidad de prepararme como Malinche. Que siento que también eso es como algo muy padre del proyecto, porque aquí nunca terminas de crecer. O sea, entras haciendo una cosa y terminas haciendo otra completamente diferente y te vas ampliando como artista. Yo entré con la mentalidad de que era cantante y me terminaron formando como actriz y como bailarina. Entonces creo que ha sido como un camino muy bonito y realmente no termino de estar agradecida con él.
1: Pero entonces hubo audiciones para que tú pudieras participar en el proyecto de Malinche, pero en el que está montándose ahí en España.
2: Sí, y quedé hasta que audicioné la segunda vez aquí en México.
1: ¿Y cómo te enteras de ese casting?
2: Me enteré de este casting por mi mamá.
1: ¿Ella lo oyó? ¿Dónde lo
2: Literal,
1: vio?
2: Literal, lo vio en redes y me dijo, como deberías intentarlo otra vez. Y la verdad es que yo, que fui al primer casting, era una cantidad exagerada de gente. Yo
1: talentosísima.
2: Vengo, sí, que además es talentosísima y que yo, que vengo de Monterrey, obviamente toda la gente de otras ciudades, pues queremos venir aquí a la capital a cumplir nuestros sueños, pero lo ves lejísimos porque la gente aquí es muy talentosa y está muy preparada y obviamente sé que aquí la rama del teatro es mucho más grande. Entonces como que era algo impensable para mí y en cierto momento siento que sí sentí que a lo mejor era algo irreal. Pero ahora me doy cuenta que no, que tenía que seguir tocando puertas. Y que bueno, la primera vez no fue mi momento, pero luego la segunda vez se me dio la oportunidad. Y ha sido un camino muy bonito, la verdad. Es que me ha ayudado mucho a crecer, a volverme más segura y sobre todo a seguirme desarrollando como artista.
1: Ahora, ¿qué preparación tú traías desde Monterrey como para poder decir, entrarle como valiente y decir, voy a hacer mi casting para poder audicionar para ser Malinche?
2: Pues yo realmente desde muy chiquita, como desde los 4 o 5 años ya cantaba, pero empecé a hacer teatro musical hasta los 12 y duré bastante tiempo haciendo teatro musical en Monterrey.
1: ¿Estás estudiando comedia musical o algo allá en Monterrey?
2: No, literal solo hacía teatro convencional y musical porque me apasionaba y porque me di cuenta que se me daba bien. Y he participado en eso, he participado en realities de canto, como que siento que he hecho un poquito de todo y siento que eso me ayudó a estar un poquito más preparada la segunda vez.
1: Oye, pero entonces no traes ninguna formación así como esa artística que desde chiquita te metieron que a clases de danza, de canto.
2: Bueno, sobre todo siento que siempre de canto. de canto. En el canto siempre se enfocaron mucho mis papás porque fue la habilidad que más vieron como que me apasionaba y destacaba y así. Y me prepararon mucho desde los 10 años, tomé clases de canto, pero siento que en general en la vida fui agarrando conocimientos de estar en proyectos.
1: ¿Pero qué les parece si nos vamos a un corte comercial y regresamos a este su programa Estilo de Vida?
0: Y recordándoles que pueden enviarnos un mensaje de WhatsApp al 55 23 35 47 74. El colágeno es la principal proteína componente del tejido conectivo. Constituye de 25 a 35% de las proteínas totales que forma fibras, las fibras colágenas. Es el componente más abundante de la piel y de los huesos. Las moléculas de colágeno tienen distintas formas y funciones. En tendones, forman fibras rígidas encordadas, resistentes a la tensión. Por otro lado, en la piel, permite la expansión en todas direcciones sin deformaciones. El colágeno se encarga de dar estructura, firmeza y elasticidad a la piel y mantiene la salud de tus músculos, ligamentos, tendones y articulaciones.

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1: 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Territorio animal.
2: El periquito australiano. El periquito australiano es un ave doméstica verdaderamente encantadora que llena cualquier hogar de alegría gracias a su colorido plumaje, sus cantos melodiosos y su inteligencia social. Estas pequeñas aves exóticas son sumamente comunicativas y disfrutan enormemente de la interacción constante, por lo que se recomienda criarlas en pareja o dedicarles mucho tiempo diario para evitar la soledad. Poseen una habilidad innata para aprender a imitar sonidos del entorno e incluso palabras sencillas si se les entrena con paciencia y cariño. Observar su comportamiento curioso, sus acrobacias entre las perchas y escuchar sus alegres trinos matutinos convierte a los periquitos en una opción de mascota fascinante, colorida y sumamente viva para toda la familia.
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3: Estas son las Stevie Bites con Stevie de TV. Una niña de 8 años en Melbourne le escribe una carta a un desconocido de 44 años en Nueva York y termina encontrando a su mejor amigo. Así empieza Mary and Max, la joya de Adam Elliot, que llega por primera vez a México, sí, 17 años después de su estreno. Son dos personas solitarias que construyen una amistad a distancia hablando de todo: amor, ansiedad, enfermedad y vida. Esto nos comparte el director.
4: ¿Sabes? ¿Qué mundo tan aburrido sería si todos fuéramos iguales? Y realmente quiero celebrar la diferencia y celebrar a las personas que a menudo son incomprendidas, que son marginadas, que son desfavorecidas.
3: Elliot ganó el Oscar por Harvey Crumpet y volvió a estar nominado por Memorias de un Caracol. Y lo increíble es que estas marionetas consiguen sentirse más humanas que muchas personas de carne y hueso. Estas fueron las Stevie Bites con Steve de TV.
1: Caminando por México.
2: Tepoztlán, Morelos. Ubicado al pie del majestuoso Cerro del Tepozteco, este histórico lugar destaca por su vibrante misticismo, clima cálido y serenidad. Es sumamente famoso por sus refinados hoteles boutique y centros holísticos especializados en baños tradicionales de temazcal, masajes y sesiones revitalizantes de yoga. Pasear por sus coloridas calles empedradas y probar su deliciosa gastronomía convierte a este místico pueblo mágico en una parada obligatoria para renovar la energía física y mental.
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0: Y ya estamos de regreso después de este corte comercial aquí en el programa Estilo de Vida. Y estamos hablando de Malinche, de esta gran obra que ustedes no se pueden perder la oportunidad de ir a verla, porque en verdad van a salir maravillados como cientos y cientos o miles y miles de personas que han tenido ya la oportunidad de haber visto este gran espectáculo que creó pues mucha controversia, pero también mucha curiosidad desde que se montó en Madrid, que fueron los dueños de Televisión Azteca a verla, y de ahí creo que trajeron la franquicia hacia México. Y y decía, yo cuando la veía con esa gran producción, porque vi los promos desde México, y decía, qué padre, qué bonito se ve todo esto que está creando Nacho Cano, después de ese gran musical que él, pues obviamente, tallereara como es Hoy No Me Puedo Levantar. Y ahora, Malinche, el musical, me pareció muy bien, y cuando lo vi me encantó. Todo lo que a nivel producción me encantó, a nivel actoral, por supuesto, también. Cuéntanos un poco sobre tu preparación. Una vez que dicen, llegaste, ya te quedaste para ser parte del equipo de Malinche, ¿qué te requirió? ¿Cuántas horas? ¿Clases de qué? ¿De qué hora? ¿Qué hora? ¿Cómo? A ver un poco.
1: Claro que sí. Pues para empezar, siento que fue un cambio radical. O sea, literalmente el día que nos avisaron nos dieron una semana para empacar nuestras cosas y venirnos a vivir a la Ciudad de México. Entonces fue como toda una travesía entre buscar depa, hacer como el cambio, separarme de mi familia, yo que nunca había vivido sola. O sea, siento que sí fue como un cambio muy, muy fuerte. Y pues ya entrando al proyecto, realmente sí fue un ensayo bastante arduo. Entramos como a una especie de escuela de alto rendimiento en la que estuvimos, si no estoy mal, un mes y medio. Teníamos clases todos los días desde las 8 de la mañana. Y nos preparaban para absolutamente todo. Nos dieron clases de flamenco, de baile urbano, de canto, de actuación. Dentro de eso, Nacho nos hizo pequeñas audiciones a los que nos integramos del nuevo elenco, porque ya tenían un elenco principal, que eran los que venían de las becas de Madrid. Y de ahí fue eligiendo quién iba a hacer qué papel dentro del musical. Pero pues obviamente yo cuando entré al musical, yo tenía la idea de que yo iba a ser ensamble, porque pues claro, ellos ya venían preparados. Creo que duraron un año en Madrid. Y yo decía, a mí no me importa si me ponen del árbol número 10. O sea, a mí...
0: Es pertenecer al...
1: Claro, país. Para mí el simple hecho de entrar a un proyecto tan grande, para mí era un sueño hecho realidad. Entonces, realmente que después me haya dicho que yo iba a interpretar a Malinche fue un shock gigante, y que el mismísimo Nacho Cano haya visto como eso en mí, pues realmente sí fue un reto muy grande, y traté de prepararme mucho, de investigar sobre ella, y sobre todo, pues fuera de investigar sobre la historia, al final la gente de teatro son atletas de alto rendimiento. O sea, realmente el cantar y bailar en un escenario es un reto gigante, que obviamente había hecho yo en Monterrey, pero no a este nivel, ni frente a tanta gente. O sea, porque aquí creo que, si no estoy mal, tiene una capacidad del teatro como de 1200 personas, y realmente la primera vez que yo me paré en ese escenario siendo Malinche, yo dije, es que esto no puede ser verdad. O sea, yo no puedo creer que yo, la Natalia de Monterrey, esté pisando el frontón México interpretando un papel protagónico elegida por Nacho Cano. O sea, realmente hasta el día de hoy siento que a veces se me olvida por el cansancio, y porque a veces siento que como actores se vuelve un poco rutinario, pero pues trato de recordarme siempre que el día uno yo no lo veía real. Entonces trato de disfrutar cada función que doy.
0: Oye, y ahí háblanos sobre esta estructura. Entonces eran clases de todo. ¿Cuánto tiempo te llevó la preparación para ya subirte a interpretar a la Malinche?
1: Para ser Malinche, si no estoy mal, me estuve preparando más o menos como 5 meses. Sí duré un ratito siendo tendile, pero siento que eso también me ayudó mucho a soltarme en el escenario, reforzar un poco más mi lado actoral. Y pues sobre todo como acostumbrarme más al escenario, al público y todo eso. Entonces siento que sí fue como el momento indicado para que yo subiera.
0: ¿Cuántos actores en escena participan en Malinche? ¿Y qué personajes interpretan? ¿Los más importantes, claro?
1: Hay más o menos como 60 actores
0: en escena.
1: Uh-huh. Y los más... Bueno, no que sean más importantes, creo que todos somos importantes. Uh-huh. Pero más bien los principales son Malinche, Moctezuma, Cortés, el padre Olmedo. Uh-huh. Yo creo que son esos. Y el fray. Uh-huh. Yo creo que son como los principales. Pero realmente el ver a todos mis compañeros, es que son realmente talentosos los bailarines de flamenco. O sea, siento que esa es una de las cosas que más comenta la gente cuando va a ver el musical, que es algo que pues no vemos normalmente en México. Entonces es algo impresionante, las voces que hay, las actuaciones. Creo que todo está perfectamente preparado y todos nos esforzamos mucho diariamente por dar lo mejor en ese escenario.
0: Ahora, ¿tu vestuario cómo es?
1: Pues tengo varios. Creo que sí ha sido como de las cosas más retadoras los cambios tan rápidos que tiene Malinche, porque en el segundo acto de verdad no paro de cambiarme en toda la obra. Me meto a la alberca y me mojo dos veces, me tienen que cambiar por completo. Y sí, sí es un reto muy, muy grande. Los vestuarios son preciosos, o sea, de verdad me encantan. Y bueno, Visori es nuestro diseñador. Él ha hecho todos esos vestuarios y también por eso deberían ir a ver la obra, porque la verdad es que están impresionantes los vestuarios.
0: Oye, a ver, háblanos, también eso me llamó mucho la atención, que exactamente dos veces pues te cae el agua. El agua te está, me imagino, que tibiecita.
1: Sí.
0: Y cómo te logran secar rapidísimo el cabello y todo para que salgas otra vez a escena como si nada hubiera pasado.
1: Pues entre dos personas, literalmente me tienen que tener varios cambios de ropa interior y todo, toallas. Realmente, por ejemplo, ahorita en esta época yo siento que es como la época más difícil, porque aunque el agua está como medio tibiecita, uh-huh, cuando te sales sí se siente así
0: el frío.
1: Sí, el frío súper fuerte. Uh-huh. Pero bueno, siento que es parte del teatro y de la adrenalina que pasa en escena. Luego siento que ya se te olvida un poco. Pero sí, o sea, sí siento que también es un reto para la gente de vestuario el estar cambiando a Malinche, porque normalmente pues no vemos eso, no vemos albercas en un musical.
0: Así es cierto, ¿no?
1: Entonces siento que sí, es como muy retador, pero ha sido muy padre, la verdad.
0: Oye, y ahora, ¿con quién tu interacción con eso? Bueno, es con esos personajes básicamente, ¿no? Pero también con algunos de la, prácticamente de la gran Tenochtitlan, ¿no? ¿Cómo está tu interacción que tienes con los otros personajes?
1: Pues, ¿te refieres más como personajes o como los actores?
0: Personajes de ahí de la misma historia.
1: Ya, pues ha sido muy padre. La verdad es que son muy talentosos las personas con las que trabajo. Y también siento que entre compañeros pues nos ayudamos mucho como a podernos meter en el papel. Tratamos de ser una familia y que no haya como rivalidades, que creo que eso en una compañía es como muy importante. Entonces, pues también convivir con estos dos personajes que te digo que son tan fuertes, que son Moctezuma y Cortés, creo que es una gran responsabilidad. Y sobre todo yo mostrar a Malinche, esta mujer que nos han contado en la historia, pues también es un gran reto y ha sido muy importante para mí. Y te digo, me ha mostrado ese lado más como fuerte de mí misma que no sabía que tenía.
0: Claro. Y cuéntanos también de los otros, ¿cómo, a qué hora tienes que llegar al teatro para poder también lograr pues que todos estén bien? ¿Cuántas horas de antelación? ¿Tienes que calentar la garganta? ¿O qué tienes que hacer previo para meterte dentro del personaje de la Malinche?
1: Pues depende mucho de nuestras citaciones. Normalmente yo creo que la gente pensaría que llegamos directo a dar función, pero no. Tenemos días en los que nos citan muchísimo antes para seguir ensayando constantemente. Estamos ensayando y puliendo todo para que el show quede perfecto, porque Nacho cuida cada detalle y obviamente él quiere que sea un show de alta calidad para México. Entonces sí, sí tenemos ahí citaciones variadas de horarios, pero pues básicamente como un día normal, que te diría por ejemplo de un doblete, pues es llegar, calentamos la voz, calentamos el cuerpo, como sobre todo concentrarnos mucho para poder entrar en el personaje, porque Malinche luego tiene escenas muy fuertes que, bueno, no quiero spoilear como mucho la historia, pero pues sí siento que tengo que prepararme mucho emocionalmente para poder interpretar a este personaje.
0: ¿Nunca de repente te ha pasado que de repente dices, qué línea va? ¿Qué va? ¿Por dónde voy? Porque obviamente es tanto tipo de repaso que me imagino que llegas y relees los libretos y todo, pero a la hora de la hora es tanta la adrenalina y el estrés, uh-huh, ¿no? ¿No te ha pasado?
1: Creo que casi no. O sea, creo que ya después de casi 500 funciones, creo que sí ya lo tenemos como súper mentalizado. Obviamente puede que luego se te vaya como alguna línea o algo, pero sí creo que ya lo tenemos tan estudiado que siempre sabemos cómo resolverlo de alguna manera.
0: ¿Y tú cuántas funciones llevas en total ahí, ahorita en Malinche?
1: Yo llevo 400 y algo.
0: ¿Pero tienes suplente?
1: Sí. Sí, tengo una suplente que se llama Aranza Lomelí.
0: Eso, nos cuentas. ¿Qué les parece si nos vamos a un brevísimo corte comercial y regresamos a este su programa Estilo de Vida?
2: El selenio es un antioxidante clave que protege tus células del daño, apoya tu sistema inmune y contribuye a una tiroides saludable. También juega un rol en la fertilidad y el bienestar general. Una dosis diaria de selenio puede marcar la diferencia. ¿Sabías que caminar 10.000 pasos diarios ayuda a tu corazón, tus articulaciones y tu estado de ánimo?

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3: Tu vida es la suma de tus decisiones. Las grandes se notan. Cambiar de trabajo, mudarte, empezar un proyecto. Las pequeñas pasan desapercibidas y son las que más te construyen. ¿Qué comes? ¿A qué hora te duermes? ¿Cómo le hablas a quién amas? ¿En qué estás pensando? Decidir diferente empieza ahí, en lo cotidiano. Si todos los días haces lo mismo, vas a obtener lo mismo. ¿Quieres algo nuevo? Necesitas elegir algo nuevo, aunque sea pequeño. Cada decisión distinta abre una posibilidad distinta. Hoy identifica una sola decisión repetida que ya no te sume y elige diferente. Solo una. Mañana otra. Así se transforma una vida, decisión por decisión.

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1: Investigadores desarrollaron un sistema de inteligencia artificial que analiza características de la voz para estimar la edad biológica y detectar diferencias entre la edad cronológica y la edad estimada a partir del habla. El sistema analizó más de 700 características del habla a partir de grabaciones de las voces de 2.928 adultos hispanohablantes de entre 18 y 88 años de edad, originarios de Argentina, Chile, Colombia, México y Perú. Con estos datos, la inteligencia artificial generó el reloj del habla, una herramienta capaz de estimar la edad cronológica de una persona basándose únicamente en la voz, y encontraron una asociación entre una mayor diferencia de edad estimada mediante la voz y determinados problemas cognitivos. Aunque los expertos señalaron que aún no es una herramienta de diagnóstico definitivo, tiene potencial para usarse como método de detección de riesgo de demencia. Soy Aide Rivera. 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
2: Fomento de la agricultura sostenible. 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

0: Y ya estamos de regreso después de este corte comercial aquí en este su programa Estilo de Vida de Jerry Medina, aquí en Grupo Fórmula, abriendo la conversación. Y nos estás contando de Malinche, que tú interpretas a Malinche. Oye, entonces te tuviste que documentar sobre Malinche, leer mucho sobre la historia de Malinche para poderle dar pues esas características físicas y prestarle tu cuerpo como para que la gente te veamos a la hora que estás saliendo al escenario, que vemos a la auténtica Malinche.
1: Pues sí, la verdad es que te digo, siento que en un principio yo solo tenía los conocimientos que nos habían dado en la escuela cuando éramos niños y que estaban muy lejanos de la realidad. Entonces, el poder conocer más a esta mujer, creo que ha sido muy bonito. He podido ver un lado más humano y poder empatizar muchísimo más con ella, porque creo que en su lugar cualquier persona hubiera buscado la manera de sobrevivir. Entonces, qué mejor manera que ella, una mujer tan inteligente que logró salir adelante. Entonces,
0: ¿cómo hablaba dos idiomas? ¿En qué momento llega para Malinche el poder ser como esa traductora? ¿Y de qué manera se dio?
1: Pues creo que ya ella desde niña ya tenía como, su familia le había mostrado como otro tipo de lenguas. Pero bueno, sobre todo quiero recordar que obviamente la obra no es una clase de historia y que en ningún momento tratamos como de faltar al respeto a la historia de México ni de España. Entonces, obviamente está desde un lado muchísimo más artístico.
0: Así es.
1: Claro que hemos investigado como actores, pero tratamos de no meternos tanto en el tema histórico por el simple hecho de respetar, porque sabemos que hay opiniones divididas de lo que pasó y porque tratamos mucho de respetar ese lado de la gente. Entonces sí siento que vamos por ese lado más artístico, más musical. La música es muy bonita, Nacho le metió mucho corazón a la música. Habla sobre la historia de México, habla sobre el amor a México. Entonces sí siento que es algo que también tienen que escuchar. Es algo que él quiso transmitir a la gente.
0: La autoría de todos los temas son de Nacho Cano, ¿no?
1: Sí.
0: Imagínate nomás, también se aventó, yo creo que pues la verdad, un largo recorrido por los libros y todo como para poder llegar a esas letras.
1: Sí,
0: ¿no?
1: Si no estoy mal, Nacho estuvo 10 años más o menos
0: haciendo la investigación.
1: Haciendo la investigación para poder hacer el musical. Hay un documental en Netflix donde salen un montón de historiadores platicando muy a fondo la historia de Malinche y de la conquista española. Y me parece, ese documental es padrísimo, lo pueden encontrar. Y porque sobre todo no habla solamente de la historia, sino de cómo preparó a los actores. En ese documental salen actores de renombre súper importantes que me parece admirable que hayan formado parte del proyecto y que yo esté dentro de este proyecto.
0: Qué interesante, qué lindo, la verdad, cómo es este proyecto, porque a mí me dejó muy, muy grabado, pues, tanto la parte histórica, que claro, está contada de una manera, como dices, no vienen a catequizar a nadie, simplemente es un espectáculo que tiene ciertas partes alusivas precisamente a lo que fue esa conquista de España en México, pero sobre todo contado de una manera musical, con mucha, pues, incluso nos evocan precisamente a ese México prehispánico, donde veíamos gran parte de la vegetación, los pájaros, el hábitat de los animales, ¿no? Que no estaba, pues, obviamente tan taladrado como hoy en día por la gran civilización, ¿no?
1: Claro, y es muy impresionante. De hecho, no sé si lo recuerdas, pero en la obra hay momentos en los que hay aromas, desde tortilla, chocolate, o sea, realmente te meten en una experiencia completa. O sea, creo que es impresionante eso, y las pantallas también es algo que han mencionado mucho, que después la gente no dimensiona a los actores y lo que está pasando en la pantalla. Hay una escena de unos corredores que es de las más impresionantes, y es que de verdad no terminas de ver el musical. Hay gente que nos ha dicho que ha tenido que ir 2-3 veces para poder terminar de ver lo que pasa alrededor de todo.
0: Sí, y entre más arriba estés, tienes una mejor perspectiva que si estás abajo, porque de abajo la verdad es que pierdes detalles de todo lo que están haciendo todos en conjunto, toda esa parte artística, y entre más arriba estás, ves mejor.
1: Sí, claro, es que el escenario es grandísimo. O sea, yo cuando participo de Tendiler, la primera vez que yo me subí a esa pirámide en tacones, hasta arriba... Ay, no, me dio un vértigo impresionante. O sea, yo dije, ¿cómo voy a hacer esto todos los días? Pero bueno, ya, pues después de tantas funciones, pues te vas a acostumbrar.
0: ¿Cuántos metros mide esa pirámide? ¿Qué serán unos seis o un poco más?
1: Yo creo que sí. No estoy tan segura de cuánto mide exactamente, pero sí.
0: Pero sí es muy alta, ¿no? Me acuerdo.
1: Sí, es muy alta, la verdad. O sea, creo que sí está casi el tamaño de la pantalla. Si viste, la pantalla es enorme. Entonces, pues subirme hasta allá con tacones diario y luego hacer como todas las escenas rápidas y así, sí, sí fue un reto. Sobre todo porque pues le tengo un poquito de miedo a las alturas.
0: Uy, no.
1: Pero bueno, pues te vas acostumbrando, es parte del arte y de sacrificarse ahí por algunas cositas y creo que está también divertido después.
0: Hoy tienen manera de agarrarse, sujetarse alguna por algún trastabillo que pueda haber ahí arriba cuando se suben a las pirámides, ¿no? Ay, sí, porque no. Sí está muy alta.
1: Solo una vez he tenido un accidente, muy leve, gracias a Dios fue muy tranquilo, solo me raspé como un brazo, pero pues sí siento que al final son cosas que son muy propensas a pasar, sobre todo en este musical que tiene como luego situaciones de mucho riesgo. Tuvimos también un tiempo una liana en la escena de los corredores que creo que te tuvo que haber tocado porque fue la primera temporada y la tuvimos que quitar también por situaciones de riesgo y así. Obviamente es un musical que pasan muchas cosas, también el simple hecho de que hay albercas y que haya agua, pues tienen que estar cuidando mucho todo el tiempo que no nos accidentemos. Gracias al cielo todo ha concurrido bien y no han pasado a mayores. Pero pues sí, sí tratamos de tener mucho cuidado y hay muchas cosas muy padres pasando en escena y entre compañeros.
0: ¿Y el público qué les dice? Porque también es una retroalimentación importante cuando terminan la función y si logran contactar con ustedes también que el público de repente les hace sus comentarios, ¿no? Del espectáculo.
1: Sí, pues realmente hasta ahora yo me he llevado comentarios muy buenos y muy bonitos. Sobre todo me parece muy lindo que la gente siempre reconozca que somos talentos nuevos, que eso es lo que más me parece como lindo. Y también que venimos de otras ciudades, siempre me ha tocado gente que se me acerca y me dice, yo vengo de tal lado, vi que eres de Monterrey, qué padre que llegaste hasta acá. O sea, eso se me hace como súper lindo. No sé, siento que la gente entiende el musical hasta que viene a verlo, porque entiendo que hay gente que pues tiene como una opinión dividida de lo que es Malinche. Pero me ha tocado gente que ha tenido una mala opinión y ya cuando vienen a ver el musical dicen como, no, la verdad es que sí está súper bien hecho, sí está divertido, bien contado, porque también siento que mucha gente piensa como, habla de la conquista española, qué aburrido, debe ser como una clase de historia. Gracias. Pero para nada, es una experiencia increíble y súper artística y muy musical y muy entretenida.
0: Sí, como que lo dice exactamente, porque la gente pensaría que se va a sentar para estar escuchando todo un documental de lo que pasó en esa conquista, y pues no. Se van a encontrar con un gran musical de gran formato, una obra de gran formato, ¿no?
1: Sí, la verdad es que sí. Nacho es un hombre muy creativo y a mí me parece impresionante cómo estudió tanto y cuidó cada detalle de este musical. Y realmente trabajar con él ha sido increíble. Te digo que...
0: ¿Cómo es trabajar con Nacho Cano? A ver, porque se hablan que es muy exigente, que es poco tolerante,
1: no.
0: Que es muy perfeccionista. ¿Cómo es Nacho?
1: Sí, creo que es perfeccionista, obviamente, pero no creo que en un mal sentido. Creo que nos impulsa mucho a crecer y a creer en nosotros. En mi caso, me ha ayudado mucho a crecer a mí como artista porque, pues obviamente... Pues yo nunca había hecho teatro profesional, entonces siento que a veces... Hay que recordarnos un poco por qué estamos aquí y que lo logramos por nuestro propio mérito, no porque yo tenga algún contacto, o sea, la hija de alguien, sino porque realmente toqué puertas hasta que lo logré. Entonces, siento que Nacho en ese aspecto es un hombre muy amable y nos impulsa mucho a creer en nosotros y a crecer. Obviamente siempre nos exige la disciplina, porque pues la disciplina es muy importante en el medio artístico y sobre todo en el teatro musical, que requiere como... Pues te digo, mucho esfuerzo y mucha condición física y todo lo que requiere el teatro. Pero creo que trabajar con él para mí ha sido increíble. No he tenido una mala experiencia trabajando con él. Creo que es un hombre muy bondadoso y que nos ha dado las herramientas para poder darnos a conocer aquí.
0: En México, el primer proyecto que haces es este, entonces. ¿O ya habías hecho alguna otra cosa anterior en la Ciudad de México?
1: No, solo había estado en un reality de canto, pero...
0: ¿En cuál reality estuviste?
1: Estuve en Music Battles México de TV Azteca.
0: Ah, claro.
1: Pero fuera de eso, no, nunca había hecho teatro profesional aquí en la ciudad. Y sí era como mi meta poder venir aquí a hacer un proyecto así de grande.
0: ¿Qué les parece si nos vamos a un brevísimo corte comercial y regresamos a este su programa Estilo de Vida?
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2: ¿Cuánto de lo que vemos en una bioserie es verdad? ¿Y cuánto es ficción? El estreno de la nueva serie de Timbiriche ya abrió la polémica. Sus 6 integrantes originales aseguran que no participaron ni autorizaron este proyecto. Y no es un caso aislado. En 2022, la familia de Vicente Fernández también rechazó una de las 2 series que estrenaron sobre su vida. Y es que no todas las bioseries funcionan de la misma manera. Hay historias autorizadas por el propio artista, su familia o sus representantes. Y otras no autorizadas. Porque detrás del éxito de las bioseries hay nostalgia, curiosidad y morbo. Pero también una pregunta clave. ¿Quién decide cómo se cuenta la vida de nuestros ídolos?
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4: Estas son las Stevie Bites con Stevie de TV. Ryu, Ken, Chun-Li y Blanca vuelven al cine. Y esta vez Hollywood decidió ir con todo. Street Fighter ocurre en 1993. Ryu, Ken están distanciados hasta que Chun-Li los reúne para el torneo mundial de guerreros, detrás del cual existe una terrible conspiración. Andrew Koye, Noah Centineo y Kalina Liang encabezan el reparto junto a Jason Momoa y 50 Cent. Esto nos comparte Noah Centineo.
5: Sabes, estamos interpretando a personajes de dibujos animados y estamos intentando llevar eso a algo que parezca acción real. Así que la gente

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1: Y ya estamos de regreso en este su programa Estilo de Vida después de este brevísimo corte comercial y estamos hablando de Malinche. A ver, cuéntanos, ¿dónde está el espectáculo Malinche? ¿Dónde se está presentando para la gente que nos está escuchando pueda acudir a verlo?
2: Claro que sí.
1: Voy a hacer un detalle.
2: Estamos de jueves a domingo en el Frontón México. Los sábados y domingos son doble función y pueden comprar sus boletos en el Instagram de Malinche. Estamos como Malinche The Musical.
1: Oye, y entonces, los boletos para todos los presupuestos o cómo está?
2: Sí, bueno, tenemos descuento para adultos mayores. Ajá. Y bueno, por ahí de repente en diferentes temporadas van sacando descuentos dependiendo de realmente. Creo que vale completamente la pena lo que cuestan los boletos porque está lleno de talento y de experiencia. Y pues sobre todo van a pasar un momento muy bonito en familia, es una obra muy familiar. Y también, sobre todo, tenemos cada temporada artistas invitados, entonces puede que por ahí les toque de repente un día algún artista invitado o que les toque que esté Nacho por ahí también.
1: Entonces, ¿a quiénes has recibido de los artistas invitados que han llegado, Natalia?
2: Hemos tenido a Pandora, hemos tenido a Flans, Los Elefantes, ¿a quién más hemos tenido? María León, Alan Estrada. Hemos tenido a varios, la verdad, y también para mí ha sido un honor poder conocerlos a todos ellos porque Alejandra Guzmán también la tuvimos hace poquito de velación de placa y ver a grandes íconos que yo escucho con mi mamá y después conocerlos en persona, pues también ha sido muy bonito y me inspira a seguir en esta carrera.
1: ¿Quiénes te han inspirado dentro del mundo de la actuación y de la comedia musical en México?
2: María León. Yo sí. Creo que es mi mayor inspiración en el teatro. Me parece una mujer muy completa y me encantaría poder llegar a ese nivel y a todos los proyectos que ella ha participado. Realmente es muy, muy talentosa.
1: ¿Y has visto mucha comedia musical en México, en la Ciudad de México o no?
2: No he tenido la oportunidad, sobre todo porque nosotros damos función los mismos días que todas las demás producciones, pero he tenido la oportunidad de ver Siete Veces a Dios y Waitress, que hasta ahora, pues, Siete Veces a Dios yo me enamoré de ese musical y me encantaría poder seguir haciendo teatro aquí en la Ciudad de México. Estoy súper abierta a seguir audicionando y buscando oportunidades.
1: ¿Televisión no has hecho?
2: No, pero me encantaría. También me encantaría hacer cine y series y bueno, también enfocarme mucho en mi carrera como cantante. Eso también está ahí previsto para
1: ¿Tienes poder redes sociales?
2: Sí, claro.
1: ¿Cuáles son?
2: Me pueden encontrar como nat-huerda99 en todas mis redes sociales.
1: Y ahí has subido música, me imagino.
2: Sí, ahí subo mi música, ahí subo covers, un poquito de mi vida dentro de Malinche. Me gusta subir como clips con mis compañeros porque también siento que es divertido luego ver qué pasa detrás de escena. Entonces, pues sí, ahí pueden ver un poquito más.
1: ¿Y el estilo? ¿Qué género cantas?
2: Me gusta mucho de todo, pero siempre he sido muy centrada en el regional mexicano, el mariachi.
1: Ah, ¿sí?
2: Me encanta.
1: Ay, mira, qué padre. O sí. Sea, y se te da muy bien, me imagino. Pues, oye, pues,
2: sí, siento que fue el género con el que empecé y por eso me enamoré de ese género desde bien chiquita.
1: ¿A quiénes admiras del regional mexicano?
2: Me gusta mucho Linda Ronstadt, me gusta Juan Gabriel. Juan Gabriel me encanta. O sea, yo creo que para Malinche audicioné con Ya lo sé que tú te vas de Juan Gabriel.
1: Ay, mira.
2: Y una de las cosas que me comentó Nacho es que me dijo, lo que más nos llamó de tu audición es que todos llegaban cantando como canciones de princesas o de musicales y de repente llegaste tú con tu voz así de mariachi y dijimos como, ¿qué es esto? Porque además ellos como españoles pues creo que no estaban tan acostumbrados al mariachi, entonces fue como... Como un wow, qué diferente como este tipo de música.
1: Y tuviste que cambiar porque incluso el formato de comedia musical es totalmente distinto, ¿no?
2: Claro, sí siento que obviamente me he tenido que preparar mucho vocalmente para poder separar el estilo vocal del mariachi del teatro musical, que es completamente diferente la técnica. Pero siento que está muy padre porque también pues he ampliado mi registro y he podido aprender muchísimo y aprender de mis compañeros. Entonces siempre es un aprendizaje constante.
1: ¿Tocas algún instrumento?
2: No, me encantaría.
1: ¿Sí?
2: Me encantaría tocar el piano. Creo que es el instrumento que me gustaría empezar a tomar clases.
1: Qué bien, porque la verdad como es, vas evolucionando y ahorita que vas viendo que sí se necesita tener pues gente muy completa, sobre todo en esta área de la que te has dedicado, que es una profesión muy apasionante pero muy difícil, ¿no?
2: Sí, claro, entiendo que obviamente en este medio hay mucha competencia y que hay gente muy talentosa y bueno, yo trato constantemente de aprender cosas nuevas porque como tú dices, aquí tienes que saber hacer de todo, todólogo.
1: ¿Y qué es lo que más

0: te ha dificultado aquí de Malinche? Que dices, ay, en la torre, pero lo has logrado vencer, por eso estás ahí.
1: Justamente ahí, antes de ser Malinche, y por lo que me tardé un poquito más en subir de ser Malinche, el baile. Creo que sí era mi talón de Aquiles. Siempre me gustó bailar, pero pues jamás tuve como una formación como tal, y pues obviamente tenía compañeros mucho más avanzados en esa área. Entonces, pues fue un reto para mí, pero un reto personal que yo me puse de yo voy a lograr esto y me voy a poner al nivel de todos los demás. Y bueno, gracias a todo ese esfuerzo y disciplina, y a lo mejor a veces un poquito de frustración, pero que he sabido sacar adelante, pues he podido estar en ese nivel para poder interpretar a este personaje tan complejo, que no solo canta, sino baila, actúa y hace un poquito de todo.
0: Nada más para comentarles de, por ejemplo, de ahorita de las funciones, va a haber funciones como siempre esos fines de semana, viernes, sábado y domingo, ¿verdad? Uh-huh. Cuéntanos un poco.
1: Sí, bueno, estamos de jueves a domingo.
0: De jueves a domingo.
1: De jueves a domingo, los sábados y domingos son doble función. El sábado y domingo la primera es a la 1 y la segunda es a las 5.
0: Y mira, nos están pasando unos datos muy interesantes. Son 300 metros cuadrados de pantalla.
1: Sí, así es.
0: Y bueno, llevan 1,000 placas de alta tecnología también. Además son 20 toneladas de audio e iluminación, porque es una cosa apoteótica, porque realmente estás viviendo, estás en esa atmósfera, ¿no? De ese México.
1: Sí.
0: 39,000 litros de agua son los que se vierten cada noche, ¿no?
1: Sí, realmente eso sí me parece impactante desde el momento en que llegamos al teatro, porque nosotros nos enseñaron el teatro desde que estaba en construcción de cero. O sea, porque...
0: Sí, porque lo adaptaron, el Frontón
1: México.
0: Sí, esta
1: producción literal solo la adaptaron para este musical.
0: Ajá.
1: Entonces, a mí me pareció impresionante cómo fuimos viendo cómo fue creciendo y literal cómo planearon todo lo de las albercas. Creo que incluso tuvieron que luego recortarlas porque las habían hecho súper grandes y las hicieron más pequeñas. O sea, como todo ese proceso. Tengo fotos y videos y de todo, y me encanta recordar. Y además, el ver las fotos de cuando yo llegué aquí, es que realmente era otra persona, me veía hasta más chiquita. O sea, sé que no ha pasado tanto tiempo, pero creo que hasta me veía como más chiquita. Mi personalidad era súper diferente, era como un poquito más reprimida, por así decirlo. Entonces, pues sí, siento que este musical me ha hecho crecer mucho y aprender un poco más de cómo es el medio aquí.
0: Oye, además, muchos medios de llegar, ¿verdad? ¿Dónde está el Frontón México? ¿En qué parte está ubicado?
1: El Frontón México está enfrente del Monumento a la Revolución.
0: Uh-huh. ¿Y pueden llegar por qué medios? Para que la gente sepa cómo puede llegar. Metrobús,
1: ay.
0: A ver, ¿cómo pueden llegar? Pues digo, en avión, volando.
1: No, pues en Metrobús, en carro, en bici. Realmente está muy fácil llegar.
0: Ajá.
1: Bueno, yo no soy de aquí, entonces no soy tan buena.
0: Pero bueno, hay un metro, una línea de Metrobús en esquina exactamente, que está ahí cerca, para ahí se pueden bajar la gente que no quiere llegar en coche. Uh-huh. O puede llegar en taxi. Hay ballet parking también, ¿verdad?
1: Hay ballet parking también, tenemos estacionamientos exclusivos.
0: Ah, mira, eso es
1: entonces eso también, si llevan su carro, pues ahí ya lo pueden meter más tranquilos de que están seguros ahí adentro. Y pues eso, los invitamos a que vengan a verlo, la verdad es que está muy padre.
0: Entonces es de jueves a domingo.
1: Sí.
0: De jueves a domingo. ¿Y los jueves cuántas funciones? ¿El viernes cuántos?
1: Jueves y viernes solo es una y sábado y domingo son dos.
0: ¿De qué hora a qué hora? Las de sábados y domingos.
1: La de sábados y domingo, la primera es a la 1 y la segunda es a las 5.
0: Mira, ¿y dura cuánto más o menos, Malinche?
1: 3 horas.
0: Ah, vale. Y se van rapidísimo, ¿eh? Porque ni las sientes, ¿verdad? Ya cuando te dices, ya prácticamente salen ustedes a despedirse, dices, ah, ya pues ya terminó, pero está increíble la obra, ¿no?
1: Sí, la verdad.
0: Creo que la redujeron media hora, ¿no? Era de como de 3 horas y media, ¿no? Antes.
1: Creo que siempre fue de 3 horas.
0: Mira, ¿qué
1: sí.
0: tal?
1: Claro que cuando son días de dobletes es un poquito más pesado para los actores.
0: ¿Y de dónde sacan energía? Cuéntame.
1: Ni yo sé.
0: ¿Cómo le hacen?
1: Yo creo que la pasión. La pasión a lo que hacemos es lo que hace que podamos dar 2 funciones de 3 horas, porque no le encuentro otra explicación. Pero, pues como tú dices, siento que cuando te gusta mucho algo, hasta se te pasa el tiempo rápido y lo disfrutas. Obviamente hay días en los que estoy cansada, pero creo que nunca había como un día en el que yo diga, ya no quiero hacer esto, como por cansancio. No, me encanta.
0: Te gusta mucho, la verdad. ¿Y cómo estás viviendo tu pasión y tu sueño también, ¿no?
1: Claro, justamente. El poder venir aquí a la Ciudad de México. Y siento que también lo más loco es como estar caminando y de repente ver mi cara en un panorámico. Es que son cosas que yo platicaba con mi mamá desde muy chiquita. Y mi mamá me decía, ¿crees que algún día logremos verte ahí? Y yo decía, ay, pues ojalá que sí. Pero pues no sabemos cómo, en qué momento pasó. Y sé que ella está muy orgullosa también y ha ayudado mucho en mi proceso como artista.
0: Entonces tú vives solita aquí y tu mamá vive en Monterrey.
1: Sí.
0: Mira. Se separaron finalmente, dices.
1: Sí.
0: ¿Y cada cuándo la ves?
1: Pues últimamente no la he visto tanto, porque estamos pues muy saturados obviamente de funciones, pero pues trato de visitarlos de vez en cuando, y obviamente ella se la pasa mandándome notas que ve en internet y de que no manches, qué padre que estás cumpliendo tu sueño. Y obviamente está súper orgullosa, porque ella me siguió en este camino desde que yo era una bebé y lo disfrutó tanto el proceso como yo.
0: Natalia Huerta, te agradezco en el alma que haya estado con nosotros. Muchas gracias.
1: A ti, muchas gracias.
0: Y no se pierdan Malinche, que se está presentando en el Frontón México, que está a las afueras del Monumento a la Revolución. Y a nombre de Jerry Medina, les agradecemos que nos hayan acompañado en este su programa Estilo de Vida.
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2: Existen personas que sin necesidad de chupar sangre logran drenar por completo tu energía y vitalidad en cuestión de minutos. Son seres negativos, envidiosos, criticones y quejumbrosos, que se alimentan del drama y las emociones ajenas para sentirse mejor. Identificarlos a tiempo es vital para proteger tu salud emocional y la de tu familia entera. Enseña a tus hijos a reconocer estas actitudes desde pequeños, a poner límites sanos y firmes y alejarse sin culpa de todos aquellos que les quiten la paz en su corazón. Recuerda que cuidar tu entorno y el de tus hijos es también una forma profunda de amor propio. Rodéate de quienes sumen luz. 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
1: Creo que todos están locos. Así reaccionó Ann Carson al enterarse de la decisión de la Academia Sueca de entregarle el Premio Nobel de Literatura 2026. Poeta, ensayista, traductora y profesora de lenguas clásicas, la escritora canadiense de 76 años es considerada una de las voces más importantes del mundo literario del último medio siglo. La voz que escucha el viento pulveriza los límites de la escritura al construir artefactos que mezclan la poesía con el ensayo, la crítica y el diseño de libros objeto que desafían la imaginación. Ajena a la fama, rehúye de las entrevistas, disfruta la vida discreta y evita las definiciones grandilocuentes. Las tapas de sus libros suelen describirla como alguien que dedica su vida a enseñar griego antiguo. Su obra, definida como una traducción constante, dialoga con los clásicos, aborda el deseo, emplea la ironía y valora los espacios.
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2: Muy buenas noches, bienvenidos a este su programa Estilo de Vida de Jerry Medina. Nos da muchísimo gusto que nos hayan acompañado como noche a noche en este su programa Estilo de Vida. Gracias por estar con nosotros. Estamos más que contentos de saber que noche a noche están con nosotros, que nos escriben. 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Y bueno, el día de hoy tenemos a Natalia,
3: sí,
2: que va a hablar de la obra de teatro Malinche, que si ustedes no la han visto, vayan a verla. Está en el Frontón México. Yo tuve la oportunidad de ir a ver Malinche en el pleno estreno, que me dice hoy en día Natalia que no tiene ya nada que ver lo que vi hace como un año, más o menos.
3: Sí,
2: año y
3: más
2: medio.
3: O menos año y medio.
2: A lo que actualmente se está llevando y demás. Hicieron algunos ajustes. Y lo padre, lo bonito de Malinche, que les digo, está llevando a cabo en el Frontón México. Es una gran producción, gran. De verdad es que no es que escatimaron en recursos, agarraron el frontón para también construir esa pirámide que les va a parecer fabulosa, porque tiene una gran pirámide. Que aparte esa pirámide, quiero decirles, ahorita nos va a contar Natalia, tuvo que tener varias autorizaciones, porque no era así nada más de cuestión de que la voy a montar como en cualquier otra escenografía. Tuvo que tener como ciertos permisos especiales para que pudiera llevarse a cabo y se pudiera pues escenificar de manera digna la gran Tenochtitlan. Y bueno, el día de hoy para eso nos va a contar en esta noche Natalia. ¿Cómo estás, Natalia?
3: Muy bien, muchas gracias por la invitación. Feliz de estar aquí y poder platicar un poquito del proyecto. La verdad es que, como tú lo dices, es un proyecto increíble. Creo que es un proyecto que definitivamente me ha hecho crecer como artista y como persona. Y conocer un poquito más de nuestra historia. Creo que sobre todo eso es muy importante porque nos han contado una historia muy diferente a lo que yo conocí gracias a este musical. Entonces, pues invito muchísimo a la gente a que venga a ver esto, a que se dé la oportunidad. Hay muchísimo que ver. Hay una pirámide, como tú lo comentas. Hay dos albercas. El escenario es gigante. Las pantallas, de verdad. Es una experiencia inmersiva increíble y creo que es algo que no se ve muy seguido aquí en México.
2: Oye, a ver, cuéntanos un poco la historia de esta obra que se llama Malinche. ¿De qué trata?
3: Pues básicamente trata de la conquista española a México, pero a mí me gusta también recordarle a la gente que estamos hablando de una mujer que fue muy fuerte, muy valiente, que era muy inteligente porque unió a dos mundos. Ella hablaba dos lenguas, entonces logró traducir a estos dos personajes tan importantes en la historia que además eran muy poderosos. Y a mí me parece admirable que en los tiempos en los que ella estaba y que además siendo una esclava se haya atrevido a alzar la voz y de alguna forma pues también salvarse a ella, porque creo que se nos olvida que al final ella fue una esclava y que ella haya hablado con estos dos personajes tan importantes. A mí me parece súper admirable y que en su tiempo creo que era algo impensable.
2: ¿Qué características tiene Malinche? A ver, ¿cómo es esta mujer? De acuerdo a lo que estudiaste y de acuerdo también a la interpretación que le estás dando dentro de esta obra.
3: Pues sobre todo yo creo que lo que más la caracteriza es que es una mujer muy fuerte. O sea, tiene un carácter muy fuerte porque yo, Natalia, jamás pensaría poder hacer eso. Entonces, para yo meterme como en ese personaje, pues la verdad es que sí siento que he tenido que crear como todo ese caparazón de un poco de rudeza y de fuerza y de empoderamiento femenino, porque para mí eso es Malinche, siento que es un empoderamiento femenino para las mujeres y es un orgullo realmente lo que representa. Entonces, a mí me encantaría que la gente la pudiera ver muchísimo más desde ese lado.
2: ¿Qué parte narra precisamente esa conquista, esta obra Malinche? ¿De dónde a dónde va, históricamente hablando?
3: Históricamente hablando, pues
2: habla... ¿Qué función hace la Malinche en esto?
3: La función que hace Malinche, pues, es traducir a Hernán Cortés y a Moctezuma para que así la conquista sea de una manera muchísimo menos catastrófica. Creo que tratamos de mostrar el lado más humano de Malinche, justamente lo que te comento, que fue una mujer muy fuerte, que usó los recursos que tenía en ese momento para salir adelante. Y eso es lo que queremos contar a la gente también desde este lado más artístico, donde Nacho mete música increíble, hay más de 60 actores en escena. Realmente creo que está pensado de la mejor manera y que Nacho lo hace con todo el cariño hacia México. Entonces siento que por eso la gente tiene que darse la oportunidad de ver este musical.
2: ¿Qué elementos tiene, a ver, Malinche, de técnicos? Porque a mí me sorprendió muchísimo la producción, pero ¿qué elementos técnicos tiene Malinche? A ver, ¿con qué nos puedes hablar de esto? Además de la pirámide, las albercas, porque hay muchos efectos especiales, sí, y muchas cosas.
3: Pues, sobre todo también los vestuarios. Creo que si te fijas en cada detalle de los vestuarios, es impresionante cómo está cuidado cada detalle, los maquillajes. Está cuidado perfectamente a lo que pasó en esa época. Y sobre todo, pues también en la parte artística, creo que también Nacho cuidó mucho el casting. Sobre todo, creo que le ha dado mucha oportunidad a los nuevos talentos, que eso es muy bonito. Porque pues sabemos que ahora en el teatro hay gente muy talentosa, pero que ya lleva mucho tiempo en el medio. Y normalmente no vemos talento nuevo, y creo que es muy padre que Nacho se esté dando la oportunidad de dar a conocer la nueva generación del teatro. Entonces, la verdad es que es un proyecto muy completo, muy lindo. Hemos formado una familia muy bonita. Nacho es una persona increíble. Realmente jamás en mi vida imaginé trabajar con una figura tan importante. Y es padrísimo estar en este
2: proyecto. ¿Cómo llegas a este proyecto? A ver, cuéntanos.
3: Pues yo, fíjate que audicioné para las becas en Madrid. Me quedé hasta los últimos filtros y me cortaron. Y de ahí como
2: que... O
3: sea,
2: desde México audicionaste para el proyecto que se está presentando en Madrid.
3: Sí.
2: Que es Malinche.
3: Y esa vez me cortaron y como que yo dije, bueno, creo que ya no lo voy a hacer. Y como un año y medio después volví a audicionar y ese mismo día me enteré que me quedé. Tuve una junta final con Nacho y María Laura donde me avisaron que me había quedado. Y desde ahí comencé con el personaje de Tendile, que es la mano derecha de Moctezuma. Y tiempo después Nacho me dio la oportunidad de prepararme como Malinche. Que siento que también eso es como algo muy padre del proyecto, porque aquí nunca terminas de crecer. O sea, entras haciendo una cosa y terminas haciendo otra completamente diferente y te vas ampliando como artista. Yo entré con la mentalidad de que era cantante y me terminaron formando como actriz y como bailarina. Entonces creo que ha sido como un camino muy bonito y realmente no termino de estar agradecida con él.
2: Pero entonces hubo audiciones para que tú pudieras participar en el proyecto de Malinche, pero en el que está montándose ahí en España.
3: Sí. Y quedé hasta que audicioné la segunda vez aquí en México.
2: ¿Y es cómo te enteras de ese casting?
3: Me enteré de este casting por mi mamá.
2: ¿Ella lo oyó? ¿Dónde lo vio?
3: Literal lo vio en redes y me dijo, como deberías intentarlo otra vez. Y la verdad es que yo, que fui al primer casting, era una cantidad exagerada de gente. Yo
2: talentosísima.
3: Sí, que además es talentosísima y que yo, que vengo de Monterrey, obviamente toda la gente de otras ciudades pues queremos venir aquí a la capital a cumplir nuestros sueños, pero lo ves lejísimos porque la gente aquí es muy talentosa y está muy preparada y obviamente sé que aquí la rama del teatro es mucho más grande, entonces como que era algo impensable para mí y en cierto momento siento que sí sentí que a lo mejor era algo irreal, pero ahora me doy cuenta que no. Que tenía que seguir tocando puertas. Y que bueno, la primera vez no fue mi momento, pero luego la segunda vez se me dio la oportunidad. Y ha sido un camino muy bonito. La verdad es que me ha ayudado mucho a crecer, a volverme más segura y sobre todo a seguirme desarrollando como artista.
2: Ahora, ¿qué preparación tú traías desde Monterrey como para poder decir, entrarle como valiente y decir, voy a hacer mi casting para poder audicionar para hacer Malinche?
3: Pues yo realmente desde muy chiquita, como desde los 4 o 5 años ya cantaba, pero empecé a hacer teatro musical hasta los 12 y duré bastante tiempo haciendo teatro musical en Monterrey.
2: ¿Estás estudiando comedia musical o algo allá en Monterrey?
3: No, literal solo hacía teatro convencional y musical porque me apasionaba y porque me di cuenta que se me daba bien. Uh-huh. Y he participado en eso, he participado en realities de canto, como que siento que he hecho un poquito de todo y siento que eso me ayudó a estar un poquito más preparada la segunda vez.
2: Oye, pero entonces no traes ninguna formación así como esa artística que desde chiquita te metieron que a clases de danza.
3: Ah,
2: de
3: también,
2: canto,
3: también.
2: De,
3: bueno, ¿no? Sobre todo siento que siempre de canto.
2: Ah, de canto.
3: En el canto siempre se enfocaron mucho mis papás porque fue la habilidad que más vieron como que me apasionaba y destacaba y así. Y me prepararon mucho desde los 10 años, tomé clases de canto, pero siento que en general en la vida fui agarrando conocimientos de estar en proyectos.
2: ¿Pero qué les parece si nos vamos a un corte comercial y regresamos a este su programa Estilo de Vida?
1: Y recordándoles que pueden enviarnos un mensaje de WhatsApp al 55 23 35 47 74. El colágeno es la principal proteína componente del tejido conectivo. Constituye de 25 a 35% de las proteínas totales que forma fibras, las fibras colágenas. Es el componente más abundante de la piel y de los huesos. Las moléculas de colágeno tienen distintas formas y funciones. En tendones, forman fibras rígidas encordadas, resistentes a la tensión. Por otro lado, en la piel, permite la expansión en todas direcciones sin deformaciones. El colágeno se encarga de dar estructura, firmeza y elasticidad a la piel y mantiene la salud de tus músculos, ligamentos, tendones y articulaciones.

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1: Legato lanzó Legato Frames, sus gafas con inteligencia artificial para asistencia auditiva que filtran voces en entornos ruidosos. Sus monturas tienen un sistema capaz de distinguir las voces del ruido de fondo y amplificarlas para seguir una conversación en una reunión o un restaurante con ruido alrededor, a fin de que quien las lleva escuche mejor a su interlocutor sin que el entorno sonoro se imponga. La empresa promete que, a diferencia de un auditivo tradicional, con el sistema de inteligencia artificial que distingue voces del ruido de fondo, no sube el volumen general, sino que clasifica qué parte de las señales habla y la refuerza frente al resto para después orientarla hacia el usuario en lugar de difundirse en el aire. Pesan 34 gramos y tiene la opción de usarse con lentes graduadas. Además, el procesamiento es local, sin cámara ni nube, para mantener la privacidad. Su precio de lanzamiento fue de $999, aunque por ahora solo están a la venta en Estados Unidos.
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1: 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Territorio Animal.
2: La ninfa o Carolina. La ninfa es una pequeña cacatúa originaria de Australia que se ha convertido en una de las aves de compañía más deseadas del mundo gracias a su carácter afectuoso y su cresta móvil, la cual expresa sus diferentes estados de ánimo con total claridad. Estas aves son sumamente inteligentes y poseen una capacidad asombrosa para silbar melodías completas con una precisión increíble, interactuando activamente con los miembros del hogar. A diferencia de otros loros más grandes, las ninfas son pacíficas y disfrutan posarse en el hombro de sus dueños para recibir caricias prolongadas en la cabeza. Su mantenimiento requiere una jaula amplia, una alimentación variada y oportunidades para volar en espacios controlados y seguros. Su mirada expresiva y sus simpáticas mejillas anaranjadas conquistan de inmediato el corazón de cualquier amante de las aves.
1: Cuida lo que comes.
2: Ensalada de garbanzos y espinaca. Mezcla garbanzos cocidos con hojas tiernas de espinaca, cebolla morada finamente picada y cubos de pimiento rojo. Adereza con vinagre de manzana y orégano seco. Aporta una excelente cantidad de proteína vegetal y fibra para tu día.
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0: Y ya estamos de regreso después de este corte comercial aquí en el programa Estilo de Vida. Y estamos hablando de Malinche, de esta gran obra que ustedes no se pueden perder la oportunidad de ir a verla, porque en verdad van a salir maravillados, como cientos y cientos o miles y miles de personas que han tenido ya la oportunidad de haber visto este gran espectáculo que creó pues mucha controversia, pero también mucha curiosidad desde que se montó en Madrid, uh-huh. que fueron los dueños de Televisión Azteca verla, y de ahí creo que trajeron la franquicia hacia México. Y decía, yo cuando la veía con esa gran producción, porque vi los promos desde México, y decía, qué padre, qué bonito se ve todo esto que está creando Nacho Cano, después de ese gran musical que él, pues obviamente, tallereara como eso y No Me Puedo Levantar. Y ahora, Malinche, el musical, me pareció muy bien. Y cuando lo vi, me encantó todo lo que a nivel producción, me encantó. A nivel actoral, por supuesto, también. Cuéntanos un poco sobre tu preparación. Una vez que dicen, llegaste, ya te quedaste para ser parte del equipo de Malinche, ¿qué te requirió? ¿Cuántas horas? ¿Clases de qué? ¿De qué hora? ¿Qué hora? ¿Cómo? A ver un poco.
1: Claro que sí. Pues para empezar, siento que fue un cambio radical. O sea, literalmente el día que nos avisaron, nos dieron una semana para empacar nuestras cosas y venirnos a vivir a la Ciudad de México. Entonces fue como toda una travesía entre buscar depa, hacer como el cambio, separarme de mi familia.

0: papel dentro del musical. Pero pues obviamente yo cuando entré al musical yo tenía la idea de que yo iba a ser ensamble, porque pues claro, ellos ya venían preparados, creo que duraron un año en Madrid, y yo decía, a mí no me importa si me ponen del árbol número 10. O sea, a mí,
1: es pertenecer al...
0: Claro, país. Para mí el simple hecho de entrar a un proyecto tan grande, para mí era un sueño hecho realidad. Entonces, realmente que después me haya dicho que yo iba a interpretar a Malinche fue un shock gigante, y que el mismísimo Nacho Cano haya visto como eso en mí, pues realmente sí fue un reto muy grande, y traté de prepararme mucho, de investigar sobre ella, y sobre todo, pues fuera de investigar sobre la historia, al final la gente de teatro son atletas de alto rendimiento. O sea, realmente el cantar y bailar en un escenario es un reto gigante, que obviamente había hecho yo en Monterrey, pero no a este nivel, ni frente a tanta gente. O sea, porque aquí creo que, si no estoy mal, tiene una capacidad del teatro como de 1200 personas, y realmente la primera vez que yo me paré en ese escenario siendo Malinche, yo dije, es que esto no puede ser verdad. O sea, yo no puedo creer que yo, la Natalia de Monterrey, esté pisando el frontón México interpretando un papel protagónico elegida por Nacho Cano. O sea, realmente hasta el día de hoy siento que a veces se me olvida por el cansancio, y porque a veces siento que como actores se vuelve un poco rutinario, pero pues trato de recordarme siempre que el día uno yo no lo veía real. Entonces trato de disfrutar cada función que doy.
1: Oye, y ahí háblanos sobre esta estructura. Entonces eran clases de todo. ¿Cuánto tiempo te llevó la preparación para ya subirte a interpretar a la Malinche?
0: Para ser Malinche, si no estoy mal, me estuve preparando más o menos como 5 meses. Sí duré un ratito siendo Tendile, pero siento que eso también me ayudó mucho a soltarme en el escenario, reforzar un poco más mi lado actoral, y pues sobre todo como acostumbrarme más al escenario, al público y todo eso. Entonces siento que sí fue como el momento indicado para que yo subiera.
1: ¿Cuántos actores en escena participan en Malinche? ¿Y qué personajes interpretan? Los más importantes, claro.
0: Hay más o menos como 60 actores en escena. Uh-huh. Y los más, bueno, no que sean más importantes, creo que todos somos importantes, uh-huh, pero más bien los principales son Malinche, Moctezuma, Cortés, el Padre Olmedo. Uh-huh. Yo creo que son esos. Y el Fray. Uh-huh. Yo creo que son como los principales. Pero realmente el ver a todos mis compañeros es que son realmente talentosos los bailarines de flamenco. O sea, siento que esa es una de las cosas que más comenta la gente cuando va a ver el musical, que es algo que pues no vemos normalmente en México. Entonces es algo impresionante, las voces que hay, las actuaciones. Creo que todo está perfectamente preparado, y todos nos esforzamos mucho diariamente por dar lo mejor en ese escenario.
1: Ahora, ¿tu vestuario cómo es?
0: Pues tengo varios. Creo que sí ha sido como de las cosas más retadoras los cambios tan rápidos que tiene Malinche, porque en el segundo acto de verdad no paro de cambiarme en toda la obra. Me meto a la alberca y me mojo 2 veces, me tienen que cambiar por completo, y sí, sí es un reto muy, muy grande. Los vestuarios son preciosos, o sea, de verdad me encantan, y bueno, Visori es nuestro diseñador. Él ha hecho todos esos vestuarios, y también por eso deberían ir a ver la obra, porque la verdad es que están impresionantes los vestuarios.
1: Oye, a ver, háblanos, también eso me llamó mucho la atención, que exactamente 2 veces pues te cae el agua. El agua te está, me imagino, que tibiecita.
0: Sí.
1: Y cómo te logran secar rapidísimo el cabello y todo para que salgas otra vez a escena como si nada hubiera pasado.
0: Pues entre 2 personas, literalmente me tienen que tener varios cambios de ropa interior y todo, toallas. Realmente, por ejemplo, ahorita en esta época yo siento que es como la época más difícil, porque aunque el agua está como medio tibiecita, uh-huh, cuando te sales sí se siente así
1: el frío.
0: Sí, el frío súper fuerte. Uh-huh. Pero bueno, siento que es parte del teatro y de la adrenalina que pasa en escena. Luego siento que ya se te olvida un poco. Pero sí, o sea, sí siento que también es un reto para la gente de vestuario el estar cambiando a Malinche, porque normalmente pues no vemos eso, no vemos albercas en un musical.
1: Así es cierto, ¿no?
0: Entonces siento que sí, es como muy retador, pero ha sido muy padre, la verdad.
1: Oye, y ahora, ¿con quién tu interacción con eso? Bueno, es con estos personajes básicamente, ¿no? Pero también con algunos de la, prácticamente de la gran Tenochtitlan, ¿no? ¿Cómo está tu interacción que tienes con los otros personajes?
0: Pues, ¿te refieres más como personajes o como los actores?
1: Personajes de ahí, de la misma historia.
0: Ya, pues ha sido muy padre. La verdad es que son muy talentosos las personas con las que trabajo, y también siento

0: que entre compañeros pues nos ayudamos mucho como a podernos meter en el papel, tratamos de ser una familia y que no haya como rivalidades, que creo que eso en una compañía es como muy importante. Entonces, pues también convivir con estos dos personajes que te digo que son tan fuertes, que son Moctezuma y Cortés, creo que es una gran responsabilidad, y sobre todo yo mostrar a Malinche, esta mujer que nos han contado en la historia, pues también es un gran reto y ha sido muy importante para mí, y te digo, me ha mostrado ese lado más como fuerte de mí misma que no sabía que tenía.
1: Claro. Y cuéntanos también de los otros, ¿cómo, a qué hora tienes que llegar al teatro para poder también lograr pues que todos estén bien? ¿Cuántas horas de antelación? ¿Tienes que calentar la garganta? ¿O qué tienes que hacer previo para meterte dentro del personaje de la Malinche?
0: Pues depende mucho de nuestras citaciones. Normalmente yo creo que la gente pensaría que llegamos directo a dar función, pero no. Tenemos días en los que nos citan muchísimo antes para seguir ensayando constantemente. Estamos ensayando y puliendo todo para que el show quede perfecto, porque Nacho cuida cada detalle y obviamente él quiere que sea un show de alta calidad para México. Entonces, sí tenemos ahí citaciones variadas de horarios, pero pues básicamente como un día normal, que te diría, por ejemplo, de un doblete, pues es llegar, calentamos la voz, calentamos el cuerpo, como sobre todo concentrarnos mucho para poder entrar en el personaje, porque Malinche luego tiene escenas muy fuertes que, bueno, no quiero spoilear como mucho la historia, pero pues sí siento que tengo que prepararme mucho emocionalmente para poder interpretar a este personaje.
1: ¿Nunca de repente te ha pasado que de repente dices, ¿qué línea va? ¿Qué va? ¿Por dónde voy? Porque obviamente es tanto tiempo de repaso que me imagino que llegas y relees los libretos y todo, pero a la hora es tanta la adrenalina y el estrés, uh-huh. ¿No? ¿No te ha pasado?
0: Creo que casi no. O sea, creo que ya después de casi 500 funciones, creo que sí ya lo tenemos como súper mentalizado. Obviamente puede que luego se te vaya como alguna línea o algo, pero sí creo que ya lo tenemos tan estudiado que siempre sabemos cómo resolverlo de alguna manera.
1: ¿Y tú cuántas funciones llevas en total ahí, ahorita en Malinche?
0: Yo llevo 400 y algo.
1: ¿Y pero tienes suplente?
0: Sí. Sí, tengo una suplente que se llama Aranza Lomelí.
1: Eso, te nos cuentas. ¿Qué les parece si nos vamos a un brevísimo corte comercial y regresamos a este su programa, Estilo de Vida?
2: El selenio es un antioxidante clave que protege tus células del daño, apoya tu sistema inmune y contribuye a una tiroides saludable. También juega un rol en la fertilidad y el bienestar general. Una dosis diaria de selenio puede marcar la diferencia. ¿Sabías que caminar 10.000 pasos diarios ayuda a tu corazón, tus articulaciones y tu estado de ánimo?

0: Vamos a una breve pausa y regresamos a su programa Estilo de Vida.
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3: El enojo llega rápido. Una respuesta cortante, un correo que molesta, alguien que llega tarde. Y en segundos ya estás diciendo algo de lo que luego te arrepientes. Hoy te propongo ver el enojo como un mensajero. Te está avisando algo, un límite que alguien cruzó, una necesidad que estás ignorando, una expectativa que nunca dijiste en voz alta. Cuando lo escuchas, en lugar de obedecerlo, puedes responder con claridad. Primero nombra lo que sientes. Estoy enojado. Luego pregúntate, ¿qué necesito aquí? Y después, habla. Esa secuencia sencilla te devuelve el control. Responder desde la calma es fuerza, porque eliges el efecto que quieres tener en los demás. La próxima vez que sientas enojo, escúchalo antes de actuar.
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4: 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Con Laura Pérez Cisneros.
5: El placer real de leer. La magia comienza desde que abres el libro, revisas el prólogo y entonces ese conjunto de letras cobra vida ante tus ojos al sumergirte a una historia que recreas en tu imaginación. Sí, hay alguien que se ha tomado en serio el placer de leer, es la reina Camila, y es una afición que tiene desde niña. ¿Cuáles son los libros favoritos de una reina? Seguramente algunos de ellos los has leído. El Conde de Montecristo, la saga de las crónicas de Elizabeth Jane Howard, entre otros muchos más. Camila ha revelado que disfruta mucho cuando su esposo, el rey Charles, lee en voz alta los libros de Harry Potter, haciendo todas las voces de los personajes. A raíz de la pandemia, la reina Camila creó el llamado The Queen's Reading Room, un club de lectura online. Es que leer es un goce en la vida y la reina lo sabe. No son cuentos de hadas, son historias reales.
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6: Tepoztlán, Morelos. Ubicado al pie del majestuoso Cerro del Tepozteco, este histórico lugar destaca por su vibrante misticismo, clima cálido y serenidad. Es sumamente famoso por sus refinados hoteles boutique y centros holísticos especializados en baños tradicionales de temazcal, masajes y sesiones revitalizantes de yoga. Pasear por sus coloridas calles empedradas y probar su deliciosa gastronomía convierte a este místico pueblo mágico en una parada obligatoria para renovar la energía física y mental.
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0: Y ya estamos de regreso después de este corte comercial aquí en este su programa Estilo de Vida de Jerry Medina, aquí en Grupo Fórmula, abriendo la conversación. Y nos estás contando de Malinche, que tú interpretas a Malinche. Oye, entonces te tuviste que documentar sobre Malinche, leer mucho sobre la historia de Malinche para poderle dar pues esas características físicas y prestarle tu cuerpo como para que la gente te veamos a la hora que estás saliendo al escenario, que vemos a la auténtica Malinche.
1: Pues sí, la verdad es que te digo, siento que en un principio yo solo tenía los conocimientos que nos habían dado en la escuela cuando éramos niños y que estaban muy lejanos de la realidad. Entonces, el poder conocer más a esta mujer, creo que ha sido muy bonito. He podido ver un lado más humano y poder empatizar muchísimo más con ella, porque creo que en su lugar cualquier persona hubiera buscado la manera de sobrevivir. Entonces, qué mejor manera que ella, una mujer tan inteligente que logró salir adelante. Entonces,
0: ¿cómo hablaba dos idiomas? ¿En qué momento llega para Malinche el poder hacer como esa traductora? ¿Y de qué manera se dio?
1: Pues creo que ya ella desde niña ya tenía como, su familia le había mostrado como otro tipo de lenguas. Pero bueno, sobre todo quiero recordar que obviamente la obra no es una clase de historia y que en ningún momento tratamos como de faltar al respeto a la historia de México ni de España. Entonces, obviamente está desde un lado muchísimo más artístico.
0: Así es.
1: Claro que hemos investigado como actores, pero tratamos de no meternos tanto en el tema histórico por el simple hecho de respetar, porque sabemos que hay opiniones divididas de lo que pasó y porque tratamos mucho de respetar ese lado de la gente. Entonces sí siento que vamos por ese lado más artístico, más musical. La música es muy bonita, Nacho le metió mucho corazón a la música. Habla sobre la historia de México, habla sobre el amor a México. Entonces sí siento que es algo que también tienen que escuchar. Es algo que él quiso transmitir a la gente.
0: La autoría de todos los temas son de Nacho Cano.
1: Sí.
0: Imagínate nomás, también se aventó, yo creo que pues la verdad, un largo recorrido por los libros y todo como para poder llegar a esas letras,
1: sí,
0: ¿no?
1: Sí, no estoy mal, Nacho estuvo 10 años más o menos
0: Haciendo la investigación
1: para poder hacer el musical. Hay un documental en Netflix donde salen un montón de historiadores platicando muy a fondo la historia de Malinche y de la conquista española. Y me parece, ese documental es padrísimo, lo pueden encontrar. Y porque sobre todo no habla solamente de la historia, sino de cómo preparó a los actores. En ese documental salen actores de renombre súper importantes que me parece admirable que hayan formado parte del proyecto y que yo esté dentro de este proyecto.
0: Qué interesante, qué lindo, la verdad, cómo es este proyecto, porque a mí me dejó muy, muy grabado, pues, tanto la parte histórica, que claro, está contada de una manera, como dices, no vienen a catequizar a nadie, simplemente es un espectáculo que tiene ciertas partes alusivas precisamente a lo que fue esa conquista de España en México, pero sobre todo contado de una manera musical, con mucha, pues, incluso nos evocan precisamente a ese México prehispánico, donde veíamos gran parte de la vegetación, los pájaros, el hábitat de los animales, ¿no? Que no estaba, pues, obviamente tan taladrado como hoy en día por la gran civilización, ¿no?
1: Claro, y es muy impresionante. De hecho, no sé si lo recuerdas, pero en la obra hay momentos en los que hay aromas, desde tortilla, chocolate, o sea, realmente te meten en una experiencia completa. O sea, creo que es impresionante eso, y las pantallas también es algo que han mencionado mucho, que después la gente no dimensiona a los actores y lo que está pasando en la pantalla. Hay una escena de unos corredores que es de las más impresionantes, y es que de verdad no terminas de ver el musical. Hay gente que nos ha dicho que ha tenido que ir 2-3 veces para poder terminar de ver.
0: Exacto.
1: Lo que pasa alrededor de todo.
0: Sí, y entre más arriba estés, tienes una mejor perspectiva que si estás abajo, porque de abajo la verdad es que pierdes detalles de todo lo que están haciendo todos en conjunto, toda esa parte artística, y entre más arriba estás, ves mejor.
1: Sí, claro, es que el escenario es grandísimo. O sea, yo cuando participo de Tendiler, la primera vez que yo me subí a esa pirámide en tacones, hasta arriba... Ay, no, me dio un vértigo impresionante. O sea, yo dije, ¿cómo voy a hacer esto todos los días? Pero bueno, ya, pues después de tantas funciones, pues te vas a acostumbrar.
0: ¿Cuántos metros mide esa pirámide? ¿Que sean unos seis o un poco más?
1: Yo creo que sí. No estoy tan segura de cuánto mide exactamente, pero sí.
0: Pero sí es muy alta, ¿no? Me acuerdo.
1: Sí es muy alta, la verdad. O sea, creo que sí está casi el tamaño de la pantalla. Si viste, la pantalla es enorme. Entonces, pues subirme hasta allá con tacones diario y luego hacer como todas las escenas rápidas y así, sí fue un reto. Sobre todo porque pues le tengo un poquito de miedo a las alturas.
0: Uy, no.
1: Pero bueno, pues te vas acostumbrando, es parte del arte y de sacrificarse ahí por algunas cositas y creo que está también divertido después.
0: Hoy tienen manera de agarrarse, sujetarse alguna por algún trastabillo que pueda haber ahí arriba cuando se suben a las pirámides, ¿no? Ay, sí, porque no. Sí está muy alta.
1: Solo una vez he tenido un accidente, muy leve, gracias a Dios fue muy tranquilo, solo me raspé como un brazo, pero pues sí siento que al final son cosas que son muy propensas a pasar, sobre todo en este musical que tiene como luego situaciones de mucho riesgo. Tuvimos también un tiempo una liana en la escena de los corredores, que creo que te tuvo que haber tocado porque fue la primera temporada, y la tuvimos que quitar también por situaciones de riesgo y así. Obviamente es un musical que pasan muchas cosas también, el simple hecho de que hay albercas y que haya agua, pues tienen que estar cuidando mucho todo el tiempo que no nos accidentemos. Gracias al cielo todo ha concurrido bien y no han pasado a mayores. Pero pues sí tratamos de tener mucho cuidado y hay muchas cosas muy padres pasando en escena y entre compañeros.
0: ¿Y el público qué les dice? Porque también es una retroalimentación importante cuando terminan la función, y si logran contactar con ustedes también, que el público de repente les hace sus comentarios, ¿no?, del espectáculo.
1: Sí, pues realmente hasta ahora yo me he llevado comentarios muy buenos y muy bonitos. Sobre todo me parece muy lindo que la gente siempre reconozca que somos talentos nuevos, que eso es lo que más me parece como lindo. Y también que venimos de otras ciudades, siempre me ha tocado gente que se me acerca y me dice, yo vengo de tal lado, vi que eres de Monterrey, qué padre que llegaste hasta acá. O sea, eso se me hace como súper lindo. No sé, siento que la gente entiende el musical hasta que viene a verlo, porque entiendo que hay gente que pues tiene como una opinión dividida de lo que es Malinche. Pero me ha tocado gente que ha tenido una mala opinión y ya cuando vienen a ver el musical dicen como, no, la verdad es que sí está súper bien hecho, sí está divertido, bien contado, porque también siento que mucha gente piensa como, habla de la conquista española, qué aburrido, de ser como una clase de historia. Gracias. Pero para nada, es una experiencia increíble y súper artística y muy musical y muy entretenida.
0: Sí, como que lo dice exactamente, porque la gente pensaría que se va a sentar para estar escuchando todo un documental de lo que pasó en esa conquista, y pues no. Se van a encontrar con un gran musical de gran formato, una obra de gran formato, ¿no?
1: Sí, la verdad es que sí. Nacho es un hombre muy creativo y a mí me parece impresionante cómo estudió tanto y cuidó cada detalle de este musical. Y realmente trabajar con él ha sido increíble. Te digo que...
0: ¿Cómo es trabajar con Nacho Cano? A ver, porque se hablan que es muy exigente, que es poco tolerante,
1: no.
0: Que es muy perfeccionista. A ver, ¿cómo es Nacho?
1: Sí, creo que es perfeccionista, obviamente, pero no creo que en un mal sentido. Creo que nos impulsa mucho a crecer y a creer en nosotros. En mi caso, me ha ayudado mucho a crecer a mí como artista, porque pues obviamente... Pues yo nunca había hecho teatro profesional, entonces siento que a veces... Hay que recordarnos un poco por qué estamos aquí y que lo logramos por nuestro propio mérito, no porque yo tenga algún contacto, o sea, la hija de alguien, sino porque realmente toqué puertas hasta que lo logré. Entonces, siento que Nacho en ese aspecto es un hombre muy amable y nos impulsa mucho a creer en nosotros y a crecer. Obviamente siempre nos exige la disciplina, porque pues la disciplina es muy importante en el medio artístico y sobre todo en el teatro musical, que requiere como... Pues te digo, mucho esfuerzo y mucha condición física y todo lo que requiere el teatro. Pero creo que trabajar con él para mí ha sido increíble. No he tenido una mala experiencia trabajando con él. Creo que es un hombre muy bondadoso y que nos ha dado las herramientas para poder darnos a conocer aquí.
0: En México, el primer proyecto que haces es este, entonces. ¿O ya habías hecho alguna otra cosa anterior en la Ciudad de México?
1: No, solo había estado en un reality de canto, pero...
0: ¿En cuál reality estuviste?
1: Estuve en Music Battles México de TV Azteca.
0: Ah, claro.
1: Pero fuera de eso, no, nunca había hecho teatro profesional aquí en la ciudad. Y sí era como mi meta poder venir aquí a hacer un proyecto así de grande.
0: ¿Qué les parece si nos vamos a un brevísimo corte comercial y regresamos a este su programa Estilo de Vida?
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0: Vamos a una breve pausa y regresamos a su programa Estilo de Vida.
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2: Legato lanzó Legato Frames, sus gafas con inteligencia artificial para asistencia auditiva que filtran voces en entornos ruidosos. Sus monturas tienen un sistema capaz de distinguir las voces del ruido de fondo y amplificarlas para seguir una conversación en una reunión o un restaurante con ruido alrededor, a fin de que quien las lleva escuche mejor a su interlocutor sin que el entorno sonoro se imponga. La empresa promete que, a diferencia de un auditivo tradicional, con el sistema de inteligencia artificial que distingue voces del ruido de fondo, no sube el volumen general, sino que clasifica qué parte de las señales habla y la refuerza frente al resto para después orientarla hacia el usuario en lugar de difundirse en el aire. Pesan 34 gramos y tiene la opción de usarse con lentes graduadas. Además, el procesamiento es local, sin cámara ni nube, para mantener la privacidad. Su precio de lanzamiento fue de $999, aunque por ahora solo están a la venta en Estados Unidos.
1: Territorio animal.
3: El hámster. El hámster es uno de los roedores domésticos más queridos y la opción predilecta para introducir a los niños en la responsabilidad de cuidar una mascota. Estos pequeños animales, nativos de regiones semidesérticas, destacan por ser criaturas predominantemente nocturnas, lo que significa que concentran toda su energía, juegos y actividades de exploración durante las horas de la noche. Son famosos por sus abultados abazones, las bolsas en las mejillas que usan para transportar alimento con gracia hacia sus nidos. Requieren una jaula bien acondicionada con túneles y, muy especialmente, una rueda de ejercicio, donde puedan correr kilómetros para mantenerse saludables y liberar el estrés. Aunque son animales solitarios que prefieren vivir sin otros de su especie, desarrollan un vínculo muy cercano con sus dueños mediante la interacción diaria y el manejo suave.
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4: Economía circular y reciclaje eficiente. Superar el modelo de consumo lineal de comprar, usar y tirar mediante la economía circular es prioritario. Separar adecuadamente los residuos en el hogar y en las industrias permite que materiales como el papel, el vidrio, el aluminio y los electrónicos sean procesados y reincorporados a la cadena productiva. Esto reduce drásticamente la extracción innecesaria de materias primas vírgenes y ahorra enormes cantidades de agua y energía.
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5: Estamos de regreso en este su programa Estilo de Vida después de este brevísimo corte comercial y estamos hablando de Malinche. A ver, cuéntanos, ¿dónde está el espectáculo Malinche? ¿Dónde se está presentando para la gente que nos está escuchando pueda acudir a verlo?
6: Claro que sí.
5: Voy a hacer un detalle.
6: Estamos de jueves a domingo en el Frontón México. Los sábados y domingos son doble función y pueden comprar sus boletos en el Instagram de Malinche. Estamos como Malinche The Musical.
5: Oye, y entonces, los boletos para todos los presupuestos, ¿o cómo está?
6: Sí, bueno, tenemos descuento para adultos mayores. Ajá. Y bueno, por ahí de repente en diferentes temporadas van sacando descuentos dependiendo de realmente, creo que vale completamente la pena lo que cuestan los boletos porque está lleno de talento y de experiencia. Y pues sobre todo van a pasar un momento muy bonito en familia, es una obra muy familiar. Y también, sobre todo, tenemos cada temporada artistas invitados, entonces puede que por ahí les toque de repente un día algún artista invitado o que les toque que esté Nacho por ahí también. Entonces,
5: ¿a quiénes has recibido de los artistas invitados que han llegado, Natalia?
6: Hemos tenido a Pandora, hemos tenido a Flans, Los Elefantes, ¿a quién más hemos tenido? María León, Alan Estrada. Hemos tenido a varios, la verdad, y también para mí ha sido un honor poder conocerlos a todos ellos porque Alejandra Guzmán también la tuvimos hace poquito de velación de placa y ver a grandes íconos que yo escucho con mi mamá y después conocerlos en persona, pues también ha sido muy bonito y me inspira a seguir en esta carrera.
5: ¿Quiénes te han inspirado dentro del mundo de la actuación y de la comedia musical en México?
6: María León. Yo sí. Creo que es mi mayor inspiración en el teatro. Me parece una mujer muy completa y me encantaría poder llegar a ese nivel y a todos los proyectos que ella ha participado. Realmente es muy, muy talentosa.
5: ¿Y has visto mucha comedia musical en México, en la Ciudad de México o no?
6: No he tenido la oportunidad, sobre todo porque nosotros damos función los mismos días que todas las demás producciones, pero he tenido la oportunidad de ver Siete Veces a Dios y Waitress, que hasta ahora, pues, Siete Veces a Dios, yo me enamoré de ese musical y me encantaría poder seguir haciendo teatro aquí en la Ciudad de México. Estoy súper abierta a seguir audicionando y buscando oportunidades.
5: ¿Televisión no has hecho?
6: No, pero me encantaría. También me encantaría hacer cine y series y, bueno, también enfocarme mucho en mi carrera como cantante. Eso también está ahí previsto para
5: ¿Tienes poder redes sociales?
6: Sí, claro.
5: ¿Cuáles son?
6: Me pueden encontrar como nat-huerta99 en todas mis redes sociales.
5: Y ahí has subido música, me imagino.
6: Sí, ahí subo mi música, ahí subo covers, un poquito de mi vida dentro de Malinche. Me gusta subir como clips con mis compañeros porque también siento que es divertido luego ver qué pasa detrás de escena. Entonces, pues sí, ahí pueden ver un poquito más.
5: ¿Y el estilo? ¿Cuál es, qué género cantas?
6: Me gusta mucho de todo, pero siempre he sido muy centrada en el regional mexicano, el mariachi.
5: Ah, ¿sí?
6: Me encanta.
5: Ay, mira, qué padre. O sí. sea, y se te da muy bien, me imagino. Pues, oye, pues,
6: sí, siento que fue el género con el que empecé y por eso me enamoré de ese género desde bien chiquita.
5: ¿A quiénes admiras del regional mexicano?
6: Me gusta mucho Linda Ronstadt, me gusta Juan Gabriel. Juan Gabriel me encanta. O sea, yo creo que para Malinche audicioné con Ya lo sé que tú te vas de Juan Gabriel.
5: Ay, mira.
6: Y una de las cosas que me comentó Nacho es que me dijo, lo que más nos llamó de tu audición es que todos llegaban cantando como canciones de princesas o de musicales y de repente llegaste tú con tu voz así de mariachi y dijimos como, ¿qué es esto? Porque además ellos como españoles pues creo que no estaban tan acostumbrados al mariachi, entonces fue como... Como un wow, qué diferente como este tipo de música.
5: Y tuviste que cambiar porque incluso el formato de comedia musical es totalmente distinto, ¿no?
6: Claro, sí siento que obviamente me he tenido que preparar mucho vocalmente uh-huh. para poder separar el estilo vocal del mariachi uh-huh. del teatro musical, que es completamente diferente la técnica. Pero siento que está muy padre porque también pues se ha ampliado mi registro y he podido aprender muchísimo y aprender de mis compañeros. Entonces siempre es un aprendizaje constante.
5: ¿Tocas algún instrumento?
6: No, me encantaría.
5: ¿Sí?
6: Me encantaría tocar el piano. Creo que es el instrumento que me gustaría empezar a tomar clases.
5: Qué bien, porque la verdad como es, vas evolucionando y ahorita que vas viendo que sí se necesita tener pues gente muy completa, sobre sí. todo en esta área de la que te has dedicado, que es una profesión muy apasionante, pero muy difícil, ¿no?
6: Sí, claro. Entiendo que obviamente en este medio hay mucha competencia y que hay gente muy talentosa y bueno, yo trato constantemente de aprender cosas nuevas porque como tú dices, aquí tienes que saber hacer de todo, todólogo.
5: ¿Y qué es lo que más se te ha dificultado aquí de Malinche? Que dices, ay, en la torre, pero lo has logrado vencer, por eso estás ahí.
6: Justamente antes de ser Malinche y por lo que me tardé un poquito más en subir de ser Malinche, el baile. Creo que sí era mi talón de Aquiles. Siempre me gustó bailar, pero pues jamás tuve como una formación como tal y pues obviamente tenía compañeros mucho más avanzados en esa área. Entonces, pues fue un reto para mí, pero un reto personal que yo me puse de yo voy a lograr esto y me voy a poner al nivel de todos los demás. Y bueno, gracias a todo ese esfuerzo y disciplina y a lo mejor a veces un poquito de frustración, pero que he sabido sacar adelante, pues he podido estar en ese nivel para poder interpretar este personaje tan complejo que no solo canta, sino baila, actúa y hace un poquito de todo.
5: Nada más para comentarles de, por ejemplo, de ahorita de las funciones, va a haber funciones como siempre esos fines de semana, viernes, sábado y domingo, ¿verdad? Uh-huh. Cuéntanos un poco.
6: Sí, bueno, estamos de jueves a domingo.
5: De jueves a domingo.
6: De jueves a domingo, los sábados y domingos son doble función. El sábado y domingo la primera es a la 1 y la segunda es a las 5.
5: Y mira, nos están pasando unos datos muy interesantes. Son 300 metros cuadrados de pantalla.
6: Sí, así es.
5: Y bueno, llevan 1,000 placas de alta tecnología también. Además son 20 toneladas de audio e iluminación, porque es una cosa apoteótica, porque realmente estás viviendo, estás en esa atmósfera, ¿no? De ese México.
6: Sí.
5: 39,000 litros de agua son los que se vierten cada noche, ¿no?
6: Sí, realmente eso sí me parece impactante desde el momento en que llegamos al teatro, porque nosotros nos enseñaron el teatro desde que estaba en construcción de cero. O sea, porque...
7: Sí, porque lo adaptaron, el Frontón
6: esta
7: México.
6: Producción literal solo la adaptaron para este musical.
7: Ajá.
6: Entonces, a mí me pareció impresionante cómo fuimos viendo cómo fue creciendo y literal cómo planearon todo lo de las albercas. Creo que incluso tuvieron que luego recortarlas porque las habían hecho súper grandes y las hicieron más pequeñas. O sea, como todo ese proceso... Tengo fotos y videos y de todo y me encanta recordar. Y además, el ver las fotos de cuando yo llegué aquí, es que realmente era otra persona, me veía hasta más chiquita. O sea, sé que no ha pasado tanto tiempo, pero creo que hasta me veía como más chiquita. Mi personalidad era súper diferente, era como un poquito más reprimida, por así decirlo. Entonces, pues sí, siento que este musical me ha hecho crecer mucho y aprender un poco más de cómo es el medio aquí.
7: Oye, además, muchos medios de llegar, ¿verdad? ¿Dónde está el Frontón México? ¿En qué parte está ubicado?
6: El Frontón México está enfrente del Monumento a la Revolución.
7: Uh-huh. ¿Y pueden llegar por qué medios? Para que la gente sepa, ¿cómo puede llegar? Metrobús, ¿cómo pueden llegar? Pues en avión, volando.
6: No, pues en metrobús, en carro, en bici. Realmente está muy fácil llegar.
7: Ajá.
6: Bueno, yo no soy de aquí, entonces no soy tan buena.
7: Pero bueno, hay una línea de metrobús en esquina exactamente que está ahí cerca, para ahí se pueden bajar a la gente que no quiere llegar en coche. Uh-huh. O puede llegar en taxi. Hay ballet parking también, ¿verdad?
6: Hay ballet parking, también tenemos estacionamientos exclusivos.
7: Ajá, mira, eso es
6: entonces
7: interesante.
6: Eso también, si llevan su carro, pues ahí ya lo pueden meter más tranquilos de que están seguros ahí adentro. Y pues eso, los invitamos a que vengan a verlo, la verdad es que está muy padre.
7: Entonces es de jueves a domingo.
6: Sí.
7: De jueves a domingo. ¿Y los jueves cuántas funciones? ¿El viernes cuántos?
6: Jueves y viernes solo es una y sábado y domingo son dos.
7: ¿De qué hora a qué hora? Las de sábados y domingos.
6: La de sábados y domingo, la primera es a la 1 y la segunda es a las 5.
7: Mira, ¿y dura cuánto más o menos, Malinche?
6: 3 horas.
7: Ah, vale. Y se van rapidísimo, porque ni las sientes, ¿verdad? Ya cuando te dices, ya prácticamente salen ustedes a despedirse, dices, ya pues ya terminó, pero está increíble la obra, ¿no?
6: Sí, la verdad.
7: Creo que la redujeron media hora, ¿no? Era de como de 3 horas y media, ¿no? Antes.
6: Creo que siempre fue de 3 horas.
7: Ah, mira, ¿qué
6: sí.
7: tal?
6: Claro que cuando son días de dobletes es un poquito más pesado para los actores.
7: ¿Y de dónde sacan energía? Cuéntame.
6: Ni yo sé.
7: ¿Cómo le hacen?
6: Yo creo que la pasión. La pasión a lo que hacemos es lo que hace que podamos dar 2 funciones de 3 horas, porque no le encuentro otra explicación. Pero, pues como tú dices, siento que cuando te gusta mucho algo, hasta se te pasa el tiempo rápido y lo disfrutas. Obviamente hay días en los que estoy cansada, pero creo que nunca había como un día en el que yo diga, ya no quiero hacer esto, como por cansancio. No, me encanta.
7: Te gusta mucho, la verdad. ¿Y cómo estás viviendo tu pasión y tu sueño también, ¿no?
6: Claro, justamente. El poder venir aquí a la Ciudad de México. Y siento que también lo más loco es como estar caminando y de repente ver mi cara en un panorámico. Son cosas que yo platicaba con mi mamá desde muy chiquita. Y mi mamá me decía, ¿crees que algún día logremos verte ahí? Y yo decía, ay, pues ojalá que sí. Pero pues no sabemos cómo, en qué momento pasó. Y sé que ella está muy orgullosa también y ha ayudado mucho en mi proceso como artista.
7: Entonces tú vives solita aquí y tu mamá vive en Monterrey.
6: Sí.
7: Mira. Se separaron finalmente, dices. Sí. ¿Y cada cuándo la ves?
6: Pues últimamente no la he visto tanto, porque estamos pues muy saturados obviamente de funciones, pero pues trato de visitarlos de vez en cuando y obviamente ella se la pasa mandándome notas que ve en internet y de que no manches, qué padre que estás cumpliendo tu sueño. Y obviamente está súper orgullosa, porque ella me siguió en este camino desde que yo era una bebé y lo disfrutó tanto el proceso como yo.
7: Natalia Huerta, te agradezco en el alma que hayas estado con nosotros. Muchas gracias.
6: A ti, muchas gracias.
7: Y no se pierdan Malinche, que se está presentando en el Frontón México, que está a las afueras del Monumento a la Revolución. Y a nombre de Jerry Medina, les agradecemos que nos hayan acompañado en este su programa, Estilo de Vida.
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2: Creo que todos están locos. Así reaccionó Anne Carson al enterarse de la decisión de la Academia Sueca de entregarle el Premio Nobel de Literatura 2026. Poeta, ensayista, traductora y profesora de lenguas clásicas, la escritora canadiense de 76 años es considerada una de las voces más importantes del mundo literario del último medio siglo. La voz que escucha el viento pulveriza los límites de la escritura al construir artefactos que mezclan la poesía con el ensayo, la crítica y el diseño de libros objeto que desafían la imaginación. Ajena a la fama, rehúye de las entrevistas, disfruta la vida discreta y evita las definiciones grandilocuentes. Las tapas de sus libros suelen describirla como alguien que dedica su vida a enseñar griego antiguo. Su obra, definida como una traducción constante, dialoga con los clásicos, aborda el deseo, emplea la ironía y valora los espacios.
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3: Estas son las Stevie Bites con Stevie de TV. Una niña de 8 años en Melbourne le escribe una carta a un desconocido de 44 años en Nueva York y termina encontrando a su mejor amigo. Así empieza Mary and Max, la joya de Adam Elliot, que llega por primera vez a México, sí, 17 años después de su estreno. Son dos personas solitarias que construyen una amistad a distancia hablando de todo: amor, ansiedad, enfermedad y vida. Esto nos comparte el director.
4: ¿Y sabes? ¿Qué mundo tan aburrido sería si todos fuéramos iguales? Y realmente quiero celebrar la diferencia y celebrar a las personas que a menudo son incomprendidas, que son marginadas, que son desfavorecidas.
3: Elliot ganó el Oscar por Harvey Crumpet y volvió a estar nominado por Memorias de un Caracol. Y lo increíble es que estas marionetas consiguen sentirse más humanas que muchas personas de carne y hueso. Estas fueron las Stevie Bites con Steve de TV.
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5: El monte Everest sigue creciendo aproximadamente 4 milímetros cada año debido a la colisión continua de las placas tectónicas asiáticas.
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8: Cinco de la mañana con 30 minutos tiempo del centro de México. Gracias, gracias por estar con nosotros esta mañana de jueves. Jueves 15 de octubre de 2026, a nombre del equipo que hace posible este espacio informativo, Adriana Romero, Claudia Arellano, Rogelio Miguel, Álvaro López y Ricardo Díaz, les saluda Juan Manuel de Anda. Estamos transmitiendo en vivo a través del 103.3 de FM, el 970 de amplitud modulada, y en todas las plataformas de Grupo Fórmula en streaming a través de YouTube y en el canal de Grupo Fórmula Oficial. Le recuerdo mis redes sociales con mucho gusto. Usted me puede seguir a través de X. Ahí estoy como @juanmdeanda en Facebook Juan Manuel de Anda y en Instagram como Juan Manuel de Anda G. Tenemos información importante que se ha generado en las últimas horas y que estaremos compartiendo con usted en la próxima hora y media. Bueno, pues ayer el Pleno de la Cámara de Diputados le dio luz verde, aprueba la Ley de Ingresos del próximo año de 2027, que contempla, entre otras cosas, una recaudación de 10.636.000 millones de pesos, una deuda interna de 1.700.000 millones de pesos y una deuda externa hasta por 13.500 millones de pesos. También se prevé un tipo de cambio de 17.9 pesos, un crecimiento económico entre el 1.5 y el 2.5% para el próximo año. También se avaló la reforma a la Ley del Impuesto sobre la Renta, que entre otras cosas limita las deducciones fiscales y combate la evasión y el uso de facturas falsas. Pero de último momento también hubo incorporaciones. Vamos con Maru Rojas, quien estuvo justamente allí en la Cámara de Diputados. Te saludo, Maru. Adelante, buen día.
9: Nada les han enseñado los años. Siempre caen en los mismos errores.
10: Así fue toda la aprobación del paquete fiscal, cometiendo los mismos vicios que criticaron del pasado, pero no son iguales, son peores. Endeudamiento histórico, con lo que a los casi 20 billones de deuda acumulada solo para este gobierno, para pagar intereses 2027, se suma 1.7 billones de pesos más, que en medio de la peor crisis sanitaria representa que cada mexicano de los más de 130 millones, incluyendo a los que nacen hoy, ya debemos 160 mil pesos, equivalente al sueldo de un mes de 1.5 millones de policías o 2.4 millones de maestros. O al comparar en los insumos que hoy demandan los trabajadores del IMSS, así se calculó.
11: La compra de más de 3.930 millones de piezas médicas que mucha falta hacen en los hospitales.
10: Desde el inicio de la sesión y hasta avanzada la tarde, un pleno vacío, porque la mayoría de morenistas acudieron al informe de Clara Brugada para dejar todas las cifras macroeconómicas intactas, así como el IVA, el impuesto sobre la renta, que ya no tendrá facilidades de pago para ninguna persona ni física ni moral. O los IEPS, que si bien no aumentan, se mantienen sin demostrar su destino.
12: Se estiman más de 187 mil millones de pesos por tabaco, bebidas saborizadas y alimentos de alta densidad calórica. Sin embargo, esos ingresos que en esta tribuna dijeron el año pasado que iba a haber un gran fondo para la salud, nunca lo hubo.
10: La única reserva aprobada de cientos de propuestas de modificaciones de la oposición, como el que coincidían PAN, PRI y hasta el PT, para desgravar de impuestos sobre la renta a los aguinaldos, fueron rechazadas. No así la presentada por el presidente de la JUCOPO, Ricardo Monreal, que reconoció obedecía el mandato no del secretario de Hacienda, sino de la presidenta Sheinbaum, para eliminar tope de 300 millones de pesos y condonar recargos a todo contribuyente que adeude al fisco. Reconoce que la presidenta fue presionada por el Consejo Coordinador Empresarial y en un plan de borrón y cuenta nueva, que para la oposición es inconstitucional, no importa que no me pagues las multas, pero sí paga ya los adeudos, beneficio para un universo de 30 millones de mexicanos. Fueron 16 horas continuas de discusión para terminar a la 1 de la mañana de este jueves, aprobando y enviando ya al Senado los tres dictámenes de la Ley de Ingresos. En la última votación fueron 340 los votos a favor, 109 en contra y sin abstenciones, por acuerdo de una junta de coordinación política que se renovaban como los votos de las bodas. No hubo debate estridente, apenas unas palabras altisonantes en esta ocasión de mujeres que buscan el reflector y no podríamos repetir. El gran debate, advierte la oposición, vendrá en la repartición del presupuesto el próximo mes, de lo cual estaremos pendientes con las imágenes de Miguel Ángel Brígido. Mi reporte.
8: Muchísimas gracias, Maru. Sí, efectivamente, ahí se va a poner muy bueno el debate. Muchísimas gracias, Maru Rojas, quien, reitero, estuvo ayer en la Cámara de Diputados en esta aprobación de la Ley de Ingresos para el próximo año. También en el Senado, ahí en el Senado, se dio luz verde a la expedición de la Ley General para el Fortalecimiento y Armonización Catastral. Esta nueva legislación busca ordenar el territorio, identificar cada inmueble mediante una clave única y homologar los trámites nacionales. También en el Senado de la República, quien estuvo allá para comparecer como parte de la glosa del segundo informe de gobierno de la presidenta Claudia Sheinbaum fue el canciller Roberto Velasco. Sara Pablo, te saludo, adelante con tu reporte, buen día.
13: En las 3 horas de comparecencia ante el Pleno del Senado, el secretario de Relaciones Exteriores, Roberto Velasco, no tuvo grandes cuestionamientos, no lo metieron en aprietos, salvo integrantes del Partido Acción Nacional. Al dar respuesta a una pregunta del senador Marco Cortés, el canciller negó que estas extradiciones solicitadas por el gobierno de Estados Unidos en contra del exgobernador de Sinaloa y también del senador con licencia Enrique Insunza y el exgobernador Rubén Rocha Moya hayan impactado en las negociaciones comerciales y haya sido un factor decisivo para que no se haya logrado extender el Tratado de Libre Comercio hasta el 2042. Señaló que se trata de un acuerdo trilateral y Canadá no tiene nada que ver. De la misma forma, rechazó que el tema de la imposición de aranceles haya obedecido a esta situación. Dijo que México se encuentra en una ventaja para acceder al mercado estadounidense con respecto a los demás países.
14: Me preguntaría qué relación tiene Canadá con estos temas de extradiciones que son por su naturaleza bilaterales, y por supuesto también que en estos temas que mencioné de aranceles que ha implementado Estados Unidos, pues son temas globales que se han implementado a todos los países. Entonces, pues es a todas luces evidente que aunque uno quisiera mezclar los temas, que son en realidad decisiones que el gobierno de Estados Unidos ha tomado como resultado de un cambio en su política comercial global.
13: Buena parte de la comparecencia giró en torno a la relación con Estados Unidos. El secretario Velasco señaló que en la relación se ha actuado con serenidad, firmeza y diálogo permanente. Dijo que hay cooperación en todos los campos, de manera especial en seguridad, siempre con base en 4 principios: respeto a la soberanía e integridad territorial, responsabilidad compartida y diferenciada, respeto y confianza mutua y cooperación sin subordinación. Detalló que en materia de seguridad hay resultados. Los decomisos mensuales de fentanilo en la frontera sur de Estados Unidos disminuyeron 67% entre octubre del 2024 y agosto del 2026.
14: Y que la frontera compartida divide territorios, pero entrelaza economías y sociedades. Con esa convicción conducimos nuestra relación con Estados Unidos, con serenidad, firmeza y con diálogo permanente.
13: Con imágenes de Óscar Jiménez en Grupo Fórmula, Sara Pablo.
8: Muchísimas gracias, Sara. Otro de los temas importantes, esta consulta que tuvo verificativo ayer de trabajadores del Seguro Social, pues se les preguntó si estaban de acuerdo con este incremento salarial de 6.8% integrado por 2.9% directo al salario y 3.9% más en prestaciones. Bueno, pues, ¿cómo transcurrió este proceso? Andrea Meraz, te saludo, buen día.
15: En las unidades médicas, los trabajadores del Instituto Mexicano del Seguro Social votaron en urnas si aceptan o rechazan el incremento del 6.8% ya pactado con su sindicato y la propia institución. La jornada electoral inició en 670 puntos a las 7 de la mañana y culminó a las 9 de la noche de este mismo miércoles. El sindicato prometió dar a conocer los resultados el jueves por la mañana. Un día después de la movilización que reunió a miles de trabajadores y jubilados del instituto en todo el país, el personal se concentró en crear comités de vigilancia y el resguardo de urnas.
16: Lo que nosotros estamos llegando a luchar es para que no te pongan la ley mordaza. ¿Cómo le puedes dar el poder a un sindicato cuando en vez de defenderte te quiere poner el pie en el cuello? Si nos hubiéramos quedado callados, realmente esto no hubiera sucedido y hubiéramos seguido bajo el yugo de nuestro sindicato. También se pidieron que estuviera Gobernación y la Secretaría del Trabajo, ¿no? Para que den fe igual de los votos y que sea realmente legal.
15: Durante la jornada estuvieron presentes funcionarios de dependencias como Gobernación y del Trabajo, así como del Centro Federal de Conciliación y Arbitraje. Los trabajadores también continuaron evidenciando la falta de personal, insumos, medicamentos e infraestructura que aqueja al instituto.
17: Todos estamos luchando por esto, porque también es bien común para nuestros derechohabientes, ¿no? Lo único que peleamos ahorita son los insumos. ya pasó hace poco tiempo, ¿no? Lo que pasó con nuestras compañeras de pediatría. ¿Qué fue lo que nos alteró? Que ya no había paracetamol, ¿no? Entonces tenemos que comprar nosotros los insumos. Y pues ya tiene tiempo atrás que salimos a manifestarnos y no nos hacen caso.
15: El sindicato enfatizó que en esta jornada electoral se garantizó el voto libre, secreto y directo.
18: Esta decisión corresponde exclusivamente a las trabajadoras y los trabajadores, quienes podrán expresar mediante su voto personal libre, directo y secreto. Hacemos un llamado a mantener la tranquilidad y el respeto.
15: Las autoridades sindicales y de gobierno expusieron una asistencia del 60% de los más de 470 mil trabajadores con derecho a voto. Hasta la medianoche de este miércoles, en varias unidades médicas había ganado el no al incremento del 2.9%.
8: Muchísimas gracias, Andrea, por tu reporte. Por la madrugada, el secretario general Rafael Olivos dio a conocer que la mayoría de los trabajadores del Seguro Social que participaron en esta consulta, pues rechazó justamente esta propuesta de incremento de 6.8% de incremento al salario, por lo que el Sindicato Nacional de Trabajadores del Seguro Social va a solicitar retomar la mesa de negociación con el instituto para buscar mejores condiciones salariales.
19: Los resultados son claros. La mayoría de quienes participaron decidió no aprobar la propuesta salarial. Y quiero decirlo con toda claridad, respetamos esa decisión. La propuesta que sometimos a consulta fue resultado de un proceso de negociación con el instituto y de los resolutivos aprobados legítimamente por nuestro Congreso Nacional. Defendimos ese mandato y cumplimos con nuestra responsabilidad de negociar. Pero también consideramos fundamental abrir un espacio para que fueran ustedes quienes expresaran directamente su decisión. Por eso convocamos a la consulta, porque escuchar a las y los trabajadores también es parte de nuestra responsabilidad como dirigentes sindicales. Hoy tenemos un resultado y nos corresponde actuar en consecuencia. Por ello, solicitamos retomar la mesa de negociación con el Instituto Mexicano del Seguro Social con el propósito de revisar propuestas y buscar mejores condiciones salariales para nuestras compañeras y compañeros.
8: Bueno, pues ahí las declaraciones de Rafael Olivos, secretario general del Sindicato de Trabajadores del Seguro Social. Y bueno, donde no nos sueltan son los fenómenos, los que no nos sueltan son los fenómenos meteorológicos. El huracán Simon, bueno, pues ya se degradó oficialmente a tormenta tropical frente a las costas del Pacífico mexicano. Pero bueno, Trudy se fortalece, ya es huracán. Laura Cardoso, te saludo, ¿cómo estás? Buen día.
20: ¿Qué tal, Juan Manuel? Muy buen día. Así es, Trudy se intensifica a categoría 1 y mantiene en alerta a las costas del Pacífico mexicano, donde va a provocar hoy lluvias intensas, fuertes vientos y oleaje de hasta 3 metros, principalmente en Guerrero y Oaxaca, de acuerdo con el Servicio Meteorológico Nacional. El centro del ciclón se localiza a 480 kilómetros de Acapulco, Guerrero, y a 735 kilómetros al sureste de Manzanillo. Trudy presenta vientos sostenidos de 120 kilómetros por hora, Juan Manuel, y rachas de hasta 150, y se desplaza hacia el noroeste a 15 kilómetros por hora. Las lluvias más intensas se esperan en Oaxaca y Guerrero, y además las costas de Guerrero y Oaxaca enfrentarán vientos sostenidos de entre 30 y 40 kilómetros por hora, con rachas de hasta 70 kilómetros por hora, así como oleaje de 2 a 3 metros. El Centro Nacional de Huracanes de Estados Unidos advierte que pues Trudy podría intensificarse rápidamente en las próximas horas y convertirse en un huracán mayor mañana, por lo que pide a la población de las costas del suroeste y centro-oeste de México mantenerse atenta a su evolución. Las autoridades meteorológicas mantienen ya el seguimiento de la trayectoria de Trudy, cuya circulación reforzará las lluvias en el sur y sureste del país. Su evolución y desplazamiento serán determinantes para conocer las zonas que podrían enfrentar las mayores afectaciones, así es que hay que estar pendiente, sobre todo de las cuentas oficiales, Juan Manuel.
8: Así es, oye Laura, las autoridades no han pues especificado si Trudy podría tocar tierra y en caso de que así sea, ¿para cuándo?
20: Hasta ahora no. Lo único que se sabe es que esta trayectoria va paralela nuevamente, así como han ido todos estos huracanes, desde Polo, Rachel, ahora Trudy, va, digamos, bordeando la costa del Pacífico, pero no se tiene una trayectoria cierta porque lo hemos visto. Todas las trayectorias han cambiado y qué bueno, porque no han tocado fuertemente las costas. Lo cierto es que mañana ya es categoría mayor.
8: Perfecto. Laura, te aprecio muchísimo tu reporte. Muchas gracias.
20: Un abrazo, buen día para todos.
8: Otro para ti, Laura Cardoso, reportera de Grupo Fórmula, con esta información importante. Trudy ya es huracán categoría 1. Y de acuerdo, bueno, pues a las autoridades meteorológicas, este fenómeno podría, pues, incrementar su categoría de manera rápida. Así que, bueno, pues hay que estar pendientes de las recomendaciones de las autoridades. Fíjese, ante esta situación, el gobierno de Guerrero decidió suspender para este jueves las clases en escuelas públicas y privadas, así como las actividades administrativas. Vamos a escuchar lo que dijo la gobernadora Evelyn Salgado.
2: Hemos determinado, fue por votación unánime, suspender las clases mañana, el día jueves 15 de octubre, en las 8 regiones del estado. Esto se hace como medida preventiva ante los posibles efectos que pudiera tener el ciclón Trudy, que bueno, pudiera ser ya huracán.
8: Bueno, pues ahí las declaraciones y las recomendaciones de la gobernadora de Guerrero.

0: jóvenes es algo que tiene que desaparecer en nuestro país. No puede ser que una fuerza del orden torture a ninguna persona, y menos en una detención. Tiene que hacer una investigación muy profunda la Comisión Nacional de Derechos Humanos. ¿Quién dio la orden? ¿Por qué que entreviste a las víctimas y que haya responsables?
1: Bueno, también en la conferencia de prensa del pueblo, la presidenta Sheinbaum firmó un nuevo decreto que obliga a las plataformas digitales a reforzar la protección de niñas, niños y adolescentes frente a contenidos relacionados con violencia, abuso sexual, autolesiones y ciberacoso.
0: Decreto que obliga a las plataformas digitales a retirar cualquier contenido que tenga que ver con violencia, acoso, abuso sexual, en el caso de cuentas de niñas, niños y adolescentes. Tienen que desarrollar todo lo necesario para que así sea. Las plataformas estuvieron de acuerdo. Lo único que pidieron fue un mes para poder preparar sus plataformas para que esto sea una realidad, y le vamos a dar seguimiento con la Agencia de Transformación Digital. Si vemos que no se está cumpliendo, entonces pasaríamos a una ley que también implicaría sanciones a las plataformas.
1: Bueno, pues parte de lo abordado ayer en la conferencia de prensa del pueblo de la presidenta Claudia Sheinbaum. ¿Cómo cerraron los mercados financieros el día de ayer? La tercera jornada de la semana, la jornada del miércoles, la Bolsa Mexicana de Valores concluyó con un retroceso de 0.26%. Allá en los Estados Unidos, en Nueva York, también jornada de pérdidas. El Dow abajo, el Dow 0.09%, el Nasdaq 1.88% también negativo, y el Standard & Poor's abajo 1.11 puntos porcentuales. En Asia, los mercados han concluido operaciones ya la cuarta jornada de esta semana, y están concluyendo con bajas generalizadas. Destaca la pérdida que registró el Nikkei, 4.9% de pérdida la bolsa, el mercado de Japón. Bueno, las bolsas en Europa están abriendo en el terreno mixto. El dólar interbancario, 18 pesos con 48 centavos en ventanillas, 17 con 93 a la compra y en 18 con 95 a la venta. El euro, 20 pesos con 72 centavos. En los mercados globales, los precios del petróleo cerraron con pizarras positivas. El Brent del Mar del Norte cotiza en $106.06 por barril, el West Texas Intermediate en $95.09 y la mezcla mexicana se vende en $96.31 por barril. Bueno, vámonos con mi querido Beto Campos, porque Raúl Jiménez, el delantero mexicano, se va a someter a una cirugía en la rodilla izquierda. Cuéntanos, mi querido Beto, buen día.
2: Juan, muy buenos días, así es, finalizó la jornada 2 de la Champions League con la victoria del Paris Saint-Germain sobre el Manchester City de 4-2, mientras que el Real Madrid volvió a hacer de las suyas y terminó remontando un 3-1 en contra para ganar 4-3 en prácticamente 7 minutos. Terminó arrebatándole la victoria al equipo de la Roma. En la Liga Española, hablando precisamente del Real Madrid, Vinicius Junior fue sancionado con 4 partidos después de salir expulsado en el juego contra el Villarreal, por lo que se perderá el Clásico Español ante el Barcelona en próximas semanas. Para la selección mexicana hay malas noticias, y es que Raúl Jiménez se pierde lo que resta de 2026 por una operación en la rodilla. En el ciclismo, Isaac del Toro dio por terminada su temporada luego de participar en el Giro de la Lombardía, mientras que en la MLB, los Dodgers de Los Ángeles están contra las cuerdas en las series de campeonato y los Cerveceros de Milwaukee están en juego de eliminarlos, pero los detalles los tendremos más adelante.
1: Así es, mi querido Beto, regresamos contigo un poco más tarde. Mientras tanto, establecemos comunicación con David Galván. Ayer, fuerte golpe al crimen organizado, se anuncia, lo dábamos a conocer en este espacio informativo muy temprano. El secretario de Seguridad y Protección Ciudadana, Omar García Harfuch, publicó a través de sus redes sociales la detención de Iván Sánchez, este sujeto a quien apodan el Cromo y quien es señalado como líder justamente de un grupo denominado así, Los Cromos, una organización criminal vinculada al cártel.

0: Jalisco Nueva Generación. Cuéntanos, David, buen día.
1: Juan Manuel, te comento que ahora uno de los objetivos prioritarios del Gabinete de Seguridad, considerado uno de los principales generadores de violencia en el estado de Oaxaca, Iván N., identificado como presunto líder de los cromos, fue detenido este día miércoles en Guadalajara, Jalisco, en una operación sin un solo disparo, encabezada por elementos de la Marina, en coordinación con la Secretaría de Seguridad y Protección Ciudadana, la Fiscalía General de la República y la Fiscalía de Oaxaca, así como autoridades de Jalisco. El jefe de la célula delictiva vinculada al cártel Jalisco Nueva Generación, identificado como Iván Sánchez Santiago, alias El Cromo, es señalado de dirigir actividades de extorsión, cobro de piso, narcomenudeo, secuestros y homicidios en la región del Istmo de Tehuantepec, particularmente en municipios como Juchitán, Tehuantepec, Salina Cruz, Ciudad Ixtepec y Matías Romero. Alrededor del mediodía de este día miércoles, Iván N. llegó a la Ciudad de México, a donde arribó en una aeronave de la Marina desde Guadalajara, para posteriormente ser llevado en un convoy de las dependencias del Gabinete de Seguridad Federal, entre ellos efectivos del Comando Anfibio de Operaciones Especiales de la Marina, rumbo a instalaciones de la Fiscalía Especializada en Materia de Delincuencia Organizada de la Fiscalía General de la República, autoridad ante la que quedó bajo disposición. Es la información que tenemos, Juan Manuel. Excelente mañana.
0: Muchísimas gracias, David. Bueno, hablando de presuntos delincuentes, el tanque ya fue vinculado a proceso. Juan Antonio Jiménez, tú tienes los detalles. Buen día.
2: Gracias, Juan Manuel. Muy buenos días. Por su posible participación en los delitos de delincuencia organizada, secuestro, portación de arma de fuego de uso exclusivo de las Fuerzas Armadas y contra la salud, un juez federal vinculó a proceso a Iván Casarín Molina, alias El Tanque, presunto operador del cártel Jalisco Nueva Generación. El Ministerio Público Federal aportó los datos de prueba para que el juez valorara como suficientes para iniciar el juicio y le ratificó la medida cautelar de prisión preventiva oficiosa, por lo que va a permanecer interno en el Centro Federal de Readaptación Social número 1, El Altiplano, y fijó un plazo de 4 meses para el cierre de la investigación complementaria. De acuerdo con las investigaciones, el implicado está relacionado con homicidios, extorsión, privación ilegal de la libertad, robo de hidrocarburos, lavado de dinero y tráfico de drogas. Como se recordará, El Tanque fue detenido el pasado 6 de octubre en Zapopan, Jalisco, y de acuerdo con reportes de inteligencia, es identificado como presunto operador del cártel Jalisco con influencia en Veracruz, Tabasco, Oaxaca y Puebla. Entre los principales hechos delictivos con los que se le relaciona, destaca el ataque a un helicóptero Cougar de la Fuerza Aérea Mexicana el 1 de mayo del 2015, en el que murieron elementos del ejército y del entonces Policía Federal. Además, las autoridades han identificado nexos de Casarín Molina con La Barredora, grupo criminal liderado por Hernán Bermúdez Requena, alias El Abuelo, exsecretario de Seguridad Pública en el estado de Tabasco. Juan Manuel, el reporte.
0: Muchísimas gracias, Juan Antonio. Bueno, el Salón de la Fama de los Compositores Latinos recibió a 6 nuevos miembros, entre ellos el español Dani Daniel, el colombiano Quique Santander y el mexicano Mario Quintero Lara, de los Tucanes de Tijuana. Bueno, nos vamos a la pausa cuando son las 5 de la mañana con 56 minutos, tiempo del centro. Regresamos.

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2: ¿Sabías que muchos bebés nacen con una pequeña mancha azulada en la espalda o los glúteos? El mito cuenta que son huellas de los ángeles, quienes les dan un tierno empujón hacia la tierra a todas las almas que sienten miedo de nacer y se resisten a dejar el cielo. Médicamente, esto se llama mancha mongólica. Y es solo una acumulación temporal de células pigmentarias bajo la piel, que suele desaparecer sola con el paso de los años sin dejar ninguna huella. No representa ningún riesgo para la salud de tu bebé, pero siempre coméntalo con su pediatra en la revisión. Cuida la salud de tu pequeño siempre y disfruta cada etapa de su crecimiento con amor. 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
1: Gracias, muy buenos días. ¿Cómo está? Qué gusto y qué placer tener la oportunidad de saludarlo, de amanecer como casi todos los días juntos, ¿verdad? A través del 89.3 de FM, del 770 de AM. Soy Francisco León Álvarez y como todos los días le digo, es verdaderamente un placer, un honor poder arrancar esta mañana con usted. Oiga, hay mucha información para que se quede con nosotros, temas que tienen que ver también con, pues, de temas políticos, temas de inseguridad y, bueno, de otras índoles que vamos a ir abordando a lo largo de estas dos horas que se transmiten por el 89.3 de FM y el 770 de AM. Oiga, no lo quiero entretener más. ¿Le parece si arrancamos como casi todos los días con mi estimado Raimundo Elizalde? Y ahorita platicamos del pronóstico del tiempo. Le recuerdo que va a cambiar, como dirían por ahí, el tiempo. Y va a haber pronóstico de lluvia para esta tarde-noche. Y a partir de mañana el descenso en la temperatura. Pero antes, Ray, buenos días. Adelante.
2: Muy buenos días, Paco. Buenos días al auditorio. Informarte de lo que ocurre durante las últimas horas. Mira lo que se presenta en el municipio de San Pedro Garza García. Una tragedia, sin duda alguna. Una mujer de 51 años falleció la madrugada de este jueves luego de que el vehículo en el que viajaba como acompañante volcara sobre el talud de una rampa en construcción en la intersección de Río Tamuín y Lázaro Cárdenas en la colonia Ampliación Valle Oriente de San Pedro Garza García. El percance, Paco, se presentó cerca de las 5 de la mañana. Es donde el vehículo, aparentemente una expedición, viajaba en 3 personas, 2 hombres y una mujer. Los 2 varones resultaron lesionados, pero se reportaron estables. La unidad se dirigía de oriente a poniente cuando salió de la vía y terminó sobre el talud de la rampa la conexión que van a realizar en Lázaro Cárdenas, dirección a Morones Prieto. Protección Civil de Nuevo León acudió al reporte del accidente vial con una mujer que estaba prensada y, bueno, lamentablemente confirma su deceso al arribo. Hasta el momento no ha sido identificada oficialmente. Comentarte de otros hechos que se presentaron durante esta madrugada. El chofer de una camioneta se salvó de morir luego de la camioneta en que viajaban terminara así, de esta manera, sobre Fidel Velázquez, estrellándose contra la parte trasera de una pipa de servicios primarios de Monterrey. El hecho se dio en el sentido de norte a sur. El exceso de velocidad lo llevó a quedar así. Afortunadamente solo viajaba el chofer en el vehículo y resultó solo con golpes, si no estaríamos hablando de una situación trágica. A la zona llegó personal de Protección Civil de Monterrey y la Cruz Roja, quienes atendieron a este hombre solo por los golpes. La mala señalización de trabajadores estatales de Nuevo León llevó a un choque múltiple durante esta madrugada en la colonia Independencia de Monterrey. Ahí un motociclista termina lesionado. El hecho, atendido por la Cruz Roja, se dio en la avenida Morones Prieto y la calle Jalisco, en la colonia Independencia, donde los trabajadores que daban servicio al gobierno del estado estaban haciendo limpieza y, bueno, terminaron de esta manera. En el sitio colocaron un mal señalamiento de reducción de carriles. Esto dio al choque donde la moto fue la más afectada y su conductor quedó herido, ya que no pudo sacarle la vuelta y chocó atrás de otro vehículo por alcance contra el último carro. Afortunadamente las heridas no exponen su vida. Por el momento este es mi reporte, Paco. Que tengas tú y el auditorio un excelente arranque de día.
1: Bueno, muchísimas gracias a mi estimado Raimundo Elizalde por la información. Gracias también a usted por el favor de su amable sintonía. Como todos los días le decimos, para nosotros es un verdadero placer poder arrancar esta mañana con usted y poder, sobre todo, tener la oportunidad de refrendarle este compromiso, de estar siempre bien conectados y también bien informados. ¿Cómo amaneció? ¿Cómo durmió? Esperemos que muy bien, que haya debería descansado unas 6 horas, ¿verdad? Porque ya 8 es un lujo, ya. No cualquiera, ¿verdad? Pero bueno, 6:05, gracias de verdad por estar con nosotros. La Dirección de Protección Civil de Nuevo León, si usted es amante del frío, está advirtiendo sobre esta disminución en la temperatura. ¿A partir de cuándo? Bueno, a partir del fin de semana. Pero hoy por la tarde-noche empiezan ya el pronóstico vigente de lluvia en un 50%. De hecho, nos decía Vanessa Ibarra esta mañana en televisión que es una posibilidad de tormenta. A partir de las 7-8 de la noche es cuando se activa esta posibilidad de lluvia en más de un 50%. Para hoy esperamos una temperatura máxima de los 30 grados, mínima de los 22. Y el viernes una temperatura máxima, ahí le va, viernes, o sea, mañana, una máxima de 25 grados, la mínima 15 grados, o sea, vamos a iniciar en los 15 grados. Va a haber un 70% de posibilidad de lluvia para el viernes. El sábado, ahí le va, máximas de 18 grados, mínimas de 14 grados, con un 30% de posibilidad de precipitación. Y el domingo arrancamos con una máxima el domingo de 19 grados, mínima de 12 grados. Y el lunes, máximas de 23 grados. Se recupera un poquito el termómetro, pero amanecemos fresco con 13 grados como mínima. Y le insisto, esto es apenas otoño, ¿verdad? Habrá que ver cómo nos va ya durante los próximos frentes fríos. Las autoridades estarán atentas a cualquier apunte o información que se tenga que extender a la población. Bueno, 6 de la mañana con 6 minutos. Arrancamos con mi estimado Raimundo Elizalde. ¿Qué historia? Ayer, una tremenda movilización que se presentó en la zona sur de Monterrey. Aparentemente se inició la investigación por un feminicidio. ¿Cuál fue la sorpresa de la autoridad? Que sí, encontró el cuerpo de una mujer sin vida en una cámara en el interior de la habitación principal de un domicilio, insisto, en la zona sur de Monterrey. Pero lo que no imaginaban es que en un árbol, al exterior de la vivienda, pues estaría el hombre quien aparentemente le habría quitado la vida a esta mujer. Raimundo Elizalde nos platica y nos amplía.
3: Siguen los casos de violencia familiar y feminicidios en Nuevo León. Ahora ocurrió al sur de la ciudad de Monterrey. El protagonista fue un matrimonio originario de San Luis Potosí que trabajaba en la limpieza de una residencia. Según indagatorias, durante la madrugada del miércoles, el hombre, en un presunto arranque de furia, cuchilló y mató a su esposa mientras dormía. Luego decidió quitarse la vida. El hecho fue reportado cerca de las 3 de la mañana del miércoles en una propiedad de la calle privada Cristal del Plomo, del fraccionamiento campestre Los Cristales. En el sitio vía al 911 se alertó de una mujer lesionada con arma blanca. A la llegada de la Cruz Roja confirmaron el fallecimiento de la víctima. La mujer sin vida fue identificada como Virginia Tomás Ávila, de 47 años. Tenía múltiples lesiones y fue encontrada recostada en la cama de la habitación principal. En ese lugar, sobre el suelo, los detectives hallaron diversas pisadas con manchas rojizas que condujeron a los investigadores a la cocina y posteriormente a la lavandería que sale al patio trasero. Ahí encontraron una escalera hechiza de madera que los llevó al techo. Es donde descubrieron el cuerpo de un hombre suspendido de un árbol. Se trataría de Pedro Martínez Antonio, de 50 años, señalado por las autoridades como el presunto feminicida. La zona fue asegurada por Fuerza Civil, mientras agentes ministeriales del grupo de feminicidios arrancaban las averiguaciones. Entre los indicios que encontraron en la escena del crimen, hallaron un cuchillo, una toalla manchada con sangre, así como un mecate con el cual se colgó el presunto feminicida. A decir de una fuente allegada al caso, los trabajadores se encargaban de realizar el aseo de la vivienda, es decir, trabajaban como mozos. No especificaron tiempo que llevaban laborando en la casa, ni el motivo que los llevó a este desenlace fatal. Al lugar llegó una unidad del Servicio Médico Forense para trasladar los cuerpos de las víctimas, originarios de San Luis Potosí, al anfiteatro de la ciudad de Monterrey, matrimonio que tuvo su última discusión con un final mortal. Para Radio Fórmula Monterrey, Raimundo Elizalde.
1: Bueno, qué historia la que nos comenta y nos narra mi estimado Raimundo Elizalde. Vámonos con más noticias. Padre e hijo resultaron lesionados luego de discutir en su propio domicilio en la colonia Primero de Mayo, municipio de Monterrey. Oiga, fue en un domicilio de la calle Carvajal y de la Cueva donde se presentó este hecho. La confrontación verbal entre ambos comenzó, ¿sabe por qué? Porque el padre de familia le reclamó a su hijo porque no estaba trabajando. Este reclamo subió de tono y posteriormente llegaron a los golpes. Durante el altercado, el hijo tomó un cuchillo de la cocina y le ocasionó al padre una herida en la cara y otra más en la mano. El padre fue llevado con una ambulancia al hospital de zona número 21 del IMSS, mientras que al hijo lo trasladaron al Hospital Metropolitano, municipio de San Nicolás. Y hay que recordar el caso que ocurrió hace poco, hace como 2-3 meses, en Monterrey también, donde una persona que habría estado, entiendo, en... como una persona privada de la libertad en un penal, sale, regresa con su familia, tienen una discusión que todavía nunca se supo de qué fue la discusión, pero el hijo terminó con la vida de su padre y de su madre. Lamentablemente las agresiones de parte de los hijos a los padres parecería que se están siendo más comunes de lo que muchos creeríamos, ¿no? Pero bueno, así las cosas. Bueno, en tanto, elementos de la policía de Monterrey detuvieron a 4 hombres luego de una persecución que inició en la zona de Barrio Antiguo en Monterrey y terminó en el cruce de la Avenida Constitución y la calle Garibaldi en pleno centro de la ciudad. Se informó que los uniformados le indicaron al conductor pues que se detuviera, pero como pues era obvio, ignoraron la orden y se desató la persecución. De inmediato, a través de las cámaras del C4, le dieron seguimiento a este vehículo, pero a la par detectaron que pues tenía varios reportes por montachoques. Al interceptar la camioneta, 4 hombres descendieron de ella, fueron detenidos y quedaron a disposición del Ministerio Público y se les investiga justamente por el delito de montachoques. Bueno, y rápidamente, antes de irnos a la pausa, policías de Monterrey detuvieron a 2 hombres originarios de Venezuela por la presunta posesión de 7 envoltorios con marihuana y 35 tarjetas bancarias. La captura de Leonardo Javier, de 47 años de edad, y Dani Enrique, de 41, se dio en el cruce de la calle Mariano Jiménez y la avenida Madero, en pleno centro de la ciudad. Ambos fueron enviados en un vehículo, bueno, se trasladaban en un vehículo color blanco, el cual estuvo a punto de estrellarse contra la patrulla, por lo que los uniformados decidieron marcar el alto, y al descender, los tripulantes tomaron una actitud agresiva contra los policías, quienes les hicieron una revisión y se les encontró, pues ya sabrá, droga y tarjetas bancarias. Ambas personas quedaron pues a disposición de las autoridades correspondientes. 6:12 a.m, el termómetro marcando 24 grados, le insisto, pronóstico de lluvia activo para esta mañana, pero digamos que la tormenta, o sea, lo fuerte, sería para tentativamente la tarde, noche del día de hoy. Tómelo usted en recomendación y sobre todo prevenga si va a tener actividad al aire libre. Vamos a la pausa, volvemos, es breve. Buenos días.
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7: ¿Te imaginas volver a casa después de 6 años de conflictos con tu familia?
8: Te cuento la historia del príncipe Harry.
7: Harry y Meghan Markle regresaron al Reino Unido junto a sus hijos después de 6 años fuera. Harry, hijo del rey Carlos III y la princesa Diana, fue durante años uno de los miembros más populares de la familia real. Pero todo esto cambió después de su matrimonio con Meghan. En 2020, la pareja renunció a sus funciones reales y se mudó a Estados Unidos. Después, vinieron entrevistas, una serie documental y un libro que hicieron aún más profunda la distancia familiar. Hoy, 6 años después,
8: están de vuelta.
7: Y aunque no regresan como miembros activos de la monarquía, Harry ha retomado el contacto con su padre. ¿Será este el primer paso hacia una reconciliación familiar?
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9: Gente o gentes. Bueno, si hablamos de una persona en específico, persona, pues estamos hablando entonces de una persona, no de un agente. Un agente es un grupo de personas. Llegó mucha gente, había mucha gente en el evento, estaba lleno de gente o un gentío, pero nunca gentes, porque gentes tiene que ver con personas. Entonces, si tú dices, llegué a la fiesta y había muchas gentes, estás diciendo o quieres decir que había muchas personas o muchas, no sé, muchos asistentes, muchos invitados, pero nunca dices gentes.
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0: Cuida lo que comes.
11: Queso cottage con piña en cubos. El queso cottage bajo en grasa, combinado con trozos de piña fresca, ofrece un contraste agridulce exquisito. Es una colación rica en proteína de absorción lenta y enzimas naturales que favorecen una digestión ligera y un metabolismo bastante activo.
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1: Bueno, son ya las 6 de la mañana con 17 minutos. Regresamos ya de esta pausa comercial, pero tenemos algo antes muy importante que comentarle. 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Pero bueno, vámonos con más noticias. Oiga, ayer, pues acudió el secretario general de gobierno, Miguel Ángel Flores, al Congreso para entregar el informe de gobierno, ¿verdad? Del quinto año de actividades. Pero dicen que no entregó documento. Que fue y que dijo que no iba a ir a, que el gobernador no se iba a poder presentar, pero que tampoco dejó un documento. Y bueno, mi tocayo Francisco Javier nos platica cómo estuvo ahí el asunto. Escúchalo.
12: Después de 4 años de no estar presente el Ejecutivo Estatal en una sesión solemne, con motivo de un informe de gobierno, Miguel Flores Serna, secretario general de Gobierno del Estado, se hizo presente en el pleno este miércoles. El funcionario estatal, quien estuvo en representación del gobernador Samuel García, se le permitió entrar para escuchar los posicionamientos de las diferentes bancadas respecto al quinto informe de gobierno. Este hecho es inédito porque el año pasado solo entregaba el documento y se retiraba del edificio legislativo. Flores Serna entró acompañado por el alcalde de Monterrey, Adrián de la Garza, quienes fueron guiados por la comisión de cortesía de diputados hasta el recinto. La ceremonia inició con los honores de la bandera. Posterior a este acto, las 6 bancadas del Congreso dieron su posicionamiento sobre el quinto informe de gobierno, aunado al uso de la palabra que tuvo Perla Villarreal como presidenta del Poder Legislativo. La última ocasión en que García acudió al Congreso fue en el año 2022, cuando cumplió un año de gobierno. En los años siguientes solo se entregó el documento en la oficialía de partes, y este miércoles la ceremonia contó con la presencia de un funcionario estatal. Radio Fórmula Monterrey, Francisco Javier Guerrero Luna.
1: Y bueno, en efecto, mi tocayo Francisco tiene toda la razón. Hay datos que tenemos que, pues, dialogar y que tenemos que exponer, ¿verdad? Por supuesto lo vamos a hacer en estos instantes. Oiga, ¿cómo está este asunto de la del informe de actividades. Bueno, pues vamos a recapitular. En octubre del 2022, el gobernador acudió al Congreso para presentar su informe. Normal, ¿verdad? Pero para octubre del 2023, el gobernador ya no asiste al Congreso para su segundo informe de actividades. Lo suple, o va en su representación, Javier Navarro, quien en ese entonces era el secretario general de gobierno y entregó pues el documento en la oficialía de partes. En octubre del 2024, para su tercer informe de gobierno, tampoco acudió personalmente al Congreso del Estado. Acude también Javier Navarro como secretario general de gobierno aquí en Nuevo León. ¿Qué pasó en los años subsecuentes? Bueno, lo que ya sabemos, ¿no? El 2025, en su cuarto informe de gobierno, Samuel García tampoco acude al Congreso y ahora en su representación acude Miguel Ángel Flores, secretario general de gobierno. Y bueno, en octubre del 2026, o sea, este octubre, pues la fórmula se repitió, no acude, pero dicen que no entregó como tal este documento en donde se viene a explicar todo lo que se ha hecho durante todo este año de actividades. Ahora, ¿qué dice la ley al respecto? Artículo 79, el Congreso del Estado convocará a una sesión solemne la primera quincena de octubre con asistencia obligatoria del Ejecutivo y los magistrados del Tribunal Superior de Justicia. El Ejecutivo entregará por escrito su informe sobre el Estado y la administración pública y expondrá lo más relevante. El presidente del Congreso responderá en términos generales. Es lo que dice la ley al respecto. Bueno, justamente ahí mismo en el Congreso de Nuevo León salieron algunos diputados para pedirle a las autoridades que investiguen, que analicen qué fue lo que ocurrió con este puente sobre Constitución, que se cayó una vez que evidentemente pues pasó por esta zona pues una unidad que excedía las dimensiones, pero mire, como si fuera una hoja de papel, ¿verdad? Se cayó una columna de concreto sobre dos vehículos. Vamos con el audio de los diputados.

0: Bueno, vamos a ver si recuperamos ahí la información de los la solicitud que hacen los diputados para investigar lo que ocurrió justamente ahí con este puente, que le insisto que pues se cayó y que estaban ahí poniendo en riesgo a una parte importante de la población. Pero bueno, vamos a avanzar con más temas, seguimos con temas políticos electorales. Oiga, pues mire, ayer se dieron declaraciones muy interesantes en torno a... Pues mire, no sé si debemos llamarle ya candidatura, aunque pues a todas luces es la candidatura de Clara Luz Flores a la gubernatura por Nuevo León, por Morena. Bueno, ¿qué pasó? Pues se reunieron, ya vemos las corcholatas, Waldo Fernández, Tatiana Cloutier y Andrés Mijes. Dieron una conferencia de prensa para decir que se deslindaban básicamente del proyecto, y también Andrés Mijes dijo que pues él se deslindaba ya del proyecto Escobedo, ¿verdad? Porque usted recordará que ese es un... vaya... Él era también pues hasta cierto punto como emanado del PRI, tuvieron ahí mucho acercamiento con Clara Luz, etcétera, etcétera, etcétera. Bueno, pero ¿qué ocurrió posteriormente a ello? Bueno, pues ahora se está defendiendo la designación de Clara Luz Flores. Ahora pues hay ciertos morenistas que están diciendo que pues la intervención o la participación de Clara Luz Flores es lo mejor, que se hizo todo con total apego y que pues que bueno, que van a esperar un buen resultado, un resultado positivo en el próximo proceso electoral. Mire, de antemano pues ya están arrancando mal, ¿verdad? Por las discusiones que puedan llegar a existir o las diferencias que existen sobre este tema. Porque mire, puede que a lo mejor no estén de acuerdo en la persona que van a votar o van a seleccionar. Pero aquí el detalle es que ya le dijeron que no, ¿verdad? Que no van con el proyecto, que no van con la imagen de Clara Luz. Y bueno, esto podría hasta cierto punto pegarle a Morena, debido a que pues la población quiere pues grupos sólidos, ¿no? Quiere gente que esté unida y no de pronto que gente que venga ahí a estarse debatiendo y peleando entre sí mismos, ¿no? Pero bueno, vámonos con vamos a escuchar justamente este audio de Tomás Montoya, líder de la bancada de Morena en Nuevo León, quien habla pues al respecto de esto.
1: No es su opinión personal, como lo hemos dicho, en Morena se respetan las opiniones, es un partido donde hay alta efervescencia política, donde hay pues democracia, donde al final todos pueden expresar su opinión, se respeta la opinión de todos, y es la opinión de ellos, es valiosa, y por lo mismo el Comité Nacional, la Dirigencia Nacional, la Comisión Nacional de Elecciones se está atendiendo. No.
0: Bueno, pues estaremos atentos y pendientes porque seguramente la rebatinga va a seguir dando de qué hablar, ¿verdad?, para los próximos días. Información de última hora en Simón Bolívar y Pablo González. Hay una volcadura, hay una persona lesionada. Tome usted en consideración porque está pues afectando el tráfico para los próximos minutos. Estoy tratando de indagar si es... Creo que es solamente un carril lateral para que usted lo tome en cuenta y no se vea afectado en sus trayectos. Vámonos con más noticias, si usted así nos lo permite. Detuvieron a un joven por abusar... Pues sí, cometer delitos de connotación sexual con una menor de edad. Vamos con el reporte completo de esta pues investigación que está realizando la autoridad en torno a este caso.

0: Dos hombres fueron detenidos por su presunta participación en una agresión contra un adulto mayor de 63 años, quien resultó con lesiones graves luego de ser golpeado con un bate y un objeto contundente en Monterrey. La Fiscalía General de Justicia de Nuevo León informó que los detenidos fueron identificados como Luis N., de 23 años, y Roberto N., de 34, quienes son investigados por el delito de homicidio calificado en grado de tentativa. De acuerdo con las investigaciones, los hechos ocurrieron el 1 de septiembre del 2026, cuando la víctima, identificada como Víctor, se encontraba en su domicilio ubicado en la calle privada de Propileno, en la colonia Unidad de Pedreras. El hombre salió de su vivienda luego de percatarse de que no tenía suministro de energía eléctrica. Al revisar la instalación, habría descubierto que el cableado que abastecía su domicilio había sido cortado intencionalmente. En ese momento observó a los ahora detenidos, con quienes presuntamente mantenía rencillas vecinales, y les cuestionó sobre lo ocurrido. La situación derivó en una discusión que escaló hasta la agresión física. Según la indagatoria, la víctima cayó al suelo y continuó siendo golpeado por los dos hombres con un bate y otro objeto contundente, uno de los cuales lo impactó en la cabeza y le hizo perder el conocimiento. Debido a la gravedad de las lesiones, el hombre fue trasladado a un hospital local para recibir atención médica. La Agencia Estatal de Investigaciones cumplimentó las órdenes de aprehensión el 12 de octubre. Luis N. fue localizado en calles de la colonia Fomerrey 106, mientras que Roberto N. fue detenido en la colonia Ordiales, ambos en Monterrey. Los dos permanecen internados en un centro de reinserción social estatal a disposición de un juez de control y de juicio oral penal de Nuevo León, mientras continúa el proceso correspondiente. Radio Fórmula Monterrey, Francisco Javier Guerrero Luna.
1: Vamos a marcar la pausa, volvemos, es breve. Buenos días.

0: Estamos teniendo unos problemitas ahí técnicos, una disculpa. Vamos a tratar de recuperarnos en cuanto al tiempo. Oiga, gracias por estar en contacto con nosotros a través de la línea de WhatsApp. Antes de irnos a la pausa, le quiero platicar esto, porque ya se lo habíamos comentado, pero posteriormente surgió la información que no habría sido verídico, que personas que habrían participado en este ataque al Casino Royal habrían obtenido su libertad tras haber cumplido con su condena. Pues mire, ya varios días después de esto, porque eso fue la semana pasada, sin temor a equivocarme, la autoridad federal confirmó ayer la liberación de Héctor Javier Montoya Chávez, alias La Rana, detenido en el 2011 junto con pues otros capos responsables de la masacre de 52 personas en el Casino Royal. Un acuerdo publicado por el Tribunal Colegiado de Apelación en Matamoros, Tamaulipas, dio a conocer que Montoya abandonó el Centro Federal de Reinserción Social número 14, que se localiza en Durango, luego de haber cumplido con una condena de aproximadamente 15 años en prisión. Aunque un juez federal ordenó a principios de este mes liberar también al capo de los Zetas, José Alberto Loera Rodríguez, el Voltaje, pues este seguirá en prisión por los procesos legales abiertos en Nuevo León, de acuerdo con pues autoridades correspondientes, ¿no? Y bueno, pues con eso se confirma justamente que pues ya hay implicados en esta masacre que han obtenido su libertad tras cumplir con su condena. Y también, esto viene también a refrendar pues la solicitud que hacían los familiares, ¿verdad?, de las víctimas, de que hasta cierto punto poder obtener seguridad, porque temen posiblemente represalias. Y sobre todo, yo no sé si usted qué opine, ¿verdad?, pero imagínese, 15 años, se fueron en abrir y cerrar de ojos. Muchos familiares todavía no se recuperan de esa gran pérdida. Siguen lamentando, ¿verdad?, el haber perdido a su ser querido, para que de pronto los presuntos responsables ya estén de pronto en libertad. Pues sí, sí es algo que pues se tiene que cuestionar, ¿verdad?, a los sistemas de justicia de nuestro país. Y cualquiera puede estar en esa situación, ¿no? Cualquiera que pueda ser víctima de algún delito, pues se tiene que topar con esto. En ocasiones, como dirían por ahí, hay que entender que pues la justicia por parte del humano pues no siempre soluciona, ¿verdad?, el sentir de muchas familias que han sido víctimas de algunos delitos. Pero bueno, ahora sí, permítame la pausa. Es breve, regresamos. Buenos días.
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1: 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Las cosas que ignoras.
7: Los mosquitos prefieren picar a personas con sangre tipo O debido a ciertos compuestos químicos que secretan a través de la piel.
1: Lo que no sabías.
7: El esmalte de los dientes es la sustancia más dura producida por el cuerpo humano, superando incluso a los huesos corporales.
1: Aprendamos juntos.
2: Las ovejas pueden reconocer rostros humanos en fotografías y retener ese recuerdo en su memoria de manera prolongada por años.
1: Territorio animal.
7: La cobaya o cuyo. La cobaya, conocida popularmente en diversos países como cuyo o conejillo de indias, es un roedor herbívoro, nativo de la región andina que destaca por su temperamento noble, pacífico y asustadizo. Son mascotas excepcionales para los hogares debido a que rara vez muerden y se comunican de una manera sumamente tierna mediante una variedad de sonidos agudos y chirridos con los que expresan entusiasmo o solicitan su comida favorita. Su dieta es estrictamente herbívora y requieren de un aporte indispensable de vitamina C a través de pimientos y verduras frescas, ya que su organismo no la produce por sí mismo. Al ser animales gregarios, disfrutan enormemente de la compañía de otras cobayas y del contacto suave con los humanos, convirtiéndose rápidamente en animales muy apegados, mansos y reconfortantes para compartir la rutina diaria en casa.
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0: Bueno, regresamos a esta pausa comercial, pero antes, más información. 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Bueno, gracias por continuar con nosotros. Vámonos con lo que le habíamos adelantado. El personal de la Secretaría de Salud de Nuevo León ha confirmado que pues, se dio el fallecimiento de un menor víctima de rickettsiosis. ¿Qué es esto? Bueno, pues es la enfermedad que transmite la mordedura o la picadura de una garrapata. Y bueno, están haciendo un llamado, un exhorto a la población en general para cuidar a los animales, sobre todo si tienen pues animales al interior del hogar, como perros, gatos, y que estos tengan en contacto con pues, los niños y los jóvenes, pues puede representar un riesgo importante para la salud. Tómelo usted en consideración. Un adolescente de 15 años, residente de la colonia El Arroyo El Obispo, en Santa Catarina, falleció por rickettsiosis. Así lo confirmó la Secretaría de Salud en Nuevo León. Además, otro paciente permanece hospitalizado, esto en el materno infantil, por esta misma enfermedad. La funcionaria informó que las autoridades sanitarias mantienen vigilancia sobre la evolución de estos pacientes y que, bueno, hacen un llamado a la población para reforzar las medidas de prevención contra las garrapatas. Escuchemos.
3: Permanece internado en el hospital materno. Ahí la invitación es a todas las familias que tengan sus mascotas, estarlos desparasitando. Las garrapatas transmiten una enfermedad que puede ser muy grave y pasar desapercibida, que se llama rickettsiosis. Cursan con fiebre, dolor en el cuerpo, dolor abdominal, y muchas veces cuando llegan al hospital es porque ya presentan complicaciones, pues sangrado y algunos otros problemas que los detectamos ya una vez que les hacemos los estudios. Son niños que eventualmente están hospitalizados en las terapias intensivas y bueno, ahí estamos vigilantes del curso y la evolución de este paciente y de cualquier otro, pero como los niños son los que más conviven con las mascotas, invitarlos a todas y a todos a esterilizarlos y a desparasitarlos.
0: Bueno, pues así la información. Vamos a ir, es jueves, oiga, jueves de pediatría. Vamos con nuestro pediatra intensivista de confianza, el doctor Mario Alberto Castillo. Buenos días, ¿cómo está? Adelante.
4: Hola, ¿cómo están? Muy, pero muy buenos días. Excelente jueves. Gracias a todos nuestros radioescuchas por escucharnos y estar bien informados en una nueva cápsula pediátrica de parte de su amigo pediatra doctor Mario Castillo, para servirles desde aquí, Monterrey, Nuevo León, México. Y bueno, como bien saben, estamos ahorita empezando la temporada de virus respiratorios. Vienen ya la temporada de frentes fríos, alergias y enfermedades respiratorias van a estar a la orden del día. Tenemos dos virus que característicamente enferman a los niños esta temporada, que son virus sincital respiratorio y rinovirus. También hay otros como adenovirus, influenza y COVID. Sin embargo, hay que destacar que ya a partir de inicios de la próxima semana va a empezar la campaña de vacunación para las vacunas contra la influenza y el COVID-19, para que la población vaya a vacunarse y esté al pendiente de los avisos de Secretaría de Salud. Es muy importante vacunarse porque nos previenen enfermedades graves. Acuérdense que la vacuna no previene que no te enfermes, pero previene hasta un 80 o 90% que si te da la enfermedad puedas evitar una neumonía grave y que acabes hospitalizado. Ahora, hablando de los temas de virus sincital respiratorio, claro que está el anticuerpo monoclonal o la vacuna, ¿verdad? Sus diferentes marcas y presentaciones. Se recomienda a todos los menores de 2 años de edad en su primera temporada de otoño-invierno, para protegerlos, principalmente candidatos a los niños de guardería o con alguna anomalía que pueda poner en condición de gravedad al pequeño, pues evidentemente el enfermarse de este virus respiratorio. Pero quiero enfocarme el día de hoy en el rinovirus. Sí, son virus y hay muchísimos virus, pero el rinovirus es un virus que cobra principal relevancia generalmente después de los 2 años de edad. Y es un virus que también puede causar mucha inflamación en las vías respiratorias de todos los pequeños, y el contagio aumenta considerablemente en guarderías y en niños con tendencia a alergias. Es un virus que siempre ha existido, este virus no se va a ir, es parte de la población, de la situación endémica infectológica de la República Mexicana, pero los mecanismos para prevenir es usar cubrebocas, lavado de manos, distanciamiento social, una buena alimentación y evidentemente en situaciones de frío o de cambios de temperatura mandar abrigados a los niños. Recuerden que lo que va pegado al pecho es lo que más protege y lo que más los cubre ante cambios bruscos de temperatura. Siempre que el pequeño tenga síntomas respiratorios o la pequeña tenga síntomas respiratorios, hay que empezar con un buen aseo nasal, sacarle moquitos, movilizar esas flemas, movilizar esas secreciones para acudir con su médico pediatra que te dé tratamiento y disminuir la incidencia de antibióticos. Recuerden esto como último: infecciones respiratorias no es igual a antibióticos. Moco y tos no es igual a antibióticos. Moco, tos y fiebre no es igual a antibióticos. En esta temporada hay un aumento muy marcado y exagerado de un uso indiscriminado de antibióticos cuando no tiene ninguna indicación ni razón de ser. Entonces, les pedimos por favor que siempre estén bien asesorados por su médico pediatra para que en el momento que haya que meter algún tipo de antibiótico esté bien justificada la situación y bien documentada, y explicar cómo podemos reducir la incidencia del uso del mismo. Y ya sabemos la causa principal: entre mejor control de secreciones tengamos, o sea, entre más saquemos mocos, entre más higiene bronquial tengamos, la incidencia de antibióticos disminuye de forma considerable. El mantener una buena hidratación, una buena alimentación, un buen aporte de vitaminas, principalmente aporte de vitamina C, ayuda mucho a reforzar el sistema inmunológico. Y si, claro, si el pequeño o la pequeña tiene alguna circunstancia particular de enfermedades recurrentes, podemos ofrecer quizás algunos tipos de inmunostimulantes o otros tipos de tratamiento. Recuerda preguntarles a tu pediatra, estamos para servirte. Búsqueme en Facebook, Instagram, TikTok. Estamos subiendo videos con mucha información pediátrica para ti y para tus pequeños. Cuídense mucho y que pasen un excelente jueves.
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9: Mamíferos para alimentarse.
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9: Las ballenas jorobadas cantan melodías complejas que pueden viajar miles de kilómetros a través del agua del océano templado.
8: Aprendamos juntos.
10: El vuelo más largo registrado de una gallina común duró apenas 13 segundos, alcanzando una distancia bastante corta de metros.
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11: El INE abrió el registro para que los mexicanos residentes en el extranjero puedan participar en los comicios del 2027 mediante una aplicación móvil. Detalló que los connacionales podrán elegir entre el sufragio por internet, vía postal o presencial en consulados. La Embajada de Estados Unidos en México aseguró que las caravanas migrantes que pretendan llegar a su país fracasarán, ya que cualquier persona que intente ingresar de manera ilegal será detenida. De acuerdo con datos de la Patrulla Fronteriza, en el año fiscal 2025 fueron arrestadas 237.538 personas. Autoridades sanitarias de Oaxaca confirmaron la segunda muerte por miasis por gusano barrenador en la entidad. Detallaron que el paciente tenía 80 años. Hasta el momento, México acumula 6 muertos por esta causa, de acuerdo con la Secretaría de Salud. Informó Itzel Vanegas. 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
0: Bueno, regresamos a esta pausa comercial. 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Bueno, gracias por continuar con nosotros. Vamos con más información, con acciones de prevención y concientización. Bueno, pues y acompañamiento, el municipio de Escobedo puso en marcha una nueva jornada contra el cáncer de mama para promover la detección oportuna y fortalecer los servicios de apoyo que ofrece Casa en Rosa. El alcalde Andrés Mijes encabezó el arranque de las actividades acompañado de representantes del DIF municipal y de Red Ambiental. Durante el evento, Mijes destacó la importancia de brindar a las mujeres las condiciones necesarias para cuidar su salud sin descuidar sus responsabilidades familiares y laborales. También señaló que Casa en Rosa ofrece atención integral en apoyo físico, emocional y psicológico para quienes enfrentan pues la enfermedad. Este espacio atiende entre 12 y 15 mil mujeres cada año. Además de, pues dos veces por semana se realizan sesiones de apoyo y entrega de insumos para acompañar a las pacientes durante las distintas etapas del proceso. Como parte de la jornada se llevó a cabo un homenaje Ecos en Vida, en el que Amalia y Juana, sobrevivientes del cáncer de mama, participaron en una pasarela acompañadas de sus familiares. Ambas tocaron la campana de la vida, símbolo del cierre del tratamiento y el comienzo de una nueva etapa, en un momento marcado por la emoción y el reconocimiento por su fortaleza. Bueno, tanto en el marco de la entrega del quinto informe de gobierno, el secretario general de gobierno, Miguel Ángel Flores Serna, destacó el trabajo que se ha realizado en materia de seguridad, movilidad, salud, educación e infraestructura. Esto durante los primeros 5 años del gobierno de Nuevo León y aseguró que aún queda un año para concluir las obras pendientes, entre ellas las nuevas líneas del metro. En el caso de las nuevas líneas del metro, Flores Serna resaltó que se trabaja en duplicar las líneas existentes con un total de 37 kilómetros. En el tema de seguridad, se han tenido una disminución importante en delitos de alto impacto y delitos patrimoniales. Y bueno, También, asimismo, al acudir al Congreso del Estado, el funcionario estatal señaló que el gobernador Samuel García tiene hasta el 15 de octubre para presentar su informe ante el Congreso local y puede acudir personalmente o enviar a un representante.
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0: Mi estimado Eduardo Ortega, buenos días, adelante.
12: Hola, buenos días, Francisco, te saludo con mucho gusto, te platico que César Arturo Ramos está de

0: continúa siendo un elemento importante para el tricolor, por lo que espera verlo nuevamente en las canchas lo antes posible. Fernando, el Nene Beltrán calentó el próximo compromiso entre León y América. El mediocampista aseguró que la fiera buscará hacerse respetar en casa y calificó el duelo ante las Águilas como uno de los partidos con ambiente y exigencia de liguilla. Gilberto Mora llegó a la mayoría de edad, el juvenil mexicano cumplió 18 años y los Cholos de Tijuana pues lo celebró de una celebró a una de sus principales figuras con un mensaje en redes sociales destacando el crecimiento del futbolista surgido en la frontera y las expectativas que existen alrededor de su futuro. Por ahí se comenta que pues ya el próximo torneo estará dejando a los Cholos de Tijuana y estará firmando con un equipo de Europa. También hay buenas noticias para Pumas. José Juan Macías continúa avanzando en su recuperación y compartió imágenes realizando trabajo físico en cantera. El delantero universitario se acerca poco a poco a su regreso a las canchas de cara a la recta final de este Apertura 2026. En la MLS, el Inter de Miami derrotó 2-0 al New York City y aseguró su boleto a la postemporada. Germán Berterame participó en la victoria con una anotación y el conjunto de Florida mantiene vivas las aspiraciones de volver a pelear por el campeonato. En actividad de Champions League, el Betis consiguió su segunda victoria consecutiva al imponerse 3-2 al Porto. Álvaro Fidalgo no tuvo minutos, mientras que Santi Jiménez ingresó al terreno de juego al minuto 85. Y por último, en otro resultado de esta jornada europea, el París consiguió una victoria de autoridad frente al Manchester City. El conjunto parisino se impuso 4-2 en un duelo de 6 anotaciones y sumó un resultado importante para lo que es la tabla general de esta Champions League. Pero bueno, Francisco, es lo que tenemos en información deportiva.
1: Bueno, pues agradezco muchísimo, vamos a estar atentos y pendientes de lo que surja en relación a este y otros temas, y bueno, te vemos, escuchamos pasaditas las 3 de la tarde con Cintia Vanegas.
0: Claro que sí, estamos al pendiente, muy buenos días.
1: Gracias, buenos días. Bueno, la información de los deportes, ¿verdad? Pero antes de despedirlos, como todos los días, lo hacemos con un tema pues muy específico, ¿verdad? Que pues vamos a dialogar sobre lo que hay que conocer sobre los centros de datos. Mire, hay muchos interés por tener centros de datos, pero la realidad es que los centros de datos hoy en día lo único que se sabe de ellos es que gastan mucha energía eléctrica o demandan mucha energía eléctrica y también demandan mucha agua. Y si hablamos de empleos generados en los centros de datos, pues son uno o dos, porque es nada más la gente que le da como el cuidado a todo el sistema, pero de ahí en más, pues no. Y bueno, a nivel nacional se ha dado a conocer esto, los centros de datos en México podrían multiplicarse por más de 6 su demanda potencial de energía eléctrica para el 2031, impulsado por el auge de la inteligencia artificial, aunque su expansión dependerá de la capacidad de la red y suministro de nuestro país, pues esto ya está básicamente comprometido, advirtió Banamex. La potencia requerida para los equipos informáticos aumentaría de los 279 megavatios actualmente instalados a unos 1730 megavatios en el 2031, mientras que en otros 205 megavatios están apenas en construcción. Y bueno, también esto dice que al sumar la refrigeración y otros servicios, la demanda total podría pues acercarse a una cifra que pues básicamente el país no tiene la posibilidad de solventar. Y bueno, también advierten que Querétaro reúne cerca de casi 3/4 partes de la capacidad instalada nacional de energía eléctrica gracias a la operación de los centros de datos que actualmente están operando. Incluso Banamex comparte dentro de este análisis que ha hecho público quiénes son los que han estado pues aumentando su demanda de energía eléctrica. Pone en primer lugar la industria y en segundo lugar el transporte eléctrico, el tercer lugar electrodomésticos y luego climatización de espacios y luego viene centros de datos. Ahí dice que pues ha ido teniendo un franco ascenso la cantidad de pues de energía eléctrica que demandan con la instalación de más centros de datos. Aquí en Nuevo León, de hecho, se prevé la instalación de más centros de datos, que es que, por cierto, son centros de datos que entendemos no quisieron en otros estados y que, bueno, pues aquí vamos a tener, no sé si la fortuna o el reto, ¿verdad?, de tenerlos, porque también sabemos que pues, Nuevo León ha sido de las pocas entidades que

0: pues ha estado en el día cero de agua. Y lo vivimos bastante pesado, ¿verdad? Pero bueno, antes de que otra cosa nos ocurra, vámonos con mi estimado César Rojas. Decomisaron 131, 135 kilos de cristal y ahorita le doy el seguimiento de esto. Escuchemos.
1: Más de 135 kilos de droga tipo cristal fueron asegurados por autoridades en el libramiento noroeste del municipio de Santa Catarina, donde también fueron localizados dos vehículos y detenidas tres personas. Este operativo se llevó a cabo a la altura del kilómetro 7, donde agentes localizaron dos vehículos, uno de ellos con 300 bolsas de plástico que contenían el narcótico. En este punto, los agentes les marcaron el alto a los conductores de dos vehículos para hacerles una inspección como parte de una investigación. Los agentes ministeriales ya tenían ubicados a los sospechosos como narcodistribuidores, por lo que ya les seguían los pasos. En este despliegue fueron detenidos dos hombres y una mujer, quienes presuntamente portaban dosis de hierba verde, además de objetos relacionados con actividades de narcomenudeo. En este operativo, los agentes ministeriales fueron apoyados por elementos de la Fiscalía General de la República, así como del Ejército, Guardia Nacional y Fuerza Civil. Otro gran decomiso de este narcótico por parte de la Fiscalía se registró el pasado 31 de agosto. Aquella tarde, agentes ministeriales interceptaron a dos presuntos narcomenudistas originarios de Sinaloa negociando la distribución de la droga en el estacionamiento de una tienda de autoservicios en Lincoln y Fidel Velázquez en Monterrey. Tras una persecución y balacera, los agentes detuvieron a los dos sujetos y les aseguraron 15 cajas de cartón en la que llevaban los 200 kilos de cristal. César Rojas, Radio Fórmula Monterrey.
0: Bueno, rapidísimo, un juez vinculó a proceso a tres personas que fueron detenidas el pasado 11 de octubre con los 135 kilos de droga. Los imputados fueron identificados como Juan N., Rita N. y Alfonso N. Ya están siendo investigados por delitos contra la salud. Ya nos vamos, nos quedamos con el 770 de AM. Oiga, ahí en la primera hora le voy a platicar que se cayó un baño portátil. ¿En dónde se cayó? ¿Y arriba de cuántos carros se cayó? Bueno, le platico los detalles en la segunda hora. Cuídense mucho, hasta mañana.
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4: 2026, el centenario de la reina. Este 2026 se conmemoró el centenario del nacimiento de la reina Isabel II, nacida el 21 de abril de 1926 en Londres, en Mayfair. Tuvo el reinado más largo de la historia, 70 años y 214 días. Isabel II fue testigo de varios cambios históricos: la Guerra Fría, la llegada del Internet, las redes, atentados terroristas, una pandemia, el Brexit, entre otros. Cumplió con más de 21.000 compromisos oficiales y giras mundiales. Murió un 8 de septiembre del 2022 en el castillo de Balmoral, su residencia favorita en Escocia. Precisamente ahí, en Balmoral, donde pasó sus últimos momentos rodeada de familia con motivo de su centenario, por primera vez se abrió al público varios lugares este castillo, entre ellos las caballerizas reales. 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
5: Investigadores desarrollaron un sistema de inteligencia artificial que analiza características de la voz para estimar la edad biológica y detectar diferencias entre la edad cronológica y la edad estimada a partir del habla. El sistema analizó más de 700 características del habla a partir de grabaciones de las voces de 2.928 adultos hispanohablantes de entre 18 y 88 años de edad, originarios de Argentina, Chile, Colombia, México y Perú. Con estos datos, la inteligencia artificial generó el reloj del habla, una herramienta capaz de estimar la edad cronológica de una persona basándose únicamente en la voz, y encontraron una asociación entre una mayor diferencia de edad estimada mediante la voz y determinados problemas cognitivos. Aunque los expertos señalaron que aún no es una herramienta de diagnóstico definitivo, tiene potencial para usarse como método de detección de riesgo de demencia. Soy Aide Rivera. 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
6: Las jirafas tienen la lengua de color azul oscuro para evitar quemaduras solares mientras comen hojas de los árboles altos.
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0: Gracias, muy buenos días, 7 de la mañana en punto. Estamos arrancando ya este jueves 15 de octubre de 2026. Llegamos ya a la mitad, ¿verdad? A la mitad de este mes de octubre. Y bueno, ya cada vez más preparados para el cierre de este año, que seguramente lo haremos con muchísimo éxito, ¿verdad? Esperemos que así sea para todos y para todas. Buenos días, ¿cómo está? ¿Cómo amaneció? ¿Cómo durmió? Esperemos que muy bien, que esté arrancando su mañana con mucha energía, que tenga también pues ya un desayuno, ¿verdad? Bien preparado para arrancar con pues mucha fuerza en el cuerpo, ¿verdad? Porque el día va a estar medio largo. Oiga, más adelante le voy a platicar sobre las condiciones climáticas. Hay cambios importantes en la temperatura, pero eso lo debatimos más adelante, ¿le parece? Antes le quiero platicar esto, de verdad que es sumamente sorprendente, porque ¿cuántas posibilidades puede caber, ¿no?, que un baño portátil se desprenda o se despegue, ¿verdad?, de un camión y que caiga sobre varios vehículos que iban en circulación? Bueno, un incidente vial se registró sobre la avenida Eugenio Garzazada en su cruce con Alfonso Reyes, municipio de Monterrey, luego de que un baño portátil que era transportado por un camión de carga cayó sobre los carriles contrarios y terminó impactando a dos vehículos. El percance ocurrió cuando la unidad de carga circulaba de norte a sur y por causas que no fueron precisadas, uno de los baños portátiles que transportaba pues cayó hacia los carriles de circulación de sur a norte. El impacto provocó que las piezas del sanitario quedaran esparcidas sobre la carpeta asfáltica y cayera sobre dos automóviles que terminaron con daños materiales. En uno de los vehículos pues afectados viajaba una mujer de la tercera edad acompañada de dos familiares. La mujer resultó con heridas cortantes en el rostro ocasionadas por los vidrios que se estrellaron tras el impacto, además de presentar pues algunos golpes. Ante la emergencia, al sitio arribaron elementos de la Cruz Roja y también de Protección Civil del Estado, quienes brindaron atención médica a los afectados. ¿Se imagina que un baño portátil de pronto vas tú manejando y cuando menos lo esperes, un baño portátil ya está arriba de ti y de tu vehículo? Pues vaya susto, ¿verdad? Mi estimado Raimundo Elizalde, buenos días. ¿Por dónde andas? Adelante.
7: Muy buenos días, Paco. Buenos días al auditorio. Informarte de lo que ocurre durante las últimas horas. Mira lo que se presenta en el municipio de San Pedro Garza García. Una tragedia, sin duda alguna. Una mujer de 51 años falleció la madrugada de este jueves luego de que el vehículo en el que viajaba como acompañante volcara sobre el talud de una rampa en construcción en la intersección de Río Tamuín y Lázaro Cárdenas en la colonia Ampliación Valle Oriente de San Pedro Garza García. El percance, Paco, se presentó cerca de las 5 de la mañana. Es donde el vehículo, aparentemente una expedición, viajaban tres personas, dos hombres y una mujer. Los dos varones resultaron lesionados, pero se reportaron estables. La unidad se dirigía de oriente a poniente cuando salió de la vía y terminó sobre el talud de la rampa y que, bueno, esta fue la conexión que van a realizar en Lázaro Cárdenas, dirección a Morones Prieto. Protección Civil de Nuevo León acudió al reporte del accidente vial con una mujer que estaba prensada y, bueno, lamentablemente confirma su deceso al arribo. Hasta el momento no ha sido identificada oficialmente. comentarte de otros hechos que se presentaron durante esta madrugada. El chofer de una camioneta se salvó de morir luego de la camioneta en que viajaban terminara así de esta manera sobre Fidel Velázquez, estrellándose contra la parte trasera de una pipa de servicios primarios de Monterrey. El hecho se dio en el sentido de norte a sur. El exceso de velocidad lo llevó a quedar así. Afortunadamente solo viajaba el chofer en el vehículo y resultó solo con golpes, si no estaríamos hablando de una situación trágica. A la zona llegó personal de Protección Civil de Monterrey y la Cruz Roja, quienes atendieron a este hombre solo por los golpes. La mala señalización de trabajadores estatales de Nuevo León llevó a un choque múltiple durante esta madrugada en la colonia Independencia de Monterrey. Ahí un motociclista termina lesionado. El hecho atendido por la Cruz Roja se dio en la avenida Morones Prieto y la calle Jalisco, en la colonia Independencia, donde los trabajadores que daban servicio al gobierno del estado estaban haciendo limpieza y bueno, terminaron de esta manera. En el sitio colocaron un mal señalamiento de reducción de carriles. Esto dio al choque donde la moto fue la más afectada y su conductor quedó herido, ya que no pudo sacarle la vuelta y chocó atrás de otro vehículo por alcance contra el último carro. Afortunadamente las heridas no exponen su vida. Por el momento este es mi reporte, Paco. Que tengas tú y el auditorio un excelente arranque de día.
0: Bueno, muchísimas gracias a mi estimado Raimundo Elizalde por la información. Gracias también a usted por el favor de su amable sintonía. Esperemos que esté arrancando su mañana muy bien, muy contentos, muy contentas, ¿verdad? Por estar pues con bien vida y con una oportunidad más de poder experimentar, conocer y pues hacer, ¿verdad? Oiga, antes de que otra cosa nos suceda, vámonos con este pronóstico del tiempo porque le insistimos, hay condiciones para que el clima nos cambie por completo y es importante que usted lo sepa para que también prevenga por si llega a tener algún evento o alguna actividad al aire libre. Sepa que va a estar un poco frío, va a bajar la temperatura, no mucho, pero sí de consideración. Y bueno, pues también va a haber condiciones de lluvia en gran parte de la zona metropolitana de Monterrey. Vamos rápidamente al pronóstico del tiempo, ¿qué es lo que nos espera para el día de hoy? Miren, nos vamos por municipios. De hecho, ya hay lluvia, ¿eh? Ya nos está cayendo lluvia en la zona de San Pedro Garza García, muy ligera, que era lo que nos decía mi estimada Vanessa Ibarra esta mañana en el pronóstico del tiempo. Para esta mañana, probabilidad de lluvia muy ligera. Pero mire, lo fuerte, realmente lo fuerte, la tormenta, lo torrencial, viene hasta en la noche, para que lo tome usted en consideración. Para Monterrey, esperamos una temperatura máxima que oscilaría entre los 30 grados, la mínima 22 grados, cielo parcialmente nublado, le insisto, posibilidad de precipitación para el transcurso de la tarde-noche. En Apodaca, perdóneme, en Guadalupe, temperatura máxima de los 31 grados, mínima de los 23 grados, cielo nublado con un 35% de posibilidad de lluvia a esta hora de la mañana. Ahora sí, Apodaca, Nuevo León, una máxima de 31 grados, mínima de 23 grados, cielo parcialmente nublado. Para San Nicolás de los Garza, esperamos una máxima de los 30 grados, una mínima de los 23 grados, con cielo parcialmente nublado. En General Escobedo, esperamos máximas de los 30, mínima de los 23, igual forma, cielo parcialmente nublado. En Ciudad Santa Catarina, esperamos una máxima de los 29 grados, mínima de los 21 grados, con un 30% de posibilidad de precipitación. San Pedro Garza García, esperamos una máxima de los 29 grados, mínimas de 21 grados, con un 35% de posibilidad de lluvia. Y nos vamos hasta Juárez, Nuevo León. En Juárez, Nuevo León, el termómetro llegaría a los 33 grados como máximo, la mínima 24 grados, cielo parcialmente nublado. En el Carmen y Salinas Victoria, temperaturas máximas de los 26 a los 30 grados, mínimas de 14 grados, cielo parcialmente nublado, es lo que nos espera para el Carmen y Salinas Victoria. Y bueno, en Ciénega de Flores le hablo a usted de una temperatura máxima de los 31 grados, mínima de los 23 grados. Ahora, ¿qué nos espera para estos próximos días? Para que también usted lo tome en consideración en términos generales. Para mañana viernes, esperamos una máxima de los 23 grados. 23 grados la máxima, la mínima de los 14 grados y un 95% de posibilidad de lluvia. Para el sábado esperamos una temperatura máxima de los 19 grados, mínima de 11 grados. El domingo máximas de 18 grados, mínimas de 11 grados. Y el lunes, arrancando la semana, una máxima de 22 grados, mínima de 13 grados. Bueno, el pronóstico del tiempo, ¿verdad? Vamos a arrancar con lo que hoy es noticia. Por cierto, más adelante, ¿qué onda con el informe de actividades? Con el quinto informe de gobierno. Que ayer fue el secretario general de gobierno, con los diputados, pero ¿qué ocurrió? ¿Qué se dijeron? ¿Qué se reclamaron? Mire, eso más adelante. Antes vámonos con mi estimado Ray. Vaya historia y vaya tragedia. En la zona sur de Monterrey localizaron el cuerpo de una mujer sin vida. Se presume que su pareja, pues le quitó, le arrebató la vida. Pero posteriormente este hombre también se autolesionó. Raimundo Elizalde tiene toda la historia completa.
8: Siguen los casos de violencia familiar y feminicidios en Nuevo León. Ahora ocurrió al sur de la ciudad de Monterrey. El protagonista fue un matrimonio originario de San Luis Potosí que trabajaba en la limpieza de una residencia. Según indagatorias, durante la madrugada del miércoles, el hombre, en un presunto arranque de furia, cuchilló y mató a su esposa mientras

0: entre los cristales. En el sitio Vial 911 se alertó de una mujer lesionada con arma blanca. A la llegada de la Cruz Roja confirmaron el fallecimiento de la víctima. La mujer sin vida fue identificada como Virginia Tomás Ávila, de 47 años. Tenía múltiples lesiones y fue encontrada recostada en la cama de la habitación principal. En ese lugar, sobre el suelo, los detectives hallaron diversas pisadas con manchas rojizas que condujeron a los investigadores a la cocina y posteriormente a la lavandería que sale al patio trasero. Ahí encontraron una escalera hechiza de madera que los llevó al techo. Es donde descubrieron el cuerpo de un hombre suspendido de un árbol. Se trataría de Pedro Martínez Antonio, de 50 años, señalado por las autoridades como el presunto feminicida. La zona fue asegurada por Fuerza Civil, mientras agentes ministeriales del grupo de feminicidios arrancaban las averiguaciones. Entre los indicios que encontraron en la escena del crimen, hallaron un cuchillo, una toalla manchada con sangre, así como un mecate con el cual se colgó el presunto feminicida. A decir de una fuente allegada al caso, los trabajadores se encargaban de realizar el aseo de la vivienda, es decir, trabajaban como mozos. No especificaron tiempo que llevaban laborando en la casa, ni el motivo que los llevó a este desenlace fatal. Al lugar llegó una unidad del Servicio Médico Forense para trasladar los cuerpos de las víctimas, originarios de San Luis Potosí, al anfiteatro de la ciudad de Monterrey, matrimonio que tuvo su última discusión con un final mortal. Para Radio Fórmula Monterrey, Raimundo Elizalde.
1: Bueno, 7 de la mañana con 11 minutos, vámonos con más información. Padre e hijo resultaron lesionados luego de discutir en su domicilio de la colonia Primero de Mayo en el municipio de Monterrey. Fue en un domicilio de la calle Carvajal y de la Cueva donde se dio esta discusión. La confrontación verbal entre ambos comenzó cuando el padre le reclamó a su hijo que no encontraba trabajo, que no estaba trabajando. Y bueno, esto enfureció a su hijo. Y bueno, de las agresiones verbales subieron a los golpes. Durante el altercado, el hijo tomó un cuchillo de la cocina, ocasionando al padre una herida en la cara y otra más en la mano. El padre fue llevado en una ambulancia al hospital de zona número 21 del IMSS, mientras que el hijo fue enviado al hospital metropolitano en San Nicolás de los Garza. Bueno, y elementos de la policía de Monterrey detuvieron a 4 hombres cuando, esto luego de una persecución que inició en la zona de Barrio Antiguo y terminó en el cruce de la avenida Constitución y la calle Garibaldi, en pleno centro de la ciudad de Monterrey. Se informó que los uniformados, los policías, le indicaron al conductor de una camioneta gris que detuviera su marcha, pero este ignoró la orden y desató, pues ya sabrá, la persecución. Se detectó mediante las cámaras del C4 que el vehículo habría sido utilizado para temas de montachoques. Al interceptar la camioneta, 4 hombres descendieron de ella y fueron detenidos y quedaron a disposición del Ministerio Público para ser investigados y determinar su situación jurídica y legal. 7 de la mañana con 12 minutos. Marcamos la pausa. Es breve. Regresamos. Buenos días.
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8: Estas son las Stevie Bites con Stevie de TV.
7: Ryu, Ken, Chun-Li y Blanca vuelven al cine. Y esta vez Hollywood decidió ir con todo. Street Fighter ocurre en 1993. Ryu, Ken están distanciados hasta que Chun-Li los reúne para el torneo mundial de guerreros, detrás del cual existe una terrible conspiración. Andrew Koji, Noah Centineo y Kalina Liang encabezan el reparto junto a Jason Momoa y 50 Cent. Esto nos comparte Noah Centineo.
8: ¿Sabes? Estamos interpretando a personajes de dibujos animados y estamos intentando llevar eso a algo que parezca acción real. Así que la gente interviene como medio año o un año en su preparación para este único momento en el que te ponen en la pantalla por primera vez. Y tienes que hacer.
7: La dirige Kitao Sakurai y Capcom participa en la producción. La película Street Fighter ya está disponible en los cines de todo el país. Estas fueron las Stevies con Stevie de TV.
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9: Educación y concientización comunitaria. La herramienta más potente para la conservación ambiental a largo plazo es la educación de las nuevas generaciones. Enseñar sobre sostenibilidad, biología y ecología en escuelas y comunidades despierta una empatía profunda por el planeta. La concientización transforma la preocupación individual en una fuerza colectiva capaz de generar un impacto positivo y duradero en la preservación de todos los recursos naturales.
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10: Todos Santos, Baja California Sur. Este apacible pueblo mágico, ubicado entre el Océano Pacífico y la Sierra, destaca por su tranquilidad, galerías de arte independiente y huertos orgánicos. Es un refugio ideal para pasear sin prisas por calles históricas, descansar en lujosos hoteles de ambiente íntimo y contemplar playas solitarias de impresionante belleza. Un destino único donde la brisa marina y el desierto se fusionan para brindar un descanso reparador al cuerpo y la mente.
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1: Bueno, pues muchísimas gracias de verdad por continuar con nosotros. Seguimos abriendo la conversación y dándole poder a su voz a través del 770 de AM. Oiga, estaba pensando yo que estamos en octubre y apenas vienen los primeros frentes fríos, imagínese para enero y febrero, y un especialista me daba a conocer su opinión y decía que este año va a ser un año muy crudo en cuanto a frío. Y este especialista tiene la idea que va a haber pues varios apagones de energía eléctrica por la demanda que puede llegar a existir para el tema de los calentadores. Esperemos que no, pero la verdad es que este especialista tiene boca de profeta, porque ya había adelantado desde el año pasado que este año íbamos a tener apagones en verano. Así ocurrió. Y bueno, pues en verano nos dijo, agárrense porque esto es solo la antesala, viene el invierno. Habrá que ver, ¿no? Habrá que ver. Vámonos con más información. Oiga, mi compañero Francisco Javier Guerrero nos platica y nos amplía porque ayer los diputados en el Congreso de Nuevo León recibieron a Miguel Ángel Flores. ¿Quién es? Bueno, pues es el secretario general de gobierno. Acudió para rendir cuentas del quinto informe de gobierno, pero dicen que no entregó documento, que no llevaba nada, ¿verdad? Que nomás hizo acto de presencia, pero también pues pasó y escuchó los comentarios ahí de los diputados, algunos reclamos, algunos aplausos, pero bueno, ahí estuvo con los diputados. Vamos a escuchar el reporte con mi tocayo Francisco Javier Guerrero.
12: Después de 4 años de no estar presente el Ejecutivo Estatal en una sesión solemne con motivo de un informe de gobierno, Miguel Flores Serna, secretario general de gobierno del Estado, se hizo presente en el pleno este miércoles. El funcionario estatal, quien estuvo en representación del gobernador Samuel García, se le permitió entrar para escuchar los posicionamientos de las diferentes bancadas respecto al quinto informe de gobierno. Este hecho es inédito porque el año pasado solo entregaba el documento y se retiraba del edificio legislativo. Flores Serna entró acompañado por el alcalde de Monterrey, Adrián de la Garza, quienes fueron guiados por la Comisión de Cortesía de Diputados hasta el recinto. La ceremonia inició con los honores de la bandera. Posterior a este acto, las 6 bancadas del Congreso dieron su posicionamiento sobre el quinto informe de gobierno, aunado al uso de la palabra que tuvo Perla Villarreal como presidenta del Poder Legislativo. La última ocasión en que García acudió al Congreso fue en el año 2000. 2022, cuando cumplió un año de gobierno. En los años siguientes solo se entregó el documento en la oficialía de partes y este miércoles la ceremonia contó con la presencia de un funcionario estatal. Radio Fórmula Monterrey, Francisco Javier Guerrero Luna.
1: Y bueno, los diputados también aprovecharon para pedir informes de todo un poco, ¿verdad? Vamos a escuchar las declaraciones de los diputados.
13: El artículo 79 de la Constitución Política del Estado Libre y Soberano de Nuevo León establece la obligación, repito, la obligación del titular del Poder Ejecutivo de rendir dicho informe durante la primera quincena del mes de octubre ante el pleno de esta representación popular, lo que permite que las y los diputados escuchemos directamente los aspectos relevantes de su informe.
14: No necesariamente se le obliga a la presentación o la lectura dentro del pleno del Congreso, sí tiene que haber un acto protocolario por parte del Congreso para recibir este documento. Entonces, básicamente es lo que hasta el momento ha ocurrido. Y no solamente aquí en Nuevo León, y no solamente en este sexenio, sino en sexenios anteriores. Y también ha pasado a nivel nacional.
1: Bueno, pues ahí las declaraciones de todas las bancadas, ¿verdad? O los representantes de cada bancada. Bueno, también vamos con más información pues político-electoral. Usted recordará que le dimos a conocer de manera oportuna lo que ocurrió ayer con Andrés Mijes, Tatiana Cloutier y Waldo Fernández. Pues se reunieron para hablar sobre la candidatura pues de Clara Luz Flores, ¿no? Ellos pues fueron pues corcholatas y dijeron que no estaban pues muy de acuerdo, ¿verdad? Con lo que estaba presentándose ahí mismo en Morena. Y bueno, pues Waldo Fernández y Andrés Mijes señalaron que la coordinación de los comités de la defensa de la transformación pues es una mentira y dijeron tener dudas en procesos para que Morena logre ganar en el estado de Nuevo León. Tatiana Cloutier, Waldo Fernández y el senador de, bueno, senador del Partido Verde y el presidente municipal con licencia Andrés Mijes formaron un frente para mostrar su inconformidad ante el nombramiento como coordinadora de los comités de la defensa de la transformación en el estado de Clara Luz. En conferencia de prensa, los tres políticos señalaron que no aceptan la designación de Flores Carrales como virtual candidata de Morena para la gubernatura del estado en el 2027. Y bueno, la exsecretaria de Economía, Tatiana Cloutier, en el gobierno de López Obrador, aseguró que Clara Luz no cumple con el perfil requerido para ostentar el nombramiento, mientras señaló que es una persona que ha mentido una y otra vez. El senador del Partido Verde, Waldo Fernández, pidió que la coordinadora de los comités de la defensa de la transformación transparente la información sobre personas que podrían formar parte de su equipo de trabajo y que según pues el gobernador participó en el delito en su contra. Asimismo detalló que él había aceptado el nombramiento hasta que tuvo conocimiento de que la presunta persona que mencionó participa en el equipo de Clara Luz. Bueno, ahí se están dando con todo y contra todos, ¿no? Pero no quedó ahí. En el Congreso local pues hablaron sobre la designación de Clara Luz como candidata a la gubernatura. ¿Qué fue lo que dijeron? Mire, escuché esto.

0: No es su opinión personal, como lo hemos dicho, en Morena se respetan las opiniones, es un partido donde hay alta efervescencia política, donde hay pues democracia, donde al final todos pueden expresar su opinión, se respeta la opinión de todos, y es la opinión de ellos, es valiosa, y por lo mismo el Comité Nacional, la Dirigencia Nacional, la Comisión Nacional de Elecciones está atendiendo.
1: Bueno, pues ahí la información, ¿no? Vámonos con mi estimada Julia, quien nos platica sobre la detención de un joven por abusar o cometer delitos de connotación sexual. Julia, buenos días. Adelante, platícanos qué ocurrió.
2: Un joven de 20 años fue detenido por agentes ministeriales, señalado por el delito de equiparable a la violación, luego de presuntamente sostener relaciones sexuales reiteradas con una adolescente de 14 años, quien quedó embarazada. La Fiscalía General de Justicia de Nuevo León informó que la captura de Miguel N. se realizó esta semana mediante el cumplimiento de una orden de aprehensión. El joven fue localizado en la vía pública, en calles de la colonia Bosques de Castilla, en el municipio de Salinas Victoria. De acuerdo con las investigaciones del Ministerio Público, los hechos habrían ocurrido entre septiembre y octubre de 2025 en un municipio del área metropolitana de Monterrey. La carpeta de investigación señala que el ahora detenido tenía entonces 19 años y presuntamente sostuvo actos sexuales reiterados y sin protección con la víctima, quien tenía 14 años al momento de los hechos. Como resultado de estas relaciones, la adolescente quedó embarazada y el embarazo llegó a término, según la información proporcionada por la Fiscalía. Tras su detención, Miguel N. fue internado en un centro de reinserción social estatal, donde quedó a disposición de un juez de control y de juicio oral penal, quien determinará su situación jurídica. El caso continúa bajo el proceso legal correspondiente, mientras el acusado es considerado presunto responsable del delito que se le atribuye. Informó para Radio Fórmula Monterrey, Julia Medina.
1: Bueno, en tanto, policías de Monterrey detuvieron a dos hombres originarios de Venezuela por la presunta posesión de 7 envoltorios de marihuana y 35 tarjetas bancarias. La captura de Leonardo Javier, de 47 años, y de Dani Enrique, de 41, se dio en el cruce de la calle Mariano Jiménez y la avenida Madero, en pleno centro de la ciudad. Ambos se trasladaban en un vehículo en color blanco, el cual estuvo a punto de estrellarse contra una patrulla, por lo que los uniformados decidieron marcarle el alto, y al descender, los tripulantes tomaron una actitud agresiva contra los policías, quienes de inmediato procedieron para una revisión. Ahí fue donde se encontró las drogas y las tarjetas bancarias. Se presume que acudían a centros comerciales para abordar a personas que intentaban sacar dinero de los cajeros para posteriormente distraerlos y cambiarles el plástico. Ambos fueron enviados a las instalaciones de la Policía de Monterrey y quedaron a disposición de la autoridad correspondiente. Bueno, en tanto, dos hombres fueron sentenciados a 9 años, 9 meses y 3 días en prisión por su participación en un ataque a balazos contra elementos de Fuerza Civil que ocurrió en el mes de abril del 2025 en el municipio de Aramberri. Tras el desahogo de pruebas contundentes durante el juicio oral penal, el juez emitió un fallo para sancionar a los acusados identificados como Joaquín N. y Ramiro N. por los delitos contra instituciones oficiales y servidores públicos. La agresión contra los uniformados se dio en una brecha del ejido El Saucillo, cuando se realizaba un recorrido de patrullaje. De acuerdo con el informe, pues los policías visualizaron a los dos hombres con más personas portando equipo táctico y armas de fuego, las cuales accionaron contra las patrullas una vez que se percataron que estaban ahí en el sitio. Y al repeler los disparos, uno de los integrantes del grupo civil fue abatido, mientras que un oficial resultó lesionado. Bueno, ya casi 7 de la mañana con 27 minutos, vamos a marcar la pausa comercial. La invitación está hecha para que se quede con nosotros. Le insisto, pronóstico pues de un cambio brusco en la temperatura, prevéngalo, cuídese, cuide su garganta, cuide su salud y sobre todo cuide los gastos de esta temporada, ¿verdad? Porque de pronto no hay dinero que alcance, ¿no? Y más cuando pues ya está la época de mayor consumo, ¿no? A la vuelta de la esquina, que es Navidad, que hay que comprar muchos regalos y bueno, pues ahí es donde uno se gasta mucho dinero. Entonces vamos a ir a la pausa, cuídense mucho, estamos atentos a sus comentarios a través de las redes sociales. Pausa y volvemos. Buenos días.
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15: Existen personas que sin necesidad de chupar sangre logran drenar por completo tu energía y vitalidad en cuestión de minutos. Son seres negativos, envidiosos, criticones y quejumbrosos, que se alimentan del drama y las emociones ajenas para sentirse mejor. Identificarlos a tiempo es vital para proteger tu salud emocional y la de tu familia entera. Enseña a tus hijos a reconocer estas actitudes desde pequeños, a poner límites sanos y firmes y alejarse sin culpa de todos aquellos que les quiten la paz en su corazón. Recuerda que cuidar tu entorno y el de tus hijos es también una forma profunda de amor propio. Rodéate de quienes sumen luz. 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
1: ¿Cómo se le decía en nuestros tiempos a los jóvenes, a los chiquitos? Les decíamos chavitos. Soy chavito, estás muy chavo, ¿qué onda, chavo? Y eso, pues obviamente, el chavo del 8, ¿no? Pero de repente empezó a cambiar. Antes de eso se usaba escuincle, ¿no? El escuincle, el escuinclito. Mi mamá dice que los jóvenes son chamacos, pero ahora he visto que se ha proliferado el uso de cosas como morro. Morro que justamente viene de el norte y que se fue popularizando a toda la República Mexicana. Y ahora toda gente dice, bueno, llegó una morra, también para referirse a mujeres y pachamos.
0: 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Cuida lo que comes.
2: Huevo cocido con sal y pimienta. Un huevo duro es uno de los snacks más prácticos, económicos y nutricionalmente completos que existen. Aporta proteína de alto valor biológico y colina, un nutriente esencial que ayuda a preservar la masa muscular y a mantener la sensación de plenitud durante horas.
3: 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Rafael Nadal nació el 3 de junio de 1986 en Manacor, España, y es considerado de los mejores tenistas de la historia, superando más de 100 títulos entre individuales y colectivos. En cuestión a Grand Slams, tiene 22, de los cuales 14 son de Roland Garros, siendo el rey de la tierra batida y el único tenista que desde el 2002 que debutó en el circuito ATP ha ganado por lo menos un Grand Slam durante 10 años ininterrumpidos.
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3: Muchas de las películas se vuelven parte de la cultura general por su impresionante éxito, como fue el caso de la famosa película Ben-Hur, una película que se estrenó en 1959 y tiene una duración de 3 horas y media, ambientada en Roma alrededor de los años 30 después de Cristo. Fue tanto su éxito que logró ser la primera película en ganar 11 premios Oscar.
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4: Bueno, gracias por continuar con nosotros. Vámonos con lo que le habíamos adelantado. El personal de la Secretaría de Salud de Nuevo León ha confirmado que se dio el fallecimiento de un menor. Víctima de rickettsiosis. ¿Qué es esto? Bueno, pues es la enfermedad que transmite la mordedura o la picadura de una garrapata. Y bueno, están haciendo un llamado, un exhorto a la población en general para cuidar a los animales, sobre todo si tienen animales al interior del hogar, como perros, gatos, y que estos tengan en contacto con los niños y los jóvenes, pues puede representar un riesgo importante para la salud. Tómelo usted en consideración. Un adolescente de 15 años, residente de la colonia El Arroyo El Obispo, en Santa Catarina, falleció por rickettsiosis. Así lo confirmó la Secretaría de Salud en Nuevo León. Además, otro paciente permanece hospitalizado, esto en el materno infantil, por esta misma enfermedad. La funcionaria informó que las autoridades sanitarias mantienen vigilancia sobre la evolución de estos pacientes y que, bueno, hacen un llamado a la población para reforzar las medidas de prevención contra las garrapatas. Escuchemos.
5: Permanece internado en el hospital materno. Ahí la invitación es a todas las familias que tengan sus mascotas, estarlos desparasitando. Las garrapatas transmiten una enfermedad que puede ser muy grave y pasar desapercibida, que se llama rickettsiosis. Cursan con fiebre, dolor en el cuerpo, dolor abdominal, y muchas veces cuando llegan al hospital es porque ya presentan complicaciones, sangrado y algunos otros problemas que los detectamos ya una vez que les hacemos los estudios. Son niños que eventualmente están hospitalizados en las terapias intensivas, y bueno, ahí estamos vigilantes del curso y la evolución de este paciente y de cualquier otro, pero como los niños son los que más conviven con las mascotas, invitarlos a todas y a todos a esterilizarlos y a desparasitarlos.
4: Bueno, pues así la información. Vamos a ir, es jueves, oiga, jueves de pediatría. Vamos con nuestro pediatra intensivista de confianza, el doctor Mario Alberto Castillo. Buenos días, ¿cómo está? Adelante.
6: Hola, ¿cómo están? Muy, pero muy buenos días. Excelente jueves. Gracias a todos nuestros radioescuchas por escucharnos y estar bien informados en una nueva cápsula pediátrica de parte de su amigo pediatra, doctor Mario Castillo, para servirles desde aquí, Monterrey, Nuevo León, México. Y bueno, como bien saben, estamos ahorita empezando la temporada de virus respiratorios. Vienen ya la temporada de frentes fríos, alergias y enfermedades respiratorias van a estar a la orden del día. Tenemos dos virus que característicamente enferman a los niños esta temporada, que son virus sincital respiratorio y rinovirus. También hay otros como adenovirus, influenza y COVID. Sin embargo, hay que destacar que ya a partir de inicios de la próxima semana va a empezar la campaña de vacunación para las vacunas contra la influenza y el COVID-19, para que la población vaya a vacunarse y esté al pendiente de los avisos de Secretaría de Salud. Es muy importante vacunarse porque nos previenen enfermedades graves. Acuérdense que la vacuna no previene que no te enfermes, pero previene hasta un 80 o 90% que si te da la enfermedad puedas evitar una neumonía grave y que acabes hospitalizado. Ahora, hablando de los temas de virus sincital respiratorio, claro que está el anticuerpo monoclonal o la vacuna, ¿verdad? En sus diferentes marcas y presentaciones. Se recomienda a todos los menores de 2 años de edad en su primera temporada de otoño e invierno para protegerlos, principalmente candidatos los niños de guardería o con alguna anomalía que pueda poner en condición de gravedad al pequeño, pues evidentemente en enfermarse de este virus respiratorio. Pero quiero enfocarme el día de hoy en el rinovirus. Sí, son virus y hay muchísimos virus, pero el rinovirus es un virus que cobra principal relevancia generalmente después de los 2 años de edad. Y es un virus que también puede causar mucha inflamación en las vías respiratorias de todos los pequeños, y el contagio aumenta considerablemente en guarderías y en niños con tendencia a alergias. Es un virus que siempre ha existido, este virus no se va a ir, es parte de la situación endémica infectológica de la República Mexicana, pero los mecanismos para prevenir es usar cubrebocas, lavado de manos, distanciamiento social, una buena alimentación y evidentemente en situaciones de frío o de cambios de temperatura, mandar abrigados a los niños. Recuerden que lo que va pegado al pecho es lo que más protege y lo que más los cubre ante cambios bruscos de temperatura. Siempre que el pequeño tenga síntomas respiratorios o la pequeña tenga síntomas respiratorios, hay que empezar con un buen aseo nasal, sacarle moquitos, movilizar esas flemas, movilizar esas secreciones, para acudir con su médico pediatra que te dé tratamiento y disminuir la incidencia de antibióticos. Recuerden esto como último: infecciones respiratorias no es igual a antibióticos. Moco y tos no es igual a antibióticos. Moco, tos y fiebre no es igual a antibióticos. En esta temporada hay un aumento muy marcado y exagerado de un uso indiscriminado de antibióticos cuando no tiene ninguna indicación ni razón de ser. Entonces, les pedimos por favor que siempre estén bien asesorados por su médico pediatra para que en el momento que haya que meter algún tipo de antibiótico esté bien justificada la situación y bien documentada, y explicar cómo podemos reducir la incidencia del uso del mismo. Y ya sabemos la causa principal. Entre mejor control de secreciones tengamos, o sea, entre más saquemos mocos, entre más higiene bronquial tengamos, la incidencia de antibióticos disminuye de forma considerable. El mantener una buena hidratación, una buena alimentación, un buen aporte de vitaminas, principalmente aporte de vitamina C, ayudan mucho a reforzar el sistema inmunológico. Y sí, claro, si el pequeño o la pequeña tiene alguna circunstancia particular de enfermedades recurrentes, podemos ofrecer quizás algunos tipos de inmunostimulantes o otros tipos de tratamiento. Recuerda preguntarle eso a tu pediatra, estamos para servirte. Búsqueme en Facebook, Instagram, TikTok. Estamos subiendo videos con mucha información pediátrica para ti y para tus pequeños. Cuídense mucho y que pasen un excelente jueves.
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0: 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Explorando la naturaleza.
7: En la costa de la Patagonia chilena surgen las cuevas de mármol, un paisaje natural compuesto por las formaciones esculpidas por la erosión del agua en el mármol de color blanco y azul que se refleja en el lago General Carrera. Las sinuosas paredes de las cuevas, con sus únicos patrones y tonalidades, parecen sacadas de un cuento fantástico. Estas bellezas se pueden explorar en kayak o en barco y son de interés para turistas y para científicos.
8: La historia del deporte.
9: Florence Griffith Joyner, nacida el 21 de diciembre de 1959 en Los Ángeles, California, fue una gran atleta que fue considerada la más rápida del mundo debido a sus sorprendentes récords en los años 80. Logró participar en los Juegos Olímpicos de Los Ángeles 84, ganando una medalla de plata en 200 metros planos y posteriormente en los Juegos de Seúl 84 ganó 3 oros y una plata. Pero todo terminó muy pronto con su repentino fallecimiento en 1998 con 39 años de edad.
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9: El Salar de Uyuni está ubicado en Bolivia y es considerado el salar más grande del mundo y con aproximadamente 12.000 kilómetros cuadrados es el desierto de sal más grande del mundo donde se aprecian cactus de tamaños irreales considerados de los más grandes. Durante ciertos meses del año, este desierto se convierte en un gigantesco espejo en el que el espacio y la tierra se fusionan en uno solo.
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17: Fajitas de res con champiñones. Cocina tiras finas de bistec de res magra con una cantidad generosa de champiñones rebanados y cebolla. Sazona con pimienta y una pizca de sal. Es un plato proteico delicioso que no requiere grasas añadidas para destacar.
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18: Los colibríes son las únicas especies capaces de volar hacia atrás y mantener un vuelo estático.
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20: La Unión Nacional de Trabajadores Agrícolas advirtió focos rojos en el sector agroalimentario que pondrían en riesgo la autosuficiencia alimentaria. Señaló una caída histórica en la producción de granos básicos, una dependencia récord de las importaciones y vulnerabilidad frente a cambio climático. La jefa de gobierno, Clara Brugada, presentó su segundo informe de gobierno ante el Congreso capitalino, dio cuenta de los avances y acciones de su administración y señaló que la Ciudad de México debe seguir siendo un baluarte de libertades, una capital de justicia y derechos sociales. La Federación de Comercio, Servicios y Turismo de México alertó sobre el alza de costos de operación en guarderías subrogadas del IMSS. Según cifras del Grupo Nacional del Trabajo de Guarderías Subrogadas, entre 2018 y 2024 los costos operativos subieron 121%, por lo que la Federación exigió una revisión de las condiciones financieras.
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1: Son las 7:45. Denise Montiel es directora del Centro de Justicia para la Paz y el Desarrollo, AC. Ella pues ha estado al tanto de las personas que fueron detenidas el fin de semana durante la manifestación en Jalisco. Nos decía Denise que fueron pues liberados todos, pero no todos fueron liberados sin cargos, y hoy hay una audiencia en Puente Grande. Sí, Denise, ¿cómo estás? Buenos días.
21: Buen día,
1: mañana.
21: Mañana, así es. Ajá. El día de mañana a las 10 de la mañana se va a realizar la audiencia donde se decidirá la vinculación a proceso de 4 de las 39 personas que fueron detenidas el pasado domingo.
1: Mañana se va a realizar la audiencia de las personas. ¿Cuántas son las que tienen cargos?
21: Pues realmente todas tienen un cargo. Ajá. O sea, las 39 personas tienen un cargo. Creo que eso es importante precisar, ya que justo se ha mencionado mucho que como ya están en libertad, pues no tuvieron ningún cargo, pero todas salieron con una carpeta de investigación abierta.
1: Cuatro personas el día de mañana van a estar en esta audiencia.
21: Así es, donde se decidirá si se les vincula a proceso o no.
1: Entre ellos está este joven de Didi, está Juan Dios Muñoz Nava, Teodoro Jesús Torres, Alexis Guzmán y Samuel Morales Navarro. ¿A ellos se les acusa de?
21: Del delito de lesiones, así como de resistencia de particulares o desobediencia.
1: En caso de encontrárseles culpables, ¿cuál podría ser la sanción o la pena, Denise?
21: Bueno, todavía el proceso continuaría, o sea, tardaría al menos 2 años. Mañana solamente se decide si ahorita la fiscalía tiene elementos para demostrar su probable responsabilidad en la comisión de estos delitos, pero todavía tendría que continuar todo el proceso.
1: Oye, Denise, hay un video que ha estado circulando, supongo que ya lo viste, para tratar pues de desestimar los testimonios de Samuel, este joven de Rappi, que dijo, bueno, pues que él ya estaba haciendo su trabajo y que quedó en medio de la manifestación, que lo detuvieron cuando él estaba detenido abajo de un árbol, lo cual es cierto, porque esa parte del video también existe, pero que antes se le vio pues como participando en esta manifestación, dando vueltas ahí en su moto, luego parece que le lanzaron algo a él, una o dos piedras ahí como en el minuto 1:41 más o menos, y pareciera que él responde. ¿Qué me puedes decir sobre este video que está circulando pues con una intención, bueno, no sé, ¿qué intención tú ves?
21: Sí, pues bueno, ha sido muy lamentable porque pues sí pareciera toda una campaña de criminalización, de estigmatización en contra no solamente de él, sino han estado también circulando videos de otras personas que precisamente mañana tienen la audiencia, ¿no? Y esto no es casual, sino parte justo de todo este pues mensaje que se ha tratado de construir para justificar precisamente pues la actuación tan irregular por parte de la Secretaría de Seguridad Pública, y de alguna manera pues polarizar la opinión pública. Pero pues que sí ha sido bastante intensa la criminalización específicamente en contra de Samuel.
1: Bien, entonces, bueno, pues estaremos al pendiente. El gobernador, por supuesto, bueno, pues ya la reconoció, eso se agradece.

0: administrativo y pues que las investigaciones no solamente se quedan en la sanción pues de mandos bajos, y sobre todo es importante que estas investigaciones no se realicen desde las propias instituciones responsables de todo lo sucedido, como lo está haciendo ahora, que es el órgano interno de la propia Secretaría de Seguridad Pública, pues sí, no debería de existir autonomía en ello para generar no solamente pisos mínimos de confianza, sino pues también evitar indebidas influencias.
1: Correcto. Bueno, atentos entonces mañana, la audiencia es a la...

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1: Bueno, regresamos a esta pausa comercial. Gracias por continuar con nosotros. Vámonos con más información, con acciones de prevención y concientización. Bueno, pues y acompañamiento, el municipio de Escobedo puso en marcha una nueva jornada contra el cáncer de mama para promover la detección oportuna y fortalecer los servicios de apoyo que ofrece Casa en Rosa. El alcalde Andrés Mijes encabezó el arranque de las actividades acompañado de representantes del DIF municipal y de Red Ambiental. Durante el evento, Mijes destacó la importancia de brindar a las mujeres las condiciones necesarias para cuidar su salud sin descuidar sus responsabilidades familiares y laborales. También señaló que Casa en Rosa ofrece atención integral en apoyo físico, emocional y psicológico para quienes enfrentan pues, la enfermedad. Este espacio atiende entre 12 y 15 mil mujeres cada año. Además de, pues dos veces por semana se realizan sesiones de apoyo y entrega de insumos para acompañar a las pacientes durante las distintas etapas del proceso. Como parte de la jornada se llevó a cabo un homenaje Ecos en Vida, en el que Amalia y Juana, sobrevivientes del cáncer de mama, participaron en una pasarela acompañadas de sus familiares. Ambas tocaron la campana de la vida, símbolo del cierre del tratamiento y el comienzo de una nueva etapa, en un momento marcado por la emoción y el reconocimiento por su fortaleza. Bueno, tanto en el marco de la entrega del quinto informe de gobierno, el secretario general de gobierno, Miguel Ángel Flores Serna, destacó el trabajo que se ha realizado en materia de seguridad, movilidad, salud, educación e infraestructura. Esto durante los primeros 5 años del gobierno de Nuevo León y aseguró que aún queda 1 año para concluir las obras pendientes, entre ellas las nuevas líneas del metro. En el caso de las nuevas líneas del metro, Flores Serna resaltó que se trabaja en duplicar las líneas existentes con un total de 37 kilómetros. En el tema de seguridad, se han tenido una disminución importante en delitos de alto impacto y delitos patrimoniales. Y bueno, también asimismo, al acudir al Congreso del Estado, el funcionario estatal señaló que el gobernador Samuel García tiene hasta el 15 de octubre para presentar su informe ante el Congreso local y puede acudir personalmente o enviar a un representante.

0: Eduardo Ortega, buenos días, adelante.
1: Hola, buenos días, Francisco, te saludo con mucho gusto, te platico que César Arturo Ramos está de regreso en la Liga MX luego de la polémica generada en su actuación en el clásico. El árbitro mundialista fue designado para dirigir el próximo encuentro entre Rayados de Monterrey y el equipo de Pachuca el próximo domingo, así que pues este árbitro mexicano pues estará nuevamente designado para este encuentro. En temas de selección mexicana, Julio Davino lamentó la lesión de Raúl Jiménez, quien será sometido a una cirugía de rodilla este próximo viernes. El directivo deseó una pronta recuperación al delantero y pues bueno, destacó que continúa siendo un elemento importante para el tricolor, por lo que espera verlo nuevamente en las canchas lo antes posible. Fernando "El Nene" Beltrán calentó el próximo compromiso entre León y América. El mediocampista aseguró que la Fiera buscará hacerse respetar en casa y calificó el duelo ante las Águilas como uno de los partidos con ambiente y exigencia de liguilla. Gilberto Mora llegó a la mayoría de edad, el juvenil mexicano cumplió 18 años y los Cholos de Tijuana pues lo celebró celebró a una de sus principales figuras con un mensaje en redes sociales, destacando el crecimiento del futbolista surgido en la frontera y las expectativas que existen alrededor de su futuro. Por ahí se comenta que pues ya el próximo torneo estará dejando a los Cholos de Tijuana y estará firmando

0: con un equipo de Europa. También hay buenas noticias para Pumas. José Juan Macías continúa avanzando en su recuperación y compartió imágenes realizando trabajo físico en cantera. El delantero universitario se acerca poco a poco a su regreso a las canchas de cara a la recta final de este Apertura 2026. En la MLS, el Inter de Miami derrotó 2-0 al New York City y aseguró su boleto a la postemporada. Germán Berterame participó en la victoria con una anotación y el conjunto de Florida mantiene vivas las aspiraciones de volver a pelear por el campeonato. En actividad de Champions League, el Betis consiguió su segunda victoria consecutiva al imponerse 3-2 al Porto. Álvaro Fidalgo no tuvo minutos, mientras que Santi Jiménez ingresó al terreno de juego al minuto 85. Y por último, en otro resultado de esta jornada europea, el París consiguió una victoria de autoridad frente al Manchester City. El conjunto parisino se impuso 4-2 en un duelo de 6 anotaciones y sumó un resultado importante para lo que es la tabla general de esta Champions League. Pero bueno, Francisco, es lo que tenemos en información deportiva.
1: Bueno, pues agradezco muchísimo. Vamos a estar atentos y pendientes de lo que surja en relación a este y otros temas. Y bueno, te vemos, escuchamos pasaditas las 3 de la tarde con Cintia Vanegas.
0: Claro que sí, estamos al pendiente. Muy buenos días.
1: Gracias, buenos días. Bueno, la información de los deportes, ¿verdad? Pero antes de despedirlos, como todos los días, lo hacemos con un tema pues muy específico, ¿verdad? Que pues vamos a dialogar sobre lo que hay que conocer sobre los centros de datos. Mire, hay muchos interés por tener centros de datos, pero la realidad es que los centros de datos hoy en día, lo único que se sabe de ellos es que gastan mucha energía eléctrica o demandan mucha energía eléctrica y también demandan mucha agua. Y si hablamos de empleos generados en los centros de datos, pues son uno o dos, porque es nada más la gente que le da como el cuidado a todo el sistema, pero de ahí en más, pues no. Y bueno, a nivel nacional se ha dado a conocer esto, los centros de datos en México podrían multiplicarse por más de 6 su demanda potencial de energía eléctrica para el 2031, impulsado por el auge de la inteligencia artificial, aunque su expansión dependerá de la capacidad de la red y suministro de nuestro país, pues esto ya está básicamente comprometido, advirtió Banamex. La potencia requerida para los equipos informáticos aumentaría de los 279 megavatios actualmente instalados a unos 1.730 megavatios en el 2031, mientras que en otros 205 megavatios están apenas en construcción. Y bueno, también esto dice que a sumar la refrigeración y otros servicios, la demanda total podría pues acercarse a una cifra que pues básicamente el país no tiene la posibilidad de solventar. Y bueno, también advierten que Querétaro reúne cerca de casi 3/4 partes de la capacidad instalada nacional de energía eléctrica gracias a la operación de los centros de datos que actualmente están operando. Incluso Banamex comparte dentro de este análisis que ha hecho público quiénes son los que han estado pues aumentando su demanda de energía eléctrica. Pone en primer lugar la industria y en segundo lugar el transporte eléctrico, el tercer lugar electrodomésticos y luego climatización de espacios y luego viene centros de datos. Ahí dice que pues ha ido teniendo un franco ascenso la cantidad de pues de energía eléctrica que demandan con la instalación de más centros de datos. Aquí en Nuevo León, de hecho, se prevé la instalación de más centros de datos, que por cierto son centros de datos que entendemos no quisieron en otros estados y que bueno, pues aquí vamos a tener, no sé si la fortuna o el reto, ¿verdad?, de tenerlos, porque también sabemos que pues Nuevo León ha sido de las pocas entidades que pues ha estado en el día cero de agua. Y lo vivimos bastante pesado, ¿verdad? Pero bueno, antes de que otra cosa nos ocurra, vámonos con mi estimado César Rojas. Decomisaron 131, 135 kilos de cristal y ahorita le doy el seguimiento de esto. Escuchemos.
2: Más de 135 kilos de droga tipo cristal fueron asegurados por autoridades en el libramiento noroeste del municipio de Santa Catarina, donde también fueron localizados 2 vehículos y detenidas 3 personas. Este operativo se llevó a cabo a la altura del kilómetro 7, donde agentes localizaron 2 vehículos, uno de ellos con 300 bolsas de plástico que contenían el narcótico. En este punto, los agentes les marcaron el alto a los conductores de 2 vehículos para hacerles una inspección como parte de una investigación. Los agentes ministeriales agentes ya tenían ubicados a los sospechosos como narcodistribuidores, por lo que ya les seguían los pasos. En este despliegue fueron detenidos dos hombres y una mujer, quienes presuntamente portaban dosis de hierba verde, además de objetos relacionados con actividades de narcomenudeo. En este operativo, los agentes ministeriales fueron apoyados por elementos de la Fiscalía General de la República, así como del Ejército, Guardia Nacional y Fuerza Civil. Otro gran decomiso de este narcótico por parte de la Fiscalía se registró el pasado 31 de agosto. Aquella tarde, agentes ministeriales interceptaron a dos presuntos narcomenudistas originarios de Sinaloa negociando la distribución de la droga en el estacionamiento de una tienda de autoservicios en Lincoln y Fidel Velázquez en Monterrey. Tras una persecución y balacera, los agentes detuvieron a los dos sujetos y le aseguraron 15 cajas de cartón en la que llevaban los 200 kilos de cristal. César Rojas, Radio Fórmula Monterrey.
1: Bueno, rapidísimo, un juez vinculó a proceso a tres personas que fueron detenidas el pasado 11 de octubre con los 135 kilos de droga. Los imputados fueron identificados como Juan N., Rita N. y Alfonso N. Ya están siendo investigados por delitos contra la salud. Ya nos vamos.
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8: Partidos a nuestro sindicato, porque ellos fueron unos camaleones. Ellos estuvieron con el PRI, ellos estuvieron después con el PAN y ahora están con el partido en el poder. No queremos más representantes que representen los intereses ni del gobierno ni de la patronal.
9: Rafael me dijo que una vez ganada esta consulta sobre el salario, ahora se movilizarán para pedir el cambio del director del sindicato.
8: Regresamos a la mesa de negociación, pero aquí viene nuevamente la demanda que se mantiene. Ya no puede negociar Rafael Olivos. Él no nos representa y estamos llamando primero a su destitución y posteriormente a un congreso extraordinario para que nuevamente la misma base que ayer por una aplastante victoria se impuso en esta encuesta, elija a un nuevo comité ejecutivo que represente los intereses de los trabajadores y pueda pelear ese 10% que estamos pidiendo los trabajadores.
9: Y el tema de abasto, Rafael, ¿también lo están peleando o eso ya lo dejaron de lado?
8: Jamás. Uh-huh. Totalmente. Esa sigue siendo nuestra bandera de lucha. Queremos plantillas completas, una renegociación también de cuántos trabajadores no han sido contratados y anunciamos que nos mantendremos en movilización en menos de 15 días. Viene la próxima movilización porque esto, insisto, es el inicio, no es el fin. Es el inicio. Lo que queremos es la cabeza de Olivos y vamos nuevamente a salir a las calles en 15 días con otra mega movilización nacional hasta que caiga la cabeza del secretario general. Tenemos el día de hoy una conferencia de prensa y todavía estamos ajustando los detalles logísticos y preparándonos junto a los comités de base que se están estableciendo en todas las unidades del país.
9: Dos policías de Jalisco y un bombero son investigados por uso excesivo de la fuerza durante la manifestación del domingo en Guadalajara, donde cientos de personas exigieron agua limpia. La Dirección de Asuntos Internos abrió una carpeta tras identificarlos en video sometiendo brutalmente a los manifestantes, mientras la Unidad Estatal de Protección Civil y Bomberos también investiga la actuación de un elemento que utilizó una manguera para lanzar chorros de agua. Un medio italiano publicó hace unos días un testimonio de un sicario del cártel Jalisco Nueva Generación, donde declaró que en el rancho desaparecieron cientos de cuerpos que siguen ahí. Reveló a la periodista que mataban cerca de 20 personas por día y que él calcinó al menos a 250.
10: Ejecutamos a 20 personas en una noche. Hubo muchos ejecutados porque ahí fueron cientos de personas. No nomás fueron 100, más de 500. Yo calciné personalmente a 250 personas.
9: Por eso las madres.
10: Exactamente por eso. Pues nunca los van a encontrar.
9: En el litro grano más. Tras darse a conocer esta información, la fiscalía respondió a las declaraciones. Dice que es falso que hubiera realizado una incineración masiva de personas en el rancho Izaguirre, pero Indira Navarro, líder del colectivo Guerreros Buscadores de Jalisco, respalda las declaraciones del sicario.
11: El 30 de julio, por información de este mismo testimonio, y volvimos a dar con restos humanos. Nosotros no lo hicimos público en ese momento, porque sí hubo ahí un roce con Ministerio Público, porque nos dimos cuenta de que no se estaba trabajando de vuelta. Tenemos vuelos de dron, tenemos cómo confirmar toda esta información. Uh-huh. Localizamos restos humanos calcinados, localizamos todavía llaves, otros accesorios que habían ahí, suelas de calzado. Lo que me llama la atención es cómo de manera inmediata puedo decir que es falso cuando ellos tienen conocimiento de ese testigo que dio información también. Entonces nosotros no tenemos por qué mentir, Azucena.
9: ¿Tú respaldas la declaración de este sujeto, a quien entiendo tienes ubicado? Más de 500 personas habrían sido asesinadas ahí, 20 diarias.
11: Sí. Ajá. Claro que sí, o sea, esa fuente es fidedigna, EFGR lo sabe que también nosotros presentamos testigos que antes de hacerlo público, porque a nosotros no nos interesaba hacerlo público, que vieran que realmente existen, sino que hay testigos que testificaron ante un juez federal, que comparecieron y que eso logró que hubiera detenciones de las personas que están ya vinculadas a proceso, como el presidente municipal.
9: Ayer se reportaron en México 48 asesinatos, los estados con más ejecuciones, Guanajuato con 9, Estado de México con 7, Ciudad de México y Sinaloa con 4 y Baja California con 3 homicidios cada uno. El Pleno de la Cámara de Diputados aprobó la Ley de Ingresos de la Federación 2017. Dentro del paquete se autoriza al gobierno un techo de endeudamiento neto interno de 1,700,000,000,000 y otro externo por 13,500,000,000 de dólares, lo que la oposición condenó. El diputado del PRI, Emilio Suárez, advirtió que esta deuda sigue creciendo a un ritmo riesgoso.
12: Entre 2018 y 2026, la deuda amplia aumentó 90%, de 10.55 a 20.06 billones de pesos. Pero más importante que el saldo total es lo que nos cuesta mantenerla. El servicio de la deuda, es decir, intereses y comisiones, se ha convertido en un barril sin fondo de recursos.
9: Esto dijo el diputado del PAN, Guillermo Anaya.
13: Este gobierno insiste en vivir una realidad alterna. Señoras y señores de Morena, su propuesta económica para este 2027 es una radiografía perfecta del fracaso financiero de 8 años de mal gobierno. Nos presentan un paquete de ingresos de 10.6 billones de pesos que se sostiene sobre una premisa inaceptable, cínica e irresponsable: pedir más deuda para pagar la deuda que ustedes mismos han acumulado.
9: Y esto, Patricia Flores, de Movimiento Ciudadano.
14: Se los digo muy claro. Que la deuda nueva se use solo para inversión productiva y que cada peso se pueda rastrear con proyecto, con fecha y con responsable. Que el contribuyente pueda ver el recibo y que si el crecimiento o el petróleo no salen como Hacienda calculó, este Congreso se entere a tiempo, no en el siguiente informe.
3: La agenda. ¿Y usted?
9: Hola, Pepe, ¿y usted cómo estás? Muy buenos días.
15: Azucena, muy buen día, ¿cómo estás?
9: Muy bien, gracias, Pepe. Pues, ¿cómo viste esto que aprobaron ayer los legisladores?
15: Pues mira, al final en los números gruesos no cambiaron ni una coma, eso no se cambió nada, absolutamente nada, es tal cual como lo habían presentado al principio la Secretaría de Hacienda. En efecto, ¿qué sucede, Azucena? Que están presentando un endeudamiento que todavía es viable, pero sí está ya muy ajustado, sí es un endeudamiento que va a llegar al 55% del PIB, la deuda respecto del PIB sí va a llegar al 55%. Es una deuda que todavía es viable, pero está ya muy ajustada. Ya las firmas de análisis y desde luego las agencias calificadoras han dicho que se tenga cuidado que esta deuda no llegue al 60% del PIB. Está en el 55, puede llegar al 60%. Y esto, bueno, pues ahí ya claramente pues tenemos un presupuesto muy ajustado, donde lo que urge a la economía mexicana es crecer. Si crece más la economía mexicana, bueno, pues va a haber menos, la deuda va a ser menor. Y lo que pasa es que no ha crecido la economía mexicana. Y entonces, bueno, pues en eso se está presentando este presupuesto, un presupuesto donde pues sacaron ingresos de donde pudieron, ¿no? Los ingresos de donde pudieron fueron pues de los derechos, como hemos narrado aquí, el derecho de no residente que sí afecta a los turistas extranjeros, y el otro, desde luego, bueno, pues quitan muchas deducibilidades para la gran empresa, para las grandes empresas, sobre todo para las que tienen más de 50 millones de pesos, les quitan deducibilidades, van en contra de las factureras, creo que ahí hacen bien, pero pues como todo, ahí también hay algunas que son buenas, por ejemplo, quitan deducibilidad a las que tienen inversiones a largo plazo, ahí va a haber problemas, o a las grandes que tienen mayoristas, por ejemplo, grandes tiendas comerciales que viven del mayoreo, que tienen un margen muy chiquito, presentan mucha deducibilidad, sí le pueden afectar. Así que bueno, pues sí, sacaron ingresos de donde pudieron, deducibilidades, que les los restan, y de los derechos.
9: Bueno, pues ahora falta repartir, ¿verdad?
15: A ver, ahí va a venir lo bueno, ahí va a venir lo bueno.
9: Bueno, Pepe, eso le toca al diputado.
15: La cobija chiquita, Azucena, la cobija chiquita.
9: Sí. Bueno, Pepe, ¿el dólar, tipo de cambio?
15: Presionado en 18.51, Azucena, 18 pesos con 51 centavos.
9: ¿Presionado por la inflación en Estados Unidos?
15: Por las tasas de interés en Estados Unidos, la posibilidad de que aumente la tasa de la Reserva Federal ahora en octubre.
9: Muy bien. Gracias, Pepe, buen día.
15: Buen día.
9: Gracias.
15: Gracias, Azucena.
9: Cuídate.
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9: Regresamos.
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22: La ninfa o Carolina.
0: La ninfa es una pequeña cacatúa originaria de Australia que se ha convertido en una de las aves de compañía más deseadas del mundo gracias a su carácter afectuoso y su cresta móvil, la cual expresa sus diferentes estados de ánimo con total claridad. Estas aves son sumamente inteligentes y poseen una capacidad asombrosa para silbar melodías completas con una precisión increíble, interactuando activamente con los miembros del hogar. A diferencia de otros loros más grandes, las ninfas son pacíficas y disfrutan posarse en el hombro de sus dueños para recibir caricias prolongadas en la cabeza. Su mantenimiento requiere una jaula amplia, una alimentación variada y oportunidades para volar en espacios controlados y seguros. Su mirada expresiva y sus simpáticas mejillas anaranjadas conquistan de inmediato el corazón de cualquier amante de las aves.
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0: El relámpago es 5 veces más caliente que la superficie del Sol, alcanzando temperaturas extremas en fracciones de segundo exactas.
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21: Los encendedores fueron inventados antes que los fósforos, facilitando el fuego de manera mecánica mucho antes de lo pensado.
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21: El lago Baikal en Rusia contiene aproximadamente el 20% del agua dulce no congelada de todo el planeta.
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0: 4 Ciénegas, Coahuila. Un fascinante y tranquilo oasis rodeado por desiertos e imponentes montañas. Sus pozas de agua turquesa y espectaculares dunas de yeso blanca crean un paisaje surrealista que transmite una profunda paz interior. Visitar este rincón único permite disfrutar de un silencio abrumador. Caminar por escenarios naturales maravillosos y contemplar cielos nocturnos infinitos e iluminados. Un destino excepcional e inolvidable para relajarse y contemplar la belleza en su estado más puro.
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9: Son las 8:16 y bueno, pues la situación sigue muy complicada ahí en Morelos, en Cuautla. Recordará que el lunes pues le dimos a conocer un operativo de la fiscalía que medio trató de explicar por qué detuvo y luego liberó a un delincuente apodado el Güero del Gym o algo por el estilo. Ahorita le digo el nombre completo. Bueno, pues la autoridad dijo que habían ido por este sujeto ahí a Morelos, que habían ido a un operativo, que se habían encontrado casualmente o en flagrancia a este hombre en posesión de drogas y que, bueno, pues habían tratado de detenerlo, pero no llevaban suficiente equipo, ni armas, ni elementos para poderlo someter. Lo detienen. ¿Qué pasa después? Pues responde el grupo criminal, secuestra a 3 agentes y la autoridad decide liberar a este sujeto a cambio de que no les hagan daño a los agentes de la fiscalía. Bueno, este fue el operativo fallido, mal planeado, mal ejecutado, evidentemente. Y luego utilizaron también los criminales, como siempre sucede, a pobladores o transportistas o algunos ciudadanos para bloquear calles, para prender vehículos, para incendiar en las carreteras y con eso presionar al gobierno. ¿A quiénes utilizan en Morelos, como en otros estados de la República, o presionan? Pues a los transportistas. Algunos de los transportistas, dice la autoridad, que se negaron a participar en estos bloqueos, pues sufrieron represalias el martes porque les quemaron algunas unidades, lo que ha generado pues que verdaderamente en Cuautla haya temor sobre lo que pueda suceder en los próximos días, en las próximas horas, porque la autoridad dice que van por este sujeto y que lo van a detener, según dijo el secretario, incluso el secretario de Seguridad, Omar García Harfuch. Paco José David Vergara es este sujeto, alias el Güero Jim. Paco Cedeño, buenos días.
22: ¿Cómo estás, Azucena? Muy buenos días, amigos de Radio Fórmula. Sí, estás muy bien enterada. Este grupo criminal que da un manotazo de autoridad diciéndole al gobierno del estado que encabeza Margarita González Saravia, aquí mandamos nosotros. Es el segundo caso en la misma población, al cual la primera el año pasado le llamamos el Totolapanazo. Algo así muy similar en dimensiones con el Culiacanazo, Pero esta semana, bien lo dices, hubo precisamente la entrada de elementos de la Fiscalía General del Estado sin ninguna situación, ningún planteamiento, ya que tenían el mismo general Bucio, que estuvo al frente de la 24ª zona militar de esta localidad del estado de Morelos, no calculó los riesgos que tenía esta población que está permeada y dominada precisamente por el crimen organizado. Entraron a la buena de Dios, como aquel muchachito que está en la secundaria y le pega un avispero, bueno, pues hizo de las suyas las avispas, y en este caso, sin ningún recato, sin ninguna situación de estrategia de seguridad, nos han dejado a los morelenses indefensos ante grupos delincuenciales del crimen organizado. Es así que en la ciudad de Cuautla, Morelos, en un reflejo de estos actos, en días pasados, hubo la quema de varias unidades del transporte público, y te comento que, bueno, pues llegaban con bombas Molotov, agredían en un francés muy florido al chofer, le decían que se parara y que bajara a todos sus pasajeros. Inmediatamente después, con bombas Molotov, sí, sobre dos avenidas principales en la heroica, históricas y como a veces digo, histérica ciudad de Cuautla, Morelos, sí, en la calle de que es Gabriel Tepepa y Avenida Reforma, las dos calles principales de esta ciudad de Cuautla, dos unidades, sí, a eso de las 4:30, 5 de la tarde, fueron quemadas por el grupo delincuencial, el cual, bueno, pues se supone que fue en represalias de que estas rutas no cooperaron con ellos. Y así tienen azuzada a la Cuautla Morelos, con una situación de daños colaterales, que así dicen los especialistas en seguridad, que hoy no hay en muchas clases, no hay en muchas escuelas clases, porque no hay transporte seguro. La gente está insegura de subirse al transporte público precisamente por estas situaciones, ya que estos gentes del crimen organizado, no les importa si seas o no seas, pero los papás dijeron, no vamos a poner en riesgo a nuestros hijos.
9: Oye, y entiendo que los comercios también están...
22: Es lo que tengo que decir.
9: Entiendo que los comercios también están trabajando de manera irregular.
22: Sí, y cerrando, y se vuelve una ciudad fantasma antes de las 7:00 p.m, mi estimada Susana.
9: Bueno, es un operativo que ya tiene algún tiempo, todo esto que ha echado a andar el gobierno federal para tratar de desmantelar, de desencostar de los gobiernos municipales y estatales al crimen organizado, pues que se apoderó absolutamente en muchas regiones del país, pero en este caso, pues encendieron la mecha, amenazaron con que iban con este sujeto, y ahora pues los criminales están listos y reaccionando ante lo que ellos consideran pues una amenaza, ¿verdad?
22: Estrategia completamente de seguridad, completamente fallida desde los altos mandos, en este caso un general que es el titular de la seguridad pública del estado, el general Bucio, completamente sin ninguna estrategia de seguridad, y exponiendo a la gente, a los ciudadanos de este y esencialmente de esta región oriente, de los altos de Morelos y en especial la ciudad de Cuautla, en mucho riesgo para todos los que circulamos sobre las principales vías de comunicación de esta heroica, histórica y a veces histérica ciudad de Cuautla, Morelos.
9: Detenido el exalcalde, ¿no?
22: Sí, bueno, está detenido desde mayo pasado. Ajá. El exalcalde Jesús Corona Damián. Correcto. Donde vinieron precisamente los batipolicías de Harfuch a hacer una limpia, pero pues yo creo que no le hicieron bien, creo que nomás pusieron la tierrita abajo de la alfombra, y lo demás, la delincuencia sigue desatada en esta región oriente, y no ha habido ningún orden de gobierno de seguridad que pueda detener esta ola de violencia que existe en la región oriente del estado de Morelos.
9: ¿Y la gobernadora?
22: Yo veo un gobierno de fotografía y de saliva, pero la gobernadora estará hoy, precisamente tenemos entendido que está visitando a la presidenta de la República, la mandó a llamar allá a Palacio, bien. Estarán viendo a ver qué estrategia de seguridad hoy sí ponen, porque lo único que han puesto de estrategia son unas lonas, sí, que dice plan Cuautla, y con eso, pues con eso no nos han blindado precisamente ni de los incendios ni de las balas, porque aparte dos unidades después de tener fueron balaceadas dos unidades del transporte público.
9: A ver, ¿qué dijo la gobernadora ayer? Si te parece, vamos a escuchar, Paco. Margarita González.
1: A pesar de los problemas que de repente se ven, que son muy escandalosos, hemos bajado los índices de inseguridad, en términos, no que lo diga yo, que están estudiados en el Secretariado Nacional.
9: Ah, bueno, No, pues ya, listo. Bueno, vamos a ver qué dice hoy con el, tras su reunión con la presidenta. Gracias, Paco.
22: Gracias, que tengan un estupendo día.
9: Gracias. En Sinaloa, Cindy Beltrán, buenos días.
2: Buenos días, informarte que acá en el puerto de Mazatlán, pues se ha cancelado la feria de la Canaco que estaba anunciada para el próximo mes de noviembre, y esto ha llamado mucho la atención, ya que ayer decía la Cámara Empresarial que al menos el 80% de los stands ya los habían comercializado, ya tenían también todos los permisos. Sin embargo, las condiciones de inseguridad que se viven actualmente los han llevado a cancelar esta, la emisión número 41. También la Cámara Empresarial señaló que las familias de Mazatlán han cambiado sus horarios y hábitos de movilidad y que algunos negocios ya están en una reducción de sus horarios. Y es que más del 50% de los homicidios en Sinaloa están ocurriendo en el sur, afectando principalmente al puerto de Mazatlán. En el centro de Escuinapa, apenas ayer hablamos del asesinato de Francisco Alberto Salcido, conocido como Pancho Salcido, exdirigente de la Asociación Ganadera. Días antes también fue asesinado ahí en Escuinapa Jesús Francisco López Vibriesca, coordinador municipal de Protección Civil. Y suena, lo que ha llamado la atención en estas últimas horas es que, a pesar de esto que dicen en las cámaras en Mazatlán, la alcaldesa del puerto, Estrella Palacios, dice que sí hay condiciones de seguridad para eventos masivos, que es decisión de ellos cancelarlo y que incluso su gobierno está listo ya para el Maratón Internacional de Mazatlán de diciembre, entre otros eventos deportivos que se aproximan.
9: Sí, muy bien, pues gracias. Entonces vamos a ver qué. No, quisimos hablar hoy con la señora de la Cámara, no dice que no va a contestar, tal vez hay algún acuerdo, pero bueno, ya lo estaremos viendo en los próximos días. Gracias, Cindy.
2: Buenos días.
9: Gracias, regresamos.
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29: El
6: placer real de leer.
7: La magia comienza desde que abres el libro, revisas el prólogo y entonces ese conjunto de letras cobra vida ante tus ojos al sumergirte a una historia que recreas en tu imaginación. Sí, hay alguien que se ha tomado en serio el placer de leer, es la reina Camila, y es una afición que tiene desde niña. ¿Cuáles son los libros favoritos de una reina? Seguramente algunos de ellos los has leído. El Conde de Montecristo, la saga de las crónicas de Elizabeth Jane Howard, entre otros muchos más. Camila ha revelado que disfruta mucho cuando su esposo, el rey Charles, lee en voz alta los libros de Harry Potter, haciendo todas las voces de los personajes. A raíz de la pandemia, la reina Camila creó el llamado The Queen's Reading Room, un club de lectura online. Es que leer es un goce en la vida y la reina lo sabe. No son cuentos de hadas, son historias reales.
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10: Legato lanzó Legato Frames, sus gafas con inteligencia artificial para asistencia auditiva que filtran voces en entornos ruidosos. Sus monturas tienen un sistema capaz de distinguir las voces del ruido de fondo y amplificarlas para seguir una conversación en una reunión o un restaurante con ruido alrededor, a fin de que quien las lleva escuche mejor a su interlocutor sin que el entorno sonoro se imponga. La empresa promete que, a diferencia de un auditivo tradicional, con el sistema de inteligencia artificial que distingue voces del ruido de fondo, no sube el volumen general, sino que clasifica qué parte de las señales habla y la refuerza frente al resto para después orientarla hacia el usuario en lugar de difundirse en el aire. Pesan 34 gramos y tiene la opción de usarse con lentes graduadas. Además, el procesamiento es local, sin cámara ni nube, para mantener la privacidad. Su precio de lanzamiento fue de $999, aunque por ahora solo están a la venta en Estados Unidos.
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9: Son las 8:30. Estamos listos en la mesa de los jueves. Federico Dorin, ¿cómo estás?
11: Bien y puntual, suena como siempre.
9: Todos puntuales, nada más que se estaban lavando las manos, ¿verdad?
12: Mira, por lo menos, muy buenos días, Azucena.
9: Hola,
12: me da mucho saludarte. Por lo menos yo no corrí un día de esta mesa por haberme sentido ofendido.
9: Nunca nos vamos, ¿no?, a perdonar.
12: Porque un secretario de seguridad dicen
9: ¿qué signo eres?
12: Que no le permitió.
9: ¿Cuándo cumples años?
12: Que no le permitió. Primero de junio, Géminis. Ah. Que no le permitió saludarlo a Federico Dorin, ¿no? ¿Cómo olvidar ese momento en donde
11: ¿cuándo
12: dijo,
11: fue eso?
12: Aquí estaba en la puerta formado queriendo sacarse una foto con Omar García Harfuch.
9: Yo pienso que hay que ¿cómo perdonarnos?
12: Se la sacó, ¿cómo se la sacó ahora Elías Lisha y todos los
11: pero
12: del
11: a ver,
12: en la junta?
9: No, vamos, déjame saludar a Gebrán.
12: Déjenme terminar nada más.
9: Sería un saludo.
12: Entonces, él quería sacarse una foto con Omar en la puerta, ¿no? Y evidentemente, tu gente de producción le pidió que si esperara en otro lugar.
9: Oye, espérenme, Gibran, buenos días.
12: Y se fue corriendo Federico Dorin de esta mesa. Hay que recordarlo siempre.
9: Sí, Gibran Ramírez.
11: No, así no fue.
9: No, espérame. Cálmense todos. Ay, ¿qué comieron, gallo?
13: Buenos días.
9: Gibran Ramírez, ¿cómo estás?
13: Bien, contento de estar conversando.
9: Están como un amigo
13: contigo,
9: que yo le escribo toda bonita onda y luego pues amanecen de malas, muchachos. ¿Qué
11: no,
9: onda?
11: Yo llegué de buenas, pero empieza con mentiras. Le pedimos siquiera el saludo o algo al secretario Harfuch antes de que sus guaruras nos fueran
9: maltratados.
12: ¿Por qué no explicas
9: amigos
12: el contexto, Azucena, para que la gente sepa?
9: Ay, a ver.
13: ¿Qué es importante? De perder tiempo de conversación
12: es
13: pública.
12: Es importante.
11: IMSS, pero con pura mentira.
9: Jalisco. Crisis esta semana, pues en varias partes de la República. Gibran Ramírez, empezamos con Jalisco. ¿Qué dices? ¿Se equivocaron? Sí, lo reconocieron también. Tarde, me parece. No debió suceder, pero te escucho, por favor, Gibran.
13: Sí, no debió suceder. Creo que es un problema de las policías del país, ¿no? Han habido casos reiterados, yo creo que prácticamente en todos los partidos políticos en algún momento, ¿no? En Jalisco, por ejemplo, es conocido el caso de Ramírez Acuña, y recientemente pues todos los de Morena, ¿no? De Salomón Jara, que reprimió y encarceló, en Michoacán ante las protestas por el asesinato de Carlos Manso, donde se reprimió y se encarceló. Y todavía se intentó obtener largas condenas para personas que fueron reprimidas y golpeadas en la llamada marcha de la generación Z en la Ciudad de México, donde están los videos reprimiendo a menores de edad y pateando en la cabeza incluso algunas personas. Hay varios que la gente
9: muy mal también
13: recordará. Y donde, por cierto, no hubo un llamado del oficialismo ni a que se investigara, ni a que se castigara, ni a que mucho menos renunciara alguno de los gobernantes. Me parece que en este caso debemos rescatar una, que los errores se tienen que reconocer para corregir. Entonces estamos a prueba y solamente hasta que haya episodios posteriores podremos decir se ha corregido, más allá de que se haya liberado.
9: Pero ya habían sucedido anteriores.
13: Habían sucedido anteriormente.
9: O sea, no se aprendió, pues.
13: No, y creo que en esto sí hay un diferenciador del gobernador Lemus. No se había hecho este reconocimiento personal, no se había hecho el seguimiento puntual que él dio a caso por caso, no se había hecho el reconocimiento del partido político.
9: O sea,
13: político.
9: Él no dio la orden, él no se enteró, nada, nada, nada.
13: Mira, esto yo no te lo puedo decir. Yo creo que desde luego que hay un protocolo de contención. O sea, uh-huh. Estuvo mal diseñado.
9: O sea, yo supongo que
13: una
9: alguien...
13: Una vez que lo pones, ese protocolo se activa y quién sabe en qué acaba si no lo diseñaste bien.
9: Yo reconozco el tema de que, bueno, reconocen el error, se disculpan, perfecto. Mi pregunta es, Federico, ¿cómo estás? Hola de nuevo. Pues supongo que se despliega una mesa y decir, tiene esta manifestación, hay que hacer esto, esto y esto.
13: El número de policías, los perímetros.
9: Las mangueras, el gas lacrimógeno, supongo que se planea, ¿no?
11: A ver, sobre todo se planea. El gobernador se preocupó más del nado sincronizado, de los frívolos de sus funcionarios, subiendo videos con agua supuestamente cristalina, pura y diáfana, que por preparar el operativo. Habiendo dicho eso, yo no le compro la disculpa, que no se traduce en garantía de no repetición, es propaganda. Tú lo has puesto el dedo en la llaga. ¿Y los bomberos? Los bomberos no dependen ni del secretario de Seguridad. Suponte que estaban los bomberos para un asunto ahí de protección civil, de cualquier desastre. ¿Quién les dijo, abre el chorro del agua? Entonces, si es cierto, yo no le creo al gobernador, pero si es cierto que todo esto pasó y fue un exceso, y él está muy acongojado y arrepentido, él tendría que renunciar a los que se tomaron la libertad de tomar decisiones que él no había mandatado. Eso solo pudo haber decidido dos sujetos: Esquer, el jefe del gabinete, o el secretario de gobierno. ¿Por qué Protección Civil no está directamente vinculada a los granaderos?
9: ¿Y seguridad? ¿Es de seguridad?
11: No, Protección Civil se maneja distinto, los bomberos.
9: O sea, Protección Civil, secretario de seguridad y secretario de gobierno, ¿no?
11: Sí, pero el único que puede coordinar a la cabeza de seguridad y a la cabeza de gestión y control de riesgos y Protección Civil es o el secretario de gobierno o el jefe del gabinete.
13: Y si no hubo un respeto a la cadena de mando y alguien actuó por cuenta propia, es otra hipótesis posible.
9: Eso
13: pasa.
9: ¿Tú crees que un bombero va a...? No, hombre,
13: no.
9: O sea, que un bombero va a decir, por las mías voy a abrir el chorrote de la manguera y vámonos.
13: Directamente, ¿no? Ajá. Pero hay mandos, hay rangos.
12: Yo lamento profundamente a Susana que Gibran quiera verle la cara de estúpidos a la gente que nos escucha, a los que estamos en esta mesa, pero sobre todo que pretenda decir también que su gobernador es un inepto, porque si no tuvo el control de un tema en donde incluso, una semana antes se le anunció en el ITESO. Hay un evento que le di a tu producción en donde los jóvenes del ITESO le dicen, vamos a marchar la próxima semana, gobernador. Nos da condiciones y nos garantiza que no nos va a reprimir. Y él responde que no iba a haber represión. No sé si lo podamos
9: ver ¿lo tenemos,
12: para que
9: Jair,
12: no
9: por
12: nos
9: favor?
12: Venga a mentir Gibran esta mesa.
9: Vamos a ver. Ahora, por favor.
6: Marchar con toda calma.
14: No, menos mal.
6: El domingo tienen toda la razón. Van a poder marchar con toda calma.
14: No, menos mal.
9: Ahí está.
12: Con eso,
9: ayúdame con el audio, por favor, para que no se reviente. Gracias.
12: Se desmonta la primer mentira de Gibran. Claro que sabía. Claro que tenía que haber encabezado esa marcha.
13: Dije que no sabía que iba a haber marcha.
12: Dijiste, mejor no se enteró, a lo mejor fue la decisión de la policía, la decisión de un tercero, ¿no? Pero por eso, a estos sinvergüenzas de Movimiento Ciudadano,
13: jamás
12: les traje agua de Jalisco, ¿no? Jamás. Para Gibran Ramírez, por supuesto.
11: ¿Ahora
12: jamás,
11: sí?
12: ¿No?
11: ¿Ahora sí?
12: Para Pablo Lemos, ¿no? Por supuesto.
13: Jamás dije que no sabía que iba a haber marcha.
12: Otra para Enrique Alfaro. No inventes. Otra para Maynes, por supuesto. Ah, claro, y no puede faltar. El agua limpia de la represión. Porque cuando reprimieron a la gente, mira, con esta agüita sí reprimieron a la gente y eran. No, bueno.
9: Démelas pasando, mira. Fue porque los chorros de agua, pues, que utilizaron estaban más limpios que la que salen las llaves.
12: Era agua limpia.
9: ¿A Jorge Maynes por?
12: Bueno, a Maynes se la vamos a dar, ¿no? Por haber hecho el ridículo, ¿no? De tratar de venir a este programa a responsabilizar a la presidenta de la prisión preventiva con tal de desviar el tema de un tema que estaba afectando a muchas personas en el estado de Jalisco. Pero
9: Jorge Maynes sí dijo desde el fin de semana, ¿no? Que estaba
12: vino a tu programa. No, sí, y en tu programa dijo que la responsabilidad la tenía la presidenta, ¿no? Y que no tenía calidad moral, incluso dijo con estas palabras.
9: No, que la responsabilidad tuviera la presidenta, pero
12: calidad moral
9: había,
12: no tiene Jorge Maynes, ¿no? Ni tiene su gobernador.
9: Bueno.
12: Enrique Alfaro, por supuesto, que anunció con bombo y platillo la inversión de 8,000 millones de pesos de la presa El Zapotillo. Y claro, ¿no? Fíjate. Oficinas.
9: Ay, esto sí huele horrible. Si
12: oficinas.
11: Hazme la canelita la semana pasada.
12: Ahí te va. Este es de la colonia Valentín Gómez Farías. Esta agua.
13: Qué diferencia.
12: Y esta se la vamos a mandar a las oficinas del Club Real Valladolid en Avenida Mundial 82. Por si la gente no sabe, ahí es donde está Alfaro ahorita. Es la dirección de Alfaro en este momento. ¿Dónde anda? ¿No? Siguiente, Pablo Lemos. A Pablo Lemos le vamos a mandar esta agüita a Casa Jalisco, por cierto. ¿No? En esa casa fue donde, incongruentemente y contra el debido proceso, tuvo retenidos a los jóvenes, tal cual, y aquí se convierte sin duda. Siempre dije, ¿a quién se parece?
9: Ay, qué bárbaro.
12: ¿A quién se parece Pablo Lemos? En el mes de octubre, pues sin duda, es la nueva encarnación de Gustavo Díaz Ordaz. Y me parece que se ha transformado este personaje en el nuevo Gustavo Díaz Ordaz. Le vamos a mandar ahí donde tuvo retenidos a Pablo Lemos, a los jóvenes, ¿no? El agüita que le corresponde a Alfaro. Ya dijimos, bien. ¿A dónde? Ya Gibran. No, Gibran, rapidísimo. A Gibran también le trajo una agüita.
9: No lo alcancé,
12: este es el agua de Gibran por haber hecho el ridículo de haber dicho que necesitaba 8,000 millones de pesos para arreglar el agua. Bueno, yo le digo que su gobernador se gastó en el patrocinio a Checo Pérez, en el Red Bull Show, en el Carrusel Guadalajara, en el Palomar, en el Jalisco Paseo Interactivo, en el remozamiento del Parque Luis Quintanar, en la celebración Jalisco 200 años, el 50% del presupuesto que vino a pedir a esta mesa Gibran. Son una pena.
11: A ver, yo voy a decir algo que es honestidad intelectual. Lo que te dijo Maynes merece respeto, porque lo que te dijo Maynes, admitiendo lo que está mal, sí tiene razón Maynes. Si alguien no tiene autoridad moral para venir a hablar de represión, son los narcos del bienestar. Empecemos por la marcha que descalificó la marcha blanca a Andrés Manuel como jefe de gobierno del 2004, cuando los mexicanos empezaron a salir a la calle a exigir seguridad. Lo que ya comentaba Gibran, tú sigues entrevistando a la familia del muchacho al que Ramírez Bedoya quiere tener refundido en la cárcel por protestar por el asesinato de Carlos Manso. Aquí, si alguien en México, la única que entrevistó al señor de la bandera, se llama Susana Oresti, y lo golpearon y lo maltrataron por ondear la bandera de México, y vino el desfachatado Pablo Gómez a decirte, no sé nada, y en ese caso tiene razón, Maynes tiene razón, no renunció nadie, y nadie del gobierno de Clara siquiera admitió el error, te vino a mentir Pablo Vázquez, en eso tienen razón, pero a ver, vamos a hablar del IMSS, Arturito.
9: Vamos a hablar del IMSS cuando regresemos y empiezo contigo, claro. Gracias.
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1: Una vuelta al mundo.
16: Kenia es un país de África Oriental. Gran parte de su población habita en las zonas montañosas. Su capital es Nairobi. Aunque el inglés y el suajili son los idiomas oficiales, se hablan 68 lenguas en el país. En Kenia hay al menos 40 grupos étnicos, cada uno con sus propias costumbres y tradiciones. Además de ser el mejor destino para hacer un safari, tiene 536 kilómetros de costa y playas que regalan paradisíacas postales. Desde 2017 está prohibido el uso de bolsas de plástico en el país.
1: Territorio animal.
16: La suricata es un animal africano con una gran habilidad para excavar. Es un animal diurno. Llegada la noche, se resguarda en cuevas. En un grupo de suricatas, solo una hembra se puede aparear. Una suricata llega a vivir unos 14 años.
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17: El secretario general del Sindicato de Trabajadores del Seguro Social, Rafael Olivos, anunció que el personal de base del IMSS rechazó el alza salarial global de 6.8% en la consulta salarial 2026-2027. Solicitó reabrir la mesa de negociación con el instituto para buscar una nueva propuesta salarial y mejores condiciones laborales. El Servicio Meteorológico Nacional informó que Trudy se fortaleció a huracán de categoría 1 y se ubica a 465 kilómetros al sur-suroeste de Acapulco, Guerrero. También indicó que Simon se debilitó a tormenta tropical, se localiza a 325 kilómetros de Cabo Corrientes, Jalisco. La Agencia Federal de Aviación Civil de México señaló que la Administración Federal de Aviación de Estados Unidos revisó 339 reactivos durante la auditoría para mantener la categoría 1 de seguridad aérea y determinó 21 observaciones, las cuales examinará en diciembre.
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18: Las 8:45, el IMSS, Federico Dorin.
11: Arranca. A ver, entonces estábamos en la hipocresía del bienestar. A ver, esto es cómo trata Claudia Sheinbaum y los granaderos de Clara Brugada, ¿suena? A los médicos mexicanos y enfermeras del IMSS. Tú hiciste una gran entrevista hace rato. Déjame darte un dato que me parece demoledor. Estos médicos mexicanos, que eran héroes en la pandemia, que nos salvan la vida, son los que están marchando. Y a esos... ellos les echan los granos. ¿Ve este gran cartón de Kemp?
18: ¿Este dónde fue?
11: Esto es el Paseo de la Reforma.
18: ¿En esta manifestación?
11: Sí, en estas. Y este es el cartón de Kemp, de los granaderos del bienestar maltratando a nuestros médicos y enfermeras. Déjame darte un dato de por qué está la crisis del IMSS. ¿Cómo está? Porque hiciste una gran entrevista en la mañana. A los médicos cubanos, ¿cuánto les paga Claudia Sheinbaum? 44 mil pesos mensuales.
18: Ey, mírenme.
11: A los médicos del IMSS, entre 9,750 y 12,000. Ojalá y Claudia Sheinbaum tratara a nuestros médicos y enfermeras como trata a los médicos cubanos. Y hay tres dirigentes sindicales que son candidatos y diputados federales de Morena. Por eso el IMSS está doblado en el sindicato, porque el sindicato milita en Morena y trabaja para el gobierno. Rafael Olivos, 962 mil pesos al año. Fernando Mendoza Arce es diputado federal con nosotros, dirigente del IMSS, gana 1,900,000. Y el último, Gilberto Castillo. Por eso sale la mafufada de que supuestamente el 60% de los médicos y enfermeras no quieren que les paguen lo que le pagan los narcos del bienestar a los médicos cubanos.
18: ¿Qué dice sobre la crisis del IMSS?
13: Bueno, primero tengo que contestar a las injurias de Arturo y hacerlo yo con toda calma, porque él quedó muy ardido desde el debate pasado. Mandaron a hacer cortes, editarlos y pautarlos.
11: Ay, algo, no, ¿a poco sí?
13: Algo de lo que yo no tengo necesidad. No va él a venir a hablar de autoridad moral de Jorge Álvarez Máynez. Primero, porque mientras Máynez ha criticado los excesos del militarismo, incluso de la guerra en el exterior del sionismo, Arturo Ávila instaló en complicidad con empresas israelíes la fabricación de vehículos militares que hacen la guerra en diversos países del mundo o que violan los derechos humanos en El Salvador. Y se ha dedicado, mientras Maynes se dedica a lo público, al negocio con presidencias municipales de Aguascalientes, como con Tere Jiménez, o de otros partidos políticos, y desde luego a los contratos con la Sedena. Alguien que vive para la industria de la violencia y de la guerra, que hace negocios, se los descubren, los vuelve a ocultar, vuelve a hacer negocios, se los descubren, los vuelve a ocultar, no tiene autoridad moral para nada, para hablar frente a alguien como Jorge Álvarez Maynes, que desde que estudiaba en el ITESO ha señalado estos temas y estos problemas. Y desde luego los montos de los que habla del gobierno de Jalisco son falsos. Pero si uno comparara lo que hacen las grandes ciudades del mundo, lo que se señaló, por ejemplo, aquí del contrato de Polymarch, pues eso sucede cuando hay una política cultural, cuando hay una política exterior de las entidades federativas. Es una falacia intentar decir que de ahí habría tenido que salir lo del agua. Pues podría decirse, en todo caso, de cualquier gobierno que de una u otra política...
11: ¿O del huachicón de Andy dinero para apoyar?
13: 600 mil millones de pesos que hacían, sobran para reparar todos los sistemas de agua del país.
12: Mira, Susana, cuando hay señalamientos públicos que no son comprobables, eso se convierte en el linchamiento mediático, ¿no? Y yo trato de no hacer eso.
18: Pues mediático
12: Me parece muy bajo. Porque yo alguna vez, me acuerdo muy bien, que saliendo de un debate en esta mesa, me contactó un periodista. Un periodista que muchos conocemos. Y me dijo, tengo un expediente así de la gestión de Gibran Ramírez al frente de esta institución en la que estuvo a cargo. Y yo lo que le dije es, yo no voy a caer en descalificaciones personales. No es personal.
18: ¿De qué le acusan a Gibran?
12: No, así me dijo, pero yo no.
18: ¿De qué?
12: No, me dijo, periodista? Tengo un expediente así, se ¿quién? Llama...

0: yo personal, yo con Maynes y autoridad moral,
1: no,
0: fuiste
1: con
0: tú.
1: Con Maynes, no contigo. Voy a seguir. Sigo adelante.
2: Bueno, le trajiste la agüita, como quieras.
1: Sigo adelante. No, sigo adelante. Y con un tema presupuestal.
2: A ver, IMSS.
1: Sigo adelante. No, nada más para concluir. Una. Nunca me voy a arrepentir de mi pasado como empresario. Jamás. No tengo una sola denuncia por corrupción. Cuando fui empresario, exitosísimo, Gibran, nunca le vendí a ningún ejército que no fuera distinto al ejército mexicano vehículos para proteger vidas. Jamás armamento. Esta historia que se han pretendido construir de ponerme como si yo fuera
0: para la guerra contra
1: sionista o lo que sea, hombre, te lo puedo decir tan sencillo. La Secretaría de la Defensa Nacional ha tenido o ha salvado la vida de soldados mexicanos, más de 100, que han estado a bordo de vehículos, que la empresa que yo dirigí, con más de 20 años de experiencia, protegió en situaciones delicadísimas. Yo sé que para ti eso vale madre, que es más importante descalificarme a mí, pero te lo voy a decir, yo no voy a caer en tu provocación y nunca aceptaré venir a un debate aquí, ni con un expediente en donde te acusen de corrupción para tratar de hacer un linchamiento público y mediático, sin pruebas y menos para defender a un tercero. Mi señalamiento es político. Lo que estoy diciendo en esta mesa es muy sencillo. Maynes no tiene autoridad moral para venir a criticar a la presidenta cuando tiene un gobernador que cometió un error. Qué sencillo sería que dijeran, pero con fuerza, Gibran.
0: Pues eso
1: no,
0: dijo.
1: No, que digan, nos equivocamos, pero si siempre lo acompañan de pero, lo que se ve es que no están dispuestos a reconocerlo por completo.
2: A ver,
1: se acabó,
2: vamos,
1: sencillo. Vamos a...
0: Pero si tú lo llevas al plano de la legitimidad personal para hablar, yo tengo que decir lo que dije. Y tu empresa se llama IBN Industrias Militares, no IBN Protección contra el Crimen, no. Hay una diferencia entre los planteamientos de seguridad, de seguridad nacional y los planteamientos policiales. ¿Ah? Y la industria militar tiene que prever materiales para atacar también. Y los SAMCATs se utilizan.
1: Falso, yo no vendo SAMCATs para empezar.
0: Se utilizan.
1: Qué torpeza la tuya, son BM-12.
0: Se utilizan, en escenarios.
1: Quiero hacer un debate personal.
0: Se utilizan en escenarios.
1: La próxima me traigo el expediente.
2: La próxima sobre la empresa.
0: Alguien que se dedica a la industria de la violencia no tiene autoridad moral, y quien lo colocó.
1: Tengo toda la autoridad moral. Soy empresario con toda la autoridad moral.
0: Quien lo colocó en el terreno personal de la autoridad moral.
1: Tú fuiste.
0: Fuiste tú.
2: Muy bien.
0: Con
2: Jorge Álvarez Maynes. Pues entonces, Gibran, Arturo, si quieren, luego podemos debatir sobre tu empresa.
1: No, a mí no me interesa. Yo me interesa venir a debatir temas que son importantes para las y los mexicanos.
2: El IMSS. ¿Qué dice la presidenta sobre el IMSS? Adelante.
3: Otros temas de los que. Tiene que abrir el director del IMSS una mesa de trabajo. Para. Y buscar las alternativas para poder dar una mejor propuesta. Entonces, el día de hoy y mañana, pues, Zoe Robledo va a hacer un análisis para ver una propuesta que pueda ser pues de beneficio. ¿Qué rescatamos de esto? ¿Qué es importante? Fíjense, la reforma laboral que hizo el presidente López Obrador da esta posibilidad a los trabajadores del apartado A, que en caso de que no reconozcan una negociación de su dirigencia sindical, se haga una consulta abierta, democrática, y que la base trabajadora dé su opinión. Si no hubiera habido esa reforma laboral, pues esto no se hubiera dado. Entonces, el propio sindicato, la propia dirigencia sindical, vio que había inconformidad y abrió la consulta. Había algunos que decían, no, es que no va a ser democrática, ya viene amañada. Pues no, se abrió una votación libre para aquellos que dicen que no hay democracia en el país.
2: Bueno, la votación dijo, no aceptamos este aumento salarial porque exigen el 10% directo. ¿Qué dices, Federico?
4: A ver, varias cosas, pues insisto. Si Claudia Sheinbaum trata a los médicos mexicanos como trata a los cubanos, que como ya dije, ganan 3 veces más.
2: 44 mil
4: en promedio. Acuérdate que le pagan vía Díaz-Canel. No es lo que ellos reciben. Claro. Es un programa que está diseñado por la OIT de explotación laboral. Y a los mexicanos, supuestamente, quieren seguir abajo de 12 mil. ¿Cuántas veces nos has escuchado a MC, al PRI o al PAN decirte aquí, a propósito de salarios, que no publica Sheinbaum la reforma para subirle el sueldo a los policías, médicos y enfermeras, la del 123? Y termino con esto. Esa reforma de la que habló la presidenta es una consecuencia del Tratado de Libre Comercio.

0: que obligó a tener más transparencia y equidad sindical. No es un asunto del observador, es una consecuencia del tratado. Por eso, ahora Estados Unidos puede observar cuando no hay salarios justos en lo que consideran dumping. Que no nos venga a vender espejitos de Hernán Cortés.
1: Regresamos con Federico Doring, Gibran Ramírez y Arturo Ávila.
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3: La Comisión Nacional del Agua informó que realizó una inspección en la zona del río Pilón afectada por un derrame de hidrocarburo en Monte Morelos. El gobierno de Nuevo León aseguró que la pobreza multidimensional disminuyó en un 56% durante el actual sexenio. Por ser hallado culpable de 4 crímenes cometidos en la zona sur de Monterrey, un hombre fue sentenciado a 155 años de cárcel. Un hombre fue vinculado por eso por delitos contra la salud al intentar trasladar 189 botellas con cocaína líquida en el Aeropuerto Internacional de Monterrey, ubicado en el municipio de Apodaca. Las autoridades alemanas abrieron una investigación por posible acoso sexual después de que un robot controlado por 2 jóvenes le tocara los glúteos a una chica de 16 años e hiciera movimientos de embestida hacia ella. Jesse Huerta firmó un acuerdo de distribución global con Virgin Records para impulsar Jesse and the Supernovas, su nuevo proyecto solista que lanzará música a través de Nebulosa Records, sello discográfico fundado por el músico, quien prepara el estreno de su primer álbum, Sombrero. Con 14 puntos de Rayados y 13 de Tigres, la liguilla parece lejana para los equipos regios, que tendrán que mejorar y alcanzar el número mágico de los 25 puntos. 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
4: Estas son las Stevie Bites con Stevie de TV. Una niña de 8 años en Melbourne le escribe una carta a un desconocido de 44 años en Nueva York y termina encontrando a su mejor amigo. Así empieza Mary and Max, la joya de Adam Elliot, que llega por primera vez a México, sí, 17 años después de su estreno. Son dos personas solitarias que construyen una amistad a distancia hablando de todo: amor, ansiedad, enfermedad y vida. Esto nos comparte el director.
5: ¿Y sabes? ¿Qué mundo tan aburrido sería si todos fuéramos iguales? Y realmente quiero celebrar la diferencia y celebrar a las personas que a menudo son incomprendidas, que son marginadas, que son desfavorecidas.
4: Elliot ganó el Oscar por Harvey Crumpet y volvió a estar nominado por Memorias de un Caracol. Y lo increíble es que estas marionetas consiguen sentirse más humanas que muchas personas de carne y hueso. Estas fueron las Stevie Bites con Steve de TV.
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7: Creo que todos están locos. Así reaccionó Anne Carson al enterarse de la decisión de la Academia Sueca de entregarle el Premio Nobel de Literatura 2026. Poeta, ensayista, traductora y profesora de lenguas clásicas, la escritora canadiense de 76 años es considerada una de las voces más importantes del mundo literario del último medio siglo. La voz que escucha el viento pulveriza los límites de la escritura al construir artefactos que mezclan la poesía con el ensayo, la crítica y el diseño de libros objeto que desafían la imaginación. Ajena a la fama, rehúye de las entrevistas, disfruta la vida discreta y evita las definiciones grandilocuentes. Las tapas de sus libros suelen describirla como alguien que dedica su vida a enseñar griego antiguo. Su obra, definida como una traducción constante, dialoga con los clásicos, aborda el deseo, emplea la ironía y valora los espacios.
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1: Las 9 de la mañana en punto. A ver, el Seguro Social, el tema del salario, se va a negociar, ya dijo la presidenta, que se va a hablar con José Robledo, el sindicato, etcétera. La segunda petición es que quiten al dirigente, que efectivamente pues es legislador de Morena. Y la tercera y la más importante para los derechohabientes es el tema de insumos, medicamentos, infraestructura y personal, Gibran.
8: Bueno, todo esto viene de una política pública pésima que yo empecé a denunciar desde que comenzó a implementarse, y había pequeñas protestas de médicos del IMSS. Se anunció con bombo y platillo que se iba a mejorar la salud pública sin meterle dinero, y dijeron que iba a haber este programa 2-30-100. 2 millones de cirugías programadas al año, 30 millones de consultas y 100 millones de consultas de medicina familiar. Desde luego que los médicos empezaron a acusar sobreexplotación. Estas metas no eran realistas con el personal que tiene el Instituto Mexicano del Seguro Social. Pero bueno, de ahí a su vez salen muchas más recetas, y entonces el problema del desabasto se acentúa y los reclamos contra los médicos crecen, porque son ellos y otros otro personal público el punto de contacto que tienen con el Estado mexicano.
1: El que te da la receta, la enfermera, el doctor, el que te recibe en la recepción.
8: Entonces las personas...
0: El que recibe el reclamo.
8: Sí, las personas se enojan con ese personal, y el personal tiene que manifestarse, porque no lo puede ser. Ante muchos de sus superiores, no se ha revisado plenamente la estructura del IMSS, y tiene que hacerlo en la calle, y por eso vimos en 24 estados, y con la solidaridad de otros sindicatos también, estas manifestaciones. Y no van a parar, yo creo, que ni con el incremento salarial, porque esa es la reivindicación de una parte disidente del sindicato, que desde luego todos quieren. Pero todos, mucho más allá de esa parte disidente, reclaman lo estructural. Y a esos médicos no se les ha escuchado, y no se está viendo que se puede configurar el primer movimiento médico desde 1964 que cimbre a este país. Yo no creo que esto haya que tomárselo a la ligera, como lo han estado haciendo.
9: A ver, yo empezaría por decir que la tragedia es real, ¿no? Claro. Merece atención, supuesto. También creo que extrapolarla para juzgar...
1: ¿Te puedo hacer un paréntesis?
9: Sí, de acuerdo.
1: ¿La tragedia la describirías cómo? ¿Cuál es la tragedia?
9: Pues la tragedia que están hoy viviendo ciertas familias cuando no encuentran un medicamento, las tragedias que de pronto no tienen una atención como merecerían tener una atención, eso es una tragedia. Lo que sí es real también es que de pronto lo que se hace muchas veces es, contra los datos, hacer encuadre mediático. Y el encuadre mediático tiene que ver con extrapolar una situación para juzgar un fenómeno general. Y eso es lo que me parece que es muy importante, ¿no? Es decir, se trepan a tragedias la oposición para tratar de provocar un tema que verdaderamente con datos, pues de pronto suena como un poco incongruente, y te los voy a dar los datos. Fíjate, hablan hoy como si fueran grandes defensores del sindicalismo los panistas o los priistas, ¿no? Pero cuando Fox gobernó, solamente les aumentó el 1.1% en todo su sexenio en promedio. Cuando Calderón gobernó, les aumentó el 1.2% a este sindicato, en todo su sexenio. Cuando Peña gobernó, el 1.6%, y hoy que estamos con Claudia Sheinbaum, en 2025 un 8.1%. Y lo que se está planteando hoy es el doble incluso de lo que les pagó en promedio en su momento Fox y Calderón, ¿no? Bueno, hay un consejo que es el que representa a los trabajadores del IMSS. En ese consejo se toma una primer votación que acepta ese incremento, con 1,000 votos a favor, 300 en contra. De 300 en contra nace una disidencia. Perdón, pero con todo respeto, si tú lanzas una asamblea a todos los trabajadores preguntando si quieren que les aumenten el sueldo o no, pues yo no sé quién va a votar por el no. Lo digo con todo respeto para la organización de esa consulta. Digo,
0: ¿quién no que votaron por el no ayer?
9: ¿Quién no quiere? No, lo reitero, ¿quién no quiere ganar más? Pues todo el mundo quiere ganar más. Lo que sí me parece relevante es que no podemos perder de vista, primero, que en el pasado nunca les incrementaron más que con nuestros gobiernos. Y segundo, que hay una situación, ¿no?, que además se puede comparar. Fíjate, con Fox, el surtimiento de medicamentos en los hospitales de la Secretaría de Salud, 44%. En los no afiliados, 18%. Con Calderón, en el ISSSTE, 68%. Seguro Popular, 66%. Oye, ¿cómo vamos hoy? En el IMSS, surtimiento del 94%. Surtimiento de recetas del 96%. En el ISSSTE, ¿no?, sus 766 farmacias reportan 97% de abasto, ¿no? Entonces, digo, datos duros contra un tema que me parece relevante. Y además, hay otra realidad escondida que ahorita voy a dar a conocer.
0: A ver, mira, no vamos a quedar en las provocaciones de Arturito. Esto me lo prestó el diputado Gerardo Azuara. Uh-huh. Lo ilustró ayer en tribuna. El fracaso del Insabi es de ellos. Ellos crearon el Insabi. Nos prometieron salud danesa. Lo pusieron en manos de un arqueólogo y lo reventaron. ¿El origen del problema cuál es? Ciertamente se les pudo haber subido insuficientemente el salario. Por eso hicimos la reforma del 123 que no quieren publicar, la que desde el mentecato de Fernández Noroña no quieren hacer pública y promulgar. Lo mismo pasó con la Bricial y lo mismo sigue con Higinio. En los gobiernos anteriores, a diferencia del tuyo, no le subieron el sueldo, por eso votamos la reforma que no publicas, pero no le pagaban el triple a los cubanos. Habiendo dicho eso, ¿el origen del problema cuál es? La carta de Germán Martínez a López Obrador, cuando para que Andy, vía David León Romero, el de las aportaciones y entonces director de Birmex, se robaran todas las medicinas en los contratos vía Amilcar, para controlar ese negocio, acabaron con el Seguro Popular, para consolidarlo. Por eso no han tenido una sola licitación. Tú los entrevistas cada año, no pueden sacar una licitación, porque lo que querían era atropellar patentes y contratos de exclusividad. De eso entiende muy bien Arturo. Este origen es por el negocito de Andy, como la megafarmacia, para robarse el dinero de las medicinas. Nos metieron esto. Te decía el que entrevistaste hace rato, de lo que decía Arturo, no tienen ni gasas, ni hilo para suturar, ni jeringas. O no te lo dijo hoy en la mañana, que la lucha no empezó por salarios, sino por los insumos básicos para prestar el servicio. Y eso está mal desde que Raquel Buenrostro era la oficial mayor. Y por eso renunció Germán, porque Germán en su carta lo que advierte es: va a haber desabasto, esto es una crisis. Y por eso también se fue Ursúa, porque los dos dijeron: yo no voy a ser parte de este fracaso. Y este es un fracaso que nació para que Andy se robara con Amílcar todos los contratos de medicinas.
1: ¿Coincides, Gibran? ¿Cuál es tu análisis de lo que está pasando hoy en el IMSS?
8: Desde luego que la corrupción es una gran motivación. Vieron el negocio de las medicinas y con razón señalaron que se había privatizado una buena parte de las labores que debía hacer el Instituto Mexicano del Seguro Social. Por ejemplo, la logística, ¿no? Y tenían, digamos, la cadena completa. El problema es que se quitó esa construcción corrupta y se hizo una que no funcionó y que fue igualmente corrupta. Entonces la corrupción permaneció, cambió de grupo, pero las funciones que debía realizar el instituto y que se privatizaron no fueron sustituidas por la capacidad estatal, que era lo que se planteaba en un inicio. En ese entonces yo planteaba hacer un centro nacional de abasto similar al que había en Chile y que no tiene nada que ver con una megafarmacia. La verdad es que Arturo se equivoca en eso del oportunismo y yo lo invitaría a hacer política desde ahí. Es que si en la Cámara de Diputados nos escucháramos, y no solamente porque es gobierno y oposición, yo creo que podrían haberme ayudado a que la proposición con punto de acuerdo que presenté el 15 de enero de 2026 para que se evaluara esta política del 230-100, si me hubieran acompañado en eso y se hubiera realizado la evaluación rigurosa que pedía en esos criterios, habríamos podido ver que había un problema, sí. Y no tener que esperar a estas tragedias que ha habido, al desabasto crónico. La gente pueda atestiguar que eso del 94% es pura retórica, pues.
1: Ahora, el IMSS necesita que no haya corrupción, ¿verdad? Lo que parece casi imposible, y no solo ahora, desde antes. Que no haya corrupción, necesita dinero y necesita organización. Dinero. ¿Cuánto se le va a asignar al IMSS en este presupuesto?
9: Hay un incremento para el presupuesto de salud del 10%. Pero al IMSS me parece, bueno, una parte muy relevante. Pero a ver, yo no quiero dejar de responder algo que me parece importante que acaba de plantear Gibran. No lo digo yo sin pruebas, Gibran. Hay un material que también le compartí a producción que me gustaría que vieran, que escucharan la gente que nos ve, para que vea de qué tamaño llega a ser el oportunismo político de algo tan importante como este tema, ¿no? No sé si lo tenga ella o no lo tenga ahí. Si no, yo lo tengo aquí, lo puedo pasar. Si hay problemas de producción,
1: no hay problemas de producción,
9: si hay problemas,
1: cálmate,
9: de reproducción, yo con todo gusto lo puedo correr aquí para que la gente escuche y se dé cuenta.
1: Solo que
9: de
1: la
9: cómo...
1: productora lo tiene que revisar antes, porque pues no vaya a ser algún desnudo.
9: No, es algo que me
1: ver,
9: parece
1: adelante,
9: muy sensible.
1: Por favor.
10: ¿Por qué marchan el día de hoy? ¿No? No, ¿por qué no? ¿Por qué vienes el día de hoy aquí a marchar?
11: Pues porque me lo pidieron.
10: ¿Te lo pidieron?
11: Sí.
10: ¿Cuánto les pagaron?
11: Ay, no puedo decir.
10: ¿No? ¿Y desde dónde vienen?
11: Desde... Ay, por Vallejo.
10: ¿Por Vallejo?
11: Uh-huh.
10: ¿Y son varios los que vienen contigo?
11: Sí.
10: ¿Sí? Uh-huh. Ok, ¿desde dónde vienen, hermano?
12: No, falta. De dónde vengamos todos, pero muchas gracias por estar aquí.
10: Ok, ¿son del sector salud? ¿Ustedes trabajan en el servicio público?
12: Hay un montón de gente, la verdad, no sabía yo darte tantos. Pero, pues sí, aquí andamos, muchísimas gracias.
10: ¿Ya comieron?
12: Pues no sé realmente todos.
10: Ajá.
12: Sí, sí.
10: ¿Ustedes ya comieron? ¿Ya les dieron de comer?
12: Yo sí en particular. No, pues comí temprano, ¿no?
10: Ya es tardecito, pero... Ok, ¿saben por qué están luchando el día de hoy? ¿Saben por qué están marchando?
1: Bueno,
10: ¿por qué están
1: manifestando? El soberano, ¿verdad?
9: A esto, ese es el medio. Sí, a esto me refiero. Ajá. A okay, Susana, me refiero a que no se vale utilizar la tragedia que viven mexicanas y mexicanos.
1: A ver,
9: ¿no?
1: Déjame escuchar a Federico.
9: Para sacar raja política.
1: Bueno,
9: es clarísimo.
1: Necesito que respeten mis tiempos, por favor, porque si no... Ya tu participación fue un videazo ahí. Entonces, es el soberano, ¿verdad?
9: Sí.
1: Ese es el medio que encontró a esas personas.
9: Sí.
1: Vamos a regresar con Federico Doring y con Gibran. Gracias, Arturo.
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19: ¿Sabías que muchos bebés nacen con una pequeña mancha azulada en la espalda o los glúteos? El mito cuenta que son huellas de los ángeles, quienes les dan un tierno empujón hacia la tierra a todas las almas que sienten miedo de nacer y se resisten a dejar el cielo. Médicamente, esto se llama mancha mongólica y es solo una acumulación temporal de células pigmentarias bajo la piel que suele desaparecer sola con el paso de los años sin dejar ninguna huella. No representa ningún riesgo para la salud de tu bebé, pero siempre coméntalo con su pediatra en la revisión. Cuida la salud de tu pequeño siempre y disfruta cada etapa de su crecimiento con amor. 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
1: Nueve con 16 minutos. A ver, Federico Doring, ya nos da cifras Arturo Ávila respecto al abasto y todas estas cosas del IMSS, pero lo cierto es que los pacientes siguen sufriendo falta de medicamentos, cirugías programadas por meses, cancelaciones y muchas deficiencias, ¿no?
0: Sí, primero lo que hay que decir es, Arturito, nunca cambies, gracias. Habiendo dicho eso, la gente en Veracruz lleva marchando los últimos 3 semanas. ¿Y qué dijo el delincuente que era diputado de Morena, que es el encargado del INS Bienestar? Si no tienes con qué operar, no operes. Quien le compre esas mentiras del 94% es alguien que quiere vivir desinformado. Ahora, este video que trajo, por eso le digo que nunca cambie. Uh-huh. Ay, gracias, Arturito, eres un detallazo. ¿No? ¿Qué acabas de entrevistar tú a esta activista de Jalisco? Lo mismito está haciendo Lemus con el repartidor de Rappi. Criminalizando al ciudadano, atacando al mensajero. Eso que vimos, que viene aquí a criticar, es copia calca de lo que hace con el de Rappi, Pablito Lemus. Y yo termino con esto: ojalá y trataran a los médicos mexicanos como tratan a los médicos cubanos de Díaz-Canel.
1: Oye, con ese video dices que entonces la marcha fue falsa o qué?
9: Corrijo, no fue El Soberano, fue Subjetivo MX, un equipo de periodistas destacados a quienes yo saludo desde aquí. Okay. Y me lo han precisado en este momento.
1: Entonces,
9: también te respondo.
1: ¿Escriben ellos ahí?
9: Me pidieron que precisara y lo hago con todo
1: pero
9: respeto.
1: Pero esto significa que la marcha no es válida.
9: No, significa que había gente que fue gente, ¿no? Sin duda. Y ese es el tema, ¿no? Es la línea delgada, ¿no? Entre un tema que es sin duda dolorosísimo, entre un tema que cuando se trata de una lucha sindical es valioso y es jurídico. Ajá. Y vale. Entre un tema que puede ser sin duda, ¿no?, el sufrimiento de familias, pero también entre un tema que estos acá, ¿no?, de enfrente, ¿no?, pues llevan movilizaciones que, como vimos, de acuerdo a lo que publicó Subjetivo MX,
1: nada
9: pues era
1: más,
9: gente que no sabía qué estaba haciendo ahí. Y la neta, eso no está bien, porque el tema es grave y es delicado. No van a andar metiendo gente que no sabe a qué va a cambio una lana. Eso se llama no tener ningún tipo de conciencia. Y se llama hipocresía.
0: Pero un mexicano
9: y se
0: tiene derecho a marchar para pedir medicinas y tratamientos y atención médica.
9: Eso es lo que hacen los del PAN.
0: ¿En serio, Arturo,
9: creen
0: que los mexicanos no pueden exigir atención de salud?
9: Estamos discutiendo el oportunismo político. Y claro que les duele porque saben lo que hicieron.
0: O sea, un mexicano que no es médico y enfermera no tiene derecho a exigirle al gobierno atención médica.
1: Quebrando última participación y cerramos.
8: Bueno, el tema de los montajes que se han acusado desde un lado y desde el otro me parece que no abona al debate público, porque al final quiere quitar legitimidad a uno u otro sector de la sociedad, y también desde los medios de oposición han querido hacer lo mismo en las manifestaciones convocadas por López Obrador o en las concentraciones convocadas por la presidenta de la República. ¿Esos mecanismos existen? Sí. Lo que hay que ver es si son mayoritarios o minoritarios respecto de las demandas.
1: ¿Y quién los mueve? ¿Como para qué? ¿Desacreditar a una manifestación? En este caso, pues creo que pues no hay sustancia, porque el problema ahí está, ¿no?
9: Bueno, el problema de un conflicto colectivo de trabajo, sindical.
1: No, y
0: de los mexicanos sin servicios, sin medicinas, sin vacunas, sin tratamientos.
9: Sin duda, pero reitero, es una estrategia porque los datos dicen otra cosa. Pero como es tan doloroso, el tema, claro que es doloroso, ¿quién no va a ser empático con un tema de salud?
0: Es lo mismo siempre. A él le importa más el ecosistema digital que la salud de los mexicanos.
9: Es que no es cierto eso. Lo que estoy poniendo sobre la mesa es más canalla hacer lo que ustedes hacen.
0: No, no estamos peleando porque a la gente le traduzca sus impuestos en medicinas, en tratamientos, en vacunas, en operaciones,
9: en medicinas, y hasta le ponían agua sus aliados a los niños con cáncer.
1: Arturo,
9: de ese tamaño
1: no hay medicinas,
9: perdón, hay un 96% y hay casos muy dolorosos.
1: No hay metformina.
9: A ver, ¿dónde está 96. El tema de que no hay metformina?
1: Ay, me dijo Zoe, me lo aceptó.
9: Que ¿qué te dijo?
1: Yo le pregunté, Zoe, ¿hay consultorios tal que van a poner nuevos? Zoe me dijo, efectivamente, y yo le pregunté, pero si alguien le diagnostican diabetes y va al seguro y no hay metformina, ¿qué va a hacer? Dijo, estamos en ese tema.
9: Yo consulto, porque no quiero decir nada que no sea un dato real, para saber exactamente cuál es en este momento el inventario de metformina,
1: que
9: para la gente que nos escucha se usa para la prediabetes.
1: No,
9: y para la diabetes,
1: para la diabetes
9: gestacional y para la diabetes también común,
1: ¿también?
9: Preventivo antes de la insulina.
1: No exactamente.
9: No voy a discutir el tema porque no lo conozco.
1: Ah, bueno, porque yo sí.
0: Nos quedamos con
1: bueno, Gibran.
8: Bueno, para contestarle a Federico también, yo creo que aquí no es un tema de gobiernos malos, ciudadanos buenos. Y hay muchos matices que meter, porque la verdad es que a todos los gobiernos les ha tocado enfrentar a los bloques negros. Y esto tiene su historia.
0: Pues yo me refiero a la entrevista de cómo dice la activista de Jalisco, que están dañando y ensuciando la imagen del repartidor de Rappi para desacreditar el abuso de autoridad en contra de él.
1: Adelante, Gibran.
8: Bueno, entonces hay que ver cómo funcionan estas cosas. Hay que tener la información completa, ¿no? Justamente para no decir que las cosas son blancas y negras. Desde luego que no estoy a favor de criminalizar a manifestantes que no lo hagan violentamente.
1: Como el Uber,
8: no,
1: ¿verdad? ¿También?
8: Sí, sí.
1: O el Rappi, pues, el de Jalisco.
8: Sí, justo que es lo que se ponía en cuestión. Si había violencia, no había violencia. Y creo que eso sí se tiene que atender con protocolos policiales que están, repito, muy rezagados en México. Ahora, al IMSS se le incrementa el presupuesto para 2027, lo cual me parece una gran noticia. Yo lo platicaba en esta mesa desde que se hizo el planteamiento. Es un reconocimiento que quería hacer, pero está todavía por debajo del máximo histórico. Entonces el IMSS tiene que plantear una reestructura, el IMSS ordinario, que es el mayor proveedor de servicios de salud de este país, y no solamente le tienen que dar dinero para atender las enfermedades, sino también para prevenirlas. Y hay grandes salubristas ahí, como el doctor Mauricio Hernández, que ha tenido proyectos que se han planteado y que no hemos podido atender porque siempre estamos en la emergencia, claro, en la compra emergente de esto, y uh-huh, no se puede planear a largo plazo. Eso se tiene que hacer.
1: Tu cierre, Federico, por favor.
0: Sí, mi cierre. A ver, volvamos al tema de Guadalajara, porque el problema con la represión brutal de Lemus es que se perdió de vista el tema de fondo. De
9: la luego filtraron las cámaras del C5, ¿eh?
0: Yo traje,
9: digo, nada más lo digo,
0: y te lo voy a dejar a cenar, la prueba. Ayer discutimos la ley de ingresos durante muchas horas. No hubo un solo diputado de Movimiento Ciudadano que subiera a hablar del agua de Guadalajara y a pedir dinero para la solución. Ni de Morena. Hubo 46 reservas de Morena. Aquí te las entrego, las 46 de Morena, para que las revises. Ni un solo diputado federal de Morena de Jalisco subió a pelear dinero para el agua.
1: No, pero déjame ser.
0: Ni uno solo de Movimiento Ciudadano subió a pelear dinero. Solo dos diputados federales subieron ayer a pelear dinero para arreglar el problema del agua. La diputada Paulina Rubio y el diputado Miguel Monraz del PAN. Nosotros
8: no
0: somos oposición, pero buscamos soluciones. Los que gobiernan solo debaten, no pelearon un centavo ayer, ni Morena, ni Movimiento, y ahí está. Todas las reservas.
1: ¿Gibran?
8: Bueno, es que ahí hay un planteamiento engañoso, porque ahí se está planteando cuánto se va a cobrar a los ciudadanos.
0: No, era con cargo al techo de deuda de Sheinbaum, eso no es cierto.
8: No, el asunto del presupuesto de egresos, donde ya está planteada la propuesta del diputado Pablo Vázquez Agüed y empezará a discutirse.
1: O sea, sí hay un planteamiento.
0: Nosotros decíamos que la deuda de Sheinbaum cabe que en la financiamiento y ayuda a Jalisco. Ni ellos lo pelearon.
1: Tú cierre, por favor, Gibran.
8: Bueno, yo creo que aquí ha quedado claro que se quiere politizar en un grado de victimización los problemas estructurales, como cuando es el asunto de la salud, y como carroña cuando hay episodios como la represión, ese grave error del gobierno de Jalisco. La conversación pública agradecería seriedad. Y bien, por cierto, sí, no hablar de autoridad moral de este o de aquel, que importa. Hechos. Sí importa, pero primero hablemos de los hechos.
1: Correcto. 45 segundos, por favor,
9: Arturo. Solo aclarar la pregunta que hiciste, incremento en el presupuesto del Seguro Social del 11.7%, cerca de 58 mil millones de pesos, lo cual me da muchísimo gusto. Y reitero, ¿no? Ojalá y de pronto la oposición dejara de pensar nada más en cómo sacarle raja política a todo y se ocupara por los temas importantes de nuestro país.
1: Gracias, Arturo. Gracias, Gibran.
0: Me gustó mucho tu columna de hoy.
1: Gracias, Federico, como siempre.
9: Léanla a todos, por favor, es buena columna.
0: Ah, oh, sí, la celebras, ¿verdad? ¡Qué bárbaro, Arturito, qué bárbaro!
1: Adiós, regresamos.
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25: Gente o gentes. Bueno, si hablamos de una persona en específico, persona, pues estamos hablando entonces de una persona, no de un agente. Un agente es un grupo de personas. Llegó mucha gente, había mucha gente en el evento, estaba lleno de gente o un gentío, pero nunca gentes, porque gentes tiene que ver con personas. Entonces, si tú dices, llegué a la fiesta y había muchas gentes, estás diciendo o quieres decir que había muchas personas o muchas, no sé, muchos asistentes, muchos invitados, pero nunca dices gentes, nunca.
2: 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Cuida lo que comes.
26: Pechuga de pollo a limón. Cocina una pechuga a la plancha sazonada con finas hierbas, ajo y abundante jugo de limón fresco. Acompáñala con una guarnición de espárragos tiernos al vapor. Es una comida alta en proteínas magras, ligera, saciante y deliciosa.
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26: El canario. El canario es un ave doméstica pequeña y elegante que ha sido criada en cautiverio durante siglos, siendo mundialmente famosa por el prodigioso y melodioso canto de los machos. Estos pájaros destacan por su variedad de colores vibrantes que van desde el clásico amarillo brillante hasta tonos rojizos y blancos. A diferencia de los loros o las ninfas, los canarios no requieren una interacción física constante, ni ser domesticados para el contacto humano directo. Ellos prefieren la seguridad de su jaula, donde disfrutan saltando entre perchas y balanceándose. Su cuidado es relativamente sencillo, basándose en una buena mezcla de alpiste, agua limpia, baños regulares y un lugar iluminado sin corrientes de aire. Su canto alegre aporta una atmósfera de paz, frescura y naturaleza inigualable a cualquier hogar.
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1: Las 9:30, padre Jorge Enrique Mújica, director editorial de la agencia de noticias Zenit en el Vaticano. Qué gusto, padre, saludarle otra vez. ¿Cómo estás?
4: Un año, 5 meses después, es un honor volver a este noticiario tan importante. Le cuento, y es honesto, hay una taquería aquí en Roma por la cual seguido paso. Ajá. Y tiene emprendido siempre el noticiero de usted.
1: ¡Ay,
4: entonces,
1: no le así, creo!
4: Eso le hace notar la importancia que ya sabemos que la tiene, pero es bonito además hacerlo notar. Ay, incluso fuera del país.
1: Ya me hizo el día, padre. Bueno, primero saludándolo y agradeciendo siempre su disposición para platicar. Y bueno, pues ahora preocupados todos por la salud del Papa. ¿Qué sabemos del Papa León XIV, padre?
4: Sinceramente, hace 2 días fue un shock saber, no tanto de la operación que ya estaba adelantada, sí, sino saber qué es lo que había resultado de la operación, que era el cáncer. Algo que para ese momento, cuando además eran las 10 de la noche prácticamente aquí en Roma y que ya no había quien consultar, sí, en la sala de prensa del Vaticano, creo que contrasta mucho para lo que se vive ahora 2 días después, dado que los resultados entran dentro de lo previsto para una persona que ha sido operada, pues todo pinta bastante positivamente y creo que esto evidencia primero un cambio en la transparencia, en la comunicación acerca de las enfermedades que tienen los papas, que muchas veces cuando son jefes de Estado o de gobierno, como sucede en la mayoría de los países, entran a veces incluso bajo el secreto de Estado y que en otro tiempo en el Vaticano, sí, se manejaba de otra manera. Uh-huh. Ha sido el mismo Papa el que ha puesto un tenor de cómo informar y ha sido la transparencia con la que él mismo ha comunicado esto el domingo que iba a ser intervenido. Ciertamente, aunque ha cambiado un poco del shock de hace 2 días del martes que ingresó al hospital y que se supo del cáncer, comienza a dar paso a la incertidumbre de qué viene ahora.
1: Así
4: porque
1: es.
4: Naturalmente no es lo mismo entrar a una operación en la que van a retirar un nódulo pequeño, uh-huh, a que después se retire toda una parte del pulmón, por lo cual incluso si es un pontificado bastante joven, ahora se habla de qué tipo de pontificado es aquí en adelante.
1: Así es. Oye, padre, tengo esa duda, justamente, no sé si haya mucha especificación respecto a ya detalles muy concretos de la enfermedad. Él entró, pues, para que le revisaran un nódulo, ¿verdad?, que le habían detectado. Se dan cuenta durante la operación, pues, que es un tumor, que es maligno y que es cáncer de pulmón. Le retiran una parte más grande, se lo extirpan por completo y esto ya lo deja en la etapa de la recuperación o hay otros análisis, otros estudios que hay que esperar para confirmar si tiene cáncer todavía.
4: Primero, felicidades por la pregunta y el planteamiento que deja las cosas clarísimas. Efectivamente, parte de la incertidumbre del que viene ahora es saber, uh-huh, ahora que le han retirado esa parte del pulmón, incluyendo la parte cancerosa principal, si con esto basta para dar, por así decir, por solucionado el tema del cáncer, uh-huh, o están afectados más órganos, o incluso si hay una parte distinta al pulmón también infectada o mal. Le quiero hacer notar, Azucena, a usted, al auditorio, que el Papa, el León XIV, viene de una familia que ha padecido de cáncer. Sí. Su madre, uh-huh, Mildred, falleció de cáncer en 1990, y ahora mismo su hermano Luis, que vive en los Estados Unidos, tiene 2 hermanos varones. Uno de ellos vive en Florida, Luis, uh-huh, también padece cáncer en la sangre. Entonces, normalmente en una biopsia se intenta descubrir cuál es el origen. El Papa no fuma y es un cáncer asociado normalmente a fumadores, el cáncer más común de pulmón, sí, y también de muerte en los Estados Unidos. Uh-huh. Esto no significa más que una estadística, pero evidencia que dado que el Papa no fuma, entonces esto le viene más bien por algo genético. Curiosamente, el Papa León XIV es la segunda ocasión en 71 años de vida que va al hospital. La primera fue en Perú y curiosamente en una clínica que en Perú, en Piura, se llamaba así porque ya no se llama así, Roma. Por tanto, es la segunda vez que lo operan en Roma, solamente que antes en una clínica que se llamaba así y ahora en la ciudad de Roma. Esto me hace pensar, y le doy la palabra, en una dimensión bastante humana. Hay muchas personas enfermas de cáncer en el mundo y eso a mí me lo ha hecho sentir a flor de piel.
1: Así es.
4: Qué bendición que el Papa tiene la posibilidad, por ser la figura que es, jefe de Estado, jefe de gobierno, pastor de la Iglesia Católica, hay un hospital que lo pueda atender de manera gratuita aquí en Roma, entre otras cosas porque es católico. Pero ¿cuántas personas en el mundo no se les descubre a tiempo?
1: Así es.
4: No tienen la oportunidad de un médico o a veces ni siquiera la posibilidad de acceso a medicinas, como en varios países latinoamericanos, incluyendo el nuestro, México.
1: Correcto, padre. Es el padre Jorge Enrique Mújica, director editorial de la Agencia de Noticias de Zenit en el Vaticano. Aprendemos un montón de cosas, o sea, por supuesto nadie se alegra ni nada que se le parezca. Ojalá nunca hubiera sucedido esto con el Papa, pero ¿qué aprendemos de esta experiencia de uno de los personajes más importantes, más simbólicos en el mundo? Pues que la genética sí influye, evidentemente. Por ello, el Papa pues se hizo exámenes y entonces se le detectó a una etapa muy temprana, que eso es muy importante para que el diagnóstico y la recuperación pueda ser positiva, que no necesariamente, aunque sí es un factor, en el cáncer de pulmón, por ejemplo, se da por el tabaco o por el cigarro, ahí jugó más el tema genético. Entonces, con este escenario, que seguramente será un escenario de recuperación, por lo que digo, del diagnóstico en la etapa temprana, con este escenario podemos entender un montón de cosas más respecto al cáncer que a veces nos negamos a ver. ¿Cuál es el secreto en todo el tipo de cáncer? La detección temprana. Y en este caso el Papa tenía un antecedente familiar que lo hacía estar más al pendiente de ese tema en particular.
4: Creo que una lección universal, creyentes o no creyentes, que deja este caso es que las enfermedades no respetan y que muchas veces la prevención llega a posibilitar que algo no vaya a mayores. Y eso es muy importante porque cuántas personas, no solamente de cáncer de pulmón, sino de otros tipos de cánceres más frecuentes en mujeres como
1: estamos en el mes rosa de octubre por el cáncer de mama.
4: De hombres como el de próstata, una detección temprana ayuda. Creo que es una lección general para todos. Pero luego también es una llamada de atención a quienes tienen en las manos la posibilidad de ayudar al mayor número de personas. Y en el caso del Papa, de una forma muy particular, cómo las enfermedades tienen esta dimensión humana que nos empatizan, no solo pues sí, porque es el Papa, porque claro, cualquier persona que padece cáncer es una tragedia, nunca es una buena noticia, nos hace experimentar más cercanía y ojalá que esto también nos ayude a nosotros a que las personas que conocemos, pues no está en nuestras manos curarlas, eso es una realidad, pero sí está en nuestras manos hacer un poco más llevadera la vida de esas personas, a veces con comprensión, paciencia, porque es una dimensión bastante dura que se vive en muchas familias, muchas de ellas mexicanas, y lo sabemos, y si no, preguntémosles a las familias de tantos niños que hay en México, no tienen claro medicamentos, que aumentan ese dramatismo. Pero en el caso del Papa nos dice cómo un cáncer no respeta ni el estado de salud claro física. El Papa juega tenis, nada le gusta la equitación, lleva una vida bastante movida en comparación con el Papa Francisco, por ejemplo, 71 años, o sea, hemos pensado, y ojalá que así sea, en un pontificado largo, pero esto, pues también hay que decir la verdad, que redimensiona, por lo menos, cómo será el pontificado de ahora en adelante, porque a su hermano Luis ya había sido redimido hace un par de años atrás.
1: Cierto.
4: Y ahora mismo le ha vuelto el cáncer, entonces sí, no se lo deseamos, pero está sobre la mesa en definitiva.
1: Así es, pero bueno, pues el cáncer va, viene, es una situación muy compleja, pero insisto, en este caso fue detectado a una etapa muy temprana y es altamente probable pues que tenga una pronta recuperación, por supuesto, ojalá que así sea, padre. Ahora bien, ¿qué sigue? Porque él tiene o tenía planeado una gira por América, por Latinoamérica. ¿Qué va a pasar ahora?
4: Se escucha perfectamente que como previsión, que no va a hacer este viaje o que lo pospone algunos días después, porque inicialmente estaba previsto que lo retomaba a comienzos del mes de noviembre próximo, Uruguay, Argentina y Perú, dos países especialmente que están en el corazón del Papa, uno porque es su corazón nació ahí, si se puede decir así, no biológicamente porque nació en los Estados Unidos, pero sí el corazón en Perú. Pero tener que aprender a respirar ahora con las características del pulmón como le queda, hace que no sea aconsejable ni los vuelos, que son muchos entre ciudades y luego entre países, y luego las alturas, concretamente la de Perú. Ahora bien, esto, si lo queremos ver sacándole algo positivo, plantea algo muy bueno para México, y es de que en caso de que vaya el próximo año, lo cual ha anunciado en una entrevista el presidente del Episcopado Mexicano, Monseñor Ramón Castro, que estaba en tu programa, justo ese día que pasé por esa taquería estaba uno de los obispos hablando de un tema polémico en el país. Ha dicho que el Papa va a México, entonces, dado que Ciudad de México también está a una altitud considerable, al menos esto educa al pulmón a poder adaptarse a una altura como la de nuestro país.
1: Claro, bueno, pues ojalá que así sea, por supuesto, pues bienvenido a México, pero lo más importante es que se recupere. Me queda un minutito, padre, y quiero aprovechar porque usted habla muy bonito. ¿Qué le diría a las personas ahorita que están enfermas? Me queda un minutito, pero para que alguien lo escuche, que esté enfermo en una situación difícil, ¿qué decirles?
4: Difícilmente, nunca nieguen acoger la pregunta del por qué, pero tratemos de preguntarnos después del por qué, el para qué de esto. Y no sabemos qué podemos hacer con lo que nos llega. No podemos decidir sobre lo que nos llega, pero sí podemos decidir qué hacer con eso que estamos viviendo. Y muchos en el sentido de la vida, de qué sentido le dan a esa enfermedad, incluso han podido vivir con paz en medio de la adversidad.
1: Padre, muchas gracias y lo volvemos a molestar pronto. Un abrazo, Jorge.
4: Es una maravilla siempre saludarla. Gracias a usted y a su equipo.
1: Gracias. Regresamos.

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2: Estas son las Stevie Bites con Stevie de TV. Ryu, Ken, Chun-Li y Blanca vuelven al cine. Y esta vez Hollywood decidió ir con todo. Street Fighter ocurre en 1993. Ryu, Ken están distanciados hasta que Chun-Li los reúne para el torneo mundial de guerreros, detrás del cual existe una terrible conspiración. Andrew Koji, Noah Centineo y Kalina Liang encabezan el reparto junto a Jason Momoa y 50 Cent. Esto nos comparte Noah Centineo.
3: ¿Sabes? Estamos interpretando a personajes de dibujos animados y estamos intentando llevar eso a algo que parezca acción real. Así que la gente interviene como medio año o un año en su preparación para este único momento en el que te ponen en la pantalla por primera vez y tienes que hacerlo.
2: La dirige Kitao Sakurai y Capcom participa en la producción. La película Street Fighter ya está disponible en los cines de todo el país. Estas fueron las Stevie Bites con Stevie de TV.
0: Cuida lo que comes.
4: Ensalada fresca de atún. Mezcla una lata de atún en agua con cubos de pepino, jitomate, hojas de espinaca y cilantro picado. Adereza únicamente con limón y sal de mar. Esta opción es rápida, económica, refrescante y aporta proteínas de excelente calidad.
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6: En el espacio de Ciro Gómez Leiva, en Grupo Fórmula, el representante de jubilados y pensionados del IMSS, Eduardo Vinicio Martínez, adelantó que mantendrán sus movilizaciones y campamentos. También ejercerán presión contra el líder sindical Rafael Olivos y las autoridades del instituto para concretar el alza salarial global de 10%. Los policías estatales de la Fuerza Antimotines de Jalisco que participaron en las agresiones a los manifestantes del pasado domingo ya fueron identificados y las investigaciones determinarán el nivel de responsabilidad de los agresores. Luego de estos hechos, se revisarán los protocolos de actuación policial para evitar que se repitan estos hechos. El gobierno de Yucatán suspendió 6 lagos artificiales e inició su saneamiento luego de que se detectara en sus aguas la ameba Negleria fowleri, conocida como comecerebros. Informó Amy Arriaga. 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
7: Son las 9:45, jueves 15 de octubre.
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7: Tras darse a conocer que la mayoría de los trabajadores del IMSS rechazaron ayer el incremento salarial global de 6.8%, hoy la presidenta Claudia Sheinbaum dijo que el director del instituto, Zoe Robledo, va a abrir una nueva mesa de diálogo para revisar las alternativas.
8: Los resultados son claros.
9: Tiene que abrir el director del IMSS una mesa de trabajo para y buscar las alternativas para poder dar una mejor propuesta. El día de hoy y mañana, pues, Zoe Robledo va a hacer un análisis para ver una propuesta que pueda ser, pues, de beneficio.
10: ¿En qué rango estaría la propuesta de aumento salarial?
9: Bueno, pues, se va a sentar el director del IMSS a hacer una reevaluación. Todo tiene que estar en el marco de lo posible. Nadie está obligado a lo imposible. Entonces, lo posible que pueda ser con mayor beneficio para las y los trabajadores del IMSS.
7: Esta mañana platiqué con Rafael Soto, integrante del Comité de Movilización Nacional de Trabajadores del Instituto.
11: Una aplastante victoria, 5-1. Tenemos a nuestros trabajadores en toda la República que estuvieron siendo observadores y nos estuvieron mandando las cartulinas de las casillas. Es aplastante y una derrota a este sindicato charro que demuestra que, pues, no hizo su trabajo y nosotros pasamos a la siguiente etapa. Es una victoria, es una batalla, pero la guerra no está ganada. exigimos que no denosten este movimiento como se ha hecho, tratando de meternos, encasillarnos con partidos.
7: Y sin embargo, el líder del sindicato es de Morena, es un legislador.
11: Es correcto, de hecho, justo es lo que pretendemos, limpiar de partidos a nuestro sindicato, porque ellos fueron unos camaleones. Ellos estuvieron con el PRI, ellos estuvieron después con el PAN y ahora están con el partido en el poder. No queremos más representantes que representen los intereses ni del gobierno ni de la patronal.
7: También hablamos de las nuevas movilizaciones que se tienen programadas en unas semanas. Y el tema de abasto, Rafael, ¿también lo están peleando o eso ya lo dejaron de lado?
11: Jamás. Uh-huh. Totalmente. Esa sigue siendo nuestra bandera de lucha. Queremos plantillas completas, una renegociación también de cuántos trabajadores no han sido contratados. Y anunciamos que nos mantendremos en movilización. En menos de 15 días viene la próxima movilización, porque esto, insisto, es el inicio, no es el fin. Es el inicio. Lo que queremos es la cabeza de Olivos y vamos nuevamente a salir a las calles en 15 días con otra mega movilización nacional.
7: La presidenta Claudia Sheinbaum también se refirió al tema del agua contaminada en Jalisco que detonó las protestas del fin de semana.
9: En el caso de abusos policiales, la Comisión Nacional de Derechos Humanos, como lo pedí ayer, ya está haciendo sus investigaciones y abriendo pues la... a través de sus propios esquemas, pues toda la investigación relacionada con estos casos. Desde el uso del agua y los gases en la marcha hasta la detención de algunos jóvenes que fueron pues principalmente golpeados.
7: Hace unos minutos la Secretaría de Seguridad de Jalisco informó que se han identificado a 17 policías que actuaron fuera de los protocolos durante las movilizaciones del domingo. Además, la Comisión Nacional de Derechos Humanos dice que ha iniciado ya una investigación sobre los hechos de violencia acaecidos con motivo de la manifestación del 11 de octubre en Guadalajara. Hablé con Indira Navarro, líder del colectivo Guerreros Buscadores de Jalisco, respecto al testimonio que un presunto sicario del cártel Jalisco Nueva Generación dio a un medio italiano, en donde asegura que en el rancho Izaguirre calcinaban personas y que él al menos calcinó a unas 250.
12: El 30 de julio, por información de este mismo testimonio, y volvimos a dar con restos humanos. Nosotros no lo hicimos público en ese momento, porque sí hubo ahí un roce con Ministerio Público, porque nos dimos cuenta de que no se estaba trabajando de vuelta. Uh-huh. Localizamos restos humanos calcinados, localizamos todavía llaves, otros accesorios que habían ahí. Lo que me llama la atención es cómo de manera inmediata puedo decir que es falso cuando ellos tienen conocimiento de ese testigo que dio información también. Entonces nosotros no tenemos por qué mentir, Azucena.
7: ¿Tú respaldas la declaración de este sujeto?
12: Claro que sí, o sea, esa fuente es fidedigna, EFGR lo sabe.
7: Oye, Indira, él dice que tiene relación con las madres buscadoras.
12: Mira, con nosotros nos ha dado alrededor de 3 puntos y han sido positivos, lo saben ellos también. Entonces, son las únicas llamadas que hemos recibido a este personaje. No sé mucho sobre él, la realidad es que él estuvo dentro según digamos, cártel. Y posteriormente, pues nosotros hicimos el trabajo que teníamos que hacer, ya no indagamos nada más.
7: La presidenta Claudia Sheinbaum también habló sobre la crisis de seguridad que se

0: que han estado haciendo pues muchísimo trabajo. Lo cambiaron hace algunos meses y a partir de que él llegó comenzaron a disminuir los delitos.
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2: Norma Bautista, ¿cómo estás, querida Norma? Buenos días, ¿y qué nos traes el día de hoy?
3: Azucena, ¿cómo estás? ¿Tienes por ahí nuestro libro de hoy?
2: Claro que sí.
3: Clásicos sin filtros. Qué genial, los vemos a la distancia y conectadas por este libro. Ajá. Que mira, me vas a preguntar, Norma, ¿qué sentido tiene seguir hablando de los romanos, de los griegos? Porque realmente cuando hacemos referencia al mundo clásico, la tendencia es a idealizar esa época, a verlos sí. como los perfectos hombres que nosotros fuimos mancillando y malgastando todos los aprendizajes que tuvieron. Y la verdad es que no, por eso me encanta la visión de Mary Beard, esta historiadora, que propone de entrada dejar de ponerlos en el pedestal, quitarles la idealización que tenemos respecto a ellos y darnos cuenta que fue una época en la que también se cometieron excesos que hoy realmente veríamos totalmente inaceptables. Fue una época donde estaban aceptadas todas las formas de dominación y de exclusión. No fue una época perfecta en ninguno de los sentidos. En los clásicos, por ejemplo, también pensamos que todos los romanos, todos los griegos pertenecían a la élite intelectual, y la verdad es que no. Había una gran parte de la población que no tenía acceso ni siquiera a los pergaminos o que no sabía ni siquiera leer. Ese era un conocimiento reservado, sí, para las élites. También lo que me gusta de este libro es que la autora conecta hechos muy cotidianos para traerlos a la actualidad y decirnos las respuestas a muchas de las preguntas que nos hacemos tanto en el ámbito filosófico o político, no se encuentran en el mundo clásico. Nosotros tenemos mejores respuestas. Lo que nos da el mundo clásico es una perspectiva para poderle poner un marco de referencia justamente a todas esas incógnitas que seguimos viendo, por ejemplo, en el tema de la política y con relación justamente al funcionamiento de la democracia o a todas esas preguntas existenciales que los griegos pusieron de manifiesto. Desde Bob Dylan, Azucena, hasta Beyoncé, todo uh-huh. tiene cabida en este libro con una visión de tratar de quitar pedestales, revisar a los clásicos e incorporarlos a la vida moderna.
2: Y además aprender, porque tenemos un pasado muy reciente en donde seguimos idealizando algunos liderazgos. Entonces, exacto. pues no empezar a crear mitos sobre personajes que son humanos, ¿verdad? Con luces y sombras como todo, y no empezar a mitificar gente, sobre todo muchos líderes de izquierda, que es ahora este pasado reciente que tenemos en todo el mundo.
3: Exacto, lo pones bien, es una forma de interpretar este libro, y si empezamos a quitarlos desde que el mundo es mundo, me parece que solamente contribuirá a que nuestro criterio se haga más amplio, y ese tipo de libros me encanta. Perfecto. Entonces, mi recomendación para esta semana es Clásicos sin filtros, de la historiadora Mary Beard, que además bien. A ella seguramente la ubicamos porque su bestseller sí. Mujeres y Poder abrió muchas conversaciones en torno al papel de la mujer en la
2: adiós,
3: historia.
2: Adiós, Norma. Gracias. Hasta mañana.
3: Nos vemos. Bye. Adiós.
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1: La Comisión Nacional del Agua informó que realizó una inspección en la zona del río Pilón afectada por un derrame de hidrocarburo en Monte Morelos. El gobierno de Nuevo León aseguró que la pobreza multidimensional disminuyó en un 56% durante el actual sexenio. Por ser hallado culpable de 4 crímenes cometidos en la zona sur de Monterrey, un hombre fue sentenciado a 155 años de cárcel. Un hombre fue vinculado por eso por delitos contra la salud al intentar trasladar 189 botellas con cocaína líquida en el Aeropuerto Internacional de Monterrey, ubicado en el municipio de Apodaca. Las autoridades alemanas abrieron una investigación por posible acoso sexual después de que un robot controlado por 2 jóvenes le tocara los glúteos a una chica de 16 años e hiciera movimientos de embestida hacia ella. Jesse Huerta firmó un acuerdo de distribución global con Virgin Records para impulsar Jesse and the Supernovas, su nuevo proyecto solista que lanzará música a través de Nebulosa Records, sello discográfico fundado por el músico, quien prepara el estreno de su primer álbum, Sombrero. Con 14 puntos de Rayados y 13 de Tigres, la liguilla parece lejana para los equipos regios, que tendrán que mejorar y alcanzar el número mágico de los 25 puntos. 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
2: ¿Te imaginas volver a casa después de 6 años de conflictos con tu familia? Te cuento la historia del príncipe Harry. Harry y Meghan Markle regresaron al Reino Unido junto a sus hijos después de 6 años fuera. Harry, hijo del rey Carlos III y la princesa Diana, fue durante años uno de los miembros más populares de la familia real. Pero todo esto cambió después de su matrimonio con Meghan. En 2020, la pareja renunció a sus funciones reales y se mudó a Estados Unidos. Después vinieron entrevistas, una serie documental y un libro que hicieron aún más profunda la distancia familiar. Hoy, 6 años después, están de vuelta. Y aunque no regresan como miembros activos de la monarquía, Harry ha retomado el contacto con su padre. ¿Será este el primer paso hacia una reconciliación familiar?
0: 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Caminando por México.
3: Bacalar, Quintana Roo, conocida mundialmente por su deslumbrante laguna de los 7 colores, este apacible rincón caribeño es un oasis de tranquilidad absoluta. Sus aguas cristalinas de oleaje casi nulo invitan a recorrerla suavemente en paddleboard o velero durante el amanecer. Pasar el día hospedado en pintorescos bungalows sobre el agua, escuchando el suave murmullo de la brisa marina, es la receta perfecta para quienes desean descansar lejos del turismo masivo.
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0: La donación de órganos es la prueba palpable de que existe la vida después de la muerte. Pero a veces, en la propia vida, uno puede trascender. Y a veces también, una conversación que posponemos puede significar cambiar o salvarle la vida a alguien.
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0: Muy buenos días. Ay, qué temprano soy. 10 de la mañana con un minuto de este jueves, jueves 15 de octubre del 2026. Bienvenidas, bienvenidos. Gracias por arrancar esta mañana con nosotros. Ojalá que estén teniendo un gran jueves, sobre todo porque es quincena y eso siempre se celebra. Gracias a todo el equipo, Richie, Mike, Carlos Jiménez, Jane, Jimena Millán. Vivi, ¿cómo estás?
2: Hola, Dani, muy buenos días. Espero que todos estén muy bien. Jueves de quincena, qué emoción. Hoy con un tema muy, muy importante. Un tema que definitivamente, Dani, a veces incomoda, pero es necesario. No hay otra palabra para decirlo. Desde ayer lo comentábamos tú y yo, hay diferentes fechas para celebrar el día de la donación de órganos, pero bueno, nos pareció muy relevante. Hemos conocido historias, híjole, increíbles que han literalmente cambiado también la perspectiva con este tema.
0: Sí, alrededor de la donación de órganos hay diferentes historias y, como bien lo dices, diferentes perspectivas desde donde abordar el tema. En estos años que llevamos arrancando las mañanas juntos, que tenemos el privilegio de estar en estos micrófonos, hemos platicado con Valentina, por ejemplo. Valentina es la mamá de Mateo, un niño, un jovencito que murió en un accidente de moto, fue declarado con muerte cerebral y ahora, gracias a sus papás, a la enorme fortaleza de sus papás, Mateo vive en siete personas a las que literalmente le salvó la vida. Uno de ellos, Tomás, tú platicaste no solo con Valentina, la mamá de Mateo, sino con Tomás y su familia, porque la donación de Mateo sucedió en Estados Unidos, donde las familias del donante sí tienen la posibilidad y para ellos el privilegio de conocer a quienes viven gracias a su ser querido, en este caso lo impensable, ¿no? La muerte de un hijo.
2: Sí, imagínate lo importante, Dani. Muy, muy bonita la historia también de Mateo, porque Mateo llevaba 11 meses a la espera de un trasplante de riñón. Mateo nació Tomás. Bien. Tomás, tenías toda la razón. Tomás nació bien, pero a los 9 meses se dieron cuenta que tenía una mutación genética que afectaba la función de sus riñones y entonces vivía con diálisis. Sus papás, de hecho, tuvieron que aprender a hacerle diálisis. Cuando llega la llamada esperada, pues esto cambió también la manera en la que la familia veía todo. Después ellos quisieron conocer, o sea, querían conocer a la persona que le había también salvado la vida a Tomás y decidieron mandarle una carta a la familia de Mateo. La familia de Mateo tiempo después les contestó y ahorita es una historia muy bonita porque se conocen, las dos familias están en contacto seguido y también la historia de Mateo es padrísima porque Valentina, que es su mamá, va a tener la oportunidad de conocer a los otros receptores. Es decir, hay una mujer, una adolescente que recibió el riñón izquierdo, hay un hombre de 67 años que recibió el corazón de Mateo y que próximamente va a conocer Valentina. Entonces es una historia hermosa y es lo único que quiero decir. Valentina me platicó que ella, antes de que Mateo muriera, tuvo una conversación con sus hijos. Mateo tenía 14 años y bueno, pues Jero, su hijo de 12 años, estaban platicando y Valentina les dijo: yo cuando muera quiero donar mis órganos. Y Mateo le dijo: yo quiero hacer lo mismo que tu mamá. Valentina, obviamente, cuando pasó lo de Mateo, se acordó de esta conversación y es por eso que decidió donar los órganos de su hijo.
0: Mateo, un héroe que le dio vida a 7 personas y héroes también sus papás. A Valentina y a Homero les mandamos desde aquí un abrazo enorme junto con Jero, el hermanito de Mateo, porque como lo decíamos al principio y como lo decías tú, por más que se haya platicado al respecto, cuando un hijo muere o cuando un hijo está en esa situación, es una situación, valga la repetición de la palabra, Vivi, impensable, inimaginable. Es probablemente lo más doloroso que puede existir o que puede suceder para una familia en la vida, ¿no? Estar en esa situación, pero ellos, como correspondía, como Mateo en vida lo había pedido, tomaron la decisión. También hemos platicado en este espacio con Adriana Castro, que es una de nuestras personas favoritas. Ella, a raíz de una tragedia también, a raíz de la muerte de su hijo Ale, creó la Fundación ALE junto con su esposo, y es una de las organizaciones más vocales y más fuertes para incentivar la donación de órganos en México, que a propósito de lo que está ocurriendo con los empleados del IMSS, más allá de los conflictos sindicales y del aumento de sueldo y demás, de lo cual ya estaremos hablando como corresponde en el bloque de noticias, las quejas sobre la falta de insumos, sobre la falta de lo más básico para cirugías menores, es un hecho, es una realidad que no se puede tapar y que no se puede ocultar, y esto ha perjudicado enormemente a la parte de las donaciones en este país.
2: Sí, definitivamente. Algo que repite mucho Adriana es el hecho de que en nuestro país definitivamente es necesaria esta conversación en casa. Es necesario platicarlo con la familia, aunque sea una conversación incómoda, porque esto puede salvar vidas. Porque a la hora de una muerte cerebral o a la hora de una muerte así de repentina, la familia tiene la última palabra.
0: Como sucedió con Ale, su hijo, precisamente, y así insistimos en lo que está pasando en el sector de las donaciones, en el sector salud, que es gravísimo y que tendremos que hablar. También hemos platicado aquí con Adriana Monsalve, comentarista deportiva, queridísima colega y sobre todo amiga, extraordinaria persona, que en vida decidió donarle un riñón a su hermano, salvándole así la vida. Pero con quien nunca hemos platicado es con una persona joven, saludable, exitosa, alegre, que de pronto tiene un vuelco en su vida porque de la nada le dicen, necesitas un trasplante. Y eso es lo que vamos a hacer el día de hoy. A propósito de esta, una de las muchas efemérides en el año en las que se pone sobre la mesa el tema de la donación de órganos.
2: Sí, qué bonito, y me encanta conocer estas historias porque creo que esto también le puede hacer a mucha gente cambiar esa mentalidad de la donación de órganos, porque creo que sigue siendo un tema tabú.
0: Quédense con nosotros, que esto apenas empieza y se va a poner mucho, muchísimo mejor.
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0: Yo soy una convencida de que las cosas suceden por algo, y ayer que estábamos hablando, que en la tele le dedicamos unos buenos minutos al tema de la donación, que quisimos sensibilizar, como lo queremos hacer las veces que sea necesario en el año, en la tele, en la radio, sobre este tema, me apareció de pronto el video, el post de Nicole Desaro, que ella es actriz, es comunicóloga, es creadora de contenido y es nuestra invitada el día de hoy. Nicole, bienvenida.
3: Hola, hola, Vivi. Gracias, Daniel, por tenerme aquí en su programa. La verdad es que ahora así que todo, yo digo que nada pasa por casualidad, yo y también. De repente que lo vieras, te lo agradezco. Mucho.
0: Soy una convencida de ello. Platícanos, Nicole, ¿quién eres?
3: Pues bueno, digo, ya lo dijiste, soy actriz, pero bueno, antes que nada, pues soy humana, soy mujer. Bueno, todo esto del riñón, la verdad es que yo todavía estoy procesándolo. Ha sido difícil porque, pues como ven, o sea, como que siempre imaginamos, ¿no? Y los mismos doctores me han dicho como de, es que te vemos a ti y vemos tus estudios y no estamos entendiendo,
0: sí,
3: ¿no?
0: Yo tampoco, o sea, cualquiera pensaría que alguien que necesita de forma, pues con bastante urgencia un riñón, se ve enferma, y tú te ves, eres preciosa, pero gracias. Te ves sana, saludable, fuerte, etcétera. ¿Cómo empieza esta, pues, pesadilla?
3: Bueno, todo empezó el año pasado. Yo empecé como con dolores de cabeza, pero yo siempre lo atribuía que tal vez era migraña, ¿no? Porque mi mamá tenía migraña, yo decía, pues bueno, pues migraña, te echas, ya sabes, el ibuprofeno, paracetamol, y yo seguía mi vida. Pues la verdad es que siempre he sido muy activa, entonces yo decía, no me puedo detener por estos dolores de cabeza, y nunca los vi tan graves. O sea, era como, ah, bueno, me duele la cabeza.
0: No eran incapacitantes, te tomabas algo y se te quitaba el dolor.
3: Exactamente, eran como, bueno, pues sigo. Y la verdad es que siempre he sido, o sea, siempre me han dicho que tengo el umbral del dolor muy alto. Entonces yo decía, bueno, pues una pastillita y ya. Y seguí, de repente empecé como a bajar de peso y me decía,
0: ¿año pasado es esto?
3: El año pasado, ajá, como por octubre, noviembre.
0: ¿Hace un año?
3: Sí, casi ya. Y me decían como, oye, ¿no tendrás a lo mejor anemia, algo? Porque me veían como que bajaba muy rápido de peso. Y yo decía, bueno, pues a lo mejor sí me hago unos estudios, ¿no? Porque ya saben que luego lo postergamos de, ay, ¿para qué los estudios? Que eso también es súper importante. Y los que nos están escuchando, creo que es bien importante que no dejemos siempre la salud al final, porque pues podemos prevenir muchas cosas. Y entonces ya después de eso me dicen, oye, pues todo lo relacionado como lo renal, la creatinina la tienes elevada. Y yo decía, bueno, la urea, o sea, como cosas relacionadas con el riñón, me dicen deberías de ir con un nefrólogo o un internista, como para ver qué. Voy con un internista, me dicen, oye, pues yo sí te recomendaría un nefrólogo. Y yo, nefrólogo, pero no, pues tampoco es tan grave, ¿no? Como que yo no lo veía porque yo no me sentía mal. Entonces yo decía, pues no, me toman la presión y tenía presiones hasta de 200. Imagínense, la alta altísima y la baja 180. O sea, era una cosa que se me quedaban viendo y me decían, ¿te sientes bien? Y yo, pues poquito dolor de cabeza, pero nada. Me decían, no, es que eres asintomática. Y yo, ¿pero cómo? O sea, y de repente me dice, es que te los puedes infartar, espérate. No me dejaban ir así de que no. Dijeron, no, sí necesitamos que vayas con un nefrólogo. La nefróloga, que es una bendición en mi vida, ella me dijo, a ver, hazte estudios de esto, del otro, de un eco de riñones, y se dan cuenta que mis riñones están más pequeños, o sea, que están pequeños, muy pequeños, ambos. Y entonces me dice, no, es que tienes un daño crónico renal. Y yo, ¿pero por? O sea, ¿de dónde?
0: Sí.
3: No, yo no entendía.
0: Es sorpresivo.
3: Porque, claro, porque aparte, o sea, yo no tomo refresco, no tomo alcohol, soy alérgica al alcohol, casi toda mi familia, pues me la vivo haciendo ejercicio, o sea, como lo mejor posible, ¿no? Entonces yo decía como
0: es una persona saludable.
3: Claro, y uno trata, ¿no?, de estar saludable. Entonces yo decía como no entiendo, y me decía así, y la verdad es que esto no lo estamos, o sea, no estás produciendo una hormona que te está causando anemia renal. Entonces me explicaron todo y yo decía, me decían, es que Nicole, no entiendo cómo puedes estar aquí así tan, o sea, parada con todo esto, o sea, con todo lo que hice en tus estudios. Y yo pues como que no creía y decía, no creo. O sea, yo me siento bien. Yo puedo seguir yendo a hacer ejercicio, a ir a escalar, a ir a esto. Entonces, no.
0: Te voy a interrumpir aquí, perdón. Es que la pausa cae de forma automática. Perdón. Nos quedamos en tu estilo de vida, sí, en contraste con los resultados que tus estudios arrojan.
3: Sí.
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13: 2026, el centenario de la reina. Este 2026 se conmemoró el centenario del nacimiento de la reina Isabel II, nacida el 21 de abril de 1926 en Londres, en Mayfair. Tuvo el reinado más largo de la historia, 70 años y 214 días. Isabel II fue testigo de varios cambios históricos: la Guerra Fría, la llegada del Internet, las redes, atentados terroristas, una pandemia, el Brexit, entre otros. Cumplió con más de 21.000 compromisos oficiales y giras mundiales. Murió un 8 de septiembre del 2022 en el castillo de Balmoral, su residencia favorita en Escocia. Precisamente ahí, en Balmoral, donde pasó sus últimos momentos rodeada de familia con motivo de su centenario, por primera vez se abrió al público varios lugares de este castillo, entre ellos las caballerizas reales. 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
14: Tu vida es la suma de tus decisiones. Las grandes se notan, cambiar de trabajo, mudarte, empezar un proyecto. Las pequeñas pasan desapercibidas y son las que más te construyen. ¿Qué comes? ¿A qué hora te duermes? ¿Cómo le hablas a quién amas? ¿En qué estás pensando? Decidir diferente empieza ahí, en lo cotidiano. Si todos los días haces lo mismo, vas a obtener lo mismo. ¿Quieres algo nuevo? Necesitas elegir algo nuevo, aunque sea pequeño. Cada decisión distinta abre una posibilidad distinta. Hoy identifica una sola decisión repetida que ya no te sume y elige diferente. Solo una. Mañana otra. Así se transforma una vida, decisión por decisión.

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1: Regresamos. Gracias por continuar con nosotros. Estamos oyendo la historia de Nicole De Saro. Nicole De Saro es una mujer preciosa, es actriz, es creadora de contenido, lleva una vida saludable, no fuma, no toma alcohol, no toma refresco, hace ejercicio, todo lo que te dicen que tienes que hacer para estar bien. Y resulta que hace un año exactamente empieza a tener dolores de cabeza, se toma la presión y muy alta, se hace estudios y le dicen: tienes una falla renal crónica, tus dos riñones están fallando, el porcentaje de funcionamiento de ellos hoy en día, que está platicando con nosotros, es bajísimo, ya nos lo estará platicando, y te dicen pues lo que nadie quiere oír, Nick, sí. Necesitas un trasplante.
2: Sí, la verdad es que los doctores me decían: mira, Nicole, hay tres tipos de terapia, ¿no?, de sustitución, que es hemodiálisis, diálisis, que es estar conectados, como ya saben, a una máquina, y que la calidad de vida pues baja muchísimo.
1: Porque además cada vez es más frecuente y tiene Totalmente. Que ser más frecuente.
2: Sí, y entonces dejas de trabajar, imagínense, o sea, una persona como yo que pues me encanta trabajar, me encanta hacer lo que amo, me apasiona hacer ejercicio, entonces yo decía, ¿qué voy a hacer? Y me decían, la verdad es que viendo todas las opciones, lo mejor es un trasplante. Entonces, claro que yo dije, no, pero ¿cómo? ¿No? Y me costó muchísimo trabajo asimilar, y como ahorita les platicaba aquí en el estudio, es que cuesta mucho trabajo el abrirte primero con la familia y decir, como, oiga, necesito un riñón.
1: ¿Qué sientes el momento en el que te dicen, o sea, de tú pensar que tenías migraña en octubre, a que meses después sepas que tu vida depende de hemodiálisis o diálisis, que todos sabemos lo que significa eso, y via crucis, que es, hablando del sistema de salud en este país, que tu vida depende o de eso, o de que alguien te dé un riñón? O sea, ¿qué recuerdas de ese momento en el que te dicen?
2: No, me rompí. O sea, para mí fue como, ¿pero cómo? O sea, ¿cómo voy a necesitar un riñón? Sí, y sobre todo me frustraba el saber que yo me sentía bien, el que yo decía, ¿pero por qué si he hecho las cosas bien me está pasando esto a mí? Y luego lo primero que pensaba era decir, ¿a quién le voy a quitar? O sea, mi primer palabra no era, ¿quién me va a dar uno? Yo decía, ¿a quién se lo voy a quitar? Porque creo que también es parte de trabajar lo que les decía, el merecimiento, el decir, a mí me van a donar un riñón, o sea, ¿pero por qué? Y el preocuparme en qué iba a pasar con la otra persona.
1: Hasta remordimiento, ¿no? Sí. Decías tú, quitarle un riñón a alguien.
2: Sí, culpa de decir, ¿qué voy a hacer? O sea, ¿cómo le voy a quitar? ¿Cómo? Y la verdad es que ha sido un proceso de trabajarlo mucho también en terapia, en decir, es recibir, y también es desde el amor. O sea, me decían, a ver, Nicole, si tu mamá le lo necesitara, se lo darías, claro, sin pensar. Si tu hermana, es más, hasta alguna amiga, algún... O sea, y creo que eso también es la parte de concientizar que no es quitar, es dar de una forma amor a alguien que te importa o a alguien que lo necesita.
1: Decías, me impresionó mucho, nos decías en la pausa que tú pedías, le rogabas a quien crees o en quien crees que tu donante fuera un cadáver, o sea, que fuera una donación cadavérica para no poner en riesgo a quien te lo donara, ¿no?
2: Sí, totalmente, pero yo pensé que era más sencillo, ¿no? Porque pues en esta ignorancia, ¿no? De no saber tanto del tema, yo decía, pues un cadáver, o sea, es lo más fácil, es lo más, pero realmente no, y sobre todo aquí en México la lista es, bueno, de miles de...
1: Tú tienes las cifras, mire.
3: Ajá. Sí, ayer nos platicaba Adriana Castro de la Asociación ALE que en México hay alrededor de 18,000 personas que necesitan un trasplante. De esas 18,000, 16,000 son de riñón. Es una cifra larguísima. Son listas larguísimas, larguísimas, larguísimas.
1: También, por cierto, nos decía, y quiero hacer este paréntesis, que... Perdón que vuelva a insistir en las fallas en el sistema de salud actuales, pero que hay órganos que se echan a perder, que se desperdician.
2: ¿Sí? La del riñón es muy difícil porque también tiene que ver mucho con la compatibilidad.
3: Sí, eso.
2: O sea, entonces tú puedes esperar y decir, ay, miren, ya tenemos uno. No sé, tú estás en el número uno de la lista y llevas 5 años esperando y de repente tenemos uno y checar la compatibilidad y no es. Entonces, eso también es bien duro porque uno diría, ay, bueno, pues ya estoy en casi, ¿no? Entonces, creo que es súper importante también hacer como esa conciencia de que no, porque luego también me decían, ay, es muy fácil conseguir uno.
3: O con tu familia.
2: Ajá, o hasta lo compras, ¿no? Yo decía, ¿qué? Y decían, claro que no. O sea, a mí me quitaron con todos esos mitos que luego se escuchan, ¿no? Como en la gente que te dice, ay, claro, pero podrías conseguir, podrías comprar. A ver, primero que nada es ilegal. Y segundo es esta falta de compatibilidad, ¿no? Que no es así de fácil. Y creo que también es esa parte de decir, pues te abres con la gente, que a mí me costaba mucho que lo dices en mi video.
3: No saben, empiezas.
2: Sí, lo grabé 105 veces, de verdad, sin exagerar, y lo borré. Porque decía, no, es que no, es bien difícil abrirte sobre todo este tema, pero creo que también, yo digo, si por algo me está pasando a mí, creo que todo tiene un propósito, y si puedo tocar a alguien, y si puedo ayudar a que concienticemos muchísimo más a la sociedad de esta donación de órganos, que creo que en México es casi nula, o sea, el hablar de esto, el que también luego creemos, ¿no? Cuando nos dicen, ay, ¿eres donador de órganos? Ay, no, es que si pongo que sí, me van a querer matar, ¿no?
3: Sí, o me van a dejar morir, sí, o algo así. Eso es uno de los grandes mitos que hay en nuestro país, que no podemos poner en nuestra licencia de conducir que queremos donar los órganos porque entonces nos van a dejar morir. Un mito que de verdad no debe
1: existir.
3: Y
1: por más que firmes este consentimiento en vida, nos lo platicaba también Adriana, a la hora de un accidente, que normalmente quienes se convierten en posibles donadores, hay otros casos, pero viene de algo repentino, de un accidente o de una cosa así en el que hay muerte cerebral y los órganos funcionan, al final de cuentas, es la familia la que toma la decisión. O sea, si tu familia por alguna razón va en contra de lo que tú en vida habías dicho, ellos son los últimos que tienen la palabra. Eso me parece terrible.
2: Sí, y que sobre todo eso, porque yo también pensaba que cualquiera puede donar, pero justo necesita ser como muerte cerebral, que todavía los órganos estén conectados a una máquina, o sea, que estén funcionando. Sí, sí, claro. Y creo que yo ahí es donde digo, no es así de fácil, ya me morí y luego los puedo donar. O sea, sí es todo un proceso. De igual manera, ahora lo estoy viviendo con mi donante, que gracias a Dios también fue muy duro que mi hermana me lo quería donar.
1: No, a ver, vamos a regresar. Sí. Te dicen que necesitas un trasplante, te rompes, decías, lo cual me parece perfectamente normal, natural. Y hablabas, que me llama mucho la atención, de lo difícil que fue decirle a tu familia.
2: Sí. No, bueno, para mí, o sea, mi mamá fue quien nos sacó adelante. Entonces, para mí decirle, mamá, me están diciendo los doctores esto. Aparte, yo vivo aquí sola en la Ciudad de México, yo soy de Guadalajara. Entonces, como que todo lo es siempre solucionado de que yo puedo sola. Y de repente abrirme con ellas y con mi hermana y con ella y decirles, pues necesito un trasplante, pues no lo podían creer porque...
1: Imagínate la noticia.
2: Porque claro, y aparte me ven que siempre estoy subiendo cosas de que aquí en el pueblo haciendo esto, haciendo el otro, escalando esto. Entonces como que me decían, pero ¿por qué? O sea, si te vemos bien y siempre estás activa y no entendemos, ¿no? Y hasta la fecha todavía siguen, o sea, queríamos todavía que no, seguro va a ser mentira. Y vimos miles de especialistas porque decíamos, no, a ver, ya me recomendaron a este, ya me recomendaron al otro. Y luego ya te llenas de gente, de doctores que ya ni sabes quién sí, quién no, qué. Entonces, pues sí, sí fue la verdad bien duro. Obviamente lo recibieron con mucho amor, me recibieron de estamos aquí para ti. Y mi hermana me dice, pues hermana, yo me hago los estudios, vamos a ver, yo te lo doy. Y obviamente también a mí esa noticia de que mi hermana me lo diera, también yo decía, no, es que si le quito la oportunidad de esto, si le quito la... No, o sea, no podía con ese cargo de conciencia, pero lo que más he investigado es justo lo que le pasa al donante. Más que a mí, lo que más quiero saber que esa persona va a estar bien, sea mi hermana, sea quien sea que me lo... que en ese momento yo decía, quien me lo vaya a donar.
1: ¿Y tu hermana resulta no compatible?
2: Mi hermana resulta que sale prediabética en sus estudios. Uf. Entonces, digo, no porque haya diabetes en la familia, ella, pues, hábitos demás, mil cosas, y justo, pues, le dice la endocrinóloga, la verdad, Joana, no
1: lo recomiendo.
2: No te recomiendo que tú se lo des. Y pues para mí otro shock, o sea, otro... Ya lo estaba asimilando, que mi hermana me lo iba a dar, ya estaba yo preparada, y de repente recibo la noticia de, no, hermana. Y pues sí fue duro, obviamente, porque pues yo decía, ¿qué voy a hacer ahora? O sea, ahora ¿a dónde voy? ¿A quién le pido ayuda? Perdón, y los doctores me decían mucho como... ábrelo en tu comunidad, ábrelo con tus amigos. Y yo decía, no, o sea, ¿cómo? No. Y la verdad, sí, muchas veces pasaron por mí de que dije, bueno, ya, Dios, o sea, si es hasta aquí, no pasa nada. Y decían, y toda la gente me decía, no te puedes rendir. Recibí mucho amor, pero también muchas veces no quería ya nada. O sea, ya era momentos de ya. Y en eso, un exnovio de los 20 años, de hace unos muchos años, le platiqué. Pues él estaba como, siempre hemos sido amigos, o sea, pues fuimos novios chiquitos, entonces siempre fuimos amigos, y de repente le platico toda esta historia, le tomó por sorpresa, me dice, pero ¿cómo, Nicole? Te ves muy bien, o sea, ¿cómo tienes esto? Y en eso me rompo el día que mi hermana me habla y me dice que no puede. Él estaba ahí y me dice como, espérame. Me dice, yo mañana me hago los estudios.
1: Ahí nos quedamos para irnos a la pausa. 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
8: Investigadores desarrollaron un sistema de inteligencia artificial que analiza características de la voz para estimar la edad biológica y detectar diferencias entre la edad cronológica y la edad estimada a partir del habla. El sistema analizó más de 700 características del habla a partir de grabaciones de las voces de 2.928 adultos hispanohablantes de entre 18 y 88 años de edad, originarios de Argentina, Chile, Colombia, México y Perú. Con estos datos, la inteligencia artificial generó el reloj del habla, una herramienta capaz de estimar la edad cronológica de una persona basándose únicamente en la voz, y encontraron una asociación entre una mayor diferencia de edad estimada mediante la voz y determinados problemas cognitivos. Aunque los expertos señalaron que aún no es una herramienta de diagnóstico definitivo, tiene potencial para usarse como método de detección de riesgo de demencia. Soy Aide Rivera. 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
9: El mapa del mundo que usamos normalmente deforma el tamaño real de los continentes, haciendo que Groenlandia parezca gigantesca visualmente.
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9: Las orcas no son ballenas reales. Pertenecen zoológicamente a la familia de los delfines oceánicos, siendo los más grandes del mundo.
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10: El oro es tan maleable que una sola onza puede estirarse hasta formar un hilo de 80 kilómetros de largo.
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1: Regresamos, gracias por continuar con nosotros. 10:29, estamos platicando con Nicole. Ella recibió recientemente la noticia, después de llevar una vida perfectamente saludable, que su vida prácticamente depende o dependía de recibir un trasplante de riñón. Sus dos riñones están fallando en este momento. ¿A qué porcentaje funcionan, Nick?
2: Pues más o menos me dijeron como a un 18-1 y el otro como a 16-13 por ahí.
1: Y su hermana, como todos lo haríamos con nuestros hermanos o hermanas, se ofrece a ser su donante. El riñón es un órgano que se puede donar en vida. Uh-huh. Eso lo hace diferente, por supuesto, al resto de los órganos. Por asuntos médicos, los doctores no permiten que su hermana sea su donante. Y de pronto, un exnovio de la juventud se pone en contacto contigo y te dice, yo voy, Nicole. Y ahí nos quedamos.
2: Sí, pues él estaba ahí cuando escuchó, les digo que me llevo muy bien con él, somos casi como familia, muy amigos, y de repente pues escucha esto, ¿no? Que yo estoy así con esta noticia de que mi hermana no me puede donar y me dice él, yo me hago los estudios mañana. Y yo, pero ¿por qué? O sea, mi primer así fue como, ¿sabes? ¿Por qué lo harías por mí? Y me dice, porque quiero que vivas. Y para mí fue muy fuerte, está siendo todavía muy fuerte el que alguien, digo, sobre todo porque uno lo esperaría más de la familia probablemente, pero a veces, como dicen, la familia no es la de sangre, y solamente la de sangre, y de repente él cuando me dice eso, pues le hice mil preguntas de que, ¿pero por qué? ¿Estás seguro? Pero, y él, sí, estoy seguro, vamos a hacerlo, vamos para adelante, aprovecha que ahorita yo puedo, vamos a ver si somos compatibles, vamos a ver pues qué dicen los estudios. Y para esto obviamente han sido muchísimos gastos porque, o sea, todo esto ha sido pues sin estas cosas vienen sin avisar, ¿no? Entonces pues empezamos a hacer todos los estudios y...
1: Por cierto, tú dices que eres afortunada y vaya que en este país es... un privilegio tener un buen seguro médico, pero también dices, he tenido un montón de gastos que no los cubren.
3: Que
1: no son cubiertos.
2: No, y que todavía no saben cuánto batallé, hemos batallado con el seguro, porque bendición y un privilegio tener un gasto, un seguro de gastos médicos mayores. Sin embargo, la verdad hemos tenido, o sea, meses. También por eso yo no me había abierto, porque no sabía ni qué iba a pasar, ni cómo iba a hacer nada. Entonces, ha sido muy difícil también.
1: Pero abriste un GoFundMe.
2: Sí. Sí, justo abrí un GoFundMe porque todos me decían, pero yo decía, no, ¿cómo crees que le voy a pedir a la gente aportación? O sea, yo decía, no, pero es que imagínense, o sea, la gente también tiene sus problemas, la gente. Entonces, seguía yo pensando en eso, ¿no? En que cómo pedir ayuda, cómo hacerlo. Y justo una amiga me decía, es que a ver, Nicole, en pedir ayuda está también la humildad y hazlo, o sea, ábrete. Y entonces, pues me animé a hacer lo del GoFundMe.
1: Que pueden encontrar en sus redes sociales.
2: Son Nicole C. de Saro, arroba Nicole C. de Saro. Ahí pueden seguir todo. Y también abrí uno nuevo que se llama Diario de -Nicole, para que vivan también, para la gente que también está viviendo esto, ¿no? De no saber qué va a pasar, de un trasplante, de alguna falla renal, de todo. Creo que pueden también, pues, vivir este proceso conmigo. Y si los puedo ayudar o dejar un granito de arena en sus vidas, yo me puedo ir feliz con eso. Y pues ya, y te digo, volviendo con lo del donante, pues sí ha sido, la verdad, gracias a Dios, pues sí fuimos compatibles. Wow. Eso también es importante que sepan, que el donante también le hacen los mismos estudios que a mí, le hacen las mismas citas médicas. O sea, siempre hay un equipo detrás que está, tanto te revisan a ti como a la otra persona.
1: Sí, o sea, si hay un mínimo de riesgo para él, como sucedía con tu hermana, los médicos, cualquier médico responsable te dice, oye, no. Sí. Si hay cualquier riesgo, cualquier señal que sugiera que en el futuro pudieras tener una falla renal,
2: No te lo permiten. No, pues, o sea, primero, por ejemplo, si tienes la presión alta, ya no eres candidato. O sea, sí hay muchos filtros antes de que digas, sí, tú puedes donar. Pero bueno, creo que lo primero es eso, ¿no? Recordar que cualquiera lo puede hacer siempre y cuando estén bien, o sea, saludablemente bien, y que pasen por todo este protocolo, que la verdad es larguísimo, pero y seguimos todavía con más médicos, pero hasta la salud mental es súper importante para donar y para recibir.
1: ¿Cuándo es la cirugía? Sí. ¿Ya tienen?
2: Estamos viendo, yo creo que lo más seguro es que sea en noviembre. El primero Dios, yo quiero que sea, por favor. Sí. Estamos todavía pues viendo justo todo lo del seguro y viendo pues todo el rollo de hospitales y pues el dinero y ya saben, cositas, pero pues ya estamos más para allá que para acá.
1: ¿Estás nerviosa? ¿Estás emocionada?
2: Yo creo que son muchísimas emociones, o sea, creo que la que predominaba mucho era el miedo de no saber lo que va a pasar, qué va a pasar después, que justo una de las citas médicas del psiquiatra me decía, Nicole, enfócate en esta nueva oportunidad de vida en vez de todas las preocupaciones, porque decía, es que cómo le vamos a hacer, y mi mamá, cómo le va a hacer con el dinero, y cómo le vamos a hacer con esto, y qué va a pasar. Creo que primero era mucha angustia, mucha preocupación, pero ayer recibí tantas muestras de amor.
1: Tras tu video.
2: Sí. O sea, que tras el video que jamás lo imaginaba, y se los agradezco porque ayer, gracias a Dios, logramos una cantidad que no podía yo imaginar, gracias a estos buenos corazones, a estas personas que, que vieron y que les llegó esta historia y que pues están ahí apoyándome. Y eso también me dio mucha fuerza porque, pues sí, o sea, les digo, no sé cómo va a ser todo el proceso, no sé cómo es la recuperación, sé que tengo que estar aislado un mes, eso también para mí era como de no,
1: Dios mío. Con medicamentos y tratamiento de por vida.
2: Sí, sí. Y eso también, todo eso, yo decía, ¿cómo le voy a hacer? O sea, ¿cómo va a cambiar mi vida? No lo sé. Aún estamos por descubrirlo, pero pues siempre con fe y con todas estas muestras de cariño que me dan fuerza para estar aquí y seguir.
1: Gracias por compartir tu historia con nosotros, Nicole. Deseamos de todo corazón que todo salga increíble para ti, para Juan Carlos, tu donante, todo nuestro respeto y admiración.
2: Sí, porque saludos a Juan Carlos, saludos.
1: Y por favor, manténnos al tanto de cuándo es la cirugía y para estar nosotros al pendiente cuando termine y tenerte pronto aquí con riñón nuevo y sí, tenerte con Juan Carlos, que será muy bonito, y la historia después de conocerla ahorita.
2: Muchas gracias, qué hermosas. Muchas, muchas, muchas gracias. Y a todos, pues vamos a donar.
1: Sí, sí, vuélvete donador, eso es bien importante. Gracias por haber venido, Nicole.
2: Chica.
1: Y a Nicole le llegó esta noticia y esta enfermedad de sorpresa, siendo una persona completamente saludable. Como pueden llegar también enfermedades digamos, cardiopatías hereditarias, que son silenciosas. Para platicar con nosotros de esto está el doctor Andrés Pérez Bañuelos. Él es cardiólogo, especialista en ecocardiografía. Doctor, ¿cómo le va? Muy buenos días.
11: Hola, muy bien, Dani. ¿Cómo estás tú?
1: Muy bien, muchas gracias. Agradecida de que nos platique de esto, que usted seguramente lo dirá 27 veces al día, pero es complicado. Miocardiopatía hipertrófica obstructiva, que correcto, hasta donde entiendo puede ser un padecimiento que genere pues muerte súbita, como la que vemos a veces en los futbolistas, sin satanizar el ejercicio, ya estaremos hablando de ello, pero es una enfermedad que puede ser hereditaria, pero sobre todo es silenciosa.
11: Correcto. De hecho, esta es como una de las características principales que tiende a ser este patrón hereditario, que es un patrón bastante importante. O sea, una persona que la padece, el 50%, o sea, cada hijo tiene el 50% de padecerla. O sea, literalmente es un volado, wow, para cada hijo.
1: Wow. Y es silenciosa. Entonces puede ser que tú la tengas como hijo sin que tu papá haya experimentado nunca ningún síntoma.
11: Sí, porque también los síntomas tienden a ser síntomas bastante, digamos que, como cosas cotidianas que uno puede descartar fácilmente.
1: Sí, como
11: puede
1: que no son algo, síntomas, son como señales, ¿no?
11: Exacto. Empiezas con un poco de falta de aire, con sensación de palpitaciones, como con mucha fatiga, puede haber algo de dolor en el pecho. Cuando ya se empiezan a dar cuenta un poquito más es, por ejemplo, si viene un desmayo. Pero es muy común que, por ejemplo, la gente diga, bueno, dejo de hacer ejercicio porque, no sé, la edad, el peso, las rodillas, pero puede ser que realmente sea esta fatiga o esta falta de aire o esta falta de capacidad física por un tema cardíaco, y siempre se lo queremos adjudicar al peso o que llevo sedentario varios años, y entonces seguramente es por eso y voy limitando mi actividad física.
3: Doctor, estoy viendo las cifras acerca de esta enfermedad y, bueno, dice que muchas personas no saben que la tiene. Solo entre 10-20% de los casos se diagnostican clínicamente. ¿Y es por esto, por el hecho de que no muchos síntomas los relacionamos con una enfermedad grave?
11: Totalmente, totalmente. Ese es uno de los principales temas. Y otro también es que nosotros como cardiólogos tampoco nos hemos dado la tarea de hacer, por ejemplo, este tipo de entrevistas para dar a conocer enfermedades, sí, que son raras y que la población general no tendría por qué tener conocimiento. Entonces, la verdad es que sí, o sea, una de cada 500 personas la va a padecer. Wow. Y de estas, solamente 10 o el 20% van a tener el diagnóstico o sea, un diagnóstico clínico adecuado.
1: Entonces, ¿cuándo checarnos? Aunque no presentemos ninguna de estas señales, ¿a qué edad, cada cuánto, qué hacer?
11: Mira, esta enfermedad la verdad es que no discrimina. Le puede dar a mujeres, le puede dar a hombres, niños, adultos mayores, o sea, es arrasa con todos. Entonces, la verdad es que el nicho de edad o el género tampoco es como una cuestión para estarnos fijando en eso. Aquí más bien es un tema muy importante, la carga familiar. En familias en donde ya se haya diagnosticado un paciente con miocardiopatía hipertrófica, ya veo, yo también me trabo.
1: imagínense nosotros.
11: En familias que tengan ya la carga, evidentemente pues hay que checar a todos los hijos, ¿no? Por este 50% de probabilidad que les comenté. En caso de que no exista, también otro de los síntomas es, por ejemplo, insuficiencia cardíaca que no tenga alguna explicación en algún familiar, uh-huh, o la muerte súbita cardíaca. Decimos muerte súbita cardíaca a los pacientes que, o sea, literalmente están normales y de repente fallecen. O sea, caen muertos en el acto.
1: Los famosos infartos fulminantes, que normalmente afectan más o provocan la muerte en jóvenes.
11: Eso no, eso sí es como tal un infarto. Aquí más bien es cuando dices, oye, ¿de qué se murió tu tío o tu abuela? Pues no sé, nos dijeron que igual y fue un infarto. O sea, como ese tipo de cosas pudo haber sido, o sea, eso le decimos muerte súbita. Y por lo general estos tienden a ser más por arritmias. O sea, hay algunas arritmias que son mortales, como la que le pasó justo como comentabas a Eriksen, el futbolista, que justo lo que le pasó fue por esto.
1: Sí, y esta escena enfermedad. Sobrevivió, ¿no? Sí. Esta escena en la que todo el equipo lo cubre para que no se viera en la televisión. Exacto. Impresionante, por cierto.
11: Y justo él sobrevivió porque había una cadena de respuesta adecuada y le llevaron un desfibrilador. O sea, el equipo le hizo la barrera y llegó un doctor con un desfibrilador porque él estaba en esa arritmia y le dio la descarga y entonces él pudo volver, o sea, regresar porque le dieron ahí maniobras de RCP en la cancha. O sea, por eso fue que se salvó.
1: ¿Está relacionado esto con el ejercicio? Porque normalmente oímos de muertes súbitas haciendo alguna actividad física.
11: No está como tal relacionado con el ejercicio, pero o sea, digo, lo relacionamos así porque cuando hacemos un esfuerzo mayor, que es prácticamente en el ejercicio, es cuando se pueden llegar a presentar principalmente los síntomas. Okay. Pero los síntomas que te había comentado de falta de aire, dolor en el pecho, palpitaciones, mareo, desmayo, que se presentan principalmente en el ejercicio o minutos después, decimos recuperación al ejercicio, los primeros 10 minutos después del ejercicio, que se presenten estos síntomas, sí es algo bastante característico porque estás aumentando la carga, digamos que al corazón.
1: Doctor, tengo que hacer una pausa, quédese con nosotros.
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18: En el espacio de Susana Oresti en Grupo Fórmula, Indira Navarro, líder de Guerreros Buscadores de Jalisco, denunció presuntos retrasos en las investigaciones en el Rancho Izaguirre y anunció que nuevamente el colectivo hará público sus hallazgos. El gobierno del Estado de México, que encabeza Delfina Gómez, dio cuenta de la reducción en delitos de género en los últimos 3 años. El acoso sexual disminuyó cerca del 49%, el hostigamiento sexual se redujo más del 43%, la violación bajó 15.18% y el abuso sexual 8.75%. La Fiscalía de Michoacán informó que 4 policías municipales de Zamora fueron vinculados a proceso por robo calificado grave, ejercicio ilícito del servicio público y posesión de armas de uso exclusivo de las Fuerzas Armadas. El 2 de octubre atendieron el hallazgo de personas asesinadas y en el sitio hurtaron celulares, un arma y un perro. Informó Amy Arriaga. 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
1: Días de la mañana con 45 minutos. Estamos platicando con el cardiólogo Andrés Pérez Bañuelos Ay, lo interrumpimos y ahora tengo que decir de nueva cuenta este padecimiento. Miocardiopatía hipertrófica obstructiva, una enfermedad hereditaria del corazón que es silenciosa y que puede provocar la famosa, la terriblemente famosa muerte súbita. Y estamos hablando, o estábamos hablando, de su relación con el ejercicio, doctor.
11: Sí, justamente lo dijiste mejor que yo, de hecho.
1: Aprendí. No tropiezo con la misma piedra.
11: Bien, bien. Como te comentaba, o sea, no hay discriminación en género ni edad. Lo relacionamos más con el ejercicio porque en sí la miocardiopatía hipertrófica es que el músculo se desarrolla demasiado. O sea, él se hace muy, muy grueso tu corazón y en algunos casos, que es obstructiva, puede llegar a tapar la salida de sangre del corazón y entonces hay una menor cantidad de flujo sanguíneo, entonces hay menor oxigenación y se vienen otro serie de problemas que puede llegar a ser mortal. No es exclusiva del deportista, pero se puede presentar en cualquier persona. Simplemente cuando tú le pones más carga de esfuerzo, en este caso ejercicio, es donde la empezamos a notar. Entonces, el ejercicio como tal no es el enemigo, simplemente es conocer tu corazón antes de exigirle más, buscar una valoración cuando veas estas señales, y hay ya unas nuevas campañas en donde puedes buscar información que es bastante accesible como para los pacientes, que es lo que estamos intentando hacer como conciencia, como la campaña esta de Haz Caso a Tu Corazón, que puedes meterte a la página, que es www.hazcasoatucorazon.mx, donde te pueden dar información bastante concisa, fácil de entender y muy digerible, de si tú tienes alguna duda, pues, cómo acercarte o qué es lo que tienes que hacer.
3: Doctor, si esta enfermedad es detectada a tiempo, ¿tiene un tratamiento perfecto?
11: Sí. Sí, de hecho, aquí lo importante es justo eso, hacer un diagnóstico temprano para poder dar un tratamiento adecuado y evitar llegar a esos grados de insuficiencia cardíaca o ya de una obstrucción que llega a producirte riesgo de arritmias y muerte súbita.
1: A ver, entonces decíamos, al ser hereditaria y con un volado, 50% de los hijos de quien la padece lo puede tener, Si tu papá o tu mamá lo tienen, pues hay que hacerte los estudios. ¿Al ser hereditaria, desde niños, desde bebecitos, se puede detectar?
11: Sí, o sea, desde niños lo puede ser, porque como son estudios genéticos, o sea, le toman una muestra de sangre y se corren esas mutaciones para ver si alguno de los hijos la padece.
1: ¿Y cuáles son los estudios que se tiene que hacer uno en esa situación? Bien. ¿O con alguna señal o síntoma?
11: Mira, cuando hay alguna señal o síntomas, o sea, si tú tienes sospecha de que la puedas llegar a tener o simplemente te quieres revisar porque tienes alguno de estos síntomas que acabo de mencionar, es acudir con un cardiólogo y el estudio como base, el pilar, es hacerte un ecocardiograma, que es un ultrasonido de corazón. Sí. El ultrasonido de corazón lo que hace es medir las paredes y entre otros factores, y ahí te van a poder decir si realmente tienes este padecimiento o no. Es un estudio que no es invasivo, o sea, digo, todas las mujeres que se han embarazado lo conocen, o sea, te ponen como control remoto, nada más por arriba de la piel, no duele, dura unos 15, 20 minutos, es algo bastante, bastante rutinario que te puede llegar a salvar la vida.
1: Muy bien, doctor, pues le agradecemos mucho esta parada, era un jueves de salud y era importante también hablar de esto, de lo cual nos enteramos. Gracias.
11: Con mucho gusto, gracias por la invitación.
1: Bonito día.
0: Para oídos curiosos.
1: ¿De qué va el dato, Vivi?
3: Un poco relacionado con la salud, Dani. Hoy es el Día Mundial del Lavado de Manos. ¿Tú sabías que había un médico en 1847 que se dio cuenta de que se morían las mujeres que daban a luz porque los médicos no se lavaban las manos después de hacer necropsias? Wow. Entonces, pues bueno, después de esto, esto se cambió y evidentemente hubo muchas mujeres que sobrevivieron porque, claro, les contaminaban todas las bacterias.
1: ¡Qué cosa! Gracias, Vivi.
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1: Nos estamos poniendo franceses. ¡Hola, la! 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Esa es la verdad, Rafael. ¿Cómo estás? 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
19: Hola, buenos días, muy contento, Daniela y Vivi. Y en efecto, estamos muy franceses para celebrar esta temporada.
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1: ¿Qué es noticia en México? ¿Qué es tendencia en el mundo, Vivi?
3: Bueno, cosas importantes. Trudy, que ya se convirtió en un huracán categoría 1. Hay alerta, sí. Pacífico. Y sobre todo en esta temporada, en justo finales de septiembre y octubre, hay alerta en por lo menos 5 estados. En Guerrero no hay clases. Y hablando de Guerrero, de manera intermitente, normalistas de Ayotzinapa bloquean totalmente los 4 carriles de la autopista del Sol.
1: Oye, y relacionado con esta semana que hemos vivido con el tema central del IMSS y de los empleados del IMSS, ayer, como lo anticiparon, se manifestaron los empleados del IMSS Bienestar, asuntos sindicales también, y hoy en la madrugada supimos que después de la votación de ayer, los empleados del IMSS, digamos, regular, no aceptaron el aumento del 6.8% del sueldo global propuesto por el gobierno.
3: Acaba de publicar Zoé Robledo, director del IMSS, en sus redes sociales, que bueno, van a analizar otra propuesta para alistarla.
1: El Periférico Norte fue tendencia ayer, vaya complicación vial, porque estuvo cerrado por varias horas, bloqueado por familiares de víctimas de feminicidio y desaparecidos. Hubo incluso algunos enfrentamientos con automovilistas.
3: Y hablando de Jalisco y de la protesta del domingo por la mala calidad del agua, el secretario de Seguridad detalló que fueron 17 los policías por actuar de fuera del protocolo y exceso de fuerza.
1: Oh, los policías destituidos. El Papa León XIV se recupera de forma favorable después de su cirugía en la que le diagnosticaron cáncer pulmonar.
3: Y hoy fue la audiencia de Nicolás Maduro y su esposa Cilia Flores. Se declararon no culpables de los nuevos cargos que enfrentan.
1: Ayer hubo partidos de la Champions. El Paris Saint-Germain le ganó 4-2 al Manchester City. El Real Madrid venció a la Roma en un partidazo. Hubo otros resultados y con esto nos vamos. Gracias por habernos acompañado, Vivi.
3: Gracias, buen día.
1: Se quedan con Maxine. Nos oímos mañana, misma hora, misma estación. Nos vemos más temprano en la tele.
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4: La Comisión Nacional del Agua informó que realizó inspección en la zona del río Pilón afectada por un derrame de hidrocarburo en Monte Morelos. El gobierno de Nuevo León aseguró que la pobreza multidimensional disminuyó en un 56% durante el actual sexenio. por ser hallado culpable de 4 crímenes cometidos en la zona sur de Monterrey. Un hombre fue

0: sentenciado a 155 años de cárcel. Un hombre fue vinculado a proceso por delitos contra la salud al intentar trasladar 189 botellas con cocaína líquida en el Aeropuerto Internacional de Monterrey, ubicado en el municipio de Apodaca. Las autoridades alemanas abrieron una investigación por posible acoso sexual después de que un robot controlado por dos jóvenes le tocara los glúteos a una chica de 16 años e hiciera movimientos de embestida hacia ella. Jesse Huerta firmó un acuerdo de distribución global con Virgin Records para impulsar Jesse and the Supernovas, su nuevo proyecto solista que lanzará música a través de Nebulosa Records, sello discográfico fundado por el músico, quien prepara el estreno de su primer álbum, Sombrero. Con 14 puntos de Rayados y 13 de Tigres, la liguilla parece lejana para los equipos regios, que tendrán que mejorar y alcanzar el número mágico de los 25 puntos. 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
2: Existen personas que sin necesidad de chupar sangre logran drenar por completo tu energía y vitalidad en cuestión de minutos. Son seres negativos, envidiosos, criticones y quejumbrosos, que se alimentan del drama y las emociones ajenas para sentirse mejor. Identificarlos a tiempo es vital para proteger tu salud emocional y la de tu familia entera. Enseña a tus hijos a reconocer estas actitudes desde pequeños, a poner límites sanos y firmes y alejarse sin culpa de todos aquellos que les quiten la paz en su corazón. Recuerda que cuidar tu entorno y el de tus hijos es también una forma profunda de amor propio. Rodéate de quienes sumen luz. 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
3: Estas son las Stevie Bites con Stevie de TV. Ryu, Ken, Chun-Li y Blanca vuelven al cine. Y esta vez Hollywood decidió ir con todo. Street Fighter ocurre en 1993. Ryu, Ken están distanciados hasta que Chun-Li los reúne para el torneo mundial de guerreros, detrás del cual existe una terrible conspiración. Andrew Coyle, Noah Centineo y Kalina Liang encabezan el reparto junto a Jason Momoa y 50 Cent. Esto nos comparte Noah Centineo.
4: ¿Sabes? Estamos interpretando a personajes de dibujos animados y estamos intentando llevar eso a algo que parezca acción real. Así que la gente interviene como medio año o un año en su preparación para este único momento en el que te ponen en la pantalla por primera vez. Y tienes que hacerlo.
3: La dirige Kitao Sakurai y Capcom participa en la producción. La película Street Fighter ya está disponible en los cines de todo el país. Estas fueron las Stevie Bites con Stevie de TV.
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3: Hoy jueves 15 de octubre en Todo para la Mujer. Laura Bozzo es trasladada de la Ciudad de México y sigue hospitalizada. Carlos Cuevas emprenderá nuevas acciones legales en contra de su hermana Aida Cuevas. Polémico enfrentamiento en la granja VIP. El reality sigue generando mucho contenido en Azteca. Maribel Guardia recuerda con mucho cariño a su hijo Julián Figueroa. Victoria Rufo habla de su muerte y el apoyo que siempre le brindó en su carrera. El productor Kiko Campos habla de la polémica serie de Timbiriche. Y estará con nosotros Pascal Eliminado de la Granja VIP y Kimberly Dos Ramos para hablarnos de varios proyectos. Con esto y más, comenzamos.
2: Hola, ¿cómo les va? Muy buenos días, gracias, muchísimas gracias por estar con nosotros. Hoy aquí en su programa Todo para la Mujer, jueves 15 de octubre. Hoy cumple Sebastián Yatra. Es el único cumpleañero, qué raro. Pero bueno, muchas felicidades a Sebastián Yatra. Aquí estamos contentísimos. Si no tiene que salir de su casa, no salga. Hay manifestaciones en todas partes. ¡Ay, qué barbaridad! Esta ciudad, bueno, si no son los maestros, son los médicos. Y yo estoy de acuerdo en que se manifiesten, pero no se le hagan la vida a todos.
4: Pues sí, porque ahorita la verdad está todo cerrado.
2: La gente no llega a trabajar,
4: todo se complica. Y aparte, ¿sabes qué? Los negocios que están cerca de donde están las manifestaciones
2: cierran
4: y truenan. Como dicen, ¿de dónde sacamos la nómina para poderle pagar a nuestros empleados? Sí, tenemos que cerrar la cortina porque pues no podemos operar.
2: Pero también las autoridades no les hacen caso.
4: ¿No?
2: Ve los médicos, ve el seguro, no hay insumos, no hay medicamentos, no tienen sueldo, no tienen batas. Ayer estaba yo oyendo a alguien que estaba platicando con el teacher que decía... Bueno, no tenemos ni siquiera plumas.
4: Fíjate nomás, ni eso, ¿no? Eso ya es lo más elemental, no hay nada. No, pues qué triste.
2: Entonces, dices, bueno, pues también tienen razón.
4: Sí, claro, de manifestarse.
2: En manifestarse. Nada más que nos arruinan la vida todos los de la ciudad. Los que no estamos manifestándonos, no llegamos a ningún lado. De churro estamos aquí sentaditos.
4: Exacto.
2: Porque yo, bueno, llegué así como...
4: Temprano pusiste aquí todas tus cosas, tenglado desde temprano.
2: Ya me quiero venir a dormir al hotel de aquí enfrente.
4: ¿Verdad?
2: Ay, sí, oye.
4: Por ese trafical tan cis que
2: se hace. Yo cruzo la ciudad todos los días. Pero bueno, aquí estamos felices de la vida, no se preocupen. Hoy jueves, felices de la vida. Y Marquito Silva está aquí conmigo. Ernesto Buitrón está atorado en el tráfico. Por supuesto.
4: Exacto, pues ¿por qué no? Porque si el tráfico está, como dices, las manifestaciones cerraron todo, cierran la circulación todo y hay que estar buscando cerrado. Por dónde. Ya uno quisiera tener helicóptero o una cosa así para llegar más rápido,
2: ¿verdad?
4: Max. Pues sí, oye, solamente.
2: O de estas góndolas de ahora del. ¿Cómo se llama? El metrobús.
4: El cablebús. Bueno, es el Estado de México.
2: No, bueno, pero también a esas se atoran, ¿eh?
4: Ajá, también se atoran. Pero una que otra vez. Afortunadamente creo que he sabido que no tienen tantos percances.
2: Ay, qué bueno.
4: Pero ya que lo pongan en todos lados, Max, va a seguir atrás. Trasladarnos todos ya que necesitamos estar
2: en
4: así.
2: En el cielo,
4: pues sí.
2: Ay, no, sí, de veras que ya el tráfico ya no se puede. Bueno, estamos felices, pero ¿qué creen? Que Laura Bozzo afortunadamente está bien de salud. Ya la operaron, la trajeron de Acapulco. Acuérdense que ella le dio una especie de peritonitis.
4: ¿Ah?
2: Según me contaron ayer, era peritonitis lo que tenía.
4: Sí.
2: Entonces, pues en Acapulco no había los médicos como para operarla y anoche...
4: Ni los insumos, Max. De verdad, lo que decían,
2: no
4: por eso, por esa situación, fíjate nomás, qué grave. Entonces, ella, afortunadamente, por ser una mujer pudiente, la pudieron trasladar.
2: Bueno,
4: pero
2: fue una mujer pudiente, porque ahorita me estaban diciendo que no tiene dinero. Le digo, ¿cómo no va a tener dinero?
4: ¿Verdad? ¿Cómo no va a tener
2: Laura dinero? Laura Bozzo.
4: Sí, hizo mucho. Y aparte viene de buena familia.
2: Y a ella le cerraban Chanel para que comprara carísimos sus trajes.
4: Porque ahorita está en el Hospital General, ¿no? Está internada.
2: Sí.
4: En el Hospital General, porque ya ves que la trasladaron de un hospital de allá de Acapulco hacia acá. Como parte del protocolo.
2: Sí, pero la operaron anoche.
4: Ah, la operaron anoche. Que no está intubada, ¿eh?
2: ¿Y?
4: Que no está intubada.
2: No, pero que aparte está bien. Se está recuperando, fue una operación. Sí, se está recuperando. Pero me estaban contando que no tenía dinero.
4: Ay, ¿cómo no va a tener dinero?
2: Pues es lo que le digo. ¿Cómo no va a tener dinero si le cerraban Chanel y compraba, bueno, salía con un millón de pesos de ropa.
4: Ay, ¿así? ¿Así de sencilla?
2: Sí, sí, sí.
4: ¿Un millón de pesos de Chanel?
2: ¿Eh? De Chanel.
4: Ay, ¿qué tal ella? Mira,
2: le
4: qué pudiente.
2: La tienda,
4: eso es ser pudiente. A eso se le llama ser pudiente.
2: Bueno, y ve sus sacos, casi todos son de Chanel.
4: Chanel. Los lentes que usa.
2: Cada saco cuesta 300 mil pesos.
4: No, bueno, qué bárbaro. O sea, zapatos, pantalones, sacos, pashminas y todo.
2: Todo.
4: Todo.
2: Todo.
4: Todo de marca.
2: Sí, todo de marca y carísimo.
4: Ella siempre
2: dijo. Entonces, ayer me estaban diciendo, es que llegó al Hospital General.
4: Ajá, sí.
2: Porque no tiene dinero. Ay, le dije, ¿cómo crees? ¿Cómo no va a tener dinero? Pues parece que no.
4: ¿Y el seguro
2: llegó
4: de gastos?
2: La hija. Ajá. Y este, y ella fue la que venía con su novio. Uh-huh. Y ella fue la que pagó lo que tuvieron, uh-huh, que pagar.
4: Que también ahí es caro, ¿eh? Porque
2: para la ambulancia y todo, que, uh-huh, la trajo de Acapulco a México.
4: Claro. Pero ahí también es caro, Max, porque si tú no tienes el servicio, como no eres asegurado, también de ahí te cobran ellos, ¿eh? Porque, porque una amistad llegó al Hospital General también y me dijo que sí, de cuando salió le dijeron, aquí está su cuenta, y no era barato, ¿eh? No era de que ahí es una cuota de recuperación de 300 pesos de todo lo que le hicieron. No, hombre, le salió una cuenta casi de 40 mil pesos ahí en el Hospital General, ¿eh? A esta amistad. Hace como 4 meses que incluso me acuerdo que fui a recogerla. Entonces, acá también le van a cobrar a Laura.
2: Bueno, sí le van a cobrar, pero no lo que te cobra un hospital normal.
4: Eso sí, ¿no?
2: Que
4: sí,
2: ahí no te cobran 40 y acá te cobran 400.
4: Exacto, eso sí es cierto.
2: O 600, o un millón. Porque, bueno, entras a un hospital y sales despelucado. Más te vale que tengas seguro de gastos médicos, porque si no...
4: Era lo que te iba a preguntar, Laura, ¿vos no tendrá no pagar un seguro de gastos médicos
2: pues
4: mayores?
2: Pues yo creo que no.
4: Porque ya debe ser muy caro el de ella, ¿eh?
2: Porque mira... Si estaba en Acapulco y tiene seguro gastos médicos, puedes pedir la ambulancia aérea, uh-huh, y te traen.
4: Eso sí.
2: Y lo paga el seguro.
4: Exacto.
2: Pero, bueno, dependiendo qué seguro tengas. Pero, pues no, aparentemente no tenía seguro de gastos médicos.
4: Pues
2: tampoco.
4: Yo creo que no, porque si no, ya hubiera echado mano del seguro de gastos médicos y hubiera llegado a un hospital particular. No, pues hubiera, sí, llegado al de público, ¿no?
2: Entonces, ayer que me dijeron eso, dije, bueno, pues qué raro. Pero tenemos nota de lo de Laura. A ver, mándamela.
1: La salud de Laura Bozzo mantiene en alerta al mundo del espectáculo. La conductora peruana fue hospitalizada de emergencia en Acapulco y, después de ser sometida a una cirugía, fue trasladada en ambulancia a la Ciudad de México para continuar con su atención médica. Así lo confirmó su asistente, Aaron Guerrero.
5: O sea, realmente entró por un tema intestinal de una úlcera que tuvo una complicación y es por eso que se intervino de emergencia.
6: ¿Pero ya está grave como se ha comentado?
5: No, está delicada, con un tema que tiene que tener cuidados, en un tema que tiene que ser valorada por otros especialistas, es por eso que se vino a esto.
1: De acuerdo con información de su representante, Laura llevaba tiempo presentando problemas estomacales y fue necesario adelantar un procedimiento quirúrgico por una complicación relacionada con una úlcera duodenal. Su asistente personal también explicó que llegó al hospital con un dolor abdominal y cierto grado de deshidratación. Pero ante las versiones que apuntaban a que se encontraba grave e intubada, su equipo salió a aclarar la situación y aseguró que Laura está estable, que no está intubada y que permanece en recuperación bajo supervisión médica. Aunque su hija Alejandra prefirió no hacer comentarios y permaneció todo el tiempo cubierta con una cobija. Por ahora no se ha difundido un parte médico oficial con todos los detalles de la intervención ni una fecha de su alta. Sus seguidores esperan que la llamada abogada de los pobres evolucione favorablemente y pueda reaparecer pronto ante las cámaras. Con información de la cadena Telemundo, para Grupo Fórmula, Eddie Gutiérrez.
2: Ay, pues gracias a Telemundo. Telemundo. Sí.
4: Porque han estado, pero horas ahí parados, ¿eh? Sí. Haciendo guardias exhaustivas para poder tener una declaración.
2: Bueno, hasta pusieron un techito fuera del hospital, uh-huh, en Acapulco, porque, bueno, hacía un calorón. Pusieron un techito para estar haciendo guardia.
4: Pobre, sí.
2: Sí, hombre, no. Pero bueno, afortunadamente está bien, se está recuperando. Ya, ya la operaron, que es lo bueno.
4: Ahora que evolucione su cuerpo, ahora lo que se necesita, que su cuerpo le responda, que sus defensas le respondan para que salga bien. Por eso ya la parte médica o la ciencia ya hizo lo suyo. Ahora falta que el cuerpecito de Laura le responda de una manera muy favorable.
2: Yo creo que sí, porque dicen que está estable y, uh-huh, está bien.
4: Exacto.
2: O sea, que qué bueno, ¿no?
4: Pues, ¿sabes qué estaban diciendo, Max? Estaba leyendo incluso unas cosas porque estaba googleando unas cosas de una entrevista. Ella dijo que le hicieron una mala intervención hace mucho tiempo, de carácter estético, y le provocó como una bacteria. Y esa bacteria le ha estado dando lata de manera recurrente durante mucho tiempo. Fíjate, por haber sido hacer un tratamiento de carácter estético, se metió una bacteria. y ha estado ya batallándole con distintos tratamientos a lo largo de este tiempo.
2: Bueno, lo también me decían que tenía una úlcera.
4: Ah, entonces, provocado por la úlcera, bacteria.
2: La peritonitis, etcétera. Vamos a corte y volvemos.
4: Que se mejore.
7: Hola, hola, somos Charly López, María Caruna.
8: Y estamos aquí para felicitar a nuestra querida Maxine Dixay por 37 años de carrera. No, bueno, tiene más, pero de éxito, de ser la número uno, ella solamente. Para Maxine, 37 años y 1000 años más.
7: Muchas felicidades.
8: Felicidades.
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13: El periquito australiano. El periquito australiano es un ave doméstica verdaderamente encantadora que llena cualquier hogar de alegría gracias a su colorido plumaje, sus cantos melodiosos y su inteligencia social. Estas pequeñas aves exóticas son sumamente comunicativas y disfrutan enormemente de la interacción constante, por lo que se recomienda criarlas en pareja o dedicarles mucho tiempo diario para evitar la soledad. Poseen una habilidad innata para aprender a imitar sonidos del entorno e incluso palabras sencillas si se les entrena con paciencia y cariño. Observar su comportamiento curioso, sus acrobacias entre las perchas y escuchar sus alegres trinos matutinos convierte a los periquitos en una opción de mascota fascinante, colorida y sumamente viva para toda la familia.
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14: ¿Cómo se le decía en nuestros tiempos a los jóvenes, a los chiquitos? Les decíamos chavitos. Soy chavito, estás muy chavo, ¿qué onda, chavo? Y eso, pues obviamente, el chavo del 8, ¿no? Pero de repente empezó a cambiar. Antes de eso se usaba escuincle, ¿no? El escuincle, el escuinclito. Mi mamá dice que los jóvenes son chamacos. Pero ahora he visto que se ha proliferado el uso de cosas como morro. Morro que justamente viene del norte y que se fue popularizando a toda la República Mexicana. Y ahora toda gente dice, bueno, llegó una morra, también para referirse a mujeres y pachamos.
0: 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Explorando la naturaleza.
15: Creación de áreas naturales protegidas. Establecer parques nacionales y reservas biosféricas blindadas legalmente es la mejor herramienta para salvaguardar la biodiversidad terrestre y marina. Estas zonas protegidas limitan la actividad humana extractiva, permitiendo que la flora y la fauna proliferen sin la amenaza de la urbanización o la caza furtiva. Además, funcionan como laboratorios vivos para la investigación científica y la educación ambiental.
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13: Queso cottage con piña en cubos. El queso cottage bajo en grasa, combinado con trozos de piña fresca, ofrece un contraste agridulce exquisito. Es una colación rica en proteína de absorción lenta y enzimas naturales que favorecen una digestión ligera y un metabolismo bastante activo.
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1: Hola, ¿qué tal? Yo soy Darío Duque y bueno, primero que nada quiero felicitar a Maxine y a todo su equipo por estos 37 años de mucho trabajo y esfuerzo, y pues muy feliz de estar hoy acá con ustedes. Un abrazo.
2: Bueno, estamos de regreso y fíjense que Cintia Aparicio dice que se está recuperando del divorcio con Alexis Ayala. Pero yo digo, pues ella fue la que lo portó, ¿no? Ya llegó Liz López.
3: Liz López.
2: Atorada en el tráfico.
4: Ya llegué, estábamos en el tráfico. Max, fíjate que hablando un poquito de Cintia Aparicio, yo me la encontré en el viaje a Houston. ¿Y qué crees que me dijo? Que fue a la boda de su mamá. Ajá. Entonces me estaba contando que, pues no importa la edad para el amor, lo puedes encontrar a cualquier edad. Y que ella, a pesar de que pasó por un divorcio con Alexis Ayala, no descarta la posibilidad, pues, de encontrar el amor. Dice, ahorita no, porque... Que, pues,
2: bueno,
4: la verdad,
2: porque es muy joven.
4: Ahorita la verdad es que dice, todavía me estoy terminando de sanar de todo.
2: Pero
4: eso.
2: Pero ella fue la que lo cortó, ¿no?
4: Lo que pasa, pues, es sí. que fue prácticamente que Alexis ya no quería tener familia, porque ya, pues, su edad, ya, sus enfermedades, todo, y él ya no se siente con esa energía, y ella, pues, sí quería tener un hijo, entonces, pues, ya no estaban congeniando en los intereses, entonces...
2: Bueno, pero desde que empezaron a andar, Alexis le dijo que ella no, que él no quería tener hijos. Sin embargo, sí se casaron.
3: Pero acuérdate, Max, quería que ellos, antes de que ella entrara a la casa de los famosos, de que él entrara a la casa de los famosos, ya prácticamente habían terminado. Se dieron ese segundo aire cuando él le dice, ¿sabes qué? Me invitaron a la casa de los famosos, tengo que entrar porque mi liquidez anda muy mala, mi economía anda muy mala, y no es algo que me encante el proyecto, pero lo tengo que hacer por dinero. Entonces, entra a la casa de los famosos y ahí es cuando se dan esa otra oportunidad, que va y lo visite, que él incluso casi metió en líos a todos por haber sometido el presupuesto y todo el rollo, pero ya seguían las cosas medias. Cuando salen ya platican y dicen, ¿sabes
4: qué? Es que
3: qué?
4: Se separaron mucho tiempo, mientras Alexis estaba en la casa de los famosos, separados.
3: Claro.
4: Luego ella se va a grabar, parece que a San Luis, separados. Entonces ya como que dijeron, no, pues esto ya no está funcionando.
2: No.
4: Pero bueno, pues Cintia finalmente es muy joven, Alexis ya tiene nueva novia.
3: Marieta.
4: Entonces, pues ya.
3: Pues okay. Marieta está desmintiendo, que dice que Cintia Aparicio fue como que ese cupido que los presentó. Dice, Marieta, eso no tiene nada que ver con la realidad.
4: No, lo que pasa es que...
3: Marieta dice que no.
4: Ya Marieta vende bolsas pre-loved, que se llaman, usadas, pero de alta gama, o sea, como una Chanel o cosas así, muy caras, que luego las ocupan poco tiempo, ya no las compras en tienda, pero pues su valor se conserva. Entonces, como que de ahí se conectaron, exacto, se presentaron, y después Alexis Ayala le manda un mensaje de, oye, ayúdame a vender algunas cosas que tengo, y ahí se hace el conecte, se va a verla, creo que es de Monterrey, ¿no? Me parece.
3: Así es.
4: Y entonces ahí empieza el romance.
2: La fue a ver a Monterrey.
4: Sí, le dijo, oye, pues ahora que vaya a la Ciudad de México, me enseñas lo que quieres vender, y Alexis dijo, no, yo voy. Cuando hay interés, Max, el interés tiene pies.
2: Pues mira, el interés tiene pies.
3: Exacto, y viene.
2: Bueno, pues está bien, a ver qué dijo Cintia. Ah, ya vivimos lo que dijo Cintia, a ver.
3: No, vamos a verla, Max.
2: Vamos a ver.
3: Es que estamos en la plática y se nos va.
5: Cintia Aparicio dijo cómo ha logrado retomar su vida luego de su truene con Alexis Ayala.
6: Me voy a París a ver a Celine Dion, que es una de mis ídolas, y bueno, gracias a Dios, llevo meses esperando este día, entonces ya me voy.
7: Oye, te decía que pocas oportunidades tienen ustedes de disfrutar su vida personal con tanto trabajo, ¿no?
6: No, yo estoy feliz también. Vi a algunos que iban también a Houston la semana pasada. Ahí estuvimos unos días y ahorita ya unas vacaciones después de las grabaciones de Sabor a Ti, que ya está al aire lunes a viernes, 8:30 p.m. por las estrellas. No, uno tiene que sacar las fuerzas de donde las tenga. Yo lo he dicho, hubo mis momentos que tuve, ¿sabes? Me mostré vulnerable. Como todos los seres humanos, todos tenemos nuestros momentos, nuestras subidas, nuestras bajadas. Y creo que de eso se trata la vida, ¿no? Y es parte del camino y del proceso. Entonces, pues uno tiene que abrazarse, echarse porras y salir adelante. Mientras uno esté bien con uno, mientras uno se trabaje, creo que puede estar bien con los demás.
8: ¿Ahora esperarás quizá para hacer pública una relación sentimental o tomarás quizá con mayor cautela quizá?
6: No, yo ahorita estoy muy bien, estoy muy tranquila. Gracias a Dios terminé de trabajar, ahorita me voy de vacaciones, sigo rodeada. Como ya les dije, cuando sea el momento y tenga una relación, todo lo diré. pero también ahorita es un momento que estoy disfrutando para mí, con mi familia, mis amigos, y eso es lo que estoy disfrutando ahorita.
9: Pero sí han llegado pretendientes.
6: Ah, claro, esos nunca faltan. Sí, gracias, chicos. Cuídense mucho, nos vemos regresando.
5: Para Grupo Fórmula, Berenice Ortiz.
2: De Hacienda.
3: Pues mira, ella está ahí ya, disfrutándosela, dándose la oportunidad. Es que hace poco se le vio también un paparazzi, la captó viendo como muebles. No sé si en ese tiempo tenía la intención de mudarse a otro lado.
2: Pues yo creo que se
3: anda
2: mudó
3: con un hombre por ahí.
2: De la casa que tenía con Alex.
3: Ah, no, sí, ahí sí.
2: Se mudó, pues ¿cómo?
3: Pero va a hacer un nuevo nidito de amor con ese hombre que se le vio muy misterioso, que la sentaba y se sentaban en los sillones, se acostaban en los sillones, veían si estaban cómodos, si no estaban cómodos, toda esa parte, dices, oye, ¿qué está
2: pero
3: pasando?
2: Pero la cacharon con uno en viendo
3: sí,
2: muebles.
3: Sí, aquí en,
2: ah, pues
3: en
2: igual
3: un centro comercial.
2: Ay,
9: bueno, a lo mejor, ay, para remodelar su casa.
3: Por eso, Max, te digo.
2: Ay, pues qué bueno.
9: Oye, Max.
2: Si ya tiene novio, qué bueno que ya tenga novio.
3: ¿Verdad?
9: Oye, sí. Oye, Max, al inicio de regresando del corte vimos este promo porque ya llegó el gran día, así que todavía tenemos
2: sí, mañana
9: unos cuantos boletos para que usted allí en casita nos acompañe. ¿A qué? A festejar un año más de Todo para la Mujer en este Maxi Fest. Van a venir grandes invitados, así que allá, amiga en casa, véngase con nosotros a festejar este aniversario. Va a venir ¿quién? Masad Altamini, el guapo, guapísimo, véalo en persona.
2: Dice que les va a dar beso a todas.
9: Le va a dar beso a todas. Además,
2: y ya sabes que es lindo, ¿eh?
3: Sí.
2: La
3: sí,
2: verdad,
3: sí.
2: Masad es un chavo a todas.
9: Maribel Guardia, que va a ser un número de perfume de sí, Gardenia, así que nos va a sorprender y nos va a deleitar. Y bueno, se están sumando cada vez más
3: Arturito Carmona, también.
9: Arturo Carmona y
3: van a ver las pompas.
9: Adame dicen que va a ir. Si,
3: Ay, Alfredito también va a llegar con todos sus fans, porque tiene, qué fans
2: tiene. Tiene muchos fans.
9: Tiene muchos fans, si quiere ahí que le recuerden
2: ahí,
9: a la mamá.
2: Ahí venderá una que otra mentada.
9: Sí, seguro, un saludo o algo muy a su estilo. Así que,
2: ay, Alfredito Adame, bueno.
9: Así que vamos a estar las 2 horas por televisión a través de Grupo sí, Form. Así que no se puede despegar, no se lo puede perder. Invite a su mamá, a su amiga, a su comadre, a su vecina. Todos queremos.
2: Además,
9: que estén aquí.
2: Algunos regalitos.
3: Exacto. Y voy a dar la multilínea nada más para que la gente se comunique, querida Max.
2: Ándale.
3: Para además, pero despacito, 55-52-79-22-93. Vuelvo a repetirlo, pero despacito para que la gente sí, lo dé más. 55-52-79-22-93, y como ya lo dijo bien Liz López, comuníquese porque va a ser un agasajo el día de mañana ahí en el foro.
2: Y tienen que llamar porque vamos a hacer lista.
3: Sí.
2: Entonces ustedes llegan con su identificación, las vemos en la lista y ya pasa.
9: Y es gratis, además no tiene que pagar ni un peso, va a llegar allá en la lista y además lo puede pedir también a través de nuestra comunidad de WhatsApp, ahí también vamos a estar regalando accesos, así que venga y festeje con nosotros, los queremos ver, abrazar, besar y ahí
2: nos vamos
9: saludar
2: a ver todos, a darnos besos y abrazos.
3: ¿Cómo
2: bueno, vámonos a corte?

0: Maxine, muchísimas felicidades por tus 37 años con el programa Todo para la Mujer. Un beso y muchas gracias.
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5: Cuatro Ciénegas, Coahuila. Un fascinante y tranquilo oasis rodeado por desiertos e imponentes montañas. Sus pozas de agua turquesa y espectaculares dunas de yeso blanca crean un paisaje surrealista que transmite una profunda paz interior. Visitar este rincón único permite disfrutar de un silencio abrumador, caminar por escenarios naturales maravillosos y contemplar cielos nocturnos infinitos e iluminados. Un destino excepcional e inolvidable para relajarse y contemplar la belleza en su estado más puro.
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6: El vuelo más largo registrado de una gallina común duró apenas 13 segundos, alcanzando una distancia bastante corta de metros.
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1: Un mensaje para Maxime González por sus 37 años. Les mando muchos besos y que vengan muchos años más. No se pierdan mal de amor.
2: Sí. No, ella me decía, güey, estoy súper, o sea...
3: Bueno, estamos de regreso y está con nosotros Kimberly Dos Ramos, que acuérdense que hizo esta novela que se llamó El Guardián de mi Vida, con Juan Osorio. Mala, mala, malísima, Grecia.
2: Mala de Malolandia.
3: De Malolandia, ¿cómo estás?
2: Ay, bien, preciosa. Gracias por la invitación.
3: Tan, tan linda y tan buena en la vida real, hacer villanas. Y villanas tan malas.
2: Sí, es difícil, no te creas, pero en el fondo es muy divertido porque obviamente es interpretar a una persona que es totalmente diferente a mí. Yo creo que sí. Eso es lo que más me gusta de actuar, o sea, interpretar estos personajes o estas personalidades que tú dices, no puede ser que exista una persona así, y la verdad sí existe.
4: Claro.
2: Sí. Y tener la oportunidad de ser por unos meses una persona totalmente diferente a mí, me encanta. Me lo disfruto mucho.
4: Sí. Cuando te hicieron el planteamiento del personaje, ¿qué dijiste? ¿Cómo lo fuiste abordando? Porque me imagino que lo vas imaginando y vas leyendo historias sobre eso como para poderle dar ese realismo que se necesita, ¿no?
2: Sí, bueno, de hecho cuando Juan me llama y me comenta de este personaje, obviamente me dice, es una supervillana, va a ser totalmente diferente a lo que has hecho, tienes que hacerlo, te va a gustar. Claro, yo estaba nerviosa porque pues venía como de la racha de siempre ser la buena, que me encanta, y no estaba como en mis planes regresar a la villana todavía. Y bueno, cuando Juan me comenta este personaje, dije, wow, está súper interesante, además al lado de un elenco impresionante. Cuando me dijo, tu protagonista va a ser Silvia, yo dije, no hay manera de decir que
4: Silvia
2: no.
4: Silvia Navarro.
2: Porque también lo tenía en mente, de hecho siempre lo hablaba con mi equipo de trabajo, oye, cuando regrese a ser villana, me encantaría ser una villana de una gran protagonista. De una protagonista que yo diga, wow, y pues yo la admiro, la respeto, nunca había trabajado con ella, entonces para mí fue un gran honor. Y bueno, abordar este personaje sí fue un poco complicado porque obviamente cuentas con el apoyo de Juan, que tiene una idea muy clara de qué quiere, pero también contábamos con los directores, que también tenía su idea, y entras tú como actriz con una idea, entonces bueno, vamos a alinear nuestras tres ideas. Es complicado porque pues el productor tiene una visión, el director también, tú como actriz, pero me permitieron jugar, que yo creo que eso es algo muy importante, que a veces, no, tienes que hacer esto, a juro. Y tú dices, no, pero espérame, no lo estoy sintiendo. Aquí fue todo lo contrario, me dejaron jugar, me dejaron hacerlo, pero fue complicado porque cuando yo leo los primeros 20 capítulos, pues ves una versión de la historia que tiene mucha comedia, que eso también me encantaba. Hace mucho yo no hacía comedia, digo, mi personaje no tenía tanta comedia, pero pues estabas alrededor de actores que sí le implementaban un poquito más, como Silvia, como Sergio. Pero claro, tú lees los 20 capítulos, pero ¿qué pasa de los 20 a los 80? No sabes qué va a pasar. Entonces, claro, tú vas construyendo a medida que vas leyendo, pero luego te van entregando capítulos y tú dices, ok, ¿cómo uno este nuevo capítulo con el capítulo 1 que pues ya es una persona totalmente diferente? Era complicado, pero se logró. Yo quería ser una villana que el público no leyera. O sea, que de repente el público dijera, ay, no, yo creo que esa es muy buena.
3: No es tan mala.
2: Sí, no creo que está. Ah, no, pero si está como loca, si está. No, mira qué linda es con el embarazo. Ay, ya no quiere al niño y ya le destroza el brazo. O sea, sí quería como esa variedad de sentimientos que generara.
5: Pero justo nos platicabas esto tan complicado para ti, que era como actriz, estar siendo una villana con un bebé.
2: Ya sé, es bien duro. Yo en la vida real me encantan los niños, como que me los gano, me llevo muy bien, pero mis escenas con el bebé era siempre gritando, maltratándolo. Bueno, no físicamente, obviamente, pero gritando más que todo. Entonces, claro, el niñito...
3: No, pero sí lo maltratabas porque lo jalabas y lo...
2: No, tanto no. Pero sí era como agárralo, se lo daba el personaje de Sergio. Entonces, claro, antes del 5 de acción, yo con el bebé, hola, bebé bonito, 5 de acción, te odio. Entonces, claro, ya el niño me veía como, está loca, ¿qué le pasa? Un momento me trata bien, otro no. Ya las siguientes escenas, el niño cada vez que me veía lloraba en la vida real. Entonces era bueno, porque necesitábamos que el niño lloraba y ya el niño con verme ya lloraba, ya me odiaba. Yo decía, ¿pero por qué?
3: Oye, pero, a ver, cuéntame, ¿tu ropa? Esos
6: vestidazos
3: que sacabas con plumas,
2: sí,
3: o lanes, no sé qué tanto.
2: Algo que me encantó de este proyecto es que contábamos con un equipo de vestuario impresionante, como que tenían muy claro la idea de cómo debía vestirse cada personaje. Sí, porque hay veces que uno en una novela es como, oye, no me pongas esto, no se ve bien, o ayúdame con eso en esta escena. No, ellas lo tenían muy clara. Yo no me sufrí nada con el vestuario, al contrario, me encantó, era muy colorido, era muy divertido visualmente, muy lindo, muy muy sexy, pero chic, por así decirlo. Y,
3: no, y además, qué bueno que eres flaquita, porque esos suéteres...
2: No, y a veces con el calor...
3: Con gordo te ves como, no sé, como el oso siberiano.
2: No, yo creo que todos los tipos de ropa da para todos los...
6: Pero es que Grecia era glamurosa, era modelo, entonces tenía que lucir espectacular siempre.
3: Esos suéteres con tanta cosa que quedaban...
2: No, y visualmente se veía muy lindo, y de hecho mucha gente que me escribía... Ay, odio tu personaje, porque eres tan mala, pero amo cómo te viste. Ya, bueno, gracias. Gracias por el apoyo. Sí, eso también suma, aunque no lo crean. Visualmente, sí, cuando un personaje está muy bien construido, tanto con maquillaje, el pelo, el vestuario, ayuda, atrapa al público de alguna manera.
6: ¿Y cómo fue trabajar con Zendel en este regreso, Sergio Zendel? Porque ya tenía rato que no lo veíamos, y luego dicen que tiene mal carácter, luego que bueno, y así. ¿Cómo fue tu experiencia?
2: Mira, yo he visto muchas de sus novelas. ¿Para qué digo que no? Sí, yo soy fan de muchos de los actores del gran elenco con el que compartí, principalmente con Sergio. Cuando me dicen, oye, vas a ser pareja de Sergio en la novela, yo la verdad me asusté, porque él se ve que...
6: Tiene rasgos duros de villano.
2: Sí, o sea, tú lo ves y es un hombre que impone.
6: Asusta.
2: Sí, que asusta.
6: Y la mirada de esos ojos azules penetrantes.
2: Entonces, a mí, más que la construcción de mi personaje, yo decía, Dios mío, yo me quiero llevar bien con Sergio, que haya química. Digo, él tiene muchos años acá, pues obviamente lo voy a respetar, pero fue maravilloso. Es un gran ser humano, ahí donde lo ven, aunque tiene rasgos fuertes, tiene un gran corazón y es muy divertido. Digo, a veces te dice algo con cara seria y te ríes, entonces tú dices, ya va, lo dijo para reírme, o no me puedo reír, o se va a poner bravo. No.
6: ¿Y cómo estaba con el bebé? Porque le tocaron muchas escenas con bebé.
2: Él estaba muy nervioso, porque era como, pues, se va a poner a llorar el bebé. Apúrense, traigan a la mamá. Entonces, hagan esta escena rápido, si no, pónganlo en el coche. Pero era más por el miedo de que se me caiga de un brazo. Y todos les decíamos, pero si ya tienes dos hijos, ¿no fuiste papá? Sí, pero eso fue hace muchos años, ya no me acuerdo.
4: Oye, ¿iban en apuntador o todo era de memoria?
2: Mira, ahí era a gusto del consumidor. El que quisiera llevar apuntador podía llevarlo. El que se quisiera ir de memoria, se iba de memoria. Muchos lo hacían ya en la etapa final de la novela, con 45,000 escenas diarias.
4: Pues es lo que te digo, pues
2: sí, ya no hay de otra de ayudarte. La verdad, yo en muchas escenas, si uso muchas novelas, o uso apuntador o no uso, dependiendo si voy a cambiar mi ritmo de cómo hablo, si voy a ser más villano. O sea, es una herramienta que, más allá de... La gente pensará, ay, bueno, usan el apuntador para no estudiar. No.
3: Pero ayuda, ¿no?
2: No, todo lo contrario. Si tú no estudias y no te aprendes bien tu diálogo, no se va a notar muy falso que uses apuntador. Pero yo, cuando lo uso, es porque de repente yo voy a cambiar el tono de la voz del personaje, o de repente, si yo quiero hablar más rápido, ya no uso el apuntador. Si te quieres ir más villano y bajarle dos rayitas y hablar más sensual, tienes el apoyo. O en escenas donde de repente tienes que llorar, tu cerebro está pensando en el texto, en la transición actoral, en qué momento voy a botar la lágrima, hablo o no hablo, que llega un punto que el cerebro dice, espérame, es demasiada información, ¿qué hago? Algo se te va a olvidar, o se te olvida dónde va a salir la lágrima, o se te olvida en qué momento va el texto.
4: Oye, ¿por qué empiezas con la lágrima? ¿De qué piensas para que te salga la lágrima? Sí, o sea, ¿qué es lo que tienes que sentir para que te salga una lágrima?
2: Pues mira, hay muchas herramientas.
4: A ver, ¿pero cuáles?
2: Está el que mata a algún familiar mentalmente, está el que recuerda algún momento triste. Ya a medida que vas avanzando en la carrera y tienes años, pues ya tengo unos cuantos años, ya cuando tú conectas realmente con el personaje y estás con un gran actor al frente, de verdad que se hace muy fácil. O sea, hay escenas donde de repente uno no tiene que llorar, pero el personaje que está contigo
6: lo
2: de repente
6: ya
2: llora,
6: ¿no?
2: Pero tú lo sientes tanto, de como te lo está diciendo tu compañero, que terminas llorando en la escena. Por eso hay escenas que tú dices, pero ¿por qué están llorando todos? Porque en el momento se transmitió tanto y conectas tanto que no hay manera, o sea,
6: te metes en el personaje.
2: Y sale la lágrima. Claro, hay veces que uno se topa, a veces, pues, con actores que no transmiten tanto, y ahí sí es como, pero ayúdame. O sea, ayúdame.
4: Dame retroalimentación.
2: Dame sentir
3: algo. Sí. Oye, pero también importante. Las villanas no lloran tanto como las buenas.
2: No.
3: Las villanas lloran menos.
2: Lloran menos, pero a mí me ha tocado villanas donde digo, ay, qué belleza esta novela, no me va
3: que
2: a tocar.
3: Que lloran como de coraje, ¿no?
2: Sí, pero hay veces que me digo, voy a ser villana, no voy a llorar tanto en la novela, qué felicidad, porque cuando uno es protagonista, bueno, uno llora hasta por ir al baño. Tú dices, ¿por qué? Pero me ha tocado villanas donde he llorado, me ha tocado llorar más de cuando soy protagonista.
3: Ay,
2: y digo,
3: ¿serio?
2: No, sí, porque tiene algún trauma, alguna tristeza. O sea, es villana y es mala, pero de repente llega a su casa y tiene algún trauma, como todas las villanas tienen pues algo en la cabeza que no las hace ser feliz y viven llorando. Y de hecho, en esta villana tuve una época de capítulos que le tocó llorar un buen, sí. Y yo decía, pero no que era villana, pues.
3: Oye, pero ¿te gustan más las villanas que las buenas? ¿O te da igual?
2: Es que las dos, ¿sí?, generan como que sentimientos muy diferentes. Con la villana juegas más,
3: sí,
2: haces más maldades, te diviertes más. Pero con las buenas, de esta época de ahora, que hacen mujeres fuertes, mujeres aguerridas, mujeres que salen adelante, son estas buenas que ahora tienen fuerza, no es la típica...
3: No tan buena.
2: No, y ahorita las buenas de hoy en día de, sí, los de las series o de las novelas tienen aguante, fuerza. Entonces está cool.
3: Vamos a ir a un corte comercial, regresamos con Kimberly Dos Ramos.

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10: Un estornudo viaja a 160 kilómetros por hora, expulsando aire y bacterias hacia el exterior a una velocidad increíble.
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12: La presidenta Claudia Sheinbaum anticipó que en esta semana el director general del IMSS, Zoe Robledo, alistará una nueva propuesta salarial global para su personal.
13: El día de hoy y mañana, pues, Zoe Robledo va a hacer un análisis para ver una propuesta. Se va a sentar el director del IMSS a hacer una reevaluación. Todo tiene que estar en el marco de lo posible. Nadie está obligado a lo imposible. Esto es lo posible que pueda hacer con mayor beneficio para las y los trabajadores del IMSS.
12: El gobernador de Jalisco, Pablo Lemus, rectificó en señalar que la policía estatal reprimió con el uso de la fuerza a los manifestantes el pasado domingo, actitud que contrasta con la de gobernantes morenistas como la del gobernador de Sinaloa con licencia, Rubén Rocha o Marina del Pilar, que se esconden y no dan la cara. Informó Amy Arriaga. 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
1: Querida Maxim y todo tu equipo, muchas felicidades por estos 37 años de traernos alegría, de brindarnos espacio para contar nuestros logros, de ser amorosa, de ser cariñosa. 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
2: Pero he estado...
3: Pero bueno, acá. Estamos de regreso platicando con Kimberly Dos Ramos. Y ya nos platicó todos los pormenores de la novela que hizo con Juan Osorio. No, sí, era sí, con sí, Juan con Osorio, Juan. El guardián de mi vida.
4: Maxi, yo ahí... quiero preguntarle una cosa de ella, porque ya es que ya pasó lo del temblor allá en Venezuela. ¿Tú estabas allá?
3: No, pero
4: estaba.
3: ¿Sí pasaste allá?
4: Sí, no pasaste allá, Kimberly.
2: Mira, yo tenía 14 años sin ir a mi país.
4: ¿14 años?
2: Oh. Y fui la primera vez a Venezuela entre febrero y marzo, como 4 o 5 días. Me regresé a México porque estaba siendo guardián de mi vida con Juan Osorio. Luego decido ir a Venezuela por el cumpleaños de un amigo. Dije, voy 5 días. De hecho, yo estaba aquí en México haciendo promoción. Me iba a Venezuela 5 días y luego me iba a Estados Unidos a Univision a seguir haciendo promoción y que me agarra el temblor. Fue... impresionante. Digo, ustedes aquí tienen esa cultura, ustedes sí. También han vivido momentos
3: horribles,
2: pero pues mi país, Venezuela, no tiene esa cultura de cómo reaccionar, de qué hacer, qué no hacer, y la verdad sí fue un shock. Digo, yo he pasado temblores acá, pero pues ese terremoto, 2 seguidos, que duró casi que minuto y medio, fue bien impresionante.
4: ¿Sí le fue algo mal a la propiedad de tu familia de allá en Venezuela?
2: Por pues bueno, las grietas, entre que se caen cosas del techo, de las paredes que se caen. Digo, las propiedades de mi familia, bien. Pero sí tenemos un edificio en La Guaira, que fue la peor zona donde todo pasó. Que sí... Quedó súper mal el edificio. O sea, hasta donde tengo entendido lo van a tener que tumbar, porque sí está como de lado, muy agrietado. No, sí, o sea, ir para allá y ver todo lo que pasó, bien fuerte. Pero digo, no hay mal que por bien no venga, pero a mí me dejó una lección muy importante. Digo, estoy muy agradecida, creo en Dios, en la Virgen, pero me hizo mucho más agradecida en ver la vida de otra manera. O sea, de que de cuando pasó el temblor, al día siguiente te puedo decir que yo cambié un 30% como...
3: Sí, claro.
2: Como persona, o sea, de que como un plato de comida, digo, siempre lo agradezco, pero es literal gracias a Dios. O sea, cuánta gente se quedó sin familiares, sin nada, sin casa, dinero, sin propiedad, sin trabajo, viviendo en la calle, en una carpa. Entonces, sí fue como, a veces somos cero agradecidos. Nos paramos, nos bañamos, nos cepillamos y venimos al trabajo y tenemos el café. ¿Cuánta gente quisiera hacer eso en su casa y no tiene cómo?
3: Sí, y además todos lo damos por hecho.
2: Por hecho. Sí, es pan de cada día, es costumbre, pero... no vemos lo privilegiados que somos de poder cepillarnos, de tener agua caliente en la casa, de tener un trabajo, de que el público nos quiera, de poder salir a un restaurante, de poder comprar un café en la tiendita al lado.
3: Sí.
2: Suena como sencillo, como estúpido, pero es un privilegio.
3: Claro.
4: Oye, ¿tú te fuiste desde chiquita de Venezuela a Miami? A Miami. ¿Te llevan tus papás para allá?
2: No, me fui a los 17 de Venezuela a Miami por un proyecto que me contratan, una serie para niños. Mi familia se queda en Venezuela. Entonces sí fue un gran sacrificio de, okay, mi vida, mi cultura, mi familia, mis sueños, mis metas. Y digo, o es ahora o es nunca. No estoy casada, con hijos, puedo hacerlo. Y bueno, nada, di el saltón. Me fui a Miami a trabajar y ya cuando estaba culminando el proyecto, que duró como 2 años, ya la situación en mi país, Venezuela, empezó a ponerse muy fea. Claro. Y mis papás como que, oye, mira, prefiero que te quedes allá y sigas creciendo con tus sueños porque aquí la situación está muy difícil. Decido quedarme en Miami y bueno, empecé a trabajar allá en empresas, haciendo novelas. Y luego los últimos 9 años, fue 9 años atrás, di el salto acá a México, que era uno de mis sueños también, hacer novelas, pues... En el Hollywood latino, muchas. Que es Televisa.
3: ¿Cuántas has hecho aquí?
2: Ay, yo ya llevo creo que 10. Como 10 más o menos, como entre 10. Novelas y serie, como 9, 10.
5: El regreso de Rubí, ¿no? Hiciste
2: el regreso de Rubí, que le hicieron en formato serie. Pues hice Vivir de Amor con Chava, Me Atrevo a Amarte, con El Güero Castro. He trabajado con Bardazzano. La verdad han sido bastantes años que ahorita digo, chanfle, ya llevo 9 años acá, ya estoy bien grande, oye. Es que pasa el tiempo volando.
3: Oye, pero yo quisiera que me pongas, Flor, la escena de la muerte de Grecia, porque pocas veces vemos a una villana tan villana morir tan horrible.
2: Ay, ya sí. Sé.
3: Porque primero, el susto de ver a García Cantú en una novela que no tenía nada que ver.
2: Nada que ver. No.
3: Porque Juanito hace cada cosa que dice.
2: No,
3: ahí.
2: Y deja tú nada que ver. A mí me enviaron la escena de la muerte del personaje 2-3 días antes. Entonces, para mí fue como, ¿cómo? Ya va, yo pensé que yo iba a terminar feliz con mi bebé o con Sergio.
3: No.
2: O me quedo viva haciendo maldades. No, cuando veo lo de la muerte dije, wow, ¿cómo lo van a hacer? Yo digo, ¿será con inteligencia artificial? ¿Qué tantos efectos especiales van a colocar? Me imagino que me van a ayudar con una doble. Hablo con Juan y me dice, oye, ¿qué te parece lo que leíste? No, yo dije, no, está impresionante. Sí, yo como actriz me impresionó en lo que estoy leyendo al público más. No, tranquila, te vamos a apoyar, son planos súper rápidos, vas a contar con la doble. Pero pues perfecto. Llega el día, un calor impresionante en ese lugar, eso parece un desierto. Cuando veo el hueco y yo, bueno, ahí haré mis planos, sí. Oye, ¿vas tú? Ok, bueno, pasó una hora, pasan 2 horas, pasan 3 horas y yo adentro de ese hueco haciendo planos. Digo, me encantó porque la mayoría de las tomas y de las escenas...

0: esa villana muere, hacen un hoyo, van a hacer un edificio. Ajá, el maldito de García Cantú, que es otro malo.
1: Otro villano.
0: Porque era el jefe de todos los malos, ¿no?
1: Sí, es como que el que más manda, por así decirlo.
2: Que no te lo esperas, que es él.
1: No, además. no te lo esperas. O sea, nadie del público se lo esperaba. Todo el mundo quedó como en shock. Y yo creo que eso es parte de la magia, de lo que quería Juan Osorio. De expectativa. De hecho, mucha gente pensaba que Guillermo García Cantú iba a salvar a mi personaje. Porque de hecho le pido, sí, oye, sálvame, vamos a hacer negocio. No, es pendeja, güey. Perdón la palabra.
2: No aquí te equivoques.
1: Aquí no te equivoques, aquí te quedas con el lodo. Igual con la muerte de Andrómeda. Ajá. Muy amigas, casi que hermanas en la novela. Nadie esperaba que también iba a ser un final así, donde sí, mi personaje pues matara al personaje de Andrómeda, que lo hizo Silvia, que lo hizo espectacular. Digo, todo el mundo deseaba ver a Silvia de villana también. Y eso fue algo muy magistral que hizo Juan. Sí, digo, también. Nadie se lo esperaba.
0: No se lo esperaba, no los esperábamos. Pero a mí lo que me impresionó fue tu muerte.
1: Ay, ya sé.
0: Pero imagínense, le empiezan a echar el cemento adentro del hoyo y hasta que te quedas ahí,
1: te quedas sepultada ahí. No, no, y llega un momento que a mí como ser humano sí me dio desesperación.
2: Ahí está Max.
1: Me dio desesperación. Ajá, porque habían unos planos donde me decían, bueno, te empiezas como a tratar de salir. Ajá. Entonces, claro,
0: sí, tenías... te agarrabas de las rocas y ajá, todo, pero era imposible.
1: Pero era tanto la adrenalina, obviamente la desesperación del personaje, la desesperación que pues Juan quería que el público viera, que bueno, ahí yo estuve haciendo esas escenas como una hora. Cuando ya me sacan y de repente me veo las manos, o sea, estaban rajuñadas ya con sangre. Y yo decía, ¿en qué momento? No me di cuenta, pero es esa adrenalina que te genera la actuación.
0: Sí, porque vela, ahí está tratando de salir.
1: Ya sé, ¿no?
0: Bueno, ahí no. Pero hay otra escena donde te vas, ajá, queriendo subir en las rocas.
1: Queriendo subir. Y bueno, ahí también la desesperación, sí, bañada en lodo, llorando. Sí. Sí, fue impresionante. Así como lo vivió el público, yo también lo viví, quiero que sepan.
3: ¿Y por dónde fue ese lugar, dices? ¿Por dónde está ubicado ese lugar?
1: No te, o sea, no te sabría decir el nombre, pero está como a una hora de aquí, de la ciudad. Mira, si era lejitos.
3: Mira, ¿qué tal?
0: Sí, mira, ahí está, sí, está tratando de salir.
1: Tratando.
0: A como de lugar, se quiere salvar y no puede. Y a mí se me hacía una... desesperación.
1: Sí, sí, yo la sentía en la vida real como Kimberly, y bueno, también tener que transmitirlo para el personaje de Grecia para que el público pues lo viera de alguna manera. Y bueno, si lo sentiste, entonces se logró el objetivo.
0: No, yo también sufría por ti, porque dije, pobre Kimberly.
1: Sí, no.
0: Esta escena va a
1: ser... No estuvo fácil, fue todo un día, o sea, llegamos a las 8 de la mañana y yo terminé como a las 5 o 6 de la tarde, porque luego sí, empezó a llover, tuvimos que parar, hacía mucho calor. Digo, el equipo técnico también se la sufrió, o sea, pobre los camarógrafos, sí. Los de iluminación, o sea, y todos pasamos el calor, el sudor.
0: Hay que ver la escena cuando le empiezan a echar el cemento. Bueno, vamos a un corte comercial, regresamos con Kimberly Dos Ramos.
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6: La Comisión Nacional del Agua informó que realizó una inspección en la zona del río Pilón afectada por un derrame de hidrocarburo en Montemorelos. El gobierno de Nuevo León aseguró que la pobreza multidimensional disminuyó en un 56% durante el actual sexenio. Por ser hallado culpable de 4 crímenes cometidos en la zona sur de Monterrey, un hombre fue sentenciado a 155 años de cárcel. Un hombre fue vinculado por eso por delitos contra la salud al intentar trasladar 189 botellas con cocaína líquida en el Aeropuerto Internacional de Monterrey, ubicado en el municipio de Apodaca. Las autoridades alemanas abrieron una investigación por posible acoso sexual después de que un robot controlado por 2 jóvenes le tocara los glúteos a una chica de 16 años e hiciera movimientos de embestida hacia ella. Jesse Huerta firmó un acuerdo de

0: distribución global con Virgin Records para impulsar Jesse and the Supernovas, su nuevo proyecto solista que lanzará música a través de Nebulosa Records, sello discográfico fundado por el músico, quien prepara el estreno de su primer álbum, Sombrero. Con 14 puntos de Rayados y 13 de Tigres, la liguilla parece lejana para los equipos regios, que tendrán que mejorar y alcanzar el número mágico de los 25 puntos. Está usted bien informado. 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
3: El enojo llega rápido. Una respuesta cortante, un correo que molesta, alguien que llega tarde. Y en segundos ya estás diciendo algo de lo que luego te arrepientes. Hoy te propongo ver el enojo como un mensajero. Te está avisando algo, un límite que alguien cruzó, una necesidad que estás ignorando, una expectativa que nunca dijiste en voz alta. Cuando lo escuchas, en lugar de obedecerlo, puedes responder con claridad. Primero nombra lo que sientes. Estoy enojado. Luego pregúntate, ¿qué necesito aquí? Y después habla. Esa secuencia sencilla te devuelve el control. Responder desde la calma es fuerza, porque eliges el efecto que quieres tener en los demás. La próxima vez que sientas enojo, escúchalo antes de actuar.
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4: El placer real de leer. La magia comienza desde que abres el libro, revisas el prólogo y entonces ese conjunto de letras cobra vida ante tus ojos al sumergirte a una historia que recreas en tu imaginación. Sí, hay alguien que se ha tomado en serio el placer de leer, es la reina Camila, y es una afición que tiene desde niña. ¿Cuáles son los libros favoritos de una reina? Seguramente algunos de ellos los has leído. El Conde de Montecristo, la saga de las crónicas de Elizabeth Jane Howard, entre otros muchos más. Camila ha revelado que disfruta mucho cuando su esposo, el rey Charles, lee en voz alta los libros de Harry Potter, haciendo todas las voces de los personajes. A raíz de la pandemia, la reina Camila creó el llamado The Queen's Reading Room, un club de lectura online. Es que leer es un goce en la vida y la reina lo sabe. No son cuentos de hadas, son historias reales.
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8: 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En este programa vimos a Laura Bozzo, quien fue trasladada a la Ciudad de México de emergencia y se encuentra estable. Maribel Guardia habló de su hijo Julián Figueroa y cómo lo recuerda. 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Con esto y más, continuamos.
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7: Bueno, estamos de regreso platicando con Kimberly Dos Ramos de esta escena que dice que si hubiera tenido claustrofobia no lo hubiera podido hacer. Digo, yo no lo hubiera podido hacer.
10: Sí, es
7: viendo
10: que
7: viendo cómo va subiendo el cemento.
10: Claro, es que digo, el público obviamente va a disfrutar el final de cómo realizamos la escena, pero no ven el
11: trabajo
10: que conlleva. O sea, eso fue un día desde las 8 de la mañana hasta las 7, 8 de la noche, con sol, con calor, pasándola bien difícil, y la gente dirá, güey, seguramente fue muy, muy fácil hacerlo. Y no, como te comentaba, yo estaba dentro de ese hueco, era súper alto. O sea, yo por mi propia cuenta, en una emergencia salir no iba a poder, ¿no? A mí no. Me tenían que meter una escalera, mandar a dos personas, uno que me subiera desde abajo, otro que me agarrara desde arriba. Entonces, como le comentaba, si alguien que sufre claustrofobia o de ansiedad o que no puede estar en un lugar tan encerrado, no lo iba a poder hacer, porque yo ahí estuve en ese hueco. Las primeras tomas fueron casi 3 horas. Yo, wow. Digo, me ponían un como un techito para que el sol ya no me diera, me pasaban el agua, pero no era como que, ay, yo tenía una silla y estaba en un jacuzzi, no. Entonces son retos y cosas difíciles que le toca a uno como actor hacer. También, como te comentaba, de repente hacer una escena con animales, a mí me dan miedo las arañas y me ha tocado hacer escenas con arañas. Y digo, lo que le toca a uno hacer. Pero bueno, es parte de la vivencia, es parte también de lo divertido.
5: Pero lo que te decía, que también tuviste unas escenas muy, muy bonitas y muy, que nos hubiera gustado tener. De mucho beso.
10: Sí, sí, también toca.
5: Guapísimos.
10: O me tocó también con Paulino una escena donde me da un pastelazo.
5: Ah, sí.
10: Yo desde que soy pequeña y tengo uso de razón, a mí nunca me ha gustado eso de pastel en la cara. Ajá. Nunca. Yo en eso soy bien piquino. A mí no me estén haciendo pastel en la cara. Entonces, claro, cuando leo la escena digo, ¿cómo? Va a ser la primera vez en mis 34 años que voy a llevar un pastelazo. Eso sí es una buena anécdota. Yo decía, no puedo creer, yo que detesto que me hagan pastel en la cara y ahora me va a tocar hacer una escena con pastelazo. Y se repitió.
5: ¿Y repetir?
10: 4, 5, 6 veces. O sea, yo llevé betún hasta el cerebro. Porque sí. Eso me entró por el hueco de la nariz, por la boca. Pero
7: y
10: fue
7: otra vez, te limpiaron la cara y otra vez.
10: Y otra vez. Y había un plano de Kimberly, aguantas la cara dentro del pastel porque tenemos que hacer varias tomas. Y yo, bueno, hagámoslo. Y fue como un minuto aguantando la respiración dentro del pastel. Y en ese minuto yo decía, Dios mío, lo que me toca hacer en mi trabajo, yo que en la vida real detesto pastel en la cara. Y aquí estoy un minuto metida con el betún. Y aparte el betún olía...
7: horrible.
10: Horrible, o sea, yo estuve como 3 días con el olor de betún porque es que me entró el betún por los orificios de la nariz hasta el cerebro, o sea, yo en mi cerebro voy a tener betún todavía. Entonces, sí fue bien complejo. Digo, me divertí, dije, ya sé lo que sienten los niños cuando veo los videos en TikTok del pastelazo en la cara, ya lo viví. Entonces, son anécdotas cool que hoy en día puedo contar en una entrevista o hasta mi propia familia, o sea, yo salí de la escena, mamá, que no sabes que me tocó hacer, ¿qué? Pastelazo en la cara, ¿qué? Tú te dejaste, si tú detestas, y yo, bueno, cosas que toca hacer, mamá.
7: Por
10: en esta carrera.
7: Ni modo, esa es la vida de las actrices.
10: La vida, claro, o de repente hacer algo que tú en la vida real no harías, no sé, de repente te toca un personaje sexy y bailar en un tubo, y tú dices, ¿cómo? Nunca me he visto bailar en un tubo, y te toca hacerlo, entonces son esos retos actorales, complejos que claro que generan miedo. O sea, yo también cuando leí de que voy a estar dentro de un hueco, yo dije, ay, seguro es un hueco no tan profundo, visualmente se va a ver alto, pero va a estar fácil. No, era un hueco súper enorme con el calor. Sí, son retos que a veces el público no se imagina que uno como actor...
7: También la sufre.
10: La sufre.
12: Oye, Kirmel, ¿y traes novio actualmente? Tan guapa, tan bonita. Sí, tienes
10: novio.
12: Traigo
10: novio.
12: ¿Y es de Miami? ¿O de aquí?
10: Sí, vive entre Venezuela y Miami. Ah, no. No es del medio, no es actor. No, ya.
7: No es actor, qué bueno.
10: No más.
12: Nunca
5: es. Y no es celoso, además, seguramente.
10: No, digo, para él es un poco complejo porque es primera vez que está con alguien del medio en su vida. Entonces, claro, empieza a conocer a... cómo es la televisión, cómo son los retos actorales.
7: ¿Cómo son los besos?
10: Y más que los besos, los horarios. Porque cuando empezamos a andar, yo decía, no sé, salí a las 2 de la mañana. ¿Estás cansada, amor? Y yo, sí, bueno, ¿a qué hora entras mañana? A las 6, me tengo que parar a las 5, pero a las 4 para entrenar.
7: ¿Cómo?
10: ¿Qué? ¿Cómo? Bueno, pero vas a terminar temprano, no sé. Porque claro, aquí los actores tenemos hora de entrada.
7: Pero no de salida.
10: No hay hora de salida. De repente un horario de oficina, ya tú sabes que entras a las 8 y sales a las 3, no sé. Aquí no. Aquí tú entras a las 6 y que Dios te guarde, bebé. Sí. Puedes salir a las 10 de la noche, 2 de la mañana. Entonces, algo que él ha aprendido y que le ha causado impresión, me decía Kimberly, yo no sabía que el trabajo del actor era tan sacrificante. Porque de repente, no sé, tienes a tu mamá, ni Dios lo quiera, no, enferma. No, no es como que voy a ir de viaje a verla, no, yo tengo que cumplir aquí mi horario, tengo que cumplir mi contrato, pues de lunes a sábado, y cuidado, no un domingo te piden grabar porque estás muy pegado al aire. Entonces, hace gran equipo conmigo, me apoya mucho, pero está como que aprendiendo a cómo es este medio.
7: A ver cómo está este medio.
10: Dice, yo veía eso muy fácil, yo pensaba que ustedes ganaban muchísimo dinero y trabajaban de lunes a viernes con horario de entrada y salida. Y yo,
7: no, para nada.
10: No, mi amor, la cosa no es así, bebé, esto es bien complejo. Oh, amor, vámonos de viaje, es el cumpleaños de mi primo. No puedo. Me quedo. Pero pide permiso.
7: No
10: me la dan. ¿Y por qué? Porque grabo en todas las escenas. O sea, claro. Estoy en todas las escenas.
7: Claro.
10: ¿Cómo llamas al productor y ay, regálame 5? No. ¿Cómo? ¿Firmaste por 6 meses? Aquí vas a estar esclava 6 meses, bebé. Entonces es bien complejo que a veces el público tampoco
7: Lo sabe.
10: Lo veo, de repente te dicen, oye, ¿y qué? ¿Te vas a quedar soltera porque no tienes novio? ¿Estás bien loca? No, madre. No es que uno esté loco y uno no aguante, pero es que ¿quién te aguanta una carrera?
7: ¿Quién te aguanta?
10: Tan compleja.
12: ¿Es la que se dedica?
7: Tienes que encontrar a alguien.
12: Empresario.
10: Empresario, sí, tiene sus empresas.
12: ¿Y ya te conocía antes o no?
10: Sí, es una historia bien, bien bonita porque yo creo que nos conocemos desde antes de que naciéramos. Su familia y mi familia,
7: son
10: familias portuguesas, se conocen de toda la vida, desde mucho antes de nosotros nacer. Ya cuando él nació y yo nací, convivíamos muchísimo. De hecho, como a mis 13, 14 años, salimos como unos varios días, no pasó nada, no llegamos a ser novios ni nada, pero quedó como la espinita. Sí. Y después de muchos años, pues nos volvimos a reencontrar. Claro, porque él vive entre Venezuela, Miami, pero ya yo mis últimos años viviendo en México, nunca más nos vimos, pero su familia y mi familia sí conviven muchísimo. Y ya cuando nos reencontramos después de muchos años, oye, vamos a tomarnos un café, qué pedo, qué es de tu vida.
7: Y pues mira, qué bien. Además, oye, ¿y tienes algún proyecto para ahorita después de Guardián de mi Vida?
10: Pues mira, después de Guardián de mi Vida, te voy a ser muy honesta, me han ofrecido 2 novelas y he dicho que no.
12: ¿Cómo?
10: No porque realmente no quiera, pero sí llevo ya 4 años ligando proyecto sin descansar. Y te voy a ser muy honesta.
7: Y después, con el novio. Tienes que atender al novio.
10: Sí, no, por supuesto, la relación hay que atender, hermana, porque si no te dejan, o luego lo termina dejando, entonces... Pero después del temblor, dije, ya va.
7: Sí.
5: Hay que bajarle.
10: Ya va, yo soy súper workahólica. O sea, a mí me criaron en trabaja, gana tu dinero, no dependas de nadie, cumple tus sueños. Y llevo 30 años haciendo eso muy feliz. Pero también he dejado de disfrutar a mi familia. He dejado de tener pareja por eso, porque digo, claro, o hago la novela o tengo pareja. Porque si tengo pareja haciendo novela, me mandan
7: al diablo, claro.
10: Me pasó en una de estas novelas atrás, tenía mi pareja y me dijeron, oye, bye, no aguanto tu ritmo. ¿Cuándo nos vemos? O salgo de grabar, vamos al cine, no, quiero dormir. Bueno, vamos mañana a hacer ejercicio, quiero dormir, tengo que estudiar. Pero ¿y en qué momento la pareja? Sí. Es bien complejo. Entonces, después del temblor, dije, o sea, me movió una fibra en mí que me dijo...
7: Descansa.
10: Aterriza. O sea, dale tiempo a tu familia, date tiempo a ti, disfruta. Y bueno, ya después el año que viene. Y bueno, ya se me ha ido casi 5 meses. Y la verdad ha sido muy gratificante. La verdad, he compartido con mis papás. Me fui de viaje con mis papás, con mi pareja. Me he disfrutado como antes. No me he disfrutado porque vivo en el... Ok, me paro, estudio, grabo. Mamá, sí, estoy bien, chao, vuelvo y repito. Y así he estado 30 años. Entonces, ahorita ha sido como que los meses... Donde he vivido una vida normal.
7: Ándale.
10: Donde me puedo despertar tarde. Nunca había tenido un perro. Siempre había querido tener un perro. Pero ¿en qué tiempo lo cuido? ¿Con quién lo dejo si me tengo que ir de vacaciones o de viaje o a grabar? Quiero dedicarle tiempo y por eso nunca tuve perro. Ahora tengo un perro. Entonces, ha movido fibras en mí que estoy conociendo una química que antes no había vivido. Entonces, también padre, ha sido
5: un rico. Claro. Pronto un hijo también. Sí. Una boda.
10: Ya, hermana, ya tengo 34 años y mis papás quieren ser abuelos desde que tengo como 20. Y ojo, mi mamá nos tuvo jóvenes, a mis 2 hermanos y a mí, y yo me disfruto a mi mamá, gracias a Dios. O sea, es mi mejor
7: amiga. Porque es joven.
10: Sí. O sea, si hay alguien que sabe mi vida, con quién he salido, con quién no, con quién he ido de fiesta, qué he hecho, que es mi mamá.
5: Voy a ir a buscarla.
10: No, siempre fui muy bien portada, la verdad. En eso yo no dilata. Entonces yo dije, yo también quiero tener hijos jóvenes, tipo a los 25, 26, uno hormonalmente está bien, vas a tener energía, vas a tener paciencia. M con 34 y 9.
7: Pues ahí vas.
10: Y apenas tengo un perro.
7: Bueno, el año que entra me cuentas si ya cargaste bebé.
10: Entonces,
7: o no.
10: Entonces, sí tengo la espinita de ser mamá, claro. Ya. Si quiero, digo, ya tengo 34, pues hormonalmente ya...
7: Ya te están llevando.
10: Ya el ginecólogo te dice, mami, es el momento.
7: Sí.
10: Sí tengo ganas. Y pero bueno, que sea lo que Dios quiera. Si es este
7: ya
10: año
7: se la llevan.
10: Viene,
7: ya se, ahorita la suelto, ya.
10: Pero bueno,
7: Kimberly, cuando... muchas gracias por haber venido.
10: Ay, no, a ti
7: te
10: por
7: quiero
10: la
7: y de veras te agradezco muchísimo que hayas venido.
10: No, gracias a ti.
7: Gracias.
10: Por la invitación, además que tienes un
7: regresa cuando vengas a México, vuelves al programa.
10: Sí, no, mira que no me iba a dar chance de venir al programa, te voy a ser honesta, pero así de que no, tengo que ir con Maxine, yo ya me voy mañana, pero bueno, regreso pronto, a ver si con barriga.
7: Y seguimos platicando. Sí, claro. Con barriga a lo mejor.
10: A ver si siendo mamá, vamos a ver, que sea lo que Dios quiera.
7: Gracias.
10: Les mando un
7: Kimberly.
10: Beso, gracias.
7: Es Kimberly Dos Ramos, nosotros nos vamos a corte y volvemos.
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18: Legato lanzó Legato Frames, sus gafas con inteligencia artificial para asistencia auditiva que filtran voces en entornos ruidosos. Sus monturas tienen un sistema capaz de distinguir las voces del ruido de fondo y amplificarlas para seguir una conversación en una reunión o un restaurante con ruido alrededor, a fin de que quien las lleva escuche mejor a su interlocutor sin que el entorno sonoro se imponga. La empresa promete que, a diferencia de un auditivo tradicional, con el sistema de inteligencia artificial que distingue voces del ruido de fondo, no sube el volumen general, sino que clasifica qué parte de las señales habla y la refuerza frente al resto para después orientarla hacia el usuario en lugar de difundirse en el aire. Pesan 34 gramos y tiene la opción de usarse con lentes graduadas. Además, el procesamiento es local, sin cámara ni nube, para mantener la privacidad. Su precio de lanzamiento fue de $999, aunque por ahora solo están a la venta en Estados Unidos.
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20: Creo que todos están locos. Así reaccionó Ann Carson al enterarse de la decisión de la Academia Sueca de entregarle el Premio Nobel de Literatura 2026. Poeta, ensayista, traductora y profesora de lenguas clásicas, la escritora canadiense de 76 años es considerada una de las voces más importantes del mundo literario del último medio siglo. La voz que escucha el viento pulveriza los límites de la escritura al construir artefactos que mezclan la poesía con el ensayo, la crítica y el diseño de libros objeto que desafían la imaginación. Ajena a la fama, rehúye de las entrevistas, disfruta la vida discreta y evita las definiciones grandilocuentes. Las tapas de sus libros suelen describirla como alguien que dedica su vida a enseñar griego antiguo. Su obra, definida como una traducción constante, dialoga con los clásicos, aborda el deseo, emplea la ironía y valora los espacios.
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0: Maxim, tú sabes lo que te quiero. Siempre que nos vemos, como la pasamos de bien. Así que te mando un beso. Espero que sigas muchos años más. Porque trabajar te rejuvenece. Te da mucha fuerza. Y tú lo sabes. Para todo te da fuerza. Así que ahí seguimos. Seguimos el camino.
1: ¿Cómo estará Laura? Pues
2: ya mejor. No, afortunadamente ya va mejor. Bueno, estamos de regreso.
1: Listo.
2: Y fíjense que Carlos Cuevas otra vez ya cambió de abogados porque va a seguir con la demanda en contra de su hermana.
3: Exacto.
2: Por lo que dijo Aida Cuevas.
1: Sí, Max, ayer platiqué con Carlos Cuevas, que amablemente me recibió la llamada. Después de que vino aquí su compadre Coque Muñiz, me confirma que ahora el licenciado Alonso Beceiro va a llevar su defensa porque dice que ya se cansó. Desde la perspectiva de Carlos Cuevas, la línea de tiempo no corresponde, Max, porque dice, bueno, a ver, mi hermana dice que soy un violentador de mis padres, que mi madre en el lecho de muerte le dijo que yo era un golpeador.
2: Sí.
1: Pero resulta que en nuestras reuniones familiares, yo cantando con sus hijos, ellos con la familia, vienen mucho después de que murieran mis padres. Entonces, ¿dónde está el violentador? Entonces dice que ya se cansó. Va a emprender acciones legales en contra de ella y en contra de varios medios de comunicación que, de acuerdo a Carlos, han estado difundiendo mensajes de odio y afectándolo. Pero también dice que le da gracias a todos los haters y a todos los programas que lo atacan, porque dice que tiene la agenda llena hasta julio del otro año más.
3: Oye, por cierto, cuando dice Carlos,
2: eso no es por los haters, no, es por trabajo.
1: Sí, pero dice que
3: pero
1: le
3: Carlos
1: promoción.
3: Tuvo a su familia viviendo, a su mamá y a su papá, les compró una casa, en Cuernavaca, sí, contigua a la de Carlos. Y ahí, como dice, quien absorbía todos sus gastos, quien estaba al pendiente, y me la demostró, le dijo, mira, esta casa que está a un lado donde él vivía, es que vivía en Cuernavaca, ahí vivieron mis papás, claro. Yo les puse esta casa, y les puse enfermeras, y le puse esto, dice, situación que no pasó del otro lado, es lo que comenta acá.
1: Sí, es
2: entonces,
1: lo que dice.
2: Como dice que era que les pegaba.
3: No, pues dice.
2: Y toda la vida vivieron él y además los mantuvo. Uh-huh.
4: Para mí la pregunta es, ¿qué pasó? O sea, esa sentencia que dice Aida Cueva, ¿había quedado en firme? Porque pues se supone que ella estaba diciendo que ya un juez había como dictado a favor de ella y que Carlos le tenía que pagar una cantidad que cubría los gastos y costas,
2: bueno,
4: de los abogados.
2: Aida, pero Carlos dice otra cosa.
4: Pero entonces
1: Carlos
4: no,
1: dice
4: esa
1: que
4: sentencia
1: no, que al
4: no
1: final
4: quedó.
1: Las sentencias se siguen apelando y lo que hizo fue cambiar.
4: Todavía tiene
1: cambia de abogados y esto es lo que nos cuenta.
4: Ok.
5: Pues yo creo que sí. Yo creo que no ha de estar muy bien esos eventos, presentaciones. Entonces de alguna forma se tiene que agarrar, yo creo, no estoy diciendo que así sea.
1: Sí.
5: Que conste. Pero tú, alguien que está diciendo, repitiendo la misma cantaleta, pues sí, digo, aparte ya nadie se lo cree. Yo ya no pelo esas cuestiones porque ya sé que es calumnia. Cada vez que le preguntan es calumnia. Son cosas disparatadas y cada vez va creciendo y cada vez cambia la narrativa.
1: Sí.
5: Al principio de todo esto, yo le había pegado a mi papá y a mi mamá. Después cambió la narrativa y diciendo que yo la quería matar a ella, que era feminicidio. Y después vio la narrativa que ahora nomás fue mi papá, y ahora que en el hecho de muerte le contó a mi mamá cuando ella supuestamente presenció con ella que yo le había hecho daño a mi papá. O sea, son cuestiones que no cuadran en nada. Entonces, te digo, desde ahí ya está mal, cada rato cambian lo que les debo, que si son 20, que son 30, que son 50, que son esto, que son el otro. No sé por qué, si le funciona esto o no, pero yo creo que al que le está funcionando es a mí, bendito sea Dios, porque es que hablan de mí, pues tengo más chamba.
1: Sí.
5: Esa publicidad que me están haciendo.
1: ¿Y qué te dicen tus abogados ahorita? ¿Qué es lo que podrías compartirnos? ¿Vas a contestar? ¿Vas a apelar? ¿Qué es lo que legalmente buscas? ¿O vas a querer cerrar ya este lío y mejor dejarlo por la paz ahí?
5: Yo lo que quiero es cerrar esto con mi hermana, porque a mí me duele mucho que siga diciendo tantas calumnias para mi persona y para mi familia.
1: Sí.
5: Eso sí duele porque está afectando nada más a mí, sino a mi familia, a mi esposa, a mis hijos, ¿no? Yo ya quisiera que ya se callara de veras, porque si no vamos a tener que hacer cosas legales, que no quiero ya meterme en problemas, simplemente quiero que mi nuevo abogado, Liceo Beceiro, diga y me lleve por el buen camino de la paz.
2: Pues estamos está de regreso. 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
2: Gracias.
6: Gracias.
2: Vamos
6: gracias
2: a corte, Anís. Volvemos.
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6: ¿Sabías que muchos bebés nacen con una pequeña mancha azulada en la espalda o los glúteos? El mito cuenta que son huellas de los ángeles, quienes les dan un tierno empujón hacia la tierra a todas las almas que sienten miedo de nacer y se resisten a dejar el cielo. Médicamente, esto se llama mancha mongólica. Y es solo una acumulación temporal de células pigmentarias bajo la piel, que suele desaparecer sola con el paso de los años sin dejar ninguna huella. No representa ningún riesgo para la salud de tu bebé, pero siempre coméntalo con su pediatra en la revisión. Cuida la salud de tu pequeño siempre y disfruta cada etapa de su crecimiento con amor. 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
7: Estas son las Stevie Bites con Stevie de TV. Una niña de 8 años en Melbourne le escribe una carta a un desconocido de 44 años en Nueva York y termina encontrando a su mejor amigo. Así empieza Mary and Max, la joya de Adam Elliot, que llega por primera vez a México, sí, 17 años después de su estreno. Son dos personas solitarias que construyen una amistad a distancia hablando de todo: amor, ansiedad, enfermedad y vida. Esto nos comparte el director.
8: ¿Y sabes? ¿Qué mundo tan aburrido sería si todos fuéramos iguales? Y realmente quiero celebrar la diferencia y celebrar a las personas que a menudo son incomprendidas, que son marginadas, que son desfavorecidas.
7: Elliot ganó el Oscar por Harvey Crumpet y volvió a estar nominado por Memorias de un Caracol. Y lo increíble es que estas marionetas consiguen sentirse más humanas que muchas personas de carne y hueso. Estas fueron las Stevie Bites con Steve de TV.
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0: Familia de Todo para la Mujer, 37 años, parce, qué increíble, los felicito, les mando un abrazo gigante y que sean 37 más. Les mando un beso gigante.
1: Quiero felicitar por estos 37 años a Maxim. Te deseo otros 37 más, Maxim. Que sigas brillando y arropando a todos nosotros, a todo el gremio artístico. Es una bendición tener a una mujer con tu prestigio, que siga enalteciendo nuestro trabajo y hablando muy bien de lo que nos apasiona tanto. Les deseo todo lo mejor. Felices 37 años.

0: Sí, Pablo es el capataz.
1: O sea, van a ver quién...
2: Estamos de regreso y está con nosotros Pascal.
3: Eso.
2: Él viene saliendo de la granja. ¿Hace cuánto saliste?
0: Técnicamente el lunes en la madrugada. Ah. No sé por qué estuve mucho tiempo ahí, siento yo.
2: Sí, como que todavía no sabes cuál es el... ¿Qué día es?
0: No sé ni qué día es. No tengo ni mi cartera.
3: ¿Cómo se dio tu ingreso a la granja? ¿De qué? ¿Cómo te buscaron? ¿Qué te dijeron? ¿Qué te cautivó en tal este formato?
0: Pues tengo una persona que considero que es mi jefe en Azteca, que es el que me metió a Hexatlón la primera vez hace 10 años. Y me dijo de que... creo que es hora de que cambies el formato y que la gente vea otra versión tuya. Y yo no estaba muy seguro, la verdad. La que me convenció fue mi manager. Sí. Que me dijo...
1: Ahora, sí, fue divertido, ¿no?
0: Sí. O sea,
1: creo que estuvo muy divertido. Tu participación fue bastante amena. Creo que hubo una buena rivalidad con Kevin, que es un personaje muy divertido. Pero yo pensé que no te ibas a ir tú. De verdad, de la placa es que sentí que tú eras el que no se iba a ir. No sé qué pasó ahí al final, porque tú, hasta tú te quedaste en shock. Y los demás lloraron.
3: Pues sí, Kenny se ha ido también. Y los otros se están quedando.
1: ¿Qué? Los otros se iban quedando.
0: Pues es que creo que al final es un juego muy inteligente. Y creo que el poder al final, lo divertido es que lo tiene el público. Ajá. Entonces, cuando tú dejas que el público juegue, puedes tener favoritos tú en tu cabeza, pero tú no sabes cómo está manejando la gente su estrategia afuera.
1: Claro.
0: Y sentí mucho apoyo por Mane, por Kuno, por Fer, por como sus fandoms. Uh-huh. Y está muy cool. Pero pues al final... es un...
3: pero no
0: juego
3: frustra
0: de
3: esto, porque pues siempre nos miramos a terminar el proyecto y ganar el premio.
0: Pues mira, yo entré a este proyecto sintiéndome el pez en una... ajá, con tiburones, ¿sabes? O sea, estaba en Yurka, teníamos a Kuno, a Mane justamente, a La Negra, a uh-huh, Julio Camejo. O sea, yo estaba con puras celebridades que crecí viendo. Uh-huh. Yo decía, yo no pertenezco a este mundo, yo no pertenezco a este formato. Y creo que se reflejó, ¿no? O sea, como que yo jugaba a ser yo, pero los demás estaban jugando a un personaje, a una estrategia y...
4: pero finalmente también creo que esto ayudó a darle proyección a tu carrera, a que más gente te conociera, a que también pasaras un poco de las redes al formato de televisión abierta y todo.
0: Claro, y es raro, o sea, yo vengo de un mundo de deporte, de uh-huh, nada que ver con esto, sí. Y de repente entro a un reality, pero de competencia, hago otro reality de competencia, entonces lo mío es la competencia, porque físicamente es para lo que estoy hecho. Entonces me meten en un formato que es un trabajo emocional. Yo decía, no sé dónde estoy. Había veces, claro, que me sentaba a verlos de lejos y yo decía, esto es un manicomio.
1: Sí.
2: O sea,
1: sí,
2: pero estoy haciendo aquí. Sí. Oye, pero ¿fue buena experiencia o no?
0: Me encantó. O sea, hubo una parte que me encantó. Me gustó mucho el formato por el trabajo con los animales. Uh-huh. O sea, la parte de la granja creo que fue la parte más divertida.
1: Sí.
0: Aprender de ellos. Porque sí, pues nunca te imaginarías que una vaca puede ser recíproca en darte amor. O un borrego, uh-huh, o un caballo. O sea, nunca me había tocado estar con animales de granja y ejecutar labores de granja. Entonces, creo que esa parte la disfruté mucho mi relación con Fer dentro del proyecto, la amistad,
4: bueno,
0: que se formó.
4: No superaba tu salida, sigue llorando.
0: Pues es que no sé cómo explicarte, pero cuando estás dentro de un formato de este tipo, las emociones, el tiempo, todo cambia. Tus emociones están elevadas, el tiempo lo pierdes, entonces un día se siente como meses, casi, y las relaciones que formas, los vínculos, se sienten como si se muriera la persona que se va, porque la dejas de ver dentro de ese mundo, dentro, claro, de esa realidad que tienes ahí.
1: La primera semana fueron muy buenos peones, o sea, fueron peones en estas, claro, semanas muy divertidos, porque se paraban temprano, eran muy... ¿Tú sientes que te afectó de repente las bromas con Kevin, que fue más... porque a Kevin de repente como que la gente, o de adentro, los de adentro lo ven muy débil, ay, le vamos a hacer esto... pero por fuera creo que ha ganado la empatía del público por sus chistes, por la historia de amor que tiene, por la alianza. Pero ¿tú sientes que te afectó que realmente el trabajo de Poncho y de Nigris y de afuera está atacando el fandom para que tú salieras?
0: Pues la verdad no sé ni me quiero preocupar por esa parte. O sea, yo entré al proyecto a ser yo, a trabajar, uh-huh, y creo que lo desarrollé bien. Mi persona, que lo que no sé si se alcanza a ver o no, es que soy una persona muy cuadrada, muy estructurada y que le gusta trabajar.
1: Okay.
0: Entonces para mí estar ahí adentro era trabajar por un presupuesto que teníamos que tener la semana, porque yo quiero comer bien, ¿sabes? Yo necesito comer bien. Hay gente que no come bien o que no le gusta comer bien y está bien, pero Kevin entró con un juego que no machaba con el mío.
1: Sí.
0: Entonces pues me metieron a este programa porque saben que soy una persona que confronta.
1: Claro.
0: ¿Sabes? Entonces soy una persona que no vas con lo que yo digo.
1: Pues ¿y sientes, pienso, ya supiste que él los vendió? ¿Ya has visto esa parte? ¿No has visto tu celular?
0: La
1: o
0: verdad,
1: sea, él comía unos manjares.
0: Ah, eso sí, me lo dijeron.
2: Mientras... se convirtió en el chismoso.
0: Justo.
2: Y entonces le daban de comer muy bien.
0: Claro.
2: Y cuando los de adentro le decían que qué pena, no come, no sé qué, pues no come.
4: Y a ustedes iban descontando del claro. presupuesto mientras él comía chamorro.
0: Sí, así todos me dijeron lo del chamorro.
1: Chamorro, aguachile,
0: corte. Sí, claro. Pero al final es un juego y la producción va a jugar con lo sí. que él quiere y claro, cómo funcione. Yo claro. no puedo quejarme, ¿sabes? De que injusto o no injusto. A mí nunca me tentaron, por ejemplo.
4: Pero si lo hubieras hecho, ¿no?
0: No, la verdad es que no.
4: O sea, hubieras puesto primero a tus compañeros que...
0: La verdad es que sí. ¿Sí? Y creo que por lo mismo no me tentaron. O sea, tienen perfiles psicológicos nuestros súper sí. sí, estudiados claro. antes de que entremos, hacemos pruebas infinitas. Entonces saben perfectamente qué somos y de qué pie cojeamos.
2: Sí, quién no.
3: Exactamente. ¿No entraste en crisis de repente porque tantos días, luego comer con gente?
0: Sí me pasó, pero sí. era más el tema de... Todo está hecho para que estés estresado. ¿Sabes? Desde el despertar, controlaban el clima.
1: Estaba fría la casa, la granja estaba
0: De repente estaba helado, congelado adentro. Y de repente, cuando te ibas a dormir, prendían como calefacción. Y entonces, pues, estabas todo estresado. Luego te despertaban. O sea, estas luces son nada a comparación de lo que estaba ahí adentro.
1: Sí.
0: Entonces, de repente, golpe de luz con un gallo como... Y la luz, pues despertabas como en una prisión de Bukele, ¿sabes? De que yo sentía que estaba... Que era el peor, el reo del mundo y que nos tenían que tratar claro. como horrible. Entonces, pues estás estresado, te despiertas estresado. Un día se lo dije a Rafa. Yo me despertaba un poquito antes del gallo porque... Me despierto temprano normalmente en mi vida. Salí al baño, hacía pipí, pero no había agua hasta que los peones daban vueltas a la rueda. Sí, entonces, sí, adentro sí. de la casa no había agua. Entonces, Rafa, la primera frase que expresaba el día era... Ay, no lo voy a decir. No hay agua. ¿Sabes? Una grosería, no hay agua.
1: Sí.
0: Y yo le decía, Rafa, tu primer reacción del día es una grosería. O sea, así de estresados estábamos. Entonces, cuando tú te das cuenta que estás en un proyecto en el que el juego es que te saquen de quicio y entiendes que te están sacando de quicio, dices, no puede ser, ¿qué estoy haciendo aquí?
2: Claro,
0: porque mi personalidad es súper tranquila. Yo necesito silencio en mi día a día. Sí. O sea, a mí me gusta mi casa porque es mi lugar seguro. Me gusta que no haya ruido. Me gusta que las cosas sean como muy...
4: Pascal, entonces, ¿tú qué crees que fue lo que te faltó para poderte quedar más días? ¿Crees que fue eso que tú no congenias con nadie de esa casa porque tú eres más serio?
0: No, no es que no congeniara con la gente. Congenié con mucha gente dentro de la casa. Lo difícil es estar con la convivencia, ¿sabes? Hubo un momento que, por ejemplo, a Julio, lo quiero mucho. Julio le tengo una estima impresionante, hemos hablado súper padre dentro, pero ya había un momento en el que yo escuchaba su voz y empezaba a cantar y yo decía, ya, que se calle, por favor, ya no aguanto.
1: Oye, ¿y qué opinión te merece lo que pasó anoche? La gala de ayer fue explosiva, o sea, se pelearon afuera los críticos y luego se pelearon adentro y luego, mono, hay un bloque ya, o sea, si te hubieras quedado esta semana ya tendrías que estar en uno de los dos bloques, que es frijol o arroz, familia.
0: Así dice, les llaman. No,
1: así se llaman ellos. Qué cool. Pero tú, ¿dónde hubieras estado? ¿Te hubieras quedado tú con...
0: Yo me hubiera quedado con mono. Fer y Mane, o sea, es que veo que Fer ya se está navegando.
1: Fer está solo.
4: Justo. Ya, está muy triste.
0: Pero yo la verdad me sentí muy cómodo con Kuno. Conocí a un Kuno que no había visto nunca en mi vida, ¿sabes? Yo lo que había visto de estas personas era la polémica que hay atrás de ellos, de un Kuno, de una Mane, de una Negra, de una Niurka, de todos. Y al final creo que con el poco tiempo que estuve conocí una parte linda de ellos, una parte más humana, una parte que no es siempre la que está confrontando a la gente y gritando. Entonces esa parte me gustó y soy una persona muy leal. Entonces yo lo que veía en los grupos es que el grupo donde está Niurka y Mónica y Natalia y Rafa es, y de repente los veía que entre ellos se tiraban y se peleaban y después se volvían a hablar. Yo soy una persona que cuando tengo un conflicto con alguien, pues tengo un conflicto con alguien, ¿sabes? Trato de no hablar, trato de no...
2: Oye, Pascal, ¿pero qué va a ser de tu vida de aquí para adelante? ¿A qué te vas a dedicar o qué?
0: No sé.
2: ¿Vas a seguir igual?
0: Desde que me retiré ha sido como un buscar qué es lo que me gusta, qué es lo que no estoy haciendo. Soy entrenador, doy clases en un gimnasio, entonces me gusta mucho la parte física. No sé si voy a poner un gimnasio, no sé si me voy a quedar en la televisión. O sea, la verdad no tengo un plan justo. Lo que he hecho en mi vida que me ha funcionado es que las oportunidades que se me ofrecen las agarro y las exploto lo más que puedo. Y hasta aquí estoy hoy, ¿sabes? De que el deporte lo agarré de la misma manera, los realities los agarré de la misma manera y creo que he tomado buenas decisiones. Entonces, pues no sé.
4: Pero si te quieres quedar en la televisión, ¿no?
0: Pues sí me gusta.
2: Sí, ya te estaremos viendo cuando decidas qué vas a hacer.
0: Exactamente.
2: A ver si vienes y nos platicas.
0: Vendré y les platicaré cuál es el siguiente paso.
2: Vienes y nos platicas, ¿ok?
0: Claro que sí.
2: Bueno, pues te agradezco mucho que hayas venido. Muchas gracias.
0: Muchas gracias, Pascal. A ustedes.
2: Gracias, qué gusto, Pascal. Conocerte.
3: Que te de la granja, bien.
2: Vamos, sí, salió de la granja. Vamos a corte, ahorita regresamos.

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10: El último parte médico reportó que la evolución del Papa León XIV transcurre con normalidad. El pulmón que le operaron se recupera bien y el pontífice retomó parte de su actividad laboral desde el hospital. El depuesto presidente venezolano Nicolás Maduro y su esposa Cilia Flores se declararon no culpables de los nuevos cargos de conspiración para cometer torturas que le imputó la Fiscalía de Estados Unidos la semana pasada. El presidente de Rusia, Vladimir Putin, constató la reanudación de los ataques ucranianos a las refinerías rusas, pese a la tregua energética anunciada por el líder estadounidense Donald Trump, a la que tampoco se sumó Moscú. Informó Cintia Dávalos. 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

0: Maxim, pues te quiero felicitar por tus 37 años de programa. Y con mucho agradecimiento por siempre haberme invitado y siempre haberme ayudado a promocionar los trabajos que he hecho. Muchísimas gracias, con mucho cariño te felicito. Y que sigas adelante muchos años más.
1: En exclusiva platicamos con Kiko Campos, quien le diera varios de sus grandes éxitos a la agrupación Timbiriche. Ahí nos comentó cómo llegó él a sus vidas y de qué manera cambió las mismas.
2: Timbiriche era muy superficial en su letra porque eran covers juveniles. Y nosotros le pusimos Beso en la ceniza, Alma quebradiza, Ojos de inocente, Corazón que miente. Y canciones originales, ya no covers.
1: Asimismo, señaló que Víctor Hugo Farril se equivocó varias veces con respecto a esta industria. Escuchemos.
2: Entonces lo pone, oye una, oye otra. Dice, esto, padre Cassette, esto es una...
1: Y nos confesó que hoy en día, después de toda la polémica que se ha armado en torno a la bioserie de Timbiriche, también algunos de sus integrantes han arremetido en contra de él por haber producido la música para dicha serie. Escuchemos.
2: Dije yo, pero pues eso es Televisa y es VIX. Es una cosa que ellos tienen que hablar con la empresa, ¿no? Uh-huh. Dije yo, wow, qué raro estuvo eso. La cosa es que hay varios enojados, pero conmigo también.
3: ¿Por qué?
2: Que porque yo produje esas canciones. Y... exacto. Hace 40 años yo vivo de hacer música. Yo no lleno estadios como ustedes. Ustedes son millonarios, güey.
1: Le preguntamos sobre la situación y la demanda que interpuso Sasha Sokol en contra de Luis de Llano y esto nos dijo...
2: Bueno, cada familia reacciona diferente, ¿no? La mamá de Sasha siempre fue una mujer muy brillante, una intelectual, igual que Sasha. Tienen un bagaje tremendo. Y pues, obviamente cuando los papás supieron y eso, sacaron a Sasha del grupo y se la llevaron a estudiar fuera. Y cuando regresó fue que le hice yo el lanzamiento de Rueda en mi mente.
1: Y para concluir, le ofreció una disculpa pública a todas las víctimas por no haber visibilizado lo que estaba pasando en aquel tiempo entre Luis de Llano y Sasha Sokol.
2: Qué vergüenza. Y yo me incluyo. Yo debo una... disculpa pública, en serio, a toda esta gente que no vimos en realidad lo que pasaba. Ahora sí que era usos y costumbres, como si fuéramos indígenas, con todo respeto, ojalá fuéramos indígenas, pero estábamos acostumbrados a eso y pues ahí se va.
1: Para Grupo Fórmula informó Marco Antonio Silva.
4: Pues sí, pero era lo...
5: Ahí está, Kiko Campos, gran Kiko entrevista, Campos, productor, sí. Y además una de las figuras de la producción musical más importantes de este país. Su hija todavía es Liro Campos,
3: éxitos,
5: claro.
3: Sí, claro, a Timbiriche para darle levantón, así como dice que él. Pasaron de los covers a temas inéditos, pero con gran fuerza.
4: Y él fue, también estuvo muy metido en los temas de Timbiriche.
3: Sí, claro, muy metido.
4: Muy metido, entonces muy ahorita metido. Que está la serie, pues todo el mundo que tuvo que ver con Timbiriche, pues puede dar su opinión, claro, si le gusta o no le gusta la serie. Uh-huh. Aunque han salido 3 capítulos nada más, pero como decía yo ayer, hay que esperarnos a ver los 8 capítulos y luego ya la crítica.
3: Claro, por supuesto.
4: ¿No?
3: Yo estoy de acuerdo.
4: Ya si no te gustó los 8 capítulos, ah, bueno, entonces ya la crítica. Pero el primer capítulo ya la estaban acabando.
3: No, pues, no hay ni cómo. Pues no. Hoy empieza a leer el primer libro, 2 hojas, y dices, ya no me gustó y no terminaste ni el libro. Entonces, ¿cómo está un pues criterio sí. amplio de lo de un libro? Pues,
6: y a mí me choca que me manden de capítulo en capítulo. Me pone de mal humor.
4: ¿Verdad que es horrible?
6: No, me pongo mal. Yo creo que somos 2 personalidades diferentes. Los que disfrutan el domingo y dicen, ay, todavía es domingo. Y los que dicen, ah, oh, ya va a ser lunes. Y con la serie es igual, ¿no? O sea, los que dicen, yo no me voy a ir viendo de uno en uno. Voy para que se junten.
5: Métete a La Granja, Lucecita. A La Granja, tercera temporada.
3: Ándale, Lucecita.
5: Que te caiga un buen contra.
6: Que yo me meta
5: a La Granja. Ahí está divertido.
6: Dije, no, y si me dijo que me meta o que la vea, ya sabes.
4: No, que entres a La Granja, imagínate.
6: Ya, me está diciendo Flor que ya platique de Doctor Simi porque si no me va a quitar de mi tiempo.
4: Pero imagínate.
6: No dejas que uno,
4: oye,
6: se divierta.
4: Ya te veo en La Granja cepillando una vaca y bañando un puerquito.
5: Ordeñándola.
6: Fíjate que no tendría yo tema en eso.
4: ¿Tú crees?
6: Ay, pues si le entro a las herramientas y todo el rollo.
4: Bueno, sí, pero tan elegante.
6: Pero,
4: sí.
6: Pero me remango y ahí me subo a la escalera y el serrucho y la caladora, pues total bañado.
5: Ahí está, TV Azteca, que nos están viendo, ahí está Luz Blanchett, primera de la tercera temporada.
4: De la granja.
5: De la granja VIP.
6: Primero querías ponerme en la casa de los famosos, yo era en la granja.
4: Ay, bien. No.
6: Yo mejor les traigo super noticias.
4: A ver, cuéntanos.
6: Aparte del Simifest, que ahorita va a aparecer el cartel porque la otra vez dicen, es que lo ponen muy rápido para que tomen la foto del QR, ¿ok? Ya saben que es la tercera edición.
5: Sí.
6: Que ya saben que viene Snoop Dogg, viene Miguel y viene Chet Faker, ¿ok? Chet Faker. Va a haber, es este concierto donde aparte es un concierto con causa, es un festival con causa. Música con 12 músicos, o sea, grupos de primerísimo nivel, pero aparte te dan estas bombas de vida para reforestar.
4: Ahí está, a ver, ahí está. Aprovechen los que nos están viendo
6: Chet
4: por
6: Faker,
4: TV.
6: Miguel y Snoop Dogg, ¿ok? Sáquenle la fotito al QR, ¿por qué? 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

0: porque ahí le van a hacer los cuatro análisis básicos que le hacen
1: a los perros.
0: A los perros y gatos.
1: Y gatos.
0: ¿Ok? Ya sabes, pero aparte a precios súper accesibles.
1: Claro.
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0: 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Y otra cosa más que les vengo yo a platicar es que ahí se viene el día de San Judas Tadeo.
1: Ya, el día 28.
0: El 28. Ya están resurtidas las farmacias con el tatuaje de San Judas Tadeo. Para todos aquellos creyentes que, ay, patrón de las causas difíciles y desesperadas, que todos las tenemos, ¿no?
2: Sí, pero suerte. Bueno.
0: Ok.
1: Y entonces.
0: Ya, Flor ya nos está haciendo así. Y entonces, 5 de diciembre. El Simifest, con ese
1: cartel. El 28, el de San Judas. El 28. ¿Pero no vas a hacer festividad?
0: Fíjate que todavía estamos en ese de veremos.
1: Bueno, ahí me avisas.
0: A ver si hacemos algo.
2: Suerte.
0: Sí.
1: Gracias. Vamos a corte, ahorita volvemos. Ay, no, ya nos vamos. ¿Cómo corte? Ya nos vamos, gracias.
0: Es que se pone tan bueno que se quiere uno quedar.
1: Gracias a Liz López que estuvo, Barbito, Ernesto Buitrón, a todos ustedes. Un beso grandísimo y nos vemos aquí mañana, si Dios quiere. Gracias. Bueno,
3: celebramos 37 años.
1: Ah, mañana celebramos 37
0: años. Ay, felicito.
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5: La convocatoria oficial del Poder Legislativo para una sesión solemne de recepción, el Ejecutivo de Nuevo León remitió formalmente un oficio amparado en el artículo 79 de la Constitución Local para efectuar la entrega del documento de su quinto informe de gobierno este 15 de octubre, mientras que el mandatario encabeza compromisos privados en la Ciudad de México. Elementos de seguridad pública municipal detuvieron en un vehículo de lujo a 2 ciudadanos de origen extranjero en posesión de 35 tarjetas bancarias de diversas instituciones financieras y múltiples dosis de narcóticos. Las autoridades investigan su presunta relación con fraudes recientes en sucursales bancarias del centro de Monterrey. Un accidente automovilístico registrado en los carriles de dirección Santiago-Monterrey colapsó parcialmente la vialidad luego de que un conductor perdiera el control y colisionara contra un camión de volteo. Entre los heridos se encuentra un adolescente de 16 años, enviado con urgencia a un hospital. La Secretaría de Salud en el estado anunció despliegue logístico de módulos itinerantes y fijos en centros médicos de la zona metropolitana para la aplicación coordinada de biológicos contra la influenza y padecimientos estacionales dirigidos a sectores vulnerables de la población. El sistema meteorológico indicó que este día se registrará un ambiente bochornoso con temperaturas máximas estimadas entre los 29 y 32 grados, cielo parcialmente nublado y probabilidad aislada de chubascos ocasionalmente durante las horas vespertinas. Dependencias de infraestructura urbana confirman que continúa la investigación técnica en torno al perímetro afectado por el derribo previo de un puente peatonal, descartando riesgos adicionales y agilizando el flujo vehicular sobre los carriles express. Es una producción de Elena Bernal, redacción y locución, Francisco León.
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6: El gato. El gato doméstico es un felino fascinante.

0: que combina a la perfección elegancia natural, independencia indomable y un magnetismo misterioso que ha cautivado a la humanidad desde el antiguo Egipto. A diferencia de otros animales de compañía, los gatos conservan intactos sus agudos instintos de cazadores solitarios, lo que se refleja en su agilidad superior, su oído hiperdesarrollado y su visión nocturna impecable. Son mascotas extremadamente limpias, que dedican gran parte del día a su aseo personal y demuestran su afecto de maneras sutiles pero profundas, como el reconfortante ronroneo o el suave roce de su cabeza. Su capacidad para adaptarse a espacios pequeños como apartamentos, sumada a su naturaleza silenciosa y pacífica, los convierten en compañeros ideales para la vida urbana moderna, aportando una serenidad única y un toque de misterio al hogar.
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2: ¿Gente o gentes? Bueno, si hablamos de una persona en específico, persona, pues estamos hablando entonces de una persona, no de una gente. Una gente es un grupo de personas. Llegó mucha gente. Había mucha gente en el evento. Estaba lleno de gente o un gentío. Pero nunca gentes, porque gentes tiene que ver con personas. Entonces, si tú dices, llegué a la fiesta y había muchas gentes, estás diciendo o quieres decir que había muchas personas o muchas, no sé, muchos asistentes, muchos invitados. Pero nunca dices gentes. Nunca.
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5: Muy buenas tardes, tenga usted muy buenas tardes, sí, claro, es la una en punto, pero en punto tiempo del Centro de México, usted puede ajustar su reloj, y yo soy Joaquín López Dóriga, transmitiendo para usted con mucho gusto, como todos los días en vivo desde la Ciudad de México para toda la República Mexicana, a través de 97, sí, estamos transmitiendo, como siempre, a través de 97 estaciones de radio en todo el país y en otras 30 estaciones de radio más en Estados Unidos para nuestros paisanos.
6: A quienes besamos y abrazamos en California, Arizona, Texas, Nueva York, Illinois, Georgia, Utah, Kansas, Oklahoma, Carolina del Norte y del Sur, Tennessee, Oregon, Colorado y Florida. Y en Telefórmula Estados Unidos a través de las cadenas Xfinity Latino y Latino View. Y en Telefórmula estamos en Easy Canal 121, Sky Canal 157 y 1157, Total Play Canal 161, Mega Cable Canal 153 y en Dish nos encuentra en el 354.
5: También estamos para todos ustedes en YouTube, en radiofórmula.mx, en lopezdoriga.com y en Instagram. ¿Y hoy?
6: ¡Hoy es viernes, chiquito!

0: entonces?
1: Y entonces hoy es jueves 15 de octubre del año 2026. Han transcurrido ya 288 días, faltan 77 y termina este año. Corre la semana número 41.
0: ¿Cuántos días es que faltan para que se acabe el año?
1: Ya, Joaquín, 77 y se acaba el 2026.
0: Pues ya se acabó.
1: Ya, prácticamente.
0: Sí. Bueno, sí, hoy es 15 de octubre. Estamos ya luego el Día de Muertos, a finales de mes. Luego pues, corre ya noviembre, el 20 de noviembre, y las posadas. La Virgen de Guadalupe, las posadas, y se acabó. Bueno, pues hoy es santo de quién me decías, Laura.
1: Hoy estamos festejando, Joaquín, Antíoco, Agileo, y es día de Teresa de Jesús, Santa Teresa de Jesús, o conocida también como Santa Teresa de Ávila.
0: Bien, pues voy. Teresa, muchas felicidades hoy en tu santo. Oye, sí, Santa Teresa de Jesús, muchas felicidades. Tu mamá, Oscarito, María Teresa Arán, la señora María Teresa Fernández, María Teresa Uriarte de la Bastida, María Teresa Jiménez, María Teresa, bueno, Teresa Alarcón, Teresita Alarcón, Tere Bermea, Tere Mora, Tere Solera, Yamba Norte, Tereso Bedila Ramírez, el secretario general de la CTM. Tereso, muchas felicidades, hoy es tu santo. Tere Soler, también es tu cumple hoy, felicidades. Hoy es cumpleaños de Jorge Campos, muchas felicidades, Jorge, qué personaje. Y felicidades del periódico financiero. Él lo fundó Rogelio Cárdenas hace 45 años, muchas felicidades. Y si todo esto es hoy, Laura, nos quiere decir que va a ser santo mañana, ya viernes, vamos a por él. Y 16 de octubre.
1: Mañana, Joaquín, vamos a festejar a Margarita, Galo y Florentino. Muchas felicidades adelantadas.
0: Bien, pues voy a ir contigo porque esto es algo de lo más importante que ha ocurrido y que está ocurriendo hoy en México y en el resto del mundo, con mucho, que es muchísimo de todo lo que usted leerá y escuchará mañana por la mañana, y muchísimo de todo lo que usted leerá, escuchará y verá esta tarde, esta noche. Vamos ahora en el correr de las próximas horas. Israel Alave, el Seguro Social, ¿qué pasó?
2: ¿Qué tal, Joaquín? Muy buenas tardes. Y ante el rechazo de la mayoría de los trabajadores del Instituto Mexicano del Seguro Social al planteamiento del gobierno de aumento salarial, la presidenta de la República, Claudia Sheinbaum, dijo que su gobierno hará un nuevo planteamiento, pero dentro del rango de lo posible. Por ello, Joaquín instruyó a la directora del Instituto, Zoe Robledo, a que explore todos los ofrecimientos posibles para que de esta manera pues se pueda dejar tranquilos y otorgarles beneficios a la clase trabajadora y de igual manera mejorar el sistema de salud de nuestro país. Le adelanto, Joaquín, y por supuesto el detalle más adelante.
0: Gracias, gracias por tu reporte. Ven contigo, Andrea Meral, las reacciones.
3: Muy buenas tardes, Joaquín. Hoy inicia la renegociación al salario de los trabajadores del Instituto Mexicano del Seguro Social, luego de que el día de ayer la votación fuera por el no al aumento del 6.8%. Hoy el sindicato reconoce que más del 60% de los trabajadores, de los 470 mil, salieron a las urnas. Los detalles te los platico más adelante.
0: Gracias. Y Francisco Villalobos, a la carga hoy, lo que dijo Trump, ojo.
4: En plena recta final rumbo a las elecciones de medio término, Joaquín, Donald Trump afirma una vez más de que los cárteles de la droga controlan a todo México y que se lo dijo a la presidenta Sheinbaum. Esto lo dijo en varios meetings de campaña en Alaska, Nebraska y Arizona. Lo invitan a hacer campaña para sus candidatos, pero acaba hablando de México, Joaquín.
0: Y no solo eso. Dijo Trump ahí en los jardines de la Casa Blanca que la ofensiva contra los cárteles mexicanos aún no ha comenzado a gran escala por tierra, pero aseguró, ojo, que las acciones están en marcha. Esto es una vergüenza, Mara Almeida, no cabe duda, a los amigos Justicia y Gracia. Francisco Garduño, el responsable de la muerte de 40 migrantes encarcelados, encerrados allá en un penal migratorio de Ciudad Juárez, ¿sabe qué? Lo disculpó un juez, lo exoneró un juez y bastó con un perdón usted. No cabe duda, la justicia a la medida de la política. Te escucho, Omar.
5: Ha sido un proceso muy doloroso y no podemos darles el privilegio de que se quede así, afirma Cecilia, hermana de uno de los fallecidos en el incendio en Ciudad Juárez, donde murieron 40 migrantes, los rescata Beatriz Guillén en El País. Joaquín, los familiares se inconforman ante el perdón otorgado a Francisco Garduño. Más adelante el complemento de la información.
0: Gracias, Irán Salas, Fórmula Chiapas. ¿Quién cayó?
6: Joaquín, fue recapturado Humberto Javier alias La Greta, el persona que después de haber sido detenido el pasado 25 de septiembre en el municipio de Suchiapa, fue entregado por la policía municipal a un grupo armado y que esto derivara en la detención de 21 personas, entre ellos el director de la policía municipal y el alcalde en funciones por el delito de evasión de reo. Además, Joaquín, fueron desmanteladas sistemas de vigilancia que alertaban de los operativos policíacos, Joaquín.
0: Gracias, voy contigo, David Galván. Ahí viene otro. Ahí viene otro que podría ser huracán justo en la misma ruta. No hay antecedentes de tres fenómenos, tres huracanes en la misma ruta, costeando todo el Pacífico mexicano, uno detrás de otro.
7: Joaquín, el Servicio Meteorológico Nacional mantiene el monitoreo sobre los efectos que tendrá en el territorio nacional la interacción de tres fenómenos meteorológicos distintos, la tormenta tropical Simon, el huracán Trudy y también el frente frío número 2, el cual ingresaría por el noroeste del país con posibles efectos adversos hacia el Golfo de México, como presencia de lluvias muy fuertes, particularmente en Chihuahua, Coahuila y Tamaulipas. Así lo indicó Fabián Vázquez Romaña, el titular del Servicio Meteorológico Nacional, en conferencia de prensa, donde también habló de las masas nubosas del huracán Trudy que generarán precipitaciones intensas este día sobre Guerrero y Oaxaca.
0: Gracias. Voy con el padre Jorge Enrique Mujica, director de la agencia CENIT en el Vaticano. ¿Cómo va la salud del Papa, padre? Buenas tardes.
8: Joaquín, un saludo desde Roma. A 2 días de la operación a León 14 por razón de cáncer, se confirma una buena recuperación así como autonomía en la realización de sus funciones diarias. Este jueves 15 el Papa ha tenido incluso su primera junta de trabajo convocando al hospital al número 3 del Vaticano, el obispo Paolo Rudelli y su ministro del Interior. Los médicos evidencian que además de la fisioterapia, la evolución posoperatoria transcurre con normalidad.
0: Gracias, lo que está pendiente es la confirmación. Yo creo que se va a posponer, le decía ayer y le reitero hoy, la visita, la gira, que tendría que ser pues ahora en 18 días a Uruguay, Argentina y Perú. Un total de 24 vuelos, dos de ellos transatlánticos. Y en el resto del mundo, Laura.
1: Gracias, Joaquín. En Nueva York, el dictador Nicolás Maduro y su esposa se declaran no culpables de tortura. Trump da revés a su plan de transmitir fusilamiento de exsoldado que mató a 13 personas en el 2009. Estados Unidos sanciona al Banco de Cuba por colaborar con uno iraní y servir de plataforma a terroristas. En España multarían con 3.000 euros al presidente Sánchez por violar ley electoral con mitin en el Palacio de la Moncloa. Presume el presidente Milei que el modelo económico de Argentina es un milagro. También su inflación anual del 23.6%. Ucrania ataca refinería rusa en Riazán. Finaliza así la tregua energética de Washington, que nadie respetó. Joaquín.
0: Gracias. Y a la finanza, en este momento el dólar interbancario sigue caro. 18.45. En ventanillas se está vendiendo en 18.97. En los bancos hasta en 19.14. Un euro en el mundo, un dólar 13 centavos. El euro en México se vende en 22 pesos con 31 centavos. Y le recuerdo, está al aire el capítulo que estrenamos ayer, el de esta semana, de María José Mas López Dóriga, Mi Vida. Y que en esta tarde, de jueves y 15 de octubre de este año de 2026, le voy a tener a usted todo esto.
1: Este más, mucho más, hoy aquí con López Dóriga. Le recuerdo, siga a Joaquín en todas sus redes. 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
13: ¿Te imaginas volver a casa después de 6 años de conflictos con tu familia?
14: Te cuento la historia del príncipe Harry.
13: Harry y Meghan Markle regresaron al Reino Unido junto a sus hijos después de 6 años fuera. Harry, hijo del rey Carlos III y la princesa Diana, fue durante años uno de los miembros más populares de la familia real. Pero todo esto cambió después de su matrimonio con Meghan. En 2020, la pareja renunció a sus funciones reales y se mudó a Estados Unidos. Después vinieron entrevistas, una serie documental y un libro que hicieron aún más profunda la distancia familiar. Hoy, 6 años después,
14: están de vuelta.
13: Y aunque no regresan como miembros activos de la monarquía, Harry ha retomado el contacto con su padre. ¿Será este el primer paso hacia una reconciliación familiar?
9: 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Explorando la naturaleza.
15: Educación y concientización comunitaria. La herramienta más potente para la conservación ambiental a largo plazo es la educación de las nuevas generaciones. Enseñar sobre sostenibilidad, biología y ecología en escuelas y comunidades despierta una empatía profunda por el planeta. La concientización transforma la preocupación individual en una fuerza colectiva capaz de generar un impacto positivo y duradero en la preservación de todos los recursos naturales.
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16: Lagunas de Montebello, Chiapas. Un tesoro natural protegido que alberga decenas de lagos de tonalidades azul turquesa y verde esmeralda, rodeados por densos bosques. Navegar sus tranquilas aguas en balsas tradicionales de madera permite sumergirse en una calma profunda e ininterrumpida. El canto de las aves, el aroma a pino fresco y la ausencia de bullicio hacen de este Parque Nacional Chiapaneco el lugar soñado para relajarse por completo.
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16: Sazón de palomitas caseras. Las palomitas de maíz naturales, preparadas al aire o con muy poco aceite de oliva, son un cereal entero rico en fibra. Consumir 3 tazas sin mantequilla añadida calma la ansiedad de masticar algo crujiente sin sumar calorías vacías.
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15: Las ovejas pueden reconocer rostros humanos en fotografías y retener ese recuerdo en su memoria de manera prolongada por años.
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0: Bueno, el tema, como le adelantaba usted ayer, pues era más que obvio. No hay registro en la historia laboral de que en una consulta a trabajadores alguien haya votado a favor de ganar menos. Vamos, va contra la naturaleza humana. Por eso le adelantaba a usted desde hace dos días que el resultado, si se respetaba, iba a ser mayoritariamente en contra del aumento salarial del 2.9% más el 3.9% en prestaciones para ese total de 6.8%. Pero lo que le importa al trabajador, sobre todo a los trabajadores al servicio del Estado, es el salario, porque es con base en el salario y no en las prestaciones como se determinan las pensiones el día de mañana. Obviamente el resultado fue abrumadoramente no. Israel Aldave, ¿y ahora qué?
1: ¿Qué tal, Joaquín? Muy buenas tardes. Y ante esta situación que tú ya detallabas, hoy la presidenta de México, Claudia Sheinbaum, dijo que su gobierno hará un nuevo planteamiento a los trabajadores del Instituto Mexicano del Seguro Social. Un planteamiento, Joaquín, que deja en claro la titular del Ejecutivo estará dentro del rango de lo posible. Así dijo. Y por ello, Joaquín instruyó al director del Instituto, Zoe Robledo, a que se siente a explorar todas las opciones que se tiene para hacer un nuevo planteamiento a la base trabajadora, y de esta manera, pues los trabajadores del Instituto Mexicano del Seguro Social vean cumplidas sus exigencias y también al mismo tiempo se mejoren los servicios que presta el Seguro Social. Esto fue lo que dijo por la mañana.
2: Se va a sentar el director del IMSS a hacer una reevaluación. Todo tiene que estar en el marco de lo posible. Nadie está obligado a lo imposible. Esto es lo posible que pueda hacer con mayor beneficio para las y los trabajadores del IMSS. Y desde mi perspectiva es evidentemente el salario, pero también otros temas de los que hemos hablado aquí, que es muy importante para las condiciones de trabajo de quienes nos cuidan.
1: Allí está, Joaquín, aumento salarial dentro del marco de lo posible, lo que deja ver la presidenta de la República. A más tardar mañana, Joaquín, se estará llevando a cabo, se estará dando a conocer este nuevo planteamiento por parte del gobierno a los trabajadores del Seguro Social. Habló, Joaquín, por supuesto, del tema de la seguridad y de la inseguridad que se vive en el vecino estado de Morelos. Estuvo incluso en el gabinete de seguridad la gobernadora morenista de esa entidad, Margarita González, con quien, Joaquín, se analizó lo ocurrido el pasado lunes en ese punto en Totoloapan, en donde ya recordemos, Joaquín, pues se había capturado a un delincuente y posteriormente, luego de que secuestrara a tres elementos de la fiscalía y llevaran a cabo pues narcobloqueos, se decidió, según dijo el fiscal de esa entidad, en base al Estado de Derecho, dejarlo libre. Hoy se abordó este tema, Joaquín. La presidenta de la República anuncia un reforzamiento, por supuesto, de la presencia de los elementos de la Guardia Nacional en varios puntos del estado de Morelos, pero sobre todo un esquema, Joaquín, para fortalecer a la policía estatal de del estado de Morelos. Esto fue lo que dijo.
2: Y al mismo tiempo, pues, que haya mucho mayor presencia policial, porque aparte de la Guardia se requiere también la presencia de la policía de Morelos. Estamos trabajando en ello. Les pedí que en un mes nos viéramos nuevamente para que me presenten todo el plan, cuántos recursos se necesitan y ver de qué manera aporta Morelos y también apoyamos nosotros para poder tener una mejor condición. Fiscalía, Policía del Estado, el apoyo federal y la cercanía con la población.
1: Es decir, presidente,
2: además de la identificación, de pues aquellos generadores de violencia vinculados con grupos delictivos de la delincuencia organizada, con un equipo especial que se va a poner por parte del gobierno de México.
1: El planteamiento de Joaquín de la Presidenta de la República para mejorar la seguridad en el estado de Morelos. Por otra parte, Joaquín calificó como positiva la compra que se ha anunciado de la empresa telefónica AT&T por parte del Grupo Televisa y de FinTech para que de esta manera, confía la Presidenta Sheinbaum Pardo, se mejore la competencia en el sector de telecomunicaciones y también se pueda llevar internet y el servicio de telefonía a los lugares más apartados de nuestro país, en donde actualmente no hay este tipo de servicios.
2: Entonces, va a ayudar a la competencia y a tener mejor servicio de internet. También ya CFE puede dar internet, incluso al usuario final, y esa competencia pues va a ayudar mucho.
1: Joaquín, el reporte con las imágenes. Gracias. De Jorge Aguilar.
0: Gracias. Sobre esto de la compra de Televisa y FinTech de AT&T, mire, estaba, lo habían valuado, al principio hablaban de 8,000 millones de dólares, pagaron una cuarta parte, 2,000 millones de dólares. ¿Quiénes la compraron? David Martínez, Alfonso de Goitia, Bernardo Gómez y Emilio Azcárraga Yan de Televisa. Yo espero que con esto mejore el servicio de AT&T. AT&T es la segunda telefónica celular en México después de Telmex. Telmex debe tener unos 90 millones de clientes, de AT&T unos 25 millones de clientes, pero me parece que es una operación importante a partir de la mejoría del servicio. Estos son pues los nuevos dueños de AT&T México. AT&T, que le repito, David Martínez, Alfonso de Angoitia, Bernardo Gómez y Emilio Oscar Gallán, o sea, este grupo FinTech y Televisa. Y voy a ir contigo hablando del tema del sindicato, Andrea Meraz. Pues hoy iba a estar Zoé Robledo aquí, pero ¿sabe qué? Desde ayer, desde anoche, la presidenta estaba reunida dándole seguimiento al resultado de la votación, que ya adelantaba que el sentido lógico de que los trabajadores iban a rechazar este aumento salarial del 2.9%, y entonces está reunido en esta mesa que lo ordenó desde anoche, porque desde ayer le dijo también que para mañana quiere un diagnóstico. Andrea Meraz.
3: Qué gusto saludarte, Joaquín. Pues bueno, después de esta jornada electoral en la que participaron al menos 282,000 trabajadores del Instituto Mexicano del Seguro Social y en la que rechacen este aumento salarial del 2.9%, comienzan a llegar otra vez a este plantón trabajadores del instituto, llegan a las oficinas centrales porque a partir de las 4 de la tarde se van a reunir para definir cuáles son los siguientes pasos para esta negociación. ¿Qué sabemos hasta el momento? Que sí habrá una mesa de diálogo, de nueva cuenta, de revisión salarial entre el IMSS, encabezado por Zoé Robledo, y también el sindicato de este instituto, pues ahora todavía con el dirigente, el doctor Rafael Olivos, y escuchemos parte de lo que hoy dijo por la mañana Zoé Robledo.
4: Buenos días. El día de ayer, nuestros compañeros y compañeras trabajadoras y trabajadores del IMSS votaron en una consulta convocada por el Sindicato Nacional de Trabajadores del Seguro Social. El ejercicio fue libre, se votó de manera directa y secreta, y la mayoría decidió no aprobar la propuesta de incremento salarial. En el IMSS respetamos esa decisión. Es un ejercicio democrático que fue posible gracias a la reforma en materia de justicia laboral, libertad sindical y negociación colectiva de 2019. Y demuestra que la voz de los trabajadores se escucha y cuenta. A partir de hoy, como lo informó la presidenta Claudia Sheinbaum, instalaremos una mesa de trabajo con el Sindicato Nacional de Trabajadores del Seguro Social. Vamos a analizar alternativas para construir una mejor propuesta, en el marco de lo posible, una mejora en el salario y también en las condiciones de trabajo de quienes nos cuidan todos los días. Mientras tanto, la atención en el Seguro Social continúa con normalidad en todo el país. Gracias a cada trabajadora y trabajador por expresar su voz. Vamos a escucharla y vamos a responder con hechos, siempre con rumbo al porvenir.
5: Joaquín, hay que decirlo que este solo es una parte de este conflicto, de la disidencia de los trabajadores del sindicato. ¿Por qué? Porque hay otras molestias, la falta de insumos, la falta de medicinas, la ley mordaza que les impide denunciar justamente lo que hace falta en el instituto, y también obviamente la exigencia de la renuncia del doctor Rafael Olivos como dirigente sindical. Me encuentro aquí con el jefe Vini, Joaquín, y justo preguntarle qué sigue después de estos resultados de lo que vimos y lo que hoy, hace unos momentos, acabamos de escuchar al director del IMSS.
6: Bueno, primeramente que nada, estamos en espera de que nos den el 10% que estamos solicitando directo al tabulador. Estamos atentos a esta resolución y no bajamos la guardia. Se mantienen en todo el país los campamentos de resistencia pacífica porque estamos exigiendo un Congreso Nacional Extraordinario urgente. Urgente, eso no puede esperar más. Eso es el marco estatutario. Para ahí, nosotros como trabajadores activos y los compañeros que asistan, pedir la destitución de Rafael Olivos y parte del comité por alta traición a la clase, ya que estos acuerdos de haber autorizado un aumento salarial de 2.9, pues fue una burla para todos los trabajadores del Seguro Social.
5: Bien. Ahora, esta negociación que inicia el día de hoy, el sindicato y el IMSS, justo, ¿la reconocen o ustedes quieren estar presentes?
6: Nosotros quisiéramos estar presentes. A nosotros nos han hecho a un lado, y creo que es importante que la base trabajadora también esté presente para darle claridad a esto, transparencia. Quiero aclarar muy bien, de que las elecciones de ayer, todo lo que se hizo de la consulta, que es ilícita y que también la Secretaría del Trabajo lo sabe, y aún así lo impusieron junto con Gobernación, lo enfrentamos los trabajadores del Seguro Social valientemente, en las urnas. Más de 200,000 trabajadores lo hicieron contundentes. Ya lo habíamos gritado un día antes. No queremos los trabajadores de la salud estar en las calles, queremos estar en las unidades, pero aquí nos mantendrán hasta que nos den una respuesta.
5: Bien. Joaquín, así las primeras impresiones de los trabajadores disidentes de este sindicato.
0: Gracias, Andrea. Y mire, el hecho es que no hay para un 10%. Ese es el hecho. ¿Por qué? Porque no hay dinero. Es parte de la herencia del gobierno anterior a este gobierno. La crisis de las finanzas públicas, por más que nos digan otras cosas. Es imposible, de acuerdo a las finanzas públicas, el 10%. No sé lo que vayan a negociar, vamos a ver qué es lo que pasa, pero lo más importante es, primero, que se hizo la consulta, que los trabajadores ganaron, que rechazaron ese aumento salarial del 2.9%, y que ya se instalan las mesas y que van a negociar. Y en las negociaciones, el secreto de la negociación, como en el de la vida, es que todos cedan algo para que todos puedan ganar algo. Ese es el secreto de la negociación. Entonces, vamos a ver cómo se desarrolla. Bueno, pues yo tengo los anuncios. Después de los anuncios, pues ya se cambió Jorge Amílcar Holán a otra zona exclusiva de Suiza. Estaba en una de las 5 ciudades más caras de Europa, Lugano. Ahora se fue a Montañola. Mi pregunta sigue siendo la misma. ¿De quién está huyendo Jorge Amílcar Holán? No es de la justicia mexicana, porque ya dijo la fiscal Ernestina Godoy que no hay ninguna investigación en su contra, ni contra Andy López Beltrán. En Estados Unidos no lo investigan, no lo buscan. Entonces, si no lo busca la policía de la justicia de México, ni la de Estados Unidos, ¿de quién se está escondiendo? ¿Sabe de quién se está escondiendo? De sus cómplices. No hay más. No hay más. Voy a hablar, después de los anuncios, con el secretario de Relaciones Exteriores, Roberto Velasco. Y la mesa de los jóvenes hoy ya sabe cómo se ponen. Continuamos.
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15: 2026, el centenario de la reina. Este 2026 se conmemoró el centenario del nacimiento de la reina Isabel II, nacida el 21 de abril de 1926 en Londres, en Mayfair. Tuvo el reinado más largo de la historia, 70 años y 214 días. Isabel II fue testigo de varios cambios históricos: la Guerra Fría, la llegada del Internet, las redes, atentados terroristas, una pandemia, el Brexit, entre otros. Cumplió con más de 21.000 compromisos oficiales y giras mundiales. Murió un 8 de septiembre del 2022 en el Castillo de Balmoral, su residencia favorita en Escocia. Precisamente ahí, en Balmoral, donde pasó sus últimos momentos rodeada de familia con motivo de su centenario, por primera vez se abrió al público varios lugares este castillo, entre ellos las caballerizas reales. 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
16: Investigadores desarrollaron un sistema de inteligencia artificial que analiza características de la voz para estimar la edad biológica y detectar diferencias entre la edad cronológica y la edad estimada a partir del habla. El sistema analizó más de 700 características del habla a partir de grabaciones de las voces de 2.928 adultos hispanohablantes de entre 18 y 88 años de edad, originarios de Argentina, Chile, Colombia, México y Perú. Con estos datos, la inteligencia artificial generó el reloj del habla, una herramienta capaz de estimar la edad cronológica de una persona basándose únicamente en la voz, y encontraron una asociación entre una mayor diferencia de edad estimada mediante la voz y determinados problemas cognitivos. Aunque los expertos señalaron que aún no es una herramienta de diagnóstico definitivo, tiene potencial para usarse como método de detección de riesgo de demencia. Soy Aide Rivera. 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
17: Las lunas de Marte se llaman Fobos y Deimos, nombres que significan miedo y pánico en la mitología griega antigua clásica.
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0: Bueno, pues ahora le aprecio mucho al secretario de Relaciones Exteriores, Roberto Velasco, que haya aceptado participar en este espacio. Canciller, ¿cómo estás? Buenas tardes.
1: ¿Qué tal, Joaquín? Muy buenas tardes y gracias por el espacio para conversar.
0: A ver, pues creo que ayer te fue bien en el Senado, ¿no? Como yo comenté, cuando no te va mal es que te va bien.
1: Bueno, yo diría que sí, fue un intercambio rico con las y los senadores, por supuesto hubo muchos planteamientos y además, bueno, pues creo que se les dio cuenta de todos los avances que hubo en este segundo año del gobierno de la presidenta Claudia Sheinbaum en materia de política exterior.
0: Dime, para mí el tema central en este momento, pues es lo que ha sido siempre, la relación con Estados Unidos, una relación en donde esta buena vecindad, donde parece que nosotros somos los buenos, ellos los vecinos, pero además de vecinos somos socios, amigos y aliados, en muchos sentidos, y a veces no nos dan ese trato. Esto tú lo has registrado porque además fuiste subsecretario para América del Norte, fuiste director general para América del Norte, o sea, si alguien sabe de esa relación, hoy, ahí, eres tú.
1: Mira, justamente fue uno de los temas que conversamos ayer desde dos perspectivas. La primera, muy importante, la protección de las y los mexicanos en todo el mundo, pero en particular en Estados Unidos, y los avances que hemos tenido en esta materia, la modernización de todos los servicios consulares y también la protección de los derechos de todas nuestras paisanas y paisanos en Estados Unidos, particularmente en los muy lamentables e inaceptables casos de personas que han perdido la vida bajo custodia o en operativos de ICE y todas las medidas que hemos tomado frente a eso. Y la otra perspectiva es la conducción de la relación con Estados Unidos y también con Canadá, por supuesto, desde una perspectiva de cooperación, siempre con respeto a una serie de principios que tienen que ver con nuestra soberanía, con el respeto a nuestra integridad territorial, por supuesto, con el respeto mutuo, con la confianza mutua y con lo que definimos siempre como cooperación sin subordinación, Joaquín, y que va, por supuesto, de la mano de lo que dices, tiene que haber respeto entre los países para que podamos mantener esta relación tan importante.
0: Pero a ver, el respeto es, siempre, cada vez que yo escucho que alguien me dice o le dice a otra persona, con todo respeto te voy a decir, acto seguido le faltan a uno el respeto. Por ejemplo, hace un momento, Trump acaba de repetir, ¿sí? Ya le dije a la presidenta Sheinbaum que los cárteles controlan México. Y dijo, advirtió que la ofensiva contra los cárteles aún no ha comenzado a gran escala por tierra, pero aseguró que las acciones están en marcha. Esto, si me hablan a mí de buena vecindad tras esta declaración, que por cierto no es nueva, pero es de hoy, pues ya no entiendo cómo es la buena vecindad.
1: Mira, insisto, por eso nosotros siempre hablamos del respeto a nuestra soberanía, por eso hablamos siempre de esta cooperación sin subordinación, por eso insistimos siempre en estos principios y también por eso insistimos en todos los resultados que ha habido. Por eso hablamos de que ha habido una disminución del 67% del fentanilo que está llegando hacia Estados Unidos, por eso hablamos también de una disminución del 97% de los cruces migratorios irregulares desde su pico más alto en 2023 y que pues muestran obviamente los grandes avances que hay en materia de seguridad cuando se habla de esta cooperación y además, por supuesto, de los avances que hay a nivel nacional en México y que se desprenden de las acciones que las autoridades en México están tomando.
0: Canciller Velasco, la presidenta dice y dice con razón, no agarren a México de piñata en sus campañas electorales. Pero históricamente, demócratas, republicanos, independientes, han agarrado a México de piñata en sus campañas electorales. ¿Por qué? Pues porque somos el gran tema y además que les aporta todo y no a todos ellos y no les cuesta nada.
1: Por eso siempre pedir el respeto mutuo, Joaquín, por eso estos principios, eso es
0: sí,
1: siempre
0: pero
1: la
0: no
1: base
0: alcanza
1: fundamental.
0: ya, Roberto, no alcanza a pedirles el respeto mutuo, porque ellos entienden el respeto mutuo nada más en un sentido, de que México les debe respetar a ellos, que lo que no implica que México deba exigirlo, ¿sí?
1: Así es, y lo seguiremos exigiendo, Joaquín. Por supuesto, es una relación que tiene muchas aristas. Es una relación siempre compleja, pero bueno, naturalmente, insisto, es una relación que tiene una serie de resultados importantes en este momento, independientemente de que seguiremos buscando el respeto a los derechos humanos de nuestra gente, que seguiremos buscando el respeto a nuestro país y el respeto a estos principios, fundamentalmente siempre a nuestro territorio y a nuestra soberanía.
0: Ahora, en el tema de la América Latina, todo indica que Lula va a perder las elecciones y todo indica que el gobierno de la presidenta Sheinbaum sería el único gobierno de izquierda en el continente. ¿Esto cómo resolverlo? Porque podríamos hablar incluso de un aislamiento, no sé si ideológico, pero de un aislamiento, no obstante que acaban de restablecer y nombrar embajadora de México en Perú, relaciones que rompió López Obrador.
1: Bueno, en primer lugar, yo no puedo adelantarme
0: no,
1: a las elecciones en Brasil, faltan todavía 10 días, si no me equivoco, para la segunda vuelta
0: sí.
1: Tendrán en ese país y por supuesto, pues que hay que esperar siempre los resultados. Ahora, por otro lado, la Cancillería, naturalmente que tiende puentes con todos los países, tenemos una excelente relación con casi todos los países de la región, con una excepción, que es el caso de Ecuador, país con el que se rompieron relaciones derivado pues de unas acciones que ellos tomaron que
0: del asalto a la embajada
1: fueron lesivas exactamente de nuestro país, que fueron violatorias del derecho internacional. Pero como bien señalabas, en el caso de Perú, restablecimos recientemente relaciones con un gobierno que es ideológicamente distinto al nuestro y con todos los demás gobiernos de la región mantenemos una comunicación fluida independientemente de la orientación política de cada uno de esos gobiernos.
0: ¿Eso incluye Argentina, canciller?
1: Eso incluye Argentina, y recordarás recientemente incluso el caso de cooperación en materia de seguridad que uh-huh. hubo y que muestra que continúa el trabajo.
0: El del contraalmirante.
1: El caso del señor Farías.
0: Sí. Ahora dime una cosa. Escuché el nuestro representante de México en la OEA, Alejandro Encinas, en la votación sobre el caso de Nicaragua, afirmar que la declaración que hace el dictador Ortega de cancelar, de suspender las elecciones, México no se pronunciaba en respeto de la autodeterminación de los pueblos. Lo que pasa es que en este caso en particular no fue una decisión, no fue una expresión de autodeterminación de los pueblos, sino una decisión política del dictador y su compañera la dictadora.
1: No, no es eso lo que expresamos en la OEA, Joaquín. Lo que nosotros estamos expresando en la OEA es, en primer lugar, que no nosotros no podemos aceptar que se caracterice un tema de derechos humanos y de democracia como una amenaza a la paz y la seguridad regional. En segundo lugar, nosotros tenemos una serie de principios constitucionales que tenemos que cumplir y fuimos congruentes a esos principios. Nosotros no nos apartamos del consenso regional de la OEA, sin embargo, sí dejamos por escrito en una nota al pie hasta dónde puede México y puede no acompañar esa resolución, dados esos principios constitucionales que están en el artículo
0: 89. Tiene razón, canciller, no fue Encinas, fue la presidenta Sheinbaum quien dijo esto. Ahora, la situación con España que pausó el antecesor, ¿sigue en pausa? Yo creo que ya no. ¿O sí?
1: Tenemos una excelente relación con el Reino de España. Estamos en un excelente momento de las relaciones con España. Recordarás que en los últimos meses ha habido un proceso después de que el rey y el propio gobierno hicieran pues un acercamiento a esta compleja relación histórica que tenemos entre ambos países y que es importante para nosotros como un reconocimiento a culturas que están vivas en nuestro país, a pueblos indígenas que son también parte muy importante de nuestro país. Y eso pues ha permitido que sigamos avanzando en esta relación que es rica culturalmente, que es importante económicamente, que es importante en muchos ámbitos de cooperación y que hoy está en uno de sus mejores momentos, Joaquín.
0: Déjame, canciller, poner unos anuncios y regreso contigo. Sí, por favor. Continuamos.
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10: Los canguros no pueden caminar hacia atrás debido a la rigidez estructural de su cola y patas traseras tan largas.
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11: El Tribunal de Arbitraje Deportivo llevará a cabo una audiencia el próximo 18 de noviembre en la Ciudad de México para dar su veredicto sobre el regreso del ascenso y descenso en el fútbol mexicano. Ya es la tercera ocasión en que algunos equipos de la Liga de Expansión buscan su derecho a jugar en la primera división, como Leones Negros, Atlético La Paz, Atlético Morelia, Cancún FC y Mineros de Zacatecas. En las series de campeonato de la MLB, los cerveceros de Milwaukee se impusieron 6-2 a los Dodgers de Los Ángeles como visitantes, por lo que pusieron la serie a su favor 3-0. En los cuartos de final del Abierto de Shanghái, el alemán Alexander Zverev derrotó al australiano Alex de Minaur, en tanto que el francés Arthur Hae abandonó el encuentro frente al español Alejandro Davidovich por cuestiones musculares. Informó Alberto Campos. 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

0: Gracias, canciller, por esta pausa. A ver, ha recibido, canciller, estoy hablando con el secretario de Relaciones Exteriores, Roberto Velasco, ha recibido críticas porque parece que no ha sido muy fuerte los señalamientos, los reclamos de los mexicanos muertos por el ICE y los detenidos por el ICE en Estados Unidos. ¿Tú qué dices?
1: Mira, Joaquín, presentamos 20 denuncias ante fiscalías estatales de condado y también ante el Departamento de Justicia de los Estados Unidos. En los casos que las familias así lo han decidido, estamos también a través del programa de asesorías legales externas de la Cancillería respaldándolos con los abogados con los que contamos. También hemos presentado una carta y seguimos en comunicación permanente con el Alto Comisionado para los Derechos Humanos de la ONU y por supuesto que a través de estas medidas vamos a seguir buscando que haya justicia en estos casos. Y te diría además que yo personalmente me he comunicado con cada una de las familias de estas personas que muy desafortunadamente perdieron la vida y vamos a seguir buscando justicia.
0: Dime, ¿se te criticó tu intervención en las Naciones Unidas porque ignoraste los ataques y señalamientos del presidente Trump al gobierno de México? ¿Por qué no le respondiste ahí?
1: Se respondió con cifras, se respondió con datos, se respondió con una defensa de nuestra soberanía, se respondió con principios, con una defensa de lo que es nuestro país, ¿no?
0: Canciller Roberto Velasco Álvarez, veo que hay un como resurgimiento de México a nivel internacional. Ya ha confirmado la presidenta que va a ir a la reunión de la APEC en China, que pues nomás va a poder ir y venir porque se cruza con el 20 de noviembre. Eso está bien, pero ¿ya tienes confirmada o no la participación de la presidenta el 3 y 4 de noviembre, ahora en 2 semanas y media, en la 30ª Iberoamericana de Madrid?
1: Todavía no es algo que hayamos definido, pero México estará presente de cualquier manera en la cumbre iberoamericana.
0: Bueno, si no vaya, irás tú, supongo, ¿no?
1: México estará presente en el Kosovo.
0: Bien, en el tema de las relaciones con Estados Unidos, que este es el tema, ¿sí? Está el T-MEC, ya sé que no es de tu ventanilla, pero pues de algún modo pasa por la

0: mayor parte de nuestros productos libres de aranceles. Y no hay una equivalencia entre el déficit que México tiene con otros países y el déficit que tenemos o que tiene Estados Unidos con México.
1: Sí, no, mira, el déficit con China, el incremento de las exportaciones de China a México.
0: Sí, pero no hay una equivalencia entre el déficit que China tiene con México y el déficit que Estados Unidos
1: no,
0: tiene.
1: No, no, por supuesto, no, no, el déficit que tiene China con México es monumental, es de 10 a 1. El déficit, perdón, que tiene México con China.
0: Sí, es correcto. Con China tenemos una relación deficitaria. Esto pues, prácticamente siempre ha sido así. Y naturalmente, pues que es muy importante también por eso que se incremente el acceso de productos mexicanos a China.
1: Dime, canciller, he visto que va muy lento el relevo de embajadores. Hay embajadores que ya no han cumplido 6 años, que están por encima de los plazos que marca, pues marca, vamos, la Cancillería, tu cargo, que es aproximadamente unos 4 años. ¿Eso es por falta de recursos? Porque pues tampoco en muchos casos es porque sean muy eficaces, ¿no?
0: Bueno, yo ciertamente no compartiría ese calificativo que haces al final. Pero lo que te diría es que hay un proceso permanente de relevo de nuestras embajadas. Digo, tan solo esta semana se aprobó a Lidia Garza, lo cual Lidia Antonio de la Garza, que me da a mí muchísimo gusto por parte del Senado, que será nuestra nueva embajadora en Perú. También recientemente Rogelio Gran Guillón, Pedro Blanco, que van a India y a Irlanda, entre otros nombramientos que el Senado ha aprobado recientemente.
1: Bueno, está el de Washington también, pero faltaría, por ejemplo, España, también se hizo el de Italia, faltaría el del Vaticano, también se hizo el del Reino Unido, pero en fin, ahí, eso es un tema ahí muy largo. A ver, canciller, ¿cuál es tu mayor preocupación como secretario de Relaciones Exteriores?
0: Bueno, estamos en un momento sumamente complejo de las relaciones internacionales en general para todo el mundo y naturalmente pues hay que estar a la altura de este momento histórico que estamos viviendo. Hay que estar a la altura de lo que esperan todos los mexicanos que están en el resto del mundo, lo decía, eso es la prioridad, cuidar sus derechos. En segundo lugar, seguir llevando adelante esta relación que es tan importante con Estados Unidos, pero siempre con base en estos principios que ya mencionábamos. Y por supuesto también sin descuidar las relaciones de amistad que México mantiene con todos los países del mundo, Joaquín. Así que pues esas son las principales preocupaciones, además por supuesto de otros temas en los que estamos trabajando y de los que di cuenta ayer en el Senado, como la promoción económica, que es un tema en el que vamos muy bien, aterrizamos en lo que va este año, 1.500 millones de dólares a través del Plan de Diplomacia Económica de la Cancillería, que es muy importante, y también fortalecer al Servicio Exterior Mexicano que tuvimos también ayer.
1: Que eso me parece fundamental también, que por tiempo ha estado pues descuidado. Dime nada más por último, ¿tú también compartes la idea de que la mejor política exterior es la política interior?
0: Bueno, por supuesto que para tener una buena política exterior siempre se tiene que tener una buena política interior. El buen juez por su casa empieza, dice el refrán. Eso es fundamental. No se puede tener legitimidad hacia afuera si no tiene legitimidad hacia adentro.
1: Así sí, en eso estoy de acuerdo. Pero
0: naturalmente que además pues estamos tratando de tener una política exterior que esté a la altura del momento que estamos viviendo.
1: Bien, o sea, no compartes al 100% como un principio inamovible de que la mejor política exterior es la política interior.
0: La política interior es la base de la política.
1: Sí, de acuerdo, por supuesto.
0: La política exterior es una expresión de la política interior.
1: Bien, gracias, canciller, por contestarme.
0: Gracias, Joaquín.
1: Que estés muy bien. Buenas tardes, Roberto Velasco, secretario de Relaciones Exteriores. Continuamos.
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1: La convocatoria oficial del Poder Legislativo para una sesión solemne de recepción, el Ejecutivo de Nuevo León remitió formalmente un oficio amparado en el artículo 79 de la Constitución local para efectuar la entrega del documento de su quinto informe de gobierno este 15 de octubre, mientras que el mandatario encabeza compromisos privados en la Ciudad de México. Elementos de seguridad pública municipal detuvieron en un vehículo de lujo a dos ciudadanos de origen extranjero en posesión de 35 tarjetas bancarias de diversas instituciones financieras y múltiples dosis de narcóticos. Las autoridades investigan su presunta relación con fraudes recientes en sucursales bancarias del centro de Monterrey. Un accidente automovilístico registrado en los carriles de dirección Santiago-Monterrey colapsó parcialmente la vialidad luego de que un conductor perdiera el control y colisionara contra un camión de volteo. Entre los heridos se encuentra un adolescente de 16 años, enviado con urgencia a un hospital. La Secretaría de Salud en el Estado anunció un despliegue logístico de módulos itinerantes y fijos en centros médicos de la zona metropolitana para la aplicación coordinada de biológicos contra la influenza y padecimientos estacionales dirigidos a sectores vulnerables de la población. El sistema meteorológico indicó que este día se registrará un ambiente bochornoso con temperaturas máximas estimadas entre los 29 y 32 grados, cielo parcialmente nublado y probabilidad aislada de chubascos ocasionalmente durante las horas vespertinas. Dependencias de infraestructura urbana confirman que continúa la investigación técnica en torno al perímetro afectado por el derribo previo de un puente peatonal, descartando riesgos adicionales y agilizando el flujo vehicular sobre los carriles express. Es una producción de Elena Bernal, redacción y locución, Francisco León.
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2: Tu vida es la suma de tus decisiones. Las grandes se notan. Cambiar de trabajo, mudarte, empezar un proyecto. Las pequeñas pasan desapercibidas y son las que más te construyen. ¿Qué comes? ¿A qué hora te duermes? ¿Cómo le hablas a quién amas? ¿En qué estás pensando? Decidir diferente empieza ahí, en lo cotidiano. Si todos los días haces lo mismo, vas a obtener lo mismo. ¿Quieres algo nuevo? Necesitas elegir algo nuevo, aunque sea pequeño. Cada decisión distinta abre una posibilidad distinta. Hoy identifica una sola decisión repetida que ya no te sume y elige diferente. Solo una. Mañana otra. Así se transforma una vida, decisión por decisión.

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1: El chocolate puede matar a los perros porque contiene teobromina, sustancia que afecta a su corazón y su sistema nervioso.
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2: El relámpago es 5 veces más caliente que la superficie del sol, alcanzando temperaturas extremas en fracciones de segundo exactas.
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1: Las estrellas de mar no tienen cerebro ni sangre. Bombean agua de mar a través de sus cuerpos para sobrevivir.
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0: Bueno, pues hoy en la mesa de los jóvenes. Hoy es jueves, como todos los jueves, y las empiezan primero. Dani, ¿cómo estás? Dani Aguilar, muy buenas tardes.
1: Muy bien, Joaquín, muchas gracias por recibirnos.
0: Del Partido Acción Nacional. Carla Ayala, Carla, ¿cómo estás?
2: Muy buenas tardes. Muy bien, tardes. Feliz de estar aquí.
0: Emiliano, ¿cómo estás?
3: Bien, ¿y tú, Joaquín?
0: Emiliano Rojas, de Morena. Y Pablo Sergio López, de Movimiento Ciudadano.
4: Bien, bien, buenas, contento. Felicidades, por cierto, por los 56.
0: 58.
4: 58 años, sí, de trayectoria.
0: Sí, no le hagan como el conteo de votos.
2: Le quieren quitar.
0: Le empiezan a quitar a uno. Échate 2 años más. Gracias.
4: Muchas felicidades. No,
0: gracias, eso es lo que importa. Y como digo siempre, los mejores son los que están por venir.
1: Así es.
0: Cuéntame, ¿qué ha pasado esta semana?
1: Pues, híjole, muchas cosas, Joaquín. Desde luego, saludar a tu audiencia. Quiero iniciar mencionando, nosotros vemos a este narcopartido, a Morena y a Movimiento Ciudadano, que vienen a presentarse como opciones distintas, pero cuando la gente les exige resultados, vemos que se parecen más de lo que quisiéramos. Les gusta censurar a esas voces críticas y además repeler cuando les exigen resultados. Vayamos a ver lo que sucedió esta semana en Jalisco. La gente salió a protestar, a exigir el acceso al agua, a un servicio, a un derecho humano básico. ¿Y qué fue lo que se encontraron? Se encontraron gas lacrimógeno, chorros de agua, que para eso sí había, e incluso detenciones. ¿Y por qué menciono esto? Porque me parece que obligadamente nos tenemos que cuestionar. Al día de hoy, faltan 234 días para la elección del 2027. Y entonces, ¿en qué condiciones nos están dejando el país esos que toman las decisiones? Un país que no le interesa la vida de sus jóvenes, un país que no quiere escuchar a sus jóvenes, un país que no puede ni siquiera ofrecer los derechos humanos básicos. ¿Y por qué lo menciono esto? Quiero mencionar 3 aspectos clave. Definitivamente, primero, pues la gente salió a pedir algo que es indispensable, que es el acceso al agua. Y en esta situación, lo que nosotros vemos es que no se trata de un lujo, se trata de un derecho humano, que la gente ya no puede abrir ni siquiera la llave en su casa porque reciben agua en malas condiciones. Número 2, exigir un derecho de este tipo no se puede convertir en una razón para perseguir a quien así lo necesita. Y de esta manera, quisiera decir, qué ironía que un partido que tiene en su nombre ser ciudadano, pues hoy cuando salen los jóvenes a exigir este derecho, responde precisamente de esta manera, torturando a jóvenes, lastimándolos cuando se atreven a levantar la voz. Y si bien salió el dirigente Máynez, salió el propio gobernador a reconocer pues estos abusos policiales, nos queda claro que es fácil decirlo frente a la cámara, pero ¿quién viene a resolver a las personas, a resolverle a las personas que son víctimas de todos estos abusos? Entonces, pues básicamente,
0: pero se tardaron en salir, ¿eh?
1: Se tardaron en salir. Sí. Y me gustaría incluso que los representantes del Partido Naranja nos contestaran quién dio esas instrucciones, bajo qué criterios fue que las autoridades actúan de esta manera y qué tan dispuestos están a dejar de escuchar a la ciudadanía cuando se les viene a reclamar algo tan básico como lo es exigir el derecho al agua.
0: Damlan, Pablo Sergio López.
4: Yo... Y desde Movimiento Ciudadano hemos sido muy críticos. Eso es lo que nos hace también distinto,
3: más bien.
4: Pues no,
3: contra
4: porque
3: el ciudadano.
4: Justo como dice Dani,
3: ahí está el repartidor.
4: Dani dice que es muy fácil decir a la cámara y reconocer los errores, pero si fuera tan fácil, los dirigentes de los otros partidos también lo hubieran hecho. Si fuera tan fácil, y los invito, díganme en qué han fallado sus gobiernos.
0: No, estamos
4: en Movimiento Ciudadano no tenemos ningún problema.
0: Estamos en otro tema.
4: En Movimiento Ciudadano no tenemos ningún problema en reconocer que hubo un uso excesivo de la fuerza, que la manifestación y el agua son derechos humanos, y que más allá de eso, también se han abierto carpetas de investigación y el propio gobernador le pidió tanto a la Fiscalía como a la Comisión Estatal de Derechos Humanos que procedan con las investigaciones y donde hubo abusos, los elementos que cometieron abusos, que se siga el proceso debido. Eso es lo que nos hace distintos y es para lo que se necesita mucho valor, porque si fuera tan sencillo, los demás partidos también lo harían. Nunca un dirigente de un partido político ha salido a dar la cara como lo ha hecho Máynez. Y para poner un ejemplo con Morena, Raúl Mesa en Michoacán. Muchos de los compañeros que integramos Movimiento Ciudadano, me incluyo, hemos participado en protestas pacíficas, en marchas, en movilizaciones. Y en Michoacán el gobernador pidió no solo que se tomaran los protocolos de seguridad, sino el propio gobierno estaba insistiendo para que pagara 12 años de cárcel Raúl Mesa, un joven que lo único que hizo fue manifestarse, y las dirigencias de Morena nunca se manifestaron en contra.
3: Y el joven de Rappi, que le quitaron su moto, eso es contra los ciudadanos, le quitaron su moto y lo reprimieron.
4: Pero ustedes nunca se han pronunciado en contra.
3: Estuvo desaparecido, esa es una aparición de personas.
4: Las dirigencias de PRI tampoco se pronunciaron en contra.
1: Nosotros sí lo hemos hecho.
3: En contra de los ciudadanos,
4: con Atenco.
3: Aquí está, en contra de los ciudadanos.
4: Y en el PAN es lo mismo. No ha habido ese valor ni esa dignidad cívica para reconocer los errores y los hechos.
0: A ver.
1: Nosotros sí hemos salido a reconocer los errores que ha tenido el partido, y no propiamente nosotros, y hablo como joven. Nuestro partido ha tenido errores,
0: del PRI.
1: Errores y desaciertos, y nos toca a nosotros, y claro, como jóvenes y también
3: los 43,
1: Alejandro,
3: ¿no?
1: Moreno, nuestro dirigente de partido, ha salido a decir que sí, que se cometieron errores, que se cometieron excesos, pero que no es, que no propiamente lo hicimos nosotros, y nosotros no tenemos que cargar con los errores.
3: ¿Y
1: que
3: los
1: otras
3: 43
1: personas
3: y cargas con ellos?
1: El problema es que mucha gente cree que el logo del partido se baja y hace cosas que no debe, y comete delitos y abusos y etcétera. No, las personas que han cometido errores, que se han equivocado, esas personas están en la cárcel, esas personas tienen nombre, apellido, tienen niño,
3: tienen 43,
1: todo.
3: ¿Dónde están? Yo te lo pregunto a ti, ¿por qué se fue Murillo Caram?
1: Usted,
3: y aquí está.
1: ¿No era senador
3: priista?
1: Nosotros hemos hecho investigaciones y se hicieron investigaciones.
3: ¿Y dónde están los 43?
1: Ustedes,
3: tú los desapareciste.
1: Gobierno, ustedes
3: fue el
1: como
3: PRI,
1: gobierno.
3: Fue el PRI el que lo desapareció.
1: Pasó,
3: fue el PRI el que lo desapareció.
1: Sucedió,
3: y fue un senador priista que se llama Murillo Caram, y no han aparecido los 43. ¿Dónde están los 43? Yo te lo pregunto a ti de frente.
1: Yo también me lo pregunto. Yo también
3: fue
1: me
3: en el
1: lo
3: gobierno
1: pregunto.
3: De Peña Nieto,
1: yo
3: ¿no?
1: también me lo pregunto.
0: Sí, eso fue.
1: Creo que Claudia hace unas semanas
3: la presidenta Claudia salió. Claudia Sheinbaum.
1: Salió a hablar sobre el nuevo informe de los 43 personas desaparecidas.
3: Los que desapareció tu partido.
1: A ver, no hablemos de partido, se desapareció gracias
3: a Era priista Murillo Caram, no fue senador priista, ¿sí o no? Es muy fácil.
1: Sí, por
3: eso. ¿Y él lo desapareció,
1: están?
3: ¿Sí o no?
1: ¿Dónde están?
3: ¿Sí o no? ¿Dónde están? Pues tú los desapareciste.
1: No están más. Yo los desaparecí. No.
3: Dile a los padres.
1: Perdóname.
3: ¿No fue tu partido el que los desapareció?
1: Perdóname.
3: ¿No fue Murillo Caram el que hizo la investigación?
1: Ustedes hicieron un compromiso, López Obrador hizo un compromiso, la presidenta Claudia hizo un compromiso, que iban a sacar un informe.
3: La presidenta Claudia Sheinbaum, otra vez.
1: Que iban a sacar un informe para aclararle a la gente lo sucedido. Ustedes están en el gobierno y ustedes hicieron un compromiso, lo cual no cumplieron. Entonces no me vengan a decir eso.
0: A ver, tú alegas a todos, pero yo solo recuerdo una cosa. El alcalde de Iguala era del PRD. El gobernador de Guerrero era del PRD.
3: Okay.
0: Nada más apunto, ¿eh?
3: Sí.
0: Porque luego hay cosas que se olvidan. Oye, ahora sí, continúa.
3: Joaquín, antes de empezar...
0: Te quería
3: dar esta foto, Joaquín.
0: A ver, dime.
3: Entonces, ustedes me decían que era un meme. Yo sostengo que es un meme. Y te pregunto si esta foto es auténtica o no es auténtica.
0: No sé, yo no soy especialista.
3: No, si es auténtica.
0: Pero ¿cómo va a ser
1: auténtica?
3: Es auténtica.
0: No, sí. A ver, ¿cómo va a ser auténtica?
3: No sé
0: auténtica?
3: Si es coca o no, yo no soy ministerio
0: Mira,
3: público,
0: en primer
3: pero
0: lugar,
3: es auténtica.
0: Yo no soy experto, pero te puedo decir, ya que me preguntas a mí, que yo lo formo parte del debate, yo soy su amigo, ¿sí? ¿Sí? Pero me quieren emboletar. Miren, no me piquen la cresta, ¿sí? No.
3: ¿Pero es auténtica o no, Joaquín?
0: Esta no puede ser una foto auténtica porque son dos fotos.
3: Bueno, son dos fotos, pero
0: dos
3: es auténtica.
0: Fotos, escúchame, dos fotos presentadas en una misma.
3: Bueno, la hacemos así, mira, esta es auténtica y esta es auténtica.
0: No, entonces ya son dos fotos.
3: No, Joaquín, es que te voy a decir algo. Fíjate, cuando sacan fotos falsas de Andrés Manuel, de Andrés López Beltrán, no dicen nada, pero yo saco una foto de Calderón. Esta
1: no
3: sí es auténtica.
1: No, pues ya, ¿qué vamos a decir si ya nos censuraron?
3: ¿Cuál censura? Aquí está el meme.
1: La ley antimemes.
3: Pero Joaquín, ¿es auténtica o no es auténtica la foto?
0: Mira, es que como lo planteas está mal. Si tú me dices que esta foto es auténtica, yo te tengo que decir que no es auténtica. Porque son
3: dos tomas.
0: Bueno,
3: y si la pongo así te la muestro, mira.
0: Esa puede ser una foto auténtica.
3: ¿Y tú cómo dirías que estaba? ¿En estado de ebriedad o no? ¿Auténtica?
0: No lo puedo decir.
3: Yo tampoco, no soy Ministerio Público, pero sí es auténtica la foto.
0: Ve, así. No, mira, no, a ver. A ver,
4: Pasaron 15 días, pudo relajar y...
0: No, lo que pasa es que aquí es presentar una expresión. Cualquiera de nosotros puede tener una expresión como esta. ¿Sí?
3: ¿Y esta?
0: ¿Y esta, pues sí? ¿Qué está tomando?
3: No lo sé, solo debería determinar una autoridad. Yo no soy autorizado para determinar.
0: Entonces, ¿para qué lo presentas así?
3: No, nada más estoy diciendo que la foto es
0: auténtica. Está tomando una Coca-Cola.
3: Pero esa foto,
0: ¿no?,
3: es auténtica, totalmente.
0: ¿Qué está tomando? ¿Una
3: no
0: Coca-Cola?
3: No lo sé, pero ¿es auténtica la foto?
0: Supongo que sí. Esa.
3: ¿Y esta también?
0: Y esa puede ser auténtica, ¿sí? Pues sí. Igual es el punto.
3: No, nada más. Ahí porque las redes me estaban diciendo y dije... Yo hice el
0: entonces, ¿por qué te metes conmigo y no con las redes?
3: No, ahí voy. Iba ahí para todos, Joaquín. Ahorita.
0: Ah, Juan, para mí también.
3: No.
0: Oye, yo también tengo para todos, ¿eh?
2: No, sí. No, ya sé.
3: Ya sabes que yo te quiero mucho, Joaquín. Sí, ya. Pero, bueno, ya regresando al tema.
0: Sí.
3: Primero, ¿te acuerdas que le habíamos dicho Movimiento del Cascajo? Ahora lo vamos a renombrar Movimiento contra el Ciudadano. Y ahí está el repartidor de Rappi. Sí. Y también sobre el PRI, recordarles a la ciudadanía algo muy claro. El PRI fueron los que reprenden a los jóvenes. Ahí están los 43 desaparecidos por Murillo Karam, un senador. Y Joaquín, una pregunta. ¿Quién gobernaba cuando pasó lo de Tlatelolco?
0: Era el PRI, claro.
3: El PRI es el responsable de la matanza de los estudiantes de Tlatelolco. Esos
2: no
3: son
2: es el
3: los
2: PRI.
3: Partidos, claro
2: Hay
3: que sí.
2: Hay personajes con
3: Ahí está el
2: nombre,
3: PRI.
2: Apellido.
0: Bueno.
3: ¿Y eran priistas o no eran priistas?
2: Sí. ¿Dónde están ellos? Sí, eran priistas.
3: No están en la cárcel, los que reprendieron a los de Tlatelolco. No entran a la cárcel.
0: Tú no habías nacido. Pero el 1 de septiembre de 1969, a los 11 meses de la matanza de Tlatelolco, que yo estaba ahí, yo cubrí desde la Pedra en la Saco Choterena, en la Ciudadela, el 6 de julio, que es cuando empieza todo el movimiento que desemboca en la Plaza de las Tres Culturas, el 2 de octubre. En el informe de Díaz Ordaz, él asume la responsabilidad personal, legal, histórica, de los hechos de Tlatelolco. No estoy exculpándolo de nada. Estoy hablando de quién asumió la responsabilidad, que hoy es un ejercicio en desuso en los partidos, en los gobernantes del Morena, del PRI, del PAN, de Movimiento Ciudadano. Nadie ha salido a decir: yo asumo esta responsabilidad. ¿Alguien recuerda a alguno, algún funcionario o algún presidente que haya salido a decir: asumo la responsabilidad de esto? Yo no. No estoy justificando la matanza, que quede bien claro.
3: De acuerdo.
0: Porque a mí no me cuentan de la matanza. A mí me dicen: oye, ¿tú ya leíste el libro este de Tlatelolco? No.
2: Yo lo...
0: Porque yo lo narré. Vamos a un corte, ¿no? Y un té de til aquí para... No, cierto, así te quiero.
3: Mi querido amigo.
0: Venga, continuamos.
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13: La
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13: Estas son las Stevie Bites con Stevie de TV. Ryu, Ken, Chuli y Blanca vuelven al cine. Y esta vez Hollywood decidió ir con todo. Street Fighter ocurre en 1993. Ryu, Ken están distanciados hasta que Chun-Li los reúne para el torneo mundial de guerreros, detrás del cual existe una terrible conspiración. Andrew Koye, Noah Centineo y Kalina Liang encabezan el reparto junto a Jason Momoa y 50 Cent. Esto nos comparte Noah Centineo.
14: ¿Sabes? Estamos interpretando a personajes de dibujos animados y estamos intentando llevar eso a algo que parezca acción real. Así que la gente interviene como medio año o un año en su preparación para este único momento en el que te ponen en la pantalla por primera vez. Y tienes que hacerlo.
13: La dirige Kitao Sakurai y Capcom participa en la producción. La película Street Fighter ya está disponible en los cines de todo el país. Estas fueron las Stevie Bites con Stevie de TV.
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16: El sector turístico nacional muestra un crecimiento histórico. Entre enero y agosto de este año, se ha impulsado la llegada de viajeros de otros países, así como de las y los mexicanos que visitan el interior, quienes han dejado una derrama económica mayor a 24 mil millones de dólares, destacó la presidenta Sheinbaum.
17: 67.7 millones de viajeros internacionales, 67.7. 6.3% más. Turistas internacionales, 32.7 millones, 3.9% más. Y 24.152 millones de dólares de enero a agosto de derrama económica por el turismo. Récord en turismo.
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0: A ver.
1: ¿Me prestas las... este?
0: Sí, sí, claro.
1: ¿Este es un meme?
2: Por allá también trae para ti.
0: Pues...
1: no, pregunto, no, te pregunto. ¿Este es un meme? Ustedes que son jóvenes, está bien.
2: No creo, porque no tiene un fin cómico.
3: ¿Cómo? ¿No?
1: O sea, que el meme... ¿el meme tiene que ser cómico para ser meme? Pues
2: tiene que tener un fin. No,
3: una ¿y entonces cómo le llamamos a esas imágenes como de este tipo?
2: Pues imágenes así, de mal gusto creadas con inteligencia.
1: No.
2: Sin sentido estético.
1: Por eso.
0: Contra el ciudadano, ¿no?
1: Yo lo que quiero decir es que, fíjense, si ustedes no tienen claro lo que es un meme,
2: pues...
1: ¿Cómo va a sancionar el gobierno los memes? ¿A criterio de quién? Te pregunto.
4: Solamente va a ser a criterio de lo que a ellos les incomoda. Tan sencillo, Joaquín. Volteamos a ver aquí al representante del narcopartido y tiene que traer imágenes creadas con inteligencia artificial para señalar cosas.
0: Esta no es con inteligencia artificial, es auténtica.
4: Que hoy venga a respaldar sus
0: argumentos. Es auténtica.
4: ¿Y qué es lo que estamos viendo?
1: La discusión. A ver, estamos con los memes.
0: Sí. Esta es una foto auténtica, sí. Porque ella dijo que no es auténtica.
4: Se tiene que apoyar de la inteligencia artificial para venir a señalar cosas en esta mesa, en lugar de venir a decirnos cómo se va a ser responsable de lo que ejecuta el gobierno,
0: no hay problema para
4: el partido que él representa. Mira, Joaquín, es muy triste cómo parece que les preocupa más silenciar esas críticas de la gente, silenciar a la gente que sale a protestar y exigir, porque les incomoda mucho que vengan a decirles sus verdades. Ya nos dijeron que les incomoda mucho que les digamos que son un narcopartido, pero es que así nos han demostrado que gobiernan, así nos han demostrado que han llegado también a tener esos puestos de gobierno. Entonces, hoy yo sí le quiero decir al representante del narcopartido, la gente allá afuera no necesita imágenes de inteligencia artificial, necesita soluciones, necesita respuestas. Y tristemente hoy vemos a sus coordinadores de la corrupción más enfocados en estar dejando sus responsabilidades, en estar dejando de responderle a la gente por salir a hacer campaña. ¿Y en qué condiciones está nuestro país? Hoy los jóvenes no tenemos certidumbre, no tenemos acceso a buenas oportunidades de educación, no tenemos oportunidades de buenos empleos, de buenos primeros empleos, no tenemos oportunidades de acceso a la salud, no tenemos ni siquiera una certidumbre de cómo va a ser nuestro futuro. Mientras que ellos, ¿qué les preocupa? Seguir hablando del pasado, echando culpas. Hoy ellos acaban de celebrar la semana pasada 15 años de su... De la fundación de su narcopartido, y tristemente son pocos los logros que como mexicanas y como mexicanos pudiéramos reconocer. Entonces, ¿qué si te diría yo? Tienen que hacerse responsables. ¿Cuánto tiempo más el narcopartido va a estar dispuesto a seguir señalando el pasado? A seguir señalando a quienes ya están pagando sus condenas.
0: Estamos señalando a Ernesto Rufo, que es actual.
4: Que se hagan responsables hoy.
0: Ahí está, y es patria, familia y huachicol. Huachicol, ahí está Ernesto Rufo. Patria, familia y huachicol. No patria, familia y libertad. Patria, familia y huachicol. Y ahí está Ernesto Rufo. Ahí está Ernesto Rufo.
4: Ya lo dijiste.
0: Huachicolero.
1: Ya lo dijiste, sí.
4: Tiene a personajes en los espacios de toma de decisión señalados gravemente por sus vínculos con el crimen organizado. Y tienen todas las instituciones a su disposición, y aún así no son para girar una instrucción de investigación seria. Tristemente, ese es el tipo de perfiles que el narcopartido hoy nos presenta a las mexicanas y a los mexicanos. Decirle a los jóvenes, no podemos quedarnos callados, no podemos aceptar su indiferencia. Y mira, Joaquín, la verdad es que tristemente desde este narcopartido ellos han pretendido, han querido dividirnos como sociedad, unos contra otros, los buenos contra los malos, y perdón, pero la mayoría estamos cansados, porque a todos nos preocupa cada vez que sus discusiones, sus discusiones no nos ayudan a pagar la renta, sus discusiones no nos ayudan a salir adelante, sus discusiones no nos ayudan a tener una vida más digna. ¿Y qué si queremos? Pues propuestas reales, que empiecen a gobernar con seriedad.
0: Esta es tu propuesta, Ernesto Rufo, ¿no?
1: Gracias, gracias.
0: Que va a ser candidato en Baja California por el huachicol, patria,
1: gracias,
0: familia
1: Daniel
0: y huachicol.
1: Aguilar. Bueno, lo que pasa es que Ernesto Rufo está sujeto a proceso, ¿eh?
0: Sí, de acuerdo.
1: Carl.
3: Qué impresionante escuchar al representante de Morena, al narcopartido de Morena, hablar de huachicol. De verdad, me pone en shock, porque ellos no se han dado cuenta que uno de los peores escándalos más asquerosos de corrupción que han existido en este país... lo traen ellos, traen el tema del huachicol fiscal.
0: El crimen organizado.
3: Aumentó en 6 meses 520% el huachicol fiscal.
0: Crimen organizado.
3: Imagínense eso.
0: Ahí está el crimen organizado, está listo y...
3: 102 mil barriles ilegales al día entran al país. Y estos no están haciendo absolutamente nada. Justo hablaba nuestro querido Joaquín acerca de algo bien importante, que la gente está muy cansada que los políticos no se hagan responsables de las cosas que suceden, y más cuando suceden en su administración. Y el claro ejemplo es Morena y nuestro representante aquí presente, que viene a hablar de cosas que sucedieron hace años y años, y tiran y
0: el PRI organizado.
3: Y la culpa es del PAN, y la culpa es de... La culpa es de todos menos de ellos. Entonces,
0: ¿y
3: que
0: la culpa
3: se hagan
0: aquí de
3: responsables,
0: quién es?
3: ¿No?
0: ¿No es del PRI? ¿No fue
3: que
0: el responsable
3: se hagan responsables de lo que sucede hoy en este país?
0: Y
3: hoy en este país existen miles de desaparecidos.
0: 43,
3: hay
0: ellos
3: miles de madres buscando
0: el crimen
3: a sus
0: organizado.
3: Hijos. No, perdóname,
0: crimen
3: hay
0: organizado.
3: Miles de familias que no tienen acceso a la salud. Hay miles de familias que no tienen acceso al agua potable. ¿Y qué están haciendo? La culpa es del PRI, la culpa es del PAN y la culpa es de todos menos de ellos. Así que se hagan responsables.
0: La culpa es del crimen organizado. Así, crimen organizado.
2: La gente también está cansada.
1: Ah, perdóname, tengo un corte y regreso contigo y regreso contigo. ¿Sí? ¿Trae más cartulinas?
0: No, un poquito nada más.
3: Nada más.
1: Porque a ver si podemos poner una mesa más amplia, por favor. ¿Sí?
2: Oye, el de Lumen es el que está haciendo el ganón aquí.
3: Oye, se está sacando su...
0: Pero aquí el crimen organizado valía la pena.
2: Valdría la pena.
0: Y este de huachicol también.
1: Continuamos.
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5: 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Territorio animal.
9: El hámster. El hámster es uno de los roedores domésticos más queridos y la opción predilecta para introducir a los niños en la responsabilidad de cuidar una mascota. Estos pequeños animales nativos de regiones semidesérticas destacan por ser criaturas predominantemente nocturnas, lo que significa que concentran toda su energía, juegos y actividades de exploración durante las horas de la noche. Son famosos por sus abultados abazones, las bolsas en las mejillas que usan para transportar alimento con gracia hacia sus nidos. Requieren una jaula bien acondicionada con túneles y, muy especialmente, una rueda de ejercicio, donde puedan correr kilómetros para mantenerse saludables y liberar el estrés. Aunque son animales solitarios que prefieren vivir sin otros de su especie, desarrollan un vínculo muy cercano con sus dueños mediante la interacción diaria y el manejo suave.
5: Hablemos de mamá a mamá y también a papá, con Gina Ibarra.
10: Existen personas que sin necesidad de chupar sangre logran drenar por completo tu energía y vitalidad en cuestión de minutos. Son seres negativos, envidiosos, criticones y quejumbrosos, que se alimentan del drama y las emociones ajenas para sentirse mejor. Identificarlos a tiempo es vital para proteger tu salud emocional y la de tu familia entera. Enseña a tus hijos a reconocer estas actitudes desde pequeños, a poner límites sanos y firmes y alejarse sin culpa de todos aquellos que les quiten la paz en su corazón. Recuerda que cuidar tu entorno y el de tus hijos es también una forma profunda de amor propio. Rodéate de quienes sumen luz. 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
5: Cuida lo que comes.
9: Brochetas de camarón y pimientos. Ensarta camarones limpios intercalados con trozos de pimiento morrón y cebolla morada en palitos de madera. Cocínalas a la plancha con un toque mínimo de ajo en polvo. Una opción marina elegante, rápida de preparar y muy magra.
5: 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De vuelta con la información. López Dóriga en Fórmula.

0: tu ausencia.
1: Bueno, a ver. Te iba a dar la palabra. Te iba a dar la palabra. Sí, querido Emiliano Rojas, pero como tú te la asumes a todo momento, es tu turno, Pablo Sergio López de Movimiento Ciudadano.
2: Muchas gracias, Joaquín. Yo creo que lo que hemos visto ahorita en el debate refleja muy bien de lo que la gente también ya está cansada. De un debate estéril en el que no se tocan los grandes temas.
1: No te equivoques de programa, este no es un debate estéril, ¿eh? No.
2: Donde no hay propuestas.
1: Ese es de una a tres.
2: Debate donde no hay propuestas para solucionarlos y no solo señalamientos. Por ejemplo, en el tema del agua, hay tres grandes agendas en este país.
3: Pero estábamos hablando que son de la agendas ley pendientes, ¿no? Del agua.
2: Seguridad, energía, seguridad, energía y agua.
3: No, es que de verdad.
1: No, y salud.
2: Y salud con las movilizaciones que hay hoy.
1: Y educación.
2: Pero parte de eso...
1: Y movilidad.
2: Refleja justo lo que refleja el agua y lo que refleja la ley antimemes. Y las grandes discusiones que hoy tenemos es la falta de seriedad que se le da a la atención de los problemas. Por ejemplo, el tema del agua. No hay, en este país, del 98% de las viviendas, el 56% no tiene agua diaria. Dos de cada tres no tienen un flujo constante de agua. Y más allá de ponernos en un debate de propuestas, a ver cómo se soluciona con las fuerzas políticas.
3: Pero tiene que ver con la ley antimemes y con la represión.
2: Con las fuerzas políticas.
1: Sí, pero
2: únicamente son señalamientos.
1: Sí, pero esas ya son decisiones de gobierno.
2: Que se basan en las agendas de los partidos que proponemos en las plataformas electorales.
3: Agenda como la tuya de reprender jóvenes, ¿no?
2: No, agenda como la del agua.
3: ¿No reprendieron un joven de Rappi, sí o no? Es muy fácil.
2: ¿Hubo excesos policíacos?
3: ¿Lo privaron de su libertad, sí o no?
2: Sí, el caso
3: ¿Le quitaron su moto, sí o no?
2: Y
3: su mamá tiene cáncer, era sustento económico.
2: No solo decimos
3: económico,
2: que es un joven.
3: Y lo privaste de la libertad.
2: Reconocemos.
0: MC dice que aquí no hay propuestas y no sé qué. Mira, te voy a poner un ejemplo para hacerte la propuesta. Mira. Aquí está una gráfica que la puedes sacar, incluso estos son datos del INE. ¿Cómo nos fue en la elección de Jalisco del 2024? PRI, PAN, PRD, ganamos 4 distritos. Morena, Verde y PT ganó 15 distritos. Movimiento Ciudadano ganó un solo distrito. Si hubiéramos ido juntos,
3: pero PRI, no leer lo que
0: PAN,
3: viene,
0: MC,
3: no leas.
0: PRI, déjala, PAN y déjala, MC, déjala, hubiéramos déjala. Ganado 16 de esos
3: pero
0: distritos.
3: Pero no leas, no te crees tus mentiras, tú 16... por eso te la vives leyendo. Todos
0: le estoy
3: los debates
0: hablando
3: les,
0: a mi compañero
3: todos los debates
0: les,
3: ven cómo tiene aquí atrás
0: si hubiéramos
3: de su cartulina. No se aprende nada ni creen en sus mentiras.
0: Hubiera ganado
3: por eso son el crimen organizado, no creen
0: mi
3: sus mentiras.
0: Mi propuesta es, si pero a ti te interesa, no estoy leyendo. Si a ti te interesa.
3: Demuéstralo la parte de atrás para que veas. Para
0: si
3: que
0: a
3: la
0: ti
3: gente
0: te
3: vea.
0: Interesa.
3: No, pero demuéstralo bien cómo tienes anotación.
1: Ya, a ver. ¿Vas a moderar tú o voy a moderar yo?
0: Si a ti te interesa hacer algo bueno por este país y tanto se quejan de lo que está sucediendo y tanto se quejan de Morena y de todo, hagamos alianza. Hagamos alianza. Esa es la única forma en que podemos hacerle contrapeso a Morena. Y no lo digo yo, aquí están las
3: alianza
0: gráficas,
3: como con
0: aquí
3: el
0: están
3: crimen
0: las estadísticas.
3: El crimen organizado,
0: y esa
3: han hecho
0: es nuestra
3: alianzas.
0: Propuesta. Y que la gente
3: propuesta
0: sepa,
3: es con el
0: la gente
3: organizado.
0: Sepa.
3: Esa es tu propuesta, ¿no?
0: ¿Quién
3: no
0: es el crimen organizado? Ustedes,
3: crimen
0: yo no estoy
3: organizado,
0: pidiendo una alianza
3: está,
0: con ustedes.
3: El crimen organizado lo tienes en
0: yo
3: tu nombre.
0: Yo no estoy haciendo alianza con Morena. Yo estoy pidiendo al Movimiento Ciudadano que demuestre de qué
3: Luna,
0: lado está. ¿De qué lado?
3: En la cárcel. En la cárcel.
2: Del lado de la gente.
0: Exactamente.
3: ¿En Calderón dónde está?
2: De los 20 diputados de Jalisco. 15 que tiene Morena y 4 que tiene la alianza PRI-PAN no fueron capaces de poner, cuando siempre que hay un tema de trascendencia nacional, Movimiento Ciudadano es el primero en ofrecer nuestros votos en las cámaras para solucionarlo. Ante el tema del agua, a nivel nacional, tanto en Sonora como en Michoacán, como en Jalisco, no han sido buenos ni siquiera para plantear una solución.
3: Oye, Pablo, pero no has
0: contestado. Acaban de avalar
3: que eres un
0: ustedes,
3: represor.
0: Gracias
3: no lo has
0: a los dos
3: no lo
0: votos de ustedes, de dos diputados de Movimiento Ciudadano, aprobaron junto con Morena seguir endeudando este país por 1.7 billones de pesos. Entonces, vamos a ver. Dice que sus diputados están del lado de la agenda.
1: Aportaron.
0: Ahí
1: dos
0: está.
1: Votos.
0: Dos votos aportaron.
1: En fin. Te iba a dar la voz, pero como tú la arrebatas todo, dame una conclusión rápida. Y luego recoges tu tiradero, ¿no? Porque hasta aquí llegó, mira.
3: Ahí está la de Calderón. Bueno, mira, Joaquín. Movimiento Ciudadano, lo habíamos dicho, Movimiento contra el Ciudadano, Movimiento del Cascajo, pero también es Movimiento del Reciclado. Muy simple, fíjate, Néstor Camarillo era del PRI y está en MC.
1: Sí.
2: Rocha
3: Amalia
2: era
3: García
2: del PRI,
3: era del PRD y está en MC. Reciclan todo. Y así como reciclan, también ahí está Javier Duarte, tú lo mencionaste el programa pasado, y recordarle en salud, los del PRI les daban agua a los niños con cáncer y está sentenciado Javier Duarte, un gobernador de Veracruz del PRI.
0: Ellos están en la cárcel también, y sus narcogobernadores.
3: Aquí está Javier Duarte en la cárcel del PRI, punto. Ahora, lo del PAN, como ya lo mencioné, es Patra, familia y huachicol, y ahí está Ernesto Rufo y su hija, que va a ser candidata en Baja California.
4: Ahora, recordar otra cosa,
3: hay un funcionario de Mauricio Curi que está escondido y que está señalado por ser un facturero. Aquí está Alejandro Sterling. ¿Y
4: por qué lo proteges en Europa?
3: ¿Por qué lo proteges en Europa?
4: Mauricio Curi es un facturero
3: y ahí está.
4: Que se le investigue y si tiene algo.
3: ¿Y por qué lo protege en Europa? ¿Por qué renunció y se fue a Europa?
4: Que se le investigue.
3: ¿Por qué no regresa aquí?
4: Nosotros no le tenemos miedo a la justicia.
3: Es un facturero Mauricio Curi y ahí está.
4: No somos
3: la prueba.
4: Como ustedes,
3: y ahí
4: que
3: está Alejandro Sterling, su funcionario.
5: ¿Es tu conclusión?
3: Pues me dan menos tiempo que a todos, pero... así hay que
5: vamos a
3: esto.
5: A ver, me voy a pedir que... Porque yo sí no voy a caer en la provocación de nadie. Les digo, yo soy un gallito muy jugado. Que miren los tiempos de cuántas intervenciones tuvo y cuántas intervenciones tuvimos los demás.
3: De acuerdo.
5: ¿Y qué pasa si me sales en primer lugar?
3: Ahora yo te digo algo, Joaquín.
5: No,
3: pero
5: no,
3: fíjate, fíjate lo que te voy a decir.
5: No.
3: PAN, todo lo que y yo, MC.
5: Sí.
3: Y yo soy uno.
5: Bueno, pero ustedes...
0: Tres contra uno. Gobierno.
3: Tres contra uno. Y aún así les ganamos.
2: Yo podría decir lo mismo. Yo podría decir
3: sí
2: tres contra uno.
3: Tener el mismo tiempo que tienen ellos en la manera proporcional.
5: No, mira, a ver, las reglas, con todo respeto, las fijo yo.
3: No, sí, de acuerdo.
5: Y las aceptaron ustedes.
3: Sí, pero una duda, Joaquín, en el Parlamento siempre cierra...
5: Estoy hablando, sí, no estamos en el Parlamento. Este es un ejercicio periodístico, no democrático. Uno. Dos, aceptaron las reglas. Una vez que aceptan las reglas del juego y sentado en la mesa, no vale reclamar las reglas que aceptaste.
3: De acuerdo,
5: Joaquín. Que aceptamos todos, incluido yo.
3: Pero te voy a...
5: No, entonces ya quedamos.
3: No, nada más un último comentario, Joaquín. En el Parlamento siempre cierra la fuerza...
5: Nunca me digas un último comentario.
3: Bueno, un comentario. En el Parlamento siempre cierra la fuerza mayoritaria, siempre es de menor a mayor. Por eso era lo que yo lo planteaba.
5: Sí, nada más
0: pero
5: que...
0: no estamos en el Parlamento.
5: Perdón, pero no estamos en el Parlamento.
3: No, sí, de acuerdo. Pero era un punto ahí, pero aceptamos.
5: Joaquín. ¿Quieres que te diga otro punto?
3: Pues los que tú quieras.
5: ¿Eh?
2: No, un último punto.
5: ¿Cómo crees? Gracias.
3: A la orden.
5: Gracias. Me gusta la frescura, ¿sí? Sí, el atrevimiento, sí. Qué bien. Oh, Emiliano.
2: La audacia.
5: Emiliano Rojas de Moreno. A ver, dime.
0: Gracias, Joaquín.
5: Carla.
0: Yo quiero cerrar no dándole más foco a lo que dice nuestro compañero de Morena o de Movimiento Ciudadano. Me gustaría poner algo en la mesa y que lo podamos tocar la próxima semana, el tema de la salud en este país.
3: Ahí está la salud,
0: los médicos del IMSS salieron a manifestarse debido a la falta de medicamentos, la falta de espacios en los hospitales. Los doctores no tienen insumos, no tienen gasas, no tienen jeringas y por eso están saliendo a manifestarse. Lo único que pedimos y que como jóvenes deberíamos pedir, seamos del partido que sea, es que se le dé respuesta a los médicos. La salud... y esto va para nuestro compañero de Morena.
3: La salud no debe de ser austera.
0: La salud no debe de ser austera. Y a los
3: no
0: ciudadanos
3: lo
0: que nos ven, decirles una cosa.
3: PRI,
0: indígnense también. Indígnense por lo que está sucediendo. Porque cada uno de nosotros pagamos impuestos.
5: Tú ya concluiste.
0: Cada uno de nosotros pagamos impuestos y esos impuestos no se ven reflejados ni en mejoras para los hospitales, ni en insumos, ni en quimioterapias para los niños, ni en diálisis. No se ve reflejado en absolutamente nada. Entonces, como ciudadano, seas o no seas médico, también indígnate por lo que está sucediendo.
3: Se ve reflejado en los programas sociales.
5: Voy.
3: Ahí está.
5: Gracias, Carla, y a la del PRI. Daniela Aguilar.
4: Gracias, Joaquín. Mira, me queda claro que para el representante del narcopartido es más fácil esconderse en la inteligencia artificial, porque la realidad que hoy más lastima a las mexicanas y a los mexicanos es su responsabilidad. ¿Y sabes cuál es la realidad? Es esta. En estas condiciones están las mexicanas y los mexicanos en nuestro país. La soberbia que tanto caracteriza a Morena no les permite voltear a ver cómo están sufriendo la gente, cómo exige el personal de atención a la salud, los médicos, las personas que trabajan en el Seguro Social, mejores condiciones. No hay ni medicamentos, no hay ni materiales para trabajar, no hay ni condiciones. Y yo sé que para el representante del narcopartido será difícil conocer cómo se encuentran los hospitales, y por eso traje esta imagen, para que no quede duda de lo que sufren hoy las mexicanas y los mexicanos, y que tristemente pues vemos un gobierno federal indiferente que no le duele voltear a ver cómo están sufriendo nuestras familias. Entonces, ¿qué es lo que sí creo? Como fuerzas políticas tenemos que respaldar a las trabajadoras y a los trabajadores del Seguro Social, porque es lamentable cómo se están perdiendo vidas en nuestro país a causa de que hay gente que no está tomando las decisiones del gobierno que deberían hacerlo. Entonces, pues sí haría un llamado a que tristemente tiene que traer sus imágenes hechas con inteligencia artificial, porque difícilmente podrá darle respuesta a las exigencias que hoy la ciudadanía le exigen al
3: lo que no han dado respuesta y por eso votaron en contra de la ley de ingresos, fue que ellos dan facturas, y ahí está Mauricio Curi. Mejor de una
4: respuesta a eso. Que se investigue, que se investigue.
3: Pero está en España escondido, los protejes criminales.
4: Y a mí el Carvalán,
3: son asesinos. Ahí está García Luna, ahí está el asesino de García Luna. Por eso el partido de asesinos a nivel nacional.
5: Bueno, ya viste tu conclusión, ¿no? ¿Con qué quedamos con las conclusiones?
3: De acuerdo.
5: ¿Cuántas conclusiones quieres dar?
3: Las que tú me permitas.
5: Una cada una.
4: Pero mira, ninguna será suficiente para darle la respuesta a la gente.
3: Patria, familia y Huachicol, Ernesto Rufo.
5: Yo voy. Venga, a ver. Pablo Sergio López, de Movimiento Ciudadano.
2: Sin duda, como dice Emiliano, un gran avance de este gobierno son los programas sociales que Movimiento Ciudadano siempre ha apoyado. Pero algo muy delicado en ese tema es que hoy se destina el 100% más de los recursos al acceso y a la compra de medicamentos por familia que cuando inició el gobierno de Morena. Y en ese sentido, también nos habla la reflexión. Realmente hay un déficit muy grande en tema de salud. Nosotros destinamos únicamente el 5.8% del presupuesto, del Producto Interno Bruto en salud, y el promedio de la OCDE es de 9.3. Esas grandes discusiones de las personas que van al sistema público de salud, que no tienen medicamentos, los doctores que no tienen salarios dignos, los pasantes que no tienen ingresos suficientes, eso es lo que nos debería de preocupar. Y termino con una reflexión de Claudio López Guerra, que es profesor del CIDE. Mientras los políticos sientan una lejanía entre lo público y lo privado, mientras tengan acceso a lo privado y no vivan las carencias de lo público, hablar de un sistema público, de lo que sea público, no es nada más que buenos deseos.
3: Ustedes por eso quieren tenemos privatizar que el agua, ahí está, por atrás en falso. Contra de la ley de aguas. ¿Votaron en contra de la ley de aguas, sí o no? Ver,
2: porque no se garantiza el acceso al agua.
5: Sus conclusiones.
2: Porque no se garantiza el acceso al agua y no se atienden los grandes
3: votaron
2: problemas.
3: Votaron en contra de la ley de aguas y quieren privatizar el agua en Jalisco.
2: Muchas gracias, Joaquín.
3: Mentirosos son.
4: Hasta parece lotería sacando una tarjeta tras otra.
3: Pero te regalo esta, mira, para que te la lleves, te la regalo, Movimiento.
2: Si quieren, marca.
3: Facturero.
5: Bueno. Nos vamos ya.
3: Y esta, patria, familia y Huachicol.
2: Espérate, falta una conclusión de Emiliano.
3: Patria, familia y Huachicol.
5: Ya no te quedó ninguna.
0: Ya, no hay tiempo.
5: Ninguna cartulina.
3: No, ya. Aquí traía más.
0: Pero sacó las 500 que traía.
3: Traía para una hora más, pero.
2: Una última conclusión.
5: Oye, parece el panini.
3: Es importante que la ciudadanía sepa.
5: Bueno, venga, pues gracias. Gracias. Como siempre, voy primero con ustedes, Dani, gracias, muchas gracias. Daniel Aguilar, de Ciudad Nacional, Carla Yara, muchas gracias.
0: Gracias,
5: del PRI. Emiliano Rómez, de Morena, obviamente.
3: Joaquín.
0: ¿De dónde va?
3: Orgullosamente, nunca ha militado en el PRI y en el PAN, ¿eh?
5: No tienes edad, hombre. Y bueno, Pablo Sergio López, muchas gracias.
2: Muchas gracias, Joaquín,
5: con cada Movimiento Ciudadano.
2: Un gusto compartir.
5: El próximo jueves.
2: Tan buenos compañeros.
5: Continuamos.
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14: Los encendedores fueron inventados antes que los fósforos, facilitando el fuego de manera mecánica mucho antes de lo pensado.
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17: La Secretaría de la Defensa Nacional actualizó su código de conducta. En la publicación en el Diario Oficial de la Federación incluye regulaciones para redes sociales, medios digitales y hasta en la utilización de la inteligencia artificial, como evitar difundir información oficial en sus perfiles sociodigitales o desprestigiar la imagen institucional. El director general del IMSS, Zoe Robledo, aseguró que instalará una mesa de trabajo junto con el Sindicato Nacional de Trabajadores del Seguro Social, donde analizarán alternativas para construir una mejor propuesta en el marco de lo posible y seguir, dijo, con la mejora de las condiciones laborales de quienes nos cuidan. El Congreso de la Ciudad de México informó que las 4 iniciativas presentadas por la jefa de gobierno Clara Brugada serán turnadas la próxima semana a comisiones para iniciar con su análisis legislativo. Las propuestas abordan rentas justas, educación inicial, salud mental y cultura cívica.
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0: Bien, me retrasé un poco. Perdóname, querido doctor, el doctor Héctor Aguilar Camín, escritor, historiador, periodista.
1: No, Joaquín, aquí encantado. Fíjate que está celebrándose en México la 31ª reunión del Círculo de Montevideo. En el Museo Sumaya, es un círculo que preside el presidente de Uruguay, Julio María Sanguinetti, y ahora se están reuniendo en México, están en el Museo Sumaya, y estuve hoy en la mañana en la primera sesión, en la que participaron el mismo Sanguinetti, Felipe González, el expresidente español, Leonel Fernández, el expresidente de la República Dominicana, y Carlos Slim, el Lu, que es ha sido en México es anfitrión y es miembro, digamos, de número del círculo. Este círculo lleva 30 años reuniéndose cada año en distintos partes de América Latina. Bueno, fue una sesión, la de la mañana, te la reporto, Joaquín, realmente extraordinaria en sencillez, en elocuencia y en riqueza de propuestas. En escasa media hora de intercambio, echaron sobre el salón una serie de ideas muy potentes, yo creo, sobre el presente y sobre el futuro de Iberoamérica. Y las resumí, con el riesgo de perderles la riqueza, pero las resumí en esta lista que te voy a decir de lo que ellos juzgan en cada uno de sus distintas intervenciones, que hay urgencia, de las urgencias que tiene Iberoamérica, en distintos grados, desde luego, pero bastante compartidas urgencias. La primera es que la región tiene urgencia, tiene hambre de gobiernos eficaces, de gobiernos que funcionen y que hagan funcionar a la sociedad. Y no estos gobiernos que estamos viendo, que se caen a la primera elección porque no dan resultados. En segundo lugar, la región tiene hambre de inversión y de crecimiento, Joaquín. Con lo que se quiere decir que requiere un volumen de inversión, y esto lo dijo Carlos Slim, pues no menor del 25 o el 28% del Producto Interno Bruto y un crecimiento no menor del 3 o 4% anual. Estamos hace mucho tiempo en el 22% y en un crecimiento abajo del 1, en particular de 2018 para acá. La región tiene hambre, urgencia de seguridad, entendida desde luego como disminución de la violencia, pero también, sobre todo, como el único espacio en donde se puede realmente ejercer la libertad, sentirse libre. Seguridad y libertad son caras de la misma moneda, Joaquín. Iberoamérica tiene urgencia, tiene hambre de las dos. En el siguiente punto hay urgencia de una modernidad civilizatoria. El título del círculo de México se llama, por cierto, Cambio Civilizatorio. Bueno, hay una urgencia en Iberoamérica y en todo el mundo de modernidad civilizatoria, es decir, urgencia de poner nuestro reloj a la velocidad del cambio tecnológico, pues que nos lleva a sus lomos como si fuéramos sus siervos y no sus creadores. Siguiente punto, hay un hambre de partidos políticos que sirvan a la sociedad, no que se sirvan de ella. A ver si tus invitados reflexionan un poco en este tema que planteó Felipe González. Mira desde dónde lo está planteando y la intensidad de su planteamiento. Partidos políticos

0: con motivo del 150 aniversario de la independencia de Argentina. Y Borges escribió un primer verso entonces y otros geniales que decía: la patria no es de nadie. Hoy en la mañana Sanguinetti cambió la palabra patria, Joaquín, por la palabra democracia. Y aquellos versos de Borges sonaron de la siguiente manera, te los digo para despedir.
1: Me los dices, Héctor, querido, me los dices el jueves, porque me están corriendo ya.
0: Aquí nos vemos, Joaquín.
1: Perdóname, ¿sí? Perdóname. El doctor Héctor Aguilar Camino, escritor, historiador, periodista, director de la revista Nexos. Eso es todo, gracias, buenas tardes. Los dejo con Marion Reimers, con Javier Risco. Y nos vemos mañana, ya viernes. Vamos a por él, lo alcanzamos, como todos los días a la 1 de la tarde. Que le vaya bien. Que le vaya bien, no. Que le vaya muy bien.

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1: La convocatoria oficial del Poder Legislativo para una sesión solemne de recepción, el Ejecutivo de Nuevo León remitió formalmente un oficio amparado en el artículo 79 de la Constitución Local para efectuar la entrega del documento de su quinto informe de gobierno este 15 de octubre, mientras que el mandatario encabeza compromisos privados en la Ciudad de México. Elementos de seguridad pública municipal detuvieron en un vehículo de lujo a dos ciudadanos de origen extranjero en posesión de 35 tarjetas bancarias de diversas instituciones financieras y múltiples dosis de narcóticos. Las autoridades investigan su presunta relación con fraudes recientes en sucursales bancarias del centro de Monterrey. Un accidente automovilístico registrado en los carriles de dirección Santiago-Monterrey colapsó parcialmente la vialidad luego de que un conductor perdiera el control y colisionara contra un camión de volteo. Entre los heridos se encuentra un adolescente de 16 años, enviado con urgencia a un hospital. La Secretaría de Salud en el estado anunció el despliegue logístico de módulos itinerantes y fijos en centros médicos de la zona metropolitana para la aplicación coordinada de biológicos contra la influenza y padecimientos estacionales dirigidos a sectores vulnerables de la población. El sistema meteorológico indicó que este día se registrará un ambiente bochornoso con temperaturas máximas estimadas entre los 29 y 32 grados, cielo parcialmente nublado y probabilidad aislada de chubascos ocasionalmente durante las horas vespertinas. Dependencias de infraestructura urbana confirman que continúa la investigación técnica en torno al perímetro afectado por el derribo previo de un puente peatonal, descartando riesgos adicionales y agilizando el flujo vehicular sobre los carriles express. Es una producción de Elena Bernal, redacción y locución Francisco León.
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2: ¿Cómo se le decía en nuestros tiempos a los jóvenes, a los chiquitos? Les decíamos chavitos. Soy chavito, estás muy chavo, ¿qué onda, chavo? Y eso, pues obviamente, el chavo del 8, ¿no? Pero de repente empezó a cambiar. Antes de eso se usaba escuincle, ¿no? El escuincle, el escuinclito. Mi mamá dice que los jóvenes son chamacos. Pero ahora he visto que se ha proliferado el uso de cosas como morro. Morro que justamente viene de el norte y que se fue popularizando a toda la República Mexicana. Y ahora toda gente dice, bueno, llegó una morra, también para referirse a mujeres y pachamos.
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3: ¿Cuánto de lo que vemos en una bioserie es verdad? ¿Y cuánto es ficción? El estreno de la nueva serie de Timbiriche ya abrió la polémica. Sus 6 integrantes originales aseguran que no participaron ni autorizaron este proyecto. Y no es un caso aislado. En 2022, la familia de Vicente Fernández también rechazó una de las 2 series que estrenaron sobre su vida. Y es que no todas las bioseries funcionan de

0: la misma manera. Hay historias autorizadas por el propio artista, su familia o sus representantes.
1: Y otras no autorizadas.
0: Porque detrás del éxito de las bioseries hay nostalgia, curiosidad y morbo. Pero también una pregunta clave. ¿Quién decide cómo se cuenta la vida de nuestros ídolos?
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0: Cancha completa. Esta es Marion Reimers, mi nombre, y por supuesto la canción es Amargura en este día, en donde ya es jueves 15 de octubre, son las 3 de la tarde en punto a través del 103.3 de su FM, 970 de AM YouTube, y yo estoy feliz de poder acompañarle en esta jornada en donde vamos a hablar del Consejo de la FIFA, porque sí, ¿qué cree? Salió a disculparse el señor Gianni Infantino, pero como muchas veces se disculpan muchos señores en el poder, pues casi casi es como que lamento si te ofendiste, ¿no? No hay una manera de asumir una responsabilidad, porque lo que en realidad está diciendo es que el hecho de que quisieran venderle los derechos comerciales del Mundial a una tercera parte, o a una a un tercero, digamos, a una empresa que iban a crear, de la cual iba a ser comisionado, él por cierto iba a ganar un dineral, pues era nada más una propuesta, hombre, y hubo un error en la comunicación, o sea que casi casi que los que entendimos mal fuimos nosotros. Él, por supuesto, está en lo correcto. ¿Sabe cómo se llama eso? Luz de gas, gaslighting en inglés, que es casi casi como cuando te dicen, ah, estás loca, hombre, te lo estás imaginando, no, es un chiste, así. Así, en ese plan está el señor Gianni Infantino el día de hoy en el Congreso de la FIFA. En el Congreso de la FIFA, en el que se votan temas de ética, de gobernanza y demás, está el presidente de la Asociación del Fútbol Argentino, que está siendo investigado por las autoridades de su país. O sea que hay alguien que puede votar en términos de integridad y ética y demás, a pesar de que hay una causa judicial abierta en su contra. Aquí ya se me pasa de todo. Dígame usted qué piensa. El teléfono en cabina es nuestro WhatsApp y ahí me puede enviar audio, mensaje, lo que quiera, llamarnos por teléfono. Es el 56-6506-9885. Lo más importante que usted tiene que saber en materia deportiva está en nuestros titulares. Abróchese los cinturones. Quique, vamos a despegar.
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0: Bueno, y como le decía, el Consejo de la FIFA se reunió en Zurich, en Suiza, por primera vez luego del Mundial. Uno de los principales acuerdos fue avanzar con el plan para que cada una de las 211 federaciones miembro pueda recibir, claro que sí, hasta 25 millones de dólares. A esto se le llama un tema de populismo electoral. Recursos que también irán destinados, y digo también, a fútbol, imagínense, femenil, juvenil e infraestructura, proyectos de largo plazo, muchas veces en los bolsillos de los propios federativos. Infantino se limitó a hablar con la prensa, pero sí compartió un mensaje a través de la FIFA para extender, pues lo que yo le decía, lo que ellos denominan una serie de disculpas. A mí me parece un insulto, pero vamos a escuchar al presidente de la FIFA.
2: First of all, I apologized for the mistakes.
3: Antes que nada, quiero disculparme por los errores que cometimos en relación con el proceso de comunicación y consulta sobre el proyecto FIFA Forward Enterprise, que posteriormente tuvieron muchas consecuencias. Pero lo importante es recordar que se trataba de una propuesta, no de una decisión definitiva, ni de algo que ya estuviera acordado. Era simplemente una propuesta. Su única intención era generar más historias de éxito como las que inspiraron a personas de todo el mundo durante la Copa Mundial de la FIFA 2026. Porque el fútbol es para todos.
0: Bueno, y el Consejo confirmó que el proyecto no será retomado. Además, por lo pronto, por lo pronto se lo digo yo. Además, acordó crear un grupo de trabajo para analizar posibles reformas a la gobernanza de la FIFA, los detalles del nuevo programa de financiamiento, incluidos los mecanismos de solicitud, control y auditoría, se presentarán en la próxima reunión del Consejo en diciembre. Bueno, y en esta misma reunión Gianni Infantino enfrentó una fuerte presión de representantes europeos. La presidenta de la Federación Inglesa, Debbie Hewitt, aseguró que el mandatario no respondió a las preguntas sobre FIFA Forward Enterprise, el caso de Follarin Balogun, en donde Trump llamó para que le quitaran una suspensión, y otros temas. Hewitt insistió que la FIFA debe entregar los documentos y explicaciones solicitadas por los integrantes del Consejo. La postura más enérgica llegó desde Alemania. Bernd Neuendorf, presidente de su federación pidió una reforma completa de la administración y la gobernanza de la FIFA y aseguró que dicho proceso no puede ser encabezado por Infantino. Cuestionó el alcance de las disculpas del presidente al considerar que se limitaron a la falta de consulta al Consejo y no al proyecto en sí mismo. La reunión confirmó que la UEFA confía en encontrar un candidato o candidata alternativos a la presidencia de la FIFA antes del cierre de las nominaciones del 18 de noviembre. El Tribunal de Arbitraje Deportivo fijó los días 18 y 19 de noviembre en Ciudad de México para la audiencia sobre el ascenso y el descenso en el fútbol mexicano. Ahí se escucharán los argumentos de los clubes de la Liga de Expansión que buscan recuperar el derecho a subir por mérito deportivo frente a la Liga MX y la Federación Mexicana de Fútbol. La disputa tomó fuerza luego de que se estableció por reglamento que los equipos de la Liga MX no descenderán y los de Expansión no podrán ascender. Leones Negros, Atlético La Paz, Atlético Morelia, Cancún FC y Mineros de Zacatecas forman parte de este nuevo proceso ante el tribunal. México tendrá representación en el arbitraje del Mundial Femenil Sub-17 a celebrarse en Marruecos. Karen Hernández fue designada como árbitra central. Carla Angélica Flores y Mayra Mora Cerero forman parte del grupo de asistentes. Hernández llega con experiencia internacional, ya participó en el Mundial Femenil Sub-20 de 2024 y esta designación busca darle continuidad en estas competencias. El Mundial Sub-17 se llevará a cabo del 17 de octubre al 7 de noviembre en Marruecos y reunirá a 24 selecciones. Además, México formará parte del grupo F junto a España, Australia y Chile. La mexicana Yareli Acevedo abrió su participación en el campeonato mundial de ciclismo de pista de Shanghai 2026 con el lugar 18 en la carrera de eliminación. La mexicana fue campeona en la Copa del Mundo de Perth y posteriormente consiguió la medalla de plata en Ilai, Malasia. Acevedo todavía tiene dos de sus pruebas más importantes por delante. Competirá en el Omnium y cerrará su mundial en la carrera por puntos, donde defenderá el título que conquistó en Santiago de Chile en 2025. Con los varones, Fernando Nava terminó en el lugar 23 del scratch en su primera prueba del mundial. El mexicano todavía competirá en la carrera por puntos. En lo que se refiere a mexicanos en competencias europeas de fútbol, Rodrigo Huescas participó con el Copenhague en la victoria 3-0 sobre el Braga en el arranque de la fase de Liga de la Conference League. El equipo danés sumó así sus primeros 3 puntos. Por su parte, Anuar Hernández fue titular con el Inter Escaldes de Andorra, que cayó 2-0 como visitante ante el Melby de Suecia. El defensa mexicano disputa así una nueva temporada en competencias UEFA con el campeón andorrano. En la Europa League, Armando La Hormiga González entró de cambio al 66 en la victoria del Olympiacos 1-0 de visita ante el Marsella, mientras que Mateo Chávez tuvo actividad con el AZ Alkmaar en el triunfo 2-1 sobre el Hapoel Beersheba. Para el Olympiacos fue su segunda victoria en 2 partidos en fase de ligas, mientras el AZ consiguió sus primeros 3 puntos. El Abierto de Wuhan ya tiene gran parte de sus cuartos de final listos. Iga Swiatek avanzó entre las 8 mejores, superó en 2 sets a Ashley Kruger y alcanzó su victoria número 150 en torneos WTA 1000. Ahora buscará el pase a semifinales ante Ann Lee. Yelena Ostapenko también sigue en carrera luego de eliminar a Leila Fernández, mientras que Sonay Kartal superó a Jasmine Paolini y Diana Schneider dejó fuera a Carolina Muchova. También avanzaron Elina Svitolina, María Sakkari y Maja Shadlinska en un cuadro que ya entró en su etapa decisiva. El Masters 1000 de Shanghai ya tiene a sus 2 primeros semifinalistas. Alexander Zverev superó en 2 sets a Alex de Miñaur y avanzó a la ronda de los 4 mejores. Enfrentará a Alejandro Davidovich Fokina. El español avanzó después del retiro del francés Arthur Gea cuando dominaba el primer set. La otra mitad del cuadro se definirá con 2 cuartos de final más. Casper Ruud enfrentará al español Rafael Jodar, mientras Daniil Medvedev se medirá con Tommy Paul. Medvedev llega después de eliminar a Stefanos Tsitsipas y Jodar ha sido una de las sorpresas del torneo tras abrirse el paso desde las primeras rondas. En las series de campeonato de las grandes ligas en la Liga Americana, Cleveland venció 3-2 a Tampa Bay en el tercer juego y tomó ventaja de 2-1 en la serie. Los Guardians recuperaron así el control de la eliminatoria después de que los Rays habían empatado la serie en el segundo enfrentamiento. En la Nacional, Milwaukee mantiene ventaja de 3-0 sobre los Dodgers y está a una sola victoria de avanzar a la Serie Mundial. La jornada deja ahora 2 escenarios distintos. Milwaukee tiene la oportunidad de cerrar su serie, mientras Cleveland consiguió una primera ventaja en una eliminatoria de la Liga Americana que todavía sigue abierta. Y en la NFL, el Thursday Night Football abre la semana 6 con Seattle visitando a Denver en un duelo entre dos equipos con marca de 3 victorias y 2 derrotas. El enfrentamiento pondrá frente a frente a Sam Darnold, mariscal de campo de Seattle, y Bo Nix, quarterback de Denver. Los Seahawks buscan recuperarse después de perder ante San Francisco, mientras los Broncos llegan de vencer a los Chargers y de haber ganado 3 de sus últimos 4 partidos. Voy a hacer una pausa en cancha completa y regreso para contarle justamente todo lo que ha sucedido en la reunión de consejo de la FIFA, que está que arde. El WhatsApp es el 5665069885. Regreso y por supuesto vamos a tener más música de mi querida Karol G. Pausa.

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12: El placer real de leer. La magia comienza desde que abres el libro, revisas el prólogo y entonces ese conjunto de letras cobra vida ante tus ojos al sumergirte a una historia que recreas en tu imaginación. Sí, hay alguien que se ha tomado en serio el placer de leer, es la reina Camila, y es una afición que tiene desde niña. ¿Cuáles son los libros favoritos de una reina? Seguramente algunos de ellos los has leído. El Conde de Montecristo, la saga de las crónicas de Elizabeth Jane Howard, entre otros muchos más. Camila ha revelado que disfruta mucho cuando su esposo, el rey Charles, lee en voz alta los libros de Harry Potter, haciendo todas las voces de los personajes. A raíz de la pandemia, la reina Camila creó el llamado The Queen's Reading Room, un club de lectura online. Es que leer es un goce en la vida y la reina lo sabe. No son cuentos de hadas, son historias reales.
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13: Orizaba, Veracruz. Custodiado por el majestuoso e imponente Pico de Orizaba, este pueblo mágico combina una arquitectura señorial con una naturaleza desbordante. Su teleférico, el paseo del río con su reserva natural y el clima templado, convierten a esta urbe en una joya veracruzana.
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0: 3 de la tarde con 16 minutos, Milagros de Karol G aquí en Cancha Completa. Y ya le contaba yo que, bueno, hubo reunión del Consejo de la FIFA y salió, pues, la verdad, con pocos raspones Gianni Infantino, entendiendo la gravedad de lo que ha sucedido durante su gestión, porque pues sí, pidió perdón, pero no hubo ninguna prueba de su proyecto fallido, una promesa de campaña en donde dice que va a repartir más dinero, cada federación se podría llevar hasta 25 millones de dólares y luego uno se pregunta por qué votan por él, aunque, ojo, esto no cierra la crisis, más bien confirmó que Gianni Infantino conserva el poder, pero no la confianza de una parte muy importante de quienes gobiernan el fútbol mundial, porque durante la reunión, que duró alrededor de 3 horas y media, Infantino comenzó con una disculpa por haber negociado sin consultar al propio consejo el proyecto del que ya le hemos hablado muchas veces, que es el FIFA Forward Enterprise. O sea, pero no se disculpa por el proyecto en sí mismo, se disculpa por la manera en la que procedió, porque el plan en teoría ya fue retirado definitivamente, pero pues Infantino llegó con la tarea a medio hacer. No entregó ningún documento de los que se le habían pedido. En su lugar aparecieron dos abogados externos que realizaron una presentación de media hora para defender la conveniencia de este proyecto. Luego reconocieron que la propia FIFA les había pagado para revisarlo, o sea que él estaba usando a estos cuadros como pantalla, y además no es una evaluación independiente, que en teoría es lo que la FIFA iba a pedir, ¿no? Entonces, ¿quién autorizó las negociaciones? ¿Cuánto dinero se gastó la FIFA en trabajar en este proyecto? ¿Qué documentos se firmaron? ¿Hubo algún MOI, un Memorandum of Understanding, un memorando de entendimiento? ¿Hubo algún acuerdo previo? ¿Y por qué su principal órgano de gobierno se enteró cuando esto apenas llegó a los medios? Esto habla ya de que hay un problema. Y la vicepresidenta de la FIFA y presidenta de la Federación Inglesa, Debbie Hewitt, fue contundente y esto fue lo que dijo.
1: Creo que él tiene que responder a esas preguntas. Y si no responde, no es apto para ser presidente de la FIFA. Y eso fue lo que se compartió en la reunión. Tenemos una obligación, todos tenemos una obligación, una responsabilidad de responder a las preguntas que se nos han planteado. Nos dijo que presentáramos esas preguntas, y ahora depende de él responderlas, y hacerlo de forma abierta y transparente. Y para mí, lo mínimo es tener los documentos de FIFA Forward Enterprise, porque si no hay nada que ocultar, entonces que los comparta.
0: Bueno, y encima de eso apareció Bernd Neuendorf, que es el presidente de la Federación Alemana, dice que no está satisfecho con estas respuestas y que se tiene que reiniciar por completo la administración. Entonces, pues la disculpa no nada más es limitada, porque él dice que lamenta no haber consultado al Consejo, pero no admitió que la operación estuviera mal. El problema no fue solamente cómo se comunicó, porque él dice que es nada más una propuesta, pero esto era ya casi una decisión que pudo haber comprometido durante años el negocio comercial de los torneos de la FIFA y sobre todo quién se hace cargo de ella, que hubiera seguido siendo él. Tampoco hubo respuestas sobre el caso de Folarin Balogun. El consejo únicamente acordó revisar el procedimiento disciplinario y presentar conclusiones en diciembre. Lo mismo ocurrió con el premio FIFA de la Paz. O sea, básicamente patearon el bote para que pues venga una decisión el 18 de noviembre, un comité estudiará si continuará y presentará su conclusión en diciembre con este tema del premio FIFA de la Paz. Y hubo noticias que tienen que ver con el dinero, que es lo que más les importa. La FIFA propuso elevar a 6.350 millones de dólares la inversión para el ciclo 2027-2030. Y así, cada una de las 211 federaciones recibiría 25 millones de dólares. Entonces, si los recursos ya estaban, ¿por qué se pretendía entregar una parte del negocio a inversionistas privados? Porque esa pregunta tampoco la respondió. El reparto de los más de 6.000 millones de dólares no está aprobado definitivamente. Faltan las reglas de acceso, control, auditoría, y todo esto tendría que revisarse en diciembre y votará en marzo. El financiamiento puede transformar federaciones con pocos recursos y se reservará partidas, en teoría, para el fútbol femenil y juvenil. Pero tiene un peso electoral muy importante esto. En la FIFA, cada federación tiene un voto que vale lo mismo, sin importar el tamaño. Entonces, le van a dar a un país o a una isla o a un lugar en donde el fútbol no importa 25 millones de dólares, que van a utilizar a discreción. Esta es la realidad y estas cuentas favorecen a Gianni Infantino. Por ejemplo, entre los otros 36 integrantes del Consejo, Infantino en tenoría tendría el respaldo de 20 frente a 13 opositores y 3 posiciones que todavía pueden cambiar. La reunión creó un grupo para estudiar posibles reformas, pero una reforma interna no sirve si no hay documentos, si las respuestas se aplazan y pues veremos. ¿Qué pasa luego del cierre de las candidaturas? Porque el dinero se está anunciando antes de la elección y, perdóneme, pero eso se llama populismo y eso se llama comprar votos. Infantino sobrevivió ahorita a lo que pasó en Zurich, pero pues pedir perdón no equivale a rendir cuentas. En marzo no se decide nada más quién preside la FIFA, se decide si el dinero del fútbol sirve para desarrollarlo o simplemente para conservar el poder. Y luego de revisar esto, vamos a observar las consecuencias de estas decisiones, pero fuera de sus oficinas, porque luego del mundial más grande de la historia, un informe de Sports and Rights Alliance y Football Supporters Europe, o sea, Deportes y Derechos y la Unión de Fans o de aficionadas y aficionados de Europa, contrasta los compromisos de inclusión y derechos humanos que dice la FIFA que tiene con lo que ocurrió durante el torneo. Nos lo cuenta Betsabe Rosales.
2: El Mundial de la FIFA 2026 prometía ser el más grande e inclusivo de la historia, el primero en poner los derechos humanos sobre el papel, pero la realidad fue otra. Una auditoría de 50 páginas titulada Las ganancias por encima de las personas revela un duro choque entre las promesas de la FIFA y lo que ocurrió en las calles. El reporte lanzado por la Sport and Rights Alliance y Football Supporters Europe denuncia que el torneo diseñado para todos dejó a miles fuera. El informe detalla exclusión en los tres países anfitriones. En Estados Unidos, las restricciones migratorias bloquearon el visado a ciudadanos de 39 países. En México se documentó el uso de gas lacrimógeno contra manifestantes y detenciones a la prensa, mientras que en Canadá se denunciaron limpiezas callejeras que desplazaron por la fuerza a personas sin hogar. ¿Pero qué pasó con lo que FIFA sí controlaba? El reporte señala que el organismo priorizó los ingresos. Los boletos alcanzaron precios récord e inaccesibles, ignorando los cupos de discapacidad. Además, el mecanismo de denuncias fue invisible. El dato más grave, la FIFA usó un criterio discrecional que permitió jugar a por lo menos 8 futbolistas investigados o señalados por agresión sexual. Ante el fracaso, las organizaciones exigen cambios inmediatos para los próximos mundiales, contratos de sede vinculantes y auditados por independientes. Un protocolo estricto que vete a jugadores con denuncias de violencia sexual, entradas accesibles y la creación de un fondo de reparación para las comunidades afectadas. Las promesas quedaron en el papel, pero las ganancias en las cuentas de la FIFA. Reportó Betsabe Rosales.

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11: Creo que todos están locos. Así reaccionó Ann Carson al enterarse de la decisión de la Academia Sueca de entregarle el Premio Nobel de Literatura 2026. Poeta, ensayista, traductora y profesora de lenguas clásicas, la escritora canadiense de 76 años es considerada una de las voces más importantes del mundo literario del último medio siglo. La voz que escucha el viento pulveriza los límites de la escritura al construir artefactos que mezclan la poesía con el ensayo, la crítica y el diseño de libros objeto que desafían la imaginación. Ajena a la fama, rehúye de las entrevistas, disfruta la vida discreta y evita las definiciones grandilocuentes. Las tapas de sus libros suelen describirla como alguien que dedica su vida a enseñar griego antiguo. Su obra, definida como una traducción constante, dialoga con los clásicos, aborda el deseo, emplea la ironía y valora los espacios.
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14: Son las 3 de la tarde con 30 minutos a través de Grupo Fórmula en el 103.3 de su FM. Y yo se lo adelanté en el bloque pasado porque hay muchas cosas que hay que revisar en la FIFA y no es nada más Gianni Infantino. ¿Usted se puede imaginar que un miembro del Consejo de la FIFA que va a votar en temas de integridad, de gobernanza, de transparencia, sea una persona que a la vez está siendo investigada por la justicia de su país? Pues así pasa con Chiqui Tapia, el miembro del Congreso de la FIFA y también presidente de la Asociación del Fútbol Argentino, porque pues precisamente tiene abiertas varias investigaciones en torno a presuntos delitos económicos que tienen que ver con la comercialización del seleccionado argentino de fútbol. Alfredo González nos lo cuenta.
15: Mientras la justicia argentina investiga el patrimonio de Claudio Chiqui Tapia, presidente de la Asociación de Fútbol Argentino, el dirigente participa con normalidad en las decisiones del Consejo de la FIFA, una contradicción que abre interrogantes sobre los mecanismos de control del organismo internacional. Tapia es investigado por presunto enriquecimiento ilícito. Según la denuncia, su patrimonio habría aumentado cerca de 1000% entre 2017 y 2024. En la fiscalía se busca esclarecer distintos movimientos financieros, entre ellos casi $190,000 transferidos por la FIFA, viáticos de la AFA y otras operaciones. Mientras la justicia solicita explicaciones sobre sus recursos, Tapia viajó a Zurich para participar en una reunión del Consejo de la FIFA. ¿Pero qué sucede con los controles internos? Estar bajo investigación judicial no implica una suspensión automática. Para adoptar medidas provisionales, la Comisión de Ética debe iniciar un procedimiento y advertir una posible infracción. Por ahora, la pregunta es si existe una investigación ética dentro de la FIFA y qué papel desempeña su comisión de gobernanza. Y hay otro frente judicial independiente de este caso. En Estados Unidos, se investigan operaciones comerciales entre la AFA y Tour Proof Enter, empresa que había administrado cerca de $300 millones en patrocinios desde 2021. Dos investigaciones distintas y una pregunta de fondo. ¿Puede un dirigente participar en las decisiones de la FIFA mientras la justicia exige explicaciones sobre el dinero que recibió del propio organismo? Para Cancha Completa, Alfredo González.
14: Bueno, y en el medio de todo esto, con todo y las disculpas de Gianni Infantino y demás, la gran pregunta será verdaderamente si alguien puede moverlo de ese sitio con tan poco tiempo para prepararse. Evidentemente, Alexander Čeferin y Víctor Montagliani, presidentes de la UEFA y de la CONCACAF respectivamente, ya no están en esa carrera, ellos mismos lo han declinado. Y yo me preguntaré, ¿será que se está usando algunas figuras de mujeres como para simplemente tentar el agua, a sabiendas de que muy posiblemente no le van a poder ganar? Como se hablaba de la presidenta de la Federación de Noruega, Lise Klaveness, o de la propia Michelle Kang, multimillonaria y dueña de diversos equipos. Pues aquí los perfiles de posibles candidatos y candidatas en la voz de Moisés Pérez.
16: Por primera vez en mucho tiempo, el mayor problema de Gianni Infantino podría no ser una nueva polémica, sino un rival cuyo nombre todavía no conocemos. Dos figuras de peso del fútbol europeo aseguraron a The Telegraph que existen movimientos para presentar un candidato serio contra Infantino en las elecciones de marzo. Y la estrategia es muy clara: mantener el nombre en secreto hasta lo más cerca posible del 18 de noviembre, que es la fecha límite para presentar candidaturas. ¿Por qué? Porque quienes trabajan en esa alternativa quieren evitar que el aparato político de FIFA y las federaciones que apoyan a Infantino tengan semanas para presionar, negociar o desactivar la candidatura antes de que sea oficial. Hay demasiado en juego, dijo una fuente de peso europeo de Telegraph. Y el momento no podría ser más delicado para Infantino. Esta semana, en una reunión de más de 3 horas del Consejo de FIFA, el presidente se disculpó por la forma en que comunicó su fallido proyecto para vender una participación del negocio comercial del Mundial. Pero sus críticos dicen que muchas de las preguntas de fondo siguen sin respuesta. Debbie Hewitt, presidenta de la Federación Inglesa y vicepresidenta de FIFA, fue todavía más lejos. Dijo que si Infantino no entrega las explicaciones y documentos que le han solicitado, no es apto para continuar como presidente de la FIFA. El problema para sus rivales es que criticar a Infantino es mucho más fácil que derrotarlo. Antes del Mundial, cerca de 200 de las 211 federaciones habían respaldado su reelección. Desde entonces, perdió apoyo en Europa y enfrenta la oposición de dirigentes de CONCACAF y ASLO. Pero todavía conserva un bloque importante en África, Sudamérica y entre federaciones árabes. Por eso el nombre del rival importa tanto y hay varios perfiles sobre la mesa. El primero Sheikh Salman bin Ibrahim Al Khalifa, presidente de la Confederación Asiática desde 2013 y es hoy el primer vicepresidente de FIFA. Además, ya sabe lo que significa enfrentar a Infantino. En las elecciones de 2016 llegó a la segunda vuelta y consiguió 88 votos contra los 115 de Infantino. Conoce FIFA desde dentro, controla una confederación de 47 federaciones y podría competir directamente por votos en una región donde Infantino necesita mantener su ventaja. Sería probablemente el candidato con mayor experiencia electoral. Otro nombre es el príncipe Ali bin al-Hussein de Jordania, quien ya desafió dos veces al poder de la FIFA, primero a Sepp Blatter en 2015 y después a Infantino en 2016. Su principal activo sería distinto. Puede presentarse como un crítico histórico del sistema y no como alguien que descubrió los problemas de la FIFA hace tres meses. Pero sus campañas anteriores también mostraron su gran debilidad. Le costó construir una coalición global suficientemente grande. Y después está Arsène Wenger, y este sería un caso completamente diferente. El exentrenador del Arsenal es actualmente director de desarrollo global de fútbol de la propia FIFA, cargo que ocupa desde 2019. Wenger aportaría algo que casi ningún otro candidato tiene: reconocimiento mundial, prestigio deportivo y conocimiento de FIFA desde dentro. Otro perfil totalmente distinto es Michelle Kang, empresaria estadounidense, propietaria del Washington Spirit y del London City Lionesses y fundadora de Kinisca, el primer gran grupo multiclub dedicado exclusivamente al fútbol femenil. Kang aportaría un perfil externo a la política tradicional de FIFA, experiencia empresarial y una bandera muy poderosa: el crecimiento del fútbol femenil. Pero también partiría con una desventaja importante: no tiene la red de federaciones y confederaciones que sí poseen los políticos tradicionales del fútbol. Y también aparece Luis Figo. El portugués ya intentó competir por la presidencia en 2015, pero abandonó la elección y denunció que el proceso no era realmente democrático. Figo aportaría nombre, legitimidad como futbolista y una historia previa de confrontación con el sistema. Pero como Kang, necesitaría construir muy rápido una maquinaria política que hoy no tiene. Mientras tanto, varios nombres que parecían naturales se han ido desvaneciendo. Víctor Montagliani prefirió concentrarse en su reelección en CONCACAF. Nasser Al-Khelaifi y Lizzie Clivanes también descartaron competir. Y Ramón Vega ya anunció que quiere presentarse, pero todavía no ha demostrado que cuenta con los apoyos necesarios para ser candidato. No basta con levantar la mano. Los estatutos de FIFA exigen el respaldo de al menos 5 federaciones y haber tenido un papel activo en el fútbol durante 2 de los últimos 5 años. Y ahí está el verdadero reto. Europa puede estar contra Infantino, pero solamente tiene 55 votos y la FIFA 211. Para ganar, el candidato necesita romper parte del apoyo que Infantino conserva fuera de Europa. Por eso quizá el nombre más importante de esta historia sea justamente el que todavía no conocemos. Según The Telegraph, quienes preparan esa candidatura quieren llegar al 18 de noviembre sin darle tiempo al bloque de Infantino para reaccionar, porque la primera batalla de las elecciones de FIFA no será el 18 de marzo, será conseguir que el rival de Infantino llegue vivo políticamente hasta el día en que su nombre tenga que hacerse público.
14: Y mire, si hay una lección que pueden tomar otros deportes de lo que está sucediendo en el golf, es precisamente el hecho de que el dejar el destino de un deporte o de una liga en manos de los ultra ricos y ultra poderosos, que el día de mañana dicen vamos a cerrarle la llave a esto, tiene un efecto muy, pero muy importante. Le pudo haber pasado a la FIFA y le puede pasar a otros, porque resulta que ahora Arabia Saudita, ante los conflictos bélicos que existen en Oriente Medio y con el estrecho de Hormuz permanentemente en disputa, han decidido dejar de invertir en el golf, en el fútbol, en la propia construcción de una ciudad que parecía surrealista de cara al Mundial de 2034. Bueno, pues esta es la historia de Leaf Golf, que compró estrellas, pero no construyó una liga que pudiera sobrevivir sin ellas.
17: Leaf Golf revolucionó el mundo del golf a golpe de millones, pero ahora enfrenta su mayor desafío: demostrar que puede sobrevivir sin las estrellas que la hicieron relevante. Después de invertir más de 5 mil millones de dólares en fichajes, el circuito atraviesa un proceso de reestructuración que podría definir su futuro de cara al 2027. Uno de los casos más significativos es el de John Rahm. El español llegó a un acuerdo de separación por el que renuncia a reclamaciones económicas pendientes a cambio de recuperar los derechos exclusivos de su nombre, imagen y marcas comerciales. Además, queda libre para negociar con otro circuito. Una decisión que envía un mensaje al resto de los jugadores: recuperar la libertad para decidir su futuro podría valer más que el dinero garantizado. En paralelo, se autorizó a Leaf Golf a rechazar 19 contratos vigentes, incluidos los de figuras como Bryson DeChambeau, Cameron Smith y Dustin Johnson. Esto abre la puerta a que negocien nuevos acuerdos o busquen otras opciones. La propuesta de Leaf 2.0 contempla que los jugadores sean propietarios del 52% 2.5% de la compañía, a cambio de convertir parte de sus compensaciones garantizadas en acciones. Es decir, dejarían de depender únicamente de un salario asegurado para asumir también el riesgo financiero de la liga. Pero, ¿quién estaría dispuesto a apostar por una empresa que todavía debe demostrar que puede ser rentable? La aprobación de un acuerdo de financiamiento con BC Partners Credit representa un avance, aunque no significa que la reorganización esté aprobada definitivamente ni que la temporada de 2027 esté asegurada. El financiamiento depende, entre otras condiciones, de que una masa crítica de jugadores acepte nuevos contratos. La fecha límite inicial es el 25 de octubre, aunque podría ampliarse. Hasta ahora, Richard Bland y Cameron Tringale han expresado públicamente su intención de continuar, y abandonar LIV tampoco garantiza un regreso inmediato al golf tradicional. Los jugadores siguen sujetos a las sanciones y a los requisitos del PGA Tour, mientras que el DP World Tour endurecerá su postura a partir de 2027, obligándolos a decidir entre mantener su membresía europea o comprometerse con el LIV 2.0. Así, la liga que cambió el mercado del golf con contratos millonarios enfrenta ahora una pregunta decisiva: ¿puede construir un proyecto sostenible sin depender de las estrellas que compró? Porque una cosa es atraer a los mejores jugadores con dinero y otra muy distinta es construir una liga capaz de sobrevivir cuando ese dinero y esas estrellas ya no están.
14: Voy a hacer una pausa en cancha completa, pero regreso con más.
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14: Ya vámonos.
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24: El Servicio Meteorológico Nacional emitió un aviso especial para los ciudadanos de Chiapas y Coahuila por el pronóstico de lluvias muy fuertes, descargas eléctricas, caída de granizo y la posible formación de torbellinos debido a la entrada del Frente Frío número 2. El gobernador de Jalisco, Pablo Lemus, emprendió acciones de corto plazo para mejorar la calidad del agua que llega a la capital del estado. En principio, se dejará de usar el agua de la presa Las Pintas y del sistema antiguo de Chapala, mientras esa fuente afecte el agua que llega desde la planta potabilizadora 1 de Miravalle. También se concluirá el acueducto de La Calera y se trabajará en el saneamiento de la presa Las Pintas. El Gabinete de Seguridad confirmó que durante un operativo en la localidad de Laguna Colorada, en Culiacán, Sinaloa, fueron detenidas 7 personas, entre ellas 2 operadores logísticos de una organización criminal. Informó Itzel Vanegas. 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

0: Nuestro WhatsApp es el 56 6506 98 85. Cuénteme, si usted pudiera elegir, ¿a quién le gustaría ver en la presidencia de la FIFA? ¿Así? Y me puede decir, quiero estar yo, quiero que esté cualquier exfutbolista, quiero que esté esta directiva, este directivo, platíquemelo. Mientras tanto, fíjese que a mí me llama mucho la atención que en este espacio nos habían hablado de la salida de Charros de Jalisco, por ejemplo, de la Liga Mexicana de Softball. Decía el presidente de la Liga, Horacio de la Vega, que pues, era un tema en el que pues, el calendario no funcionaba, que en enero y febrero, bueno, pues las personas ya no querían gastar para ir a ver partidos al parque de pelota. Pero ahora también Naranjeros sale de la Liga Mexicana de Softball. Esto tiene que ver, pues, un abandono en una muy breve historia de la competencia y es una discusión que para mí es mucho más amplia porque son proyectos que no se han delineado bien, son proyectos que no se han trabajado bien y, pues, claro, todo cambia cuando la prioridad está siempre en el deporte de los varones. Betsabe Rosales.
1: El softball profesional en México vive horas bajas y de profunda reflexión. Naranjeros de Hermosillo anunció su salida oficial de la Liga Mexicana de Softball. Con esto se convierten en la segunda organización de peso en abandonar el circuito, sumándose a Charros de Jalisco, quienes a pesar de haber sido las primeras campeonas en la historia, dejaron el proyecto tras tres temporadas, alegando una decisión estratégica para ceder su lugar a Leonas de Yucatán. Ahora Naranjeros se va tras solo dos campañas. En su comunicado, la directiva de Hermosillo reconoció dos motivos claros: los altos costos y la compleja logística de competir en la LMS, sumado a la organización de la Serie del Caribe de febrero 2027, que regresará a Hermosillo después de 14 años. Y es aquí donde el análisis se vuelve incómodo, pero necesario. Estos casos muestran con total claridad que en el ecosistema deportivo actual, la prioridad sigue teniendo género. El verdadero problema no es solo que desaparezca un equipo, es cómo se entiende el deporte femenil dentro de instituciones construidas por y para conjuntos varoniles. Compartir una marca reconocida, un estadio y una estructura administrativa puede acelerar el crecimiento inicial. Sin embargo, también significa que cuando aparece una prioridad mayor para el equipo de hombres, como un torneo internacional de béisbol, el proyecto de las mujeres queda relegado y sujeto a decisiones que ellas no controlan. La LMS nació en 2024 con 6 equipos y creció a 8 en 2025. Perder dos plazas en un periodo tan breve obliga a revisar si la expansión estuvo realmente acompañada de compromisos económicos y deportivos a largo plazo. ¿Qué responsabilidad tiene la liga? Los compromisos mínimos de permanencia contemplan presupuestos completamente separados para los proyectos femeniles y reglas claras para abandonar o transferir una franquicia. Es verdad que económicamente el béisbol varonil vende y genera más ingresos que el softball femenil, puesto que aún no pueden alcanzarlos. Económicamente el béisbol varonil vende y genera ingresos que el softball femenil aún no puede alcanzar. Las franquicias operan como empresas y buscan rentabilidad. Sin embargo, el dilema de fondo es cómo se gestiona ese conocimiento. Compartir una marca establecida y una estructura administrativa ayuda al inicio, pero si el proyecto de las mujeres está condicionado a ganancias inmediatas o queda sujeto a los intereses del equipo de hombres, se tendrá poca oportunidad de madurar y construir su propio mercado. Al final, quienes pagan el precio más alto son las atletas, pues con el torneo de 2027 a la vuelta de la esquina, la gran pregunta es qué sucederá con las jugadoras que ya estaban contratadas. Reportó Betsabe Rosales.
0: Bueno, y para cerrar con una noticia buena de deporte femenil, ya hay una final extraordinaria de la WNBA que tiene que escribir su historia. Atlanta y Golden State, dos caminos muy distintos. Golden State, por cierto, pues un equipo relativamente nuevo, y Atlanta que llega después de varios años de reconstrucción. Bueno, pues así entonces, esta vez habrá nueva campeona del mejor básquetbol del mundo. Nos lo cuenta Diego Villagómez.
2: Dos franquicias, dos historias, un mismo objetivo. Golden State Valkyries representa el crecimiento acelerado. Debutó en 2025 y desde su primera temporada hizo historia al convertirse en el primer equipo de expansión en clasificar a los playoffs. Respaldadas por la estructura empresarial de los Warriors, también conquistaron a la afición, agotaron las entradas de sus 22 partidos como locales y registraron un promedio histórico de más de 18.000 espectadores. Ahora, en apenas su segundo año, eliminaron a las campeonas de Las Vegas y disputarán su primera final. Del otro lado está Atlanta Dream, una franquicia con una historia de frustraciones y reconstrucción. Perdió tres finales en 2010, 2011 y 2013, antes de atravesar años de inestabilidad. En 2021, un nuevo grupo de propietarios tomó las riendas, con la exjugadora Renee Montgomery como socia y directiva, un hecho histórico para la liga. Desde entonces, el proyecto ha impulsado su crecimiento con un aumento superior al 400% en sus abonados, de acuerdo con los datos del club. Golden State apuesta por el impulso de una expansión exitosa. Atlanta, por la reconstrucción de una franquicia que busca su primer campeonato. Dos caminos distintos, una misma meta: hacer historia. Informa para Cancha Completa, Diego Villagómez.
0: Oiga, y ya para irnos, tengo agenda. Híjole, están los Dodgers contra las cuerdas, ¿eh? Es el juego 4 y Milwaukee llega 3-0 arriba en la serie. Se van a estar enfrentando en Los Ángeles a partir de las 18 horas. El Thursday night, los Seattle Seahawks contra los Denver Broncos a las 18:15. El tenis arranca a las 9 de la noche con el WTA 1000 de Wuhan en sus cuartos de final. Y el Masters 1000 de Shanghai pasadita, la medianoche, también arranca con actividad. El Mundial de Ciclismo en pista a la medianoche con 38 minutos, el Omnium Femenil. Habrá también en las madrugadas carrera por puntos, kilómetro varonil, velocidad femenil y Omnium Femenil nuevamente. Y habrá la presencia, por supuesto, de varias y varios ciclistas mexicanos. Y ahí estaremos, como siempre, dándole seguimiento y presentándole todo esto y mucho más mañana en Cancha Completa en punto de las 15 horas, tiempo del Centro de México. Yo de esta forma me despido, pero me hace muy feliz que usted siempre nos acompañe. A nombre de Quique González, Carlos Pérez, Moisés Pérez y quien le habla, Marion Reimers, le digo como siempre, gracias por tanto, perdón por tan poco, buen camino y nos reencontramos el día de mañana.

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2: La convocatoria oficial del Poder Legislativo para una sesión solemne de recepción, el Ejecutivo de Nuevo León remitió formalmente un oficio amparado en el artículo 79 de la Constitución local para efectuar la entrega del documento de su quinto informe de gobierno este 15 de octubre, mientras que el mandatario encabeza compromisos privados en la Ciudad de México. Elementos de seguridad pública municipal detuvieron en un vehículo de lujo a dos ciudadanos de origen extranjero en posesión de 35 tarjetas bancarias de diversas instituciones financieras y múltiples dosis de narcóticos. Las autoridades investigan su presunta relación con fraudes recientes en sucursales bancarias del centro de Monterrey. Un accidente automovilístico registrado en los carriles de dirección Santiago-Monterrey colapsó parcialmente la vialidad luego de que un conductor perdiera el control y colisionara contra un camión de volteo. Entre los heridos se encuentra un adolescente de 16 años, enviado con urgencia a un hospital. La Secretaría de Salud en el Estado anunció un despliegue logístico de módulos itinerantes y fijos en centros médicos de la zona metropolitana para la aplicación coordinada de biológicos contra la influenza y padecimientos estacionales dirigidos a sectores vulnerables de la población. El sistema meteorológico indicó que este día se registrará un ambiente bochornoso con temperaturas máximas estimadas entre los 29 y 32 grados, cielo parcialmente nublado y probabilidad aislada de chubascos ocasionalmente durante las horas vespertinas. Dependencias de infraestructura urbana confirman que continúa la investigación técnica en torno al perímetro afectado por el derribo previo de un puente peatonal, descartando riesgos adicionales y agilizando el flujo vehicular sobre los carriles express. Es una producción de Lene Bernal, redacción y locución, Francisco León.
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3: El enojo llega rápido. Una respuesta cortante, un correo que molesta, alguien que llega tarde. Y en segundos ya estás diciendo algo de lo que luego te arrepientes. Hoy te propongo ver el enojo como un mensajero. Te está avisando algo, un límite que alguien cruzó, una necesidad que estás ignorando, una expectativa que nunca dijiste en voz alta. Cuando lo escuchas, en lugar de obedecerlo, puedes responder con claridad. Primero nombra lo que sientes. Estoy enojado. Luego pregúntate, ¿qué necesito aquí? Y después, habla. Esa secuencia sencilla te devuelve el control. Responder desde la calma es fuerza porque eliges el efecto que quieres tener en los demás. La próxima vez que sientas enojo, escúchalo antes de actuar.
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4: Fomento de la agricultura sostenible. La transición hacia técnicas agrícolas orgánicas y regenerativas es indispensable para restaurar la salud de nuestros suelos. El uso excesivo de pesticidas y fertilizantes sintéticos degrada la tierra, contamina los mantos freáticos y destruye a los polinizadores esenciales como las abejas. Consumir productos locales y de temporada apoya a los agricultores responsables, promoviendo una producción alimentaria que respeta los ciclos naturales sin agotar la tierra.
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0: tardes. Son las 4 con un minuto. Esto es Eduardo Ruiz Gili en Grupo Fórmula. Yo soy Guillermo Vázquez Handal y me da mucho gusto darle la bienvenida esta tarde, completamente en vivo, como todos los días de lunes a viernes, a través de la señal de Telefórmula, de Radio Fórmula y de las diferentes plataformas digitales en México y en Estados Unidos. Como siempre, un saludo muy afectuoso a nuestro gran equipo de producción, a Francine, a Itza, a todos los que están atrás del cristal. Y esta tarde, como todos los jueves, me da muchísimo gusto compartir esta mesa con mi gran amigo Hugo Páez.
1: Guillermo, es un honor, ¿eh?
0: Es un honor compartido.
1: Sergio.
0: Igualmente. Y por supuesto, darle la bienvenida, nos acompaña hoy jueves, él normalmente está aquí los viernes, a Sergio Martínez Chavarría. Sergio, muy buenas tardes.
2: Guillermo, Hugo, ¿cómo están? Buenas tardes a todos.
3: Buenas tardes.
0: Bueno, pues vamos a empezar platicando porque es un tema que está, digamos, en la discusión, que es la ley de ingresos del año que viene. Ayer, 14 de octubre, en Cámara de Diputados se aprobó con un plazo para seguir discutiendo los pormenores que alcanzará hasta la próxima semana. Es una propuesta de aproximadamente ingresos por 10.63 billones de pesos. Y es importante mencionar que también antier, en la comida del 50 aniversario del Consejo Coordinador Empresarial, la presidenta de la República anunció que mediante un decreto hará una modificación para ampliar las facilidades de regularización fiscal. Yo lo que quiero poner en el análisis, más allá de los detalles técnicos, es que yo veo una propuesta del gobierno federal con un tinte ampliamente recaudatorio. Y eso es normal y ese es su trabajo. Sin embargo, estamos hablando de un crecimiento económico detenido, estamos hablando de una serie de dificultades que van desde lo externo, las presiones de Estados Unidos, el tema global, la falta de crecimiento económico que tenemos en algunos sectores. Y yo pues pensaría que lo lógico y lo ideal sería hacer una propuesta fiscal, sí, obviamente recaudatoria, el gobierno necesita dinero, pero contemplando excepciones o criterios particulares para ciertos sectores. Hace unos días comentábamos aquí, por ejemplo, el tema de las empresas, las pymes que venden en plataformas digitales y que les retienen el impuesto durante tiempos prolongados, que luego eso les afecta en su vida cotidiana. No estoy hablando de las grandes, estoy hablando de las que le venden a las grandes. Nómina, abastecer inventario, etcétera. También comentamos aquí, cuando estuvo Rodrigo Menéndez el lunes pasado, por ejemplo, de esta disposición para evitar el uso de efectivo en ciertos sectores, particularmente las gasolineras, lo cual entiendo que va en contra de la evasión y va en el tema recaudatorio, pero que logísticamente hablando es muy complicado.
1: El manejo de efectivo,
0: el manejo
1: es
0: de efectivo,
1: brutal en México.
0: Y pondría como último ejemplo, además, que esta propuesta de ingresos también reduce ciertas deducciones. Y esto le va a afectar a muchas otras empresas de muy diferentes sectores. Entonces, mi punto para poder entrar en la plática y en el debate es: estamos viendo una propuesta de reforma, bueno, no de reforma, de ley de ingresos para recaudar, y se está dejando de lado lo más importante de todo, que es la actividad económica per se, que genera ingresos y empleos. Creo particularmente que debería de haber un balance, y lo que me llama poderosamente la atención es que la mesa de diálogo, la ventanilla que hoy están teniendo las empresas, el Consejo Coordinador Empresarial y las cámaras, es la secretaria anticorrupción y de buen gobierno, Raquel Buenrostro. No la Secretaría de Hacienda, que por definición lógica, pues con quien te tienes que sentar como sector, como empresa, a poner tus argumentos, a discutirlos, a analizarlos, pues es con Hacienda y es con el SAT. Y aparte, dadas las características personales de la secretaria Buenrostro, pues creo que va a ser una relación un poco complicada. Hugo.
1: Pero además, bueno, hay que ver también el rendimiento de la secretaria anticorrupción. Hemos visto infinidad de casos donde todo parece que pasa impune.
0: Bueno, pero a ver,
1: bueno,
0: ese,
1: en ese sentido,
0: ese es otro tema.
1: Sí. Ese es otro tema. Sin embargo, es la que va a operar. O sea, lo que tú estás comentando.
0: Es la contraparte. Las cámaras, ajá, obviamente de la mano del Consejo Coordinador Empresarial, porque cada sector tiene sus particularidades.
1: Estuvo José Medina Mora ahí, ¿no?
0: ¿Está?
1: Sí.
0: Con quien se están sentando a presentar argumentos, a discutir y analizar, no es con la Secretaría de Hacienda, es con la Secretaría Anticorrupción.
1: Sí.
0: Puedo entender la parte de combatir la evasión, la entiendo. Pero en términos técnicos de argumentación, de convencimiento, de sensibilidad, híjole, no creo que fuera, digamos, la ventanilla adecuada. Ese era mi punto.
1: Pero hay algo muy importante de lo que estás diciendo. La evasión y todo esto le corresponde a Hacienda.
0: De todas maneras,
1: es a lo que voy. La unidad de inteligencia financiera está plasmada ahí, ¿no? Y la otra parte, simple y sencillamente, la de Raquel Buenrostro, es con los funcionarios. Entonces, vaya, a mí se me hace incongruente, sobre todo, la interlocución en ese sentido, ¿no? Ahora, por otro lado, bueno, a lo mejor aquí también hay un conflicto de confiabilidad. ¿En quién confío más para esto? Que yo creo que ahí es lo que se está viendo.
0: De cualquier manera, son mensajes. ¿Estás de acuerdo?
1: Claro.
0: Porque en una negociación de esta naturaleza, por definición de los temas, insisto, de la ventanilla, pues tiene que estar el SAT y Hacienda, que probablemente estén a otro nivel, pero quien conduce es una secretaria de Estado cuyas funciones son otras, independientemente que por sus características personales se le considera dura.
2: Pero la iniciativa trae un garrote escondido.
0: Sí, porque, claro. Recaudar.
2: Además, abiertamente, es una señal a la iniciativa privada, no solamente un afán recaudatorio, sino persecutorio. Ya sabes a lo que te atienes. Estuve escuchando algunas entrevistas del diputado Ramírez Cuellar y él precisamente señala que tienen que recaudar más, que sigue habiendo mucha evasión fiscal, que él se iría todavía aún más sobre los factureros, pero también la cuestión central del gobierno federal con la iniciativa privada es que se han hecho 5 eventos en el Palacio Nacional, el Museo de Antropología, para convocar a que se invierta y la iniciativa privada no invierte como ellos quisieran, porque hay un tema también nodal, la falta de confianza por la reforma del Poder Judicial. Entonces, claro, como ya se cansaron de hacer eventos convocando y vamos 5 strikes, aunque no más existen 3 strikes, pero vamos 5-0 en términos de fútbol, entonces esta señal es muy delicada. Porque tendríamos que estar hablando más bien de un proceso de una reforma fiscal integral.
0: Ya sabemos que no va a pasar, pero bueno, a lo mejor, como estás explicando, en términos de un equilibrio, de buscar los como sís, ceder en algunas cosas, porque el concepto fundamental, que es de lo que quiero partir, es el hecho de que si tú ahogas a las empresas, no generan economía, y de todas maneras, aparte de que no hay, digamos, el flujo en la calle, tu gobierno no recaudas.
1: Hay que tomar en cuenta también aquí, hay que enfocar que se trata de prepararse para un año electoral. Entonces yo creo que aquí sí van a sacar el garrote, como dice Sergio, sí van a hacer todo lo posible porque en la ley de ingresos tienen la contraparte también que es los egresos, que es donde va a haber una derrama en programas sociales y todo esto. ¿Por qué? Porque es un año electoral el 27.
0: Pero qué interesante, paradójico y contradictorio es lo que comentas, porque, a ver, es año electoral.
1: Así es.
0: Vamos a tener la necesidad de conseguir más dinero de lo normal, pero también voy a apretar sectores que se van a ver lastimados y que eso en términos de popularidad gobierno no necesariamente es lo ideal. Porque si retienes deducciones, si las bajas, si obligas a ciertas prácticas que en la vida real van a ser muy complicadas, pues no solo son las empresas, va a haber mucha gente que se va a ver afectada y necesariamente quién es tu contraparte, a quién vas a señalar, el gobierno.
2: Pero quizás ahí el tema de humor social tiene que ver, porque saben que es gran electorado del que estamos hablando y que va a ser afectado, no vota Morena.
1: Está fuera, sí, pues exacto.
2: Ya, entonces dicen, vámonos a incrementar el descontento, porque lo que sería lógico es decir, el tren que es el tren fantasma, que nadie sabe dónde
1: el
2: está.
1: ¿El tren Maya? ¿Cuál?
0: No, sí sabemos dónde está.
2: El del Pacífico. No, luego el tren Maya, que no,
1: que
2: te,
1: no
2: está teniendo el efecto.
1: Que nadie se sube.
2: El AIFA, que también está representando un agujero financiero. Y Dos Bocas. A ver, ¿por qué no estamos viendo eso que está sucediendo y que ahí se quite presupuesto para que un gobierno pueda buscar inversión en productividad?
0: Totalmente de acuerdo. Hay prioridades y evidentemente se entiende que los programas sociales es la número uno. Hay otras prioridades en materia de seguridad, de salud, y hay otras que no lo son, que se están financiando con esos recursos que tienen un sentido electorero y que además, qué interesante esta última parte, porque efectivamente tienes un gran punto. O sea, le voy a recaudar al que de todas maneras no vota por mí, aunque se enoje, porque le tengo que dar al que sí vota por mí, que está muy contento.
1: Y la masa está fuera de eso.
0: Así es.
2: Entonces, no, llamémosle ya programas sociales. Llamémosle claro, como es. Nómina claro, electoral de Morena.
1: Claro, claro.
0: Esa es la opinión de Sergio Martínez Chavarría. Nosotros vamos a un corte, corte comercial. No tardamos absolutamente nada. Volvemos de inmediato aquí, Eduardo Ruiz Gili, en Grupo Fórmula.

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5: La cobaya o cuyo. La cobaya, conocida popularmente en diversos países como cuyo o conejillo de indias, es un roedor herbívoro, nativo de la región andina, que destaca por su temperamento noble, pacífico y asustadizo. Son mascotas excepcionales para los hogares debido a que rara vez muerden y se comunican de una manera sumamente tierna mediante una variedad de sonidos agudos y chirridos con los que expresan entusiasmo o solicitan su comida favorita. Su dieta es estrictamente herbívora y requieren de un aporte indispensable de vitamina C a través de pimientos y verduras frescas, ya que su organismo no la produce por sí mismo. Al ser animales gregarios, disfrutan enormemente de la compañía de otras cobayas y del contacto suave con los humanos, convirtiéndose rápidamente en animales muy apegados, mansos y reconfortantes para compartir la rutina diaria en casa.
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6: Estas son las Stevie Bites con Stevie de TV. Una niña de 8 años en Melbourne le escribe una carta a un desconocido de 44 años en Nueva York y termina encontrando a su mejor amigo. Así empieza Mary and Max, la joya de Adam Elliot, que llega por primera vez a México, sí, 17 años después de su estreno. Son dos personas solitarias que construyen una amistad a distancia hablando de todo: amor, ansiedad, enfermedad y vida. Esto nos comparte el director.
7: ¿Y sabes? ¿Qué mundo tan aburrido sería si todos fuéramos iguales? Y realmente quiero celebrar la diferencia y celebrar a las personas que a menudo son incomprendidas, que son marginadas, que son desfavorecidas.
6: Elliot ganó el Oscar por Harvey Crumpet y volvió a estar nominado por Memorias de un Caracol. Y lo increíble es que estas marionetas consiguen sentirse más humanas que muchas personas de carne y hueso. Estas fueron las Stevie Bites con Stevie de TV.
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5: Ensalada fresca de atún. Mezcla una lata de atún en agua con cubos de pepino, jitomate, hojas de espinaca y cilantro picado. Adereza únicamente con limón y sal de mar. Esta opción es rápida, económica, refrescante y aporta proteínas de excelente calidad.
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0: Continuamos aquí en Eduardo Ruiz Gil, en Grupo Fórmula. Se cumplen 7 años del Culiacanazo. Usted recordará este evento, pues yo la llamaría paramilitar, en el que hay una intervención del Estado que termina en la liberación de Ovidio Guzmán, porque en contraparte había una amenaza velada y real de que si no lo soltaban iba a haber un contraataque incluso contra las familias de los militares que viven ahí, en el cuartel, digamos, lo cual hubiera terminado en una masacre impresionante.
1: Definitivamente.
0: Y bueno, viene a colación, Hugo, porque esta semana pasó algo muy similar en Totolapan, Morelos, pero antes de que lo expliques, yo sí quiero decir que en lo que va del gobierno estatal de Morelos, no hay un mes en el que no nos enteremos de una tragedia, de algún problema. O sea, yo lo que sí percibo es que más allá de echar culpas del pasado, que las hay y muchas, por supuesto, el gobierno de Margarita González ha sido completa y absolutamente ineficiente en materia de seguridad.
1: Si pensábamos que el de Cuauhtémoc Blanco era caótico, este ha rebasado en todos los niveles. Y bueno, lo que estás comentando es cierto, pero mira, cuando ellos llaman un cambio de régimen, cuando en el 2018 gana Andrés Manuel López Obrador, el Culiacanazo ocurre aproximadamente al año, un poco menos del año de que él toma posesión. Que es, pues, se podría entender que este tipo de cosas, aunque no debería de ser en un país, los agarró fuera de base, ¿no? Estaba Alfonso Durazo como secretario de Seguridad Pública, fue ahí una cadena de errores tremenda. Pero estamos hablando 7 años atrás. Entonces, ¿qué pasa? No se prendió nada, no hubo forma en que las autoridades fueran a prever otro tipo de... Porque si les funcionó con Ovidio...
0: Se generan protocolos.
1: Sí, claro.
0: Porque, pero... a ver, es que tú dices, no lo pueden prever. Olvídate si lo prevés o no. Generas protocolos para que en caso de...
1: No,
0: tengas una manera de actuar, ¿no?
1: Sí, a eso me refiero. No a un evento en específico, sino tienes que prever que esto va a ocurrir porque si les funcionó con Ovidio Guzmán, por supuesto que iba a ser una forma de actuar de los grupos criminales, porque ahí... pudieron liberar.
0: Cuéntanos qué pasó en,
1: bueno,
0: Totolapan.
1: En Totolapan agarran, tratan de capturar al güero del gym, que es un capo, uh-huh, de uno de los grupos más fuertes de ahí. Uh-huh. ¿Qué es lo que hace el grupo? A similitud de lo que pasó en el Culiacanazo, retienen, secuestran a 3 agentes de la fiscalía, uh-huh, y se ponen a negociar. Se ponen a negociar y ellos, yo me imagino que aquí o no hubo comunicación con el gobierno federal, porque es algo verdaderamente delicado, que no nada más le compete al Estado, porque estamos hablando de crimen organizado.
0: Sí,
1: el crimen organizado es federal. Entonces, vaya, no sé si esto lo consensaron con el gobierno federal, pero lo liberaron. Lo liberaron. ¿Qué es lo verdaderamente grave aquí? Que en ambos casos, tanto en el de Sinaloa como el de acá, los grupos criminales utilizan la violencia para presionar a las autoridades y conseguir lo que ellos quieren y la liberación del detenido. En este, vaya, no estamos hablando de otra novatada, son 7 años. Y también hay que ver cómo se ha comportado, porque en respuesta a esto, bueno, dice el fiscal de Morelos, se trataba de 3 vidas, dice la gobernadora, bueno, teníamos que salvar esto, dice la presidenta de la República que esa decisión fue acertada porque traía un propósito de salvar vidas. Y pone un plan de que se va a cumplir, que ella dice un plan que se va a exponer en un mes para tratar de contener la violencia en Morelos.
0: A ver, yo creo que son dos cosas, porque sí, yo estaría de acuerdo ante el hecho de que ya te salió mal. Es igual que lo de Ovidio, ya, ¿sí?, te salió mal y está en riesgo la vida de gente que participó en el operativo, que no tendría por qué sufrir una consecuencia. Tienes que doblar las manos porque ya te salió mal. Ahí estaría yo de acuerdo. Pero en lo que no podemos estar de acuerdo, que es lo que estás diciendo, si ya sabemos que estas cosas pasan, que son escenarios reales, ¿por qué no tienes previamente armado un protocolo? O sea, imagínate que estuviéramos en contra de que los liberaran y de que les hubiera pasado algo peor. No, por supuesto que no.
1: Claro.
0: Por supuesto que no. Pero, ¿por qué llegar hasta ese punto? Y por lo que decías de presentar planes, pues yo veo que Margarita González está presentando planes a cada rato.
1: Y hay que recordar que después también del Culiaconazo se presentaron N planes, y hasta hubo, vaya, si se acuerdan, ¿no? De
0: sí,
1: que hubo,
0: ¿sí?,
1: de alguna manera asambleas donde se va a ver qué se puede hacer y tal. Al final de cuentas, Durazo dijo, yo quiero mi gubernatura, y se fue.
2: Bueno, una pregunta y una recomendación. ¿De dónde viene la gobernadora de Morelos recientemente? De una vergüenza internacional donde una estudiante española fue brutalmente asesinada. Están las cámaras, cómo estuvo lamentablemente tirada prácticamente. Tuvo que presionar el gobierno español personalmente para que se aclarara ese brutal asesinato. Entonces, Morelos ya tiene esa imagen a nivel internacional. Pero por el otro lado, escuchándote, también dónde está la cadena de mando. Entonces, estamos hablando aquí de temas de que México se indigna, se rasga las vestiduras, cuando en los Estados Unidos declaran de que 30, 40% del territorio está controlado por cárteles y el narcotráfico. Por cierto, hoy Trump nuevamente hoy insistió sobre ese tema.
0: Sí.
2: Y aquí estamos viendo que hay 3 detenidos y se detiene a importantísimo, a Vergara como un líder que realmente se está demostrando efectividad y resultados de un gobierno que tiene el uso legítimo de la fuerza, y sueltan porque hay otros 3. Pues entonces que lean los manuales de terrorismo, porque esto es un tema de secuestro,
0: es el hecho,
2: están en los manuales de precisamente
0: es el hecho,
2: de la negociación.
0: Es el lugar. O sea,
1: claro,
0: es el hecho, pero es otra vez
1: claro,
0: en Morelos.
1: Claro, definitivamente. Ahora, aquí, ¿en qué habría que poner el foco, sobre todo en la autoridad federal? Este grupo, cualquier otro grupo criminal, va a utilizar la misma mecánica para si hay algún detenido, que los obligarlos a la autoridad a que los libere.
0: Vamos a pensar al revés, que los protocolos de ellos de ahora en adelante van a ser, si nos aprenden a alguien,
1: ya sabemos,
0: hay que tener preparado a quién vamos a amenazar, de familiares, policías, autoridades, para que sea la moneda de cambio. O sea, ese sería el protocolo de ellos.
1: Por supuesto.
0: Cuando el de la autoridad, en este caso local, no existe.
1: Así es. Ahora, aquí hay un tema también muy importante, porque la narrativa se ha enfocado en la reducción de asesinatos dolosos. Se han reducido asesinatos dolosos. Ya analizándolo bien y analizando en el contexto y lo que ha ocurrido, los asesinatos dolosos, la reducción de asesinatos dolosos no inciden para ganarle territorio al crimen organizado. O sea, lo que estamos viendo es que, de todos modos, el crimen organizado, aun cuando hayan bajado, vamos a suponer que es cierto, ¿no?, que la cantidad que dicen, yo creo que es la mitad de lo que dicen, pero vamos a suponer que es cierto, los asesinatos dolosos no están siendo un factor para ganarle el territorio a los grupos del crimen organizado. Ahora, en estos asesinatos dolosos, lo que estamos viendo, si se reducen, pero se aumentan los desaparecidos. Que eso a todas luces también puede ser una estrategia del crimen organizado para decir, muy bien, le voy a dar una flor al gobierno federal, pero en lugar de ver a los muertos regados por la calle, los voy a desaparecer, ¿no?
0: Eso es un manejo estadístico de los números que necesariamente, como bien explicas, no a fuerza tiene un impacto en la realidad. Porque aquí la pregunta sería para los habitantes del estado de Morelos es qué tan seguros se sienten, qué tanto sienten que ha habido un cambio en estos 2 años de esta nueva administración, porque la promesa de cambio pues simplemente no se
1: cumple. Sí, sí,
0: bueno, 30 aquí, segundos para concluir.
2: Pero se dan cuenta de lo que estamos platicando, de que toman a un delincuente, amenazan con que van a bloquear un municipio, que van a incendiar camiones y lo sueltan. Y aquí, de que toman a otro, amenazan que van a asesinar a 3 personas y lo sueltan. Pregunto yo, ¿y el Estado?
0: Entonces, pero, a ver, es un Estado, pero de indefensión.
2: Es terrible
0: de la autoridad.
1: Es un Estado no
0: terrible. Pero de indefensión, de la autoridad y de la población. Bueno, nosotros nos vamos a un corte comercial, pero no tardamos nada. Volvemos de inmediato aquí a Eduardo Ruiz Gili en Grupo Fórmula, por supuesto, totalmente en vivo. Regresamos.

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9: ¿Te imaginas volver a casa después de 6 años de conflictos con tu familia?
10: Te cuento la historia del príncipe Harry.
9: Harry y Meghan Markle regresaron al Reino Unido junto a sus hijos después de 6 años fuera. Harry, hijo del rey Carlos III y la princesa Diana, fue durante años uno de los miembros más populares de la familia real. Pero todo esto cambió después de su matrimonio con Meghan. En 2020, la pareja renunció a sus funciones reales y se mudó a Estados Unidos. Después, vinieron entrevistas, una serie documental y un libro que hicieron aún más profunda la distancia familiar. Hoy, 6 años después,
10: están de vuelta.
9: Y aunque no regresan como miembros activos de la monarquía, Harry ha retomado el contacto con su padre. ¿Será este el primer paso hacia una reconciliación familiar?
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11: Plantas de bambú pueden crecer hasta 91 centímetros en un solo día, siendo la planta terrestre más rápida.
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12: Los mosquitos prefieren picar a personas con sangre tipo O, debido a ciertos compuestos químicos que secretan a través de la piel.
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0: Continuamos aquí en Grupo Fórmula, Eduardo Ruiz Gil en Grupo Fórmula. A ver, Sergio Martínez Chavarría. La diputada federal, Laura Ballesteros, con un grado enorme de clarividencia, se dio cuenta que hay muchos de sus colegas legisladores que no se les da mucho eso de las asistencias, de trabajar. Si de por sí siempre nos quejamos que los diputados y senadores trabajan poco, y me refiero en horas laborales, no solo estamos hablando de las sesiones en pleno, comisiones, los largos periodos que tienen de vacaciones o, digamos, de tiempo para atender a su electorado a nivel local. Recientemente, y esto lo comentamos aquí en su momento, porque llamó mucho la atención en la comparecencia del secretario de Hacienda, Edgar Amador, pues el pleno estaba casi vacío.
1: 50 había.
0: 50.
1: De 500.
0: De 500. Más allá de...
1: Una ofensa, ¿eh?
0: Más allá de sí. Qué partido fuera, sí. ¿No? Entonces, Laura Ballesteros tiene una idea que la quiere volver una iniciativa y yo te agradecería mucho que nos la explicaras.
2: Bueno, la iniciativa es genial y creo que va a ser muy aplaudida por parte de toda la ciudadanía y todos los votantes, porque precisamente ante estas situaciones de ausentismo total, ella dice, bueno, le propongo a los diputados y a los senadores, pero no solamente diputados federales, sino a todos los congresos locales, que se incremente la actividad laboral, la jornada laboral de 40 a 48 horas.
0: A ver,
2: para que tengan ellos la obligación ahora
0: la de asistir. La jornada laboral actual, oficial es de 40 horas.
2: Es correcto, de acuerdo a la ley.
0: Ella la quiere aumentar a 48.
2: Sí, porque el tema es también de que tenemos una gran cantidad de diputados ausentistas que lo único que están esperando es que venga el fin de semana para tomar el avión,
0: ¿sí?
2: Regresarse a su estado,
0: ¿sí?
2: O llegan, pasan lista y se van. ¿Cómo sabemos hoy día cómo se pasa la lista electrónicamente? Hay hasta asesores que están sentados en el curul y que están activando la votación electrónica o pasando lista electrónica. Ha habido infinidad de denuncias en este respecto por parte de los cronistas parlamentarios. Pero el tema de Laura es central porque estaríamos hablando de algo tan importante porque, primero, estaríamos terminando con las sesiones virtuales, de que el diputado dice, me voy a mi oficina para estar pendiente.
0: No es solo el hecho de aumentar de 40 a 48 horas. ¿Qué implicaría en términos prácticos del día a día de asistir, de permanecer? Porque también, y digo, lo último que voy a hacer es defenderlos. Cuando hay sesiones muy largas, por ejemplo, cuando se vota el presupuesto, se quedan hasta 30 horas ahí, ¿no?
2: Correcto.
0: O sea, y digo, una vez al año no hace daño, ¿no?
2: Así
0: está bien, pero me refiero... ¿Cómo sería la reglamentación? Ya lo explicó Laura Ballesteros, porque pues el aumentar de 40 a 48 horas también deja margen a que sigan haciendo trampa, a que no se presente. Porque, a ver, imagínatelos votando en contra. O sea, ya los metió en un brete porque la van a tener que votar a favor, porque ¿cómo van a decir que no? Pero el diablo está en los detalles.
2: Pero además, el diablo está en los detalles en el 27, porque muchos de ellos van a buscar la reelección, claro. Y los van a exhibir, porque si se publica una lista de los más faltistas, por ejemplo, sería interesantísimo para el elector saber si su diputado asiste o no a las sesiones que dice representarlos, porque el diputado representa a los ciudadanos. Además, viene el debate de la ley de ingresos, del presupuesto de egresos, de cómo se va a utilizar el dinero del presupuesto a favor de las comunidades, de los ciudadanos, es muy interesante. Adicionalmente, hay otro tema central, de que los diputados van a estar obligados a estar marcando presencia permanente física.
0: Esa era mi pregunta.
2: Física, se acabó, porque perversamente del COVID para acá... cómodamente hacen representaciones,
0: sí, claro,
2: virtuales.
0: Claro,
2: entonces,
0: sí,
2: ¿no? Es quitar una máscara al cinismo y a la simulación de muchos legisladores, muy interesante.
1: Yo les propongo a los dos que nosotros propongamos que chequen tarjeta. Digo, al final del día hay que tomar decisiones radicales para este tipo de cosas. Mira, un ejemplo, en Sinaloa, el senador Insunza, cuando salió en la lista, ¿sí?, de Estados Unidos, de los buscados, nunca se apareció en el
0: Congreso. Sin pedir licencia, simplemente no se presentaba.
1: Sin pedir licencia, exactamente. Tú en una empresa o en cualquier trabajo decente, controlado, si tú no vas, te descuentan.
2: No, y además lo que gana...
0: Y si te pasas de faltas, te quitan el trabajo.
1: Por supuesto, Sí, sí, te levantan actas.
2: No, pero además lo que gana un senador de la República, que no gana nada mal más su presencia en comisiones, y si preside o no el pleno.
1: Así es.
2: Hay un tema también que está llamando la atención en la iniciativa de Laura que estoy viendo, que es, si no vas, te descuentan el día. que esa también debe
1: entonces
2: ser.
1: Entonces sí está la de los contactos.
2: Hay que aplaudir.
0: Eso, esas son las cosas a las que me refería con lo práctico, para evitar las trampas de, ok, le aumentemos 8 horas, pero seguimos haciendo lo mismo.
2: Pero también, sin justificación, esto es algo que estoy agregando en este momento, debería de llamarse al suplente. El pleno, por ejemplo, si tienes 3 o 5 faltas injustificadas, que llamen al suplente, para eso está el suplente. Claro. Porque aquí cómodamente, como insunza, no fue porque él es muy insunza,
1: sí, claro.
2: Y nunca mandaron llamar al suplente. Claro, entonces,
0: porque
2: tiene que
0: él
2: haber...
0: tendría que solicitar la licencia. Correcto. Para que en el trámite legislativo se le dé de alta al suplente.
1: Ahora,
0: si no lo hace,
1: pues... Yo creo
0: y no dejó de percibir este sueldo hasta
1: yo creo eso, también que las, eso, los presidentes la, de las cámaras deberían dieta. De tener atribución, porque si no hay una autoridad que en algún momento ponga determine. Ese tipo de orden y determine, entonces chinos libres todos.
2: Bueno, aquí me interesa ver la reacción de Monreal, porque Monreal hizo un llamado después de la comparecencia, vergonzosa falta de presencia por
1: así
2: parte
1: es,
2: de los legisladores ante el secretario de Hacienda.
1: Y vuelvo a subrayarlo,
2: los diputados son los que aprueban la ley de ingreso y el presupuesto. Es su facultad exclusiva constitucional, 50 de 500.
1: Entonces,
2: manda a llamar al suplente, no le pagues ese día. Es un nuevo juego parlamentario que puede transparentar y creo que como una iniciativa de una diputada hacia la ciudadanía, tiene que ser muy bienvenida.
0: Más allá de que ella pertenezca a Movimiento Ciudadano o que la ubiquemos dentro de la oposición, a mí me parece prudente, interesante, con jiribilla política, porque además son de esas cosas que propones que no te pueden decir que no. O sea, imagínate a diputados diciendo, no, ¿cómo que 8 horas más? O sea, la van a tener que votar.
1: Así es.
0: La preocupación, por eso te hacía las preguntas específicas de los cómo, los cuándos y los porqués, es porque si ahorita hacen trampa, ¿quién te garantiza que el aumento de las 8 horas no limite que la sigan haciendo? El hecho de cumplir las 48 horas físicamente en el curul sí ya es un argumento. El hecho de que no se presenten y les descuenten, sí, por supuesto, eso ya cambia.
1: Así es. Claro que es un cambio. Yo creo que es paso a paso en este sentido. Porque lo que estamos viendo es por qué son ciudadanos privilegiados o trabajadores o funcionarios privilegiados. Porque hay muchísimos funcionarios públicos que sí están sometidos a esta mecánica estricta de presentarte en el trabajo. ¿Por qué ellos no?
0: Hay una como historia o leyenda negra de que todos los que trabajan en el gobierno reciben beneficios, son jefes, ganan mucho dinero. Y hay que decirle al auditorio que eso no es cierto. Eso es solo al más alto nivel.
1: Así es una élite.
0: Los jefes de área, los jefes de departamento, el personal de base tiene que cumplir un horario que muchas veces no les pagan las horas extras. Que aparte de que tienen insuficiencia de infraestructura, de servicios, se los digo porque hay veces que tienen que comprar ellos el papel, la pluma, el tóner.
1: Definitivamente.
0: No es cierto, no todo el que trabaja en el gobierno es un privilegiado. Tampoco voy a decir que no, pero estamos hablando de un número reducido que son los que están en el más alto nivel. Los que invariablemente sí gozan de privilegios impresionantes son los legisladores, los diputados y los senadores.
2: Pero esto también me mete a la reflexión, me introduce a el debate de la partidocracia. Bien, se dice, es que los partidos políticos son los que tienen totalmente asfixiada a la sociedad porque sus camarillas son los que eligen a quienes van a ser diputados. No estoy hablando de Marco Cortés ni de Alito, cualquier cuestión es pura coincidencia.
0: Ese saco le queda a quien me digas.
1: Yo estoy totalmente de acuerdo con eso que dices.
2: Luego entonces, la reelección y el espíritu de la reelección era arrancarle, figurativamente hablando, a los partidos políticos la capacidad de postulación de esas camarillas, de ese cuatismo, para que el ciudadano, viendo el rendimiento y el desempeño de su legislador, pudiera buscar y votar por él si lo reelige o no.
0: No
2: por el hecho de que tú quieras y aspires a reelegirte, vas a reelegirte porque el ciudadano puede derrotarte y castigarte en las urnas. Este es un tema interesantísimo.
1: Yo creo que los legisladores no representan ni a sus votantes ni a su región a la que pertenecen, en el caso de los diputados de su distrito. Ellos representan a los intereses de sus partidos, a los intereses gremiales internos. En este caso lo que estamos viendo no es realmente un sistema democrático, porque desde la elección ni siquiera están por las internas de los partidos para hacer todo este tipo de candidatos, no participa la gente. participa nada más, como tú estás diciendo, Marco Cortés, por ahí, Alejandro Moreno, y nada más.
3: Pero estamos donde hablando, me digas.
1: En todos
3: también
1: lados.
3: En MC.
1: En todos, en Morena. Estoy hablando por los dos que pusiste de ejemplo.
2: Pero sí, fíjate, sí, sí. Ahorita...
0: por alusiones.
2: Sabes, hay que hacer un agregado en cuanto a rendimiento de cuentas. Porque esta iniciativa tiene que ser ya de automático un rendimiento de cuentas del legislador ante su ciudadano.
0: A la que estarían obligados per se. Lo que pasa es que de repente ves una estadística, la lees, pero no tiene una consecuencia.
2: Pero esto es extraordinario, porque entonces le das al ciudadano la capacidad de rendimiento de cuentas del legislador y de contradecirlo y de exhibirlo si no está cumpliendo.
1: Bueno, ¿no es gobierno del pueblo?
0: Pues muy interesante la iniciativa. Vamos a darle seguimiento porque esto va a dar para mucho más en la conversación. Yo creo que en todo caso sí se va a aprobar porque no veo a algún diputado diciendo no. Pero de eso a la realidad, Sergio Martínez dará puntual vigilancia a eso para estarnos informando. Mientras tanto, nosotros vamos a un corte comercial, pero ya sabe, no tardamos nada. Volvemos de inmediato aquí, Eduardo Ruiz Gili en Grupo Fórmula.

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6: Creo que todos están locos. Así reaccionó Anne Carson al enterarse de la decisión de la Academia Sueca de entregarle el Premio Nobel de Literatura 2026. Poeta, ensayista, traductora y profesora de lenguas clásicas, la escritora canadiense de 76 años es considerada una de las voces más importantes del mundo literario del último medio siglo. La voz que escucha el viento pulveriza los límites de la escritura al construir artefactos que mezclan la poesía con el ensayo, la crítica y el diseño de libros objeto que desafían la imaginación. Ajena a la fama, rehúye de las entrevistas, disfruta la vida discreta y evita las definiciones grandilocuentes. Las tapas de sus libros suelen describirla como alguien que dedica su vida a enseñar griego antiguo. Su obra, definida como una traducción constante, dialoga con los clásicos, aborda el deseo, emplea la ironía y valora los espacios.
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7: El presidente de la Asociación de Bancos de México y director de Bank of America México, Emilio Romano, afirmó que el banco mantiene los más altos estándares en prevención de lavado de dinero. Esto tras la multa de $1,200 millones impuesta por el Departamento del Tesoro de Estados Unidos. El tipo de cambio se ubicó en 18.42 pesos por dólar americano, 7 centavos menos comparado con el registro anterior, mientras que el dólar interbancario se ubicó en 18.41 pesos y el dólar en ventanilla finalizó la jornada en 18.89 pesos a la venta. El índice de precios y cotizaciones de la Bolsa Mexicana de Valores cerró la jornada con ganancias de 1.31% para ubicarse en las 67.663.29 unidades. El precio de la mezcla mexicana de petróleo se ubicó en $96.31 por barril, informó Itzel Vanegas. 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

0: Continuamos en Eduardo Ruiz Gili en Fórmula y como siempre, como es costumbre, vamos a agradecerle a la gente que nos hace favor de escribirnos por YouTube. Ya sabe que yo no leo mensajes, nada más agradezco. Eduardo Rojas, Cámara del Tayus, Sajora Druaude, Eduardo Rojas, Norma Salazar, El Basurero, porque el otro día me estaban albureando porque lo leí mal, Norma Salazar, Fer, Benjamín, Gamboa, Agustín Aristeo, Polifonía Coral, Isabel Dantes, que siempre escribe, muy buenas tardes. No estoy viendo a nuestros fans número uno, pero ahorita van a aparecer. Yukli Gabek, Alejandro Torres García, Terry Lambert, muy buenas tardes, Terry Lambert. ¿Y dónde está tu compañero? Sí, Richard Stiller, no podía faltar. Ellos no fallan todos los días de lunes a viernes, escriben 70 mensajes cada uno, se pelean entre ellos. Ya son parte de la escenografía.
1: Y eso nos gusta que participen, ¿no?
0: Sí, por supuesto, con tanta enjundia como lo hacen ellos, por supuesto. Rafael Mariano Ortiz, Jayanita, Verónica Morelos. Muchas gracias a todos. Por supuesto que después del programa, sí, con mucho gusto, le daremos lectura a sus mensajes. Ya nos acompaña por la vía del Zoom Guillermo Hernández Salgado. Muy buenas tardes, Tocayo.
2: Tocayo, muy buenas tardes. Sergio, Hugo, saludos en cabina, saludos a todos. Oigan, dame chance, Tocayo, de que antes de abordar el tema que normalmente abordamos, que es de inteligencia artificial.
0: Sí, señor.
2: Me encantó todos los segmentos, pero en el anterior hubo un tema bien interesante sobre los diputados y senadores que de pronto se les da por no ir, pero no pasa nada. No sé si han oído de la iniciativa de que la Secretaría del Trabajo quiere que las empresas apliquemos un reloj checador, pero muy preciso, a partir del 2027. Todavía no está bien estipulado, pero tiene que ser así. Y yo considero que si eventualmente la Secretaría del Trabajo a las empresas nos va a poner en ese requerimiento que tendríamos que cumplir, porque las multas que se anuncian no son nada suavecitas, se apliquen de manera igual
0: a los funcionarios públicos.
1: Definitivamente.
0: Totalmente, o sea, de acuerdo. Totalmente de acuerdo.
2: Hay mexicanos de primera y de segunda y de tercera. Sé que hay de cuarta, pero ¿qué pasó?
0: Es lo que decíamos, sí, de cuarta transformación. Es lo que decíamos de los privilegios que tienen, por ejemplo, los legisladores. Bueno, ese fue el análisis.
2: ¿A cuenta de qué?
0: Ese fue el análisis.
1: Sí, exactamente.
0: El análisis político de nuestro experto en inteligencia artificial, Guillermo Hernández, que también participa. Bueno, así es. La IA que ya vive en tus apps. A ver, Guillermo Hernández, yo soy usuario de varias de ellas, particularmente de ChatGPT por recomendación tuya, y últimamente he estado teniendo una desilusión porque das una instrucción y hace lo que se le da la gana, te pide un millón de disculpas, te dice que no lo va a volver a hacer, pero como no es un humano, pues ¿con quién te quejas? Si lo insultas, pues no le importa. Pero bueno, me estoy desviando de tu tema. Coméntanos, nada más quería hacer esa aclaración porque ChatGPT muy mal último.
2: Del dar está en el pedir, entonces hay que afinar muy bien el pedido. Pero mira, hay una inteligencia artificial.
0: No me cambies la conversación porque incluso hasta le digo, dime tú cómo te debo de dar la orden para que no te vuelvas a equivocar.
2: Bueno, ok.
1: Eso es muy humano.
2: Hay una inteligencia de la cual no hemos conversado en este espacio. Sí. Y como diría Eduardo Ruiz Gili, hay que hablar de todas y tiene mucha razón. No hemos hablado de la que se llama Meta, de la que hace la gente de Facebook, de la que hace la gente de Instagram o de Threads o de WhatsApp, que es la misma empresa. ¿Y por qué no hemos hablado? Porque es una inteligencia artificial que va creciendo de poco en poco, pero cada vez con más fuerza. Ahora, esta nueva inteligencia, en este 2026, hace una semana, hace una presentación de sus avances y ahora se llama Muse, M-U-S-E, y tiene una cosa que es muy interesante, una característica, que es que tiene la tecnología agéntica. Y la tecnología agéntica, que es más de preguntar, tú le puedes encargar qué quieres que haga. Ahora, lo que lo vuelve interesante es que vive en el entorno o en el ecosistema de las aplicaciones de Meta. Entonces, lo puedes utilizar directamente desde tu WhatsApp, desde el Facebook, desde Instagram, desde cualquier aplicación.
0: Desde tus lentes, Meta ahí.
2: Es correcto, incluso en web, en Meta ahí. pero hay una forma, y tú tienes ese dispositivo, que la hace de mayor demanda en cuanto al uso, que son los lentes de Meta.
0: Sí, a eso me refería.
2: Exacto. Ah, perdón, es que no te escuché bien. Porque con los lentes, tú para que los puedas enlazar con la inteligencia artificial o le puedas dar alguna instrucción al dispositivo de teléfono que traigas, necesitas decirle, Meta, haz esto. Meta, sí, quiero tal cosa. Esa es la manera en que empieza a tener un mejor uso, y aparte es de mucho más valor y provecho que cualquiera otra. Porque lo que luego me preguntan, oye, ¿cuál debo de usar? ¿ChatGPT o Grok? Mira, la verdad es que esta funciona bien, pero está integrada fundamentalmente a este ecosistema. Si quieres hacer algo un poco más extenso, de mayor investigación y todo, desde mi punto de vista, conviene seguir considerando tanto ChatGPT, que tiene unos cambios importantes, Gemini de Google, que ahora salió también con cambios y novedades muy interesantes, el mismo Grok, que es especialista para todo lo que tiene que ser con el mundo de Twitter, ahora X, etcétera. Pero, esto lo que nos permite pensar con lo que está haciendo Meta es que en muy poco tiempo va a empezar a ser un gran asistente que podamos tener desde esas herramientas mucho mejor de lo que funciona ahora.
0: Digamos que, porque lo hemos platicado muchas veces, cada quien utiliza alguna inteligencia artificial en base a las características de ellas y de lo que tú necesitas, porque a pesar de que tienen una cobertura muy amplia, están más especializadas unas que en algunas cosas que otras, ¿no?
2: Es correcto.
0: Esta de Meta AI o Muse, ¿qué te marcaría a ti como diferencia que pudiera llamar la atención en comparación de su competencia, de ChatGPT, de Grok, de la que tú me digas? ¿Qué es lo que
2: es
0: aporta?
2: Es una gran pregunta. Es una gran pregunta, pero dijiste algo muy, muy interesante. Es la que mejor se acopla a tus necesidades. Mira, a grandes rasgos, la Meta va a ser la reina, se supone, en temas de redes sociales y WhatsApp. ¿Sí? Eventualmente te va a poder ayudar a hacer cosas en automático, que des órdenes para que haga algo desde el WhatsApp. El ChatGPT, desde mi perspectiva, es ideal para trabajos profesionales de educación.
0: Cuando obedece.
2: Cuando obedece. Cuando obedece. Pero yo siento que obedece bastante bien, investigación y todo.
0: Ahí te platicaré.
2: Gemini, bueno, lo veremos en su momento. Gemini es muy parecido, pero Gemini tiene una gran ventaja. Así como Meta la tiene adentro del ecosistema de Meta, que es Facebook y todo, WhatsApp y todo ello, Gemini funciona sobre todo conectándote el mundo de Google, con el Google Drive, con Google Docs, con Google Sheets, con Google Slides. Entonces, el Gmail y todo esto, ahí tienes un ecosistema y una inteligencia, un modelo muy poderoso. Y bueno, Grok es muy bueno, la verdad. Y aparte tiene todo el acceso a la información, sí, que tiene Twitter. Entonces, depende de cuál necesitas usar. Ahora, lo que siempre hemos comentado, hay modelos gratuitos en todos, no se limiten, vean cuál funciona mejor. Esa es la gran ventaja que tenemos ahora.
0: Sí, sin lugar a dudas. Y definitivamente es un mercado muy amplio que además está en constante evolución y renovación. Pero sí, el concepto fundamental, y eso tú aquí lo has explicado muchas veces, es depende de lo que uno necesita en particular. Yo empecé con Grok y por recomendación tuya entré a ChatGPT. No te lo estoy reclamando, pero últimamente no obedece. En fin, ¿algún comentario rápido?
1: Sí, mira, a mí me ha tocado, yo en algunas asesorías que estoy dando, me ha tocado que la gente, lo más difícil a veces para deducir de ellos mismos es que la necesidad que ellos piensan que tienen no es la real. Eso de entrada. Ellos piensan que necesitan ciertas cosas y no es así. La otra parte, todo mundo piensa en soluciones, pero no piensa en todo el concepto de la problemática que tienen. Y la solución se la va a dar, de alguna manera, quien asesora o quien está dando la inteligencia artificial. Y yo creo que ahí está la parte también del problema de no poder decidir.
0: Gracias, Guillermo.

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2: La convocatoria oficial del Poder Legislativo para una sesión solemne de recepción, el Ejecutivo de Nuevo León remitió formalmente un oficio amparado en el artículo 79 de la Constitución Local para efectuar la entrega del documento de su quinto informe de gobierno este 15 de octubre, mientras que el mandatario encabeza compromisos privados en la Ciudad de México. Elementos de seguridad pública municipal detuvieron en un vehículo de lujo a dos ciudadanos de origen extranjero en posesión de 35 tarjetas bancarias de diversas instituciones financieras y múltiples dosis de narcóticos. Las autoridades investigan su presunta relación con fraudes recientes en sucursales bancarias del centro de Monterrey. Un accidente automovilístico registrado en los carriles de dirección Santiago-Monterrey colapsó parcialmente la vialidad luego de que un conductor perdiera el control y colisionara contra un camión de volteo. Entre los heridos se encuentra un adolescente de 16 años, enviado con urgencia a un hospital. La Secretaría de Salud en el estado anunció un despliegue logístico de módulos itinerantes y fijos en centros médicos de la zona metropolitana para la aplicación coordinada de biológicos contra la influenza y padecimientos estacionales dirigidos a sectores vulnerables de la población. El sistema meteorológico indicó que este día se registrará un ambiente bochornoso con temperaturas máximas estimadas entre los 29 y 32 grados, cielo parcialmente nublado y probabilidad aislada de chubascos ocasionalmente durante las horas vespertinas. Dependencias de infraestructura urbana confirman que continúa la investigación técnica en torno al perímetro afectado por el derribo previo de un puente peatonal, descartando riesgos adicionales y agilizando el flujo vehicular sobre los carriles express. Es una producción de Elena Bernal, redacción y locución, Francisco León.
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3: Gente o gentes. Bueno, si hablamos de una persona en específico, persona, pues estamos hablando entonces de una persona, no de una gente. Una gente es un grupo de personas. Llegó mucha gente, había mucha gente en el evento, estaba lleno de gente o un gentío, pero nunca gentes, porque gentes tiene que ver con personas. Entonces, si tú dices, llegué a la fiesta y había muchas gentes, estás diciendo o quieres decir que había muchas personas o muchas, no sé, muchos asistentes, muchos invitados, pero nunca dices gentes, nunca.
0: 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Caminando por México.
4: Mineral del Chico, Hidalgo. Oculto entre tupidos bosques de pino y encino, dentro del Parque Nacional, este pintoresco pueblo minero regala un ambiente montañoso sumamente pacífico. Ideal para acampar bajo las estrellas, rentar una cabaña rústica y disfrutar del aire puro mientras se contempla la niebla matutina. Es un refugio tranquilo, donde el tiempo parece detenerse. Perfecto para desconectarse de la rutina diaria mediante breves caminatas, lectura al aire libre y reconexión total con la naturaleza.
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Hoy es jueves 15 de octubre del 2026 y en la Fórmula ES, esta es la actualidad en información deportiva. Veredicto final. El TAS determinó una audiencia resolutoria el próximo 18 de noviembre para definir la situación del ascenso y descenso en el fútbol mexicano. Contra la pared. Los cerveceros de Milwaukee vencieron 6-2 a los Dodgers, que ahora están a una derrota de la eliminación. Esta noche, Milwaukee podría confirmar su pase a la Serie Mundial. Ventaja guardiana. En la otra serie de campeonato de las Grandes Ligas, Cleveland derrotó 3-2 a las Rayas de Tampa y ha tomado ventaja de 2-1 por el título de la Liga Americana. Hormiga sin pólvora. Armando González ingresó de cambio al minuto 65 en la victoria del Olympiacos 1-0 sobre el Marsella en la Europa League. El delantero mexicano dejó ir una clara opción de gol. Semana 6. Esta noche inicia la semana 6 de la NFL con la función de Thursday Night entre los Broncos de Denver y los Halcones Marinos de Seattle a las 6:15 p.m. Con esto y más, inicia ya la Fórmula E Orbañanos y su gran equipo de comercio.

0: ¿Cómo están? Buenas tardes. Muy buenas tardes, bienvenidos. Qué gusto saludarlos. Es martes, es 15 de octubre ya, y qué bueno que nos acompañan. El béisbol está todo lo que da. Se viene un día importante para el ascenso y el descenso. En fin, hay muchísimo, pero muchísimo para platicar. Le invitamos para que nos acompañen. Señor Pura, ¿cómo estás? Gusto saludarte.
1: Hola, Raúl, qué gusto saludarte. Raúl Eduardo, muy buenas tardes. Vamos a platicar. Ya comentaba Ángel acerca de las series de campeonato del béisbol de las mayores. Hoy podría finalizar la campaña de los Dodgers de Los Ángeles. Por otro lado, qué buena victoria de la escuadra de Cleveland viniendo de atrás en contra de Tampa para tomar ventaja en la serie de campeonato de la Liga Americana. Y también vamos a platicar acerca de los Vaqueros de Dallas, que tuvieron una reunión sin entrenadores, solamente los jugadores de la defensiva, y una serie de cuestiones también que se han desprendido de esta cuestión, en donde pues se señala que simplemente no confían los entrenadores.
0: Pues mira, yo tampoco, pero bueno.
1: Yo no. Menos jugador.
0: Raúl Eduardo, buenas tardes.
2: Raúl Enrique, buenas tardes, muy buenas tardes a toda la gente que nos acompaña. Escuchábamos en la entrada del programa el tema de la hormiga González con el Olympiacos. Platicábamos ayer también el tema de Gilberto Mora, si se ve a Europa, no se ve a Europa, pero la realidad es que cada vez tenemos menos futbolistas protagonistas en Europa, ¿no? Cada vez juegan menos, por supuesto en equipos importantes no hay, ¿no? Pero cada vez tenemos menos futbolistas titulares en Europa, ¿eh?
0: No, no, es una realidad esto. La hormiga, por cierto, iba a hacer un gol y, bueno, pues se quedó en IVA a hacer un gol. Vamos con Ángel Ricalde, porque viene la fecha definitiva para el ascenso y descenso en el fútbol mexicano.
3: La batalla por el ascenso y descenso se acerca a su capítulo final. Este jueves 15 de noviembre, el Tribunal de Arbitraje Deportivo fijó una audiencia resolutoria para el próximo miércoles 18 de noviembre a realizarse en la Ciudad de México. La disputa por el ascenso y descenso deportivo fue reavivada ante el TAS luego de que la Liga MX dictara por reglamento la eliminación de dicha facultad en el sistema de competencia del fútbol mexicano, propiciando un nuevo reclamo de varios equipos de la Liga de Expansión. En el reglamento de la Liga MX, el apartado sobre el ascenso y descenso lee lo siguiente: derivado del acuerdo tomado por el Comité Ejecutivo de la Federación Mexicana de Fútbol, a partir de la temporada 2026-2027, los clubes que integran la Liga MX no descenderán a la Expansión MX. Asimismo, los clubes de la Liga de Expansión no ascenderán a la Liga MX. Tras no existir un fallo definitivo anteriormente, los clubes que decidieron no renunciar a la lucha y acudir por tercera ocasión al TAS son el Club Atlético Morelia, Cancún FC, el Club Deportivo Zacatecas y los Leones Negros de la UDG, mediante su presidente José Alberto Castellanos.
4: La federación tenía razón en suspender el ascenso y descenso por cuestiones económicas, el tema del COVID en ese tiempo. Ahora nos damos cuenta que era solamente un estratagema, ¿sí?, para hacernos creer que era por 6 años y ahora eliminarlo definitivamente. El 9 de junio, 2 días antes del inicio del Mundial, nos dicen que no va a regresar el ascenso y descenso. Y bueno, ya una vez que pasó esto, bueno, tuvimos que darle a conocer a la gente lo que estaba ocurriendo.
3: Todo esto se da mientras simultáneamente los clubes de la Liga de Expansión han encontrado apoyo en el Congreso mexicano con una reforma que busca restaurar el ascenso y descenso deportivo, incluyéndolo en las leyes constitucionales que gestionan el deporte del país y que próximamente será discutida en las cámaras del Poder Legislativo mexicano. El próximo 18 de noviembre será una fecha crucial para el fútbol mexicano, en la que un veredicto podría determinar definitivamente el éxito o fracaso de la lucha por el ascenso y descenso. Para Fórmula Deportes, Ángel Ricalde.
0: Enrique.
1: Pues Raúl, mira, bueno, por un lado, esa fecha que hay que colocarla ya en el calendario, 18 de noviembre, ese día es cuando se tiene que dar a conocer si es que habrá o no algún candidato opositor a Gianni Infantino en la FIFA, pero bueno, eso simplemente para ponerlo ahí en la fecha. Ojalá y esto pueda caminar, que pueda proceder, porque lo hemos platicado durante mucho tiempo. No solamente la Liga MX está siendo una liga conformista, mediocre, que ve lo que sucede en la parte de abajo de la tabla, sino que por otro lado también hay que verlo desde el punto de vista de las regiones que están quedando sin fútbol, de lo que significan esas aficiones y de lo que también puede terminar por matar definitivamente la Liga de Expansión. ¿Para qué le vas a invertir un dinero a una liga en donde no vas a ningún lado? ¿Cuál es tu aliciente? Y también llega a ser el panteón de muchos futbolistas. Me parece que ojalá y el TAS y ojalá también el Congreso Mexicano den hacia adelante obligando a los equipos de la primera división a que exista el ascenso y el descenso, porque finalmente fue una decisión completamente unilateral.
2: Yo tengo dos dudas, ¿no? Por supuesto, saber qué dice el TAS y cómo lo gestiona y cuál es el resultado final, y también después saber qué hacen los dueños de los equipos de primera división, que son los que están, los que abolieron el ascenso y el descenso, ¿no? Porque lo que es una realidad es que nunca había estado tan fuerte la presión y nunca había estado nunca habíamos escuchado tantas voces a favor de que vuelva el ascenso y el descenso, ¿no? La presión que hicieron estos equipos ha sido muy buena, se han sumado muchos otros que creo que ayuda a esto. Espero que entren en razón y espero que los dueños, porque hay muchos dueños que están a favor de ello, ¿no?, que de verdad den su punto de vista y se busque el cómo sí. No es imposible que sea ahorita, imposible, pero que se busque el cómo sí en el corto plazo, ¿no?
0: Sí, es una realidad que para ser una liga seria, una liga competitiva, una liga buena, tienes que tener ascenso y descenso. Se habla mucho de los futbolistas, y sí, claro que hay que hablar de ellos, pero se les olvida de las ciudades, la labor social. A ver, las ciudades, la ilusión que pudieran tener en Morelia de volver a tener fútbol de primera división, todo esto, o sea, hay que pensarlo. Lo que es una realidad, Enrique, Raúl Eduardo, es que nunca había existido tal presión como ahora, ¿eh?
1: Totalmente de acuerdo, Raúl, y también que no vayan a salir con sus artimañas en la Liga MX, si es que de plano se ven obligados por un fallo de parte del TAS, en donde digan, bueno, ok, va de regreso, sí vamos a ponerlo, pero necesitamos, como ya lo hicieron en su momento, pero tiene que haber 4 equipos certificados y que se empiecen por ahí, en donde sabemos que hay equipos que están en ese momento en la primera división y que ni siquiera cumplen con esas normas. De manera que ojalá esto vaya hacia adelante y, como decía Raúl Eduardo, pues no es, en este momento, pues la Liga de Expansión no está en condiciones tampoco para tener un equipo que ascienda a la primera división, pero ojalá no digan, bueno, ok, estamos obligados, va dentro de 3 años y que en 3 años se les vuelva a olvidar.
2: Es muy importante lo que dices, Enrique, porque desde el día 1 que se abolió el ascenso y el descenso, que sabemos muy bien que lo gestionó Alejandro Iraragorri, juntó un grupo y se votó y votaron para abolirlo, la idea era que no regresara, y cada vez van buscando cosas diferentes hasta ahora que lo de plano lo eliminaron, permiso, y van buscando cosas, ¿no? Ojalá, de verdad lo digo, que si tiene que ser por la vía legal, que sea por la vía legal. Si hay dueños de equipos de primera división que levantan la mano y que digan, oye, esto no puede ser así, que lo hagan, ¿no?
0: Oye, me llama la atención que uno de los equipos de Grupo Orlegui ya no vendió, el Atlas, ¿no? ¿Qué pasaría si vende otro equipo? O sea, ya habría dejado embarcado al fútbol mexicano sin ascenso y sin descenso, y por ahí vende Santos. O sea, todas estas cosas son de las que no se entienden en el manejo del fútbol mexicano. Vamos a hacer una breve pausa, regresamos.
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4: Querétaro concentra 8% de la producción nacional de autopartes en el país y continúa con un incremento en la producción en los primeros 7 meses del año, esto de acuerdo con la Industria Nacional de Autopartes. En su reporte mensual, la Industria Nacional de Autopartes informó que Querétaro mantiene el quinto lugar en producción, con 5.999 millones de dólares producidos entre enero y julio de este año. Además, la entidad reportó un crecimiento anual de 11.23% en la comparación anual entre los primeros 7 meses del año. La entidad se colocó por debajo de Coahuila. En segundo lugar se encuentra Guanajuato, le sigue Nuevo León y Chihuahua.
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5: ¿Sabías que muchos bebés nacen con una pequeña mancha azulada en la espalda o los glúteos? El mito cuenta que son huellas de los ángeles, quienes les dan un tierno empujón hacia la tierra a todas las almas que sienten miedo de nacer y se resisten a dejar el cielo. Médicamente, esto se llama mancha mongólica. Y es solo una acumulación temporal de células pigmentarias bajo la piel, que suele desaparecer sola con el paso de los años sin dejar ninguna huella. No representa ningún riesgo para la salud de tu bebé, pero siempre coméntalo con su pediatra en la revisión. Cuida la salud de tu pequeño siempre y disfruta cada etapa de su crecimiento con amor. 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
6: Iniciamos en Países Bajos porque el AZ Alkmaar derrotó como local al Apoel Beersheba, esto en duelo de la Europa League con marcador de 2-1. Cabe señalar que el lateral mexicano Mateo Chávez entró de cambio y disputó los últimos 15 minutos del encuentro, que significó la primera victoria de su equipo en este torneo. En más actividad de mexicanos, Armando La Hormiga González entró de cambio al minuto 66, esto en la victoria del Olympiacos sobre Marsella con marcador de 1-0 como visitante. Llegamos a España y es que el Barcelona informó que Rafinha está listo para volver a las canchas después de la lesión que sufrió durante la última fecha FIFA, misma que lo alejó por un par de semanas, por lo que podrá regresar esta jornada cuando se midan al Betis o bien esperar para reaparecer en un par de semanas cuando se enfrenten al Real Madrid, duelo para el que, como es costumbre, el cuadro blaugrana presentó la playera que utilizará, donde en esta ocasión el logo protagonista es el del músico y productor Tyler, The Creator. Nos vamos a Francia porque el Ajaccio presentó una playera conmemorativa a Guillermo Ochoa. Dicho jersey solo contará con 116 piezas a la venta y rinde tributo al arquero mexicano, quien anunciará su retiro de las canchas hace unos meses. Cabe señalar que Ajaccio fue el primer club del arquero en Europa y ahí jugó 116 partidos entre 2011 y 2014, porque nunca olvidaremos a los grandes jugadores que vistieron nuestros colores y porque aún en el otro lado del mundo permanecerán por siempre en nuestros corazones. Se lee en el anuncio de lanzamiento del jersey. Cerramos en España porque Javier Aguirre habría solicitado al Valencia un cambio que romperá la tradición del club naranjero, y es que el estratega mexicano pidió a la directiva que a partir de este fin de semana, cuando jueguen como local, el equipo deberá usar el banquillo que se ubica a la derecha del túnel de jugadores, mientras que el equipo visitante ocupará el que históricamente le ha pertenecido al Valencia durante años. Cabe señalar que no es la primera vez que el vasco realiza esta modificación, que es más una cábala del mexicano, ya que en su paso por Mallorca también lo realizó. Esta fue una vuelta por el fútbol internacional. Regresamos al estudio.
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8: Nos vamos a Guadalajara. Chivas lleva 3 partidos sin poder ganar. Y la misma gente que hace 3 partidos decía, Chivas está para campeón, ahora dice, no, Chivas ya no está para campeón. Bueno, vamos a ver qué pasa, pero yo creo que Chivas está para pelear todavía el título. En fin, vamos con Luis Octavio Caro en la Guadalajara. Adelante, Luis Octavio.
9: Gracias, Raúl. Esas mismas palabras es lo que busca el joven jugador defensivo del equipo del Guadalajara, Luis Rey, quien en conferencia de prensa pues le pedía esa paciencia también a los aficionados que están cerca de conseguir los 3 puntos que no se les han venido dando en los últimos compromisos.
10: Sí, como dices, por ahí tuve un paso por Puebla que para mi carrera fue muy bueno, para mi edad yo creo que era necesario. Y nada, el profe habló conmigo cuando regresé, me dijo que me dejó el estilo de juego muy claro, yo creo que no fue tan difícil entenderlo y nada, estamos trabajando para mejorar cada día. También lo otro que dices de los tiros libres, sí, yo creo que desde chico me ha gustado practicar y pues ahora se dio la oportunidad, yo tomé la oportunidad y bueno, hay que seguir mejorando. Yo creo que van a llegar los 3 puntos, estamos trabajando en eso. Tampoco nos queremos desesperar porque puede venir como mal ambiente, ¿verdad? Pero estamos trabajando en eso, estamos tranquilos, estamos entendiendo cada partido, vamos paso a paso. Y yo le diría a la afición que estén tranquilos, que va a llegar los 3 puntos. Mira, en general son muchas cosas, como tú dices, es una presión diferente allá. Pues no había descenso, pero pues había una multa que la directiva no lo hacía saber, que había que salir de esos lugares. Aprendes a ser, no sé, muy resiliente, a pelear cada partido de diferente manera. Y nada más que eso, pues sumas experiencia, te topas con todos los equipos, rozas con equipos, en este caso como Chivas, que nos tocó, que eran partidos difíciles, y nada, te aprende a luchar cada partido, no darte por vencido.
9: Sin sonar a hacer excusa para la gente del Guadalajara, Raúl, pero han sido bastantes los lesionados, y en el caso, por ejemplo, del clásico frente a los rojinegros del Atlas, bueno, pues se vio y se resintió, en especial en la parte baja, ¿no? Donde Guadalajara presenta a jugadores como Romo, Castillo, Miguel Gómez, Miki Tapias, el mismo Diego Campillo, ¿no?, que salió lesionado en el compromiso y tuvo que abandonar el medio tiempo del clásico, el Cotorro, que son elementos claves y muchos de ellos del sector defensivo de Chivas, y que ahora Gabriel Milito ha tenido que recurrir a los juveniles del Guadalajara para salir adelante en estos compromisos.
8: Sí, pero perdón, pero ¿sabes qué, Luis Octavio? A mucha gente se le olvida o no lo vio el juego o se volteó para otro lado, pero Chivas no le ganó al Atlas por Camilo,
9: Sí, fueron bastantes, un penal y dos, tres atajadas importantes de Camilo que termina por sacar de la línea. Creo que simplemente es cosa de paciencia, bien lo dice el jugador del Guadalajara, ¿no? Tendremos que no desesperarse, no caer ahí en puestos de vestidor que cambien la forma en la que Chivas está, y pues será cuestión de tiempo de encontrar de nuevo los tres puntos o la victoria. Pero sí, resaltar un poco que la duda y que mañana se puede resolver después del entrenamiento es el caso de Campillo, del mismo Cotorro, si estarían listos para enfrentar el compromiso del fin de semana. El resto de los jugadores es sumarle dos, tres semanas más para tener un cuadro completo con Chivas.
8: Perfecto, Luis Octavio Campos, allá en Guadalajara. Gracias, Luis Octavio.
9: Saludos, Raúl.
8: Es típico del fútbol mexicano, Enrique. Raúl Eduardo, pierde un equipo como las Chivas, ya no van a ser campeones. Pierde el América, no, está muy difícil. Pierde Cruz Azul, que ahora acaba ganando ahí tras pieza, aunque ganó, ya no están para campeones. Falta mucho.
11: Claro, claro. Y así como que probablemente era demasiado precipitado de señalar en las primeras jornadas del torneo que las Chivas eran de los favoritos para ser campeones, pues también es demasiado pronto ahora para decir que ya no tienen ninguna oportunidad. Como decía Luis Octavio, tienen una plantilla que necesita recuperar jugadores, pero estamos apenas ingresando a la segunda mitad del torneo, por lo cual yo creo que todavía hay tiempo para recuperar ese terreno y ser uno de los equipos más competitivos.
7: Decías de ese partido contra el Atlas que Camilo fue la figura. Hacemos memoria del clásico, ¿no? En el clásico iba ganando Chivas 2-0, se lesiona el Cotorro y viene ese golazo de Borja que cambia el partido, pero también Chivas jugó bien el clásico, muchos momentos del clásico los jugó bien, y lleva mucho tiempo Chivas, el torneo anterior y este, siendo el mejor equipo del torneo, bueno, el que más bonito juega y el que más espectáculo da. Le falta darle una última vuelta a la tuerca a Chivas para poder cerrar partidos, para poder ser realmente el equipo número uno aspirante al título, ¿no?
8: Sí, y seguramente peleará el título contra América y contra Cruz Azul, desde luego. Iba a decir Tigres, pero Tigres, yo creo que este año lo va a ver por televisión, pero ahí está el Toluca, el Turco Mohamed, que también es candidato para esto, ¿no? El yo no sé Monterrey si se alcance a meter, porque por momentos veo bien Monterrey, veo mal Monterrey, pero básicamente son América, Guadalajara, Cruz Azul y Toluca. No sé si estén de acuerdo conmigo.
11: Totalmente de acuerdo, Raúl, y pues básicamente siempre son los mismos gracias a esta liga sin ascensos ni descensos.
7: Así es. Y a los sorprendentes Gallos los borramos, el tercer lugar general de la tabla.
8: No, los Gallos, yo soy fan de los Gallos, ¿no?
7: Oye, los Gallos, caray, digo, falta mucho, como dices, la liguilla es otro boleto, ahí juegan mucho los planteles, pero el torneo que está haciendo Gallos es increíble.
8: Increíble. Regresamos.
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8: Tu vida es la suma de tus decisiones. Las grandes se notan. Cambiar de trabajo, mudarte, empezar un proyecto. Las pequeñas pasan desapercibidas y son las que más te construyen. ¿Qué comes? ¿A qué hora te duermes? ¿Cómo le hablas a quien amas? ¿En qué estás pensando? Decidir diferente empieza ahí, en lo cotidiano. Si todos los días haces lo mismo, vas a obtener lo mismo. ¿Quieres algo nuevo? Necesitas elegir algo nuevo, aunque sea pequeño. Cada decisión distinta abre una posibilidad distinta. Hoy, identifica una sola decisión repetida que ya no te sume y elige diferente. Solo una. Mañana otra. Así se transforma una vida, decisión por decisión.

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1: Educación y concientización comunitaria. La herramienta más potente para la conservación ambiental a largo plazo es la educación de las nuevas generaciones. Enseñar sobre sostenibilidad, biología y ecología en escuelas y comunidades despierta una empatía profunda por el planeta. La concientización transforma la preocupación individual en una fuerza colectiva capaz de generar un impacto positivo y duradero en la preservación de todos los recursos naturales.
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2: En el automovilismo de la Fórmula 1, la escudería Haas anunció oficialmente al brasileño Rafael Camara como piloto titular para la temporada 2027 con contrato multianual. Camara, de 21 años y miembro de la Academia de Pilotos de Ferrari desde 2022, reemplazará al francés Esteban Ocon y compartirá equipo con el británico Oliver Bearman. El brasileño pilota actualmente en la Fórmula 2, donde se mantiene como líder del campeonato con 207 puntos a falta de dos rondas finales. En el karate, México vuelve a una final mundial después de 11 años con Daniel Alejandro Cruz, quien ha hecho historia al clasificarse a la gran final de la categoría sub-21 en la división menor a los 60 kilogramos dentro del Campeonato Mundial de Karate Cadete Junior y sub-21 Bielsko-Biala 2026 en Polonia. El mexicano disputará la medalla de oro ante el competidor de Bélgica, Amin Abdelmalki, el próximo domingo. Y en el tenis, la mexicana Renata Zarazúa debutó con victoria en el W100 de Edmond, Oklahoma, al derrotar a la británica Sofía Johnson en dos sets por parciales de 6-3 y 6-1 en la primera ronda. En Wuhan, la mexicana Juliana Olmos y la estonia Ingrid Nil avanzaron a los cuartos de final tras derrotar a la dupla conformada por la húngara Fanny Stolar y la china Gu Fangxian en tres sets por parciales de 6-4, 6-7 y un super desempate de 10-6.
3: Señor Burak.
4: Raúl, vamos a hablar acerca de béisbol, de las series de campeonato que están desarrollando en este momento. Por lo pronto, el día de hoy, los Guardianes de Cleveland consiguen la victoria sobre las Rayas de Tampa por pizarra de 3-2, un partido que iba a iniciar a las 4:00 p.m. De hoy. Sin embargo, como se anunció que iba a haber tormentas allá en Cleveland, por ese motivo es que el partido se adelantó 5 horas y jugaron a las 11:00 a.m, hora de la Ciudad de México, partido en el que tuvimos varias volteretas, en donde Cleveland tomó la ventaja en la parte baja de la segunda entrada con un doblete de Nathaniel Lowe, anotando Joe Adell. Esta combinación en realidad hace sentir muy bien al gerente general de los Guardianes de Cleveland, porque fueron jugadores que llegaron en esa fecha límite para hacer cambios del 3 de agosto. El caso de Nathaniel Lowe, él llega procedente de los Rojos de Cincinnati, y Adell de los Serafines. Llegamos a la parte alta de la cuarta entrada y vienen dos carreras del equipo de Tampa, que por cierto no fueron con quien todo el mundo pensaba que podían haber iniciado el partido, con Nick Martínez, que tuvo una buena campaña, que ganó 15 juegos. Decidió el manager Kevin Cash colocar a Griffin Jacks en el centro de diamante, que es principalmente relevista. Y vendrían dos anotaciones producto de un triple de Chandler Simpson, remolcando a Yandy Díaz y también a Víctor Mesa Jr. Esto frente al lanzamiento del abridor de los Guardianes, de Gavin Williams, que es realmente extraordinario, que había retirado a los 9 a los cuales había enfrentado en las 3 primeras entradas. Estaban así 2-1, pero en la parte baja de la quinta entrada, un home run de Petey Halpin. Que pues usted dice, ¿quién es Petey Halpin? Probablemente pocas personas conocen a Petey Halpin, que debutó el año pasado en septiembre en Grandes Ligas con los Guardianes de Cleveland. Remolca a Patrick Bailey, que llegó también al equipo de Cleveland en estas fechas límites de cambio, el procedente de los Gigantes de San Francisco. Escuchaba un comentario sobre Halpin, quiero decir, sobre Bailey, que es un muy buen receptor, que era el futuro en la posición del equipo de los Gigantes, pero finalmente se deshicieron de él. Y San Francisco, que tuvo una temporada horrible, Entonces decían que los guardianes de Cleveland sacaron de Alcatraz a Bailey, y vaya que así ocurrió. Y así se fueron hasta el final. Muy buen picheo de ambos equipos, como es una costumbre de la escuadra de los guardianes de Cleveland, ese guión que tiene su manager Steven Boyd, porque después de Gavin Williams entró Daniel Espino, que es un panameño, y luego Eric Zabrowski, y luego Hunter Gaddis, y luego para cerrar Ken Smith, que rescató 41 partidos en la temporada, y se acabó la historia. No fue un buen partido para Jonathan Aranda. De hecho, Jonathan no ha tenido una buena serie de campeonato en contra de Cleveland. Hoy se va de 4-0 con par de ponches, así que la ventaja ahora favorece a Cleveland. 2-1 mañana es el partido número 4 en este compromiso, pero pues por lo pronto Raúl Eduardo pinta el equipo de Cleveland quizás para llegar a la Serie Mundial.
3: Qué buen equipo Cleveland, y qué bueno está la serie, Enrique. El partido de hoy fue realmente bueno. Me sorprende eso, y me sorprende el nivel que tienen en Estados Unidos para medir en la cuestión del clima, ¿no? Adelanta los 5 horas y no, ya con eso no tenemos problema, y al final salió todo bien. No sé si mañana esté a la misma hora y haya posibilidad de lluvia, o ya la libraron.
4: No se ha hecho ningún anuncio, y bueno, todos suponen que el partido mañana se va a realizar a la hora que debe ser, a las 4 de la tarde, hora de la Ciudad de México. Es el partido número 4 de este compromiso. Y bueno, los Dodgers juegan al ratito, a las 6 de la tarde, en contra de los Cerveceros de Milwaukee. El día de ayer, la pizarra le favorece al conjunto de los Cerveceros 6-2. Partido en el que aparece Jackson Chourio, primera entrada, contra Blake Snell, home run. Los Dodgers le dan la vuelta a la pizarra y llegó la séptima entrada. Blake Snell haciendo un gran trabajo y Dave Roberts decide dejarlo. Pero lamentablemente para él y para los Dodgers viene Jake Bowers. Además, Bowers fue un turno de 11 lanzamientos en contra de Blake Snell. Con un abordo conecta home run y ya estaban en ese momento 3-2 para los Cerveceros. Y despuesito vendría Gary Mitchell con otro home run, es decir, permitiendo 3 cuadrangulares Blake Snell, y no hubo respuesta de parte de los Dodgers. Milwaukee gana 6-2. El picheo de relevo de los Dodgers sigue haciendo un muy mal trabajo. ¿Y qué decir de la ofensiva? O sea, ayer, Mookie Betts de 5-1, Freddie Freeman de 4-0, Teoscar Hernández de 3-0, Kyle Tucker de 3-1, Andy Pagés de 2-0, Max Muncy de 2-0, Shohei Ohtani de 2-1 y Will Smith de 4-1. Es decir, de 25-4. Dejaron a 8 corredores en base. Con corredores en posición atrás se fueron de 6-1. Y es un equipo que vive y muere, y últimamente ha muerto, del home run. 0 home runs en esta serie en contra del equipo de los Cerveceros, un equipo que depende del home run. No se han robado una sola base, y sí se ven los grandes contrastes entre los Dodgers, Raúl, y los Cerveceros de Milwaukee, este último que es un equipo muy bien armado.
3: De acuerdo, y que llegó en un muy buen momento y está jugando muy buen béisbol, y los Dodgers muertos, apagados hasta el momento, bateando. Yo ayer, Enrique, veo dos claves en el partido. Cuando los Dodgers se van arriba, que dejan hombres en segundo, tenían hombres en segunda y tercera con un out, y no puede Kike Hernández, que normalmente funciona, traer cuando menos una carrera. Y después dejan a Blake Snell, que me queda claro que estaba haciendo muy buen picheo, pero yo creo que Roberts lo debió haber sacado cuando se le base el primero, ¿no? Ya después viene el home run y ahí acabó la historia, pero ahí creo que era el cambio de Snell.
4: Estoy de acuerdo. El problema también de Roberts es, híjole, o sea, saco a Snell, que
3: ¿y a quién pongo?
4: Exacto. Tengo una punta de inútiles en el bullpen. Entonces sí es un problema gravísimo para los Dodgers de Los Ángeles, que por cierto, solamente un equipo en la postemporada se ha levantado en una serie a ganar 4-7 de un 0-3, y fueron los Mediarrojas de Boston contra los Yankees en aquel 2004, cuando por cierto los Mediarrojas acabaron con la maldición del Bambino, que por cierto, en aquel equipo de Boston estaba Dave Roberts, ahora manager de los Dodgers de Los Ángeles. Vamos a ver qué pasa el día de hoy. Tyler Glasnow abre por el equipo de los Dodgers, es un buen pitcher. El problema es que también está carreras para que puedan hacer algo los Dodgers de Los Ángeles. Bueno, por otro lado, platicar acerca del fútbol americano profesional. Algunas notas. Por un lado, Jalen Hurts, mariscal de campo de las Águilas de Filadelfia, no va a jugar en el partido este fin de semana en contra de las Panteras de Carolina. Tiene un coágulo sanguíneo en una pantorrilla. Hace prácticamente semana y media, en un partido contra los Carneros, le pisaron la pantorrilla. Y bueno, pues se generó este coágulo, lo evaluaron el partido contra el equipo de Jackson el pasado fin de semana que jugaron en Londres. Sin embargo, ahora por una cuestión precautoria deciden que mejor no participe contra Carolina. Y por otro lado, los vaqueros de Dallas tuvieron una reunión solo para jugadores. Solo jugadores defensivos después de la derrota que tuvieron en contra de los Buccaneers de Tampa Bay, que no habían ganado un solo partido en la temporada, que les corrieron para cerca de 250 yardas en aquel partido. La información la dio DeMarion Overshawn, de los jugadores defensivos de los Vaqueros de Dallas, que el año anterior tenía la defensiva número 30 total, que se mide en cuanto a las yardas que les avanzan, y era la peor en cuanto a puntos permitidos. Para este año trajeron a Christian Parker, que había estado los dos últimos años con las Águilas de Filadelfia, ganó su anillo de Super Bowl, muy joven, tiene 34 años de edad. Pero Dallas en este momento es la defensiva número 31 en yardas, de 32, con 395.4 yardas por partido. Van a hacer unos cambios este domingo por la noche, en donde Parker, que van en contra de los empacadores en Green Bay, por cierto, Parker, el corredor defensivo, ya no va a estar en el campo, lo van a mandar al palco, y también le van a dar un poco más de juego al linebacker novato Malachi Lawrence. Pero cuando un equipo hace este tipo de reuniones sin entrenador, y sobre todo tan pronto en la campaña, quiere decir que pues han perdido la fe en el grupo de entrenadores. Yo no sé, ustedes, Raúl, Rodolfo, los dos fueron jugadores profesionales, si es que en el fútbol se acostumbra, en el béisbol, en el americano sí se acostumbra, en el fútbol hacer reuniones solo jugadores.
5: Sí, en mi época sí, ¿eh? En mi época sí, sin el técnico, pero era más bien para juntar fuerza, para hacer para grupo, unión, ¿no? Exactamente, no para arreglar el asunto.
3: Bueno, a mí sí me tocaron un par, Enrique, de hacer reunión, como para decir, oye, esto no está funcionando tácticamente, vamos a irnos por acá, ¿no?
4: Pues sí, vamos a ver si a Dallas le funciona. Por pronto esta noche, buen partido, inicia la semana 6, Seattle contra Denver, los dos con 3 ganados y 2 perdidos, Raúl.
5: Una pausa, no se vaya, regresamos.
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17: Las cebras tienen rayas para confundir a los insectos, ya que este patrón visual dificulta el aterrizaje de las moscas.
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18: El
11: secretario de Estado de Estados Unidos, Marco Rubio, pidió al presidente libanés que exija responsabilidades a todos los implicados en el envío de varios cientos de kilos de explosivos confiscados a Hezbollah y descartó que el material deba ser devuelto al grupo. La policía y manifestantes se enfrentaron en Buenos Aires durante una multitudinaria marcha para reclamar al gobierno de Javier Milei que cumpla una ley que actualiza el financiamiento en las universidades públicas. La presidenta de Perú, Keiko Fujimori, dialogó con su homóloga de Venezuela, Delcy Rodríguez, sobre el apoyo al plan venezolano y para coordinar los procesos de expulsión de Perú de los ciudadanos venezolanos indocumentados. Informó Cintia Dávalos. 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
5: Ahora nos vamos a Los Ángeles con Humberto Barrera. Adelante, Humberto.
27: Hola, ¿qué tal, Raúl? Enrique Robledo, un saludo. Efectivamente, aquí estamos a las afueras del estadio de los Dodgers y vaya que la gente pues está desesperada por una victoria, incluso también los jugadores, por supuesto, el equipo favorito de las grandes ligas, pues está al borde del abismo, al borde de ser eliminado de esta serie en donde los cerveceros de Milwaukee pues le han puesto tres partido, los primeros tres a favor, les queda un partido, el día de hoy veremos cómo sale el juego, y por supuesto, ayer perdieron ante 50,708 aficionados que llegaron al estadio de los Dodgers, y bueno, después de la derrota de los Dodgers, platicamos con Miguel Rojas, y estas son sus impresiones.
28: No, es difícil porque obviamente sabemos que no hemos estado en esta situación anteriormente y estando abajo 3-0 es algo donde no hemos estado los últimos años, y creo que la mentalidad de mañana tiene que ser venir a ganar cada picheo que tenemos al frente de nosotros. Lo más importante de todo es que tenemos un juego al frente de nosotros mañana, tenemos que pensar en eso, de que todavía estamos vivos, de que todavía tenemos chance y todo puede pasar en el béisbol y en la vida. Yo creo que simplemente es mantenernos positivos, tratar de olvidarnos de esta derrota del día de hoy y movernos hacia mañana y ganar cada picheo, empezando desde el primer inning. Ahora mismo es cuestión de ir a casa, olvidarnos de lo que sucedió el día de hoy y tratar de venir mañana, como te dije, con una mentalidad de que no tenemos espacio para cometer ningún tipo de error. De ahora en adelante, tenemos que ganar 4.
27: Pues ahí las palabras de Miguel Rojas, que pues anunció su retiro, y vaya manera, si es que no ganan el día de hoy, de retirarse del béisbol profesional. También tuvimos la oportunidad de platicar con Jackson Curio, el jugador de los cerveceros de Milwaukee. Dice que ellos van a iniciar este juego como si fuera el primero. Aquí escuchamos sus impresiones.
29: Vaya manera de llegar a al bate y conectar, eso es importante.
30: Sí, no, la verdad que como le dije, siempre trato de dar lo mejor de mí, gracias a Dios pude salir a hacer a matarse y contento.
29: El enfrentar a Dodgers con su afición, ¿les causó en cierto momento preocupación?
30: No, la verdad que en lo personal yo creo que es una gran fanaticada, pero nosotros tenemos que saber controlarnos y mantener la calma. Creo que cada uno de nosotros sabe cómo manejar esa presión.
29: Finalmente, ¿se confían? ¿Qué plan para el cuarto juego?
30: No, la verdad que sin confiarnos, sabemos que ellos son un buen equipo, sabemos que tenemos que seguir peleando y nada, conseguir la victoria de mañana.
29: Gracias, Jackson.
27: Pues ahí están las palabras de Jackson. Y bueno, Raúl, Enrique, pues solamente queda esperar, confiar en Tyler Krasno, que saldrá a la lomita esta tarde noche. El juego es a las 5:00 p.m, estaba programado a las 6:00, sin embargo lo movieron, y pues ya queda nada más levantar la toallita para ver si es posible y recibir las buenas vibras para los Dodgers.
5: Enrique.
1: Sí, Humberto, algunas cosas interesantes, porque por un lado el equipo de los cerveceros le puede devolver a los Dodgers la barrida del año anterior en la serie de campeonato de la Liga Nacional, y como apuntaba, hoy puede ser el último partido de Miguel Rojas después de que anunciara su retiro en el arranque de la campaña. Y este Chourio es uno de esos peloteros de los cerveceros de Milwaukee que hay que seguir, muy joven, 22 años, venezolano, que terminó la temporada con 25 home runs, con 75 carreras producidas, también tiene velocidad, se robó 23 bases. Son peloteros que no son tan conocidos, quizás grandes estrellas sea Diego Misiorowski, este joven que lanza pelotas de 100 millas, o también tienes a Christian Yelich, pero es un equipo muy bien construido, Humberto, muy bien manejado, y que se merece llegar a la Serie Mundial. Miró que no llegas del 82.
27: No, efectivamente, toda la razón del mundo, Enrique, y es que también hay que hacer énfasis en el joven Luis Lara, el venezolano de los cerveceros de Milwaukee, que hace 3 meses estaba en las ligas menores, lo subieron y bueno, fue clave para el primer partido ante los Dodgers, en donde pues impulsa una carrera con un sencillo, y bueno, le dio toda la confianza el manager, y ahí está, con una también sencillez y muy tranquilo. Hay gran unión entre los jugadores de Milwaukee al final de los partidos, no sé si ya lo has notado, Enrique, se juntan los el pitcher y los primera, segunda y tercera base, los hombres al medio en el montículo, y bueno, agradecen que les fue bien en el juego, Enrique.
1: Así es, pues vamos a ver, hoy se puede acabar. Muchos pensábamos que los Dodgers podían llegar al clásico de otoño, sin embargo sí tiene una serie de vulnerabilidades, y Milwaukee es un equipo muy bien construido, y pues también sería de manera justa porque fueron el mejor equipo en la campaña regular. Muchas gracias, Humberto.
27: Igualmente, Enrique, saludos, buenas tardes.
1: Buenas tardes, Raúl.
5: En chino, ¿no? En chino para los Dodgers.
1: Y en ruso y en lo que me digas.
2: Pero en muchos idiomas, sí. Oye, ayer ya no nos dio tiempo de dar detalle, Raúl, del tema de la expulsión y de la sanción, más bien de la sanción a Vinicius, que se dio a conocer ayer. La Liga en España le da 4 partidos a Vinicius. 2 partidos son por el jalón de pelos que dio en el partido contra el Villarreal, que después terminaron anulando el gol que había hecho. El jalón de pelos está considerado como una conducta violenta o como una agresión que merece expulsión. Así está puesto en el reglamento, merece expulsión, y por eso fueron 2 partidos. Y otros 2 partidos fueron por cómo se dirigió al cuerpo arbitral. Ahí vienen los 4 partidos de sanción, porque terminando el encuentro de ayer, entrevistaron a Vinicius y se quejó amargamente del castigo y dijo como que no había hecho nada, ¿no?
5: Eso es lo que yo no entiendo. O sea, no puedo entender. Ya te expulsaron, todo mundo vio, oye, en la transmisión en el Bernabéu, ¿qué te gusta? Aquí haya 25 cámaras, 25 cámaras, todo el mundo ve el jalón, todo el mundo ve el jalón perfectamente. Oye, después de eso, pues ya no reclames, ya vete, y adiós, o cometiste un error, y quisiste pasar de vivo, no funcionó, y te expulsaron, pero todavía reclamas. Y el daño que le haces a tu equipo es grande, porque aparte el Madrid no anda bien.
1: Claro, y además el caso de Vinicius, pues sí es un gran jugador, eso es indiscutible, pero en últimas fechas se habla mucho más acerca de ese tipo de actitudes que lo que hace para contribuir para la victoria de su conjunto, así que no es un legado muy bueno que digamos el que está dejando Vinicius.
2: Oye, Raúl, me acordé, preguntabas de si nos acordábamos de alguna acción igual. En el Mundial de Clubes, Joao Neves le da un jalón de pelos a Cucurella y Joao Neves también fue expulsado. Aquel partido que ganó el Chelsea 3-0 al Paris Saint-Germain. Y ahí estamos viendo justo la imagen del jalón que le mete Joao Neves a Cucurella. También fue expulsado. Así que, por favor, o sea que antecedentes y reglamento existe.
5: Mira, qué buena foto esa. Ahora, que no usen el pelo tan largo.
2: Ahí está el detalle. Porque en el fútbol femenil hay más, ¿eh? Eso sí.
5: No, ay, sí. Pero en fin, que poco ha aportado esta temporada Vinicius al Real Madrid. ¿Algo más, señor Burak?
1: Pues tenemos esto para cerrar, Raúl.
3: Para cerrar,

0: le dan una bufanda, ¿no?
1: Están cambiando.
0: Sí. Intercambio de bufandas entre aficionados que entre Porto y Betis, que ahí en Europa se utilizan muchísimo el tema de las bufandas, y cada quien se lleva su, su recuerdito, ¿no?
2: Y pero más una zona cerrada, ¿no? En el estadio. Y entonces, para la gente que nos acompaña a través de la radio, pues tuvieron que estirarse y pasarla por encima de esa puerta, cada una de las bufandas.
1: Las bufandas acá no se usan, allá todo el mundo las usa. Pues con esto nos vamos. No se vaya, viene Pepe.

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2: Gilberto Mora llegó a la mayoría de edad. El juvenil mexicano cumplió 18 años y los Cholos de Tijuana celebró a una de sus principales figuras con un mensaje en redes sociales destacando su crecimiento desde fuerzas básicas y el futuro que tiene por delante. Buenas noticias para Pumas. José Juan Macías continúa avanzando en su recuperación y compartió imágenes realizando trabajo físico en cantera. El delantero universitario se acerca poco a poco a su regreso a las canchas de cara a la recta final de este Apertura 2026. En MLS, Inter Miami derrotó 2-0 al New York City y aseguró su boleto a la postemporada. Germán Berterame participó en la victoria con una anotación y el conjunto de Florida mantiene vivas sus aspiraciones de volver a pelear por el campeonato. En actividad de Champions, el Betis consiguió su segunda victoria consecutiva al imponerse 3-2 al Porto. Álvaro Fidalgo no tuvo minutos, mientras que Santi Jiménez ingresó al terreno de juego al minuto 85. Y en otros resultados de la Champions, el Paris Saint-Germain consiguió una victoria con autoridad frente al Manchester City. El conjunto parisino se impuso 4-2 en un duelo de 6 anotaciones. Y es lo que tenemos en información deportiva. Yo soy Eduardo Ortega, me pueden encontrar en mi cuenta de Twitter, @educharlesmty. Ahí me pueden dejar todos sus comentarios y pronósticos.
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3: Tu vida es la suma de tus decisiones. Las grandes se notan. Cambiar de trabajo, mudarte, empezar un proyecto. Las pequeñas pasan desapercibidas y son las que más te construyen. ¿Qué comes? ¿A qué hora te duermes? ¿Cómo le hablas a quién amas? ¿En qué estás pensando? Decidir diferente empieza ahí, en lo cotidiano. Si todos los días haces lo mismo, vas a obtener lo mismo. ¿Quieres algo nuevo? Necesitas elegir algo nuevo, aunque sea pequeño. Cada decisión distinta abre una posibilidad distinta. Hoy identifica una sola decisión repetida que ya no te sume y elige diferente. Solo una. Mañana otra. Así se transforma una vida, decisión por decisión.

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4: La amenaza de otro fenómeno meteorológico que se acerca a las costas del Pacífico, se llama Trudy. La Secretaría de Marina mantiene cierre de puertos en tres estados.
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4: El agua sucia que ahora circula por las tuberías de Guadalajara. ¿Dónde tiene tanta lana Francisco Garduño Yáñez para poder pagar? Y que
1: José pues... 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
4: ¿Qué tal? ¿Cómo le va? Son las 6 de la tarde. La hora de las noticias, la hora de la verdad expuesta a través de Grupo Fórmula, radio, telefórmula, internet, YouTube y todas las plataformas habidas y por haber. Hoy jueves 15 de octubre. Óscar Holguín, ¿día de qué?
6: ¿Cómo estás, Pepe? Muy buenas tardes. Hoy es Día Mundial del Bastón Blanco. El bastón blanco es el que usan las personas ciegas, que según ChatGPT es la manera correcta de dirigirse a quien no puede ver. Busca crear conciencia acerca de la movilidad de las personas ciegas. Y hay un dato muy interesante que deberíamos conocer todos. Cuando el bastón tiene una combinación de colores, quiere decir la diferencia entre la capacidad visual. Si es blanco con